0: Hay más casos. Hubo el caso Yolanda en Barcelona, que acabó en un suicidio y nadie dijo ni media palabra, ¿no? Se producen miles de desahucios en España al día. Y mire, el otro día tenía en la comisión un debate con el consejero de vivienda. Es que aquí también, ¿eh? Aquí también hay desahucios. Me hacía gracia porque en la prensa hace poco salía unas declaraciones del señor Barbón, ¿no? Se me partiría el corazón si hiciera a mi abuela lo de Mari Carmen. Esto salió. Y justo debajo, la otra media página de la noticia, es una jueza aplaza el desahucio de una madre y su hija en Gijón. Es un desahucio de Ipasa. El otro día le preguntaba al consejero, ¿no?, cuántos había en el 2016 y no me quiso contestar. Pero mire, yo tengo en información parlamentaria que le puedo enseñar. Pedí cuántos lanzamientos se habían producido en viviendas del parque público y hay casi 39 o 40, no recuerdo ahora mismo el número, en distintos municipios. Luego, eso es una situación que se produce. Yo creo que la utilización que se está haciendo de esto me parece un poco inhumana y vergonzosa, ¿no?
1: Bueno, hubo otro aspecto también esta semana, luego nos metemos en cuestiones de vivienda de manera más profunda, pero hubo también una información que por la que le quiero preguntar, que es la convocatoria de huelga del 11M, mejores salarios para mejor acceso a la vivienda.
0: Bueno, que mejores salarios sean necesarios o convenientes para mejor acceso a la vivienda, yo creo que no tiene nada que ver con la huelga general, ¿no? Yo, vamos, la huelga, a mí me parece que esta huelga, más que una huelga general, mira, a mí me recordaba mucho, yo no sé si lo conoces, hay un chiste muy gráfico de Mingote, de hace años, que era un grupo de personas de clase trabajadora hablando, diciendo, bueno, los trabajadores ya estamos hartos de esta situación y en cuanto haya un gobierno de derechas vamos a salir a manifestarlo, ¿no? Entonces esto es una... Yo creo que no es una huelga general, que es una huelga electoral. A mí me parece, vamos, increíble, ¿no? Oiga, la señora Montero lo ha dicho, ¿no? Esto es una huelga contra la oposición. Bueno, en España somos innovadores hasta en eso, quiero decir, pero yo creo que la huelga general tiene unos tintes políticos grandes, ¿no? Uh-huh. Y que, oiga, en todos estos años, yo a veces lo pienso, ¿qué hubiese pasado si con un gobierno del Partido Popular los precios de la gasolina y del gasoil estuvieran como están? ¿Habría habido movilización de los sindicatos? Yo estoy convencido que sí. Entonces, lo planteo así de claro y con toda sinceridad. Yo creo que es una huelga electoral más que general, ¿no?
1: Bien, el otro día hablábamos de la ley de vivienda en Asturias. Está en tramitación en la Junta General del Principado. En teoría, la Junta va a continuar con su trabajo a pesar de la convocatoria electoral. No tiene por qué modificarse, veremos a ver qué ocurre finalmente. Pero, en definitiva, esta ley de la vivienda está ya en tramitación. ¿Qué le parece esta ley?
0: Bueno, vamos a ver. Yo quiero hacer dos reflexiones, ¿no? Mire, Barbón lleva gobernando 7 años y pico, va a hacer 8, va a acabar 2 legislaturas. Esta ley entró hace poco en el Parlamento, ¿eh? Es decir, eso denota algo. En fin, tanto decir que la vivienda nos preocupa la vivienda. En segundo lugar, yo sinceramente creo que una ley puede estar bien, un marco regulatorio, pero no arregla el problema, ¿eh?, de vivienda, una ley de por sí. Y en segundo lugar, oye, tendrán que explicar por qué está parada, por las cuitas entre Barbón o el gobierno de Barbón y la señora Tomé, ¿no? Yo estoy en esa ponencia de la ley y, bueno, se paró porque la señora también dijo o se me admiten determinadas alegaciones, que, por cierto, alguna es una locura auténtica, o yo no doy mi voto, ¿no? Y ese es el problema que tienen, nada más, ¿no? Dicen que van a convocarlo en breve, pues veremos si es verdad o no. Pero mire, una de las enmiendas, por ejemplo, dice que hay que perseguir el acoso inmobiliario. Pero bueno, podemos todos estar de acuerdo, ¿no? Pero, y establece sanciones de hasta 900.000 euros. Bueno, en fin, yo creo que esto habla por sí solo, ¿no? Es decir, y mire, la ley, nosotros no estamos de acuerdo con ese proyecto. ¿Por qué? Porque va a suponer más burocracia. Yo la tengo aquí y, bueno, se crean registros y registros, registros de viviendas vacías, registros de propietarios, de cuerpo de inspectores. O sea, es tal cantidad de burocracia y tan intervencionista que no que no va a solucionar el problema. Van, desde nuestro punto de vista, va en la dirección absolutamente contraria a lo que tiene que ser la solución del problema. Es verdad que tiene que haber un parque público de viviendas, por supuesto. Pero, oiga, lo que no puede ser es que todo el sector privado sean especuladores, ¿no? La vivienda, el problema de la vivienda, necesita que haya viviendas. Cuando hay escasez de oferta y hay mucha demanda, lo que hay que hacer es poner viviendas al mercado. Y claro, la concepción de la ley y la concepción que tiene el gobierno de Barbón es enfrentar, ¿no?, lo público y lo privado. Yo creemos lo contrario, que lo que hace falta es muchísimas viviendas y colaboración público-privada y muchísimas viviendas protegidas, y eso es lo que hay que hacer, yo creo, ¿eh? Yo creo que, fíjese, que no tienen ni estudiado siquiera las necesidades de vivienda en Asturias, lo digo sinceramente, ¿eh? Yo creo que el señor Tapico no tiene un plan de decir, oiga, en Asturias hace falta tantas viviendas, además distribuidas en tantos sitios. No creo que lo tenga. No tiene ni siquiera una bolsa de suelo identificada, de suelos para poder, públicos o privados, para poder plantear esa política, ¿no?
1: Esa respuesta que me acaba de dar, no a lo que dice sobre la consejería de Villa Zapico, sino a combinar modelo público o modelo privado, digamos. ¿Es la base fundamental del modelo que tiene el Partido Popular, que defiende el Partido Popular?
0: Nosotros, como sabéis, presentamos una proposición de ley, que cuando uno está en la oposición no es fácil presentar proposiciones de ley, el equivalente a los proyectos de ley del gobierno, y nosotros pusimos una proposición de ley de vivienda. Es decir, nosotros en los temas capitales hemos presentado proposiciones de ley, en el de la burocracia y en el de la vivienda, ¿no? Y nuestro modelo es completamente distinto, ¿no? Abre frente, es decir, nosotros queremos hacer viable la construcción de vivienda protegida para el sector, si eso lo hubo en este país. Oiga, pues, oiga, buscar suelos, hablar con los ayuntamientos y facilitar. Yo muchas veces me pregunto, coño, ¿pero por qué, si hay suelo y hay constructores, no se edifica? Bueno, pues cuando hablas con ellos, porque primero, la burocracia es insoportable, hay que agilizar trámites. Segundo, porque, oye, al final, lo que no puedes pedir al sector privado es que construya pérdidas. Es decir, oye, tendrás que modificar el precio del módulo. Nosotros proponíamos muchas cosas, desde movilización de suelo, hablando con los ayuntamientos, adecuaciones incluso de edificios que no están utilizados, hacer viable, como digo, los tipos de vivienda protegida que había, movilizar vivienda vacía pero con garantías. O sea, mire, el gobierno ha establecido un programa que si alquilamos, lleva un año, ya han alquilado 13 viviendas. Y ven a las inmobiliarias como especuladores. Pues no puede ser. Es decir, hay que hacerlo de otra manera. Estamos de acuerdo con movilizar vivienda vacía, con dar incentivos. Hoy me parece que salía en el periódico que en el Ayuntamiento de Oviedo pretendían dar incentivos fiscales.
1: Sí, plan municipal que plantea el gobierno de Oviedo.
0: Y nosotros creemos en el alquiler con opción a compra. No entendemos esa demonización. Mire, yo que llevo estos temas y hablo con muchos ahora inquilinos de Vipasa y demás. Oiga, ¿por qué una persona que lleva 20 o 30 años no va a poder acceder al final a la vivienda? No estamos hablando de fondos buitres, estamos hablando de gente que tiene. Luego, claro, hay un tema que al gobierno del Barón se lo toca, si es como mentar a la bicha. Ahora ya no, ¿eh? Ahora ya estamos en época de elecciones y ya empiezan a hablar ellos de ello. La fiscalidad, es que hay que hacer incentivos. Nosotros proponíamos en esa ley un montón de incentivos fiscales e incluso una cosa muy importante, que ahora se empieza a hablar también, que es financiar la entrada para los jóvenes. Es decir, el mayor escollo que tiene la gente joven con familias es la entrada para poder acceder al crédito hipotecario. Pues nosotros proponíamos un programa de avales para facilitar a la gente que tiene un trabajo y un empleo fijo, para facilitar esa entrada, ¿no? Creo que esas cosas tienen. Y, por supuesto, vuelvo a insistir en ello. Querer hablar de vivienda obviando al sector privado es imposible, es un error absoluto. Y luego ya no digo nada, ¿no? Pero medidas intervencionistas, como las zonas tensionadas o tal, que se han demostrado fracasadas en muchos sitios, pues son un error, ¿no? Nosotros estamos en ese sentido, de esa medida, completamente en contra
1: de
0: ella, ¿no?
1: De la extensión de zonas tensionadas, que absolutamente. Es un asunto del que se está hablando también.
0: Sí, ¿no? Hombre, es que, bueno, yo creo que además está contrastado ya que donde se ha aplicado Barcelona, Baleares, está demostrado que ha fracasado, que ha conseguido el efecto contrario.
1: Bueno, se habla de, creo que se lo escuchaba o lo leí en una entrevista, que Asturias es la comunidad autónoma donde más ha subido el precio de la vivienda, tanto para venta como para alquiler. ¿Cómo revertimos esto?
0: Bueno, revertirlo, yo lo acabo de decir, es decir, poniendo más vivienda en el mercado. No hay otra, pero tenemos que preguntarnos por qué, que esos datos además son del Colegio Oficial de Notariado, no son de ningún... El otro día cuando teníamos aquí el debate, en cuanto también los mencionas, oye, el idealista, oh, no, bueno, es un portal, bueno, son los que tienen datos. Esos datos son así, no nos los inventamos. Pero revertir, con las medidas que le acabo de decir antes, también es verdad que esto no se revierte de un día para otro, ¿eh? Que son procesos que llevan tiempo, ¿no? Yo, lo que no vale tampoco es engañar a la gente diciendo, pero tomando las medidas que indiqué antes, no hay otra opción, y no obviando esa colaboración público-privada. No, mire, a mí me hace gracia porque cuando hablaba de la ley, en el proyecto de ley del Principado se abre un periodo de alegaciones y alegó todo el mundo, la FADE, la CAC, alegaciones muchas razonables, ¿no? Decir, no se elimine este tipo de vivienda de protección porque hasta ahora funcionaba bien, por ejemplo, la de promoción autonómica, que la ley la suprime, ¿no? Pues escuchemos un poco también, no se aceptó ninguna. Pero, claro, eso no tiene sentido, ¿no? Es decir, no aceptar ninguna alegación de organismos como la FADE, la CAC, que querrán contribuir en el problema. Oye, yo no niego que los constructores son empresarios, ¿no? Y que no son ONGs ni van a hacer las viviendas gratis. Pero yo creo que hubo un tiempo aquí, en su día, y yo lo recuerdo cuando estuve en mi etapa de concejal, que hicimos un plan de vivienda y aquello fue un éxito, ¿no? Las campas en Coyoto, en Villafía, se construyeron viviendas, ahí están, para verlas, ¿eh? Ahí se facilitaba ese acceso a la vivienda, ¿no? Yo creo que hay que tomar ese tipo de medidas, ¿no?
1: Bueno, le escucho muchas veces hablar de Vipasa. Sí. ¿Qué está pasando en Vipasa?
0: Bueno, pues que se ha convertido en el peor casero de Asturias. Es decir, tener un parque público de vivienda está muy bien y es necesario. El parque público de vivienda asturiana tiene 9.800 y pico viviendas, yo creo, más o menos, 9.500. No sé el número exacto porque a mí cada vez me dan una cifra distinta, ¿no? Pues, oiga, luego hay que mantenerlo, ¿eh? Es que, claro, yo estoy visitando comunidades. Aquí hubo hace poco una iniciativa para que no subieran los alquileres y arreglaran los edificios en la calle Jardín, en la corredoria, que fui a verlos. Oiga, es un dolor. Los canalones rotos. Y eso, canalones rotos, humedades, las fachadas que arrolla el agua, las carpinterías rotas, la gente con toallas dentro de las casas. Y encima van y le suben la renta. Yo no sé a quién se le ocurrió hacerlo en ese momento. Probablemente, oiga, pues haya que subir la renta, pero hombre, por lo menos tengan el edificio en condiciones. ¿Esto es una excepción? No, es general. Mire, ayer en la calle Ascustó, en Gijón, unas viviendas sociales, bueno, me mandaron un vídeo, se lo puedo sacar aquí. Los vecinos, pues oye, con fregones arrollando el agua del portal, en Navia, en Mieres, en La Unión, yo he visto viviendas tapiadas, que ese es otro problema. Oiga, yo no puedo entender que tengamos ese parque público y que haya 630 viviendas vacías y sin ocupar. Comprendo, como decía el otro día el consejero, que haya un movimiento de rotación en algunas, pero 630 no, hombre. Es que son todas las que están prometiendo ahora. Entonces, oiga, habrá que arreglar esas viviendas. Y Vipasa no está funcionando bien como casero. Pero yo creo que no está funcionando bien porque falta dirección política, ¿eh? A esa empresa.
1: Una última pregunta, casi sí. Un minuto de para la respuesta. Hablaba de las alegaciones que presentan, de las proposiciones de ley que presentan. Insisten que, bueno, se podían adoptar algunas de ellas, las del PP o las por parte del Partido Popular o de otras entidades. La pregunta, ¿es imposible un pacto Partido Socialista-Partido Popular?
0: No debería de serlo, pero creo que en estos momentos lo es. Porque no debería de serlo. Lo ideal sería que lo hubiese. Pero oiga, es que está tan tensionada, ¿eh?, la política en estos momentos, se está utilizando, como decía antes, un tema, desde mi punto de vista, muy demagógicamente, que es un tema que es el mayor problema de los españoles. Bueno, lo hemos visto. ¿Se intentó por parte del gobierno pactar algo de los decretos? No. Al resto de los grupos ni se les llamó. Entonces, así es muy difícil. Un pacto de Estado donde el gobierno no quiere saber nada con la oposición es difícil, ¿no?
1: Bueno, lo dejamos aquí, llegamos al final. Son las 10 de la mañana, 27 minutos. José Agustín Cuervas Mons, diputado del Partido Popular. Muchas gracias.
0: Gracias a vosotros por vuestra invitación.
1: Buen día. Gracias.

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3: ¡Hostia! ¡Vaya horas! ¡Mátame!

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0: Aeronáutico, que es una de las canciones del último trabajo discográfico de Andrés Suárez, se titula Lua, y tendremos la ocasión de escucharlo en directo dentro de unos días, el próximo sábado 17 de este mes de octubre, en la Sala Tribeca en Oviedo. Así que hoy vamos a aprovechar para charlar con Andrés. ¿Qué tal, Andrés? ¿Cómo estás? Buenos días.
1: Muy buenas, Alberto. ¿Cómo estás? Un placer
0: muy
1: hablar
0: bien
1: contigo, con vosotros.
0: Muchas gracias por este tiempo. Empezamos con Náutico y claro, pensaba cuando la escuchaba que hace referencia, si no me equivoco, a un bar, ¿no?, en San Vicente do Mar. Y pensaba en un disco que tengo en casa con José L. Santiago y Coque Maya, en un homenaje a ese bar, un disco ya de hace unos años, ¿no? Un bar que os marcó, que te marcó, para dedicarle una canción, claro.
1: Sí, en concreto esa historia describe una historia de amor que sucede dentro de ese bar, pero podría ser perfectamente una canción de amor al propio bar, porque hablamos de Miguel de la Cierva, hablamos de un amigo, hablamos de años y años, creo que 20, no sé cuántos años, de apoyo a la música en directo. Quiero decir, o sea, está genial que últimamente estemos todo el rato pensando en grandes salas, grandes eventos, festivales, macro festivales, pero sin un bar, sin un garito, no hacemos nada, estamos perdidos.
0: Desde luego, un bar donde podamos escuchar canciones como las tuyas, otras canciones, y tomarnos algo, ¿no? En definitiva, charlar y disfrutar del momento, ¿no?
1: Que viene muy bien en estos tiempos casi bélicos, por desgracia, y de tensión en redes y de mala onda. De repente uno vuelve a los bares y encuentra una paz que no traía.
0: Desde luego que sí. Bueno, Andrés, creo que estás contento, que está funcionando bien esta gira de Lua, ¿no?
1: Sí, la verdad es que yo no puedo pedir más a la vida. Quiero decir, cuando alguien me pregunta, pago mis facturas con mis canciones, con mis versos, con mis libros, viajo por el mundo. Hace 25 años, que es lo que va a cumplir mi primer disco el año que viene, era lo que soñaba, ¿no? Entonces ahora mismo estoy aquí. ¿Yo qué más voy a pedir? Quiero decir, sería un déspota, ¿no? Un desagradecido si le pidiese algo a la vida. Que me quede como estoy.
0: Claro. Bueno, llevas ya unos cuantos conciertos. Tienes por delante todavía buena parte de gira, ¿no?
1: Sí, así es. Estaremos en México en breve, ahora en febrero. Terminamos ahora, pues hacemos Oviedo, León, volvemos a Galicia. Bueno, cada fin de semana prácticamente me subo a la furgoneta, me reencuentro con mi equipo, mis técnicos y el bandón, a los que quiero con locura. Y me río mucho y me lo paso muy bien y creo que va un poco de eso. Ya sé que estoy un poco últimamente demasiado Walt Disney y demasiado cursi hablando de esto, de estar de buen rollo y tal. Pero, joder, es que cuando uno escucha la radio, por desgracia, o compra la prensa o se mete en redes, ve una suerte de tensión que no está molando nada. Y por eso yo creo que los conciertos están más llenos que nunca. Quiero decir, la gente

0: te dice, joder, están llenos los festis, están llenas las salas. Hombre, por algo será.
1: Sí.
0: Quiero decir, o sea, la gente necesita evadirse, la gente necesita reírse, la gente se va en verano a los festis, está pegando saltos, gritando con un amigo abrazado. Eso es algo que solo te da el arte, el poder del arte, decía el gran Robin Iniesta. Y creo que lo necesitamos, insisto, más que nunca. Solo la palabra nos traerá la paz que necesitamos.
1: Claro que sí, desde luego que sí. Bueno, estarás en Oviedo, ciudad que conoces, que en la que has estado ya varias veces y a la que entiendo te gusta siempre volver.
0: Yo creo que esto de primos hermanos entre gallos y asturianos es lo más bonito que hay. No creo mucho en las fronteras, no creo mucho en las banderas, cada vez menos, no creo mucho en las delimitaciones territoriales. Para mí es casa, es un lugar donde me tratáis demasiado bien, donde suele llover, hace frío, me siento aún más en casa que soy de Ferrol y se come de la hostia, y se come de la hostia con perdón de la expresión.
1: Claro
0: Entonces,
1: que sí.
0: me siento en casa. Me decía el otro día una promoción que efectivamente llevaba 25 años cantando en Oviedo.
1: Bueno,
0: 25
1: ya.
0: años se dice pronto, o sea, quiero decir, tengo ya familia más que amigos allí, ¿no?
1: Es una
0: Así
1: vida.
0: que,
1: Es una
0: sí,
1: vida,
0: así
1: 25 años. Claro,
0: que es un honor.
1: y cómo han cambiado las cosas en general, pero en el caso del compositor, del músico, en el caso de Andrés Suárez, han sido años de aprendizaje, de conocerte un poco más a ti mismo, de buscar nuevas vías para hacer las canciones, de encontrar una nueva forma, a lo mejor, de hacer las canciones. ¿Ha sido todo un proceso?
0: Bueno, yo no sé si soy el mismo de hace un año. Quiero decir, me he enamorado, me he desenamorado, he leído otros libros, he probado otros vinos, he conocido otros países. La gente cambia permanentemente. Pues mantengo mis ideales, mantengo mis amigos, mantengo mi amor por el norte, mi pasión por esta morriña que llevo en el pecho y que me hace volver a casa siempre. Pero yo sigo siendo el mismo soñador que aprende en cada viaje. Creo que si no nos empapamos de eso, esto de esta gente que te dice que está de vuelta de la vida, uff, yo repelo, yo escapo de eso a la velocidad que puedo, o sea, estás de vuelta. ¿Pero qué coño de vuelta? Es decir, es maravilloso dejarse mojar por una peli, ahora habla todo el mundo de la bola negra, bueno, vayamos a verla y emocionémonos, luego vete con un amigo a hablar de algo que no sabes, es maravilloso ser tan intenso como yo estoy muy vivo. Y tengo ganas todavía de estar más vivo, tengo ganas de abrazarme a la vida, que viene siendo maravilloso, ahí va.
1: No, entiendo además porque Lua, hablas de Lua, lo he visto en otras entrevistas, como un viaje, ¿no? Como un viaje del desamor al amor, un viaje
0: Sí.
1: más al estilo de Cavafis, ¿no? Y de su viaje a Ítaca,
0: Sí.
1: ¿no? Pienso más, cuando te
0: Sí.
1: escucho decir sobre la gente que está de vuelta de todo, recordaba ese buenísimo poema de Cavafis, ¿no?
0: Absolutamente. Es decir, no sé, creo que fueron las redes sociales. Tal vez, no soy sociólogo, ni psiquiatra, ni psicólogo, no tengo ni idea de muchísimas cosas. Pero mi impresión, corrijo la frase, es que desde que andamos con un móvil en la mano y con redes y alguien nos lee y nos escucha, no sé si nos creemos todos un poco poetas, sabios, psicólogos, filósofos. Entonces, echo de menos, volvamos a los bares, la humildad de los bares, ¿no? Hola, ¿cómo
1: Sí.
0: te llamas? ¿De dónde vienes? ¿A qué te
1: ¿Qué
0: dedicas?
1: haces?
0: ¿Qué haces? ¿Qué? ¡Claro! ¡Qué maravilla! ¿No? Eso solo nos lo da el quitar la pantalla y levantar la vista del móvil. Y eso es lo que pretendo hacer el 17 en Oviedo.
1: Claro, ¿cómo se abren las conversaciones con me suena tu cara o te conozco de algo, ¿no?
0: Eso es maravilloso, macho.
1: Sí.
0: Entonces, bueno, aquel meme, aquel vídeo, no sé si fue, no recuerdo bien, pero cuando empezó esta era, esta nueva realidad de redes, de móvil y
1: Sí.
0: demás, era un vídeo acojonante, una campaña, un spot que era acojonante, que eran cuatro personas en una terraza de un bar, hablando entre ellas por el móvil, sin levantar la vista, ¿no?
1: Sí.
0: Entonces, al final, el camarero se cabreaba y ponía: no tengo wifi, hablen entre ustedes.
1: Claro que sí, eso es fundamental. Bueno, vas a estar entiendo que el concierto del 17, del próximo día 17, básicamente las canciones de Lua, ¿no? Pero aprovechas también, me imagino, para tocar otras cosas de tu carrera.
0: Sin duda, sin duda. Quiero decir, vamos a ver, aquí pongámonos serios. La situación es muy jodida para todos. Hay gente que ahorra para una entrada, que hace kilómetros, que paga un hostal, un hotel, que va de cena. Quiero decir, que toma ya un concierto como un acto de amor y de rebeldía. Yo no soy nadie para prohibirle o negarle una canción al público. O sea, hasta aquí podíamos llegar. Es decir, yo presento Lua porque obviamente mi corazón está ahí. Es un disco más reciente que me representa más fidedignamente que otros. Ahora bien, las canciones que me pidan van a sonar, ténganlo por seguro.
1: Qué guapo, ¿no? Qué guapo poder participar en el concierto de esa forma, ¿no? Oye, quiero
0: Sí.
1: que toques esto y tal. Pues será.
0: Al final, el público, tras 25 años y 12 discos,

0: tiene su repertorio, ¿no? Yo a lo mejor estoy más cerca de una canción ahora luminosa que oscura, pero de repente alguien tiene un abuelo o una abuela que por desgracia padece Alzheimer y me pide Rosa y Manuel para llorarla conmigo, ¿no? ¿Cómo se la voy a negar? Será un honor.
1: Vale, bueno, tengo también por aquí que me gustaría escuchar unos fragmentos de C, una de las canciones de Lua.
0: ¿Cómo no?

0: preciosa canción, Andrés, preciosa historia.
1: Bueno, muchísimas gracias. Es una historia, pues hablábamos del desamor y del dolor y del drama y del llanto que tiene Lua, pero también, hablando de discos y de viajes, pues fue un viaje, una llegada a México en la que me enamoro profunda y rotundamente y vuelvo a creer en el amor y vuelves, como ves, a oír una voz, no sé si almibarado, azucarada, cursi, enamorado. Eso es maravilloso, ¿no? O sea, que en un disco pases del dolor, del llanto, a volver a creer en el amor y a ponerte cursi en una bachata, me parece maravilloso. Es la vida misma y es una persona que hoy pulula por la Ciudad de México y a la que el resto de mi vida le voy a desear lo mejor.
0: Qué bien, qué... Hay una clara influencia, quizás en Lua se manifiesta de manera rotunda, influencias musicales de Latinoamérica en tus canciones.
1: Bueno, vengo de un concierto el domingo pasado en el Movistar Arena de Silvio Rodríguez. Oh. Esto es un homenaje al maestro Juan Luis Guerra, sí. Al maestro Juan Luis Guerra, obviamente, interpretado por músicos que formaron parte de 440, para mandarle un guiño, no para plagiar, sino para decirle a Juan Luis, oiga, es usted el mejor, quiero decir, va un poco de eso, ¿no? Sí. Y sí, hay muchísimo, es decir, obviamente crecí con el folk gallego de Milladoiro, Fuxan os Ventos, pasé por todos los cantautores posibles, maestro Víctor Manuel, Serrat, luego me fui muchísimo al rock transgresivo de Robe y a Disturbio 77, Platero y Tú, Reincidentes. Mi música es la suma de los cassettes que mi padre me ponía en el coche, ¿no? Pero América Latina, Latinoamérica es algo que, donde me siento en casa como buen gallego migrante y donde siempre me han tratado muy bien y cuidan la palabra como la última cosa que les queda, ¿no?
0: O sea que vienes de ver a Silvio. A Silvio
1: absolutamente,
0: Rodríguez.
1: Mira. Mira, la semana pasada fue una semana que me reconfortó con la palabra, me devolvió a la palabra de una manera que no te imaginas. Era una semana complicada a lo personal y me di cuenta que estaba en un teatro de la Zarzuela con Rosa León cantando con ella en su nuevo disco, en disco, de, digamos, conmemorativo de su carrera. Sí. Espero que no sea el último, que queden muchos discos de Rosa, pero un disco que recogía aquellas canciones que todos oímos de niños. Sí. Y estábamos en un camerino, yo, Manuel Serrat, Víctor Manuel, Ana Belén, Miguel Ríos y servidor, y decimos, hostia, es nuestro deber recordar a los maestros, pues hacer lo que estoy haciendo, hablar de Aute, de Silvio, de Pablo, claro. de Robe, porque nos estamos olvidando de los maestros, y sin los maestros no somos absolutamente nada.
0: Para nada, está totalmente de acuerdo. De hecho, tenía aquí previsto hablar de Víctor Manuel y de Serrat, porque en alguna entrevista he visto que mencionas a la madre de Víctor Manuel o Mediterráneo de Serrat, planteándote que no hay inteligencia artificial que pueda crear un par de canciones como esas.
1: Hombre, por favor, es que hay que ponerse serios ya. Es decir, o sea, hemos llegado a un punto de perder la cordura tan horrible, o sea, tan poco esperanzador. Quiero decir, yo no soy aquí un carca, un tipo antiguo, caduco, que te viene a contar que no a los chat no sé qué y a las IAs. Sí, hombre, sí, claro que sí. Hay herramientas tecnológicas maravillosas que te ayudan a hacer la compra o que te dicen qué coche consume menos o que claro que sí, que te ayuda a buscar direcciones. Eso es maravilloso, ¿no? Ahora bien, vamos a dejar de perder un poco el norte y a componer con IA los estudios de grabación con gente que presume de no haber leído un libro.
0: Ya.
1: Esto es peligroso. Es decir, yo tengo un estudio de grabación en mi casa, se llama Estudios Moraima, vuestra casa, estáis invitados cuando queráis, y en esta casa, antes, hace no mucho, no podía entrar un músico sin un instrumento, porque iba a tocar música, iba a grabar música, ¿no? Y resulta, y me da la risa, que hay gente que está grabando discos con un ordenador. Hay música en directo que tú vas a ver y pagas una entrada donde sí. En el concierto no ha tocado ni un músico una tecla. Entonces, tendremos que parar esto.

0: de gueta, que no vengan. Quiero decir, yo voy a llevar una alfombra, una lámpara de madera, un violinista que toca un violín del siglo XVII, mi vieja guitarra y yo. Esa es nuestra puesta en escena. Claro. Es decir, humanos haciendo música. Espero que sirva.
1: Y con canciones que se adaptan perfectamente, quizás porque es así como surgieron, tú me dirás, Andrés, a ese formato que nos acabas de describir.
0: Es que yo echaba de menos, igual que en mi disco pasado, como te decía antes, cada sí. dos años, tal vez cambiemos todos. Igual en mi disco pasado yo era otro, pero quería más caña, más rock, vestir a mis músicos de rojo como yo y pegar saltos en un escenario. En esta me pilló como me pilló Lua. Y hablaba con Peter Walsh y Alfonso Pérez y Ricky Farner, productores, y decía, sí. quiero muy pocos elementos sonando muy bien y grabándose a la vez. Quiero mirar a mis músicos cuando grabo. Quiero emocionarme viendo a mi guitarrista, porque llevo 18 años, claro. o Andrés Litwin, mi batería, o Marino Sáenz, mi violinista. Y quiero verlos, y quiero tocarlos, y quiero, si lloro, darles un abrazo después. Eso es maravilloso.
1: Claro que
0: Eso
1: sí.
0: Eso es prodigioso. Eso
1: se,
0: es prodigioso.
1: Se nota lógicamente en las canciones esa forma de grabar, Andrés. Es evidente,
0: es
1: ¿no?
0: Que no queda, que
1: no queda otra.
0: Obviamente, no queda otra que volver a emocionarnos. Insisto y vuelvo al tema de antes. Decían que si la bola negra, decían esta obra teatral de Ricardo Darín, bueno, que arrasó con todo. Es que estamos hablando de creaciones que han tardado años en hacerse. Estamos hablando de un equipo humano excepcional, fidedigno y gigantesco. Estamos hablando... No deberíamos sorprendernos porque algo nos emociona tanto. Tan solo se trata de hacerlo de la manera más humana, fíjate qué término, sí. que da miedo decirlo, más humana posible y entender pues que la, como te digo, la cultura se hace con cariño y con cuidado para que sea de verdad.
1: Desde luego, un par de cosas más, Andrés, un par de preguntas más. Bueno, ¿compones a diario?
0: Trato de
1: ¿O
0: hacerlo. Hay
1: tratas de
0: veces
1: hacerlo?
0: Que... Trato de hacerlo. He escrito 3 libros, a ratos escribo o bien para redes o bien para guardar en un cajón y luego mandárselo a mi editor Gonzalo Alberto a ver si le gusta, pero es muy difícil ser capaz de enfrentarse al folio en blanco y vencer a diario. Es casi imposible. Es decir, una cosa es escribir una canción buena, que te salga porque estás en un punto precioso, porque te emociona tu ex o tu amor, pero escribir algo que valga la pena todos los días es mi reto personal, es a lo que me enfrento, porque, como te digo, es muy complejo, ¿no? O sea, no se puede acertar siempre, pero podemos intentarlo.
1: Bien, te decía esto porque creo que manejaste una buena cantidad de canciones para confeccionar Lua, ¿no?
0: Llegué a 70, es decir, estaba en el, como te dije antes, en el peor momento de toda mi vida, un momento horrible, y solo me salvó la palabra. Entonces me encerré literalmente en aquello que llamaban depresión en 2024 en mi estudio de grabación, en Moraima. Estaba envuelto como en folios, en hojas, en libretas. Era una imagen muy dantesca, muy dantesca, muy divertida también, donde yo estaba escribiendo todos los días. Obviamente, tú no puedes hacer lo que te decía antes, es exactamente lo mismo, no puedes hacer 70 canciones buenas. Vamos, hay que ser muy, muy Serrat para hacer 70 canciones buenas en un año y medio o dos. Claro que no, pero no dejes de escribir, de ejercer el músculo de la composición, porque algo bueno saldrá de ahí.
1: Bueno, creo que estás también escribiendo en algo que puede ser una novela, ya veremos, ¿no?
0: Estoy un poco en eso, sí, pues lo que te decía antes, estoy saliendo de giro fines de semana y entre semana, no vaya a ser que me aburra, pues me pongo a escribir en casa. Veremos en qué tal.
1: Bueno, esperemos tener la oportunidad de contarlo aquí también. Recordamos que estarás en Oviedo el día 17 de octubre, dentro de una semana, en un concierto con apertura de puertas a las 8 y el concierto a las 9 de la noche, con tus canciones, con el disco Lua y con aquellas otras canciones que forman parte también de tu trayectoria. Para nosotros ha sido un placer charlar contigo, Andrés. Tal vez deberemos quedar en los bares para hacerlo todo
0: Por
1: más
0: favor,
1: humano.
0: Por favor, por favor. Decían los grandes de los celtas cortos, decían, nos vemos en los bares.
1: Exactamente.
0: Eso es un pedazo de título.
1: Pues ahí.
0: Sí, señor.
1: Con eso nos vamos. Andrés, ha sido un placer.
0: Un
1: Muchas gracias.
0: Enorme.
1: Mucha suerte. Enhorabuena por tu vitalidad y por cómo cuentas las cosas y cómo haces las canciones. Muchas gracias.
0: Gracias de corazón, un abrazo enorme.
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0: 16 minutos que pasan de las 11 del mediodía. ¿Qué tal? ¿Cómo estáis? Bueno, pues yo tengo que confesar que estoy absolutamente congelada. No esperaba yo llegar a Oviedo con esta temperatura. Y, chico, pues que me cuesta muchísimo eso de despedirme de el veranín de San Miguel, que fue a finales de septiembre, y estoy absolutamente congelada. Así que he venido medio de otoño-verano vestida. José Luis Rodríguez, buenos días. Lo sé.
1: Un aplauso para el invierno que ya llega. Te esperábamos con ansias, querido mío. Buenos días a todos y a todos. Buenos días, Mónica Solís.
0: Estela Bango, ¿qué tal? ¿Tú cómo has venido? ¿Bien?
2: Yo vine un poco descocada, porque vine con una camisina y una cazadora y me estoy dando cuenta que no, que me hacía falta una capa más.
0: Yo he traído camisa, pañuelo y gabardina de estas de entretiempo.
1: Hoy sí que es verdad que el día en que me tienes que preparar a la gran Rocío Jurado diciendo eso de pero el invierno llega aunque no quiera.
2: Y eso pero tú si quieres, José
0: eso,
2: Luis.
0: Eso lo prepara el inigualable Enol Montes, que no digo el gesto que os estáis haciendo.
2: No, qué feo por tu parte. Ahora hace un corazón,
0: corazón de amor. Porque hay que querernos.
1: Sigo.
0: Que digo yo que hay que querernos y cuidarnos. Y también es muy necesario reírnos, como hacemos en este programa, porque es una máxima, pasarlo bien, disfrutar, acompañaros todas las mañanas. Y también que vosotros nos acompañéis a nosotros. ¿Cómo? A través del 608-920-792 y nuestras redes sociales, que os contará ahora mismo José Luis. Porque os recuerdo que mañana es 10 de octubre y se celebra el Día Mundial de la Salud Mental. Y hoy vamos a hablar de eso, de cuidarnos, querernos y muchas cosas que van a pasar en el día de hoy.

0: Así que como hoy vamos a hablar de salud mental, entiendo, José Luis, que vamos a pedir a nuestros oyentes que nos cuenten cosas de importantes, cómo lo ven ellos.
1: Claro que sí, porque como bien dices, Mónica, mañana se celebra el Día Mundial de la Salud Mental, una afección, una situación que cada día está más presente y sobre todo aquí en Asturias. Mira, voy a dar un dato que lo tenía por aquí que me parece bastante significativo entre todos los que encontré esta mañana, que habla de suicidios, en este caso, que evidentemente van relacionados con la salud mental.
0: Sí.
1: Pues ya sabemos que Asturias está a la cabeza, pero si hablamos del porcentaje, España estaríamos hablando de un 5,46%, mientras que Asturias casi duplica esta situación del porcentaje de población que manifiesta tener una idea suicida en algún momento de su vida. En Asturias estamos rondando el 10% de la población. Es decir, de cada 100 personas que conocemos, o de cada 10 personas que conocemos, al menos una ha tenido en algún momento una idea que tiene que ver con un pensamiento suicida. Estela, hazme un favor, mientras lo vamos buscando, búscame el teléfono de prevención del suicidio, que siempre es relevante darlo, y ahora hablando de estos temas, me parece que es propicio comentarlo.
0: Dicho esto... Te lo digo yo ahora mismo.
1: Vale.
2: 024
0: o el 112.
1: Perfecto, muchísimas gracias. Dicho esto, queremos conocer vuestras opiniones como cada mañana en redes sociales y también en el teléfono 608-920792, porque os preguntamos, cuando alguien os pregunta qué tal estáis, ¿contáis cómo os sentís realmente o respondéis directamente eso de bien aquí? Si un amigo o amiga os dijera que está atravesando un mal momento emocional muy complicado, ¿sabríais cómo ayudar? ¿Sabríais qué decir? ¿Sabríais, como me pasó a mí ahora cuál es el teléfono donde le podéis sugerir que llame para que le den una ayuda más especializada? Como cada mañana os digo, queremos vuestra opinión. Recuerda el teléfono 608-920792 y en redes sociales, en Facebook, La Radio Es Mía, y en Instagram, La Radio Es.

0: Está claro que hay que hablar de salud mental. Todos los días estamos hablando de salud mental. Entiendo que también la situación que se está viviendo a nivel ciudadanía, sociedad, todo lo que está pasando puede afectar muchísimo más a las personas que tienen esta enfermedad. Vamos a saludar a Daniel Pedro Rodríguez Vázquez, que es presidente de AFESA, que es la Asociación de Familiares y Personas con Enfermedad Mental de Asturias. Bienvenido, Daniel.
1: Buenos días.
0: Porque ahora mismo entiendo que ya estáis con esa mesa informativa bajo lema Haz Match con tu salud mental en la zona del Teatro Campo Amor, ¿puede ser?
1: Sí, exactamente. Estamos en la zona del Teatro Campo Amor. Teníamos asignado la escalera, pero con la acampada de las...
0: Os habéis movido.
1: Nos movimos sin ningún problema. Hay sitio para todos.
0: Claro que sí.
1: Todos los problemas afectan, y más el tema de la vivienda al tema de la salud mental, ¿no?
0: Lo acabábamos de decir, que la situación que ahora mismo se está viviendo a nivel nacional, pues también eso es un riesgo para las personas que tienen esa enfermedad, porque también hay que dejarlo muy claro, es una enfermedad, ¿verdad?
1: Sí, exactamente. Es que hoy no podemos dejar pasar la ocasión de citar eso. A cualquiera se le puede imaginar que una situación tan complicada como un desahucio o una cuestión en casa complicada, eso afecta inmediatamente. Y depende de la edad, la situación pues se duplica, ¿no? Porque eso lo estamos viendo en jóvenes y en adultos, y sobre todo en gente mayor, ¿no? Por lo tanto, yo creo que la sociedad tiene que ser consciente de esos temas, porque son temas transversales que afectan a tu salud y al planteamiento de vida que tienes, que al final estamos hablando de un diseño de vida que para el futuro, ¿no? Pues imagínense, tenemos problemas porque personas afectadas por trastornos graves tienen problemas en todas esas cuestiones, en cuestiones del trabajo, en cuestiones de vivienda, porque yo no puedo dejar de pasar el momento de recordar a la sociedad lo difícil que es encontrar una vivienda para darle futuro a gente que queremos que tenga autonomía y lleve una vida propia. Porque en el momento que la sociedad conoce que en ese piso van a vivir tres personas con problemas de salud mental,
0: sí,
1: surge el estigma.
0: Totalmente.
2: Claro, además este año vais a poner el foco en la salud mental de las personas jóvenes, y es curioso, ¿no?, que haya pues dos espacios tan cercanos, ¿no?, como puede ser la Escandalera y la calle Pelayo, muy muy cerquita del Teatro Campo Amor, y que tenga tanta relación una con la otra, ¿no? En la acampada de por la vivienda hay muchísimas personas jóvenes que no sé hasta qué punto les puede afectar el ver un futuro tan negro en cuanto a la vivienda a su salud mental. Además, sabemos también que en Asturias muchas personas jóvenes ven afectada su salud mental.
1: Sí, mira, estamos hablando, antes hablabais de datos estadísticos, más del 18% es la tasa de trastornos mentales en Asturias de mayores de 15 años, supera la media nacional.
3: Sí.
1: Luego, sobre todo, supera en el tema del suicidio, que se da en todos los niveles. Y me preguntabas lo de la parte de impacto juvenil. Entendemos que es el momento claro, porque ahí hablamos de prevención.
0: Claro.
1: Lo que importa es prevenir, y no que nos lleguen las personas a una edad adulta con trastornos graves. Por eso creemos que la sociedad tiene que asumir que el tema de la salud mental es un problema de salud pública y que necesita profesionales que puedan ayudar a las personas, a las familias, porque hay que tejer la red propia para poder ayudar a estas personas. Y entonces nosotros aquí reivindicamos sobre todo que los profesionales que están cerca de esos niños, de esos adolescentes que están viviendo los problemas del siglo XXI, las redes sobre todo, que les están perjudicando mucho, que tengan las herramientas necesarias para poder llevarles por el buen camino, ¿no? Y ahí pedimos que los pediatras y los médicos de familia tengan las herramientas. No es cuestión de trasladar el problema a ellos, no, es trasladar el problema y darles las herramientas para llegar a la solución y tener una prevención clara.
3: Daniel, como bien dices, hay que prevenir. Las redes sociales evidentemente impactan, pero si hacemos la comparativa con toda España, en este caso, esto que estás comentando es en general para toda España. ¿Qué pasa en Asturias que los datos siempre nos ponen a la cabeza en lo relativo a esos problemas de salud mental, a esos problemas en tasas de suicidio? ¿Por qué en Asturias se agudiza más?
1: Los profesionales nunca nos dan una respuesta clara a ese tema, ¿no? Siempre se centran en que somos una población muy envejecida, el tema de la soledad de la zona rural nuestra. En algunos momentos hay alguien que hasta se queda con el clima, cosa que parece que últimamente el clima está cambiando. De hecho, hoy tenemos aquí un sol en delante del Campoamor y prestosísimo después de la lluvia que tuvimos ayer, ¿no? El típico día de otoño asturiano, ¿no? Pero yo creo que sí que es importante que nos pongamos a analizar y ver por qué está ocurriendo esto aquí. Y otra de las preocupaciones, está llegando a gente muy joven que se siente mal, tiene la idea del suicidio. Entonces, y ya no hablo del que lo llega a ello, ¿no? La verdad es que estamos demandando constantemente a los profesionales qué es lo que está pasando. De hecho, yo creo que es un punto a partir desde el punto de vista de los investigadores, que se pongan sobre ello para luego buscar salidas, porque primero hay que saber qué está pasando y luego qué soluciones damos al problema, ¿no?
2: Bueno, cuéntanos un poquito para quien se quiera acercar qué está pasando, ¿no?, ahora mismo en la calle Pelayo. Empezó a las 10 de la mañana, ¿hasta qué hora vais a estar? ¿Qué va a ocurrir?
1: Vamos a estar aquí hasta las 12 de la tarde. Entonces, la idea que tenemos es que la gente pase, ponga un post-it sobre el tema de salud mental. Le vamos a regalar una piruleta, teniendo en cuenta el lema del match con la salud mental, ¿no? Uh-huh. Y que venga, que nos vea, que nos conozca, que sepa lo que hacemos, dónde estamos. Y yo insisto cada vez que estoy en los medios de comunicación que en el tema de salud mental hay mucha más normalidad de lo que la gente se cree, porque normalmente nos quedamos con los titulares, y los titulares, es verdad, no lo discutimos nadie, ni las familias ni los propios afectados. Son titulares complicados, porque el problema es que hay mucha gente que no está atendida médicamente ni diagnosticada ni tratada, y eso da muchos problemas. Sin embargo, cuando esas personas van a su profesional, los trata tanto el psicólogo clínico como los psiquiatras, llevan una vida normal. Por eso insisto de que tenemos mucha más normalidad de lo que se cree la gente.
0: Pues invitamos, desde aquí, ¿no?, desde nuestro humilde programa, a que la ciudadanía se acerque por al ladito del Teatro Campoamor, porque ya estáis ahí. Daniel, ha sido un placer hablar contigo, y aquí nos tienes para lo que necesites.
1: Bueno, ya, muy agradecido porque nos deis la posibilidad de hablar del tema de salud mental, y aquí estamos esperando a la sociedad asturiana, que la necesitamos, porque entre todos tenemos que tejer redes. Total. Para sacar este tema adelante. Muchas gracias a todos, y aquí os esperamos.
0: Gracias a ti.

0: Seguimos hablando entre nosotros, porque tenemos que hablar entre nosotros, para dar la bienvenida de nuevo a Alba López, presidenta de la Asociación de Supervivientes en Duelo por Suicidio, Abrazos Verdes. Bienvenida, Alba.
1: Hola, Inés, ¿qué tal?
0: Porque tenemos un... Está claro, ¿no?, que tenemos que formarnos. Lo estaba también comentando Daniel, ¿no?, que como ciudadanía todo el mundo tiene que tener interés por lo que está ocurriendo. Esos datos que también contaba José Luis, que no son nada buenos para Asturias por las veces que ocurre y por las veces que se piensa. Al inicio dábamos quizás pie, ¿no?, a pensar... ¿Qué pasa si te encuentras con un amigo, un familiar, y te dice que está pensando en acabar con su vida? ¿Cómo tenemos que reaccionar, Alba?
1: Bueno, pues lo primero, tenemos que no sobrereaccionar, ¿no? Y lo primero, esto para resumírtelo en tan poco tiempo es difícil. Imagínate que una alfabetización que estamos haciendo estos días en la Cámara de Comercio es mínimo 10 horas, ¿no? Pero voy a intentar responderte muy conciso. Lo primero es no sobrereaccionar, porque el pensamiento y la ideación es mucho más común y está más normalizada y es parte de la dicotomía de la vida.
0: Claro.
1: ¿Quién en un momento determinado, cuando las circunstancias le van mal, cuando está sufriendo, y no estamos hablando de problemas de salud mental, estamos hablando de la vida misma? La vida misma.
2: Alba, duele, perdón, muévete complicado. Ligeramente, que se está comenzando a escuchar mal y ya sabes cómo son a veces el teléfono. Así que si pones un pie en el aire y la mano a derecha flotando, ya verás cómo se soluciona.
1: Voy a intentarlo, a ver si ahora...
2: Ahora perfecto, mejor. Fíjate.
1: Vale, pues que la vida duele, que la vida es difícil y que no necesariamente tiene que haber un problema diagnosticado de salud mental para que el pensamiento de que ojalá no estuviera aquí mañana o me quiero morir aparezca en la mente de cualquier persona. Eso es lo primero, ¿no?
0: Sí.
1: Entender que el sufrimiento y el dolor y la perspectiva de acabar con la vida habla de eso, de dolor y desesperanza independientemente de... Entonces, si una persona nos considera lo suficientemente cercana o de confianza o de seguridad para que nos verbalice que está pasando por ese momento o que esas ideas tienen lugar en su cabeza, pues no sobre reaccionar, ¿no? Qué difícil debe ser para ti estar pasando por un momento así para que pienses en que la solución es morirte o para que la idea del suicidio ronde tu cabeza, y es tan sencillo como nombrarlo, porque hay que nombrarlo. A veces eso que se te pasa por la cabeza, no, ¿qué es eso?
2: Alba,
0: mira, vamos a hacer una cosa, sí. Alba, vamos a intentar volver a ponernos en contacto contigo,
1: vale.
0: Para que nos cuentes también esta formación que estáis realizando, porque me parece muy interesante, lo comentabas al inicio, porque tenemos un poco de problema para escucharte bien. Entonces,
1: venga, pues.
0: No quiero que no se te oiga, todo lo contrario, te llamamos en un momento, mi compañero Enol, y enseguida volvemos contigo.
2: Yo mientras tanto os voy recordando que, claro, estamos hablando de, como dijimos al principio del programa, de que aquí en Asturias el 9.97% de los ciudadanos declaran haber tenido una idea suicida en algún momento, frente al 5.46% a nivel nacional. Este es un estudio del Instituto Nacional de Estadística. Todo esto por múltiples causas, pero fíjate, algo que es muy, muy común es la ansiedad. Hoy en día, aquí en Asturias, los datos recogidos a través del Ministerio de Sanidad apuntan que el 6.6%, es decir, casi el 7% de la población adulta española está afectada. Le afecta la ansiedad crónica. O sea, cuando hablamos de problemas de salud, hablamos de problemas de salud mental. Estamos hablando de un espectro bastante amplio que, bueno, que puede afectarnos en diferentes etapas.
0: Vamos a ver si Alba está con nosotros y la escuchamos perfectamente, porque me parece muy importante, sí, lo que estás contando, Alba.
1: Hola, ¿se me escucha mejor ahora?
0: Ahora mejor, venga. Estabas diciendo que no tienes por qué tener nada diagnosticado ni ninguna causa. La tristeza también existe.
1: Claro, la tristeza, las situaciones difíciles, dolorosas, y no necesariamente, claro, que estar en una situación vulnerabilizada o pertenecer en un momento determinado...
2: Sí, a un colectivo... Sí,
0: ahora
2: se te oye, se te oye.
0: Sí, sí.
1: Pues que no implica necesariamente tener un diagnóstico, perdonar, ¿eh?
0: No te preocupes.
1: y por supuesto puede sufrir y las ideas de suicidio pueden estar en tu mente.
2: Alba,
1: me preguntabais al inicio,
2: sí.
1: ¿Qué se puede hacer cuando una persona lo verbaliza? No sobre reaccionar, escuchar y saber que la prevención no se trata de que una persona sola salve vidas, sino se trata de generar una red, y es lo que debe hacer la sociedad, ¿no? Hablábamos de la prevención y Daniel os comentaba antes, por supuesto, con toda la razón, que tiene que haber más profesionales formados y formadas y más una red sanitaria, universal, pública, fuerte. Pero no se nos debe olvidar que hay muchas circunstancias en la vida donde no solo lo clínico es importante en la prevención. La parte clínica es importante e indispensable, pero la parte social no se puede separar.
0: Alba López, estáis en formación estos días, ¿verdad?
1: Sí, el 8, el 9 y el 10 tenemos una formación que se llama Gatekeepers, que son personas, pues instruidas o informadas de esas señales de alerta, de cómo detectar, de cómo observar y de cómo aprender a derivar a los recursos necesarios, ¿no? Porque desde la sociedad tenemos esa capacidad de acompañar, de observar y de llegar primero que cualquier otra entidad, ¿no?
0: Yeah.
1: Antes que lo clínico, antes que las fuerzas de seguridad, antes que un compañero de trabajo, una compañera, en el

0: centro educativo un vecino o una vecina tiene esa capacidad de detectar el malestar antes de que sea una crisis en curso, ¿no? Y eso es importantísimo, que tengamos esa alfabetización social.
1: Pues con eso nos quedamos. Alba López, presidenta de Abrazos Verdes, ¿cómo se pueden poner en contacto, ya para cerrar la charlina, con vosotros? Los que,
0: bueno, pues
1: la ciudadanía.
0: Tenemos una página web, abrazosverdes.es, y bueno, a partir de ahí nos pueden localizar, las redes sociales, y hay un número de teléfono que no me sé de memoria, así que no lo voy a decir, pero en la página web nos pueden encontrar. Y un inciso, y ya me callo, hay un mito que no puedo dejar pasar de desterrar: la conducta suicida no tiene nada que ver con el clima, que es uno de los mitos que hay que desterrar, y que en la formación, bueno, pues explican muy bien, ¿no? La primera comunidad y la segunda suelen ser Asturias y Galicia en conducta suicida y en fallecimientos, y la tercera Canarias. O sea que, bueno, eso nos explica que el clima por sí no relevante.
1: Alba, gracias por atendernos hoy.
0: Bueno, muchísimas gracias, y perdonar, ¿eh?
1: Nada, nada. A ti.
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0: podemos no dejar de dar voz a nuestros amigos, los opinantes, y en este caso saludamos a Aroa Morales, filóloga y escritora de Los Finales También Se Escriben. Hola Aroa, bienvenida.
1: Hola, buenos días, ¿qué tal?
0: Eres muy joven, eso sí que nos consta, aparte de buena escritora. Yo no sé si te has visto alguna vez en alguna situación que acompañar a alguna persona que no estaba en ese momento, pues en su mejor momento, nunca mejor dicho.
1: Me he visto en la situación de acompañar, ahora mismo de hecho estoy en situación de acompañar a una persona con depresión y también he sido yo la persona acompañada en ese círculo.
0: ¿Cómo? No sé si la pregunta es cómo se sale o cómo se vive el día a día, ¿no? En esa situación, en las dos situaciones.
1: Cambia mucho el cómo se vive desde una perspectiva u otra. Yo es verdad que cuando casi entré en un círculo depresivo, era muy pequeña, tenía 14 años y yo tenía todos los días que levantarme para ir al cole. Y la primera frase que yo le dije a la psicóloga, porque después de mucho pensar, después de mucho todavía de aquella, había bastante tabú con ir a terapia, pero es verdad que en mi casa nunca ha sido un problema. Mi madre trabaja con psicólogos, mi madre es trabajadora social, entonces vio que había algo que resolver y había algo que se podía hacer. Y aunque tardé en tomar esa decisión, fui y la primera frase que yo le dije a la psicóloga fue: yo estoy mal, pero estoy bien estando mal. Entonces ya me había acostumbrado a estar triste, a ese dolor.
0: Sí.
1: Entonces fue evidentemente una voz de alarma de...
0: Cuidado.
1: Por parte de la psicóloga, de cuidado, porque se ha acostumbrado a estar así.
0: Aroa, y, si no es...
1: Dime.
0: Bueno, si quieres lo cuentas, si no, no. ¿Sabes el motivo?
1: Sí. Yo cuando tenía 8 años sufrí la muerte de un familiar muy cercano y era una persona bastante joven. Mi prima murió de cáncer de mama cuando yo era muy pequeñita y mi prima jugaba conmigo, hacía los deberes conmigo y era una persona pues de referencia
0: para ti,
1: para la niña que fui. Entonces entender la muerte a los 8 años en una persona joven, porque a mí ya me habían explicado que el círculo de la vida es tú creces,
0: sí,
1: puedes tener una adultez y cuando llegas a la vejez te mueres.
0: Ya,
1: sí. Esa parte estaba bien entendida, pero yo no podía llegar a entender que una persona de 30 años se muriese.
0: Claro.
1: Es más, la respuesta que yo di cuando me dijeron que, la noticia, fue: bueno, pero los médicos podrán ponerla en una silla de ruedas o darle edal, si no, para que se recupere.
0: Es que, claro, normal, sí.
2: Claro. Yo quería preguntarte, Aroa, porque cuando dijiste esto, ¿no?, que, bueno, tú fuiste a terapia porque estabas en una especie de círculo depresivo con 14 años, yo creo que la mayoría de los oyentes se debieron sorprender, ¿no?, que una persona tan joven ya tuviera problemas de depresión. Y, sin embargo, es algo cada vez más habitual entre los adolescentes.
3: Un 18% los últimos datos. Exacto. Que nos acaban de dar, en este caso, cuando hablamos con Daniel Pedro, presidente de la Asociación de Familiares y Personas con Enfermedad Mental de Asturias.
2: Claro, por eso yo quería preguntarte si tú con esa edad te sentías un poco bicho raro o lo viste como algo normal también por tu familia.
1: Con respecto a mis compis de a mi misma edad, sí que me sentía un poco bicho raro, pero, por ejemplo, yo no, ninguno me señaló a mí como bicho raro, quiero decir, en plan, era un sentimiento propio.
2: Propio.
1: Porque yo veía que ellos en clase no reflejaban nada de lo que yo estaba sintiendo dentro, que quizá ellos también pudieran haber estado en ese círculo sin yo saberlo como espectadora, igual que ellos no todos sabían como espectadores lo que yo estaba pasando. Sí que es verdad que yo he tenido mucho apoyo en casa, entonces siempre había como un adulto que sabía un poco toda la situación. Y eso sí que me dio como una red de apoyo, no solamente adulta, sino, por ejemplo, el poder hablarlo con alguna amiga. Mi mejor amiga de la adolescencia estuvo ahí para sacarme del pozo y se vino al pozo conmigo abajo a darme la manita para sacarnos juntas de ahí. Quiero decir que yo estuve muy muy apoyada en ese momento y yo creo que también en la adolescencia pasan tantas cosas, que era lo que decía Alba, yo creo, antes, que hay mucha tristeza. Estás muy enfadado en la adolescencia, siempre hay como algo por lo que estar enfadado, algo por lo que...
2: Es una etapa de transición, de cambios. Exacto. Y es normal que, bueno, pues te descoloque un poco, ¿no?
1: Entonces, yo creo que entre lo que sucedió cuando era una niña a la época de transición de la adolescencia se sumó Y yo en un principio fui a la psicóloga por otra razón, que no era por la muerte de mi prima. Uh-huh. Y luego en terapia vi que el inicio de todo esto era ahí. Entonces creo que en la adolescencia también hay mucho... Los jóvenes, los adolescentes no hacen nada, solo están con el móvil. También siento que los adolescentes están siempre como condicionados por palabras de gente ajena.
2: Sí, la mirada externa.
1: Que se ha olvidado un poco de lo que era sentirse así. Uh-huh. Hay muchos adultos que se han olvidado de cómo ser adolescentes.
2: Y ahora una última pregunta que tengo. Ahora sí. que estás acompañando a una persona que está en ese proceso, ¿te sirve tu propia experiencia para ayudarle y acompañarle?
1: Cada proceso de depresión es distinta. Entonces, sí que es cierto que yo me siento un poco atada de pies y manos, porque nosotros intentamos ayudar a la gente como a nosotros nos hubiese gustado o como hicieron con nosotros. Y hay veces que la otra persona no necesita eso, no necesita lo mismo que tú. Entonces, somos personas, cada persona es distinta, y pasa lo mismo, por ejemplo, con el amor. Yo quiero, hay veces que quieres de una manera a la que a ti te hace sentir bien, pero no de la manera a la que la otra persona necesita. Entonces, en este tema de depresión, incluso de ansiedad o cualquier tipo de diagnóstico de salud mental, hay muchas veces que vale más preguntar a la otra persona y preguntar qué necesitas de mí, porque si tú necesitas que yo te dé espacio, igual necesito darte espacio durante una semana, dos semanas, para luego volver a intentar acercarme, para intentar sacarte de casa.
0: Yo creo, Aroa, que ya hemos evolucionado un poco, hemos cambiado, hemos mejorado nuestra inteligencia emocional, porque hay que tú ten en cuenta que esto hace años se trabajaba muy poco, ¿no? Y yo creo que ya somos capaces de darnos cuenta de lo que pasa a nuestro alrededor. Hemos mejorado como sociedad. Yo quiero pensar que sí, José Luis. Lo digo por la cara que me está poniendo José Luis.
3: Sí, yo puedo estar de acuerdo contigo, pero es que yo creo que aquí el protagonismo no recae en el que ayuda, sino la persona que necesita ser ayudada.
0: Sí, pero tenemos
3: que tener herramientas. Pero si yo te digo, estoy bien, estoy bien, estoy bien, de cara al mundo estoy bien, para todo el mundo estoy bien. Es decir, a veces tener una depresión, como bien dice Aroa, no para todo el mundo es igual. Pero hay ocasiones en las que una persona puede tener una gran depresión y estar trabajando, estar de fiesta, saliendo, de cara exterior, estar perfectamente bien.
0: Se denomina depresión sonriente, se llama. Perdona, Aroa.
1: No, tranquila. También pasa que la teoría, yo por ejemplo, mis amigas en algún momento que han pasado por algún momento así como más de tristeza profunda, no una depresión, pero como un proceso de un mes y pico, estar muy tristes. La teoría, yo me sentía como muy preparada para acompañar a mis amigas, para acompañar a mis familiares.
0: Sí.
1: Y cuando ves a alguien que quieres tanto, sufriendo tanto y no siendo capaz de salir, hay veces que se te hace complicado también ser el que ayuda, porque no sabes cómo hacer. La teoría, como tú dices, tenemos herramientas, hay mucha inteligencia emocional.

0: institucional ahora mismo, gracias al cielo. Y tienes como muchos datos para poder tirar de muchas herramientas. Incluso puedes igual incluso hablar con la IA para que te ayude a tener herramientas.
1: Sí,
0: o
1: sí.
0: Con tu psicólogo o demás. Pero cuando ves a alguien que quieres tan profundamente, y,
2: claro,
0: y hay veces que la subjetividad también te sobrepasa y dices, lo que quiero es cogerla de la mano, pues como mi amiga hizo conmigo, cogerla de la mano y tirar de ella hacia arriba.
1: Claro.
0: Para que salga del pozo.
2: Sí, porque muchas veces,
0: perdona, la persona no está preparada para
2: salir. La frase
0: esa
2: es que, no, es que tú también tienes que poner de tu parte. Tú también tienes, pero es que a lo mejor
1: no.
2: Tú lo dijiste, tú estabas acostumbrada y vivías perfectamente en tu situación. ¿Por qué te acostumbras
0: claro.
2: a ella?
0: O sea,
2: que...
1: Aroa, gracias sobre todo por tu testimonio, por haberlo contado con tanta claridad y por ayudarnos a todos a mejorar en este día que ya de alguna manera pues estamos hablando de ese 10 de octubre que es mañana, que es el Día Mundial de la Salud Mental. Gracias por estar en la radio, es mía, como siempre.
0: Gracias a vosotros por dar visibilidad a esto.
1: Faltaría más, aquí estamos. Un beso grande.
0: Un beso, chao.

0: Estamos con Marta Antuña, que es nuestra abogada experta en mediación, autora del libro Conversas o Predicas Hablar, hablar de la palabra. Bienvenida, Marta, ¿cómo estás?
1: Hola, muy bien. ¿Y tú, Mónica, qué tal?
0: Bien, aquí estamos, José Luis y yo, esperando a que nos des una lección de cómo tratar esas palabras. Mira, nunca mejor dicho hoy, en el que estamos llevando este tema, no sé si has tenido momento para escucharnos, pero llevamos hablando de salud mental, porque mañana se celebra el Día Mundial de la Salud Mental en, a nivel mundial.
1: Genial.
0: Y hoy en Asturias se están realizando diferentes actos para la ciudadanía, pero también para nosotros, ¿no? Como profesionales de,
1: claro,
0: de un medio de comunicación, tenemos que usar la palabra con voluntad, al menos, ¿no? De provecho para, y sobre todo la radio pública, que es un servicio, como siempre decimos, público, ¿no? Para la ciudadanía. Esas palabras, ¿no? Vas a empezar a hablar de palabras importantes.
1: Sí, bueno, son palabras que, como yo digo, las palabras siempre son un mandato, ¿no? Lanzado al viento, al exterior, ¿no? Y como igual que oímos el dicho este de dime con quién andas y te diré quién eres, bueno,
0: sí,
1: pues dime qué palabras dices y te diré cómo eres tú en esencia, ¿no? Eso a veces nos delata mucho, ¿no? De cómo realmente somos. Pero bueno, mi propósito en realidad es elegir cada día una palabra, bueno, pues para buscar a algo que no nos hemos dado cuenta a lo mejor de esa palabra o para inspirarnos en relación a ella, ¿no? Y claro, necesitas leer la salud mental y la palabra que elegí para hoy es que, vamos, conecta muy, muy directamente con la salud mental. La palabra es humanidad.
0: Uf.
1: Porque es una palabra muy inmensa, no solamente porque abarca a todo ser humano

0: que habita y pisa la tierra, ¿no? Viene de humus, la tierra. Pero es que la humanidad significa mucho más. Y entonces lo relacioné con dos noticias que me impactaron mucho. A propósito de la salud mental, ya sabéis que hace pocos días falleció Presley, el hijo de la famosa modelo Cindy Crawford,
1: tremendo.
0: Tremendo, en una clínica de desintoxicación de salud mental, y él se atrevió a decir al mundo lo humano que era, ¿no? Es decir, él cuando decidió hablar públicamente de sus problemas de salud mental y de adicciones, le dijo a su hermana Kaya, quiero que me vean humano, quiero ser muy humano. Entonces, la palabra humanidad comprende esa fragilidad, ¿no? Esa vulnerabilidad que forma parte del ser humano. Y Presley fue un abanderado en esa palabra, ¿no? Es decir, tuvo la humanidad, tuvo el coraje humano para ser muy humano, ¿no? Y luego hay otra noticia que me impactó mucho y que también resalta muchísimo la humanidad, que es la famosa noticia de que la inteligencia artificial podría acabar con nosotros en una década, con los seres humanos. Entonces, ¿qué significa la humanidad frente a la inteligencia artificial? Bueno, pues que tenemos unos dones que no tiene la inteligencia artificial. La inteligencia artificial nos puede dar muchísima información, mucha inteligencia, pero ¿qué tiene el ser humano? El ser humano, para compartir con los demás, tiene capacidad de escucha, tiene empatía, tiene dignidad, tiene amor propio, tiene en definitiva emociones y conciencia. La inteligencia artificial no la tiene. Entonces, yo soy positiva en relación a la inteligencia artificial porque nos puede ayudar muchísimo. De hecho, salía en el periódico local de la Nueva España, salía las manifestaciones de Maribel Lujilde diciendo que la inteligencia artificial nos podría ayudar muchísimo, pero siempre y cuando supiésemos utilizarla con responsabilidad.
1: Bueno, fíjate que hoy en día, perdóname que te interrumpa, Marta, sí. Hoy en día hay personas, porque, bueno, a lo mejor permitirse una consulta privada es complicada, acuden a la inteligencia artificial para que sea su psicólogo,
0: ya,
1: poder hablar con ellos, hay que tener...
0: Hay que tener mucho cuidado, efectivamente. Yo creo que como seres humanos tenemos esa capacidad. Lo que pasa que es verdad que, los críos o los adolescentes, etcétera, están todavía sin definir. Es decir, hay una cantidad de peligros, ¿no? Que evidentemente existen. Entonces, en ese sentido, los adultos tenemos que intervenir, ¿no? Tenemos que intervenir y también la ley tiene que intervenir para que efectivamente la inteligencia artificial no se nos vaya de madre, ¿no? Es decir, es que realmente sirva como una ayuda, como un recurso, pero nunca sustituyendo...
2: Exactamente, tiene que ser la anécdota, no el plato fuerte de la
1: pero
2: comida.
1: Pero ojo, yo no tengo una estadística delante, pero no te puedes imaginar, ¿eh?
2: Pero que lo haga no quiere decir que esté bien.
1: No está bien, no, por favor, yo no lo aplaudo para nada, en absoluto, todo lo contrario. Y además es que también le estás dando datos tuyos a una inteligencia artificial.
0: Efectivamente.
1: Claro que no lo apruebo, pero entiendo que también una consulta privada a 100 euros cada 15 días, muchas familias
2: no lo pueden. Pero...
0: A ver, todos sabemos dónde está el límite. Es decir, yo evidentemente, es verdad, si un día te sientes apagado, triste, estás a lo mejor desesperado, puede ser algo... Bueno, puede ser una especie de... Pero nunca es la ayuda definitiva o la ayuda que realmente necesitamos. Tenemos que apelar también a los servicios públicos de salud mental, que son, están ocupados por grandes profesionales.
1: Claro.
0: Quiero decir que, es decir, no solamente veamos la parte de decir, no, es que no tengo 100 euros para pagar, no, pero hay unos servicios de salud mental brutales, ¿no?, que son muy buenos, que realmente nos pueden ayudar. Entonces... A ver, yo creo que la inteligencia artificial es algo muy nuevo, es algo muy muy impactante, ¿no? Y yo creo que en ese uso, yo creo que nosotros vamos a moderarnos, es decir, vamos a saber calibrar. Y esto es igual en todos los aspectos de la vida humana. Es decir, es como, no sé, te pongo como ejemplo, como fumar. Bueno, ahora ya somos muy responsables, ya tenemos mucha información. El que fuma, pues fuma con todas las consecuencias. El que se trata médicamente con la inteligencia artificial y es una persona adulta, lo está haciendo con todas las consecuencias. Es decir, tenemos que creer en la responsabilidad del ser humano. Y eso también forma parte de esa.
2: Y ahí, juntando con lo que es la palabra que has seleccionado para el día de hoy, humanidad,

0: ¿No tienes la sensación, yo no, pero te lo planteo a ti, que se
1: Sí.
0: está perdiendo?
1: A ver, por eso la elegí, porque efectivamente frente a esta invasión de la inteligencia artificial, de las redes, de Internet y todo eso, tenemos ese peligro de perderla, pero yo confío en el ser humano. Entonces, ¿por qué la elegí? Porque creo que los medios de difusión tenemos que utilizar, es decir, el medio que nos ofrecen de hacerle llegar a las personas el peligro y, por lo tanto, hacer sentir nuestra humanidad, es decir, que nuestra humanidad nunca se pierda, porque es un gran valor. Es decir, la humanidad es que te entiendan, que te comprendan. Una IA no te llega a comprender humanamente. Te puede comprender con datos, con probabilidades, pero humanamente no te va a entender más que un buen amigo, un psicólogo, un psiquiatra. Quiero decir que tenemos que resaltar el valor de la humanidad para efectivamente no perderla, no perderla.
2: Bueno,
1: Porque
2: yo
1: entonces sí que estamos perdidos.
2: claro,
1: Entonces sí que
2: yo
1: estamos
2: también
1: perdidos.
2: entiendo que ahora mismo existe hay un problema grave de socialización, es decir, por trasladarlo a adolescencia, juventud, como digo yo, una vez que terminas el tiempo justo para hacerte las extraescolares, que luego hay un vacío ahí de actividades para los críos de 13, 14, 15 años, a no ser que sea fútbol o deporte, entiéndeme, ahí es difícil, ¿no? Yo entiendo que es difícil cómo te trates, cómo te traten en tu entorno, tu casa, tu familia, porque ahí es donde coges las garras, ¿no?, a la vida para decirle, bueno, pues yo puedo, yo valgo, yo me trato
1: Claro,
2: bien. Ahí es
1: pero
2: importantísimo.
1: fíjate, nos causa mucha alarma la inteligencia artificial, pero date cuenta, Mónica, que esos peligros, como la inteligencia artificial, como que deformada, es decir, que se haga un mal uso de ella, ¿cuántas veces cuando nosotras éramos crías y tal, estaba el peligro de las drogas? Yo me acuerdo cuando yo
2: Sí,
1: fui
2: sí.
1: al colegio, era la etapa intensa de las drogas.
2: Sí,
1: Bueno,
2: la
1: pues
2: sí.
1: un porcentaje muy elevado de mis compañeras, nadie acabó en el mundo de las drogas, incluso, bueno, algunos se quedó en el camino, pero fue lo menos. Entonces, creo que también es un desafío para que alguien se vaya madurando, ¿no? Para que alguien, oye, yo me acuerdo pues que existía ese peligro, te decían en el colegio, te pueden dar, no sé qué, no cojas esto, no ves otro, cuando empezamos a ir a la disco, cuando empezamos a salir en grupo, cuando empezamos a tener novio y tal. Entonces, bueno, a ver, la familia es fundamental. La educación también en el colegio es fundamental y todo eso nos va haciendo seres humanos adultos, ¿no? Entonces
2: Cierto.
1: hay que confiar en el ser humano. Y yo soy positiva, es decir, yo creo que tenemos que resaltar mucho nuestra humanidad para que la IA no nos trague. Y yo creo que no nos va a tragar, de verdad, lo creo firmemente, que no nos va a tragar.
2: No,
1: Nos
2: no, yo
1: puede ayudar
2: tampoco.
1: mucho.
2: Vamos, yo pienso que donde esté, a ver, puede hacernos la vida más cómoda, pero siempre con
1: Sí.
2: criterio, vamos, que vamos a tener un poco
1: Eso
2: de
1: es.
2: cerebro.
1: Eso es, con criterio. Pero quiero decir que peligros siempre han existido.
2: Claro que
1: Peligros
2: los
1: siempre
2: ha.
1: han
2: Sí,
1: existido.
2: sí, sí, sí.
1: Oye, el tema de la pornografía, pues igual, es un tema muy, muy jorobado, ¿no? Para los chavales que solamente se centran en la
2: Sí,
1: pornografía, luego eso genera violencia, violencia sexual,
2: totalmente,
1: etcétera. Entonces,
2: totalmente.
1: bueno, tenemos ahí unos cuantos desafíos, pero creo que como seres humanos, teniendo buenos acompañantes, padres, familia, educadores, etcétera, o sea, yo creo que el ser
2: Que
1: humano
2: sí,
1: se
2: que
1: va
2: vamos a
1: haciendo.
2: conseguirlo, Marta. Se nos acaba el tiempo, un placer como siempre. Gracias por atendernos, por estar
1: Igualmente.
2: aquí una temporada más con nosotros.
1: Un placer, muchísimas gracias y un abrazo. Y buen puente.
2: Igual
1: Bye.
2: para ti. Se quedan con los servicios informativos y regresamos.
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17 minutos que pasan de las 12 del mediodía y ya está sentado con nosotros, porque hoy nos ha dado la sorpresa de venir a visitarnos, que siempre nos encanta, que don Miguel Trevín and Company

0: se pase por el estudio. Bienvenido, ¿cómo estás?
1: Bien hallado, se decía en mi época. Bien hallado, bien, bien, muy bien, muy, muy bien, bien, sí.
0: Bueno.
1: Divertido, está un día muy guapo en Oviedo, llegué ayer. Y,
2: de los Oscos.
1: Sí, encontré Oviedo muy animado, charlas.
0: Sí, seguimos de verano.
1: Manifestaciones.
2: Sí, sí, sí, sí.
1: Sí, sí, sí, sí, gente.
2: Afortunadamente.
1: Sí, sí, muy guapo.
0: Y hemos despertado, hemos despertado.
1: Sí, Oviedo estaba, a mí me pareció divertido ayer. Mucha gente, la gente haciendo cosas, muy, muy animada, muy así fuerte. Venga, a correr para arriba, para abajo, muy bien. Bueno, venía de una cosa muy, muy guapa también, que era el encuentro de los ferreiros. ¿Os acordáis? Que era el viernes, ¿no?
2: ¿Qué tal la escultura?
1: Bien, no es... Hombre, la garza es espectacular, espectacular.
2: Recordemos a nuestros oyentes que fue ese encuentro de ferreros que se realizó en los Oscos, donde 66 creo que fueron estos años, creo recordar los ferreros que se reunieron para dar forma, entre otras cosas, a una escultura que ya se queda de forma permanente allí.
0: Y visibilizar a ese oficio de toda la vida.
1: Eso es espectacular, es cada dos años, es internacional, vienen de todos los lados. Es un poco, lo arrastra un poco, que yo tengo miedo, porque estas cuestiones nos pasó con lo de los frailes, que era muy guapo también. Y en cuanto se meten los políticos, empieza... Y yo, por ejemplo, lo de los frailes lo dejaron, ya no se va a hacer más, ¿no? Y una pena tremenda, porque era lo más guapo que había en Villanueva, ¿no? Y esto me dio un poco de miedo también este fin de semana, porque, claro, es una cosa muy, muy guapa, una cosa que para la prensa es muy interesante y tal, ¿no? Por lo que os cuento.
2: Sí.
1: Imaginaros, 60 y pico ferreiros, están todos en una plaza con todo fuego, las forjas funcionando, el ruido, bum, bam, bum, bum, bum, bum, bum, bum.
0: Sí.
1: ¿Sabes? Muy guapo, así muy visual. Y bueno, hay, claro, al último día políticos alrededor y tal, y eso realmente está en manos de un grupo muy guapo que hay en Mazonovo, ya sabes.
0: Sí, Paz.
1: En Mazonovo, Paz, entre otros.
0: Entre otros,
1: bueno,
0: sí.
1: Paz, sí, sí, Paz, que además es a tope. Y es alrededor de Frisch, que es un austriaco que tuvimos la suerte hace 30 años o más, que llegó ahí...
0: Adoptaste.
1: Que sí. No sé si nos adoptaría él.
0: Bueno, nosotros. Fíjate, me parece genial.
1: Y lleva alrededor, lleva detrás a mucha gente, porque él es un genio. Él es un genio puro y duro, ¿eh? Hace unas esculturas tremendas. Él no se tiene, ¿eh? Él se tiene como obrero. Entonces yo a veces se lo digo y me queda mirando como... Bah, ya está Miguel con estas cosas raras. Pero mira, el otro día entré en uno de los talleres que estaba él, ¿no? Tenía que ir a hablar con él y tal, y tenían una escultura pequeñina, guapísima, quedé fascinado. Digo, venga, ¿qué es tal? Ya se veía que era un humano, bueno, era un ganchero. Un ganchero era
2: no sé qué es un ganchero.
1: De San Tirso de Abres, del río. Eran
2: Ganchero
1: de río, de peces y de, bueno, ya sabéis. Y me dice, Miguel, eso es una prueba, eso es para hacer la escultura que va a 2 metros, no sé cuándo.
2: Claro, hacen esas pruebas
1: era
2: que
1: una
2: para
1: prueba.
2: Una maravilla y que, para ellos sí, es el boceto.
1: Sí, era el boceto, ¿sabes? Y entonces ese hombre es como antiguamente en la Edad Media. Él arrastra detrás, ya sabéis que los artistas tenían como una gente alrededor, ¿no?
2: Sí.
1: Que eran los que trabajaban con él, aprendían, tal, que luego llegaron algunos a tener incluso más fama que los anteriores. Es muy guapa, la historia es muy guapa, muy guapa y muy tal. Y yo tengo miedo, un poco de miedo, que se arriman los políticos, empiezan a aparecer por allí...
0: Dame un voto de confianza.
1: ¿Sí?
0: Venga.
1: Vale, venga.
0: Vamos a hablar.
1: Pequeñín, ¿eh?
0: Venga, hombre.
1: Venga, pues pequeñín.
0: Venga. Además, es que siempre...
2: Pero bueno, que los políticos respeten, estoy con alguien, que los políticos respeten esas iniciativas y esos movimientos culturales que han surgido del pueblo, y si se agregan, que sea para sumar y
1: eso
2: no para
1: es.
2: Politizarlos o
0: totalmente.
2: Convertirlos en algo que no son. Atención, fiestas de Oviedo.
1: Por ejemplo.
0: Pasando el... No
1: por
0: sé
1: ejemplo,
0: qué río.
1: Aquí el domingo hablaban constantemente, yo los veía, luego los vi en la tele y tal, que si el alcalde, que si el consejero, que si el alcalde, hablando de lo que se hacía, esto es así, esto es otro. Digo, pero bueno, tendrá morro, sí. ¿Entiendes?
2: También es responsabilidad de la prensa, te voy a decir algo.
1: También,
2: porque cuando nosotros en la prensa nos ponemos en contacto, a ver, ahí.

0: Hay ocasiones en las que no te queda otro remedio sino que hablas con un responsable político.
1: Sí,
0: pero
1: sí.
0: Si está un ferrero, ¿qué quieres que te diga? Yo prefiero
2: vas a
0: que
2: cubrir,
0: me
2: hable
1: hombre, mucho más.
0: Y muchas veces nosotros nos limitamos a hablar con los organismos oficiales en vez de con quien realiza la acción.
1: Pero
0: pues
1: bueno,
0: ahí
1: también estamos en época de preelecciones y ya sabes, se aferran a los micrófonos como buitres.
2: Sí.
1: Hay un micrófono, raca. Es mío, es
2: totalmente.
1: Mío.
2: Sí. Yo no te llevo la contraria nunca cuando
1: pues
2: tienes
1: sí,
2: razón.
1: Pues
2: Miguelín,
1: sí.
2: Vamos con ese
1: compromiso.
2: Ese compromiso,
1: vale.
2: Tan maravilloso que
1: sí,
2: tenemos.
1: Compromiso solidario. Además, mirar, ayer que llegué, hoy es compromiso solidario con Gaza y Cisjordania. Porque ayer hubo un artículo en la Nueva España que se llamaba Que fue de Gaza y Cisjordania, de Pedro Arcos. Y os lo recomiendo al que pueda, porque es un resumen de cómo están las cosas y de cómo están las cosas. Por ejemplo, habla de 73.000 palestinos asesinados. Uf. En el tiempo que va, 175.000 heridos graves o muy graves, 90% de desplazados, incluso más de una vez, y solo 17 de 36 hospitales están operativos, y no ni siquiera al 50%. O sea que, y además, fijaros, este enero Israel retiró autorización a 37 ONGs, para que no haya dudas, porque se puede decir, hombre, es que igual alguna ONG... No, por ejemplo, a Médicos Sin Frontera.
0: Mira.
1: Que es absolutamente
0: imparcial.
1: Neutral, y absolutamente imparcial. Y luego ya en Cisjordania, lo explica luego muy bien, en Cisjordania, con asentamientos ilegales y confiscaciones, Israel ya controla 5.655 kilómetros cuadrados, veréis. Es decir, tiene robado ya la mitad del territorio de Cisjordania. O sea que, y con o sin acuerdo de paz, el invasor, ellos sigue la aniquilación total, como prometió el ministro de Finanzas israelí en 2004, que no sé si os acordáis, pero hubo mucho follón,
0: sí.
1: Porque lo dijo públicamente,
0: Sí, sí.
1: Por tanto...
0: Públicamente, hoy, perdón, y agrego, impunemente.
1: Impunemente, además, está hoy, ¿eh? Bueno, por tanto, hoy una sorpresa muy jugosa, ¿eh? Y muy, creo que os va a sorprender. Hoy traigo, ya sabéis, compromiso y música árabe, la primera.
0: Bien.
1: Bueno, pues hoy la canción Cielito Lindo.
0: ¡Hola!
1: Bien. En puro espíritu proto-indoeuropeo.
2: Sí.
1: Español y persa.
2: Oh,
1: ¿vale?
2: Bueno.
1: Lengua separada hace una eternidad, hace muchísimos años, y aquí entremezcladas por Mohsen Nanjou, cantante, actor y músico iraní que gustó de fusionar blues, rock y folclore latino. Lo llaman el Bob Dylan iraní. Iraní, condenado en 2006, normal, porque
2: ya
1: defendemos una cosa, pero también culpabilizamos también a estos que están allí. Bueno, en 2006 lo condenan in absentia, es decir,
0: no presente,
1: lo condenan a 5 años de cárcel por supuestamente ridiculizar una sura del Corán, una parte del Corán, en una canción que es Hadmas. Desde esa vive en Estados Unidos. Para mí, todo lo que oí lo descubrí hace muy poco, yo creo que este mes, y estoy fascinado con este hombre. Para mí es un genio, escucharlo, Cielito Lindo con Mohsen Nanjou. Escuchar esta curiosidad.

0: ¡Qué maravilla! ¡Qué maravilla!
1: ¡Qué chulo, eh!
2: Muy guapo, muy, muy, muy guapo. También lo hizo muy bien nuestro Enol, ¿eh?
1: Sí, ¡hombre! Sí, sí, sí.
2: Porque es una canción muy larga, casi llega a los 8, y ahí pilló ahí...
1: Metió el feed ahí.
2: Lo pilló perfecto, sí, en un momento bueno, y bien, bien, lo bajó, muy bien, muy guapo. Muy guapo, la canción ya es muy guapa. Bueno, nenos, pues seguimos con Porcias.
1: Venga, venga, los Porcias.
2: Seguimos con Porcias, último día, es verdad que porque ya...
1: Recordemos a nuestros oyentes que los Porcias son que tú semanalmente pasas una selección de canciones. En plan, venga, si son 5 voy a meter 6, la sexta Porcia. Pues esas van quedando, van quedando, hasta que llegan días como hoy que decimos, vamos a recoger.
2: Y Inés siempre está, ¿cuándo tenemos Porcias? ¿Cuándo tenemos Porcias? Bueno, pues de vez en cuando recogemos esas que no pudimos poner, las juntamos y es el día de las Porcias.
0: Venga, perfecto, y además de todos, me imagino que de todos los estilos.
2: Sí, sí, de todos los estilos, vale, ya lo veréis. Sí, sí, sí. Veréis, por ejemplo, hoy tenemos uno que es doble Porcia, una cosa sorprendente. Es un Porcia de Porcias, digamos, Porcia de Porcias. Era del 2 del 10, es decir, de la semana anterior, que lo teníamos. Pero ya venía de recuerdos familiares del 13 de febrero. Del 13 de febrero. Es decir, porque es una canción que me recordaba, fue un algo que hicimos y era de recuerdos, sobre todo míos, familiares, que íbamos en el coche y íbamos cantando.
0: Sí.
2: ¿Os acordáis?
0: Sí.
2: Bueno, pues íbamos cantando en el coche. Mi madre era muy cantarina, cantaba muy mal, pero, pero era muy cantarina.
0: Pero era cantarina,
2: y mi padre no, mi padre cantaba bien y encima cantaba a tope.
1: Qué bien.
2: Era estupendo para eso. Y bueno, entonces, ese día, el 13 de febrero, hicimos viejos temas y eternos intérpretes, y oímos, por ejemplo, el Casachov de Georgie Dan. Sí, oímos a María Ostiz con Un Pueblo Es.
1: Un pueblo es.
2: Y otras, si dejamos el 1967 atrás, lo dejamos ahí. No pudimos y vamos hoy de primero porque había que sacarlo ya para adelante con una canción que se llama Santiago Boy, que ya Boy de un grupo gallego de Noia formado por Manolito Paz, que fue el primero, y luego liderado por Pucho Boedo, que es un músico estupendo, ¿no? Y fue un grupo muy popular en los 60 y los 70, que eran los Tamara, los Tamara. La canción, escucharla bien, sobre todo por debajo, porque ahí hay unos coros que dejan, bueno, uno, que hay varias exclamaciones, alguna ya popular, que es ese, ¡corre Carmela, que chove!
0: ¡Que chove!
2: Y hay otro que rozó incluso la censura, porque dice en un momento determinado, le pregunta, ¿saco chubasqueiro, nena? Claro, saco chubasqueiro, nena, en una fiesta, el chubasqueiro siempre se decía que en Portugal, ya sabéis, que el chubasqueiro do pito era un preservativo,
1: sí,
2: o condón. Bueno, pues vamos a escuchar a Santiago Boy, según era y según es, y ahí está, ¡pumba!

0: Bueno.
1: Bueno.
0: Bueno.
1: Galicia, a Santiago voy,
0: Y las fiestas de Pueblo de Asturias,
1: corre,
0: esto también suena.
1: ¡Me la que chove!
2: Miguel Trevín y la radio es mía, siempre patrocinando el sexo seguro.
1: Eso es, eso es. Sacón chubarqueiro, nena. Muy bueno, muy bueno, muy bueno. Daros cuenta que esto lo cantaban en el 67, ¿eh?
0: Claro.
1: 1967.
0: No lo podían decir de cualquier
1: milagro,
0: manera.
1: Un milagro que les dejaran.
2: Ya,
1: bueno.
2: Ya ves, ya ves.
1: Bueno, chicos, el viernes 9 de mayo. Vamos al viernes 9 de mayo de 2025.
0: ¿Dónde estaría yo?
1: A saber, oímos versiones diversas en Radio Edit, en electrónicas, en corales, y por si ya teníamos una pequeña joya de los 40, en plena posguerra nacional, que se llama Rascallú.
2: Rascallú, por favor, que temazo.
1: Veráis, compuesta y cantada por el mallorquín Bonet de San Pedro, con su grupo Los de Son. Uy. ¿Vale? Bueno, fue un éxito total, ya lo veis, que todos lo reconocisteis corriendo. Hace, ¿sabéis que es un enterrador que hace amistad con los esqueletos del cementerio?
2: Sí, bueno, yo conozco la versión de Paco Clavel.
1: Bueno, eso es, sí, ahora vamos a eso. Pero estuvo a punto de desaparecer a manos de la censura franquista, ¿sí? Dicen, porque la descripción de Rascallú parece una coña burlona del propio comandantín de Franco.
2: Ah, amigo.
0: Ay, amigo.
1: ¿Sabéis que lo llamaban el comandantín? Lo apodaban los suegros de sus suegros, decían, vaya, viene el comandantín.
0: Porque tienen tantos apodos.
1: No les gustaba nada cuando se casó, no estaban muy de acuerdo. Luego ya sí, claro.
0: Ya.
1: La canción tuvo muchas versiones, como bien decís. Sí. La orquesta Mondragón, de hecho, la canta con el propio Bonet, muy guapa, una versión muy guapa. Lo que pasa que con un sonido bastante regulín, por eso tampoco la puse. Pero tiene una Paco Clavel,
2: sí.
1: Tiene otra Peret.
2: Sí, es verdad.
1: Tiene otra Alaska. Alaska llega a cantar. Eso es.
0: Uy, de Peret no me doy cuenta yo.
1: Pero veréis, vamos a oírla con un toque de ska latino con unos mexicanos que a mí me gustan especialmente, que son Los de Abajo.
2: Bueno, me encanta
1: y
2: Los
1: a mí
2: de Abajo.
1: Me chiflan. Bueno, pues los vais a oír cantando Rascallú. Os recomiendo también el vídeo porque es muy simpático. Bueno, Rascallú, Los de Abajo.
0: Uy.

0: Me encanta porque yo también me he ido a mi infancia, claro. Pero hay que decírselo a todos, ¿no? Que a ver qué dejamos cuando nos moramos.
1: Es verdad.
0: Hay que dejar buen legado.
1: A ver lo que oye la gente dentro de unos años.
0: Efectivamente.
1: Bueno,
2: bueno, a ver, hay opciones. Siempre nos quedará Residente.
0: Ahí está. Ay, qué maravilla.
1: ¿Y estos?
2: A ver,
1: ¿y los de abajo? Que
2: y los de abajo, sí, tremendos. Bueno, y tantos otros.
1: Son tremendos, sí, muchos. Ahora mismo muchos, sí. Ya oiremos alguno, porque están haciendo cosas además muy potentes ahora en Sudamérica. Y, ayer estuve oyendo unas cosas.
2: Argentina y México, como, México
1: oye,
2: últimamente.
1: Argentina
2: pues México, me tiene sí, vale. Siempre,
1: México,
2: sí.
1: Bien.
2: Pero Argentina últimamente está sacando.
1: Es sorprendente. Ya solo con la Delio Valdés y qué personajes y toda esta gente.
2: Qué personajes, que aparte tiene un bozarrón el tío.
1: ¿Cómo es, eh? Oh. Increíble. Bueno, veréis, ya veréis. Vamos hacia atrás y en febrero, el 27 de febrero de este año, estábamos disfrutando música con toque potente de viento, ¿eh?
0: Vale.
1: Trompeta, sobre todo trompeta. Pero aquí yo quería disfrutarla a la par con un saxo, con algo de saxo potente en una canción. Vamos a oírla en una canción sonido, una especie de sonido rockabilly que os recordará tiempos muy bailongos.
0: Vale.
1: Que era Demasiado Corazón de,
0: oy,
1: de
0: ¿sí?
1: Willy DeVille.
0: De Willy DeVille.
1: Vale, guapísimo, por cierto. Guapísimo cantante y compositor americano, es lo único malo.
0: Bueno, hombre, pero si hace las cosas bien, tampoco nos vamos
1: bien,
0: a hacer.
1: Bien, era, tenía muchísimo show de escenario, muchísimo, sí. No sé si os acordáis, pero mucho. Era un guapo de estos, así, ¿sabéis?
0: Bueno, guapo
1: era
0: para
1: como
0: ti,
1: radiografía del silbido.
0: Bueno, no.
1: A mí me parecía muy guapo ese tío, muy
2: bueno,
1: guapo.
2: Yo voy a buscarlo para ver.
1: Muy guapo, me parecía muy guapo,
0: no te acuerdas,
1: de la época, ¿eh? Muchos, ya lo verás, sobre el escenario, comía chicle, tiene esta canción.
0: Lo que era chulesco,
1: esta canción,
0: era...
1: si sí. Buscas esta, porque la tiene un montón, está fumando constantemente, sí. En una boquilla larga, ¿eh? Echando el humo.
2: Sí, hombre,
1: además,
2: muy guapo.
1: Hombre,
2: a ver, tiene un puntazo.
1: Hombre, tiene un super.
2: No es lo que se estila como el prototipo de lo que debe ser una persona
1: es.
2: Guapa.
0: No, pero
1: hoy
0: decir,
1: pero, hoy no, pero de aquella no, rosaba.
0: A ver, con el pelo corto sí, con el pelo largo a mí
2: y
0: no
2: con
0: me gusta,
2: el pelo largo también, vamos, esos
1: el
2: mechones.
1: Largo,
0: bueno, venga, no lucho contra vosotros. Era guapo, era
1: muy
0: guapo.
1: Interesante.
0: Venga. No, pero no era por ti. Vaya. Hombre.
2: Mira lo que te ha dicho nuestro Miguel Rubí, que tiene una peleta que.
1: ¿Será posible?
0: Y es tu Willy DeVille.
1: Sí.
0: Entonces Miguel Trevín, el de
1: sí,
0: los Oscars.
1: Sí, pero hombre, con el pelo largo.
0: No, pero que con el pelo largo, las fotos que acabo
1: bueno.
0: De tal, no me gusta.
2: Se parecía incluso bueno. Un poco, ¿cómo se llama el actor?
0: A Miguel Trevín,
2: este?
0: Hombre.
2: No, hombre, que hizo de no. Camarón. Corta, ay. Bueno, lo buscaré y os lo digo.
1: Vale.
2: ¿No?
1: Bueno, muy, para mí guapo, sí. De hecho, bueno, él era muy bueno. No sé, mira, tenía mucho vicio, ¿no?
0: Sí.
1: Y tenía un show así un poco de aquella manera. Entonces, sobre todo la gente progre y tal, lo tenían así como un poco, bueno, demasiado metido en, para nada, ¿no? Lo que pasa es que tenía mucho vicio, lo acaba matando el vicio, de hecho, ¿eh? Y de hecho, fíjate, tiene una canción con Mark Knopfler, que fue la canción principal de La Princesa Prometida, para mí la película fantástica
0: brutal.
1: Más estupenda
0: brutal.
1: Que se hizo,
0: uh-huh.
1: más de
0: corazón, sí.
1: De corazón y de sentimiento. La
0: soy
1: Princesa
0: Montoya.
1: Prometida.
0: Soy Montoya.
1: Sí, es verdad.
0: Soy Montoya.
1: Sí.
0: No bueno, sigo.
1: Pues escucharla, Demasiado Corazón de Willy DeVille.
3: Y es Mink DeVille.

0: Demasiado corazón.
1: Tal cual, tal cual, tal cual.
0: Anda que no la bailé.
1: Sí, hombre.
0: Anda que no la bailé.
1: Ay, bueno, pues vamos a un sonriente recuerdo de aquí, nuestro, del 24 de abril del 2026,
0: ¿sí?,
1: que oímos a Jorge Drexler explicando su idea de inteligencia artificial, que por cierto lo volví a leer y oí la canción y decía, ¿será buena idea seguirte enseñando que luego tomes el mando y de hermana mayor pases a gran hermana? Dice ya. Uy, en la canción,
0: bueno.
1: Drexler, ¿eh?
0: Bueno, es que Drexler es Dios para mí.
1: Sí, la verdad es que acierta sobre todo componiendo, ¿no? Bueno, pues ese día no pude poner la Porsia, que es una canción también IA, inteligencia artificial, versionada de aquella otra que aparecía como del Mon Laferte.
2: Ah, mira, me acuerdo.
1: Muy bien. Y que, por cierto, nos gustó especialísimamente, que se llamaba Por Atrás y Por Delante. Vale, no os equivoquéis con Por Delante y Por Atrás, que es una, sí, es una canción de una banda,
0: que no es él,
1: que no tiene nada que ver con esto, ¿eh? Bueno, en esta ya aparece lo que pedíamos, es decir, que no la señalaron en esta versión, que no la señalaran como de Mon Laferte, debió denunciarlos
2: seguro
1: por arriba y por abajo, y que apareciera como una creación artificial. Así todo, fijaros qué curiosidad me pasó, cuando estuve buscando autoría real y tal, descubrí cómo la IA, porque yo, ya sabéis, cuando no me aparece por ningún lado y tal, en Google le pregunto a la IA, y entonces, y efectivamente, me responde, y miente. Fíjate qué cosa más curiosa. Si lo considera necesario, miente para defender sus tropelías.
2: La propia IA.
1: Dice.
0: Es que tiene inteligencia.
1: Dice, bueno, pregunto, ¿esta tal de quién es esta canción? Bueno, y me responde, no pertenece a Mon Laferte, claro, los denunciaron, sino al artista Ignacio Artaza. Entre paréntesis, IA.
2: ¡Claro!
1: Cuyas iniciales suelen confundirse con inteligencia artificial, siendo las del propio cantautor, que por supuesto no existe.
2: Claro.
1: Que no existe.
0: ¿Ah, que no existe?
1: No, está mintiendo.
0: Entonces es la inteligencia artificial, ya
1: está,
0: te entiendo.
1: Mintiendo,
0: ya
1: la
0: te
1: propia
0: entiendo.
1: Inteligencia artificial, para defender la gochada y la tropelía, dice, no, si no es de inteligencia artificial, es de Ignacio Artaza, IA. Y entonces por eso creéis que es de IA, pero no es de IA. Y ya luego ves, vas a Ignacio Ortega, no
2: si
1: existe,
2: la inteligencia artificial nos miente oficialmente, ya puede dedicarse a la política.
1: Eso es. Bueno, pues a lo que vamos, neninos. Vamos a oír Por Atrás y Por Delante, de otra vez, ellos ponen imagen de Mon Laferte, pero especifican que no es de Mon Laferte. Veréis qué versión hicieron. Bueno, la sacaron también en ranchera poniendo que es de Cazú.
0: Vale.
1: Pero para nada, ¿eh?
0: Ya.
1: Para nada. Bueno, pues en este caso vuelven con Mon Laferte la imagen y tal, aunque dicen que no es de Mon Laferte, y ya veréis, hicieron una versión de aquella, yo creo que era mejor la primera, pero bueno, escucharla.
2: A ver qué tal.

0: con chubasqueiro.
1: Qué día hoy, sí.
2: Sí, sí, y aparte de qué bueno es tener toda la semana arreglada, ¿eh?
1: ¿Te viste,
2: o sea, que
1: ¿eh?
2: Que, vamos.
1: Y todas las mañanas.
2: Y toda la semana y toda la mañana,
1: y todas
2: todo el día.
1: Todas las mañanitas te acatingas.
2: Se nos va el tiempo, Miguel. ¿Cómo
1: muy
2: vamos?
1: Bien. Nada, la última que tenemos es muy, muy, muy cortita.
0: A ver, sí, sí, sí, que vamos con
2: sí,
0: ella.
2: Sí, sí, vamos.
1: Ah, sí, vale. Vamos. Es muy cortita, muy cortita. Es el cuartetazo con la orquesta Guayaba, la primera orquesta de salsa de Canarias. Canarias, ¿eh? Salsa, ¿eh? Y Ciro Quiñones, que es un cantautor y un músico colombiano bastante reconocido.
2: La escuchamos de fondo, con ella nos despedimos
1: muy bien,
2: y vuelve a vernos cuando quieras.
1: Adiós, hermosos.
0: Adiós, hermosos.

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0: 10 minutos y con y de fondo con Rosalén, porque hoy hemos llevado para que vosotros participéis con nosotros ese día tan importante que es mañana, que es el Día Mundial de la Salud Mental, y que desde hoy se están celebrando diferentes actuaciones y eventos por diferentes partes de Asturias y también aquí en Oviedo. Nos habéis contado cosas a través de las redes sociales.
1: Y me gusta porque nuestros oyentes

0: Entonces, el día de hoy han decidido comentar experiencias propias, como por ejemplo Alicia García López, que después de saludarnos y de reconocer que estamos hablando de un gravísimo problema, que por cierto, dice, mucha gente no le da importancia y lo mejor es acudir a un profesional cuando sea necesario, que bueno, que ella también pasó por alguna depresión. Por un lado, comenta, nos dice que la gente no comenta cuando tiene algún problema de estos porque piensa que a lo mejor se va a pasar solo, con el tiempo todo se cura, y no es así, porque no siempre se manifiesta de la misma manera. Nos cuenta su experiencia, que ella hace unos 30 años no sabía lo que tenía. Ella sabía que estaba mal, que se encontraba mal, incluso tenía taquicardia, iba al cardiólogo y resultó que ese no era el problema. Ya después de ir a todos los profesionales, decidió ir a un psicólogo y ese era el sitio indicado. A través del psicólogo y el psiquiatra se recuperó y no ha vuelto a tener depresión. Muchas personas son reacias a acudir a un profesional de esta especialidad y ella nos aconseja ir. Buen fin de...
1: Puedes jugar a ser Dios.
0: Silvino Vázquez Fernández también nos saluda y nos cuenta su experiencia personal, porque cree que es necesario hablar claramente de salud mental y parece que sigue dando vergüenza. Él, fíjate, nunca lo ha ocultado. Recordamos su caso. Él tuvo una operación a corazón que fue bastante grave y a raíz de eso tuvo que acudir durante muchos años a salud mental. Y está muy agradecido por ello a todos los profesionales del centro y lo quiere nombrar a Daro de Langreo. También cree que hay mucha gente que necesita ayuda psicológica o psiquiátrica, pero que al final no quieren acudir a ningún centro a recibir ayuda por vergüenza o por el que dirá la gente. Y a su parecer, todos deberíamos en algún momento visitar algún psicólogo. Hoy en día, más que nunca, según está la situación y según están los ánimos y cómo está la gente, hay que luchar por una salud mental. Espera, que pongo aquí el simbolito de más que tengo que seguir leyendo. Hay que luchar por una salud mental pública y con más profesionales y medios. Bueno, gente, que paséis buen programa, mejor día, feliz fin de, feliz día mañana de la salud mental pública y no olvidad que se os quiere.

0: Oye, pues ya no te digo adiós, dígote hola.
1: Hola, hola, ¿qué tal?
0: Hola, don Chema Fosagra, ¿cómo estás?
1: Estoy como una moto.
0: Sí, señora, sí me gusta.
1: Un carro, pues.
0: Pero escucha, antes de ir contigo, yo quiero saludar a alguien muy importante.
1: Pues
0: que me parece que hace una labor fantástica, que es Patricia Miriam Martínez, que es la directora de la Escuela de Música del Ayuntamiento de Piloña y directora del concurso de canción asturiana Villa de la Avellana. Bienvenida, Patricia.
2: Hola, buenos días, buenos días.
0: Menudo trabajazo por delante.
2: Sí, la verdad que es un trabajo duro porque son muchas horas, es mucho... mucho esfuerzo, poner a mucha gente de acuerdo, organizar muchas cosas, pero la verdad es que merece la pena, sobre todo cuando tratas de mantener vivo algo tan guapo como Hielo Nuestro, la canción asturiana, pues bueno, todo el trabajo se esfuma cuando ves frutos, ¿no?
0: Claro que sí. Y aparte que, bueno, lo vais a presentar, el concurso de canción asturiana Villa de la Avellana, creo que el próximo 15 de octubre.
2: El próximo jueves, 15 de octubre, que es la festividad aquí de Santa Teresa, pues presentaremos eso, el séptimo concurso de la canción asturiana Villa de la Avellana, y haremos un homenaje a la pastorina, ¿cómo no?
0: Nada más
2: todos
0: y nada menos.
2: Todos los años, hombre, todos los años hacemos un homenaje a alguien grande de la canción asturiana, alguien que ha trabajado por y para, y este año creemos que, bueno, es más que merecido el homenaje a esta leyenda viva de la canción asturiana.
3: Yo siempre cuento, y permitidme que lo haga hoy otra vez, cada vez que se nombra la pastorina, yo era muy pequeño, yo nací en Venezuela, y el recuerdo que yo tengo de mi padre es poner el vinilo de la pastorina con la canción de asturianos, emigrantes, etc. O sea, y es que claro, se me ponen los pelos de punta cada vez que la escucho a ella, porque recorrió fronteras a través de tantos emigrantes que llegaron a Latinoamérica.
2: Claro, eso es uno de los rasgos más característicos de la pastorina, ¿no? Que fue capaz de traspasar fronteras y fue capaz de llevar a Asturias, pues, a los emigrantes, que bueno, cada vez que veían a la pastorina o escuchaban una de esas canciones, pues bueno, aquello era llorar a mares, porque era volver a casa, era volver a casa.
0: Bueno, y aparte, en muchas más zonas, te digo yo que también se escuchaba otro grande, que era el Presi.
2: Claro. Hombre, exactamente, pues igual que la pastorina, ¿no? Era capaz de traerte la casa a donde quiera que estuvieses, ¿no? Y eso, bueno, eso creo que solo los grandes lo fueron capaces de hacer y bueno, tenemos la suerte de tenerla todavía con nosotros.
0: Correcto.
2: Y hay que reconocerle en vida, pues bueno, todo el bien que hizo y todo el trabajo que fue mantener a Asturias viva, ¿no?
1: Además contó con el acompañamiento de un gaitero extraordinario, el gaitero que la acompañó fue precisamente una leyenda también dentro de la gaita, y yo tuve la suerte de ser compañero en la mili del Sofiu, de Remis también, que luego continuó acompañándola a ella, y fue el marido de la pastorina. Lamentablemente hoy ya ha fallecido.
0: Ya. Patricia, para que nuestros oyentes, si quieren, porque entiendo que el concurso puede verse, ¿no? Puedes ir Vale, entonces sé que se celebra cada segundo viernes de cada mes en la Casa de Cultura de Infiesto.
2: Exacto, cada segundo viernes de mes, a partir de noviembre, a las 7 de la tarde, en la Casa de Cultura Marqués de Vistalegre. La entrada es totalmente gratuita hasta completar aforo. Y la verdad es que, bueno, la acogida del público está siendo extraordinaria, maravillosa. No nos podemos quejar del público que tenemos en todas las jornadas. Y por supuesto, aquí tienen su casa. Todo el que quiera venir lo recibimos con los brazos abiertos.
0: Y ya para terminar, número de participantes aproximado y premios.
2: Pues mira, solemos tener 10 premios en cada modalidad absoluta, en femenino y en masculino. Y después tenemos 3 premios en femenino y masculino de aficionados. Y después tenemos una muestra moza, que no es concurso, es muestra moza, que todos los participantes lleven premio. Nosotros como escuela nos vemos en la obligación de crear espacios pues donde los jóvenes puedan crecer y donde los jóvenes puedan compartir con los grandes. Pero también nos vemos en la obligación de saber que los jóvenes están creciendo.
0: Claro que sí.
2: Y como tal, creemos que verse obligados a competir, pues a lo mejor en edades tempraninas. El año pasado tuvimos menos pues de 6 años cantando canciones asturianas.
0: Qué guapo.
2: Eso ya lo mejor del mundo mundial.
0: Sí, señor.
2: Pero esto, hacerlo desde la tranquilidad de que está...
0: Desde el juego, ¿no?
2: Exacto.
0: Subes a un teatro, pero te van a ver, pero que no
2: exacto,
0: pasa nada, que vas a tener
2: estás compartiendo cartel con los grandes y te están viendo, pues, jurados que en un momento determinado te pueden ayudar, te pueden valorar, pero siempre desde ese cariño, ¿no? Entonces, bueno, para todos los jóvenes tenemos nuestra... Y para los demás siempre hay esto, los 3 premios para la categoría de aficionados y 10 premios en la modalidad de femenina, masculina, de absoluta.
0: Patricia Miriam Martínez, directora de la Escuela de Música del Ayuntamiento de Piloña y directora del concurso de canción asturiana Villa de la Villana. Gracias por atender a la Radios Mía.
2: A vosotros, un placer.
0: Bueno, qué guapo.
1: Adiós, Miriam.
3: Qué guapo, sí, señor.
0: Qué guapo.
3: Voy a ir... Luego me recuerdas que no apunte la fecha de lo de la pastorina. Voy a ir para que me firme el vinilo de mi padre, que todavía lo tengo.
0: Qué guapo. El 15 de octubre.
3: Pues 15 de octubre, ahí estaré.
0: A las 7:30 de la tarde.
1: Y también
0: vas con él.
3: Lo dijo por lo bajito.
0: ¿Y tú qué nos cuentas?
1: Bueno, yo como... A ver, como ya estamos en pre-campaña electoral...
0: Venga,
1: vamos por... Y yo tengo pretensiones de protagonismo político, entonces yo voy a reclamar el voto.
4: Yo te voto,
3: que recordemos, yo creo que hay que poner a nuestros oyentes en situación y simplemente decir que hubo un partido de la sidra de don Chema Fonsagra.
1: Bueno, el partido de la sidra... Oye, yo recibía solicitudes por la papeleta porque la Xunta Electoral no quería mandarla. Bueno, quiero decir antes de empezar que bueno, que yo luché por la democracia y creo en ella profundamente.
0: Hombre, yo creo
1: por
0: que
1: tanto,
0: aquí todo el mundo,
1: El contenido que está aquí, aunque pueda interpretarse de otra manera,
3: en clave de humor.
1: Pues por supuesto.
0: Claro. Hombre, sí, esto. A lo mejor dices verdades como puños, no digo nada.
1: Alguna.
0: Vale, pues adelante.
1: En las próximas elecciones yo quiero ser escollido, pero no voy presentado. Que vayan col nome mío escrito en un papelín y que lo dexen metido en un sobre al ir a votar el que me quiera apoyar. No quiero ser candidato, yo quiero ser el nomao. Si todos los que me conocen piensen que estoy preparado para dirigir el destín... Que me nomben ya para el cargo y aforramos el gastar en el proceso electoral. No sé si tendré remedio para lo que pide la gente, que en el fondo lo que pide y es lo que pedimos siempre: que haya trabajo para todos, con una paga decente y que haya tranquilidad, salud, casa, pan y paz. La solución no es fácil, teniendo en cuenta que enfrente vas a tener siempre siente empeñan que no lo faigas, diciendo que ellos lo arreglen, aunque sean unos mantas que solo saben chillar como gallo en el corral. Si estoy en la papeleta votado por mayoría, aunque no sea legal, colsearé que armaría va a temblar el parlamento con lo que protestaría para que me puedan nomar por apoyo general. Dos menudes protestes de los que ten desplazaos habría por todo el país, chillando escandalizaos, porque nun tendrían sitio, pasillones y bacargos, y nun podrían cobrar porque nun deben atar. Hay tanto inútil votao sentao en el parlamento que ya normal que la xente ya nun yos tenga respeto, oyéndoles baballaes de quien representa al pueblo y resulta que nun tien ningún talento de bien. Hay cargos que nacen ya con pretensión fraudulenta, que para nada se necesiten, impónense por la cuenta de agradecer amistades y hacer la componenda de agradecer el favor de aquel al que se votó. Y así nos marcha el país. Así funciona el gobierno, con un partido, con otro, mientras engatusa al pueblo enfrentándolo al que piensa que puede dar otro remedio sin querer solucionar los problemas de verdad. Paez que nadie se da cuenta que los xornales escasos nun alcancen pa pagar nin la mitad de los gastos que tien al mes una casa, y que nun puedes arreglarlo si nun llegues a cobrar lo que ye necesidad. Paez que nadie sabía que facien falta viviendes y gastaben el dinero de impuestos a manos llenes en aeropuertos vacíos, onde nun diba la xente que pa gastar en volar lo primero ye cobrar.
3: Y di que sí.
0: Y tanto.
1: Y es verdad que nun ye fácil administrar el Estado, pero se puede mellorar sin que queden de yao la educación, la salud y el empleo, con cuidado de dallos onde vivir a todos los que ten aquí. Así que vuelvo a pedir el voto sin presentarme. Si da quien quiere escucharme el día que vaya a dir que lleve el nome copiao o que lo dese apuntao, que si me llega a votar nun lo voy a decepcionar. Y pa celebrar el triunfo, del que yo nun tengo duda, nan de places nin balcones. Quiero que la xente acuda a los chigres y llagares pa terminar la aventura. Y el cuento que cunte aquí, que considera tenga fin.
0: Qué bueno.
3: ¡Presidente! ¡Presidente!
1: Gracias, gracias, gracias, queridos conciudadanos.
3: ¡Qué bueno!
0: Vas
3: bueno,
0: tú,
3: hay
0: ¿no?
3: que decir, bueno, hay que decir que yo normalmente, ya sabes, que trato de hacer cuatro líneas mal hechas a medida que él nos trae el tema, pero hoy escuché cuál era el tema previamente. Así que durante la sección anterior y la publicidad lo he preparado, pero esta vez he querido innovar un poco, Chema, si me lo permites. Me he inspirado en Lola Flores, ¿vale?
0: Oh, Jesús.
3: Me he inspirado en Lola Flores y en una canción que se llama El Partido de la Amistad, de la cual Satín Greco y Kika Lorace también tienen otra versión, pero eso es otro tema. Así que, con vuestro permiso, voy a cantar esta canción a capela. Terrible, por cierto, la voy a cantar terriblemente, pero dice así... Ya llegan las elecciones y todo el mundo viene a votar. Que voten por el partido que a cada uno convenga más. En este programa vamos con el partido que va a ganar. El partido de la sidra de Don Fonsagra que va a arrasar. 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

0: 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Ya no le importaba si a de presidencia será un honor. Para el partido de la sidra todos los votos os pido yo. A mí no me deis trabajo, solo el dinero lo quiero yo. ¡Que viva el partido ahí de la sidra! ¡Que viva el partido
1: ¡Viva,
0: ahí de la sidra!
1: ¡Viva, viva, viva, viva!
2: ¡Ay, Dios!
0: Así hemos versionado a Lola Flores aquí.
2: ¡Me muero!
3: ¡Qué maravilla!
2: ¡Qué grande eres, compañero!
0: ¿Me has llamado gordo?
2: ¡No!
3: ¡Te ha llamado gordo y punto!
2: ¡Madre, tremendo! ¡Vale, qué tremendo eres! Es que qué bueno, ¿eh? Sí. Lo llevas, en vez de llevar la megafonía por las calles, lleves a José Luis.
4: Bueno, ya, pero estamos arrasando, ¿eh? Estamos
2: arrasando.
4: Tenemos, porque el CIS no nos mete, porque tiene miedo.
0: Exactamente, dilo.
4: Tiene miedo diciendo, para, que si los metemos y somos los fatos.
2: Chema Fusagra, es un placer tenerte como siempre.
4: El gusto y el mío.
2: El lunes te veo, que estamos aquí, ¿eh?
4: Estaré aquí, si
2: Venga,
4: Dios quiere.
2: Venga, así me gusta. Seguimos.

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1: Ay, mucho hay que contar los viernes, ¿eh? Y qué maravilla tenerte de nuevo con nosotros, Paz, porque hoy vamos a hablar de un ser que vamos a hablar de una mujer, lógicamente, pero de un ser, Paz Pérez, filósofa, fundadora de Filósofas en la Historia, que es Frankenstein.
2: Frankenstein.
3: Vamos a hablar de Mary Shelley, entiendo.
2: Yes. Mary Shelley, yes. Y Frankenstein o el moderno Prometeo, que se olvida siempre la segunda parte del título, pero muy importante.
1: Uh-huh. Bueno, yo hoy por hoy, todo el mundo, ¿no? Por ejemplo, mi hijo vio la película, la última del actor.
4: ¿De Lordi?
1: Ya saben quién es ella. Los jóvenes, ¿eh? Que no estudian filosofía,
2: pues,
1: además.
2: Mira, eso es muy importante, porque Frankenstein, como parece una elaboración tecnológica, está más, en el imaginario colectivo, está más asociado a un hombre, a un paisano, el que haya creado la obra. Y sin embargo, la creó Mary Shelley, y de muy jovencita. Y hay mucho trasfondo de la vida de una mujer en la obra de Frankenstein.
1: ¿Sí?
3: ¿En qué lo vemos?
2: Pues mira, lo vemos en que Mary Shelley, del siglo XIX, estuvo siempre rodeada de la muerte. La vida y la muerte se dieron en ella. Era hija de Mary Wollstonecraft, filósofa ilustrada, que hoy ya entra en la EBAU y hoy ya entra en los temarios de Historia de la Filosofía, pero murió la madre, Mary Wollstonecraft, a los 15 días de nacer Mary Shelley. Vaya. Y entonces Mary Shelley siempre tuvo esa asociación entre nacimiento y muerte.
1: Claro.
2: Fijaros ya el vínculo que se puede ir haciendo con Frankenstein. Pero cuando escribió Frankenstein, acababa de morir también una hija suya, Siete Messina. Entonces, esa proyección también está en la obra. Aunque vayamos a enfocarlo normalmente de otra manera, el síndrome de Frankenstein, la tecnología, que hay que tener cuidado con ella, también está el cuerpo situado.

0: cuadro de Mary Shelley proyectado en la obra. Y eso es una característica de las filósofas contemporáneas. Es decir, la razón no tiene sexo, claro. Pero la razón elige temas, se proyecta en unos temas y no en otros. Y claro, la razón está en un cuerpo situado biológicamente, psicológicamente, como hablabais ahora también de la enfermedad mental, sociológicamente y económicamente. Bueno, pues en la obra de Frankenstein, esa relación que tuvo Mary Shelley con el vínculo vida-muerte, que la llevó a momentos muy graves, como os podéis imaginar, porque luego murieron otros dos hijos suyos y luego el marido. Y estaba Mary Shelley con 25 años.
1: Bueno, qué barbaridad.
2: Que acostumbra a la muerte también.
0: Sí, sí, hay que reconocer que la obra ya se había escrito, ¿eh? Sí. La obra se escribió teniendo conciencia de la muerte de la madre, Mary Wollstonecraft, uh-huh. de la que parece ser que incluso ella se culpabilizaba.
1: Claro, lógico, porque fue al nacer ella.
0: Y la muerte de las siete mesinas. Después murieron, ya estaba escrita uh-huh. la obra, se proyectan otras obras de Mary Shelley, pero hay que reconocer que tuvo unas experiencias terribles.
1: Vitales, horrorosas, la verdad.
0: Sí, pero también yo quería decir otra cosa. Hasta en esos momentos terribles, candidata a depresión, evidentemente, que tuvo que tenerla, surgió una obra creativa. Hasta en esos momentos terribles, uno puede crear obra, crear pensamiento de esas experiencias.
3: Y no es precisamente en esos momentos terribles cuando precisamente la creatividad, el pensamiento crítico más agudiza, cuando intentas buscarle explicación y respuesta a esos momentos.
0: Claro que se agudiza, pero hay que tener luego también la capacidad literaria, creativa. Mm. Hay que también tener un trasfondo. Ella probablemente lo tenía y también hay influencias. Mary Wollstonecraft había escrito las vindicaciones de los... Bueno, se había dedicado sobre todo a reivindicar la educación para las mujeres. Mm. Y tenía su obra de vindicaciones reivindicando un modelo educativo para las mujeres que no fuera simplemente darle placer al varón.
1: Al hombre. Mm.
0: Y el padre de Mary Shelley era Godwin, otro literato. Entonces, que es verdad que ya estaba en un contexto de literatura. Y de hecho, Frankenstein se escribió en la casa de Lord Byron.
1: Qué historia de vida.
0: Lord Byron tenía casa en Suiza. Han puesto Remando al viento de González Suárez hace una semana en la televisión. Sí. Y ahí estaba Lord Byron y la casa. Entonces parece ser que hubo un verano en Suiza muy, muy, muy lluvioso, sin sol. Bueno, poco agraciado, digamos. Y entonces Lord Byron propuso crear... Que todos escribieran una obra sobrenatural. Una obra... fantástica. Y ahí escribió Mary Shelley Frankenstein.
1: Fíjate, porque ese personaje tiene una apariencia que da miedo, lógicamente, pero todos recordamos la niña pequeña, la flor, la... Bueno, yo no he visto esta, yo voy a rememorarme como película de ficción en la pantalla, en la gran pantalla. Esa parte de bondad, fíjate que se puede, no sé si asemejar, pero sí a la bondad que te queda del cariño que tú crees que tu madre te daría si estuviera viva.
0: Sí, eso existe. Y además existe en una faceta de Frankenstein. Bueno, Frankenstein hemos de decir que es el investigador. El monstruo no tiene nombre.
1: Cierto. Todos bueno, decimos vale, que perfecto, perfecto, exacto. Sí, es verdad.
0: Es verdad, pero bueno, sí. Yo también hago lo mismo. Pero a través de Frankenstein, Mary Shelley también se plantea la bondad o maldad humana por naturaleza. Mm. Un tema que es propio de la filosofía. Rousseau decía, el hombre es bueno por naturaleza, y Hobbes, el hombre es un lobo para el hombre. Entonces, Mary Shelley, el hombre es bueno por naturaleza, y el monstruo era bueno por naturaleza. Y aquí también entra lo que tú dices. También hay una ética del cuidado, que es propia también del feminismo. Y es el hecho de que no se pueden abandonar las criaturas. En este caso, no se puede abandonar la fabricación que has hecho, el monstruo.
1: La creación.
0: Que no la puedes abandonar porque las consecuencias son terribles. O sea, hay que defender el cuidado, y probablemente también estaba ella proyectando esa necesidad de cuidado de la madre, porque el padre no se la dio, ¿eh? La relación no fue buena en absoluto.
2: Mira, me lo imaginaba pensando que creciendo en un entorno tan cultural y donde la presencia de la literatura, como tú bien has dicho, estaba presente, y siendo la madre quien era, pensaba que sí iba a estar arropada.
0: No estuvo arropada, todo lo contrario, y ella se queja mucho. Y de hecho, Godwin, el padre, estuvo sacándole dinero al marido de Mary Shelley constantemente. No, el contexto de Mary Shelley no es nada bueno.
1: Fue más famosa la hija que el padre, entiendo.
0: Fue más famosa la hija. Bueno, es que la obra de Frankenstein es un hito, es universal. Es la fundadora de la ciencia ficción, de ese género literario, aunque yo la introduzco en ficción filosófica, porque los problemas que se dan allí son muchos. Acabamos de sacar el de la bondad, pero hay uno que es el síndrome de Frankenstein, que está puesto en las palabras del monstruo cuando dice: tú eres mi creador, pero yo soy tu señor, obedece. Y ese es el tema de los miedos ante la técnica. Yo la he creado, pero ¿se puede volver en contra mía?
1: Entonces, como la IA ahora.
0: Bueno, la clonación, la IA, pues todo el desarrollo súper tecnológico con todos los problemas ambientales. Daros cuenta que estamos en la época del antropoceno. Es una época geológica que ha dependido de la labor tecnológica del ser humano. O sea, toda la contaminación, todos los desastres ecológicos que tenemos no son desarrollo de una época de la naturaleza, sino de la acción humana.
2: Mary Shelley, dices que escribió esta obra con 15 años.
0: No. 18, 19.
2: 18, 19 años. Aún así, es
1: muy joven.
3: Muy jovencita.
2: Y me parece fascinante cómo puede abordar tantos temas filosóficos que se pueden extraer de la lectura de Frankenstein, a lo mejor de ella sin ser consciente del todo que los está abordando, que estaba en su subconsciente.
0: Bueno, hay de todo. La riqueza de una obra está en la cantidad de repercusiones y proyecciones que crea, que no siempre están en el autor o en la autora. Pero sí, aquí hay cosas. Mira, ella, allí con Lord Byron, con su marido, que también era un escritor, ella estaba en un contexto intelectual rico. Y en ese contexto intelectual, algunas de las conversaciones iban dirigidas a los experimentos que se estaban haciendo con la electricidad. Con la electricidad, vale. Y los cadáveres. Entre ellos, por ejemplo, Erasmus Darwin, que era el abuelo de Charles Darwin. Y entonces estaban pensando, igual los experimentos de Galvani, con proyectar electricidad, por ejemplo, sobre los nervios de las ranas, de las patas de las ranas, y veían que se originaba un tipo de vida, una actividad. Sí. Entonces, eso estaba en el ambiente. En el ambiente científico de la época estaba la posibilidad de darle vida a materia inerte a través de la electricidad. Entonces, ella está en esas conversaciones. Conversaciones que se tuvieron incluso en la casa de Lord Byron. Entonces, claro, ¿quién es Frankenstein? El doctor Víctor Frankenstein se dedicó analizar la descomposición de los cuerpos, la muerte, porque analizando la descomposición de los cuerpos veríamos el origen de la vida, la causa de la vida. Entonces, ¿qué ha hecho Víctor Frankenstein? Coger materia cadavérica, unirla, crear un ser enorme y luego proyectarle una descarga eléctrica. Y consiguió darle vida. Bueno, es fantasioso, pero es un documento de la época. Claro. Es fantasioso, pero es un documento.
2: Es un documento. Sí, es una realidad. Es fantasioso, pero un corazón inerte a veces, hoy en día,
0: descarga.
3: Y es con descarga eléctrica. Claro, descarga,
1: sobrevivimos, sí. O sea, fíjate.
0: Claro, no, sí. Nuestro sistema nervioso, las neuronas,
1: sí, son electricidad.
0: Conexiones. Sí. O sea, que tiene su base. Por eso yo lo llamo ficción filosófica, porque son documentos de una época, de lo que estaba ocurriendo en una época. Y luego, bueno, pues hay muchas interpretaciones, o sea, muchas posibilidades de interpretar filosóficamente.
1: Bueno, para cerrar ya, porque se nos ha ido el tiempo como siempre, Paz, quería preguntarte, o volver al principio, ¿no? Que es el título de la obra de Mary Shelley, que incluye a Prometeo. Da ese
0: salto.
1: Ese final, sí. Ese final, ¿por qué Prometeo?
0: Pues porque Prometeo era un titán de la mitología, en donde le quitó el fuego a Zeus, que el fuego era un privilegio de los dioses, y sin su permiso se lo dio al ser humano. El fuego es el origen de la tecnología. Entonces es una forma de darle la cultura, la tecnología al hombre, y por eso Zeus le castigó. Es una de las interpretaciones. Entonces, como eso es el origen de la tecnología en la antigua Grecia, ella lo llama el moderno Prometeo, porque ahora estamos en la Edad Moderna. Bueno, Edad Moderna contemporánea, aparte del siglo XIX.
1: Sí.
0: Y es una manera de decir, tenéis el privilegio de la ciencia y de la técnica, pero cuidadito. Cuidadito.
1: Que a ver lo que hacéis.
0: Que a ver lo que hacéis. Hay uno muy parecido, que lo conoce la mayor parte de la gente, Dédalo e Ícaro. Dédalo era un gran ingeniero, construyó unas alas para él y para su hijo para que huyeran de, bueno, de una cuestión que tenían, que estaban encarcelados, y le avisó al hijo, cuidado, que tienen cera. Ni te arrimes mucho al sol, que se derrite, ni te acerques mucho al mar, que por la humedad no te va a permitir volar. Y Ícaro se acercó al sol y cayó. Son los miedos ante el abuso tecnológico cuando no hay precauciones o cuando no hay ética, no hay valores éticos. Y todo eso está en la obra de Mary Shelley.
2: Qué guay. Qué guay verlo así, perdón.
1: Sí. Te debemos 10 minutos de nuestra vida y de nuestro programa. ¿Te parece bien?
0: Muy bien.
1: Paz Pérez, filósofa y fundadora de Filósofas en la Historia. Un placer escucharte.
0: Muchas gracias, gracias a vosotros, a vosotras. Y hasta otra.
1: Hasta otra. Próxima.

0: Pues nos toca llegar al final, pero de la mejor manera, José Luis.
1: ¿Y esa manera cuál es?
0: Hombre, ¿invitándome es bien. No, hombre, no.
1: A ver,
0: bueno, sí, yo te invito.
1: ¿Regalándome dinero?
0: No, tampoco.
1: ¿Entonces?
0: Regalar nunca, compañero.
1: Bueno, por lo menos una canción.
0: Una canción, no, dos vamos a tener.
1: ¿Cómo
0: vamos
1: ahí,
0: a tener, venga, muy bien. Porque tocan los acústicos. Ya sabéis que aquí intentamos dar siempre un espacio a la música en directo, pequeñito. Con cariño y siempre dando pues la oportunidad a nuestros oyentes de que conozcan pues a lo mejor música que no escuchan habitualmente y sobre todo también grupos y amigos que vienen que a lo mejor tampoco les suenan. Yo creo que es importante. Tenemos con nosotros a Jaime Marcos, compositor, guitarra y voz. Bienvenido.
2: Hola, buenos días.
0: Y también Víctor del Río, que es batería. O sea, no es que seas batería, es que la tocas, ¿no?
3: Sí.
0: Ellos son Matose.
2: Matose.
0: Que ya lo iba a decir mal, ¿eh? Matose, mira que tú qué tontería, porque caes por ahí, Matose.
1: Matose en asturiano de toda la vida.
0: De toda la vida, de toda la vida. ¿Qué es Matose? ¿Quiénes sois?
2: Matose, somos un cuarteto asturiano, cada uno es de un lado, porque yo soy de Cangas de Narcea.
0: Qué sano.
2: Uy,
0: Víctor, qué bueno vino.
2: Víctor, sí, ya, el mejor.
1: Pues sí, viva la de Ope, de Vídeo de Cagas, que por cierto están en, ¿cómo
2: sí,
1: se llama?
2: Sí, Vendimia.
0: Vendimia.
2: Sí, sí. Luego arranco para allá a vendimiar, fuertemente.
0: Así me gusta.
2: Víctor, que toca la batería, él es de Turón, y luego
0: bueno,
2: también está...
0: Menudo Valle.
2: Héctor Castañón, de Figaredo.
0: Bueno.
2: Y Pablo Tato Isoba, de Gijón, o sea que...
0: Qué bueno. Mucha mezcla, ¿no?
2: Sí, mil leches.
0: Oye, muy sano, además, porque supongo que entre vosotros llegáis a un acuerdo fácil, ¿o no? A la hora de componer, de tocar...
2: Bueno, en realidad es que nos conocemos de muchos años. Entonces, siempre hemos tocado en bandas, si no iguales, pero muy afines. Entonces, bueno, en realidad la confluencia fue fácil, porque como nos gusta la misma música...
1: Pasa eso un poco en el mundo de aquí de Asturias, que se pueden permitir conocerse entre todos y poco a poco, siempre y cuando se lleven bien, claro, terminan arrastrados por una fuente, por otra, hasta que termináis encontrándoos.
2: Efectivamente.
3: Sí.
0: Es importante también, ¿os definís en un género o ampliáis horizontes?
2: Bueno, estamos ahí...
1: Si yo tuviera una tienda de discos que ya no existe, ¿dónde estaría puesto vuestro disco?
2: Existen.
1: Bueno, sí, existen afortunadamente.
2: Y hay que visitarlas, por favor.
1: Toda la razón.
2: Pues bueno, nos definimos punk rock, rock alternativo.
3: Sí.
2: Por ahí anda la vaina.
3: Por ahí. De una cosa
2: no es reggaetón, desde luego.
0: Uy, bueno, eso sería para otro capítulo.
3: De momento.
0: Ahí está.
2: A ver si llega la mayor con el dinero y vamos hablando.
0: Eso iba a hablar yo. Pues mira, fíjate, ahora ya me has dado pie y ahora ya la voy a decir. Vamos a ver, reggaetón. Bueno, a veces vale más seguir la esencia de uno mismo, de vamos con esto a muerte, o y mejor tener perrucas. ¿Qué músico, un grupo, una banda... ¿Qué decide a la hora de la final?
3: Bueno,
0: a la hora final.
3: A estas alturas ya del cuento, yo creo que es puro amor a tocar, a pasarlo bien, a la música, a estar todos juntos. O sea, el dinero ya.
0: El dinero no lo hay.
3: El dinero ya voló.
2: El dinero nos sobra. Ya no entonces, como nos sobra, ya solo lo hacemos
1: un grupo
2: por
1: que
2: el
1: se
2: mensaje
1: llame,
2: y el arte que
1: un
2: tenemos.
1: Un grupo que se llame Matose solamente puede decir, será por perres.
0: Será por perres, ahí
2: obviamente.
0: Está. Bueno, yo creo que lo importante es que vayamos con quiénes sois, que os escuchemos, que me parece esencial. Podemos seguir hablando días y días, pero se nos va el tiempo como siempre.
2: Sí.
0: Yo creo que es bueno, que no sé con qué vais ahora mismo a interpretar.
2: Pues bueno, hoy se publica el nuevo single de nuestro próximo álbum, es el tercero.
0: Me encanta el título.
2: ¿Generación de tristes?
0: Sí, hay bueno, muchos tristes por el mundo.
2: Está muy de la orden del día. Y nada, se publica hoy y nada, es una canción en la que colabora... nuestra amiga Elena Nieto de Jauners. Y bueno, decir que el disco lo grabamos aquí en Asturias, lo produjo Justin Pizzaferrato, que es un productor estadounidense que ha estado que ha trabajado con bandas emblemáticas como Dinosaur Jr., Pixies, y bueno, muy felices con ello y nada.
1: Cuando y estamos
0: queráis.
1: Preparando todo aquí.
2: Estamos
1: porque
2: preparando,
1: tenemos
2: al Pipa montando la batería.
1: Exactamente. Que así vamos a tener la oportunidad de escuchar no solamente guitarra, sino bueno, los platillos, el tamborcito.
2: El tamborilero.
1: El tamborilero. Eso se llaman escobillas, ¿no? Lo que estás sacando ahora. Vale, sí, que yo siempre pienso en las baquetas, pero es verdad que también tenemos escobillas dentro del mundo de la percusión. Así que cuando queráis, Generación de Tristes, Matose.

0: ¿Cuál es vuestra seña de identidad?
1: ¿La de Matose? Hmm. La verdad es que somos bastante auténticos.
2: Pero, sí, sí, seguro, seguro, pero la verdad es que...
1: Pues eso no, creo yo.
2: No, seguramente es así, evidentemente, pero acabo de escuchar esta canción que me encantó, sí. Generación de Tristes, que se llama, y creo que, a ver, a lo mejor agarré y me vais a lanzar ahora el micro por la cabeza y yo lo aceptaría
0: no,
2: perfectamente.
0: No, violencia
2: pero
0: nada.
2: Me llevó mucho a ese rock pop de los 90 que se hacía en Estados Unidos. Me recordó a Oasis, me recordó a Blur. Los primeros acordes que diste de la guitarra de esta canción me llevaron a Wonderwall. Fíjate lo que te digo. No sé si eso es bueno o malo, pero me encantó.
1: Bueno, es

0: a la hora de elaborar las canciones, los arreglos. Creo que en las letras también me he esforzado más que en el otro. O ha sido quizá una pequeña. Ha habido una catarsis respecto a ello.
1: Hemos crecido, cumplido años,
0: sí,
1: esas cosas
0: crecido.
1: Que nos dicen, ¿no?
0: Hemos crecido, hemos crecido. Hemos mirado para adentro y hemos dicho, aquí hay cositas que contar.
1: Fíjate, se titula, si no me equivoco, Canciones para la Metafísica. ¿Qué vamos a encontrar
0: qué
1: ahí?
0: Qué pretencioso.
1: O sea, no, para nada. No, para nada.
2: Un poco arriba, yo creo.
3: Acércate al micro.
1: Ay, acércate al micro, compañero. Ya sé que estás con...
2: Sí, nada, que nos vinimos un poco arriba. Era simplemente el mensaje y sí.
3: Bueno, el que puede, puede. Y el que no, que aplauda.
1: Pues eso, que aplauda. Como yo que canto y José Luis... Bueno, José Luis canta muy bien, pero sí. Yo prefiero aplaudir. Ya sabes que el tiempo en la radio es finito. O sea, sí... Fijo, se acaba ya. Y yo quiero que se escuche la siguiente canción que teníais preparada, que es Lumen. Nos queda hacer un conciertazo con vosotros, porque yo creo que hay mucha tela que cortar aquí. Ha sido un placer teneros. Y yo quiero llegar a las 2 en punto con vuestro sonido, que es lo más importante, que se os escuche. Jaime, Marcos, Víctor del Río, Matose, gracias por estar en la Radio Es Mía.
2: Gracias a vosotros.
0: Gracias a vosotros.
1: Y el lunes hablamos con todos ustedes de nuevo. Gracias por estar.
0: Buen fin de semana.

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Hola, muy buenas tardes. Pocos minutos pasan de las 4 de la tarde. Eso quiere decir que esto es La Buena Tarde. Una buena tarde en la que en unos minutos vamos a comenzar hablando con Carmen Diego. Con ella hablaremos del servicio de ayuda a domicilio y de quién cuida a los que cuidan.

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Y llegará el Tamar, que siempre encuentra a alguien que algo sabe sobre el tema, y el gran Adrián Esvilla para recorrer la historia de los grandes artistas del mundo. 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

0: Alejandro Fonseca, que estará contigo hasta las 6. Esto se llama La Buena Tarde.
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0: Hay trabajos imprescindibles que precisamente por formar parte de nuestra vida cotidiana muchas veces permanecen en un segundo plano, y es el caso de las mujeres que trabajan en el servicio de ayuda a domicilio, que cada día acompañan y atienden a personas mayores o dependientes en sus propias casas. Pero detrás de esa labor hay también una historia y miles de historias de derechos laborales, de organización y de reivindicación, una historia que durante años apenas ha ocupado espacio en el relato del movimiento obrero asturiano. El libro Cuidar a quien cuida, crónicas del SAD en Asturias, de Eva del Fresno Díaz, recupera precisamente esa memoria y cuenta cómo un colectivo disperso consiguió organizarse y hacerse visible. Una historia que habla de trabajo, de desigualdad, de dignidad y también de la capacidad de un grupo de mujeres para transformar una realidad que parecía imposible de cambiar. Hoy queremos conocer esa historia de cerca. Nos acompaña Carmen Diego para hablarnos de Cuidar a quien cuida. Carmen, ¿qué tal? Bienvenida a esta buena tarde. ¿Qué tal?
1: Bien, bien, gracias, bien hallada.
0: Bueno, pues vamos a empezar por algo pues muy básico, ¿no? Porque cuando hablamos del servicio de ayuda a domicilio, ¿de qué trabajo estamos hablando realmente? Porque muchas veces reducimos los cuidados a algo, bueno, un poco más sencillo de lo que en realidad es.
1: Bueno, pues es un trabajo sociosanitario que atiende a las actividades de la vida diaria de las personas que no pueden hacerlas por sí mismas. Uh-huh. Les ayudamos a esas tareas, tareas del aseo, tareas de medicación, tareas de paseo, tareas de pues mantener su casa en condiciones salubres. Es muy, muy amplio, y también sociales, tratar de que se vuelvan a integrar, a tener interés por su entorno social.
0: Es tan importante el trabajo que hacéis, Carmen, que bueno, formáis parte de la familia, formáis parte del día a día más importante de esas personas, porque se os espera por muchas razones, ¿no? Porque se necesita de vuestra ayuda, de vuestro trabajo, y vuestra presencia mejora el día a partir del momento en el que llegáis.
1: Claro, por supuesto, porque hay personas, bueno, se marca mucho por la soledad. La gente termina encerrándose en sus domicilios, es una soledad grande. A veces hay personas que no nos ven más que a nosotras en todo el día. Uh-huh. Entonces están esperando a que, bueno, pues les lleves un soplo de aire.
0: Bueno, el libro habla justamente de mujeres que durante años tuvieron que demostrar que ellas también eran clase trabajadora. ¿Por qué costó tanto reconocer que cuidar a una persona en su propia casa es un trabajo?
1: Cuesta mucho porque en lo que es el sindicalismo, la clase obrera siempre uh-huh. viene marcada por un androcentrismo uh-huh. patriarcal. Entonces, lo que se conoce es hombre blanco de la industria, uh-huh. la minería. Pero los trabajos feminizados, por ser feminizados y pensar que las mujeres ya venimos con un ADN que ya es cuidar, pues no se tiene en cuenta profesionalmente.
0: Y claro, es un trabajo que además es un trabajo duro, Carmen.
1: Es muy duro porque en muchos aspectos el sobreesfuerzo físico, uh-huh. que no se tenía en cuenta, ni nadie lo hablaba, porque uh-huh. cargamos más pesos que un estibador. Uh-huh. Podemos cargar al día 1.300 kilos al día. Uh-huh. También no se tiene en cuenta esa labor de la persona a la que cuida, es que el efecto, ¿no?, que haces en la persona ser cuidada, el que por tu intervención mejore la vida, retrase la institucionalización en residencias geriátricas y le puedas dar una especie de mejor calidad de vida, incluso mejor calidad médica, ¿no?, porque mucha gente se alimenta mal. no toma la medicación como es debido, entonces vas viendo esos avances.
0: En muchos casos, como decía antes y como comentabas tú también, Carmen, sois la única visita que muchas personas reciben en el día, y además de la cuestión de la soledad no deseada, también os encontráis con esto, ¿no? Con que prácticamente hacéis de parte de la familia o de familiar o de tutores a la hora, por ejemplo, de revisar la medicación que han tomado o que necesitan tomar durante el día. Bueno, un montón de cosas que, digamos, que no están en la obligación laboral, pero que, sin embargo, asumís siempre desde el minuto cero.
1: Bueno, no, todo esto que hablo está en la obligación laboral y que son competencias de la formación sociosanitaria. Y cada persona tiene un PIA, que es un programa de atención individual, y... A ver, lo que ya no entra dentro de tu de lo que es
0: obligaciones laborales.
1: Las obligaciones pues son otro tipo, pero tratas de que no cruzar límites, porque tienes que tener un trato humano, tienes que tener mucha empatía, tienes que ponerte en los zapatos de esa persona, en los zapatos de los familiares, pero tampoco te puedes inmiscuir en muchas cosas,
0: claro,
1: ni cruzar límites de confianzas excesivas,
0: claro,
1: ¿no?
0: Claro, claro.
1: Entonces, un equilibrio.
0: Sí, sí, sí, siendo con un trato muy cercano,
1: claro.
0: Bueno, cercano y profesional, ¿no?
1: Sí, sí, sí.
0: A la vez, bueno, de hecho, una cosa no quita la otra y de hecho es la mejor combinación. Bueno, el libro recupera el libro justamente del que estamos hablando con Carmen Diego, libro de Eva del Fresno Díaz, Cuidar a quien cuida, crónicas del SAD en Asturias, del Servicio de Atención a Domicilio. Hablamos justamente de esta historia, un libro que recupera la historia de unas trabajadoras que estaban dispersas y atomizadas, pero que consiguieron organizarse. ¿Cómo se consigue construir conciencia colectiva cuando cada trabajadora está sola en una casa diferente?
1: Pues cuando te ahogas, cuando ves que la importancia que tiene tu profesión no tiene absolutamente nada de relación con las condiciones laborales, salariales, el que se le dé importancia por parte de la sociedad, del sindicalismo, y terminas ahogada, pues... Terminas siendo consciente de que aquí hay que hacer algo, ¿no? Y organizarte y ves que bueno, que en esa soledad y atomizadas, porque nosotras tenemos una soledad muy grande, muy grande, porque estamos solas en los domicilios. No tenemos un centro de trabajo donde nos podamos conocer, reunirnos y debatir. O sea, que vas tardando mucho en conocer a tus compañeras. Y cuando te miras a los ojos y te ves reflejada en esa angustia, en esa situación precaria que... te reconoces y dices que hay que hacer algo.
0: Bueno, hay algo especialmente interesante. Muchas veces el cuidado se presenta como una cuestión privada o familiar, cuando en realidad es un asunto colectivo, Carmen.
1: Claro, pero como estás oculta, es en los lugares privados, y esto de ser los lugares privados trae muchas consecuencias. Por ejemplo, nosotras... estamos exentas de que se cumpla la ley de prevención de riesgos laborales que todas trabajadoras y trabajadores de este país tienen, tienen derecho. Y a nosotras, por estar en esos lugares privados, como es el domicilio, pues había el choque de dos artículos constitucionales fundamentales, ambos con la misma fuerza y el rigor, y nos quedábamos exentas. Nuestras enfermedades, nuestras patologías, todo lo que era derivado del trabajo está sin registrar.
0: Estaba y está, Carmen.
1: Todavía está. Porque esa fue una lucha muy grande con el Ministerio de Trabajo para que se hiciese un decreto ley.
0: ¿Quién cuida a los que cuidan, Carmen?
1: Pues ahora mismo hay mucho interés, está en el debate de todos los políticos y de todos los medios y demás, pero todavía nos falta que nos cuiden, nos estamos cuidando entre nosotros.
0: Bueno, desde luego la lucha por los derechos, por vuestros derechos laborales tiene que seguir. Se han logrado cosas, se han logrado mejorar. Digo seguramente sí, porque viniendo de donde venimos, vamos a decir que era sencillo mejorar, a poco que se atendiesen algunas reclamaciones. Lo digo porque venís de una precariedad muy precaria, valga la repetición y la redundancia.
1: A ver, la lucha es muy larga, porque hablamos del año 99 cuando empezamos y estamos en el 2026 y estamos empezando a ver ahora cosas, pero todavía no está completamente resuelto todo y la lucha fue muy larga y muy dura, no fue nada fácil.
0: ¿Cuáles siguen siendo a día de hoy vuestras principales reivindicaciones, Carmen?
1: Bueno, pues nuestras principales reivindicaciones son eso, que el decreto ley que habíamos conseguido, que las asociaciones empresariales lo impugnaron simplemente por la memoria económica de ese decreto, está todavía en proceso porque se reformó, digamos, se volvió a hacer otro rectificando ese error de la memoria económica, que no lo podemos entender que haya un error en memorias económicas.
0: En algo tan importante, vaya.
1: En algo tan importante.
0: La memoria económica, que es la base
1: de todo.
0: Para luego hacer una partida presupuestaria.
1: Exacto.
0: Bueno, en fin, una cosa muy importante administrativamente hablando.
1: Exacto, exacto. Entonces, el Ministerio de Trabajo volvió a hacer todo el proceso y ahora mismo pues está a punto de salir del Consejo de Estado.
0: Bueno, Carmen, todavía muchas cosas por reivindicar y desde luego vamos a seguir contándolo en esta buena tarde. En estos minutos justamente estamos con Carmen Diego para hablarnos de Cuidar a quien cuida y en este caso, bueno, libro que con ese título se ha publicado de Eva del Fresno Díaz. Carmen, hablamos mucho de la llamada revolución de los cuidados, un buen título, un buen titular, pero poco se habla de quienes realizáis este trabajo. Yo no sé si necesitamos una revolución de los cuidados o una revolución de las cuidadoras.
1: Se necesita una revolución de las cuidadoras, porque los derechos de los cuidados están bastante bien reivindicados y bien reflejados, pero el de las cuidadoras aún no. Y bueno.
0: Bueno, ¿qué ocurre cuando un derecho ciudadano como este, como el de los cuidados, recibir cuidados, personas que puedan ser dependientes, que tengan una persona que les pueda ayudar en esta ayuda a domicilio? Digo, este tipo de trabajo o este trabajo que es tercerizado en muchos casos que se convierte también en un negocio, ¿no? Para una empresa que, como empresa privada que es, tiene que obtener ese beneficio. Claro, hay que buscar el equilibrio entre ese beneficio de esa empresa y el servicio que se presta y evidentemente los derechos de las que se respeten los derechos de las trabajadoras que prestan este servicio. Un equilibrio difícil. Este último elemento que acabo de mencionar todavía está
1: no, eso está sin resolver. Los pliegos de condiciones están hechos con presupuesto a la baja. Gana el contrato quien menos coste ponga. Y entonces el tema es que termina cayendo sobre las espaldas de las trabajadoras, porque los convenios se negocian en función a eso, a ese requisito de que las empresas dicen que no, que no les dan los números, que no les dan las cuentas y que tienen que ser salarios bajos, condiciones bajas y demás porque se les dispara y no ganan. Bueno, las que menos ganan aquí son las trabajadoras y también los usuarios. Si un servicio como es tan esencial como es el servicio de ayuda a domicilio o el de las residencias o centros de día, se basa únicamente en el dinero, en el que la economía sea lo fundamental, el servicio termina deteriorándose y no siendo calidad. O sea, nosotras somos las precarizadas porque las condiciones laborales no son buenas, el salario para nada, pero eso repercute también en los usuarios.
0: Claro, cuando se aplica el concepto de quien menos coste va a tener para la administración, es el concepto principal o es el concepto que define a qué empresa se le va a dar esa concesión, bueno, estamos hablando de manera incompleta, ¿no?, de los conceptos o de las cuestiones que habría que tener en cuenta para decidir a qué empresa se le da una concesión.
1: Es mercantilizar los cuidados, es jugar con algo tan importante como son las vidas de las personas con patologías o ancianos, y es jugar con profesionales. Mercantilizar los servicios siempre trae malas consecuencias.
0: Carmen, ¿cómo es el día de una cuidadora? ¿Cómo comienza? ¿La primera visita a qué hora es? Cuéntanos un poco cómo es el día a día de una cuidadora.
1: Bueno, pues mira, puede empezar a las 7:10 o a las 8. Depende del PIA que tenga esa persona. Empiezas todo con aseos, ¿no? Como movilizaciones, tienes que levantar, tienes que sentar a esa persona en una silla de ruedas, llevarla al baño, volver a levantarla y sentarla pues en el váter o en una silla para pasarlo a la ducha. Puedes hacer 5 o 6 movilizaciones, porque de ahí la duchas, pones crema, la vistes, la vuelves a sentar, la llevas a la cocina, le das la medicación, desayuno, la dejas preparada y tienes que arreglar su habitación, su entorno, dejar limpio el baño y todo aquello que utilizaste, y dependiendo de si tiene algo más o no, pues tendrás que hacer comida o tienes que hacer otras cosas. De ahí sales corriendo 10 minutos para el siguiente domicilio, y después de haber cargado 370 kilos en un domicilio, vas para otro y a lo mejor son 500 kilos y vuelves a empezar: levantar, asear, hacer cama, recoger, limpieza, compra o lo que sea, o llevarla a la parada de la recogida del centro de día. De ahí otros 10 minutos, sales, y así sucesivamente 6 personas al día o 7, depende de la jornada que tú tengas, constantemente.
0: Decías salir corriendo de un domicilio al otro, porque en esos 10 minutos hay que estar ya en el siguiente.
1: Claro, el desplazamiento son 10 minutos y la otra persona tiene un horario al que tienes que cumplir.
0: ¿Desplazamientos que están previstos realizar de alguna otra manera que no sea andando?
1: Sí, por ejemplo, están las compañeras de rural. Las compañeras de rural que utilizan su propio coche.
0: Por eso lo decía y quería adentrarme en esto, Carmen. Cuando tenéis que hacer traslados que no son andando, ¿es en vuestros propios vehículos?
1: Nuestros propios vehículos, que tienes que adelantar el dinero para la gasolina, porque tú lo cobras al mes, adelantar el dinero de la gasolina, tienes que asumir las averías, el seguro, el desgaste, todo es tuyo, pero estás poniendo un vehículo al servicio de una empresa. Y lógicamente las compañeras de rural no van por autopistas, van por pistas, caminos, donde va a haber animales, vacas, cabras y de todo, y con esa misma exigencia de llegar a los domicilios a tiempo y que no está cerca uno de otro, por lo mismo ir al Pico San Martín, o Llantones, Peón, o sea, todo lo que es el rural de Gijón, ¿no? En los límites con Villaviciosa y todos los pueblos, o Pinzales y Monteana, todo esto.
0: ¿Tú trabajas en lo que sería, vamos a decir, casco urbano o en la zona rural, Carmen?
1: Yo empecé en la rural. Ajá. Y después pasé a urbano.
0: O sea que hay muchas cosas que reivindicar, también el vehículo, claro. La empresa no facilita, porque como dices, la gasolina no es lo único que hace que un coche se mueva.
1: No. El mantenimiento, el que va por lugares que no son autopistas, pero que aunque fuera por autopistas, el coche necesita un mantenimiento y además que un seguro. Entonces hay muchas cosas que reivindicar y en eso está también en los convenios. El tema está también en los convenios que se negocian a la baja, que no se tienen en cuenta todo esto y con 26 céntimos del kilometraje.
0: Ahora pues, mismo casi no cubrimos ni la gasolina con eso.
1: Ahora mismo estamos en un 3,6 creo de PIB y no te llega a nada.
0: Cuidar a quien cuida, es el tema de conversación con Carmen Diego, también el título del libro publicado por Eva del Fresno, que nos habla justamente de la realidad de las trabajadoras de la atención a domicilio. Bueno, Carmen, una vez más comprobamos que tenemos que seguir hablando del colectivo, que tenemos que seguir hablando de vuestro trabajo, porque si bien las condiciones han mejorado, bueno, pues algo en los últimos años, hay mucho, mucho, mucho todavía por mejorar. No sé si hay que cambiar de modelo o de concepto respecto de los criterios que se aplican a la hora de decidir una concesión, que no sea solamente lo económico. Pero bueno, cuando yo decía ahora cambiar el modelo, tú decías sí.
1: Sí, nuestra reivindicación siempre fue que volviese a internalizarse el servicio, que no hubiera empresas por el medio, sino que fuera un servicio público, porque es un servicio público de responsabilidad del Ayuntamiento y del Principado. Por lo tanto, siempre hablamos de la remunicipalización.
0: Carmen ha estado con nosotros, Carmen Diego, para hablarnos de cuidar a quien cuida, para hablarnos de su trabajo, para hablarnos de su colectivo, un colectivo todavía hoy muy precarizado y que tiene muchísimas reivindicaciones, como veis, por delante, para seguir manteniendo esa lucha y esas reivindicaciones en los micrófonos de RPA. Hoy Carmen lo ha podido contar nuevamente y lo hará todas las veces que sea necesario hasta que esto cambie, desde luego, para que la vida y el trabajo de las trabajadoras de atención a domicilio deje de ser tan precario y sea, verdaderamente profesional, porque profesionales ellas son, pero el trato que reciben y el reconocimiento económico no parece que esté al mismo nivel que el de su trabajo y su dedicación. Carmen, muchísimas gracias por compartir con nosotros tú y vuestra experiencia y también vuestras reivindicaciones. Muchas gracias.
1: Gracias por darnos voz y oportunidad a contar nuestra situación. Gracias.
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0: Selección musical a cargo de Juan Sáez Pendas en una buena tarde que en la que continuamos y en la que retomamos nuestro contacto con nuestros amigos y amigas de la 11 con Diego Abad. Diego, ¿qué tal? Buenas tardes.
1: Buenas tardes, Alejandro. Muy
0: y
1: bien.
0: Ángeles Sánchez. Ángeles, bienvenida. Hola.
2: Buenas tardes, Alejandro.
0: Bueno, qué bien teneros por aquí nuevamente. Bueno, Ángeles y Diego, como solemos decir, siempre compartiendo vuestra experiencia vital y profesional. Bueno, pues hablando de quienes con algún tipo de discapacidad salen adelante, y además Ángeles son protagonistas en muchas de las cosas que emprenden, ¿no? En deporte, en cualquier trabajo, Ángeles con la dificultad que se supone tener, ser una persona ciega o con dificultades en la visión, aún así, trabajando y luchando a partes iguales a veces, se logran muchas cosas y lográis una barbaridad de cosas.
2: A ver, con las limitaciones que tenemos, que son muchas, porque la vista es muy importante, es el afán de superación que tenemos. Que tenemos tanto afán de superación que cualquier cosa que nos dicen, oye, esto, pues dice, oye, pues voy a hacerlo.
0: Claro.
2: Y así se consigue que mucha gente llegue a hacer temas profesionales muy importantes. Claro que sí.
0: Vamos a hablar de eso en unos minutos con un invitado muy especial, pero en cualquier caso, antes de comenzar con eso, Diego, queremos recordar todo lo que ha hecho en este, al menos hasta ahora, ¿no? En este 2026, la Fundación 11, que trabaja de manera incansable en favor de sus afiliados, de personas afiliadas, que cuentan con esta organización para muchas cosas en su día a día.
1: Sí, sí, claro. Al final, Alejandro, es de lo que estabas hablando, de que las personas con ceguera total o con deficiencia visual grave, pues que sean autónomas, que sean independientes y con ese afán de superación que decía ahora Ángeles, pues que puedan hacer, cumplir sus sueños y hacer, pues, como se suele decir coloquialmente, lo que les apetezca, que no se ponga ningún muro por delante.
0: Claro,
1: ¿no? Y
0: claro,
1: si se pone, pues dar las herramientas para saltarlo.
0: Esa es la cosa, sí. Diego, independencia, autonomía.
1: Autonomía, ¿no?
0: Sí.
1: Igualdad de oportunidades, autonomía, es inclusión, es al final es el objetivo de todo. Es sencillo, ¿eh? Luego, la realidad...
0: Sencillo es decirlo, claro.
1: Claro, la idea, ¿no? El objetivo es muy sencillo.
0: Eso
1: luego,
0: es.
1: La realidad es la que pone trabas en todo, en la consecución del objetivo, pero al final... Al final es eso, ¿no? Ir por un camino o por otro, pero al final tener las ideas bien claras.
0: Eso es. ¿Quieres destacar alguna de las iniciativas de la Fundación 11 en este 2026, Diego, que no hayamos podido contar?
1: Bueno, hay muchas cosas, ¿no? A mí me gustaría simplemente, estamos pensando en que pasó el verano, ¿no? Estamos ya a día 1 de octubre, ¿no? Pasan los meses volando. Y hubo una iniciativa muy, muy bonita, que es de ocio, que no tiene nada que ver, que fue el famoso fallido eclipse que tuvimos en Asturias,
0: eso,
1: ¿no? Tan sonado. Pues entonces hubo una iniciativa muy bonita para que las personas ciegas, hubo el furor de las gafas, ¿acordaros, no? El furor de las gafas. La 11 a través de su fundación puso 2 millones de gafas y todo el mundo con las gafas. En Asturias no hicieron falta. Pero para las personas ciegas totales, ¿no? El eclipse, las gafas, pues y una iniciativa que a través de un astrofísico, ¿no? Que tal, pues a través de unos sonidos las personas ciegas pudieron...
0: Lo contamos en la buena tarde, ¿no? Pero recuérdalo.
1: Fue una cosa hiper bonita, ¿no? Se hizo aquí en Gijón, se hizo en la Universidad Laboral, también se tuvo lugar en Oviedo, había un montón de sitios.
0: Que con la sonificación...
1: Con la sonificación de cómo se iba... Y entonces las personas, yo siempre luego decía la ironía, ¿no? Digo, los que veis el eclipse no os enterasteis en nada, la mayor parte de Asturias porque estaba nublado. Sin embargo, las personas ciegas, gracias a esa sonificación, se enteraron mucho mejor
2: mucho
1: que
2: más.
1: Los que tenían vista, ¿no?
0: Eso
1: la gran parte de Asturias.
0: Sí.
1: Entonces, bueno, un poco como anécdota, ¿no?
0: Claro.
1: Que las personas ciegas en la mayor parte de Asturias fueron las que mejores vieron el eclipse, valga la redundancia.
0: Ángeles, ¿tú viviste esa experiencia? ¿Lo has querido vivir así?
2: No la viví directamente, la he vivido de otra manera, en directa. Ajá. Y sí, está muy bien, te vas enterando. Sí, el sonido te va llevando al eclipse, a la oscuridad.
0: Eso es.
2: Estuvo muy bien, sí.
0: Bueno, justamente, ¿no?
2: Es una manera de llegar a todo lo que los demás tenéis por ver, pues que lo llegamos nosotros de alguna manera, ¿no?
0: Claro.
2: Y esa es una, la sonificación.
0: Eso es, sí. Claro, porque el contacto con el mundo que nos rodea, podemos tenerlo a través de diferentes sentidos, Ángeles.
2: Claro que sí, y mucho más de lo que la gente cree. Hasta algún sentido ahí, no sé el qué, que sabes en el fondo lo que está pasando a tu alrededor. Lo que he dicho más de una vez aquí, vemos, de alguna manera vemos.
0: Sí, sí, sí.
2: Yo te veo con imagen, no te veo una oscuridad y no estoy a oscuras contigo, te estoy viendo, escuchando
0: sí,
2: y...
0: Sí.
2: Veo una persona, no sé si serás tú exactamente, pero te veo.
0: Bueno, Ángeles, seguro que me mejoras, seguro que me mejoras.
2: Bueno, pues yo me alegro.
0: Bueno, pero en cualquier caso, me gusta mucho esto que has dicho, porque a veces, vamos a decir que por un exceso de poesía,
2: sí.
0: Dramatizamos.
2: Sí, demasiado.
0: Por demás, ¿no?
2: Demasiado.
0: Y hablamos, sí. Desde la oscuridad.
2: Ay,
0: y tal.
2: Sí.
0: Y claro, esto...
2: Entre tinieblas.
0: Esto no es así.
2: No, pues para nada. Si fuera así me moriría con una depresión, pero mañana...
0: Claro.
2: Que va, vivimos... Mira, yo siempre digo, por la mañana me encantan las gaviotas, que a la gente no le gusta mucho y a mí me encantan, porque ya me despiertan y ya se cae luz.
0: Uh-huh.
2: En cuanto las oigo pasar, ya se cae luz. O sea, ya veo, yo ya es como si me encendieran una lamparita en la cabeza.
0: Uh-huh.
2: Yo ya tengo luz.
0: Sí.
2: Ya me levanto, ya veo que puedo, ya la casa la siento con luz, y nada de oscuridad, nada, de verdad que no.
0: Claro.
2: Eso es con el momento que estás baja, sí, que lo ves más oscuro todo, pero enseguida salgo de ello, No, vivimos el momento, el ambiente, la calle, los ruidos, los pájaros, el aire, todo, y ves que es de día. Y la noche la sientes igual como lo que es la noche, más silencio, menos coches, sales a la calle con la perra y ves que no hay gente, y ves la noche, o sea,
0: claro.
2: Vives así.
0: Bueno, justamente, ¿no? El poder mirar con otros sentidos,
2: pues sí.
0: El poder sentir, pues la realidad con,
2: pues como es la realidad.
0: Claro, porque has hablado de oscuridad, de claridad, y claro, en la temperatura que se siente en la piel, la luz, el sol se siente, ¿no? Se siente en la cara, se siente en el cuerpo.
2: La brisa del día y la de la noche. Si os fijáis vosotros y cerráis los ojos, veréis que la noche es diferente en todo. Ya lo que pasa es que no os fijáis más que en la luz. Pero por el día notas que es diferente todo. Las tiendas, los ruidos, la música, la gente, los niños, el colegio. Y la noche es diferente. Entonces lo vives igual.
0: Pues
2: claro, sin verlo, pero lo vives tal cual. Porque ya son muchos años sin ver.
0: Claro.
2: No me he cerrado los ojos de un día para otro.
0: Sí. Claro. Bueno, como decimos siempre, ¿no? Nuestros amigos y amigas de la ONCE que comparte con nosotros su experiencia vital y profesional, bueno, pues ahora mismo un relato de experiencia vital absoluto como el que vamos a vivir enseguida con nuestro invitado de hoy, porque estamos ya conectados con Ager Solabarrieta Chacartegui. Ager, ¿qué tal? Buenas tardes.
3: Hola, buenas tardes. Ager, en euskera se llama Ager.
0: Ager,
3: sí,
0: ¿qué tal?
3: Ager.
0: Bueno, pues
3: bien, muy bien, muy
0: bienvenido.
3: Bien.
0: Bueno, Ager, justamente hablábamos de los sonidos, ¿no? Y tú que eres tirador en tiro olímpico adaptado, justamente para personas ciegas, tienes en el sonido a tu mejor aliado, justamente para acertar en ese blanco que con el sonido logras ver.
3: Sí. Nosotros apuntamos con el oído. O sea, tú imagínate que a cualquiera le preguntas qué puede practicar un deportista ciego y nadie te dice el tiro. Es tan visible que nadie, pues te dicen esquía, pues atletismo, ciclismo, y nadie se le ocurre decir el tiro.
0: Sí.
3: Y claro, lo que ellos hacen con los ojos, nosotros lo hacemos con el oído.
0: Justamente, vamos a escuchar, Ager, un sonido que tú nos vas a explicar enseguida mientras lo escuchamos. Vamos a escuchar justamente lo que escucha Ager cuando está frente a una diana.
3: Sí. Ahí estoy lejos. Me voy acercando. 10.
0: Ahora, ahí, fíjate, vamos a escuchar otra vez el sonido.
3: Sí,

0: va agudizando.
1: Sí, a ver.
0: Bueno, hay que estar rápido, ¿no? En ese momento en el que coincide, ¿no? Con ese, bueno, con ese punto exacto que a poco, a nada que lo muevas, ya te vas de ese centro.
2: Hombre, imagínate que el 10 tiene un diámetro de un 0,5 milímetros, uh-huh. O sea, la cabeza de un alfiler, uh-huh. Y disparamos a 10 metros.
0: Wow.
2: O sea, a nada que te muevas un poquito, se va al quinto pino.
0: Uh-huh, uh-huh. Bueno, una modalidad sí. Como dice Sager, en la que compites, digo, internacionalmente desde 2015. Bueno, ¿cómo llegas a este deporte y cómo, vamos a decirlo de manera coloquial, y cómo te da por ahí, Sager?
2: Pues mira, como suelo decir, el deporte me encontró a mí. Yo desde pequeñito soy de un pueblo pequeño de Vizcaya, de Ondarroa, y siempre he salido con la típica chimbera debajo del sobaco, porque tengo cierta edad y era más flexo la regularidad de andar con una chimbera debajo del sobaco. Uh-huh. Entonces iba al monte, iba aquí a un basurero que había antes, porque había basureros antes en las colinas.
0: Uh-huh.
2: Entonces, siempre con la chimbera, pero luego ya empecé a trabajar y lo dejé. Cuando me afilié a la ONCE, fui a hacer un curso de informática especializado para nosotros, con magnificador y tal, uh-huh. Y encontré a un vecino de una localidad local vecina, de Marquina, y claro, a la vuelta teníamos que coger el mismo autobús. Entonces terminó el curso y le dije, bueno, ahora venga, vamos para casa. Y me dijo, no, yo me quedo a comer, que aquí a la tarde tengo tiro. Y le dije, no, hombre, tío, no me vaciles, venga, vámonos. Que no, aquí hay una actividad de tiro y tal.
0: Claro.
2: Y digo, ostras, espera que le voy a llamar a mi mujer. Le llamé a Maite y le dije, Maite, que aquí ya hacen tiro y que me voy a quedar. Y lo primero que me dijo, ten mucho cuidado.
0: No vayas a hacer daño a nadie, ¿no?
2: Ten mucho cuidado.
0: Claro, ya. Claro.
2: O sea, lo que tú dices, 11 ciegos y carabina, como que uff. La claro, que podéis liar.
0: Claro. Bueno, qué peligro, ¿no? Puede uno pensar, sí. Ángeles. Bueno,
2: sí.
0: Y como...
2: Y eso fue en el 2005. Sí, y luego sí. Ya en el 2015 ya empezamos internacionalmente. Uh-huh, y ahí ya, sí, ahí ya lo cogimos seriamente. Antes esquiábamos, sí. Y como el presupuesto no va para todo,
0: sí.
2: Pues tuvimos que dejar el esquí y ya nos dedicamos, como quien dice, seriamente.
0: Uh-huh,
2: en el
0: 2015, uh-huh.
2: Y la primera medalla de plata la saqué en Croacia en el 2019.
0: Ajá. Uh-huh. Bueno, muy bien, Ager. Sí,
3: tienen trajes especiales para no matarse, ¿eh? ¿Alguno ha leído por ahí que se...?
0: A ver, Ager...
2: Para que no nos lesionemos.
3: Sí. Vale.
0: A ver, cuenta, Ager, cuenta.
2: Sí, claro, como es precisión, como te he dicho, sí. Es a 10 metros,
0: sí.
2: Usamos un traje especial, bueno, es un traje... Es el homologado, el que usan los de tiro olímpico adaptado, los que sí. Han estado en París han usado el mismo.
0: Uh-huh.
2: Usamos todo el material, es el mismo, menos el sistema de puntería, que lo hacemos con el oído.
0: Sí.
2: Y ese traje es como un exoesqueleto. Ese traje nos da estabilidad y aparte no nos deja lesionarnos, porque uh-huh. La posición de tiro de pie es muy lesiva.
0: Anda.
2: Tú imagínate
0: anda.
2: Que tienes que sacar la cadera,
0: sí.
2: Y luego tienes que girar el tronco y tienes que bloquear la cintura.
0: Uh-huh.
2: Uh-huh. Ahora es muy lesivo. Si no tienes un apoyo, que es el traje, que es pantalón, botas, uh-huh. Y chaqueta,
0: sí.
2: Pues seguramente terminaría, bueno, yo voy cada mes al fisio, pero terminaríamos yendo cada semana.
0: Te iba a decir que te queda la espalda, por ejemplo, bueno,
2: he hecho
0: pues
2: un 8.
0: Claro, he hecho un 8, porque justamente estás todo retorcido, digamos, ¿no? Sí, sí.
2: Claro, sí. Tú si ves alguna imagen que me imagino que tú ves,
0: sí.
2: Tú entras en YouTube y ves a los tiradores y es la postura más anormal que puede coger una persona.
0: Sí.
3: Claro. La carabina pesa mucho, además, he oído, de 5 o 7 kilos.
2: La carabina puede pesar 5 kilos y medio.
0: Kilos. Uh-huh.
2: Máximo. Ahí solo te miden el máximo. Cuanto más peso, más estable.
0: Uh-huh.
2: Pero claro, no es que la subas una vez. Yo en una tirada normal son los 10 minutos de preparación, uh-huh. Sin disparar. Luego 15 minutos de preparación y ensayo, que ahí ya sí disparas para calibrar la mira.
0: Uh-huh.
2: Y luego tienes 60 disparos, una hora y cuarto. O sea, pues la puedes levantar igual 100 veces, sí,
0: wow.
2: 100 veces fácil.
0: O sea que...
2: Y la tienes, no es que la levantes, la levantas y la mantienes cerca.
0: Y la tienes que sostener, claro, sí. Y los músculos que se van cansando y ese pulso
2: claro.
0: Que será cada vez más difícil mantener, Ager.
2: Sí, sí, hombre, hombre, y el sonido te

0: rachas del sonido, porque no es lo mismo escuchar dos veces que estar escuchando constantemente.
1: Claro.
0: A los que ven se les cansa la vista, empiezan a ver un poco nublados. Mira, nosotros de ahí nos libramos, ¿no? Se nos nubla.
1: Sí, sí. Pero se te nubla, bueno, vamos a decir, se te nubla el oído, porque te empieza a sonar ese, vamos a decir, ese pitido, te empieza a sonar siempre igual, ¿no?
0: Sí, no, más que siempre igual, ya a la vez que te vas cansando, en vez de sonar tan fijo, empieza, como digo yo, empieza, sale el canario, empieza a pitar ya además, sí, demasiado rapeado.
1: Sí, sí, sí.
0: Entonces
1: sí.
0: Dices, uff, descansa, bebe agua, respira y venga, vuelve, que ya te queda poquito. Si ya empiezas así, ya te... La verdad es que yo hago ejercicio físico y mantengo bien. Tengo suerte porque siempre he trabajado en deporte, en trabajos físicos, descargando barcos, en construcción, en serrería. O sea que ahí tengo un cuerpo bastante, bastante potente.
1: Bueno, muy bien. Ager, con logros internacionales incluidos y medallas, me dicen que además te gusta escuchar la radio, Ager.
0: Sí, sí, sí, sí, me gusta escuchar la radio, me gusta escuchar música. No me pierdo ningún partido del Athletic Club. Sí, sí, sí, sí, sí. Pero siempre, desde siempre he sido aficionado a escuchar la radio. No sé por qué. Cuando estoy haciendo los trabajos de casa también pongo la radio y estoy escuchando la radio. Es una, ¿cómo te voy a decir? Es un medio que siempre me ha encandilado desde pequeñito, ¿eh? Desde los 16 años que ya ponía la radio para dormir hasta hoy en día.
1: Bueno, Ager, convives con una enfermedad degenerativa progresiva. Justamente en ella está el origen de tu pérdida de visión, Ager.
0: Sí. Sí, sí, mira, tengo retinosis pigmentaria, que es la enfermedad del tubo, que se va reduciendo el campo visual. Pero aparte tengo distrofia macular, que es lo que te estropea la visión central.
1: Sí.
0: ¿Ves? Veo como un donut y se va cerrando.
1: Sí,
0: aparte
1: sí.
0: Soy fotofóbico.
1: Ajá.
0: Que me compré todos los boletos, dije,
1: sí,
0: toma,
1: sí,
0: toma a mí.
1: Sí, sí,
0: pero
1: sí,
0: tengo
1: sí.
0: que darle las gracias a mi enfermedad, porque si no, no hubiera llegado a ser un campeón del mundo. Cosas como son.
1: Ya, ya, ya, desde luego esa, bueno, en fin, esta circunstancia, esta condición, bueno, te ha llevado a ese desafío, o en todo caso, a querer hacer eso, Ager. Aquí yo a veces, ¿cómo decir?, llego malaprendido, ¿no?, porque utilizamos un lenguaje, Ángeles, épico para todo, ¿no? Bueno, un poco queriendo reconocer vuestro esfuerzo y la dificultad, pero esto, Ángeles, también cansa un poco, ¿no? A veces.
2: ¿El qué exactamente?
1: Bueno,
2: utilizar palabras
1: sí,
2: que no son, sí.
1: No, y la lucha y el logro,
2: sí, mucho,
1: tal, que está bien, pero sí. A veces nos pasamos. También.
2: A veces tiramos la toalla porque
0: no,
2: es agotador.
1: Sí,
2: es agotador. Tanto esfuerzo,
1: claro,
2: tanto querer demostrar a los
1: sí,
2: demás
1: sí.
2: que somos capaces de todo y los demás como que no lo ven.
1: Eso es.
2: Eso lo llevo yo muy mal.
0: No. Ángeles, no hay peor ciego que el que no quiere ver.
2: No, ya, o sea, pero hay mucho ciego entonces.
0: mucho.
2: No caben en la 11 todos.
1: Bueno, la siguiente pregunta que sí que me la has contestado, Ager, ¿qué te ha dado el deporte, ¿no?
0: Pues no, aparte de los títulos conseguidos, es la autoestima de superarte a ti todos los días. O sea, yo cuando empecé a hoy en día no tiro igual, entonces es el querer superarte un poquito más todos los días, un poquito más. Y llega un momento en que si no te superas ya sales cabreado del entreno y dices, joder, yo lo sé hacer. Y eso, o sea, tener la posibilidad de hacer un deporte tan visual que nadie imagina que puedas hacer, poderlo hacer. Gracias a la tecnología lo podemos hacer. Y es la autosuperación esa día a día. Sí, sí, sí, eso me encanta. Me llena las cosas como son.
1: Ager, ¿cómo te entrenas? Porque has dicho que hay que reforzar la espalda, hay que reforzar los brazos, seguro. El tronco superior, hay que trabajarlo muchísimo.
0: El core, los tobillos, todo, las pantorrillas, todo. Pues tengo unos bloques de ejercicio que los hago en casa. Antes iba al gimnasio, pero ahora los hago en casa con gomas, con pesas y tal. Entonces, mi mujer trabaja, da turnos, entonces sí, ahora como ahora, ella está en turno de tarde, pues yo ahora a la tarde me toca hacer los recaos, hacer mis ejercicios físicos, que me lleva hora y media, 2 horas de pues mis series, core, fuerza, todo eso, y luego salir con el perro a pasear. Entonces, mañanita completa, y luego mañana a la mañana iremos a entrenar ya lo que es técnica con la carabina. Y cuando el turno es al revés, a las

0: premios en metálico. La Federación Española de Deportes para Ciegos es el único que nos apoya, nos lleva a las tiradas internacionales, sería inviable. Del 2015 al 2022 estuvimos saliendo yo y mi mujer a nuestra cuenta. La verdad que tengo que decir que el ayuntamiento de nuestro pueblo sí nos ayuda económicamente, porque tiene una partida para los deportistas del pueblo, y menos mal a eso, porque si no estaríamos pues no hubiéramos podido lograr lo que hemos logrado.
1: Porque los viajes,
0: pero de fuera nada, o sea, los que te he dicho, o sea, la Federación Española de Deportes para Ciegos, nuestro ayuntamiento.
2: No, los viajes, traslados únicamente, Águer,
0: No, la Federación nos apoya eso, en traslados, pero solo cuando nos lleva él. Cuando voy yo, pues por ejemplo, si quieres llegar a un mundial preparado, no puedes ir simplemente a ese mundial.
2: Hay que competir.
0: Tres internacionales anteriores. Y eso ya van a nuestra cuenta. Pero bueno, es lo que hay. Si quieres algo te gusta. Y ahí es donde nos apoya el ayuntamiento nuestro de Ondarroa, que tiene una partida. Y bueno, pues si te paga el 30% del presupuesto anual, pues ni tan mal.
2: Bueno, ¿qué te queda por delante, Águer? Eres campeón del mundo de tiro al blanco adaptado para personas con tiro con carabinas, adaptado, campeón del mundo de esta categoría. ¿Qué te queda? Sí. ¿Qué reto te queda por conseguir o pretendes conseguir, Águer?
0: Hombre, a ver, yo cuando empecé en esto en el 2015 y luego en el 16 vimos que todavía había muchas puertas para abrir y tal. Ya dijimos Maite y yo, a nosotros de ahora nos toca abrir puertas y ojalá algún día sea olímpico. Estamos oyendo cantos de sirena desde el 2020. En Los Ángeles también nos ha dicho que es un deporte joven, pero que para Australia. Hombre, Australia no está lejos, pero ya quedan 6 años. Yo tengo 54. Ahí todavía podría llegar. Pero la alegría que me da es que hemos abierto tantas puertas que este año, por ejemplo, Isabel, una jienense de 18 años, ha ganado el campeonato del mundo de discapacitados físicos. Y eso, no es que diga que lo haya hecho por mí, pero buena parte de ello sí, porque hemos estado abriendo y picando piedra así poco a poco, internacionalmente, nacionalmente, y bueno, es lo que dijimos, y ahora se están viendo los frutos. Pero lo mío, pues ya en unas paraolimpiadas. Eso sería ya el sumum.
2: Estaremos pendientes de los logros o, en todo caso, de las participaciones que haga eso la Barrieta Chacartegui pueda llevar adelante. Ya es campeón del mundo y él quiere continuar con más desafíos porque él es así y quiere seguir haciendo más y más. Y nos ha contado en esta buena tarde, bueno, cómo ha logrado lo que ha logrado hasta ahora y cómo quiere seguir haciéndolo. Águer, enhorabuena por todo, por lo que venga, y un fuerte abrazo desde la buena tarde en la RPA.
0: Muchísimas gracias, un fuerte abrazo, y a ver si llega mucho.
1: Bueno, Age, adiós.
3: Venga, Águer, hasta luego.
0: Buenas, adiós.
1: Venga,
0: un abrazo.
1: Adiós.
2: Como siempre, con nuestros amigos y amigas de la 11 en esta nueva temporada que ya iniciamos, y con Diego Abad. Diego, bueno, pues seguimos compartiendo espacio en esta buena tarde.
3: Seguimos encantado de ello, Alejandro.
2: Claro que sí. Ángeles, muchas gracias.
1: Yo también. Encantada otra vez de volver.

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0: Aquí estamos justamente iniciando este segundo tramo de La Buena Tarde y disfrutando de la música del Tamar, que siempre encuentra a alguien que algo sabe sobre el tema. Tamar, ¿qué tal? Buenas tardes.
1: Bien, aquí estoy.
0: Bueno, cuántas cosas, qué cantidad de cosas, qué cantidad de noticias que tenemos. Y no sé si entre todas las noticias seguimos teniendo las multas de la Nueva España.
1: Sí, sí, no, sí, sí. Volvieron a la carga.
0: Esto es, es inabarcable ya todo.
1: Pero volvieron...
0: Porque la actualidad y las multas de la Nueva, madre mía.
1: Voy a hacer una expresión como esa de es la hora de las tortas. Esas expresiones que suenan hace 40 años.
0: Sí, sí, sí. Sí, sí,
1: volvieron
0: sí
1: a las andadas.
0: Oh,
1: la Nueva,
0: sí, sí, eso...
1: Porque volvieron a poner multas...
0: Frases de otro tiempo.
1: Multas crípticas.
0: ¿Te acuerdas
1: que la última vez...
0: Sí. Sí, estaba más claro.
1: Oríllese o pagará 200 euros.
0: Claro,
1: bien, correcto.
0: Ya, correcto.
1: Ya volvieron.
0: Deje usted un carril. Si hay un atasco, deje usted un carril en el medio, porque ahora el código de circulación dice que hay que hacerlo, como en Alemania.
1: Es más, voy a soltarte una ya, que veas si volvieron a las andadas.
0: Sí.
1: Multa de 200 euros a los conductores en los últimos meses por la llegada de la nueva S991C, que les coge por sorpresa. La Guardia Civil extrema la vigilancia.
0: Claro, la S... ¿Cómo era? S...
1: Hostia, es que cada vez los nombres son más largos encima. S991C.
0: ¿Qué será la S991C?
1: ¿Y la A? ¿Será mejor?
0: Ah, que hay... Ah,
1: bueno, si es C,
0: sí, ya,
1: digo yo que empezarán por la A, ¿no?
0: Sí,
1: ¿qué
0: bueno
1: sé yo? Igual no.
0: Ah, no se sabe. Como aquella, el WD-40...
1: Ah, sí, el aceite, que nunca supe lo que
0: claro,
1: había que echar.
0: Que ¿sabe por qué se llama así? Porque hicieron 39 fórmulas antes de esa.
1: ¿Eh?
0: Y esta fue la 40, la que quedó chapó. Entonces, WD-40.
1: ¿Y el nylon por qué se llama nylon?
0: Tengo entendido que son las iniciales de les mulleres de los inventores.
1: Nueva York, Londres.
0: Entonces nada que ver. Bueno,
1: no sé si era un cable que llegaba de Nueva York a Londres.
0: Sí, sí. No, porque como se escribe nylon.
1: Sí, pues creo que es Nueva York, Londres.
0: Ah,
1: y luego está también...
0: Podría ser.
1: ¿Cómo era? Extraperlo también, ¿no? Había otra palabra que era...

0: El caso Extraperlo en la Segunda República, también el nombre venía de una máquina que era un timo, pero no recuerdo muy bien cómo era.
1: Sí, sí, sí.
0: Pues nada, la Nueva España vuelve a...
1: Vuelve con una multa que no sabemos qué es, no, se refiere a... Bueno, pues eso, a una... No sabemos, porque claro, luego se refiere con ese código, no sabemos a qué se refiere, si es a un... Una baliza nueva que hay que tener, sí. no sé qué decirle.
0: Ya, busqué lo de Extraperlo.
1: Ah, a ver.
0: Extraperlo originalmente viene de, es un acrónimo, que viene de Strauss, Perlovich y Lowan.
1: Anda.
0: Por eso es Extraperlo.
1: Sí.
0: Y fue, proviene de un acrónimo de un escándalo político y de un juego de azar fraudulento en España durante la Segunda República en 1935. Un juego de azar fraudulento. Pero bueno, ¿cómo puede haber un juego? ¿Habrá algún juego de azar fraudulento? Ya lo había de aquella.
1: Sí, no sé. Ya.
0: Terrible, yo pensé, o sea, que no lo sabía.
1: Le engañan a uno doblemente, ¿no?
0: Porque sí, porque ya si piensas la lotería ya es un timo manifiesto en el que yo participo de vez en cuando, por la ilusión no me la quitan.
1: Claro.
0: Pero dices tú, oye, tengo...
1: Es la mejor
0: tengo 10 euros.
1: Claro.
0: Por ejemplo.
1: Sí.
0: Y voy a vender papeletes con tu... Bueno, con números, con varios colegas.
1: Sí,
0: venga. ¿Cuánto cuesta cada papeleta? 2 euros. Vendes
1: venga.
0: 40 y al que toque 10 ya ganaste 30.
1: Sí.
0: Ya está. ¿Qué más quieres?
1: Claro.
0: Una estafuca.
1: Sí.
0: Pues todo así.
1: Pues no sé qué decirle. Es que lo de la lotería es la manera más eficiente de recaudar impuestos. También,
0: sí. ¿Eh? Bueno, nada, con la ilusión.
1: Bueno, de...
0: de
1: hecho, así se creó. La primera lotería.
0: Debe ser del siglo XVIII, ¿no?
1: Fue para eso.
0: Sí, debe
1: bueno,
0: ser.
1: Ahora es para lo mismo.
0: ¿Habría en la Edad Media algún tipo
1: pero
0: de lotería?
1: Pero tenemos ahí como algún tipo de premio y tal.
0: Sí. Pero bueno, igual había algo parecido, imagínate.
1: Podría
0: en
1: ser.
0: Un pueblo medieval.
1: Sí,
0: a ver,
1: sí.
0: Vamos a hacer aquí una rifa.
1: Claro.
0: Porque la rifa suena más antigua.
1: Sí,
0: ¿eh?
1: Sí.
0: Suena ganado la rifa, ¿no?
1: Claro.
0: Sí. ¿Quién sabe? Habrá que investigarlo. Entonces tengo aquí también, bueno, varias cosas. Pensé que, fíjate, como llevamos mucho tiempo con las predicciones imposibles que nos había puesto aparcadas, voy a imaginarnos que nos hubiéramos hecho unas la semana pasada, a ver si las creeríamos a día de hoy que se pudieran cumplir. ¿Qué
1: a
0: te
1: ver,
0: parece?
1: Claro.
0: Imagínate que la semana pasada habrías dicho tú, el PSOE va a hacer algo por la vivienda.
1: Ajá.
0: Joder, todos aquí muriéndonos de risa.
1: Sí, no, ya ahora que no tiene... Claro, pero en ese momento...
0: Dices?
1: No teníamos la noticia que esta semana sí ya tenemos, que es esta convocatoria electoral, bueno, convocatoria a elecciones generales adelantada.
0: Tuvo 8 años, ¿eh? 8 años, y 8 está, largos años.
1: Pero está tomando medidas ahora.
0: Es como el alumno ese, de que como yo cuando iba al colegio, que estudiaba los apuntes
1: a
0: media hora antes leía, pues el peso igual.
1: Sí.
0: Pero ya sí. Imagínate que yo hubiera dicho... Isabel Díaz Ayuso saca un libro.
1: No.
0: Nos hubiéramos muerto de risa también.
1: Y habría acertado.
0: Claro, por eso te digo que la realidad...
1: Así que sacó un libro, ¿eh?
0: Sacó un libro que sale con una cara de monaguilla y no lo viste en la portada.
1: No, me
0: da mucha vergüenza ajena.
1: Ah, no me digas.
0: Ocha.
1: Sí.
0: Yo no lo entiendo.
1: Ajá.
0: Y sale ahí como toda ahí, compungida.
1: Anda.
0: Y pone arriba
1: en situación.
0: Íntimo.
1: Hola.
0: Y personal. No lo sé, no, eso no lo digo yo, lo añadí.
1: Sí, no, sí.
0: Es al parecer sobre su peor sobre su peor momento, su peor crisis y tal.
1: No me digas.
0: Sí. Hízelo rápido, pero también te digo, no sé cómo lo escribiría.
1: Será lo del ático que,
0: claro,
1: que al final se quedó sin el ático, la verdad, claro, que le hacía mucha ilusión.
0: Ya.
1: ¿A quién no le hace ilusión un ático?
0: A mí un ático en Madrid no lo quiero.
1: ¿No lo quiere?
0: No, si me lo das, pues seguramente para venderlo.
1: Sí.
0: Pero no lo quiero. No voy a Madrid a un ático de 6 millones, no lo quiero para nada.
1: Ajá.
0: Que vaya ella, esa ciudad que parece el Parque Warner.
1: Sí.
0: Cada vez que voy a Madrid, ya empieces en la casilla menos 500 euros.
1: Sí.
0: No tienes un sitio donde tapar, no hay un árbol, es horrible.
1: Sí, una urbanización de esas.
0: Un parque.
1: Medio nuevas.
0: Te conté cuál fue el peor día de mi vida. ¿No te lo conté eso?
1: No.
0: Cuando fui al Parque Warner.
1: No, en verano.
0: No, en febrero.
1: Ah, fue en febrero.
0: Si llego a ir en verano, yo creo que no lo hubiera...
1: Sale de
0: no creo. No creo que lo hubiera sobrevivido.
1: No hay sombra, no hay nada, no hay... No.
0: ¿Sabes dónde acabé?
1: No hay árboles.
0: Acabé con Rita, que tenía un año, yo creo, en un carrito en la zona de fumadores, porque no había nadie. Yo no fumo.
1: Claro.
0: Para estar ahí sentado...
1: Para que esté un poco la sombra, vamos.
0: Mirando el móvil, jugando al ajedrez, haciendo 5 horas así.
1: Sí.
0: Pero esto no puede ser. Entonces tuve que comerme alguna atracción. Porque a Inés, a mi mujer, y a Elías, a mi hijo, les mola mucho esa movida. Entonces, claro, oye, yo voy.
1: Claro.
0: Pero cuando empecé a ver esa película de que ya no solo que tienes que estar en una cola para cada película, 50 minutos para cualquier mierda.
1: Sí.
0: Y luego empieza a pasarte gente por delante porque pagaron más.
1: Ah, sí, claro. El que paga más no hace la cola.
0: Yo recuerdo cuando... Claro, es increíble.
1: Es increíble.
0: La perversidad.
1: Yo me encontré con eso, ¿no? En ese parque, en otro, y dije... hay que fastidiarse, ¿no? Lo dije un poco más...

0: Stein,
1: macho.
0: Un poco más potente.
1: ¿Cuál sería la versión?
0: Y un poco más en grito.
1: Benigna de eso, que yo la digo yo, sí. Qué bien, joder. Claro. Oye, sería gente que no tiene posibilidad económica, déjalos que vayan, o gente que tiene algún tipo de discapacidad o algún problema, que pasen primero.
0: Sí,
1: ¿eh?
0: Sí, eso es.
1: No, el que pague más.
0: El que pague
1: eso
0: más.
1: Ya te dice un poco cómo funciona todo.
0: Es el espíritu de... Bueno, pues un poco de...
1: De mierda. De,
0: pues sí. De algunos sectores. Sí. Yo iba a decir que de algunos sectores.
1: Y dices tú, yo recuerdo cuando hace 30 años comentábamos a modo de chanza, de risa, oye, ¿sabes que en Puerto Rico vas para allá? Bueno, Puerto Rico no, creo que era Costa Rica, no me acuerdo dónde era. Y el taxi tú subes y hay más peña en el taxi.
0: Pagues, hay más peña.
1: Sí, pagas un poco.
0: Ajá.
1: Pero si llega uno y paga un par de dólares, salen dos buenas.
0: Se bajan todos y se va, si solo se coge el taxi para él.
1: Sí, sí. Es terrible.
0: Qué cosas, ¿eh?
1: Patéticas.
0: No. A mí no me gusta eso, no. Eso que están haciendo ahora de los precios dinámicos.
1: No lo soporto. Pero yo creo que tú como
0: qué
1: argentino
0: horror,
1: sabes algo, porque yo creo que están
0: estableciendo... Qué horror.
1: Ya traje aquí el hotel, ¿no te acuerdes?
0: Bueno,
1: hotel
0: eso,
1: de precios dinámicos.
0: No, yo lo he conocido en épocas de hiperinflación, o sea, sí. De inflación de, no sé, diaria.
1: Pero
0: esto de los precios dinámicos, esto es un invento... Para cobrar lo que les da la gana. Porque, por ejemplo, si usted está en un súper, de esos que tienen diferentes superficies, o sea, muchos pequeños en muchos barrios.
1: Son Covirán.
0: Y en un bar, por ejemplo, y en un barrio, un producto se vende mucho, ahí es más caro que en otro.
1: Bueno, porque se les...
0: Bueno, quiero decir, quien lo esté haciendo, que no tengo yo mucha noticia de que en Asturias esté funcionando este sistema, pero están anunciando que lo van a poner en marcha.
1: Yo vi que ahí como
0: ahí tenemos un sonido, ¿no? Vamos a quitarlo.
1: Sonido Alfredo ahí, a ver.
0: Ahí lo quitamos.
1: Ahí ya está.
0: Ahí está.
1: No sé, yo recuerdo que hubo un hotel.
0: Sí.
1: Que también era de precios dinámicos y encima no tenía ningún currante allí. Era como un hotel domótico. como ese que hay de parejes.
0: Qué feo.
1: ¿Cómo se llama? El Cancún.
0: Ah, sí, sí,
1: que,
0: sí.
1: Que no te ve nadie ahí.
0: Ese de carretera.
1: Entres allí, tal.
0: Sí.
1: No debe de haber nadie ahí, tal.
0: Pónese,
1: no sé cómo.
0: Igual alguien debe haber,
1: ahí,
0: pero
1: disfrazado.
0: Usted no lo ve.
1: Con una careta.
0: No, usted no lo ve.
1: Ah, usted no lo ve.
0: A lo mejor. No, a lo mejor lleva una columna. Está ahí el tipo dentro controlando. No, estará en alguna cabina ahí gente, porque alguien tiene que haber. Pero bueno, digo yo. Que
1: no sí, sé, no lo sé, no lo conozco.
0: Pero
1: nunca
0: qué
1: lo...
0: feo eso de ir a llegar a un hotel.
1: Que no haya nadie.
0: Ya hablo de un hotel normal, que no haya nadie.
1: Nadie, es cierto.
0: Qué feo eso.
1: Solo me gustaría, por un momento, vivir como en esas películas distópicas que se acaba todo, va toda la mierda.
0: Sí.
1: Como aquella Charlton Heston, que iba al supermercado y no había nadie.
0: Sí.
1: Claro, va a ser un placer. Muy breve, ¿no? Porque
0: claro.
1: Acaba encontrando una chavala, no sé si te acuerdas, que se hace como pasar como por un maniquí.
0: Sí.
1: Pero digo yo, qué guay llegar ahí, estar tú solo ahí, ¿eh? Porque yo no soporto
0: a la gente.
1: A la gente no, pero la gente prove.
0: No, que haya las aglomeraciones.
1: No lo soporto, es que no
0: que
1: lo
0: haya
1: soporto.
0: Muchas personas.
1: Yo entro en una gran superficie y empiezo a sentir una cierta ansiedad.
0: A mí me pasa igual, ¿eh?
1: De verdad.
0: Yo ahora hace que no piso un centro comercial.
1: Uf.
0: Y lo que voy a seguir sin pisar, vamos.
1: Entonces, también me produce una cierta ansiedad.
0: Sí.
1: Yo parezco una persona muy polémica, pero no me gusta en realidad discutir de mala gana, tal y cual. Entonces, encontré una fórmula perfecta para interactuar con las redes sociales y que no me pase factura.
0: Sí.
1: Sí. Pongo lo que pienso
0: y marcha.
1: Acabo. Y pongo, no os leo, en mayúsculas. Lo llevo haciendo un mes.
0: Claro.
1: Funciona perfecto.
0: Sí.
1: Comentes lo que quieres, haces como una columna de periódico.
0: Y luego le dan a me gusta o no me gusta.
1: Que hagan lo que quieran.
0: Lo que sea,
1: me da igual.
0: Contestan cualquier cosa. Y usted...
1: No les voy a responder.
0: No, nada.
1: Ni les voy a leer.
0: Y están avisados porque...
1: Sí.
0: Ya...
1: Hagan lo que quieran.
0: Lo está diciendo.
1: Se lo recomiendo, señores oyentes y señoras.
0: Háganlo.
1: Sí.
0: Háganle caso al Tamar.
1: Sí, un poco.
0: Bueno, no siempre, pero
1: alguna vez.
0: Sí.
1: Tengo otra multa aquí.
0: No.
1: Sí.
0: No me digas,
1: pero
0: mire que estoy ya de multas.
1: Esta es, no hay dispositivo de por medio, no hay un SC o SB,
0: no sé qué.
1: Pero han multado con 200 euros pocos días después de la entrada en vigor de la nueva sanción de la DGT por fallar al pisar los pedales. Pero, ¿cómo lo pueden medir esto? O sea, que no frenó. ¿Qué sacas tú?
0: Claro, escucha, no. Es que falló...
1: Matón paisano.
0: Claro, es que iba a decir que falló al pisar los pedales, llevóse uno por delante, un coche...
1: Y la multa es por...
0: Bueno, tranquilo. Ah, no,
1: bueno,
0: dice,
1: bien.
0: Dice, no, porque pisé mal los pedales. Ah, mal.
1: Bueno, 200 entonces, euros, vaya para casa. Peor, mató un paisano. Nada.
0: No,
1: bueno, no, falló los paisanos.
0: No, pero no sabemos. No, no, este caso no.
1: Es como la guerra. Sí. No, no, no, pero quiero decirte que si sí. fuera así el caso. Sí, es como sí, la sí. guerra esta moderna.
0: Sí.
1: Que desde una. Como si fuera un videojuego. Tú pones hay un robot que. ¡Pum! Un dron. Eso, bueno, debe ser. Mm-hmm. Para la salud mental debe ser bastante
0: claro,
1: más adecuado.
0: Porque aleja de la noción de estar sí, quitándole sí. la vida a alguien sí. o a muchas personas. A quien lo maneja.
1: ¿Tú te imaginaste alguna
0: no,
1: vez?
0: No, no, sí. Yo alguna vez vi violencia en directo. Es decir, sí. esto de las películas de que alguien levanta una pistola y apunta a alguien.
1: Sí, ¿lo viste eso?
0: Eso lo vi.
1: Sí.
0: Y de lejos como sí. a ciento y pico metros.
1: Yo no lo vi nunca eso.
0: Es una cosa impresionante.
1: Bueno, sí.
0: Es impresionante.
1: Para, en un robo en la calle.
0: Te baja la.
1: En el banco de la calle Los Moros.
0: Te baja la tensión.
1: Sí, ¿eh?
0: Vamos, es terrible, ¿eh?
1: Sí, sí.
0: La diferencia entre verlo.
1: Ah, no, seguro.
0: En la ficción.
1: Seguro, seguro.
0: Y verlo ahí.
1: Pues voy un paso más allá. Porque una pistola al final también no deja sí. de ser algo que matas a distancia. A ver, cuidado, durísimo.
0: Uy, uy, uy, uy.
1: Pero tú te imaginas ir a una guerra de la antigüedad con un hacha, abrir la cabeza a alguien con un hacha.
0: Impresionante, ¿eh?
1: Esta gente.
0: La lucha cuerpo a cuerpo.
1: ¿Qué tomaría antes de ir ahí? Bueno, a ver, los alemanes, anfetamina, tal, los otros setes, algo sí, hay que tomar, ¿no?
0: Ya.
1: Yo tengo claro que yo, la primera flecha que cae, la agarro, la meto bajo el sobaco y quedo
0: sí,
1: tirado.
0: Sí,
1: ¿eh?
0: Sí, sí,
1: tranquilo,
0: sí.
1: morí. ¿Eh? Que me vengan a buscar. Pones debajo el sobaco así, un poco
0: la calza, así como,
1: sí, un
0: como
1: poco.
0: Que lo tiene
1: agarra, como, cuando, como un termómetro,
0: sí, sí,
1: pero una
0: sí.
1: flecha.
0: No, a lo mejor pasa uno y dice, oye, aquí hay uno con la flecha debajo del
1: sobaco. Ya lo conocemos, esta técnica.
0: Ven, vamos a ver si es verdad.
1: Hombre, tienes que jugártela.
0: ¿Sí?
1: Al todo o nada, porque seguro que va a haber alguno con una lanzuca ahí remachando.
0: Sí, sí.
1: Entonces,
0: sí.
1: ¿Eh?
0: Claro.
1: Igual te toca eso, pero
0: ser,
1: bueno, oye, no
0: sí,
1: sé, también
0: que
1: tienes que perder.
0: Hay que ser convincente.
1: Para empezar, que te pase eso y ya juegas al hecho de que pierdas la batalla, ¿no?
0: Claro.
1: Porque si la ganes no va a pasar nadie a rematarte.
0: Eso es.
1: Porque vamos a otro problema ahí.
0: Uh-huh.
1: ¿Cómo se distinguían entre el barro ahí y tal?
0: Ya.
1: ¿Eh?
0: Bueno, la vestimenta, pero claro, sí. luego con el barro.
1: Es verdad que hay una hay un concepto
0: sí.
1: bastante mal llevado de la vida medieval,
0: ajá.
1: por ejemplo,
0: sí.
1: como algo sucio, todo no, oscuro, la gente
0: sí,
1: llena
0: sí.
1: de barro y tal.
0: Mm-hmm.
1: Y ves a los romanos todos limpios,
0: sí.
1: con ese pelucu. Eso no era así, señores.
0: No.
1: De hecho, es más, la ropa en la Edad Media solía tirar de colores bastante uh-huh. llamativos, uh-huh. como algo tal. Claro, no te puedes permitir, por ejemplo, no sé si sabes que el púrpura en la época del Imperio Romano era un color que solo podía llevar el emperador, uh-huh. por lo que yo tengo uh-huh. entendido.
0: Pero, además era carísimo.
1: Claro, porque ¿sabes cómo se hace el púrpura?
0: A ver, cuente.
1: Con un molusco.
0: Ajá.
1: Sí, los primeros que empiezan a hacer tintes de ese color son los fenicios. Y yo creo que aquí en España se consigue hacer porque los fenicios toman contacto con
0: uh-huh.
1: tal.
0: Uh-huh.
1: Y yo creo que es un tipo de molusco de que de la concha se saca la pigmentación, uh-huh, alucina. Uh-huh. Entonces debe ser bastante difícil.
0: Claro, muy
1: sí.
0: difícil.
1: Sí, tú imagínate esos pintores.
0: Increíble, ¿eh?
1: Sacando, oye, que tengo un color verde claro.
0: Sí, sí, sí.
1: ¿De dónde? ¿Eh?
0: No,
1: increíble.
0: Inventando tío. Colores, oh, sacándolo de la naturaleza. Bueno, impresionante.
1: Increíble.
0: ¿Eh? Sí, sí.
1: ¿Qué más tengo por aquí?
0: A ver qué más tenemos. Estamos con el Tamar, que
1: rápido.
0: Siempre encuentra alguien que acaso sabe sobre el tema. No, vamos bien.
1: Tengo un propicios días.
0: Ah, muy bien, menos mal.
1: Y es el mensaje de Fade.
0: Ajá.
1: A los partidos para la campaña.
0: O sea, de la Federación
1: Asturiana de Empresarios. FADE.
0: Sí.
1: Dice FADE que las elecciones no paralizan,
0: ajá.
1: no paralicen las sí. decisiones que Asturias necesita. Eso no dijo nada, FADE.
0: Ajá.
1: No dijo nada.
0: Bueno, dijo eso es, y hablar sin hablar, ¿no?
1: Bueno, sí, en vez de decir algo, por
0: un lugar,
1: decir, ¿no?
0: un lugar común de buenas intenciones.
1: Entonces le contestó Federico.
0: ¿Federico?
1: García,
0: ¿qué Federico?
1: García Tuerca.
0: ¿Ah?
1: Es una especie de...
0: El periodista que siempre le da una vuelta más
1: sí,
0: a la
1: sí,
0: realidad.
1: Sí, sí. Dice, propicios días, paso a comentar porque algo sé del tema.
0: Sí.
1: Mi nombre es Federico García Tuerca, gerente de FEDE.
0: Anda.
1: FEDE,
0: anda.
1: Cuidado.
0: Sí, sí.
1: Federación Esperpéntica de Empresarios. El mensaje de FEDE
0: sí.
1: para estas elecciones es clara.
0: Uh-huh.
1: Voten por correo.
0: Ah, claro.
1: Mira.
0: Es,
1: dice, todos.
0: Sí.
1: Que nadie se presente en los colegios electorales para que la gente vea con estupor cómo se colapsan los servicios postales.
0: No, pero tendría que hacerlo con más tiempo.
1: Ya, igual ya pasó. Pruebe Fede.
0: No se puede votar ese día. Por correo se puede votar. Ahora, bueno, tenemos que traer esa información
1: Fede,
0: para estos próximos días.
1: Equivocóse, Fede.
0: Se puede, claro, no se puede votar ese mismo día.
1: Vaya, por Dios.
0: No, ahora
1: plano,
0: no sé. No sé hasta qué día se puede votar por correo, pero lo vamos a averiguar. Pero está bien el consejo.
1: Vamos a ver, que, espera, que no acabó.
0: Ah, no, porque no, dice conoce bien el sistema FEDE y entonces dice que voten por correo.
1: Eso es, él lo que quiere es sembrar el caos.
0: Claro. ¿Eh? ¿Ah, sí?
1: Sí, sí, claro, FEDE. Dice él. Y cuando el caos invada nuestra patria... Sí.

0: Tal vez me compren mi propuesta de aplicación para votar por WhatsApp.
1: Anda.
0: Que se llama Votemos. Como Podemos, pero hecha por gente de bien. Ajá. ¿Cómo lo ves?
1: Votemos o Voxtemos.
0: Bueno, sí. Algo de eso hay, algo
1: bueno,
0: de eso hay.
1: Bueno, bueno. ¿Eh?
0: Sí.
1: O sea que no...
0: Siempre claro, es
1: no.
0: esa la estrategia.
1: Yo creía que no. Creía, claro, como empezaba el mensaje, creía que era más de esas personas que, bueno, que confían en el sistema electoral, que tenemos muy garantista.
0: Hombre, vamos.
1: Pero
0: aparte, escucha,
1: no era el caso al final.
0: Yo pregunto una cosa.
1: Sí.
0: Si el sistema electoral...
1: Sí.
0: Si Correos no funciona bien...
1: Mm.
0: Oye, fijo, fue el jefe, ¿no?
1: Es verdad.
0: Claro.
1: Sí, sí.
0: Oye, más información
1: algo,
0: que él.
1: No, algo comentó esta semana, ¿eh?
0: Pero sabría él.
1: Fui,
0: cuando estaba él funcionaba bien.
1: Yo fui presidente de Correos,
0: ¿sí, no?
1: Tal. Tal.
0: Ah.
1: Yo confío en los carteros, no sé qué.
0: ¿Dijo
1: luego
0: eso?
1: No sé qué más dijo, ¿eh?
0: Ah,
1: pero
0: bueno,
1: sí.
0: Pero.
1: Algún
0: eso, pero.
1: Puso,
0: pero,
1: sí.
0: voten, pero no voten
1: claro,
0: por Correos.
1: Sí.
0: Son tan absurdos que es que si te mires la estadística del voto por correo, favorece al PP. Esta gente ya es tan tonta que a mí me sorprende que consigan ganar algo y que los voten. Pero bueno, pueden ganar y ya ganaron alguna vez.
1: Hombre.
0: Quiero decir, el voto por correo
1: sí.
0: mayoritariamente no lo sé, pero en mayor grado es un voto que va al Partido Popular. Entonces, muy bien, pues, sigan ustedes así. Yo estoy esperando la cagada semanal de Feijóo, que como siempre que hay elecciones hay una periódica. ¿Eh? Ya empezaron muy bien con esa, con esa historieta de las pensiones ahuyentando a los pensionistas que pudieran votar a la derecha, que ya tiene narices, pero bueno, alguno habrá, sino que hay bastantes, que si piensen un poco, señor, le van a bajar las pensiones. Esta peña lo que quiere es recortar las pensiones. ¿Para qué va a votar a usted a un partido, a unos partidos políticos que quieren disminuir su poder económico? Es que no lo entenderé en mi vida. ¿Tú entiendes eso?
1: Bueno, poder más que económico, adquisitivo.
0: Sí,
1: ¿no?
0: Adquisitivo.
1: Es,
0: sí,
1: porque
0: sí.
1: el poder económico
0: no somos
1: está pensiones. Está en otro lado y no, bueno, pues no en quien tiene necesita de su pensión para vivir, vaya.
0: Sí. ¿Cómo lo ves eso? ¿No hay un poco raro eso?
1: Ya.
0: Que consigan convencer a la gente para que vote en contra de sus intereses económicos. A mí sorprende mucho, ¿eh?
1: Pasa.
0: Pero bueno.
1: Bueno, pasa, y pasa aquí y pasa en otros sitios también, ¿eh?
0: Sí, hay la teoría de que realmente te inculcan un tipo de educación que se basa en que lo mejor es, en este caso, pues el esforzarse y el mejorar por encima de los demás. Es decir, el enfrentamiento entre probes, siempre. El probe contra el probe.
1: Sí.
0: Nosotros aquí vemos aquí desde la mesa comiendo un poco de miquit o cualquier movida de ricos.
1: ¿Cómo se pelean ellos?
0: Ellos
1: o entre
0: miren
1: ellos.
0: Ahí que se peleen, ahí los probes y tal, que nos peleemos los probes. Y para acabar, tengo una Propitious Films.
1: ¿Cómo?
0: Propitious Films.
1: Ah, Propitious, es verdad. Que
0: una pequeña película.
1: Inaugurábamos
0: una
1: esta
0: pequeña película.
1: Semana.
0: Sí, vamos a ver qué
1: pasa.
0: La hice un poco más corta porque ya me di cuenta que la semana pasada fue un poco larga. Pero el protagonista es el mismo, Steinbeck. John Steinbeck es el protagonista de Si no vienes a pagar.
1: Ajá.
0: Porque ¿sabes qué pasa? Apareció una peliculilla que es que hay un cartel. Un comercio de Oviedo busca a un cliente con un cartel en el escaparate.
1: Sí.
0: Si no vienes a pagar las patas de la cama, subiré el vídeo completo.
1: ¡Epa!
0: Entonces hay una película aquí.
1: Cuidado.
0: Si no vienes a pagar.
1: Las John patas Stein... de la cama. Pero ¿qué?
0: Escucha.
1: ¿Se llevó la cama en partes o cómo y eso?
0: Vamos, rápido. John Steinbeck es un joven rentista que ha conseguido salir adelante en la dura ciudad de Oviejo.
1: Rentista.
0: Todo cambia cuando un día cualquiera, al comprar unas patas para una cama, se ve envuelto en una oscura trama de corrupción que alcanza el corazón del ayuntamiento. Oh. Ming, infame tendero oriental del extrarradio vigense, da un plazo de 24 horas a nuestro protagonista para que responda por un impago con la amenaza de airear un oscuro vídeo que dilapide su reputación. ¿Qué ocultan esas cuatro patas?
1: Uy. Bueno, pues queda la segunda parte de este... ¿Cómo se llama?
0: Si no pagas, ¿cómo era? No
1: si
0: me acuerdo
1: no,
0: ya. Si no pagas, te enteras o
1: sí,
0: tal, ¿no?
1: Bueno,
0: parece una peli de Bud Spencer.
1: Tienes que venir a pagar y si no, ya verás. Esto es algo que no lo anuncia el Tamar, pero sí es el Tamar, que siempre encuentra a alguien que algo sabe sobre el tema. Tamar, muchas gracias.
0: A vosotros.
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0: bueno, a este último tramo de la buena tarde de hoy, en la que solemos disfrutar siempre de la buena música. Bueno, buena música, además, bien argumentada, contada desde su historia, sus orígenes y todo lo que tiene que ver, porque, bueno, con Adrián Esvilla acabamos conociendo los detalles de por qué ha sucedido lo que ha sucedido con aquello que contamos y escuchamos hoy. Roxy Music, segunda parte, Bis.
1: Cara B, que
0: Adrián, puse, ¿qué tal? Buenas tardes.
1: Ahí, Juan. O sea, además empezamos con una canción que un poco...
0: Sí.
1: Es un paisaje sonoro,
0: ¿eh? Un paisaje
1: también,
0: ¿no? Sonoro que, en el que te tengo que preguntar obligadamente el quién y el del bajo.
1: El del bajo, pues el no te lo sé decir por qué de esta.
0: Sí.
1: Esto es la segunda encarnación de Roxy Music, ¿no? Roxy Music oficialmente se separa en 1975.
0: Sí.
1: Brian Ferry dice, bueno, ya está. Sí. Hacen Viva Roxy, que es un directo que tiene un éxito descomunal.
0: Dijo, cansé de vender discos, voy a hacer otra cosa.
1: Y se separan.
0: Sí.
1: Y en el año 79, con este disco, que es el que suena detrás, Manifesto, se vuelven a juntar, pero solo como trío.
0: Uh-huh.
1: Phil Manzanera, Andy McKay, que es el saxofonista, y Brian Ferry. Y un ejército de los mejores músicos de sesión que había por Inglaterra. Uh-huh. Con lo cual no te sé decir quién exactamente es el mega músico de sesión que toca el bajo en esta canción, que va bum, bum, bum, bum, toda la canción otra vez, que es un poco lo que decíamos la semana pasada. Si te dicen, antes de que empiece a cantar Brian Ferry, que esta es una canción de Pulp, de esas densas que Pulp siempre sacan los discos, uh-huh, donde luego a los 10 minutos empieza Jarvis Cocker a hablar ahí, no sé qué, es una canción de Pulp esta, ¿eh? En el año 79 ellos están superando... Ellos hacen música disco antes de que exista la música disco,
0: ¿sí?
1: Y antes de que la música disco se acabe, ellos ya están haciendo post-música disco, que Manifesto es un disco de música post-disco, con esta... con Dance Away y todo esto, ¿no? Es, pero eso es, ellos cambian mucho, mucho, mucho. Estos tres últimos discos, que son casi un epílogo, el sonido es muy diferente, las texturas son muy diferentes, todo el paisaje sonoro, todo lo que hacen es muy, muy, muy diferente al lugar donde empezaron. Y vamos a verlo cuando lleguemos a Balón, que es un disco que está en el extremo opuesto completamente de los dos primeros discos, de For Your Pleasure y de Roxy Music, ¿no? Que yo creo que es la gracia que tiene Roxy Music, ¿no? Que es un... Primero, hay muy pocos grupos que tengan tal calidad en todos los discos,
0: uh-huh,
1: que no bajen nunca la calidad de los discos. Tanta brillantez, especialmente esos cinco primeros en los 70, es una cosa loquísima lo que hacen ahí. Tanto en el poco tiempo en el que lo sacan como la calidad extraordinaria de los tres, de los cinco. Y luego estos tres, lo mismo. Tres discos que lo sacan muy juntinos, muy... con una idea muy clara detrás de lo que quieren hacer, que es diferente a lo que hacían antes, pero que de nuevo es válida, ¿no? Y sigue siendo muy moderna en el contexto donde lo están sacando, y van a ser muy, fueron muy influyentes sobre ciertas músicas, la New Wave, el punk y tal, uh-huh, uh-huh, con los discos de la primera mitad de los 70, y con estos tres discos van a, de nuevo, a manipular o modificar el paisaje de la música británica de la época. Gente como Duran Duran, como Ultravox, uh-huh, como Yazoo, incluso como Siouxsie and the Banshees, de otra manera, no se entiende sin estos discos de esta época de Roxy Music. Escuchas a Duran Duran, escuchas a Spandau Ballet, los primeros discos de ellos, es que estáis prácticamente... Si no estáis plagiando a Roxy Music, pega el poste, ¿no? Claro, es la versión un poco más comercial, por así decirlo, de ellos. Uh-huh. Aunque, de nuevo... van a tener mucho éxito comercial con esto que están haciendo, ¿no? Mientras tanto, como decíamos, este es Brian Eno, que siga su puñetero mundo. Saca un disco en el 77 que se llama Before and After Science, que es muy curioso. La primera cara es como, esto es lo que está de moda ahora,
0: uh-huh,
1: y aquí hace una canción absolutamente punk, más punk que los punks. Y luego la segunda es, esto es lo que yo propongo como alternativa, ¿no? Y es un disco muy curioso. Esta es

¿Cómo es? El sombrero de plomo del rey o algo así. Es una canción 100% punk, desde el tratamiento de la voz hasta el tipo de música.

0: ¡Qué gamberro, Brian Eno!
1: Sí,
0: ¡qué gamberro!
1: Haciendo, es un poco... Está haciendo lo de coña, está haciendo en serio esto, ¿no? No se sabe.
0: En este contexto sí, parece que es un poco de broma, ¿no?
1: Entre el 77 y el 79, sí. Brian está en el centro de la cultura musical. Uh-huh. Anglosajona por completo. Este tío está produciendo a Talking Heads y a Devo. Uh-huh. Está metiendo mano por todos los lados en los discos de la trilogía de Berlín de David Bowie. Está trabajando con John Cale, está haciendo música concreta con Cluster, que era un grupo alemán de estos experimentales, está colaborando con Kevin Ayers, con todo el mundo. Y de hecho, escuchas los discos de los Talking Heads, escuchas la manera de cantar de David Byrne en los discos de los Talking Heads y dices, oye, pídele permiso a Brian Ferry para cantar. Porque es la manera sincopada en la que canta, la manera que es hablando, cantando a la vez que hace de David Byrne. Y luego musicalmente deben mucho los Talking Heads a... Son un poco como la versión neoyorquina, son también hijos de las escuelas de arte, uh-huh, y tal. Talking Heads al principio son un poco la versión neoyorquina de los Roxy Music de la era de Brian Eno, ¿no? Pero no solo Eno quien está haciendo discos en solitario en esta época. Phil Manzanera saca 3 discos en solitario a finales de los 70. Uh-huh. Uno con una super banda así de música prog, sonido Canterbury y tal, que se llaman Quiet Sand, donde estaba Robert Wyatt, que era la batería de Soft Machine y tal. Saca otro disco, que no me acuerdo cómo se titulaba, Diamond Head en solitario, donde también están todos estos colegas de la escuela del sonido Canterbury, del rock progresivo británico, que están todos mecidos al final ahí, ¿no? Y luego saca en el 78 un disco que se llama K-Scope, que es chulísimo, que es de nuevo instrumentales así, ¿no? Y eso, suena a eso, a banda sonora de película que no existe, y de hecho esta canción K-Scope está pidiendo a gritos salir en alguna película, y es una canción súper sampleada en el hip hop, por ejemplo.

0: aquí estamos escuchando el pop progresivo.
1: El pop progresivo, sí, está bien dicho eso. Pop progresivo esto, sí. Porque no tiene ese filo un poco más rockero y tal. No es tan complicado esos cambios de acorde y tal. Muy, muy escuchable. Este disco es muy chulo, es muy fácil de escuchar. Estos discos que te pones de fondo y te pierdes un poco en ellos y son eso. Perfectos para escuchar como música de fondo y perfectos para meter mano en alguna película. ¿Te imaginas esto, una persecución ahí con esto de fondo y encaja a la perfección, ¿no? Es la época también esta en la que Brian Ferry empieza a hacer discos en solitario donde él escribe las canciones. Saca un par de discos entre el 77 y 78, saca dos discos de originales, que era una cosa que no había hecho antes. Y le empieza un poquitín el picorcillo, es decir, igual todavía hay algo más aquí que decir de Roxy Music. Y es cuando los reúne y hace Manifesto, donde, por ejemplo, él es un tío muy astuto, Brian Ferry, comercialmente astuto, sí. Y hace varias versiones, varios remixes bailables de canciones de Manifesto, Dance Away, por ejemplo, o esta, Angel Eyes, que es una canción más rocker en el disco, que reconvierten en un 100% música de club, 100% música de disco.

0: Bueno, qué bueno la oportunidad de escuchar pop y que sin embargo sea bueno.
1: Sea bueno. ¿Sabes eso? Es una canción puramente de disco, ¿no? En el manifesto escuchas Angela y dices, es una canción rock de guitarras y tal, ¿no? Uh-huh. Y Ferry dice, igual si hacemos esto de otra manera y hacen esta canción que tiene varios remixes diferentes. Además sacaron un maxi single de esos de 8 o 9 minutos. Claro, estos les pones el beat por debajo y esto puedes estirarlo al infinitum volviendo una y otra vez al principio de la canción, ¿no? Y es un poco eso, ¿no? Él es lo bastante inteligente como para garantizarse tener siempre algún éxito por ahí y poder hacer estos discos que al final son mucho más experimentales de lo que el mercado mainstream puede admitir, ¿no? Entonces, si eres capaz de tener estos singles en paralelo más comercialmente viables, uh-huh, puedes hacer los otros, puedes hacer tus LPs un poco más como quieras, ¿no? Y en ese sentido es muy inteligente, ¿no? Este es del 79, este aparece manifiesto del 79, y como en los 70, hacen discos como a toda velocidad. También decía Phil Manzanera que había bastantes productos de farmacia involucrados en esta época en la carrera de la banda, ¿no?
0: Que digamos que no...
1: Que no se acuerda mucho de lo que habían y tal, ¿no?
0: Que el sueño no les afectaba demasiado.
1: No les afectaba, no. Sí. Estaban... De hecho, es la época un poco en que Brian Ferry tiene sus escasos momentos de...
0: De lucidez.
1: De enganche con las drogas. Es un tío bastante... En general, la vida de Ferry es un poquitín... Muy alejada de la imagen de él. Él se crea esa imagen de galán como tal, ¿no? Mm-hmm. Que realmente tiene poco que ver con él mismo. Lo escuchas en entrevistas, es un tío muy callado, muy tímido y tal, ¿no? No tiene nada que ver con esa especie de Casanova decadente, esa especie, sobre todo al principio de la carrera que empecé a... Joder, es que al principio de la carrera los Roxy Music te los cruzas en una calle y sales corriendo.
0: Cruzas de acera, vaya.
1: Tenía una pinta todos. Brian Ferry que parecía esa pinta de pervertido, ¿no? De depravado sexual que tenía, que cultivaba. Ajá. Y luego va un poco evolucionando hacia ese galán decadente y tal, ¿no? Que es al final de los 70, principios de los 80, es esa imagen de Brian Ferry, ¿no? De tío romántico y de galán decadente, que es un poco a donde él va, ¿no? Él empieza lo que decíamos la semana pasada, ¿no? Uh-huh. Él empieza siendo la parodia de una cosa, se convierte en esa cosa y después lo que hace es la impugnación de esa cosa. Diciendo, no, en realidad yo no soy esto, yo soy lo que hay debajo de esto. Incluso lo escuchas cantar, mira que se nota ya directamente. Estos discos, él canta un registro mucho más alto de lo que cantaba en los primeros discos de Roxy Music. Utiliza una voz más grave y tal, ¿no? Él canta un registro mucho más agudo, que lo que hace es que parece un tío mucho más vulnerable, mucho más frágil, mucho más sincero, ¿no? Cuando realmente Roxy Music y Brian Ferry habían sido como el epítome de la insinceridad y de la artificialidad, ¿no? Y él un poco decir, lo que hace al final de su carrera es decir, no, en realidad detrás de eso, detrás de esa fachada, hay otra cosa.

0: Aquí se pone romanticón y además es evidente ese piano que también es un poco estilo de la época.
1: Sí,
0: ¿no?
1: Sí, es muy, muy finales de los 80. Este disco es del 80.
0: Piano eléctrico.
1: Sí, ese es el Flesh and Blood, que es del 80. Uh-huh. Tiene ese sonido ya de lo que se va a llamar luego sofistipop, que es un poco los inventores del sofistipop. Duran Duran, Spandau Ballet y tal, ¿no? Los inventores de eso son Brian Ferry y Roxy Music. ¿Cuál es el problema de estos discos de Roxy Music de esta época? Que son discos de Brian Ferry, ¿no? Roxy Music pasa a ser un poco el nombre de detrás del cual está Brian Ferry. Y los discos de Brian Ferry en solitario y los discos de Roxy Music, que antes eran completamente diferentes, ahora son los mismos. Lo pasa un poco con Genesis, con Phil Collins. Cuando Genesis empieza a ser liderada por Phil Collins, los discos de Genesis y los de Phil Collins son indiferenciables.
0: Se empiezan a aparecer, o sea, Genesis empieza a aparecer a Phil Collins.
1: Y aquí sucede lo mismo. Roxy Music, que era un ente separado de Brian Ferry, empieza a ser realmente el proyecto más personalista de Brian Ferry. Empieza a sonar como suenan los discos de Brian Ferry. ¿Por qué? Porque un poco lo que decíamos al principio. Está usando los mismos músicos de sesión en una cosa y la otra. No es lo mismo tener un grupo donde hay mucha más gente participando y todos tienen su propia idea de cómo quieren sonar, que unos músicos de sesión que van allí y le dicen toca esto y te lo tocan eso 25 veces repetidas exactamente igual. Eso agiliza también los procesos de grabación, pues estos discos tienen un sonido tan, tan lujoso. Es un poco un sitio al que van muchos grupos de este periodo, que empiezan en los 70 y acaban en los 80, Steely Dan, por ejemplo, y tal, ¿no? Van un poco... Empiezan a acariciar tanto su propio sonido, a erosionarlo, hasta que lo dejan como una bola perfecta. Lo que antes era un cubo lleno de esquinas y de estrías y de esquinas, es una bola perfecta donde la música se desliza por encima de ella, ¿no? Y al final, Roxy Music al principio, con la primera mitad de los 70, es un grupo de rock, y es un grupo que rockea de verdad. Y ahora son un grupo de pop. Esto es música pop, o Blue Eyes Soul, como lo quieras llamar, ¿no? Y tienen una cosa... Es un sonido mucho más suave, mucho más diferente. Por eso estos tres discos de Roxy Music funcionan aisladamente. Son como un grupo distinto que comparte el mismo nombre al final, ¿no? Y tiene un sonido distinto, tiene una intención distinta. Son válidos por sí mismos y son interesantes e influyentes por sí mismos, pero tienen poco que ver con lo anterior. Este disco de Flesh and Blood, además, por ejemplo, incluye versiones de otra gente, que era una cosa que Roxy Music no hacía. Era una cosa que Brian Ferry hacía en sus discos. Aquí hay una versión chulísima electrónica de Late Miles High, de los Beatles, por ejemplo, o el disco empieza con In the Midnight Hour, que es un súper clásico de la música soul, que es la música que le gusta a Brian Ferry. Dice, pues ahora hago una versión de soul, que antes lo hacían sus discos en solitario, yo ahora directamente lo hace. O un éxito descomunal en su época, que es esta versión estremecedora, preciosa, de Jealous Guy de John Lennon, que le hace en homenaje a Lennon después de que lo maten, lo sacan en el 81. Yo creo que esta es la versión definitiva de Jealous Guy. Entre otras cosas porque... Él coge la sinceridad de la canción de John Lennon y se la aplica a sí mismo, ¿no? Que es una cosa que Brian Ferry no había hecho. De repente él es como si estuviese hablando, este tío soy yo, este tío de la canción soy yo de verdad, este soy yo, no hay una imagen, este soy yo. El videoclip es fantástico, él sale todo vestido de Brian Ferry, pero la cámara se va acercando hacia él hasta que el videoclip acaba en un primer plano de él cantando esta letra completamente descarnada de John Lennon. Dices, hostia, esto es distinto.

0: de esas tragedias de la historia, ¿no?
1: Sí.
0: Cuando un artista es asesinado, bueno, en cualquier circunstancia, ¿no? Es una tragedia que nos persigue siempre.
1: Sí, es una pérdida cultural, histórica, humana, de todo tipo, ¿no? Me recuerda cuando la primera vez que metieron a Mick Jagger en la cárcel, por drogas, no sé,
0: sí,
1: y tal,
0: sí.
1: Un periodista británico escribió que habían atropellado una mariposa con un tanque. Y eso fue lo que hicieron con John Lennon. Atropellaron una mariposa con un tanque.
0: Uh-huh.
1: ¿Qué coño te hizo John Lennon? Entonces, alguien que hacía el mundo mejor, hicieron el mundo peor matando a John Lennon. Y además dejaron ese vacío de qué podía haber hecho John Lennon después, ¿no? Porque John Lennon hace el Double Fantasy con Yoko y tal, ¿no? Y va un poco en esta línea, ¿no? De hacia dónde hubiera ido musicalmente alguien tan inquieto como John Lennon en el paisaje tan rico del Nueva York de los 80, pues nunca lo sabremos. ¿Seguiría vivo o no seguiría vivo? Yo tengo la teoría absolutamente irrefutable, porque es mía, de que los Beatles se hubieran juntado en los años 80. Pero 100%. Con John vivo, ya se había amigado con Paul. George ya estaba menos gruñón porque ya había logrado sacar sus discos. Ringo encantado de sumarse a cualquier fiesta. Estaba en un estado bastante lamentable personalmente. Además, en los 80 para mí los Beatles hubieran, quizás no como los Beatles, sino como otra cosa,
0: claro.
1: Pero hubieran hecho algo juntos de haber estado vivo. Otra cosa que nos quitaron con la muerte.
0: Nunca lo sabremos.
1: De John, ¿no? Pero bueno, mira, este homenaje de tan sincero, ¿no? Alguien que había hecho de su carrera eso, la insinceridad y la artificialidad,
0: sí.
1: De repente dice, no, detrás, la verdad está detrás de todo eso, ¿no? Y hace este homenaje tan honesto y tan sentido al Lennon.

0: Pedazo de canción y pedazo de versión.
1: Es una versión fantástica y un poco indica hacia dónde lo va a ir musicalmente, incluso en los 80, donde es Live to Love, que tuvo un gran éxito en el 85 y tal. Las semillas de todo eso están en esta versión de Yellow Sky, que es lo que va a prorrogar en el último disco de ellos. Yo creo que hay muy pocas bandas que el disco más exitoso de su carrera es el último, Avalon, un mega éxito comercial absolutamente descomunal, precedido por el single este, que no tiene nada que ver con el disco en realidad, More Than This.

0: El famoso super éxito.
1: Este es todavía el otro día veníamos de Alcampo, no sé dónde, y están poniendo en la están poniendo Mordandis. Eso es, siempre lo decimos, canciones que viven fuera de los artistas que las crean. Mordandis es uno de esos super éxitos perdurables, que da igual que no sepas quién es Brian Ferry, quién son Rosy Music o de quién coño hizo esta canción.
0: Sabe,
1: que
0: dices, esta canción. Y la cantas.
1: La canción es reconocida.
0: La tarareas un poquito.
1: Tiene muy poco que ver con Avalon, realmente. Es una canción muchísimo, muy pegadiza, muy animada. Es pop comercial, eso, el sofistipop que decía antes, del más alto octanaje. Está producida a la perfección. Este disco está grabado en los estudios ahí, en unos estudios en Nassau, que se pusieron muy de moda a finales de los 70. Fue a grabar ahí Romer Palmer y tal, ¿no? Uno de los estudios punteros del mundo en aquel momento. Y se nota, ¿no? Y se nota el estudio, se notan los músicos de

0: maravilla.
1: Es una canción absolutamente fantasmagórica y espectral, que es un poco el sentido del disco. El disco es un disco de fantasmas, de espectros. Es un disco de que hizo un grupo que ya no está allí y que deja ese disco como última cosa. Pero eso, suenan como si ya no estuvieran allí, ¿no? Esta canción tiene un disco chulísimo, un vídeo, perdón, chulísimo, dirigido por Ridley Scott.
0: Anda.
1: En el año 82. O sea, sí. Ridley Scott después de haber hecho Alien y Blade Runner y toda la pesca, ¿no? Donde ellos aparecen maquillados así pálidos y tal, y es todo como, es como si fuesen los espectros de un castillo y tal, ¿no? Aparecen Anima aquí y Phil Manzanera, tocan, pero impertérritos mirando al infinito, ¿no? Y Brian Ferry con el chaqué blanco este famoso de Brian Ferry, con uniforme de Brian Ferry, vestido de Brian Ferry, pero maquillado como pálido, con los ojos oscuros y tal. Dice, hostia, son como los muertos de un pasado que ya no existe, que todavía pululan por la historia de la música pop, dejando este último legado. Y realmente Avalon suena así, ¿no? Todo el disco tiene esa cosa, texturas electrónicas y letras muy, muy concisas y tal, ¿no? Y llega un momento, es un disco que es muy raro, todo el éxito que tuvo. A ver, se entiende por More Than This.
0: Sí.
1: Porque es el disco, quizás el disco más difícil de escuchar de ellos. No tiene esos agarres de esas músicas, esas canciones rockeras, esas canciones de baile que siempre tienen sus otros discos. Son todas estos paisajes sonoros y estas texturas electrónicas que llega un punto donde no sabes dónde acaba una canción y empieza la otra, porque son todas iguales, pero hecho adrede, ¿no? Para colocarte en ese estado como de duermevela, como ese estado como narcotizado, que yo creo que refleja perfectamente. Todo el disco está contenido en esta canción, que es formidable.
0: Bueno, nos acercamos peligrosamente al final, Adrián, ¿eh?
1: Pues nos despedimos con Avalon mismo.
0: Venga.
1: Dejamos ahí.
0: Vamos con Avalon.
1: También.
0: Sí.
1: Narcotizados.
0: El Roxy Music, segunda parte esta semana con Adrián Esvilla, que, bueno, en fin, que comparte con nosotros su conocimiento, su pasión y lo bien que lo pasamos y cuánto que aprendemos. Adrián, muchas gracias.
1: Nosotros.
0: De las 6 de la tarde que llegan a RPA, lo cual coincide con el final de esta buena tarde. Buen fin de semana, el lunes aquí en RPA a partir de las 4. Programa especial de la buena tarde porque tenemos fiesta, pero tenemos radio. El lunes a partir de las 4, fiesta, más buena tarde y más radio.

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Muy buenas tardes, buenas tardes. Son las 6:08 y comienza Directo a Asturias. Es viernes y el cuerpo lo sabe. Despedimos la semana cantando. Pero no se preocupen, que yo no voy a cantar, que les respeto demasiado. Pero sí hablaremos con una mujer que lo hace y de qué manera. Se trata de la canguesa Tania Pereira, ganadora del Premio Camaretá al Mejor Cantar 2026. Con la mirada puesta en la previsión del fin de semana que nos traerá Javimo, visitaremos también el Concejo de Castrillón para conocer allí de cerca el proyecto Las Salguerinas. La arquitectura tradicional se hará presente esta tarde de la mano de Fernando Mora, de la Asociación Hórreo Asturiano. Como presentes estarán también nuestros queridos osos. Y es que desde la Fundación Oso organizan preciosas rutas para disfrutar del otoño en el Parque Natural de Somiedo. Poco halagüeños resultados que año tras año arroja el informe PISA, quizá comencemos a ser más conscientes de la importancia de fomentar la lectura entre nuestros niños. Por eso esta tarde les acercaremos el proyecto Pequeños Gigantes de la Lectura. Ya en la recta final de Directo Asturias nos conectaremos con Langreo y con todo el occidente asturiano del amado del medio digital que FEMOS. En compañía del señor del sonido, Juan Sepp Pendas, a la producción y al micro, quien les habla, Diana Alba.

0: música en asturiano sigue abriéndose camino entre la tradición y los sonidos contemporáneos. Tania Pereira, cantautora originaria de Xedré, en Cangas del Narcea, acaba de conquistar el 18º premio Camareta al mellor cantar con Piquena, una composición que combina la raíz folk con influencias actuales. El galardón, dotado con 6.000 euros, la producción de un videoclip y la incorporación al circuito Autores del Camín, reconoce una trayectoria marcada por la búsqueda de una voz propia, el vínculo con sus raíces, esa experiencia musical que también la llevó hasta Londres. Hablamos con ella sobre el premio, también sobre lo que significa crear en tu lengua y sobre todo ese momento tan especial que está atravesando ahora. Tania Pereira, muy buenas.
1: Muy buenas. ¿Qué tal, Diana?
0: Muy bien. Oye, no sé si a ti los rigores del otoño te están afectando. Ya ves que yo no estoy en mi mejor momento vocal. No sé si tú estás parecida, Tania.
1: Yo estoy exactamente igual, sí, recuperándome aquí de un mega catarro desde el día de la gala.
0: Bueno, recupérate bien, que en Cangas tenéis mucho que hacer este fin de semana, pero vamos al meollo de la cuestión. No sé si tú ya digeriste ser la ganadora del premio Camareta al mejor cantar.
1: Supongo que sí, la verdad que todo el mundo está felicitándome por la calle, porque vine ayer pa Cangas, pa Xedré, y vas por la calle y todo el mundo dice enhorabuena. Y la verdad que, no sé, a veces estas cosas si he visto o no he visto, ¿no? Sí. Llegas con tanta emoción y tantos nervios a la final que te levantas el día siguiente y es como, oh, ya pasó, ya, ¿y ahora qué pasa?
0: Oye, ¿y cómo nace Piquena? Cuéntanos.
1: Pues la verdad que Piquena no iba a entrar en el disco y en el último momento pensaba que me faltaba una canción más y un poco animadina. Y yo cuando escribo suelo empezar con la guitarra, que ya la tenía un poco hecha, y lanzo palabras y sentido ahí al aire. Sí. Y normalmente se quedan dos, y Piquena fue, me salió ese estribillo ya desde el principio, y al final monté la canción alrededor, y era cuando yo me mudaba de vuelta de Londres para España, y bueno, la verdad que a veces esos cambios dan mucho miedo, y te acuerdas de cuando eras pequeña, que fallas las cosas sin pensar qué repercusiones ni qué vendría después, simplemente uno hacía lo que le nacía en ese momento, y bueno, era un poco abrazar a esa pequeña para afrontar una nueva etapa.
0: Una palabra que me parece preciosa, la verdad, esa forma de definirlo, piquena. Y precisamente cuando eras piquena y andabas por Xedré y empezaste a dar tus primeros pasos en la música, también junto a tu padre, cuéntanos qué recuerdas de aquella época.
1: Sí, bueno, es muy afortunada que la música la tengo desde piquena en casa. Y es verdad que más de adolescente empecé a interesarme un poco más por cantar. Siempre fui una persona muy introvertida y vergonzosa, y yo acompañaba obviamente siempre a mi padre a todos los conciertos y a los ensayos desde muy, muy pequeñina, que tenían una banda de rock ahí en Sarreu. Y no sé, fue a los 14 o así, un día me llamó, ven aquí a ver si puedes cantar esto. Y a partir de ahí empecé acompañado cantando algún clásico de cantautores, de Aute o Víctor Manuel o Silvio Rodríguez. Y nada, poco a poco así fui evolucionando. Luego montamos Brandal, que fue con la primera banda que habíamos estado nominados también al Mejor Cantar, como hace 15 años, que había ganado Xera, que justo fue presentado el otro día de la gala. Entonces fue un poco una reunión ahí y esta vez cayó.
0: El premio incluye además la producción de un videoclip, la entrada en el circuito de Autores del Camín. Sobre todo lo del videoclip, no sé si quizá te pone un poco más nerviosa o qué esperas. ¿Cómo llevas esa parte?
1: Pues justo estos días estaba mandando email enterándome un poco a ver cómo va la cocina. Y ahora estoy, nada, a escribir un poco el que sea el guión. La verdad que a mí me gusta mucho la parte que hay detrás de lo artístico. Y en principio ya hablé con una amiga que fai cocinas muy chulas en analógico en Sisión, y estamos, ya vamos a quedar la semana que viene a ver ¿Qué se nos ocurre para hacer algo guapo, aprovechar esta oportunidad? Que la verdad que hoy en día grabar un videoclip no es tan fácil porque, bueno, los recursos económicos
0: Claro.
1: son muy grandes y la verdad que esto es un mega premio. Así que seguro que algo chulo va a salir.
0: Segurísimo que sí. Y además, cuando desde tantos ámbitos muchas veces se lucha, se está reivindicando, yo creo que cada vez más, porque vivió tiempos difíciles el asturiano en general, en todas sus variedades dentro de la región, y ahora yo creo que se va reivindicando cada vez más. Se hace también a través de la música, que quizás es una forma muy amable de reivindicar algo tan nuestro y tan importante para nosotros como la lengua.
1: Sí, y es imprescindible que acercarlo a la gente más joven, ¿no? Yo la verdad que estoy muy muy agradecida que ahora mismo creo que se está dando un valor a la gente que está haciendo cosas pues más modernas. Ya lo hice hacer la mesilla el año pasado con ahí trayendo muy lo de electrónico, que vuelve su inicio. Que al final que la chimba asturiana nunca es solo para hablar de tradición, que hablemos también de futuro y de lo que está por venir y eso es lo que ha estado siempre en mi cabeza, la verdad.
0: Fíjate que el otro día hablábamos con, bueno, con uno de los fundadores del lugar Nalubre, en este caso un grupo gallego, pero es verdad que los gallegos, el gallego lo han sabido cuidar muy bien y por eso está donde está. Y él decía, bueno, un poco que al principio le decían, pero ¿cómo cantas en gallego? Esto te limita a nuestras fronteras. Y él decía, no es verdad. Y tenía razón, realmente. Tenemos el ejemplo claro, ¿no? ¿Cuántas veces no tenemos ni idea de una canción que sea en inglés, por ejemplo, pero ahí estamos chapurreando? La lengua en la que se canta una canción no la limita geográficamente, sino que música es música y llega a todas partes. ¿Tú cómo lo ves?
1: Sí, yo lo mismo, por eso Galicia ya tan fuerte, Cataluña ya tan fuerte, hay un montón de circuitos, ayudas en lo que artistas gallegos pueden estar tocando continuamente, incluso labrándose una carrera solo en
0: Claro.
1: sus propias provincias en realidad. Y luego, pues la realidad y ya que salen muy fuertes de sus provincias al resto de España. Creo que en Asturias ahora mismo se está intentando y es verdad que este año desde con todos los ciclos de música en red, creo que se está apoyando bastante para, bueno, intentar pues seguir los ejemplos de los que estás hablando, ¿no?
0: Por lo pronto, tú pones tu granín de arena, además, pues como decía antes, de una forma tan amable como la música que entra tan bien, que gusta tanto. No sé si tienes algo rondándote a futuro en tu cabeza o si todavía estás centrada con el ahora, que todavía te queda mucho que hacer, entre otras cosas, ese maravilloso videoclip, pero no sé, ¿hay algún sueño así a corto, medio plazo?
1: Sueños, bueno, los sueños, prefiero no mirar muy para adelante. Por ahora sí que hay material nuevo, ya con muchas ganas de empezar a trabajarse. No sé si tanto un sueño, pero algo ahora mismo, por decir algo que me viene a la cabeza, me encantaría tocar en el ciclo de Encajados en el Jovellanos, por ejemplo. Eso sería algo muy guapo, así a futuro próximo, pero no, seguir experimentando musicalmente y seguir haciendo lo que me gusta, produciendo y aprendiendo.
0: Pues aunque, como decías, ya hay algunas cocinas gestándose y en las que trabajar, pero bueno, puedes esperarte no, lunes es festivo, al martes y disfrutar este fin de semana que es tan especial para Cangas del Narcea en su conjunto y bueno, de paso también acabar de ponerte a punto, al igual que tú, pues lo que hablábamos al principio, los rigores del otoño hemos caído las primeras, Tania. A lo mejor luego, cuando caiga todo el mundo, nosotras resistimos.
1: Sí, bueno, yo creo que estamos cayendo un poco todos como
0: Sí.
1: bolos, o por lo menos a mi alrededor. Lo que escucho es que estamos todos igual. Y sí, este fin de semana con la vendimia en Cangas tengo a la mayoría del grupo de amigas que tan fuera también de vuelta, así que nos juntaremos todas de un modo mañana por un vino.
0: Pues nada, disfrútalo todo lo que puedas. De nuevo, enhorabuena por ese premio Camareta. Llegarán muchas cosas más y nosotros aquí estaremos encantadísimos de poderlas contar. Tania, Tania Pereira, muchísimas gracias, muchas felicidades.
1: A vosotros.
0: Y un abrazo enorme que te mandamos hasta Cangas.
1: Un abrazo, sin mejorarte.
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0: pues a esta hora de la tarde, que uno se pone poético, ¿no? Y dices, bueno, hay solín, durará, no durará. Diana Alba, está de buen humor, durará, no durará. ¿A qué huelen las nubes, Javimo? Muy buenas.
1: Pues en las nubes no sé, pero cuando llueve después de estar todo seco, eso, el olor de geosmina, huele fenomenal, ¿eh?
0: Sí, pero vamos, que lo podemos oler igual el lunes o el martes, también te digo.
1: O más tarde, porque este fin de semana no llueve.
0: O más tarde. Fíjate que es que ya los lunes, a ver, tampoco es que sea un buen día para llamarte, porque ya empezar un lunes, que es complicado, y empezar contigo ya es como cebarse con la vida. Pero claro, el viernes, que ya está uno ahí en formato festivo, y dices, meca, voy a hablar con Javimo, tendré que cambiar planes, estoy aterrada.
1: Por una vez puedes mantener los planes. No va a llover.
0: Vale, por una vez. Hay que ver, encima me
1: enojamos. Por una vez. No te acostumbres, ¿eh?
0: No, no. Dios me libre. ¿Cómo me voy a acostumbrar a algo bueno que salga de ti? ¿A quién se le ocurre? Bueno, doy por hecho que Javimo tiene planes, claro.
1: Claro. Entonces no llueve. Pues
0: Estupendo.
1: A ver, te lo había dicho el otro día ya.
0: Sí, no.
1: Que
0: sí.
1: Yo tenía planes, entonces este fin de semana tocaba que no lloviera.
0: Es que la verdad es que no me extraña que no vengas.
1: Igual me das con un micrófono en la cabeza, ¿no?
0: Bueno, el micrófono es blandín, no sé. Oye, bueno, entonces, Solín, entiendo que para venirnos arriba tampoco hay que poner chaqueta, ¿no?
1: A ver, sí, las mañanas van a ser frescas, sobre todo la del sábado y la del lunes. Uh-huh. El domingo es el día más nublado de los tres. Uh-huh. Y sábado y domingo vamos con bastante sol, o sea que en principio bien, un buen fin de semana, un buen puente en seco y con horas de sol, o sea que estamos en otoño, tiene que refrescar un poco, pero bueno, muy bien.
0: Bien, ¿ves? Pues ¿pero qué te cuesta hacernos felices a muchos? Es que lo tuyo es maldad gratuita.
1: No, hombre, pero a ver, también tiene que llover.
0: Sí,
1: no,
0: hombre,
1: toca este fin de semana, pero también tiene que llover.
0: Pero puede llover entre semana, igual.
1: Bueno, también.
0: Claro. Si es que si yo, pues la primera que dice que tiene que llover. Voy a decir esa frase que tanto odia nuestro queridísimo Monchi Álvarez, y es que paquete todo verde, tiene que llover.
1: Eso sí, tal cual.
0: Es verdad.
1: Tal cual. El que no le guste esto, que se vaya a Andalucía, eso sí.
0: Exacto. Bueno, Mochi, ahí tienes el mensaje de Javimo. Ahí lo tienes. Bueno, pues, en fin, fresquín, pero en seco. Así que, oye, que hay muchísimas folillas este fin de semana, Javimo. Así que, pues,
1: ¿sí?
0: Hay que disfrutarlas.
1: No sé, pues, sí, claro. A disfrutarlas todas, claro.
0: Fiestas del vino, no, y demás, muchas cosas, claro.
1: Ah, pues a disfrutarlo todo, que para un fin de semana que no va a llover, hay que aprovechar.
0: Javimo, por tu bien te digo, procura que haya al menos otro el mes de octubre que no llueva. Yo solo te voy a decir eso.
1: Otro, a ver, pero es que, a ver, estamos jugando con mucha presión porque ya solo me quedan dos.
0: Bueno. Espero que lo que te quede a ti coincida con lo que necesito yo, Javimo. A ver si te crees que vas a ser el único que amenaza.
1: A ver, pero yo creo que deberías escribir así una carta como a los Reyes Magos pidiendo un fin de semana concreto. Más que nada por concretar, ¿eh? No,
0: claro,
1: sea que
0: claro.
1: Me equivoque.
0: Vale, el sábado 24 más te vale que no llueva. Yo solo te voy a decir.
1: Venga, va. Lo anoto, ¿eh? Lo tendré presente.
0: Vale. No, tengo más posibilidades de que esta Navidad me baje Papá Noel por la chimenea y me traiga un unicornio de que me hagas caso tú, Javimo.
1: Bueno, ya veremos.
0: Bueno.
1: Ya veré a ver si tengo algún plan. Eso todo depende de eso.
0: Amigos de Javimo, llamamiento. Si es que los tiene, invítenlo a algo. Hagan algún plan con él para que nos deje vivir al resto. Oye, pues nada, disfruta. No sé si tú tienes puente. ¿Eres de ese club?
1: Hombre, es festivo nacional, creo.
0: No me hagas hablar, Javimo. Sí, bueno, yo lo tengo, ¿eh? Yo lo tengo, pero un poco de milagro,
1: antes,
0: pero en fin.
1: Yo me uno a tu club el lunes.
0: Todos los que trabajarán el lunes 12, aunque sea festivo nacional, estarán mandándote abrazos y besos, Javimo.
1: Ya recibo alguno. Gracias.
0: Pues nada, que recibas alguno más. Oye, hablamos la próxima semana. Disfruta mucho de tu puente. Deseo sinceramente que disfrutes a pesar de todo.
1: Claro, porque eso significa que tú vas a disfrutar.
0: Exacto.
1: Igual que el resto de la gente, claro.
0: Básicamente por eso. Y como los oyentes ya me conocen a mí y ya te conocen a ti, nadie se sorprende.
1: Nada, pues a pasarlo bien.
0: Igualmente, compañero, un abrazo.
1: Venga, bueno, chao.
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0: conectamos ahora con el Concejo de Castrillón y en esta ocasión va a ser una conexión un poquito especial. Y es que verán, aparte de nuestra compañera, nuestra corresponsal Isabel Iglesias, vamos a contar también en esta conexión con la presencia de Mónica Menéndez, presidenta de la Asociación de Vecinos de Pillarno. Y dirán ustedes, ¿Pillarno? ¿A qué nos suena Pillarno? Pues Pillarno es ese maravilloso lugar del que nos habla Isabel Iglesias, en el que siempre están haciendo un montón de cosas. Muy buenas tardes a las dos.
1: Buenas tardes, Diana. Mónica, ¿estás por ahí?
0: Hola, Mónica.
2: Sí, aquí estoy. Buenas tardes.
0: Oye, Mónica, tenéis una muy buena embajadora con Isabel, que siempre nos está contando la de cosas que hacéis por Pillarno.
2: Hombre, ya lo creo. Es que Isabel, cuando aterrizó en Castrillón, aterrizó en Pillarno. Entonces, bueno, algo de pozo quedó por ahí, ¿eh?
0: Hombre,
1: bastante.
2: Mira, además de que Isabel siempre fue una persona activa en el pueblo, uh-huh, implicada en la asociación de vecinos, implicada en cuantos eventos surgen por aquí, en el grupo de teatro, es decir, es una más, es de aquí, de Pillarno.
0: Bueno, pues fíjate qué bien recibida en Pillarno, Isabel, y lo dicho, tú lo llevas por bandera también, con qué gusto nos cuentas todo lo que hacen, aunque vamos a hablar hoy de un proyecto muy concreto, pero hay otras cocinas en la agenda cultural. Isa, ¿qué te parece si nos vas contando alguna y luego ya hablamos del proyecto ese tan especial?
1: Pues muy bien, entonces empiezo, doy una pinceladina yo, porque el fin de semana y el largo y hay cocinas, ¿eh? Mira, el teatro en Pillarno, uh-huh, no porque tal, sino porque seguimos sin ballet, ya sabes. Uh-huh. Entonces tenemos hoy viernes y mañana sábado. Hoy viene el grupo de Carballín de teatro con una tarde de sainetes a las 7:30, uh-huh, en el teatro de Pillarno. Y mañana también a las 7:30 tenemos un Hamlet muy especial, medio cómico, con el público interactuando. Es de la compañía Guayomini, uh-huh, Producciones. Entonces mañana a las 7:30 también en Pillarno. Y después, una cosa que nadie se puede perder, el domingo hay un vermú muy especial en todos los Tigres de Piedras y de Raíces, un vermú con música asturiana, con la música de Chigre de toda la vida, uh-huh, con les bandines de los collacios y los pelagatos, desde las 12:30 van a ir rotando por Chigres de Piedras Blancas y de Raíces para amenizar la sesión vermú. Esto que ahora se llama también el tardeo, que, uh-huh, empieza ahí a mediodía y dura la tarde. Y nada más, para pasar ya, que nos explique bien Mónica esto que nos trae especial, decir que el jueves 15, uh-huh, que es el Día de la Mujer Rural,
0: sí,
1: pues este año el Ayuntamiento de Castrillón por primera vez se une al Ciclo Nacional de Cine y Mujeres Rurales, y que este año ya es la novena edición, y el jueves 15 es la primera proyección en la Casa de Encuentro de la Mujer, con la película de Gala Gracia titulada Lo que queda de ti. Es una película del año 2025, a las 6:30 en la Casa de Encuentro de la Mujer, y es después de la película un coloquio. Uh-huh. Va a haber 3 jueves seguidos, pero el jueves la primera, y ya, Diana, yo quedo a escuchar a Mónica, que tengo muchas ganas de escuchar muy bien este proyecto.
0: Bueno, pues ya con todas esas citas que nos trae Isabel, teatro hoy, teatro mañana, y también esos vermús musicales en los Chigres, que tengo que decir, la palabra Chigres, que a mí me encanta, porque es como muy, sí, es muy nuestro, muy, sí, no es lo mismo un Chigre que un bar, ¿eh? Es una sensación totalmente distinta. Exacto, no es lo mismo, no es lo mismo, en general.
2: No hay el mismo ambiente.
0: Exacto.
1: No suena lo mismo, no.
0: Exacto. No, y mucho más, ya cuando hay esos cantos, pues maravillosamente. Pero además, les avanzaba que hay un proyecto que se va a llevar a cabo en Pillarno y nos lo va a contar Mónica Menéndez. Háblanos de él.
2: Pues, oye, que estoy pensando yo que menos mal que tenemos el lunes para descansar, ¿eh?
0: Sí.
2: Porque menudo fin de semana creo que nos tenemos aquí en el concejo.
0: Exacto, exacto, es que no paráis.
2: Bueno, pues sí, mira, aquí en Pillarno, este domingo tenemos también un evento que va, es por la mañana. Bueno, por la mañana, es un poco de tardeo también, por la mañana y un poquitín de tarde. Uh-huh. Y empieza con una función teatral, un microteatro, digamos, en un lavadero de aquí de la parroquia de Pillarnon, el lavadero del Molín de Baixo en Orbón. Uh-huh. ¿Esto por qué surge? ¿Por qué surge el hacer actividades en los lavaderos? Ya tuvimos una actividad, un concierto de rock, actuó el grupo Tangerine, en otro de los lavaderos de aquí de la parroquia el día 4 de septiembre, y esto surge desde San Juan. En San Juan animamos a la vecindad a que enrame las fuentes y los lavaderos, uh-huh. y una vez lo tengan enramado nos manden una foto a la asociación, y con esas fotos hacemos un sorteo y el lavadero que salga premiado pues durante el año tiene una actividad cultural en esa ubicación. Entonces este año salió premiado, digamos, en el sorteo el lavadero del Molín de Baixo en Orbón, y vamos a hacer la actividad de microteatro allí, que contamos con Ana Morán y con David Varela, uh-huh. que bueno, es un lujazo poder contar con ellos. Además, vienen a dar el salguerazo, que es trabajar por los pueblos, y vienen de forma totalmente desinteresada, o sea que hay que agradecerlo enormemente.
0: ¡Qué maravilla!
2: Y bueno, la idea es que nos juntemos en el centro del pueblo, bueno, la gente que sea de Pillarnon, pues ya va a ir directamente hacia Orbón. Los que vengan de otros puntos, pues les mandamos una ubicación por Google Maps para que puedan hacer la ruta a pie, que dejen el coche en el local social, y el lavadero pues está como a 1.5 kilómetros o así, que den un paseín hasta allí. Luego allí vemos la escena teatral y damos vuelta hacia el local social, hacia el Foxaco. Y luego ya en el Foxaco tendremos todo montado, lo más guapísimo que podamos, para recibir a DJ Volantazo. Y con DJ Volantazo tendremos amenizada la sesión vermú, pues sí. Habrá vermú, que por cierto tenemos también colaboradores. Es que el proyecto de las salguerinas que tenemos pega como muy fuerte, y allá donde picamos a una puerta, pues siempre nos dan algo, ¿no? Porque quieren colaborar con nosotros, porque no sé, ven que tiene un valor pues increíble. Y entonces en este caso Bermú Agustina Bermú pues nos hace una donación de vermú para que todo lo que vendamos pues sea recaudado para el proyecto de las salguerinas. Y del mismo modo, pues Agua de Cuevas también colabora Trabanco y colabora también la cooperativa. Uh-huh. Entonces, con todas esas colaboraciones tendremos allí un puesto de bebidas, y lo que saquemos, que esperemos que venga bastante gente para que consuman, lo que saquemos pues para el proyecto, para poder seguir haciendo cosas. Habrá un puesto de comida también, y oye, hasta que se acaben las existencias de salao y payamber.
0: Hombre.
2: Helaos, pastas, está la gente del grupo Las Salguerinas súper implicada ahí, uh-huh. cocinando duramente hoy.
0: Oye, que lo tenéis todo súper pensado, es que no falta de nada.
1: De nada, te lo digo yo, Diana.
2: Ay, esperar, y pa después de que acabemos con el DJ Volantazo, que detrás de él se esconde una cara súper conocida de la música asturiana, cuando acabemos tenemos un bingo musical, es decir, ponemos ahí música a tope, repartimos los cartones y ala, bingo musical.
0: Mira tú.
2: A las 2:30.
0: A mí ya me habías convencido hace un rato, porque claro, que hay dulce, hay salado, hay música, ese buen ambiente.
2: ¿Qué más se puede pedir?
0: Nada.
2: Buen ambiente, no sé, no se puede pedir nada más.
0: No se puede pedir nada más, efectivamente. Oye, y a mí sí que es verdad que me gusta muchísimo, además creo que es una cosa que va, está un poco en alza también, que a los lavaderos se les dé una nueva vida en muchos sitios, que se rehabiliten, porque fueron lugares que lamentablemente para las mujeres los visitaban a diario, que tenían esa función. Por suerte ya no se usan para eso, pero es una pena que se pierdan, entre otras cosas, porque eran un lugar de encuentro, eran un lugar de reunión, y algunos de ellos además especialmente bonitos.
2: Sí, además, en los pueblos lo valoran. Es decir, si en alguna zona del pueblo el lavadero se está viniendo abajo, está sucio, está... Los vecinos reclaman, porque bueno, a la asociación de vecinos pues le llegan todas esas reclamaciones, ¿no? Y reclaman y dicen, oye, ¿no podréis pedir a ver si pueden...? ¡Ey, saque, sí!
1: Siempre,
2: lo del lavadero,
1: siempre.
2: ¿A que...?
0: Claro.
1: Sí, y incluso colaboran en todo lo que se necesite para poder tal, porque se quieren y se aprecian, ¿eh? Los lavaderos no se quieren perder, por lo que estás diciendo, Diana, porque son lugares que a todos nos evoquen cosas muy especiales. Que afortunadamente hoy no hay que ir a lavar al lavadero, pero ese sitio de reunión, de comunión del pueblo, no se quiere perder. Sí. Y se aprecia mucho en los pueblos, mucho.
0: Claro que sí,
2: son de los pocos resquicios casi etnográficos que permanecen en los pueblos, porque, bueno, a ver, los hórreos, las casas que puedan tener una estructura tradicional, pero los lavaderos no. Son ahí como
1: lugar comunal de los pocos que quedan, porque el otro, son más privados, pero eso es un sitio como público.
0: Exacto.
1: Fuentes y lavaderos no quieren, la gente no quiere que caiga y no quiere que se pierda.
0: Claro,
1: hay que ayudarlo.
0: No. Además, también, hay que darse cuenta de que muchos lugares ni siquiera... O sea, para muchos pueblos la llegada, la construcción del lavadero en sí ya fue un avance, porque hay muchos pueblos que tenían el agua muy poco accesible y entonces ya el hecho de contar con un lavadero les suponía una mejora grande. Evidentemente ahora estamos acostumbrados a otra cosa y cuesta entender hasta qué punto era una labor tan grande y tan sacrificada.

0: la de las mujeres en familias, además, con tendencia a ser muy numerosas, de lavar cada día, también en invierno, con el agua cortándoles la circulación en las manos.
1: Sí.
2: Ahí está, hija.
1: Y otra cosa también que es muy positiva de esta actividad de los lavaderos es que Pillarno, al ser parroquia y ser núcleos de población dispersos, descentralizas las actividades, lo que es el centro del pueblo.
0: Claro.
1: No siempre los conciertos, las fiestas, tal, son en el mismo punto, que es en el centro social o en la zona de donde está la iglesia, no. Que es el cuadro, que digamos que es el centro neurálgico, donde está la iglesia, donde está el restaurante y demás. No, lo descentralizas. Y entonces, eso también, como
2: Muy
1: son conscientes
2: importante,
1: de los
2: Mónica,
1: vecinos.
2: muy importante el hacer que los barrios distintos de una parroquia
0: Exacto.
2: se vayan sintiendo implicados de la parroquia, ¿no? Porque
1: Efectivamente,
2: sobre todo en parroquias tan
1: efectivamente.
2: grandes y tan dispersas como Pillarno, que
0: Exacto.
2: tiene mucho, mucho barrio disperso
0: Es que
2: y está genial.
0: no podemos pretender que haya un polideportivo o una casa de
2: No.
0: cultura en cada pueblo del concejo. Entonces hay
1: Efectivamente.
0: estos espacios que se convierten en escenario casi de lo que se les pida, porque son muy flexibles realmente.
1: Sí, así es. Ya te digo, el concierto que hicimos el 4 de septiembre en el Lavadero de Llamas, que es así como un lugar en medio del monte, como un lugar mágico, invitaba como a una música como más de violines o algo así, pero no, llevamos un concierto de rock y bueno, fue impactante, alucinante. Y luego lo que consigues descentralizando la actividad en la implicación vecinal, los vecinos de aquella zona que limpian, que adornan, que se sienten orgullosos de ese lugar y demostrarlo al
0: Exacto.
1: resto de gente que va, tanto de afuera del pueblo como a la propia del pueblo, que hay gente, pues hay gente nueva viviendo aquí, o hay gente que vivió toda la vida en un lugar como muy alejado y nunca llegó a ese punto porque ni tenía praos por esa zona ni nada, y de repente llega allí y dice, madre mía, llevo toda la vida viviendo aquí y nunca estuviera en este lugar. Y entonces, no sé, se produce como algo mágico en todo eso.
0: Pues y
2: Y
0: tanto que sí.
2: prepáralo como cuando prepares tu casa para recibir a la visita, pues
0: Claro,
2: igual, igual,
1: tal
2: va a
1: cual,
2: mostrarlo
0: y
2: así.
0: también pues estrecha mucho los lazos entre los vecinos porque lo apuntabais un poco, ¿no? Muchas veces las cosas, los eventos, los grandes eventos ocurren en el pueblo más grande, vamos a decir, ¿no? Y los pueblos satélites, por decirlo de algún modo, es como que se sienten un poco excluidos. De esta manera se aúna, se sienten implicados en la vida cultural. Y eso es muy importante y sobre todo también, y para mí lo básico y lo fundamental, es que si no hubiese gente que pujase por hacer estas cosas en lugares como los lavaderos, muchos de ellos se pierden, muchos ya se han perdido.
1: Pues sí,
2: Así es, Diana.
1: porque la implicación vecinal y el hacer cosas en estos espacios te respalda cuando tienes que pedir a una fuerza mayor, como puede ser el ayuntamiento, ¿no?
0: Claro.
1: Dices, oye, mira, vamos a limpiar el lavadero, vamos a, yo qué sé, a desbrozar toda aquella zona, pero hay que cortar un árbol y tal, y vamos a necesitar un contenedor para echar todo lo que tenemos que tirar. Y el ayuntamiento ve que tú te estás movilizando, ¿cómo te lo va a negar?
0: Claro.
1: ¿No? En cambio, si ya les encargas a ellos toda la labor, pues a lo mejor
2: No.
1: tienen disponibilidad para hacerla o no. Pero cuando es como una colaboración, como que las cosas funcionan mejor.
0: Qué maravilla, pues la verdad es que el proyecto Salguerinas no sé si va a ser algo que venga para quedarse. Cada vez hacéis más cosas. Pillarno está muy, muy vivo.
2: Totalmente
1: Hombre.
2: vivo, Diana, así, así de claro. Ahí está Mónica, vamos, que está a la cabeza, pero hay un montón de gente joven que están, vamos,
1: Sí.
2: y gente mayor, que están a
1: Sí.
2: tope con el pueblo.
0: Oye,
1: Sí,
0: ¿cuántos sois en la
1: esperemos que.
0: asociación, Mónica?
1: En la asociación ahora mismo somos 620 socios,
0: Madre mía.
1: 620 y algo, por ahí, sí. Sí,
0: Qué
1: somos muchos. Y bueno,
0: maravilla.
1: y trabajando, pues hay diferentes equipos de trabajo. Pues un equipo de trabajo está en la organización de las salguerinas, otro en la comisión de fiestas, la junta directiva.

0: de la asociación, y luego, bueno, pues siempre hay sinergias con los otros grupos que hay, porque es que Pillarnoé tiene de todo, tiene club de fútbol, grupo de teatro, grupo de baile, escuela. Todo. Entonces, al final, pues siempre se tienen que crear sinergias, aunque unos centren la fuerza más en unas cosas que en otras, ¿no? Y esperemos que las salguerinas estén aquí y que perduren durante muchos años. Intentamos implicar a las nuevas generaciones, a la juventud, a los críos, para que le vayan cogiendo, no sé, cariño al proyecto y a la vez cariño al pueblo, ¿no? Porque el pueblo sin el proyecto, o sea, el proyecto sin el pueblo, pues no es nada.
1: Exacto.
0: Y intentamos, pues, que ese relevo generacional llegue en algún momento, y esperemos que sí, o estamos sembrando para ello, luego a ver si germina o no.
1: Esperemos que sí, y desde luego chapo por el trabajo que hacéis desde la Asociación de Vecinos, mucha gente dando su tiempo y su esfuerzo para hacer cosas en beneficio de todo el pueblo. Creo que los pueblos no serían nada sin esas personas que os esforzáis tanto para dinamizar, porque no hay que rendirse. Hablamos tanto muchas veces de la despoblación, de que pues si se hace, si no se hace. Hasta en Asturias casi se contarán, esto es una exageración, pero bueno, ni tan lejos, casi se contarán con los dedos de una mano los pueblos que no tienen alguna su fiesta anual, por ejemplo, ¿no?
0: Incluso pueblos
1: que están cerrados y que se abren las casas específicamente para ese día, porque ese espíritu de comunidad yo creo que sigue muy vivo, y que si un día deja de estarlo, ese pueblo se muere.
0: Claro.
2: Ahí está.
0: Sí. Un pueblo puede estar lleno de casas, incluso habitadas, pero si no hay ese espíritu de comunidad, esa convivencia, al final está muerto, no deja de ser una ciudad dormitorio, sin más.
1: Bueno, pues menos mal que son 3 días este puente de lunes. ¿Qué falta os va a hacer en el Concejo de Castrillón? Y en particular, ¿qué falta os va a hacer en Pillarno?
2: Nada, el lunes para descansar ya nos va a venir muy bien.
1: Bueno, pues
0: todos echados en el sofá.
1: ¿Qué os digo yo a las dos? Que todos los males sean esos, ¿eh? También os digo.
0: Efectivamente. Bueno, a ver si nos vemos el domingo por Pillarno.
1: Pues Isabel Iglesias, Isa, como siempre, muchísimas gracias. Nuestra reportera de Castrillón, te agradecemos un montón también que nos presentases y que nos trajeses aquí a los micros de la Radio Autonómica a Mónica Menéndez, presidenta de la Asociación de Vecinos. Y de verdad, mucho, mucho ánimo, porque todo esto que nos has contado, que suena muy alegre, suena muy divertido, pero somos conscientes del trabajazo que lleva detrás. Así que mucho ánimo y muchas gracias, Mónica.
0: Gracias a vosotros por darnos eco. Gracias.
1: Un placer. Adiós a las dos.
2: Hasta luego, hasta gracias. Luego, hasta luego, Mónica, hasta luego. Diana, hasta luego.
0: Hasta luego, Isa, nos vemos, chao.
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0: Hablábamos con nuestras amigas de Castrillón de ese gran patrimonio etnográfico que son los lavaderos, qué importancia tuvieron, qué importancia queremos que sigan teniendo en nuestros pueblos. Y si alguien sabe del patrimonio de nuestros pueblos es Fernando Mora, Asociación Hórreo Asturiano. Muy buenas tardes, Fernando.
1: Hola, buenas tardes, ¿qué tal?
0: Muy, muy bien. Oye, hace un par de semanitas ahí había...

0: compañeros o una compañera tuya de la Asociación Hórreo Asturiano por Somiedo, dando una charla que me pareció enormemente instructiva y que qué bonito lo contáis, porque cómo se nota esa pasión que tenéis con los hórreos, Fer.
1: Sí, bueno, eso totalmente es mérito de mi compañera Irene, ¿no? Que bueno, es geógrafa y también especialista en hórreos y bueno, también está en la asociación. Y bueno, claro, esto es en el marco de las actividades de su visita a la Tenoviera, que bueno, se están realizando, en las que colabora la asociación, y se están realizando pues en distintos puntos de Asturias. Y bueno, la que se está encargando normalmente, mayoritariamente, de las visitas guiadas es Irene, y la verdad que sí, por lo que yo tengo visto también, y algunas que me ha tocado dar a mí, la gente disfruta mucho, y es muy importante lo que comentabas, ¿no? De cómo se cuentan las cosas, ¿no? Transmitirlas desde un punto de vista cercano y desde luego en el contexto, ¿no? En el que están los hórreos. Uh-huh. Hace tiempo también nos tocó dar un curso y se planteaba la posibilidad de hacer algún tipo de visita, ¿no? Y nosotros tomamos la decisión, con todos los respetos a los museos, ¿no? De que los hórreos los preferimos enseñar en su contexto, claro. En uso, con los señores de la casa, si se puede, explicándote alguna anécdota y, bueno, sin demérito para nada de los museos que tenemos, como el Museo del Pueblo de Asturias, para quien no pueda acercarse a los pueblos, o el Centro de Interpretación del Hórreo en Bueño, que encima luego te puedes dar un paseo por el pueblo, que tiene un montón de hórreos, claro.
0: Uh-huh. Fíjate que hablábamos ahora de, bueno, pues ya que no tienen los lavaderos su función original, pero qué buena forma es de mantenerlos vivos el hecho de llevar el arte a estos espacios y determinados espectáculos. Con Subita la Tenoviera ocurre un poco lo mismo, ¿no? Convertimos los hórreos en ese espacio en el que también se puede disfrutar de la cultura.
1: Desde luego, ¿no? Los organizadores pues hacen un trabajo increíble. Y bueno, claro, nos encontramos no solo la explicación de los hórreos, ¿no? Que desde temas teatrales, temas musicales, temas artísticos, bueno, no hace falta para los que ya me escucharon más de una vez, no hace falta que diga cuál es mi opinión, ¿no? Sobre el uso del patrimonio etnográfico de los pueblos. Y siempre, para mí, siempre que se respete el elemento, ¿no? Lavadero o el hórreo, y se trate con respeto y se hagan las cosas con cabeza, pues yo creo que buscarle, pues bueno, usos que no lo devalúen, pues siempre es una... Bueno, tenemos que mirar también al presente y al futuro. Voy a poner un ejemplo. Hace tiempo, me acuerdo que en un festival, el Besu, que seguramente lo conocéis,
0: sí,
1: se hizo un Bueño, ¿no? Hicimos una visita junto con Puru Remangu, y acabó la visita con una sesión de DJ debajo de un hórreo, ¿no? Entonces, para que veáis que, bueno, hay múltiples formas, sin tener que tocar el hórreo, ¿no? Con el hórreo como marco, o en este caso, como dices tú, los lavaderos, que, bueno, nos permiten verlos de otra manera, darles un uso, una función distinta, al final llenarlos de vida de nuevo, o sea que la idea que comentas de los lavaderos que comentaron antes, pues me parece magnífica, desde luego.
0: A mí me parece magnífica también. Y fíjate, volviendo a Somiedo, ¿cómo los hórreos, sin pretenderlo, nos dicen de qué se vivió en ese lugar, ¿no? Porque solo en la capital hay un puñadín. Entonces, eso ya nos da buena cuenta de que no eran un pueblo que se dedicase precisamente a la industria, sino que vivían del campo y que necesitaban esos espacios como son los hórreos.
1: Sí, desde luego. Y te sorprendería, no solo Somiedo te da muchas pistas también, pero te sorprendería cuando hablamos también de hórreos que estaban dentro de las ciudades, ¿no? Y que con el cambio de, bueno, con la deriva que ha tenido los tiempos, ¿no? Y el cambio de los modos de vida, pues esos hórreos que incluso se encontraban en el centro de las ciudades, en algunos casos, voy a ponerte algunos ejemplos, pues se movieron al campo, ¿no? A la zona más apartada de la ciudad, ¿no? Voy a poner un ejemplo que es una panera que hubo aquí en Gijón, en la calle San Bernardo, una panera del estilo carreño, que bueno, que se dice que, bueno, una de las veces que visitaron los reyes de aquella, ¿no? La,

0: vivía incluso en la ciudad antes,
1: Claro,
0: ¿no?
1: o sea, esos hórreos pues pertenecerían a las casonas que había o incluso a algunos palacios, quizá, para guardar, bueno, pues lo que se guardaba en cualquier hórreo, entiendo.
0: Desde luego, siempre, yo siempre digo una cosa, que cuando hablamos de los hórreos hablamos siempre de arquitectura popular, ¿no? Pero nos referimos a ellos como eso. Pero al principio no eran populares, ¿no? En la pues tenemos que irnos, imagínate, pues a la Edad Media, ¿no? Cuando había los hórreos, pues los hórreos, ¿quiénes los iban a tener? Pues quien lo podía llenar, como
1: Claro,
0: digo yo siempre,
1: claro.
0: pues el clero, la gente con dinero, la nobleza, los terratenientes. Y luego, ¿qué es lo que pasa? Que se va popularizando con el paso del tiempo también, ¿no? Entonces, claro, cuando tú llegabas, por ejemplo, a una casa con dos paneras grandes, sobre todo en el mundo del estilo carreño, pues decías, ¡buah! Esta casa tiene posibles, ¿no? Puede
1: Sí.
0: llenar estas dos paneras. Y como digo yo, en plan Chascarrillo siempre, ¿no? Es como un poco el que compra un coche bueno y lo aparca delante de casa para que se lo vean también, ¿no?
1: Exacto. Pues es el equivalente a los saigas que traían los indianos, pues los hórreos, que evidentemente, claro, aquellos que malamente podían saciar su hambre día a día, ¿para qué iban a tener un hórreo si no podrían acumular nada dentro? Era algo que estaba solo pensado para unos cuantos, pero es verdad que luego adquirieron ese carácter más popular porque también se igualó un poquito más la sociedad. Así que siguió habiendo ricos y pobres, pero hubo una capa un poco más uniforme de gente que más o menos estaba en el mismo punto.
0: Sí, y luego también nos encontramos con que, bueno, aunque a veces nos hablamos de maestros y talleres y demás, por el tema artístico sobre todo, ¿no? Pero también son elementos que se fabricaron mucho en los pueblos por parte de los propios vecinos, ¿no? Entonces, y con ayuda y sestaferias, y no me quiero imaginar lo que sería ver eso, pues 20 paisanos levantando un trabe de esos, ¿no? Que pesa un quintal. Y bueno, debía ser un trabajo, la verdad, que muy guapo, porque se ayudaba, bueno, habla también, refleja la manera en que se vivían los pueblos, ¿no? Que se ayudaban entre todos, se conocían de toda la vida y, bueno, echaban un cable. Esos modelos de sestaferias, de andechas, que cada vez también, con el tiempo, se han ido perdiendo.
1: Totalmente, y que nos hemos ido convirtiendo en una sociedad mucho más individualista, pero a mí me gusta pensar que bueno, pues que no olvidemos ese espíritu colaborativo que hacían, porque también la vida, la necesidad les obligaba a ello y funcionaba. Aprovecho ya antes de despedirte para invitar a toda la gente, el que tenga ocasión de acudir a alguna de estas visitas guiadas de tu compañera, de verdad no
0: Voy a
1: pierda.
0: aprovechar, voy a aprovechar.
1: Sí.
0: Es mañana. No sé si la verdad que no sé, tengo que mirar, tendría que mirar, no sé si es mañana o pasado, que la gente lo busque, de Subita a la Tenoviera. Hay una visita en Tuña.
1: Pues mañana pasado, que lo busquen, que están muy activos en redes. Fernando Mora, un abrazo.
0: Un abrazo.
1: Nosotros nos despedimos, pero solo por unos minutinos. Ahora volvemos.
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1: Buenos días, 9 de la mañana del día 10 de octubre. Luisa Suárez, buenos días.
2: Muy buenos días, Iván. Se va acercando esa fecha que te dije yo que era inolvidable y que iba a ir adelantando cada programa. Mira, que si vieran ustedes la cara que me está poniendo, no he dicho nada. No he dicho ni de qué estoy hablando. Así que mira, vamos a dejarlo aquí.
1: Vamos a iniciar un cumpleaños desde marzo. Bueno, vale, sí, no sé cuándo cae, pero cae. Vale, Luisa, ¿qué
2: desde marzo?
1: Qué guapo y la palabra médico de familia, ¿eh? ¿No te gusta a mí?
2: Yo creo que lo mucho, es que es de toda la vida.
1: Sí, porque yo médico de atención primaria suena un poco peor. A ver, con todos mis respetos, ¿eh? Pero
2: sí,
1: médico
2: sí,
1: de
2: sí.
1: familia, ¿eh?
2: Es que hay cosas que yo creo que deberían no deberían cambiar de nombre. Te lo digo de corazón. Médico de familia, ¿es qué es lo que son? Son médicos de familia. Lo que pasa es que hay que sentirlo, fíjate. Yo estoy convencida de que algunos médicos prefieren médicos de atención primaria, que se les llame así, a médicos de familia. Pero tenemos la suerte de encontrar, o de haber encontrado, a una médica de las de toda la vida que se considera más médico de familia que la que más. O sea, buscas médico de familia y yo creo que sale la foto de Elena. Vamos a dejarlo así, el nombre, de Elena.
1: Fíjate tú cómo será, pero de médico de familia que hasta hicieron una serie, un tal Emilio Aragón.
2: Un tal Emilio Aragón.
1: Que dijiste, tal vez enamorada de todos los médicos que salieron aquí.
2: Yo más de uno, fíjate, yo estaba más enamorada de uno en concreto, Toño Castro, actor y de Gijón.
1: Asturiano. Sí.
2: Asturiano de Gijón, de Gijón, de Gijón, de Gijón. Ya tuve mi crush, como dicen ahora, es mi crush. Pues de aquella era mi crush.
1: A mí me gustaba venir.
2: Un beso a Toño, que sé que somos amigos. Un beso.
1: Hace tiempo que no lo vemos, es verdad. Yo es mi amigo de nuestro y yo tengo un lugar. Igual yo que habla por ahí de turismo, vale. Yo estaba más enamorado de Lidia Los. Sí, me gustó mucho.
2: Ah, bueno, sí, bueno, ¿quién no lo estaba? Madre mía, yo tengo hasta una amiga que llamó a su hija Lidia precisamente por ella. Por ella, porque le gustaba.
1: Bueno, después de este Remember, ¿cómo se llama esto? Esta reentré a los años 80 y 90, ¿eh? Por ahí, 90 más o menos.
2: En inglés se llaman memories. Después de estas memorias así.
1: Bueno, así, ¿no? Saben ustedes que Luisa Suárez tiene el Cambridge y tal de inglés, ¿sabía?
2: Por Dios,
1: más vanidad. Bueno, vamos a ir con una médica de familia. ¿Y de qué vamos a hablar? Suéltamela, tíramela, dámelo.
2: No, mira, pues hoy no vamos a empezar con un tema de estos o enfermedades ultra raras. El colesterol. Importantísimo, que nos lo tenemos que hacer mirar todos y aprendimos bastante sobre él.
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8: Cuando uno va a hacerse un análisis, lo que más mira es el colesterol. Y ese es el tema que vamos a bueno, lo que más mira no, de lo que más se mira, ¿eh? Esas variables que hay por arriba, por abajo, por el medio, un lío. Y para ello tenemos a una médica que nos va a hablar precisamente de ello. ¿Quién es Elena Serrano, Luisa?
2: Pues Elena Serrano, aparte de ser una médica de cabecera, de familia, de las de toda la vida, es una persona súper simpática. Yo ya te lo digo de antemano. Y hoy nos va a explicar eso, muchas cosas sobre el colesterol. Y a ver si con ella tiramos alguno de esos mitos que tanto nos gustan en el programa. Elena, lo primero,
12: hola.
2: Buenos días.
12: Muy buenos días. ¿Qué tal?
2: A ver, bueno, ya estabas a punto de jubilarte, me habías dicho ya
12: sí,
2: en su día.
12: Sí, podría jubilarme ya, pero bueno, aquí sigo.
2: Pues, ¿ves? Por eso te pillamos a tiempo. A ver, Elena, todo en materia. ¿Por qué nos preocupa tanto el colesterol? ¿Qué es el colesterol?
12: Vamos a ver, el colesterol es una grasa, así, para que nos entendamos entre todos. Es una sustancia que en realidad es una cera, pero bueno, algo muy similar a la grasa, que está en los alimentos y que también la tenemos nosotros de forma natural en todas las células, vive en ellas. Y la verdad es que es imprescindible para la vida, porque no solo forma parte de la membrana de las células, sino que además sirve para fabricar hormonas, para fabricar... Bueno, no es fabricar exactamente, pero bueno, está dentro del metabolismo de la vitamina D, esa famosa vitamina que la gente dice la vitamina del sol, pues también forma parte de ese metabolismo y también ayuda a fabricar los ácidos biliares que están en la vesícula biliar y que necesitamos que la vesícula biliar vierta al intestino para que se haga el metabolismo de las grasas, porque si no, no se deshacen las que tú tomas. Claro, también está en muchos alimentos, sobre todo en los alimentos, son las grasas de tipo animal, pues está pues en el cerdo, nos encanta el chorizo, el tocino, todo ese tipo de alimentos, tienen muchísima cantidad de este tipo de grasa que evidentemente añade problemas cuando está en exceso, que ese es el problema, que el colesterol esté en exceso. Esto tiene mucho que ver también con la situación de nuestra ahora mismo, como personas que viven en un mundo en el que hay alimentos a disposición. Tenemos, si fuésemos hombres primitivos, evidentemente no tendríamos el colesterol alto. Nos apañaríamos, estaríamos comiendo ese tocino y todas esas cosas, pero sí, sí, no tendríamos problemas de colesterol por exceso. Porque, bueno, lo quemaríamos y tendríamos lo suficiente entre lo que nosotros tenemos y lo que nosotros consumimos desde fuera. Pero claro, aquí vivimos, pues hacemos, fíjate, ahora en vez de tener que trabajar, pues como trabajaban nuestros abuelos o nuestros bisabuelos o los hombres primitivos recorriendo kilómetros hasta encontrar un mamut que llevarse a la boca, pues evidentemente ese gasto no lo tenemos. Ahora tenemos que salir a correr. ¿Qué necesidad de salir a correr? Si no fuese necesario, si nos alimentásemos justo con lo que necesitamos.
2: Claro.
12: Eso es el colesterol. Hay, si, pregúntame, porque yo sé que me puedo encontrar muchísimo.
2: Mira, hace muchos años a mí un médico me dijo una teoría, que no sé si estarás tú de acuerdo o no, y es... la gente que tiene el colesterol alto normalmente suele ser por un fallo en su metabolismo, y que los alimentos que ingieren y que ahora mismo se prohíben tomar cuando tienes el colesterol alto solamente mejoran el colesterol un 5%. Es decir, que si una persona tiene, vamos a poner una cifra, 300, si tú le prohíbes el marisco, los embutidos y todos esos alimentos que todos conocemos, va a mejorar y va a tener 290 o 285, pero va a tener que tener el colesterol alto, con lo cual la única solución es la medicación y no prohibir la alimentación. ¿Tú qué opinas de esto?
12: Opino como exactamente esto que tú acabas de decir. Evidentemente hay una predisposición genética para tener el colesterol alto, que ya te viene de tu familia. Existe, bueno, se llama hipercolesterinemia familiar. Ya vienen, tus antepasados lo han tenido, pero claro, evidentemente a tus abuelos seguramente no se lo han medido. Y ya traes ese problema de atrás. Pero evidentemente, aunque solamente sea un 5%, yo esa cifra, pues tampoco sé si es solo un 5%, esa persona que lo dijo, pues a lo mejor estaba más informada de esa cifra que yo. Hay un porcentaje que viene de fuera. Y evidentemente ese porcentaje de fuera, si lo puedes evitar, pues bueno, hay muchas cosas que no puedes evitar, sobre todo las que ya están en tu ADN. Eso no lo puedes evitar. Y evidentemente no te queda otro remedio más que tomar medicación para ello. Pero bueno, si prohíbes ciertas cosas y encima a esa persona le dices, bueno, pues mira, si bajas un poco de peso, porque claro, si quitas un poco las grasas, bajas de peso, haces ejercicio, pues bueno, combinas las cosas. Pero sí, es cierto. No tiene tanta importancia lo que ingieres como lo que tú ya traes. Y evidentemente el tratamiento, aparte de cuidar la dieta, de hacer una vida lo más sana posible, evidentemente es la medicación, está claro.
8: A ver, Elena, una pregunta, vamos a ver, y yo tengo una duda con respecto a esto. ¿Por qué los críos pueden tener el colesterol alto o no? Porque parece que esto ya hay una cuestión de gente mayor. No. Pero yo no conozco a ningún chaval que diga, no, mi niña con 15 años tiene colesterol alto. ¿Eso existe?
12: Claro. El colesterol alto ya lo puedes tener a los 7 años. O sea, te viene ya de fábrica, como quien dice. Ya tienes ese problema, sobre todo si lo tienes porque tus padres lo tienen, o al menos una de las dos líneas que te llevan a ser tú, tu padre o tu madre, la familia de tu padre o de tu madre, tienen ese colesterol. Y sí, claro, lo que pasa es que a lo mejor no se les mira. Yo, por ejemplo, a los chavales, pues bueno, a veces vienen los padres y dicen, ah, me gustaría hacerle un análisis a un chaval de esa edad, por ejemplo. Y si no, pues habría que hacerles ese análisis de vez en cuando. Pues un análisis que te sirve, que a lo mejor no vuelva a hacer otro hasta los 30, pero por lo menos sabes, haces una cosa general. Miras, pues, si tiene anemia, si... saber. Y luego ya vas valorando. Pero sí, es cierto. Y sobre todo si se miden ciertas cosas que tienen que ver con el... Mira, yo ahora últimamente estoy mirándoles a todos mis pacientes una cosa que se llama lipoproteína A. Eso es un marcador que en realidad lo que tiene es como una especie de transportador de... No sé cómo decirte. No sé cómo explicarte. Es una prueba, digamos, genética, entre comillas, que nos permite saber cómo son tus arterias. Porque en los problemas que puede producir el colesterol, que evidentemente son el que de alguna forma esa grasa se quede pegada en la parte de dentro de la tubería, que es la arteria, y que quede ahí pegado cuando luego se una otra serie de cosas que se transportan en sangre, como por ejemplo el calcio, todas esas cosas se acaban quedando pegadas en la arteria como si fuesen una placa, que se llama así, placa de ateroma, que si va engordando, engordando, engordando, puede llegar un momento en que te obstruya el paso de sangre. Claro, si te obstruye el paso de sangre en una arteria del dedo de la mano, pues vas a tener un problema distal en la puntita del dedo de la mano, pero bueno, si te obstruye una coronaria, una arteria de las que riega el corazón, o si te obstruye una arteria cerebral o una carótida, que es la que lleva la sangre por el cuello hacia el cerebro, evidentemente te hace una avería muy grande. Entonces, si conseguimos saber cómo son tus arterias cara al colesterol, podremos saber cómo el médico le sirve como arma terapéutica brutal, en el sentido de que sabe cuánto de riguroso tiene que ser respecto al mantenerte el colesterol a raya. Porque, por ejemplo, una persona que tenga esa apolipoproteína, que en condiciones normales el valor normal es 75, si tiene 10 de apolipoproteína, perdón, de lipoproteína, si tiene una cifra bajita, sabemos que sus arterias son de una calidad buena. Es decir, ¿cómo es la arteria? Como un cristal totalmente liso, que aunque tú lo manches con un poco de grasa, y si la dejas caer, se transporta, se camina, se va. Pero si esa arteria tiene más de 75, yo he visto cifras de 200 y pico y 300, es como si fuesen de, no sé, de felpa, de tela, que quedaría ahí pegada a la grasa, quedarían sucias, vendría el calcio, haría la placa de ateroma, y ya no es solo que se obstruya, es que en un momento determinado esa placa puede romperse porque endurece la arteria. Entonces, esa arteria en algún cizallamiento, las cosas se mueven dentro de los organismos, se rompe un trozo de esa placa y puede crear no un trombo, que en realidad un trombo son plaquetas y son células sanguíneas apretaditas a aire y hechas una especie de pelota, podría ser un émbolo, un trozo que circula por todo ese engranaje, todo ese mapa de carreteras que tenemos dentro, que es la arteria, pero llegaría a un punto en el que sería más grande el trozo que la arteria que va haciéndose más pequeñita. Entonces te va a atascar. En cualquier
2: Se
12: caso,
2: produce la trombosis, claro, de ahí.
12: exacto. Entonces, ¿por qué es importante? Porque da un arma terapéutica importante al médico para poder medir esas cosas. Entonces, yo de alguna manera, desde que he visto, yo trabajo principalmente en la medicina en la calle. Yo trabajo, no soy médico de la Seguridad Social, trabajo con seguros privados y esas cosas, y estoy pidiendo a casi todos mis pacientes ahora mismo esa cifra. Y considero que a partir de cierta edad hay que saber, porque además es muy importante una cosa. Por ejemplo, te viene una señora de 70 años y le haces por primera vez, y le haces un estudio y le haces la lipoproteína, ¿vale? Puedes saber muchas cosas, pero tú piensa la cantidad de años que lleva esa señora. Bueno, piensa no, son 70 los que tiene. Lleva 70 años
2: Bueno,
12: haciéndose
2: yo
12: probablemente daño. Si lo sabemos a los 15, a los 20, evidentemente es más fácil, o sea, es mejor para la persona poder desde un principio, desde ya joven, prevenir esos daños de.
2: atajarlo. A ver, Elena, que nos come el tiempo y queremos hacerte 8.000 millones de preguntas. Y
12: Bueno,
2: sobre todo a los
12: nada.
2: oyentes.
12: ¿Ves cómo me
2: Vamos a
12: enrollo?
2: escuchar a un oyente y le vamos a responder, ¿vale? A ver qué le
12: Perfecto.
2: dice.
13: Hola, me llamo Ana y soy de Llanes. Ahora estoy menopáusica y me dicen que tengo el colesterol alto. No sé si es la menopausia, influye o no. Yo no tengo antecedentes familiares de colesterol. Ahora mismo estoy con medicación y me gustaría saber si puedo mejorarlo. No sé si esto es bueno o es malo. Gracias.
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2: Elena, ¿qué le decimos a Ana de Llanes? A ver.
12: A ver, Ana de Llanes es una mujer que tiene una edad por la cual está en fase de menopausia y le acaban de encontrar el colesterol. Entiendo que nunca había tenido esas cifras de colesterol elevadas. Pienso que sí, que sí es cierto, es verdad que a partir de que las hormonas nos protegen de alguna manera a las mujeres del tener el colesterol alto. Y sí es cierto que probablemente antes no lo hubiera tenido y ahora pues puede empezar a tener esos problemas. Entiendo que le han dado también tratamiento médico, medicamento, y lo que puede hacer es eso, hacer un poco de ejercicio y bueno, pues intentar evitar a poner extras en su comida que puedan complicar las cifras y aumentarle las cifras y poco más se puede hacer al respecto. No hay nada que
2: Y
12: podamos actuar desde el punto de vista hormonal para tratar estas
2: para
12: cosas. Hay
2: tratarlo.
12: cosas nuevas en los tratamientos, hay tratamientos que están ahora mismo estudiándose, pues que facilitarán el que pueda ser una inyección pues una vez cada 6 meses, una cosa así. Hay muchas cosas, pero todavía están en lo que llaman los laboratorios fase 3 y fase 2 hay muchas cosas que serán muy importantes porque esto es importante, el
2: Oye,
12: mirar las.
2: ¿y qué te parecen estos anuncios que salen en la tele que suelen ser lácteos, fundamentalmente de uno al día y mejor usted su colesterol? Eso
12: Ah, sí. Bueno,
2: ¿qué?
12: esos, mira, están enriquecidos, son fármacos que están enriquecidos con estatinas naturales. Evidentemente, todos los medicamentos proceden de algún sitio y casi todos proceden de la naturaleza. Entonces, las estatinas no son existen en la naturaleza en algunos productos que también se toman, que los puedes encontrar en herboristerías, en la levadura de arroz rojo y ese tipo de cosas, que en realidad son estatinas naturales, pero evidentemente con un poder, digamos, de actuación no tan importante como las estatinas, digamos, de laboratorio, o sea, las fabricadas especialmente a las que se les da una potencia mayor de acción. Pero sí, ayudan. Lo que pasa es que no siempre ayudan a quien tiene realmente un problema gordo de colesterol. No, puede que le queden cortos ese tipo de medicamento, pero por supuesto que ayudan. Yo he tenido pacientes con con cifras de colesterol no excesivamente altas que durante unos años he podido mantener con unas cifras de colesterol adecuadas a base de ese tratamiento. Pero hay veces que no te queda más remedio porque además la gente es reacia a tomar tratamiento. Entonces yo les dejo, hijo, bueno, vamos a probar con esto. Cuando ven que funciona, pues puedes aguantar. Consigues a lo mejor decir, bueno, pues mira, 2 meses nada más, vamos a tomarme, esto no te funcionó, digamos, el producto lácteo este enriquecido en estatinas. No nos funcionó, vamos a probar con tratamiento. Les doy el tratamiento un par de meses, le repito las pruebas, de, ¿viste qué bien funcionó? Dice, bueno, sí, pero no lo quiero tomar. Vale, bien, pero prométeme que en 2 meses volvemos a hacer análisis. ¡Paf! Vuelve a subir y de alguna manera los convences de que sí tienen que tomarlo y de que sí sirve solamente la parte de la estatina natural o que tienes que pasar a algo más contundente.
2: Vale,
12: No sé, por ahí,
2: pues
12: no sé si te contesto tu pregunta.
2: sí, perfectamente. Yo no sé si tenemos tiempo, Iván, porque yo puedo seguir preguntando.
8: Y tú puedes seguir preguntando tal, pero nos quedan menos
12: Y
8: de
12: yo
8: 2 minutos o
12: contestando.
8: tres. ¿Eh?
2: Vale,
8: No,
2: pues mira,
8: no,
12: yo
8: vaya
12: contestando.
8: fichaje que me hiciste, ¿eh? O sea, el fichaje, me
2: No,
8: encanta
2: no,
8: cómo lo explicas, ¿eh?
2: sí,
8: No,
2: no es que
12: Elena.
2: es. Ah, sí, a mí siempre me gustó explicar las cosas.
8: No,
2: Es
8: no,
12: de
8: pero
12: mejor
8: yo a mis
12: manera.
8: pacientes
12: les cuento las cosas porque creo que es muy importante saber cómo funcionan las cosas para poder entenderlas y poder, si
2: Hombre,
12: sabes. No
2: claro.
12: sé, a mí me parece importante.
8: A ver, una
12: Es tu cuerpo y
8: pregunta.
12: tu salud.
8: Tú
12: Cuenta.
8: tienes colesterol alto, pero es que hace tiempo que hacemos esta pregunta a los
2: Es
8: médicos.
2: verdad,
8: ¿Tienes
2: no.
8: colesterol alto, Elena, o no?
12: Te
8: ¿Y es
12: cuento.
8: una santa que no tienes nada?
12: No, no, no, no. Yo tengo exceso de peso, tengo un montón de cosas. Mira, yo tengo una enfermedad que se llama una angina de Prinzmetal. Es como una angina de pecho, pero que no. Que surge de una forma no por obstrucción de la arteria, sino porque la arteria coronaria se cierra, de repente hace pop y se cierra. A veces por frío, por mal, por un problema metabólico de la propia arteria. Y me lo encontraron hace un montón de años. Y desde esa época, claro, evidentemente, cuando tú tienes un. Bueno, me hicieron un estudio, me miraron las arterias por dentro, me miraron las coronarias y el médico, aquel chico que me hizo la prueba, me dijo: tienes las coronarias más lisas y más limpias que haya visto
2: Hoy,
12: en la vida. Dijo: ¡ay, qué
2: hoy.
12: bien! Pero precisamente por ser lisas y por ser así, a lo mejor cogen y hacen esos espasmos y se cierran. Bueno, conclusión: yo llevo un tratamiento de forma crónica para que no hagan esos espasmos. Y como tratamiento, porque está el tratamiento primario del colesterol y el tratamiento secundario, en el sentido de que como yo ya tengo un problema a nivel cardíaco, mi colesterol hay que mantenerlo. Y aunque yo no tenía el colesterol alto, yo llevo tomando muchos años una estatina. Una estatina, me tomo la cafenitrina crónica, que es el que evita que funcionen todas esas cosas, ya y sin tener la tensión alta, un medicamento para mantenerla lo más. Y el estrés y toda la vida del mundo te lleva, y cada vez los años vas haciéndote más mayor, las arterias se van endureciendo ya solas. Sí, pues es un tratamiento, digamos, secundario. Y bueno, yo no tengo el colesterol alto porque tomo un medicamento todos los días. Pero no sé, en estos momentos, después de mi menopausia y después de mi edad, pues probablemente lo tendría alto, como casi todo el mundo, porque además, lo dicho, comemos pues quizá más de
8: Mal.
12: lo que
8: Y
12: necesitamos.
8: comemos mal.
2: Sí,
8: Elena
12: sí, sí.
8: Serrano.
12: Todo está muy rico, ¿sabes? Y es
2: Exacto.
12: complicado.
2: Y lo
8: Luisa.
2: dulce, ay, Dios mío.
8: Luisa,
2: Llévamelo, llévamelo.
8: vamos a hacer una oferta irrechazable a Elena Serrano, a ver si.

0: Y participo más veces con nosotros. Pasártelo bien, Luis, Elena.
1: Yo sí.
0: Pas sí,
1: Yo sí.
0: bastante, ¿eh?
1: Luego lo paso
0: Es que la
1: bien.
0: radio,
1: A mí me
0: imagínate.
1: encanta. A mí la medicina me encanta. Por eso sigo aquí. Y no me
0: Bueno.
1: acabo de jubilar.
0: No te
1: Pues.
0: jubiles nunca porque da gusto, ¿eh? Y hacen falta muchos
1: Sí.
0: médicos como tú y muchos
1: Oh, por
0: médicos como
1: Dios. Bueno, a ver, el problema de la medicina y de los médicos ya no es tanto, oye, las personas son cada una, pues es lo que es, y cada una tiene las habilidades sociales que tiene, pero el problema es la falta de tiempo. No se puede a un paciente intentar tratarlo en 6 minutos, 8 minutos, 10 minutos, no pues. Necesita, la gente además muchas veces necesita hablar, y necesita, acaban saliendo cosas a veces que te quedan asustada. Pero bueno. Así
2: Hay
1: es
2: que
1: la
2: ser un
1: vida.
2: poco psicólogo, yo siempre lo digo, que para estar
1: Así
2: médico
1: es.
2: general hay que ser un poco psicólogo y paciente, paciente, porque si no, nada.
1: Hay que saber, porque hay que saber, pero muchas veces si tienes suerte y te han dotado de un poco de intuición, muchas veces también es muy importante la intuición. Porque ya lo dijo el doctor House, el médico este de la
2: Sí,
1: serie
2: de
1: de
2: la serie.
1: televisión. El paciente siempre miente. Y de alguna manera vienen, pues eso, con la cosa de no, no, si yo no como, yo no como, no, no, o yo no hago esto, no, ¿sabes? Entonces,
2: Ya.
1: bueno, la intuición a veces es importante.
0: Elena, que tenemos que dejarlo aquí, que nos da muchísima pena, porque yo seguiré hablando contigo la hora entera del programa, pero es que no podemos,
1: No,
0: no
1: claro.
0: hay... Que sepas que no va a ser la última vez que pases cosas saludables. Que vas a ser, vamos a ficharte de por vida, vamos a tener un contrato blindado para siempre, o sea, con lo cual vas a seguir
1: Bueno,
0: quedando con nosotros.
1: pues gracias, un beso y muchas gracias por contar conmigo.
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0: 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Después de estos más de 22 minutos que pasamos con Elena, una médica que ya decimos que vamos a fichar de por vida, estamos negociando con ella para una oferta, para que venga siempre, para que venga siempre a Venus, porque la verdad es que lo explico todo también. Y yo diría miedo, ¿eh? Pero bueno, que lo explico todo, ¿eh?
2: Muy bien, que además es que está a punto de jubilarse, pero ya te ves lo que dice ella, que no y que no, que ahí ya es su vida atender a la gente. Así que fichaje, vamos, puede dejarlo, vamos a dejar que lo deje, pero a nosotros no, a nosotros que nos coja el teléfono, ya se lo dije yo.
0: Y si no, que no se preocupe, porque ya Luis está haciendo otra cosa más, pero insistente y un poco.
2: Hoy
0: Así que.
2: sí, pesada como un plomín, sí, lo reconozco.
0: Dije insistente, hombre mío. No dije
2: No,
0: pesada.
2: eso lo dije yo.
0: Dije insistente, ¿eh? Y el insistir no está mal. Yo creo que nos toca también a los que nos dedicamos a trabajar en medios de comunicación. Bien. Y Luisa, periodista, titulada, especialista en salud y todas estas cosas, pues un día descubrió a unos investigadores que están en. Que estaban metiéndose en una cosa más que interesante sobre células madre y sobre lo que generaba la célula madre, hasta tal punto que Luisa, creo que se fueron a Argentina, a Tucumán, donde están haciendo ensayo clínico, ¿no? Y a partir de ahí, dime algo, un titular de eso que te guste a ti tanto, y un sumario, sobre lo que vamos a escuchar algún día.
2: Vale, pues podemos decir que ensayo clínico sobre pie diabético en Argentina, éxito.
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2: Bueno, seguimos en el programa de salud.

0: 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No sé si se acordarán de un investigador que trabaja en Gijón, que es Francisco Vizoso, al que tuvimos el placer de entrevistar y que ha logrado, junto con la ayuda de Luis Costa, que es el presidente de G-Step Research, que respalda las investigaciones de este doctor, de Francisco. Vamos a hablar de la última, los primeros ensayos clínicos en personas que van a tener lugar en Tucumán, en Argentina. Bueno, lo primero, buenos días a ambos dos, os tengo aquí delante.
1: Buenos días.
0: Empiezo por ti, Luis, ¿te puedo tutear?
1: Sí, por supuesto.
0: ¿Cómo ha sido la entrega del producto? ¿Cuántas personas se van a someter a estos ensayos clínicos? ¿Tenemos alguna información última ahora de cómo está siendo esto?
1: Sí, por supuesto. Este es un trabajo de 2 años, desde que el Ministerio de Salud Pública de Tucumán puso en marcha este ensayo clínico. El producto ha sido ya recibido en Tucumán el día 1 de septiembre. Hay, por supuesto, una comisión de médicos, farmacéuticos, hay investigadores, todo un equipo de trabajo que está detrás de todo este proyecto. Hay 2 centros de salud muy importantes donde se va a aplicar este producto y serán los destinatarios 40 pacientes que están seleccionados, están siendo seleccionados en este momento por los criterios de inclusión y de exclusión del propio protocolo que está aprobado por comité de ética, con lo cual estimamos que en las próximas primeras semanas de octubre ya empiecen a aplicarse sobre pacientes que ya hayan sido aprobados para el estudio.
0: ¿Y por qué precisamente en Tucumán? Porque ellos, se enteraron de este producto, de este secretoma, y porque además es una población que, por lo que tengo entendido, padecen bastante del pie diabético, ¿no? De las úlceras en el pie diabético.
1: Así es. En el año 2024 fui a dar una conferencia, invitado por la Federación Económica de la provincia de Tucumán, y a esa conferencia asistió el ministro de Salud Pública y vio que había una posibilidad de que se pudiera aplicar este producto en una patología muy frecuente en el noroeste argentino, en el cual se les consume, digamos, casi un 30% del presupuesto global en las complicaciones de la diabetes, y esta es una de ellas. Entonces el ministro, el doctor Medina Ruiz, fue quien puso, digamos, todo el aparato sanitario de la provincia al servicio de que este producto llegara a las personas, ¿no? Y poder probar por lo menos su seguridad en primera instancia y luego la eficacia.
0: ¿Cuál es el proceso de selección de esas personas que van a participar en
1: el Vale, proceso? En el protocolo que está aprobado por comité de ética hay una serie de criterios de selección, una serie de pruebas que se les hacen a los pacientes que ingresan, pruebas clínicas, análisis bacteriológico, pruebas de lo que significa el estado de la diabetes, si ya tiene infecciones, en fin. Hay una serie de criterios que tienen que cumplir, obviamente mayor de edad, que no esté embarazada, pero estos criterios son como muy estrictos para que haya uniformidad en la muestra, ¿no? Que no haya tantas diferencias entre pacientes.
0: Francisco es el descubridor de esta sustancia, secretoma, células madre, una sustancia que excretan y que están tomadas directamente del cérvix, del cuello uterino, que, como nos decía en la anterior entrevista, hay que tener mucha suerte en la investigación porque no sabe si ellas lo encontraron a él o él las encontró a ellas, y esto sí que es cierto. Francisco, ¿qué sentiste o cuando te enteraste de que por fin Luis se iba para Argentina y por primera vez empiezan los ensayos clínicos con personas?
2: Bueno, el descubrimiento de las células ha sido la labor de un equipo de investigación. Yo quiero destacar aquí a la doctora Noemí Eiró, especialista en cultivos celulares, que ha tenido un papel importantísimo también en este

0: descubrimiento de todo un equipo. Luis ha enriquecido enormemente también con las implicaciones, la investigación odontológica, con toda su labor importantísima que nos ha permitido estar en este momento en una fase crucial, en una fase muy importante como es el inicio de un ensayo clínico en humanos. Realmente, pues es un orgullo muy grande llegar a una fase en la que podamos aplicar nuestro producto a humanos que tienen un problema, como apuntó Luis, realmente muy importante para el cual no hay una buena solución en este momento en el mundo. Es realmente un orgullo muy importante, es lo que buscamos los investigadores, ¿no?
1: No, y todo el esfuerzo que se supone detrás, porque antes de aplicarlo a personas, se han ensayado en animales con un éxito rotundo.
0: Exactamente, los estudios preclínicos pues han sido muy muy buenos, ¿no? Curando pues enfermedades en ratones, en animales, en conejos y que son obligatorios para realmente llegar al momento de poder realizar un ensayo clínico, ¿no? La investigación pues es biotecnológica, es muy competitiva, es algo realmente muy complejo. No solamente hay que tener la suerte de encontrar unas células tan especiales, sino que además pues hay que desarrollar toda una tecnología de investigación muy complicada, conseguir recursos para llevar a cabo las investigaciones, la investigación de la clínica. Todo eso es extraordinariamente complejo y hay que tener una voluntad muy grande para estar ahí constantemente, años y años investigando, y por eso que llegar a esta posibilidad pues es un culmen realmente muy importante, que tenemos que estar todos orgullosos los que hemos participado en este proyecto, no solamente los investigadores como nosotros, sino también todas las personas que desde la Fundación para Investigación en Células Madre Uterinas, desde la empresa Yisten, están trabajando para captar recursos para llegar a este fin, a la investigación y que realmente beneficie a la sociedad.
1: Corrígeme si me equivoco. Tenéis dos patentes, una de internacional, otra europea, una del 2014 y otra del 2016.
0: Bueno, tenemos en este momento una patente internacional que ha entrado, que es sobre la aplicación terapéutica de las células o los productos derivados de las células, en este caso el secretoma, que es europea, y que luego se ha ido extendiendo por otros países, muy competitivos, los más competitivos en ciencia del mundo, como, bueno, China, la Federación Rusa, Israel, Australia, México, Canadá. Hace 2 años entró en Estados Unidos, que fueron 2 años de lucha muy grande porque nos pedían muchas comprobaciones, muchos datos técnicos, y finalmente pues ha entrado en los Estados Unidos la patente, el derecho de propiedad intelectual de esta plataforma tecnológica que hemos creado. Es algo que es un hito también muy importante en un campo, además de lo más competitivo que hay en ciencia y tecnología, como es el mundo de las células madre, la medicina regenerativa.
1: Y con
0: Y
1: lo
0: ahora pues hemos también encontrado pues efectivamente posibles aplicaciones dentales, y hemos de ahí hecho ya una solicitud de patente internacional.
1: te lo decía porque lo de Estados Unidos sí que tiene su mérito. Según está quien está, yo me quedo ahí, ¿eh? Y cómo tienen todo de controlado y
0: Muy
1: de
0: restrictivos a la
1: vigilado.
0: entrada de propiedades intelectuales procedentes de otros países.
1: Evidentemente, por ahí iban los tiros. Yo creo que el éxito también, uno de los mayores éxitos que vais a tener es en las mascotas. Porque hay muchísimas mascotas. Yo tengo cuatro. Entonces, a mí esto, por ejemplo, del ojo seco, perdona, que habías comentado, que en breve ya se va.
0: Bueno, lo que esperamos, tenemos la intención de hacer es, tenemos muchos datos ya para aplicación oftalmológica, tenemos una preclínica ya pues avanzada. Para poder aplicarlo a las personas en un ensayo clínico, pues aquí que España todavía nos falta un poquitín, estamos luchando por ello, pero se nos ha abierto una posibilidad muy importante. Y es que la posibilidad de utilizarlo en animales, en mascotas, que los problemas oculares de la superficie ocular es un problema muy importante, como bien apuntas. Y además hay un tema muy interesante, que es la posibilidad, además, de utilizar el secretoma humano, que nosotros hemos visto que tiene tanta potencia, pues que puede aplicarse a animales, ¿no? Esto es una cosa realmente muy, muy interesante, porque es un secretoma que ya científicamente, tecnológicamente, tenemos muy estudiado. Y entonces eso nos abre una posibilidad muy interesante. Y lo que estamos intentando es, de la mano de la Agencia Española del Medicamento, la División Veterinaria, es dar los primeros pasos de iniciar un estudio piloto en perros y luego ya dar paso a un ensayo clínico. Estamos en ello.
1: Y vamos a dar ya la última noticia, ¿eh? Porque como nos quedan más entrevistas contigo, no queremos adelantarlo todo. Dentro de un año, en Chile y Argentina, si no he entendido mal, se van a empezar a hacer los primeros ensayos para niños con parálisis cerebral.
0: No, en realidad lo que estamos iniciando es un estudio preclínico en animales
1: Eso.
0: con un modelo de experimentación animal que simula la parálisis cerebral en niños. Y entonces estamos iniciando la investigación con un grupo muy importante en Chile, dos grupos, de la doctora que cada vez dirige, la profesora Paola Morales y el profesor Fernando Ezker, que son referentes internacionales en investigación neurológica. Entonces estamos iniciando los estudios en animales preclínicos utilizando nuestro producto mediante aplicación intranasal, que es un modo de aplicación poco cruenta, digámoslo así,
1: Yo lo
0: e
1: conozco, mira, en las
0: infantil.
1: vacunas para la gripe.
0: Sí, claro, efectivamente. Y bueno, pues eso va a dar pie a que si tenemos resultados interesantes en el plazo de un año, que podamos plantearnos a lo mejor pensar ya en un estudio piloto en humanos que padecen la enfermedad. Si los resultados son factibles, sobre todo los estudios, iniciar un estudio de seguridad y un estudio fase 1, fase 2A, que se llama de seguridad y de tantear inicialmente la eficacia. Existe esa posibilidad. Existe esa posibilidad y estamos
1: Y no,
0: trabajando por ello.
1: y seguro que sale. Francisco,
0: Por lo menos lo estamos intentando. Y es
1: se
0: importante,
1: logrará,
0: felicidades.
1: porque eres constante y con tesón se consiguen las cosas. Luis Costa, un placer.
2: Muchas gracias.
1: Y Francisco, contigo repetimos y tripitiremos en el futuro. Y contigo, si hay opción, pues también.
2: Encantado, encantado y muchas gracias.
1: Gracias.
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11: Los últimos minutos del programa vamos a dedicarlos a nuestra compañera, amiga, hermana, madre de todos nosotros, Ana Belén Viesca. Buenos días. Llámate madre, es bastante más joven que yo, no sé qué decir, ¿no?
12: Sí, bastante, pero bastante, ¿eh?
11: Pero mucho más, mucho más, una pila de años. Tiene 17, 18, 18, no, que en menores no puedo ver. 18 años recién cumplidos. 18, 19, bueno. Por ahí andamos. Ana Belén, desde que estás en Ascuas ya, porque en breve, ustedes habrán oído hablar del método AR, que es lo que pone en marcha la estudiosa Ana Belén Viesca, colaboradora de este programa. Pero y es que en breve, o sea, en nada, el jueves y el viernes próximo, vas a presentarlo, o sea, vas a hacer una presentación oficial de este método. ¿Dónde, cómo y cuándo, Ana?
12: Así es. Pues mira, te diré que los días son el jueves y el viernes, el jueves 15 y viernes 16, y será el jueves 15 en el Centro Municipal del Coto y el viernes 16 en el Centro Municipal de la Arena.
11: Todo en Gijón. En Gijón.
12: En Gijón,
11: los votos clubes. Pero que puede venir quien quiera. ¿O cobramos entrada como
12: sí, sí. El aforo está abierto hasta ser completado y, bueno, la charla es gratuita para que todo el mundo que tenga, bueno, pues interés en conocer un poquitín mi trabajo y en especial, pues, el método ARC pueda venir. Y, bueno, está da mucha ilusión especialmente porque también pondremos en práctica alguna pequeña píldora del método, o sea, que no va a ser solo estar escuchándome a mí, sino que también, bueno, pues vamos a hacer algunas técnicas, algunas herramientas para, bueno.
11: Yo sé que tenemos millones de gente de audiencia que saben casi todos lo que es el método de ARC, pero imaginemos ese señor o esa señora que viene de Rivadavia y dice, a ver, ¿qué mi madre están hablando estos dos?
12: Pues muy bien, hablaremos de lo que es la regulación y lo que es estar desregulado. Daremos técnicas para primero detectar cuando no estamos regulados y después, pues, cómo podemos hacer para poder conectar con nosotros y encontrar, pues, ese camino a la presencia, a poder estar más presentes para poder, enfrentarnos a las situaciones del día a día, pues, con otro talante, como se dice aquí. Está enfocado sobre todo a personas que cuidan o que por su día a día pues tienen un estrés a lo mejor alto, porque para cuidar necesitamos hoy en día muchas de las personas que nos están escuchando seguramente pues están al cuidado de alguien, o si es bien porque sean hijos, bien porque sean padres, y sabemos lo que esto nos carga, ¿no? Y entonces, pues bueno, es un poquitito eso, eliminar esa carga y coger unas técnicas para poder enfrentarse al día a día con un poco más sin que nos salte el tapón de la olla express, ¿no? Sin que lleguemos a que el vaso se colme. Intentar un poquitín, pues bueno, en lo que esté en mis posibilidades, ayudar en eso.
11: ¿Vas a hacer algo de meditación? Yo ya sabes tú que te voy a sonsacar absolutamente todo porque quiero saber todo lo que vas a hacer el jueves.
12: Digamos que lo que...
11: In situ, vas a hacer
12: Tampoco vamos a tener tanto tiempo. Todo esto requiere explicación para que, bueno, pues que la gente sepa lo que estamos haciendo y a dónde va dirigido. Pero sí, vamos a hacer una pequeña píldora, digamos, unos pequeños ejercicios para que puedan entender un poquitito de qué trata todo esto y sobre todo no entenderlo desde la lógica sino experimentándolo. Pero bueno, son cosas sencillas y por supuesto abierta a quien la quiera experimentar. No va a ser nada complicado, es decir, que son técnicas pues, más que nada de observación. Ni vamos a hacer la grulla, ni el perro boca abajo, ni nada de eso. No, vamos a estar sentados, compartiendo, hablando sobre todo pues de lo que es, ¿no? Este método que yo ofrezco, de dónde sale y en qué consiste. Y para
11: ¿de dónde
12: eso,
11: sale?
12: Pues, sí.
11: Ana, ¿de dónde sale? Dímelo.
12: De una larga experiencia a nivel de formación, a nivel personal, de experimentarlo en mí misma. Y a nivel de trabajar con los demás. Entonces, bueno, pues hace años que llevo detrás de encontrar una fórmula o una manera de hacer llegar todo lo que yo he utilizado durante estos años y lo que yo he aprendido, hacerlo llegar de una manera sencilla para que todo el mundo lo pueda entender sin falta de tener que hacer, bueno, pues toda la formación que hice yo y de pasar por todos los sitios donde yo pasé, ¿no? Me costó mucho porque, claro, comprimirlo en algo que sea sencillo, que sea aplicable a tu día a día y que sea apto para todo el mundo, que cualquiera lo pueda hacer, no ha

0: ir allí y se va a encontrar con este método tuyo, ¿no?
1: Exacto, puede venir todo el mundo que tenga interés por saber un poquito más sobre lo que estoy ofreciendo. Está abierto a todo el mundo y por supuesto, para cada persona va a tener una forma de una adaptación. En realidad es pues para quien sienta que en su día a día necesita respirar, o sea, parar, algo que le conecte con la tarea diaria y que pueda llegar al final del día sin esa sobrecarga o sin esa.
0: Y sensación a lo mejor de culpabilidad. A ver, vamos a ver, por ponernos
1: Claro.
0: en contexto. La teoría y el papel lo aguanta todo, pero, y es muy difícil, no me lo vas a negar,
1: Claro que
0: es
1: sí.
0: muy difícil porque, quieras o
1: Muy.
0: no, una persona que está cuidando, que se dedica al cuidado de personas, bueno, dependientes, tiene que ser muy difícil. O sea, tú lo que tratas, a ver si, corrígeme que la que lo sabes es tú, yo no tengo ni idea, ¿vale? Es que
1: Te
0: tengas
1: alegro que lo hagas.
0: un método mediante el cual durante un poco espacio de tiempo puedan ellos, pues esa persona que está cuidando a una persona dependiente, pues que pueda relajarse y pueda pensar un poquito en ella, y porque después va a cuidarlo con más ahínco e incluso mejor. ¿Más o menos va por ahí o no?
1: Va por ahí, sobre todo que sepan que existe la posibilidad de que nuestro día a día cambie, que existe esa posibilidad. No estoy diciendo que sea fácil, ni que sea ningún milagro. Para nada quiero vender algo que no es.
0: Una cosa, ya por último, que se nos va el tiempo. Ay, ya sabes tú que el estudio lo que manda.
1: Sí.
0: ¿Tú lo has probado este método?
1: Por
0: Por
1: supuesto.
0: supuesto, por supuesto.
1: Lo he experimentado, lo he trabajado con mucho amor, con mucho cariño, con mucha constancia, con mucho esfuerzo, con mucho detalle, con mucho estudio. Lo he hecho, lo he deshecho, lo he experimentado, le he dado la vuelta, lo he vuelto a. Y he pecado de estar en la trastienda más tiempo del que debería. O sea, por la sensación esa que siempre tenemos, ¿no? Los que somos muy exigentes con nuestro trabajo o con nosotros mismos, de que todavía te falta algo por hacer, ¿no? Y entonces está más que suficiente preparado para presentar, deseando poder hacerlo y encantadísima de recibir, porque también te digo que todas mis sesiones se caracterizan por grupos pequeños, o sea, lo que. No llamo, o sea, no espero máxima afluencia. Que vengan las personas que tengan que venir.
0: Las que
1: Serán las
0: quieran.
1: adecuadas.
0: Las que quieran. Ensayo-error, que ya lo experimentó, lo está diciendo, hizo mucho ensayo-error y al final este es el método de ARC, lo que ha puesto Ana Belén Viesca, nuestra amiga emprendedora y bueno, y casi hermana que tenemos aquí en Saludables. ¿Y qué va a ser? Este próximo jueves, 7 de la tarde,
1: Exacto.
0: repítemelo, aunque hay una cuña preciosa
1: Exacto,
0: por ahí. Dime.
1: jueves día 15 de octubre en el Centro Municipal del Coto, en el aula 1 a las 7 de la tarde.
0: Vale, eso
1: Y
0: el jueves. ¿Y el viernes?
1: el viernes 16 a la misma hora, a las 7 de la tarde, pero esta vez en el Centro Municipal de la Arena y en el aula 5. No pasa nada, si no se acuerdan del aula, van al Centro Municipal y preguntan por la charla de Ana Belén Viesca que les sabrán indicar.
0: Bueno,
1: Eso sí.
0: dime.
1: Seamos puntuales, por favor, porque yo a las 7 empiezo la charla y tampoco quiero hacer de esto una cosa larga en el tiempo, porque dicen siempre que lo breve, sí, o sea, lo bueno si breve, dos veces bueno, ¿verdad? Y
0: Desde luego que sí.
1: pretendo que así sea.
0: ¿Y qué pasa si voy el jueves y el viernes o no? O tú con que vayan uno o vayan
1: También.
0: dos. También pueden ir, vale. Que si queden con
1: También
0: ganas,
1: pueden ir
0: vayan el
1: porque.
0: jueves y el viernes, no pasa nada. Mira tú que sería una gran alegría que repitiera alguno, ¿eh? Yo lo que hay.
1: Bueno, si quieren repetir, siempre la información al principio suele ser muchos datos y cuando la escuchas una segunda vez, pues ya te van quedando como más cosas. Al menos a mí me pasa. Están invitados, y serán bien recibidos. Y todas las dudas, todas las preguntas, todas las cuestiones que quieran, pues las plantearemos allí. Será el momento.
0: Bueno, pues a la mano en Viesca, nada, un besín muy grande, que vamos a estar pendientes de dándote fuerza, como tú haces siempre con
1: Muchas
0: nosotros,
1: gracias.
0: ¿eh? Para ese jueves y
1: Muchas
0: ese
1: gracias.
0: viernes, que va a haber mucha gente, ya verás tú qué bien va a salir todo, ¿vale? Y luego quiero que me hagas, ¿cómo se llama esto? El resumen de cómo fue, no se llama resumen, no sé cómo se llama, bueno, el
1: Por
0: feedback,
1: supuesto,
0: que se llama en inglés,
1: te
0: el feedback,
1: haré.
0: que suena muy bien, ¿eh? Para que me cuentes cómo fue todo, ¿eh? Y que si acaso, pues
1: Espero.
0: en algún momento Saludables, podemos tener a alguna persona que haya aplicado el método
1: Bueno.
0: y que vaya. Que bien, mira, ya lo estamos diciendo. Te vas
1: Parece estupendo, Iván. Y además,

0: Además, te digo una cosa, espero que no sean las únicas charlas que dé. Es decir, estoy en promoción del método y allá donde me quieran escuchar, voy. O sea, que si alguien que de los que están escuchando les apetece que lo cuente en su comunidad o en su asociación, en su empresa, pues yo estaré encantada que se pongan en contacto con el programa, con Saludables, que yo estaré encantada de que voy a donde me llamen, vamos.
1: Muy bien. Venga, Nina, pues que se nos va el tiempo, que ya sabes tú que estoy muy breve. Un besito muy
0: Estoy
1: grande,
0: muy
1: mucha
0: breve, muchas
1: suerte.
0: gracias.
1: Mucha suerte el jueves y el viernes. ¿Cómo? ¿Y esto qué dices? El namasté.
0: Namaste,
1: Namasté.
0: namaste y muchísimas gracias de corazón.
1: En 15 días nos vemos, Anina. Adiós.
0: Adiós, Iván.
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1: Bueno, y después de esto, que ya vienen las noticias, estamos en... Casi, casi puente, Luisa. Sí, puente, bueno, no,
5: sí,
1: no,
5: bueno,
1: no.
5: Yo es que como a mí se me olvidan los puentes porque como no tenemos ninguno, pero sí, falta poco para el de la hispanidad.
1: El lunes.
5: El lunes, sí, el lunes, el
1: 12.
5: El lunes 12, efectivamente. Puente y acueducto para los niños y pasa mañana, sí, ya estamos ahí metidos.
1: No coges un kit de semana si puedo hacer esos largos para ir de fin de semana romántico.
5: Yo, largos o cortos, ya sabes dónde me voy, al pueblo.
1: Bueno, vale, sí, y ahí volvió.
5: Esas medidas de escape.
1: Voy a decirlo, Luisa siempre fue urbanita, pero urbanita desde al 99% y ahora descubrió.
5: Total.
1: No sé ni descubrió qué dieron, que apretaron la clavija y ahora no sale. O sea, vive perfectamente en un bosque lleno de castañas y lleno de avellanes,
5: sí,
1: y lleno de,
5: sí,
1: de tal, y pasa la bomba y respira hondo y está.
5: Oh, qué maravilla, qué paz, qué tranquilidad. Eso, bueno, me acuerdo de Ana, digo, esto va por ella. La naturaleza, el contacto con la naturaleza directo. Qué bueno, qué bueno de verdad. En serio,
1: bueno,
5: de
1: sabes
5: verdad,
1: una que cosa que espero que hayas hecho y ya acabamos. Y es lo de descalzarte, y andar descalza por el bosque. No pongas esa cara. Te estás poniendo una cara rara. No, tienes que hacerlo. No se trata de que vayas a... De que
5: no
1: subas,
5: quiero hablar aquí de mis enfermedades y
1: no,
5: mis historias.
1: No quiero
5: pero
1: que subas la Aconcagua. No quiero que subas la Aconcagua. Puedes sentarte tranquilamente en una silla
5: eso
1: de playa.
5: Eso sí lo hago.
1: Ahí.
5: Sí.
1: Que según me dice Ana, con todo lo que sabe ahora de estas cosas, y es muy bueno para recuperar cuerpo y mente. Y aparte también para estar en contacto con la naturaleza. Y tú que te volviste así, que eres madre asfalto y ahora eres madre tierra, mira qué bien te quedó, Pues
5: total.
1: Lo que toca. ¡Hala! Y ahora dejamos la tierra, dejamos el espíritu, dejamos a todo, porque toca ir con los informativos y nosotros nos vemos el próximo sábado a las 1 de la mañana aquí. Adiós, Lisa.
5: Adiós, Ivánín. Un beso a todos.

0: Son las 10 de la mañana.
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0: Comenzamos aquí los informativos de la Radio Pública de Asturias correspondientes a este fin de semana, hablándoles del presidente del Principado, Adrián Barbón, que ha insistido en Buenos Aires en defender el derecho al voto de la ciudadanía española residente en el exterior. Todo ello, recordamos, después de que el Tribunal Supremo haya suspendido el derecho al voto de los nacionalizados por la conocida como Ley de Nietos, una decisión que deberá ser ahora revisada por el Tribunal Constitucional, en todo caso antes de las elecciones del 29 de noviembre. Son declaraciones de Adrián Barbón en su discurso en horario de madrugada, en horario español, en la celebración adelantada del 12 de octubre en Buenos Aires, donde Asturias ha sido la comunidad invitada en la capital argentina de la edición de este año de la Fiesta Nacional de España. Un acto al que asistían, entre otros, la vicepresidenta de Argentina, Victoria Villarruel, o el embajador Joaquín María de Aristegui.
2: No puede haber nacionales de primera y nacionales de segunda. Todo aquel que goce de la nacionalidad española tiene que tener derecho a voto como tenemos cualquiera de nosotros.
0: El asunto es trascendental, ya que el censo electoral de residentes ausentes, el CERA, en Asturias, suma casi 143.000 electores, casi 20.000 más desde las últimas elecciones generales. Suponen el 15% del electorado total del Principado, y entre 12.000 y 16.000 800 nuevas personas electoras de la diáspora podrían verse afectadas por la paralización cautelar del Tribunal Supremo. En toda España serían unos 163.000 electores. Los problemas para acceder a una vivienda digna siguen protagonizando la actualidad y serán parte fundamental en el debate político de cara a esas elecciones del 29 de noviembre. Si la crisis de la vivienda afecta a la sociedad en general, nos hemos preguntado cómo incide en los enfermos mentales. Hoy es precisamente el Día Mundial de la Salud Mental. AFESA, la Asociación de Familiares y Personas con Enfermedad Mental, celebraba ayer sus actos oficiales, pero en RPA hemos hablado con su presidente. Daniel Rodríguez advierte de que al problema general se suma el estigma y cita, por ejemplo, las personas que pasan por el programa Prometeo, que impulsan junto a la Fundación Siloe, con el objetivo de promover la integración social de personas con enfermedad mental grave y en situación de vulnerabilidad. Cuando acaban el programa, se encuentran con graves problemas añadidos para encontrar vivienda para seguir con su vida autónoma.
3: Es imposible porque el estigma hace que le sea ya no parte económica, sino parte de encontrar a alguien, un casero, que diga, pues sí, mira, voy a alquilarles esta casa a estos chicos o a estas chicas para que puedan tener un proyecto de vida, ¿no?
0: De vivienda y otros asuntos. Se habla también en los Encuentros Internacionales de Juventud de Cabueñes, que llegan a su edición número 44 y que se desarrollan hasta el lunes en Sisión bajo el lema Jóvenes con Derechos. Se dedican este año de forma especial a la emancipación y a la participación social. Esta mañana ya hemos tenido en la Escuela de Comercio de Sisión la conferencia de Carmina Ustrán, la comisionada de España Libertad, 50 años. Por la tarde, la educadora social Candela Guerrero disertará sobre la participación ciudadana de la juventud o sobre el aumento de la ultraderecha y también de las protestas sobre la vivienda, que esta experta considera un ejemplo de movilización juvenil.
4: Es importante todos los movimientos que están surgiendo porque pueden ser escuela para mucha gente joven que nunca había estado en ninguna práctica reivindicativa o política. Y me parece muy importante esos espacios porque son los que les van a permitir organizarse para transformar sus condiciones de vida.
0: La previsión del tiempo para este fin de semana con Alba Rodríguez Valdés. ¿Qué tal? Muy buenos días.
5: ¿Qué tal, Nacio? Buenos días. Hoy arrancamos el fin de semana y lo hacemos con unas condiciones que son muy similares, muy semejantes a las que tuvimos en el día de ayer. Volvemos a hablar de una mañana tranquila, con alternancia de nubes y de claros, pero con mayor predominio de los claros, otra vez hacia puntos cercanos a la marina, hacia puntos cercanos al litoral. Todo con temperaturas que vuelven otra vez a repuntar un poquitín en la jornada de hoy. Ganamos hasta 2 y 3 grados más en todo el Principado de Asturias. Asturias, dejando valores alrededor de los 23-24 grados en gran parte del Principado de Asturias. A primera hora de la mañana, la chaqueta era necesaria debido a la ausencia de nubes que tuvimos durante la madrugada, que nos ha vuelto otra vez a dejar valores en la órbita de los 2-3 grados a primera hora de la mañana en puntos expuestos de montaña. Mañana domingo seguiremos repitiendo el mismo patrón y el único cambio vendrá en el estado del cielo, porque esperamos alguna nube media y alta más durante la tarde, dejando una jornada algo más nubosa. Y si hablamos de lo que va a ocurrir el lunes, día importante porque es el día del Pilar y muchos tendrán el día libre para poder disfrutar de planes, les tenemos que decir que previsiblemente seguiremos hablando de tiempo anticiclónico, por lo tanto, olvídense de los paraguas y además las temperaturas volverán otra vez a repuntar.
0: Gracias, Alba. 15, más información a las 11. 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
7: Muy buenos días, Asturias. Aquí estamos, puntuales siempre a nuestra cita con todos vosotros para este viaje radiofónico de fin de semana que iniciamos en esta matinal del sábado con algunos de los habituales, como Sara Moro, que en su sección de viajes por el mundo a través del arte nos trae una exposición, Bonum, Venum et Pulcrum, exposición de José Ramón Cuervo. Él nos lo va a comentar intensamente, nuestra Sara Moro. A continuación, Víctor Guerra, en la sección de caminería, nos lleva por el camino de fierros, tanto el de invierno como el de verano. Y a continuación, Faustino García, nuestro especialista en el ámbito de la astronomía, nos habla de la importancia que los cometas tuvieron para la formación de la vida en la Tierra. Segunda hora apasionante con la escritora, divulgadora, gran helenista Asunción Vicente, que nos va a hablar de grandes oráculos en el mundo de la Grecia antigua, que no solamente fue el de Delfos. Y cerraremos con el director de la Biblioteca de la Universidad de Oviedo, Fausto González, que nos va a hablar precisamente de una publicación que él acaba de presentar, Tesoros y curiosidades de la Biblioteca de la Universidad de Oviedo. 2 horas de viaje radiofónico aquí en RPA.

0: La melodía de Cola Peixe, que nos gusta escuchar siempre, pero principalmente porque viene Sara Moro a visitarnos, ¿eh? Y eso nos presta más todavía que la propia canción. Eso es lo que más presta. Y además Sara nos lleva por todo el mundo con esa mochila del arte por detrás que incluye muchísimas cosas. Hoy, de hecho, mirad, vamos a tratar un tema porque sabéis que ella pues ha comisariado muchas exposiciones y está ahora en pleno proceso de una de ellas. Vamos a hablar un poco de ese tema, ¿no? Cómo se organiza todo esto y lo vamos a hacer con ella, que ya está con nosotros. Muy buenos días, Sara.
1: Muy buenos días, Pablo.
0: Un placer charlar contigo aquí de nuevo, Sara. Y bueno, pues lógicamente hay mucho trabajo siempre detrás de una exposición, porque claro, cuando los espectadores vamos ya es disfrutar, pero el previo me imagino que tiene disfrute, pero también quebraderos de cabeza, ¿no, Sara?
1: Sí, lo cierto es que sí, Pablo. La verdad es que, bueno, en función de la ambición, ¿no? O el número de obras o dónde estas se encuentren, bueno, pues es más complejo o menos realizar una exposición, pero sí que es verdad que hay una serie de pasos que son comunes para la inmensa mayoría de las exposiciones que se organizan, ¿no? Y bueno, no es lo mismo tampoco trabajar desde una institución que hacerlo de forma un poco autónoma, como puede ser el caso que vamos a explicar hoy, a partir de, bueno, pues de un trabajo que ya adelantamos para las personas que nos estén escuchando, que es una exposición de un fotógrafo por muchos conocidos, sobre todo aquí en Asturias, que es José Ramón Cuervo Arango. Seguramente el público, bueno, pues que nos escucha, ¿no? Los oyentes lo habrán visto en distintas muestras, porque, bueno, este verano ha estado en la organizada por Bonet, que reunía la que él denominaba la Escuela de Gijón, pero lo hemos visto también hace unos años en el Museo de Bellas Artes de Asturias con Mi Paisaje, que fue una exposición muy, muy especial. Y fíjate, precisamente a partir de esa exposición, hace unos años, los diferentes directores de los institutos Cervantes hicieron su reunión anual en Asturias y visitaron el Museo de Bellas Artes. Y el director del Instituto Cervantes de Roma, que sé que es una ciudad que te gusta mucho, Pablo.
0: Sí,
1: quiero poner los dientes largos, pero en ese momento, bueno, pues tuvo un flechazo, ¿no? con la obra de Cuervo Arango y comenzó en ese momento, bueno, una serie de correos, ¿no? Y de peticiones para poder llevar su trabajo a la ciudad de Roma y lo hemos conseguido este año, ¿no? El 12 de noviembre se inaugura en la sala que ellos llaman la Sala Dalí, que además se encuentra en la Piazza Navona, pues una muestra que reunirá más de 80 fotografías de este autor, que para los que le conozcan, bueno, Cuervo Arango es médico de profesión, pero es fotógrafo de corazón. Yo creo que esa es su pasión real. Lleva haciendo fotografías desde los años 70. Además es un fotógrafo a la antigua, ¿no? Fotógrafo de placas, de cargar con su cámara, ¿no? Y de viajar por diferentes partes del mundo en busca, yo ya no digo en busca de la fotografía perfecta, sino en busca de esa belleza que todos anhelamos y que hay espíritus que saben, bueno, pues captar mejor que otros. Y fíjate que Cuervo Arango hace una fotografía en la que el paisaje tiene un gran protagonismo, ¿no? Los paisajes, los que no hay presencia humana, en los que los árboles suelen ser objeto, ¿no? de su visor en muchas ocasiones, pero a los que se suman también retratos de muchas veces de familiares, ¿no? No retratos al azar, sino retratos cuidados o incluso de pequeñas, lo que yo llamo pequeñas naturalezas muertas, ¿no? Objetos que para José Ramón tienen, bueno, pues si no belleza, que sí que la tienen, ven ellos algo más universal, ¿no? Como los grandes bodegonistas. Ya ves que es un género que cada vez traemos más a esta sección. pero que de alguna manera tanto ese árbol en solitario que vemos en medio de una pradera, el retrato de sus nietos, ¿no? O una pequeña máscara, un pequeño jarroncito que él tiene en su estudio y que lleva la fotografía, todos los elementos parece que respiran una misma, no sé, una misma ambientación, ¿no? Un mismo sentido. Porque yo creo que esa es una de las grandezas de José Ramón, que su obra no se puede periodizar, ¿no? No es una obra que
0: Sí.
1: tenga diferentes etapas y que ha evolucionado con el paso de los años. No, lleva haciendo, podríamos decirlo así, la misma fotografía desde los años 70, ¿no? Cuando él comienza un poco de forma amateur y acaba convirtiéndose esto en una pasión que lo ha acompañado hasta el día de hoy, ¿no? Y esa búsqueda de lo esencial, ¿no? De la belleza en su sentido más pleno, es de alguna manera lo que vertebra la obra de este creador. Y fíjate que para Roma, después de esta exposición que hablábamos del Bellas Artes, que se tituló Mi paisaje y que para José Ramón fue de alguna manera la exposición de su vida, porque en ella reunía, bueno, pues el trabajo que llevaba haciendo desde los años 70. Ahora a Roma no solo llevamos gran parte de las obras de Mi paisaje, que será la idea, sino que incorporamos algunas inéditas que no se han visto hasta ahora y lo vamos a hacer bajo un título que es muy importante además para el creador, porque se va a titular Bonum Verum et Pulchrum. Y
0: Oh.
1: que, como bien sabes, son los trascendentales del ser, ¿no? Y de alguna manera esa es son las propiedades que acompañan a todo lo que existe, ¿no? Por el propio hecho o por el mismo simple hecho de existir. Y de alguna manera esa es la obra de Cuervo Arango, ¿no? Quien le da la misma importancia a un abeto, ¿no? A un

0: una cala al retrato de su nieto, que como te decía, a una pequeña figurita de cerámica, ¿no? En donde está viendo reunidos de alguna manera esas calidades, ¿no? Esas cualidades que están en cada uno de los elementos. Y es una exposición muy especial, ya no solo porque nos va a permitir pues, ver nuevas obras del artista, nuevas fotografías, sino también volver a recorrer ese camino por él tan transitado, ¿no? A lo largo de los años. Y bueno, pues como comprenderás, el trabajo que hay detrás es muy grande, ya no solo de selección, sino que estamos haciendo también un bellísimo catálogo con el diseño de Juan Jareño, en el que además, bueno, habrá un texto curatorial, pero otros textos en los que trabajan, bueno, pues diferentes agentes que están implicados en todo este proceso y desde, como te digo, el diseño, ¿no? A la narrativa que hay detrás de las imágenes, a la propia puesta en escena, que es bueno, el montaje en sala, el trabajo está siendo intenso y muy entretenido.
1: En la hora de seleccionar, porque esto es una pregunta, ¿el propio autor selecciona muchas de esas fotografías? En este caso mencionamos a José Ramón Cuervo. ¿Eres tú a veces como comisaria también con su beneplácito? ¿Cómo es un poco a veces la selección de las obras? Porque hasta para el propio autor me imagino eso no es muy fácil.
0: No, no es fácil ni para el autor, por supuesto, que siempre tiene un sentimiento muy arraigado en cada una de las fotografías, por ejemplo, en el caso en el que estamos hablando, y tampoco para el comisario que se enfrenta a un número muy, muy elevado de obras y tiene que hacer una selección a veces por espacio, bueno, pues que deja fuera muchísimas otras que son igual de buenas, ¿no? Yo en mi caso particular, que soy, bueno, pues bastante paciente y me gusta complacer, sí que tengo en cuenta la opinión del artista. Por eso es muy diferente trabajar con artistas ya fallecidos, en donde, bueno, uno puede elegir con mayor libertad a cuando, bueno, se establece un diálogo, ¿no? Y creo que en esta ocasión es cuando la palabra curador y no comisario parece que adquiere un poco más de sentido, ¿no? Porque ya no solo estás al frente de un proyecto, sino que de alguna manera acompañas, curas en algunas ocasiones, ¿no? Las dudas o manejas de alguna manera ese manantial que irradia, y más de una personalidad como la de Cuervo Arango, que fíjate, a diferencia de sus imágenes en las que parece que no sé, anida un silencio, una calma, un quietismo realmente interesante, la personalidad del fotógrafo es todo lo contrario, es nervioso, es entusiasta, está muy volcado en lo que en el trabajo, con lo cual es como enfrentarte a un Dr. Jekyll y Mr. Hyde, ¿no? Ahí hay una doble personalidad que se refleja en la obra y en la propia personalidad del artista y que bueno pues hace, ¿no?, que la exposición tenga, o por lo menos el trabajo con la exposición, bueno, pues un juego de opuestos realmente entretenido.
1: Sin duda, sin duda. Y por es llevar también Asturias a Roma, ¿es Sara?
0: Sí, de hecho, bueno, uno de los patrocinadores que están ayudando mucho en que esta exposición se pueda llevar a cabo, sobre todo en lo que al catálogo se refiere, que como sabes, al final es lo que queda de una exposición, ¿no? Porque los tiempos son finitos, pero los libros, crucemos los dedos, nunca morirán. Y está siendo el gobierno del Principado de Asturias. Junto a ellos nos está ayudando el Ayuntamiento de Gijón, él es gijonés y bueno, siempre, siempre hay ese apoyo y también la Fundación Cajastur. Esta es otra de las labores que son importantes, bueno, dentro de la exposición, ¿no? Los patrocinios, las ayudas que las instituciones, bueno, pues aportan a sus artistas, a los artistas de la región, ¿no? O próximos y sin las cuales, bueno, pues en muchas ocasiones sería imposible. Con lo cual, sí, Asturias, un trocito de Asturias, ya no solo arraigado en la figura de Cuervo Arango, sino también en muchas de sus fotografías que están tomadas en Asturias y, por supuesto, en Gijón. Deva es una de las parroquias, ¿no?, más queridas por el fotógrafo y que más presencia tiene en su trabajo. Bueno, pues esa presencia asturiana se va a dejar sentir unos cuantos meses en la ciudad eterna, ¿no? Además, en el corazón de Roma.
1: Bonum verum et pulcrum. Es que además, estando en Roma,

0: Ah, ese nombre va ahí al pelo, directamente,
1: Sí.
0: eso queda genial. Y dijiste, ¿es en muy cerquita o es en la propia Piazza Navona? ¿En una dónde es y en qué fechas lo se puede ver la gente que vaya incluso a Roma, Sara?
1: Pues sí, además, bueno, es un espacio de visita gratuito, está en la propia Piazza Navona, la sala se llama Sala Dalí y bueno, es una sala que pertenece al Instituto Cervantes de Roma, que en esta ocasión o en estos últimos años dirige Ignacio Peiró, que es un afamado y conocido escritor, con lo cual, bueno, es esa presencia ya no solo de Asturias, sino de España, el extranjero, el trabajo que está haciendo el Instituto Cervantes y qué tan importante es para todos nosotros, ¿no? Con lo cual es hermanar un poco más, si cabe, ¿no? A dos países, a dos culturas a través del arte, que bueno, puede ser una de las cosas más bonitas que hay, ¿no?
0: Exposición, Bonum, Verum, et Pulcrum, nada más y nada menos que en Roma, en esa Piazza Navona, en esa Sala Dalí, de este autor asturiano, José Ramón Cuervo Arango, fotografía, y la comisaria es nuestra, Sara Moro, porque es nuestra, forma parte aquí de Un buen día para viajar y es así. Así que, ya sabéis, si os dejáis caer por Roma, aparte de disfrutar de la ciudad eterna, siempre muchas cosas por ver. Tenemos una exposición de un asturiano y detrás de comisaria Sara Moro. Un abrazo, Sara, que vaya todo muy bien por Roma también y nada, hablamos muy pronto, ¿vale?
1: Gracias, Pablo. Un abrazo grande.
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0: La melodía de la caminería, que nos viene una vez más de la mano de nuestro gran anfitrión Víctor Guerra, conocedor de sendas y veredas, ya lo sabéis, a ciencia cierta, que conoce prácticamente, conozco todo por ahí, porque hombre, ya lo pateó y ya lo narró porque lo escribe y aquí nos lo cuenta, vamos, a viva voz. Muy buenos días, Víctor.
1: Buenos días.
0: Un placer, tenerte siempre por aquí, Hoy tenemos recorridos o zonas que a lo mejor hemos ido tocando en otras ocasiones en relación con el camino también de El Salvador, de León hacia Oviedo y demás, y que se denomina los caminos de invierno y verano, el camino de fierros, puede ser, ¿no?
1: Sí, y el que otra vez, el Valle de Pajares, que ya lo hemos tocado varias veces haciendo El Salvador o haciendo algunos caminos que, como que hablábamos el otro día, de Llanos, de Somerón al Curuchubraña, Bendueños. Pero bueno, siempre en esas aportaciones que hago en el blog de Asturias Peregrina Caminera, pues siempre se aportan datos nuevos, van aportando también trabajos de otros investigadores, como es el caso de Elena de Julio Concepción, que es el que nos da, digamos, todo el soporte para ir explicando pues el territorio, ¿no? En este caso tenemos un territorio peculiar, que es el del Valle de Pajares, y que presenta, como pasa en algunos otros sitios, pues dos recorridos, ¿no? Uno de verano y otro de invierno.
0: Es que Pajares siempre fue importante, Víctor, esto en la historia, y el que vertebraba ahí un poco todo, el paso de la meseta y demás,
1: sí,
0: ¿no?
1: De hecho,
0: el más importante.
1: De hecho, cuando termine ya llegando a Ujo y ya, bueno, ya prácticamente ya hablamos de la Carisa, ya hablamos del Curuchubraña, ya hablamos de muchas cosas, y cuando terminemos esta, digamos, esta entrega hasta Ujo, pues habrá que tocar el impacto que supuso la carretera, bueno, primero la pista o el camino por donde iban los carros, que luego se convirtió en carretera, y luego todo lo que supuso el impacto socioeconómico, ambiental y poblacional, como fue el eje ferroviario, ¿no?
0: Sin
1: que
0: duda.
1: Podemos ver cuando hacemos estos caminos bajando de Pajares, que bajamos, bueno, el camino del Salvador, el camino de los viajeros, el camino peregrino, que se confluye todo, pues bajamos de Pajares Puerto, Portivigracias, que viene por detrás de la casa de comidas del Manoplas, que se llamaba, o Casa Ramiro también, y bajamos a la Capillona, Portivigracias, que es donde está, para que identifiquemos el lugar, es donde está la pista de camiones, por si tienen que tal,
0: bueno, frenarse y esas
1: sí,
0: cosas.
1: Donde está la mayor pendiente, pues ahí había un monasterio que era el Tibigracias. Se cruza con mucho cuidado ese tramito, porque además tiene doble carril, y pasamos a la Capillona, ¿no? En la Capillona. Ya nos da entrada un camino amplio y nos deja en el cantu de las Campas, la Capillona, las Campas, y donde va a haber pues dos caminos, ¿no? Uno que va por la Mortera de Pajares al pueblo de Pajares, que se mete en el Ayedo, y va pegado por debajo de la carretera y entra en un pueblo que resulta muy curioso, ¿no? Por un lado, cuando uno va por la carretera da la sensación que lo único que hay son las casas de la carretera, lo que se ve, pero cuando uno entra por los caminos, por debajo hay otro pueblo, otra línea igual longitudinal que va por debajo de la carretera y que marca, bueno, que fue un pueblo antiguo, ¿no? Un pueblo que ya en las fortificaciones, digamos, de la Edad Media, tal, pues ya era parte de la donación de los reyes del coto importante.
0: Sí, sí.
1: Un coto que además era curiosísimo porque tenía más hijos dalgos que pecheros. Los pecheros que pagaban impuestos eran 3, los hijos dalgos eran 25, y no había pobres de solemnidad en el pueblo. O sea que tres
0: por trabajaban tal. Pocos y muchos bueno, estaban por ahí. Esto es curioso,
1: y bueno, ¿eh? Eso demuestra, no sé si se había 102 almas o vecinos. A ver. Y luego el tema ferroviario y de la carretera, pues trajo bueno, a un poblamiento importante, ¿no? Ahí ahora, bueno, hubo un hospital que todavía queda una arcada en cuando uno va por la mitad del pueblo y bueno, ahora hay un pequeño albergue que muy bien, que lleva la amiga Marisa, la payariega de Pro, y que bueno, da soporte a esa zona, ¿no? Antiguamente el camino de invierno, que es este que estoy comentando, pues bajaba por lo que hoy es la carretera. Hoy es imposible porque no hay arcén y se baja muy mal, y se baja hasta la capilla de las Nieves.
0: A la de las Nieves,
1: ¿eh? Las de las Nieves, que ahora...
0: Hay milagro también ahí, Víctor. No había milagro en la Virgen.
1: Sí, no, el milagro es, ¿no?, que ahora para llegar hay que bajar a San Miguel del Río y volver otra vez a subir hacia las Nieves, ¿no? En este caso, las Nieves marca, bueno, está la leyenda que dice de, bueno, la típica de que la Virgen, que los paisanos querían poner la ermita en un lado y la Virgen quería colocarse en otro. Al final colocóse donde dijo la Virgen, que para eso oye señora y madre. Marca además, dice Julio Concepción, y bueno, en otros sitios se recoge, marca también un límite, digamos, climatológico, ¿no? O sea, las nieblas se quedan ahí en esa cota, de los 700, 800 y tal, no sé si está un poco más bajo y tal, y las nieves, ¿no? Se dice que cuando había nevado en el Curuchubraña y bueno, se había una nevada de esas impresionantes de agosto, además, que suele suceder muy muy de tarde en tarde, pues digamos que la ermita marcaba un poco el límite ese de que siempre queda en los territorios. Uh-huh. Ahí empieza lo que llaman el camino del Romiu, que entra a la Romía de arriba. Y digamos ahí, si antiguamente se bajaba desde Pajares Pueblo por lo que hoy es la carretera, y antes era un camino de carruajes y anteriormente sería un camino ganadero, pues deja el eje que hoy conocemos para entrar por detrás, por encima de la carretera hacia la Romía, que tiene Casa Hidalga con una cruz de Malta, no se sabe muy bien qué pinta allí, ¿no? Pero bueno, allí hubo varios asentamientos religiosos en capillas y tal, y se continúa bajando hacia Naveu, ¿no? O Navedo, depende para quién. Antes encontramos en un recodo del camino una iglesia allí metida, que es la de Naveo, San Pedro Cabezón, que además, bueno, es un lugar un poco solitario entre la Romía y Naveo, y que tuvo escuela, llegó a tener bolera, estaba debajo de uno de los más importantes castros de la zona, hubo varios en la zona, y que, bueno, ocupa un lugar muy predominante sobre el valle. No se la ve fácilmente desde otros puntos, pero bueno, eso tiene cementerio, tuvo escuela y lo que digo, la bolera, que era relacionada también, podemos relacionarla con los famosos moros de los bolos de oro y bueno, y todas las excavaciones que hubo para buscar por los castros y todos los emplazamientos medievales los famosos tesoros, ¿no?
0: En la Romía ahora vive poca gente directamente,
1: ya prácticamente,
0: ¿no?
1: Quitando en la casa esta de la Romía, del escudo, que
0: la del escudo.
1: Sí, la del escudo, que la compró una persona y tal, y debe haber dos o tres vecinos. No, en general son pueblos, hombre, Llanos de Somerón tiene más, Pajares tiene mucho más, pero en general todos los pueblos son ya muy pequeñinos, 3-4 habitantes. En verano sube, pero ya, y Naveo debe tener 2 o 3 también.
0: Esta que hablábamos antes de la Romía, la casa de Antonia, y es la que tiene el escudo heráldico.
1: Es la que tiene el escudo, sí. Por cierto, que pasamos por, bueno, es una capilla rural, y tiene tiene como singularidad, que vamos a verlo más abajo, que es una campana de madera.
0: Sí, sí, la campana de madera.
1: Que además hay otra, que es la más singular y la que yo primero vi, que es la de la ermita y hospital de San Bartolomé en Las Puentes, en Fierros.
0: La de Fierros y la que
1: de
0: yo
1: Fierga, sí, siempre, pues la otra también tiene una tiene un campanil más pequeño, pero bueno, tiene esa historia. Y ese y el camín histórico, que además se señalizó como tal, y allí vemos los hitos de hormigón y tal. Pero es un camino que se dejó. Se dejó porque como tiene el tramo de carretera desde Pajares hasta Las Nieves, o que haya que bajar a San Miguel para subir, pues claro, lo que sucedió es que se fue perdiendo porque tal. Y el camino, los árboles, la dejadez, pues hoy ya es toda
0: una prácticamente.
1: Sí, es una aventura ir por ahí. Se puede ir, porque yo he bajado un par de veces, y bajas a Puente Los Fierros. Y ese es el camino de invierno que va protegido por la ladera. Luego ya tenemos el otro camino, el camino de verano, o el camino solano también, que se llama, que una vez que pasas Tibigracias y te pones en la Colladona, pues ya prácticamente bajas a San Miguel del Río con una bajada que va por Ruchu, que es la pista que iba o que va todavía al puente, al Negrón. Ahí, toda la construcción de esa zona se hizo una pista desde Pajares, bueno, un viejo camino que había, se amplió y digamos que en Negrón se servía de los materiales o lo que fuera, y como camino de servicio, por si hay un accidente o cualquier cosa, pues hay una pista que se mantiene que va desde Negrón a Pajares, que va por todo el valle, por debajo del bosque de Valgrande. Cuando bajas allí, pues bueno, pues bajamos por ahí, bajamos por las Campas, al Cantupolación, que hubo un pueblo ya deshabitado, el Cantu los Muertos, por el Sugo las Bolas, bueno, pues como ves, son todo los tesedales, una toponimia que, bueno, tiene su reminiscencia, que no vamos a describir aquí porque se nos haría muy largo, ¿no? De ahí ya llegamos a San Miguel, prácticamente es una bajada que nos lleva a la aldea San Miguel, que es ahora uno de los caminos que se está utilizando, porque al abrir en Llanos de Somerón un albergue nuevo, bueno, que ya lleva 4 o 5 años, el Cascoxu, Caracol en castellano, pues ya hay gente que no va al albergue de Pajares, porque el otro tiene restaurante, bueno, hay un barín en Pajares que da de comer también y de cenar, pero bueno, hay gente que prefiere adelantar un poco más y baja a Llanos de Somerón. Estaríamos abajo ya en el valle de la aldeína de San Miguel, que ya pasa a la vera de la iglesia y de un fenómeno de tejo que tiene allí que aguanta carros y carretas, aunque está muy protegido. La bajada, en los dos casos, desde Pajares o desde el puerto, son bajadas potentes, una más corta, la otra más larga. Y nos sitúan eso, en San Miguel. El camino coge rumbo norte hacia la otra aldeína y a la última, porque hay los accesos de carretera, mueren ahí, en San Miguel, que sube a la aldea de Santa Marina, también, que quedan 4 o 5 cases,
0: ¿no?
1: 4 o 5 cases habitadas casi todo el año y tal. Bueno, son gente incluso que vive en Gijón y bueno, y sí, pasa allí, tienen allí y bueno, y en una zona tranquila y tal. En Santa Marina ya prácticamente ya es un camino que, bueno, es cómodo. Y entra por allanos por la zona de los Arbellos, ¿no? Donde los payariegos tienen todas las huertes de los famosos Arbellos de Somerón, ya menos que antes, que se cultivaban más, pero que es un pueblo muy solano, que siempre, además, que se ve cuando subimos el Pajares, siempre nos llama la atención ver debajo del puerto del Carril y del Tronco, ver ese pueblo ahí alargado. No es muy grande, pero bueno, pero llama la atención porque los otros pueblos prácticamente pasan desapercibidos, bueno, quitando los de la carretera como Flor de Acebos, Naveu, una Romía de Abajo, La Muela, que son pueblinos muy pequeños, y bueno, en Llanos la vocación peregrina se deja notar en la vocación de la iglesia del pueblo, que está dedicada a Santiago, lo cual quiere decir que tiene cierta antigüedad. Ahí Julio dice que es un poco más antigua, porque hay una vieira que estaba en la pila bautismal, pero los símbolos jacobeos como la vieira, digamos que son más tardíos. La utilización de la vieira como símbolo jacobeo es un poco más tardío de esa época en la cual sitúa el nacimiento de esa iglesia, que posiblemente haya estado construida sobre otra anterior y que, bueno, pues o bien esa pila bautismal vino de otro sitio o llegó más tarde, digamos, a su emplazamiento.
0: Pero sí son huellas que nos recuerdan del paso ancestral, vamos a decir.
1: Y además es que vamos a verlo en algunas construcciones muy sencillas, rurales, pero que aparece a veces las ventanas rematadas con una especie de vieira, ¿no?
0: O sea, sí, una venera ahí.
1: Una venera ahí medio camuflada, bueno, que da su punto. Y que llama la atención, pues eso, que en un punto tan extremo de la región, pues haya un Santiago, ¿no? Y que además en Llanos de Somerón, que si seguíamos por el camino de invierno, queda como desplazado, lo cual quiere decir que ese paso también se utilizaba. Ya desde Llanos, o sea, ya podemos hacer o bien la variante que ya hablamos el otro día del Curuchubraña hacia Bendueños, o bien bajar por la carretera, por el acceso rodado que tiene Llanos de Somerón, desde Llanos bajar unos 5.
0: Sí, el que pasa por Monisterio y todo,
1: sí,
0: eso. Que se
1: pasa
0: habla de
1: por
0: esos
1: el
0: restos,
1: otro,
0: ¿no?
1: Sí, por el otro, la otra variante del Monisterio, que no, bueno, se habla de un asentamiento templario, yo creo que es un asentamiento de antonianos, de aquellos que sufrían el baile de San Vito y tal, y que estaban los antonianos, digamos, cuidándolos, ¿no? Y de ahí ya bajamos prácticamente por asfalto y a todo, unos 5 o 6 kilómetros, hasta llegar a un enclave que para mí, la verdad que no es muy bonito, pero a mí es muy significativo, ¿no? Porque demuestra la creatividad del hombre, que consiguió meter en un sitio estrecho como el Solu, pues bueno, el río que ya estaba, evidentemente, pero una carretera, una vía ferroviaria que da más vueltas que para subir a Pajares o bajar, y encima un poblamiento, porque está en un valle que termina en nube, pues está todo metido, ¿no? Ahí está un palacio, bueno, hay varias casonas en Puente de los Fierros, y hay un palacio entre la carretera y el río, ¿no? Que es una cosa increíble. Y luego, claro, incluso ver los muros que soportan la plataforma ferroviaria.
0: Que siempre fue,
1: ¿no?,
0: un punto estratégico, Puente de los Fierros.
1: Fue un punto estratégico de mucha población, porque el ferrocarril, la carretera, debió emplear mucha mano, debió, ¿no? Y es cierto, emplear mucha mano de obra para la construcción, para el mantenimiento, las nevadas, para quitar, antes no había quitanieves, eso se quitaba a pala, y eso significa pues mucha gente paleando toda la noche para que eso estuviera franco, ¿no? Y entonces, a mí, que es verdad que es un pueblo que está decayendo, que se ve como envejece, como todo, bueno, pues va decayendo por la acción de la propia naturaleza, ¿no? Una climatología dura, una humedad, bueno, pues las casas resisten lo que resisten, y si no se las cuida. Pero a mí me gusta mucho poder observar de cómo el hombre es capaz de vivir y de meter todo eso en una cárcava, ¿no? O sea,
0: en un espacio
1: tan reducido, ¿no? Bueno, y ya incluso hacer ese camino que hicieron medio protegido para que los viajeros peregrinos pudiéramos pasar hasta Fresneu, que ya entraríamos en el valle y en el camino que va a Campomanes, pues yo creo que es una lección sociológica y antropológica importante.
0: Por eso hicimos ese recorrido hoy, que en otras ocasiones ya Víctor lo comentó o tocó partes de estos lugares, ¿no? Como esas referencias tanto de Pajares como de Puente los Fierros en estos caminos de invierno y verano que han sido los protagonistas en la sección de caminería, pues con el gran Víctor Guerra, que lo emplazo yo para el próximo fin de semana. Gracias, Víctor, ¿eh? Hasta el próximo.
1: A vosotros.
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0: Esta música nos lleva a esa sección que cada 15 días tenemos en Un buen día para viajar a las estrellas, que queda así muy guapo, ¿eh? Lo hacemos siempre con nuestro astrónomo aquí de cabecera en estos asuntos, Faustino García, y que un sábado más está aquí con nosotros. Y los cometas van a ser de nuevo protagonistas porque es un tema muy interesante. Muy buenos días, Faustino.
1: Hola, hola, buenos días. ¿Qué tal?
0: Un placer tenerte por aquí otra vez porque, claro, en las dos últimas sesiones que hicimos contigo, los cometas fueron protagonistas, incluso lo que se refiere un poco a su observación, sus órbitas, elementos materiales, bueno, muchas cuestiones, sus estelas, etcétera, pero hay una pregunta ahí que siempre está muy recurrente, que aparece, que yo creo que a veces pensamos, que en algún documental, Faustino también nos dice si hay una relación que los cometas tienen con el origen de nuestra, vamos a decir, de la vida, ya no digo de la vida humana, de la vida en la propia Tierra. ¿Son los cometas responsables? Es una pregunta que te lanzo ahí que nos va a permitir hablar aquí un ratín, ¿eh?
1: Sí, es el tema base para hoy. Muy, muy interesante, ya verás.
0: ¿Tienen que ver o no? ¿Ahí forman parte de esto o qué? La contestación va. Bueno, dinos tú, venga, que eres el especialista. Sí. Va, va.
1: los indicios van todos por ahí, ¿no? En el sentido de que hay que tener en mente cómo era la Tierra inicialmente, una Tierra en formación todavía, una Tierra que junto con el resto de planetas del Sistema Solar estaba siendo, digamos, bombardeada o rellenada por otros objetos que estaban colisionando con la Tierra. Y según las investigaciones, la propia formación de la Tierra pues crearía una serie de océanos muy someros, ¿no? De unos pocos centímetros, porque el agua que sale de la actividad volcánica y geológica pues no sería suficiente. Entonces, la abundancia de agua que hay en los océanos terrestres hoy día no se justifica con la propia formación terrestre. O sea que de alguna forma el agua tuvo que venir de fuera, porque si no, no hay otro medio.

0: Entonces, las colisiones con asteroides y cometas, pues se proponen como la fórmula más eficiente de ese aporte de agua extra que tiene la Tierra hoy respecto al resto de planetas. Y cuando se hicieron investigaciones, pues claro, como los cometas, ya hablamos más veces de ello, son básicamente hielos de agua con muchos otros compuestos, pues parecía que los cometas podrían haber sido el aporte del agua necesario. Pero hay una cosa que se llama la relación isotópica de hidrógeno y el hidrógeno pesado, o sea, el isótopo del hidrógeno, que es el deuterio. Entonces, cada molécula de agua tiene una cantidad de hidrógeno, pero hay algunos que en vez de hidrógeno tienen deuterio. Entonces, los océanos terrestres tienen una relación de isotópica de deuterio y hidrógeno mucho más parecida a la de los asteroides. Las sondas que visitaron cometas, pues detectaron que esa relación de deuterio hidrógeno en el agua, en algunos cometas es el doble, incluso más del triple. Que lo más probable es que el agua de los océanos, que se parece mucho al agua de los asteroides, haya venido precisamente por el impacto de asteroides, o sea, especialmente de condritas carbonáceas que tienen silicatos hidratados. Pero cuando se funden y colisionan en la Tierra, dejan ese agua y fueron aportando todo el agua o la mayor parte del agua que tenemos en la Tierra. Probablemente el agua de la Tierra de origen cometario sea a lo mejor de como un 10% más o menos, ¿no? O sea que, digamos, el caldo primitivo lo tenemos a partir del agua que aportan asteroides. ¿Qué
1: Curioso,
0: tienen
1: ¿eh?
0: que ver entonces los cometas?
1: Sí.
0: Dime, dime.
1: No, no, que me parece ya muy curioso, ¿no? El aporte del líquido elemento, ¿no? Que está a la base ahí de la vida, venga principalmente de los asteroides, sí. Tú ibas a decir ahora, ¿y los cometas?
0: Y los cometas que los cometas metieron los ingredientes de la sopa. El agua de la sopa fueron los asteroides y los ingredientes fueron los cometas. Cuando se hizo la sonda Giotto, vio el Halley, y después se hizo una misión extendida que vio otro cometa que se llama el Lagrange-Schellerup, el 26P. Claro, la instrumentación no tenía, y luego además que algunos instrumentos se estropearon, no tenían resolución para determinar muchas cosas. Pero sí que encontraron lo que se llama el CHON, carbono, hidrógeno, oxígeno, nitrógeno. Eso ya hay moléculas o macromoléculas orgánicas, ¿no? De compuestos de carbono, hidrógeno, nitrógeno. O sea, carbono, hidrógeno, oxígeno, nitrógeno. Allá ya había una base y encima, bueno, pues sí que se encontraron en los granos de polvo ese tipo de moléculas, macromoléculas orgánicas. Incluso los análisis estratosféricos de las corrientes, que ya hablamos de los meteoros, de las pipúpidas que son del Lagrange-Schellerup, pues también encuentran que hay ese tipo de compuestos orgánicos en el polvo cósmico originado con corrientes cometarias. Después llega la sonda o la misión Stardust de la NASA, visitó el cometa 81P, el Wild 2, y por primera vez en la historia se encuentra un aminoácido en el cometa. Ese aminoácido es la glicina,
1: Sí.
0: que es el aminoácido más simple, que es clave para la vida. Después, en la misión Rosetta de la ESA, en 2014-2016, que visita el cometa Churyumov-Gerasimenko, ahí sí encuentra una extensa lista de moléculas orgánicas que no vamos a mencionar todas porque es pero básicamente encuentra la glicina en el gas cometario. Los precursores de aminoácidos como metilamina y etilamina. Se encuentra el fósforo. Fósforo que es en el espacio es muy raro, pero está en los cometas. ¿Qué tiene importancia el fósforo? Que es esencial en el ADN y en la relación del ATP. Después, también está presente en la membrana celular y es un poco el armazón.

0: en el que lo interestelar está súper congelado y que a través de la radiación ultravioleta se puede sintetizar y no necesita el agua líquida. Con lo cual llega a la Tierra empaquetado en la nevera del cometa. Contacto. El fósforo, bueno, ya comentamos que es un poco el esqueleto de la cadena del ADN y del ARN, y forma además, digamos, digamos, el pegamento, ¿no?
1: Sí.
0: De todo lo que es la membrana celular. Hay otros aminoácidos. Las aminas, por ejemplo, todo el grupo de las aminas, pues también se encontraron con Rosetta y se encuentra metilamina y etilamina. Estos son, digamos, los aminoácidos importantes para luego ir haciendo reacciones en esos océanos primigenios. Y otra de las cosas importantes que se encontró fueron los azúcares básicos, ¿no? El glicolaldehído, ¿no? Y los formaldehído. Estos también forman con el glicolaldehído se forma la ribosa, que está en la base del ARN. Otro caso importante que viene de los cometas, pues los cianuros. Los cianuros hoy día son un veneno letal para todos los seres vivos, pero en aquella química prebiótica de la tierra primitiva era un reactivo. Ultravioleta del sol que había en aquel momento, pues formaron las primeras bases nitrogenadas. Formaron adenina, guanina, citosina, tiamina, que son componentes del código genético. Entonces, si juntamos todo eso, pues vamos, es muy fácil concluir que los cometas no trajeron la vida, pero trajeron los ingredientes. Como decíamos antes, pues los asteroides trajeron el agua, pusieron el caldo de la sopa, y los cometas fueron trayendo una serie de compuestos orgánicos y además muchos de ellos probióticos, de todos estos aminoácidos, todos estos elementos que son parte de lo que ahora ya tenemos como cadena del ADN, y que fueron las reacciones en ese caldo, en esa sopa, en esos mares primitivos, los que con la radiación solar pues fueron haciendo compuestos y compuestos hasta crear todo lo necesario para que luego se formasen células.
1: Hasta que
0: Así
1: nos
0: que,
1: trajeron los ingredientes.
0: exacto, trajeron los ingredientes necesarios para que luego en la Tierra fuesen cocinándose poco a poco hasta crear pues una célula, ¿no? Todos los componentes de la célula y del ADN de la célula y del ARN estaban ya en muchos compuestos básicos que están presentes en los cometas, cuyos cometas sabemos que colisionaron en la Tierra porque el 10% del agua de la Tierra procede seguramente de cometas, ¿no? Por esa relación isotópica que se había encontrado.
1: Claro. O sea, un gran componente de la vida es extraterrestre. Esto suena muy, muy de revista también, así de más allá y estas cosas, ¿eh, Faustino?
0: Bueno, en realidad se supone que eso mismo podría haber pasado en el resto de planetas, ¿no? O sea, podría haber sucedido lo mismo en Venus, podría haber sucedido lo mismo en Marte, pero claro, las condiciones no son ni de lejos las que hay en la Tierra. O sea, que tiene que haberse además esas condiciones específicas que hay en la Tierra, con una atmósfera que en aquel momento la atmósfera terrestre era de dióxido de carbono, era CO2. En los cometas también se encuentra muy, muy abundante el monóxido y el dióxido de carbono. Y que todo eso fue, digamos, el esqueleto, o sea, la estructura básica, que si se hubiera tenido que empezar a formar todo directamente por reacciones químicas y por la acción del calor y de los ultravioletas y de la acción solar en esos mares someros, posiblemente la dilatación en el tiempo de formación de células sería muchísimo, muchísimo más larga y seguramente no estaría hoy la vida en la Tierra proliferando como está. O sea que ya hubo un aporte extra de compuestos.

0: de hechos que fueron clave para que luego eso se reestructurase y creciese y fuese formando elementos más complejos, proteínas, y acabasen haciendo células a partir ya de un material ya sintetizado de mano, ¿no?
1: Apasionante, ¿eh? Apasionante. Vamos, que la pregunta que nos hacíamos al principio de la sección, Faustino, de qué tienen que ver los cometas con el origen de la vida en la Tierra, pues la respuesta es que mucho, ¿eh? Podemos decirlo de algún modo, resumidamente, en esto que nos acabas de comentar. Han tenido un papel primordial, con otras cuestiones alrededor, lógicamente. Ciertos condicionantes que se dieron en determinados momentos, seguro, pero un papel preponderante, un papel importantísimo.
0: Esa es la conclusión a la que se llega, ¿no? Porque digo que en otro, por ejemplo, en Venus podría haberse establecido lo mismo, pero Venus, con las condiciones que tiene de altísimas temperaturas, con ácido sulfúrico en la atmósfera, tal y como lo conocemos hoy, pues no tiene las condiciones para que luego se produzca esa otra química, esa otra cocina a partir de esos ladrillos, ¿no? Es como el Lego, ¿no? Vas añadiendo piezas hasta que haces la figura completa. Y si no se dan las condiciones para que se puedan ir armando esas piezas y pegando las piezas con el fósforo, pues no se llega a lo que tenemos. Y en Marte sucedió algo parecido. Posiblemente en Marte hubiese unas condiciones parecidas a la Tierra inicialmente, pero que en términos geológicos, astronómicos, en poco tiempo en Marte desaparecieron. Y bueno, precisamente parte de la investigación de las misiones a Marte son buscando restos o digamos rasgos característicos de algún proceso biológico en la parte no expuesta a la radiación en Marte, que es pues, bajo tierra o bajo sus capas, donde se supone que todavía hay agua en estado pues, mezclada con barro, una especie de lodo espeso, salobre, que podría dar condiciones a que se hubiese preservado algún tipo de microorganismo pues generado a la par con la Tierra. Pero hoy por hoy pues no se encuentra nada. O sea que si la Tierra fue la que tenía las condiciones especiales y únicas para que se diesen todos esos condicionantes que a partir de unos elementos ya aportados que fueron básicos, pues se fuese estructurando todo lo demás.
1: Qué interesante esta charla que hemos tenido con nuestro astrónomo de cabecera, Faustino García, con esta cuestión, ¿eh? Con el papel, la importancia que los cometas tuvieron en el origen, nada más y nada menos, de la vida en la Tierra. Y lo tuvieron, ¿eh? La ciencia así nos lo cuenta y así nos lo transmitió también nuestro colaborador. Faustino, un abrazo muy fuerte y nada, seguimos viajando por las estrellas contigo y a través de la astronomía. Un abrazo y hasta pronto.
0: Venga, gracias, venga, ya los vemos.
1: No se os ocurra iros, regresamos de inmediato después del boletín de noticias.

0: Son las 11 de la mañana.
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0: El espacio social Les Cigarreres en Sixón acoge dentro de exactamente una hora, este mediodía, el acto político Todo por Ganar, que organiza Somos Asturias. Intervendrán, entre otros, la diputada autonómica Covadonga Tomé y Emilio Delgado, este último portavoz adjunto de Más Madrid en la Asamblea de Madrid. La propia Tomé era muy clara esta misma semana sobre su apuesta por crear un frente amplio, sumando a todas o la mayor parte de las alternativas políticas a la izquierda del PSOE, y encabezado, proponía la propia Tomé, por alguien como Ada Colau.
2: Ese frente común de esa coordinadora social y política, encabezada por una persona que sea lo más parecida posible a Ada Colau, entenderme, en cuanto a capaz de aglutinar pues a las miles de personas que ahora mismo están en las calles y en las plazas, como os decía, reclamando no solo viviendas, sino sanidad, trabajos dignos, justicia social, todas esas cosas que para nosotras son tan importantes.
0: De asuntos políticos a asuntos sanitarios, el UCAS ha convertido en el primer centro hospitalario de España en implantar bombas de insulina.

0: insulina en formato parche, es decir, sin catéter, para personas con diabetes tipo 1, una tecnología que busca mejorar el control de la enfermedad, pero también la calidad de vida de los pacientes. Lo explica el jefe del Servicio de Endocrinología y Nutrición del UCA, Edelmiro Menéndez.
1: Es una bomba de infusión de insulina que va conectada, como todas en la actualidad, va conectada al sensor y hace sus cálculos, pero lo nuevo es que no tiene catéter, es decir, es un dispositivo que es de mucho menor tamaño y que se pincha directamente en la piel, se adhiere directamente a la piel sin ningún tubo.
0: Cangas de Narcea celebra hasta el lunes, día festivo por cierto, la edición número 24 de la Fiesta de la Vendimia. La actividad ya comenzaba ayer por la tarde con la entrega de la Cepa de Oro, que este año ha sido para el popular copiloto de rallies Luis Rodríguez Moya, y el reconocimiento al viticultor local Nilo González. Pero a partir de las 11:30 de esta mañana, dentro de menos de media hora, se celebra el desfile de las cofradías. Desde el mediodía, el 22º gran capítulo de la Cofradía del Vino de Cangas, y por la tarde, la pisada de uva en el patio del Palacio del Conde de Toreno. Lo explica Manolito. José Manuel García es el presidente de la Junta Local de Hostelería de Cangas.
2: Un recorrido con los bueyes, por calles de Cangas, y con el carro lleno de uvas de la vendimia. Vendimiamos una viña, que cogíamos unos 1.500 kilos de uva más o menos, y vamos a pasear por la calle.
0: Del vino de Cangas a la sidra, 16 Llagares y 36 Chigres participan en la 17ª edición de Gijón de Sidra, que comenzaba ya el jueves pasado y que se va a desarrollar hasta este lunes. También en Sisión se celebra, también hasta el lunes, en el recinto Feria Luis Adaro, la edición número 27 de la Feria del Desembalaje. Y la Asociación de Apicultores del Valle del Nalón y el Consistorio de San Martín del Rey Aurelio organizan la 32ª Feria de la Miel en la Plaza del Ayuntamiento, en Sotrondio. En otra plaza, la de Alfonso X el Sabio, en Chuarca, se celebra desde hoy sábado y hasta lunes la 5ª edición del Festival de Blues de Asturias, con menú especial también en los restaurantes locales. Ismael González es el concejal de Promoción Económica y Turismo de Valdés.
3: Todos los conciertos son gratuitos en la Plaza Alfonso X el Sabio, la plaza del Ayuntamiento, en dos escenarios que tenemos habilitados para la ocasión. Animamos a todos los oyentes a que se acerquen al Huarca sábado, domingo y lunes a disfrutar de un festival de primer nivel a nivel mundial.
0: La Polachena acoge hoy el día grande de Les Feries, con fuegos artificiales a partir de la medianoche y actuaciones musicales a lo largo de todo el día. Minerva Álvarez es la concejal de festejos de Chena.
4: Combinan tradición, entretenimiento para todas las edades. Para los jóvenes, campeonatos de judo, de hockey, hay hinchables en el Colegio del Pilar. Además, las tardes las dedicamos especialmente también. Hay una tarde dedicada especialmente para los más pequeños en la plaza. Para los amantes de la cultura local, destacan representaciones de comedia como en el teatro, que está el Festival Internacional de Música y Baile de Asturias Argentino.
0: Y vamos a ver también la previsión del tiempo para este fin de semana con un informe de Alba Rodríguez Valdés. ¿Qué tal? Muy buenos días.
5: ¿Qué tal, Nacio? Buenos días. Hoy arrancamos el fin de semana y lo hacemos con unas condiciones que son muy similares, muy semejantes a las que tuvimos en el día de ayer. Volvemos a hablar de una mañana tranquila, con alternancia de nubes y de claros, pero con mayor predominio de los claros, otra vez hacia puntos cercanos a la marina, hacia puntos cercanos al litoral. Todo con temperaturas que vuelven otra vez a repuntar un poquitín en la jornada de hoy. Ganamos hasta 2 y 3 grados más en todo el Principado de Asturias, dejando valores alrededor de los 23-24 grados en gran parte del Principado de Asturias. A primera hora de la mañana, la chaqueta era necesaria debido a la ausencia de nubes que tuvimos durante la madrugada, que nos ha vuelto otra vez a dejar valores en la órbita de los 2-3 grados a primera hora de la mañana en puntos expuestos de montaña. Mañana domingo seguiremos repitiendo el mismo patrón y el único cambio vendrá en el estado del cielo, porque esperamos alguna nube media y alta más durante la tarde, dejando una jornada algo más nubosa. Y si hablamos de lo que va a ocurrir el lunes, día importante porque es el día del Pilar y muchos tendrán el día libre para poder disfrutar de planes, les tenemos que decir que previsiblemente seguiremos hablando de tiempo anticiclónico, por lo tanto, olvídense de los paraguas y además las temperaturas volverán otra vez a repuntar.
0: Gracias, Alba. 11:05, más información al mediodía. Continúan ahora en RPA con Un Buen Día para Viajar.
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0: Tras las noticias, regresamos en nuestra segunda hora de viaje radiofónico y mañanero, en esta matinal del sábado, y ya sabéis que de vez en cuando nos gusta viajar al mundo griego clásico. Sí, porque siempre es muy atractivo y la cultura occidental, sus raíces están por esos lares. Hoy nos gusta además volver a hablar, es la segunda vez que lo hace en Un Buen Día para Viajar, con Asunción Vicente Valls. Ella es prácticamente una griega más, ¿eh? Al menos seguro que de espíritu filohelénico total que ella tiene. La tuvimos hace un tiempo para hablar de la biografía de Sophie de Marbois, una filolena en Atenas, que fue interesantísimo. Pero es que hoy vamos a viajar por los oráculos, y eso también tiene mucho, bueno, mucho aquel, ¿eh? Bueno, lo mejor de todo es que Asunción está esta mañana con nosotros. Muy buenos días, Asunción.
1: Hola, buenos días, Pablo. Encantada de estar con vosotros.
0: Un placer tenerla por aquí de nuevo. Además, ella no hace mucho, en la editorial, que también son amigos de Sara Alejandría, pues presentaba La Voz de los Oráculos, ¿no? Creo que presentaste ya también otro libro sobre mujeres en la antigua Grecia, ¿no? No me equivoco, ¿no, no Asunción?
1: Sí, exactamente. Primero hice La Voz de los Oráculos, que es un libro con un carácter divulgativo, intentando acercar al público en general a todo ese mundo de los oráculos que se pierde ahí en la noche de los tiempos. Y luego, para continuar un poco con esa línea divulgativa de lo clásico, hice otro libro acerca de las diosas y heroínas. Fundamentalmente de las mujeres, diosas y heroínas en la antigüedad clásica.
0: Correcto, correcto.
1: Bien, y ahora estoy en trance de terminar otro que hablará de los óreos de la Odisea.
0: Asunción, tenemos que ponerte aquí en plantilla, ¿eh? Porque tienes muchos temas aquí a tratar ahora. Hoy con los oráculos, tenemos que volver a hablar un día contigo de esas diosas y heroínas, esas mujeres en la mitología griega y lo que vayas haciendo, que nunca te paras, ¿no? Y ese ámbito griego, pues siempre es un poco también motor para ti. Hoy vamos a hablar de los oráculos, Asunción, pero claro, es que en realidad el término oráculo lo utilizamos muchas veces para referirnos a lo mejor simplemente a alguien que predice el futuro, pero en el mundo antiguo yo creo que el concepto era bastante más amplio, no me equivoco, ¿verdad, Asunción?
1: Sí, el concepto era mucho más amplio, porque el hombre realmente desde la noche de los tiempos, pues ha sentido siempre, cuando es consciente de su vida y de su muerte, es consciente de para qué está aquí, siente un deseo irrefrenable de conocer qué hay más allá, qué le va a deparar el destino a él, a sus hijos, con qué problemas se va a encontrar, si será desgraciado, si será dichoso. Y bueno, y el oráculo era una manera de interpelar al más allá, de interpelar a los dioses. Pensemos que no es un concepto tan extraño, porque incluso hoy en día estamos todo el día con la inteligencia artificial. Y después de todo, yo creo que considero que es un nuevo oráculo, porque se lo preguntamos absolutamente todo.
0: Yo creo que demasiado, incluso, creo que demasiado.
1: Demasiado, exactamente, demasiado. Ahora fíjate que surgen ya comentarios sobre la peligrosidad que tiene, una peligrosidad que evidentemente tiene, pero bueno, hay que saber poner la justa medida entre todo lo que puede aportar de positivo y desdeñar lo negativo que pueda tener.
0: Cierto, cierto.
1: Lo que está claro es que los oráculos era la forma que tenían los antiguos de comunicarse con los dioses, de interpelar a los dioses sobre su destino, sobre saber qué había más allá o qué era lo que les depararía el destino.
0: Claro, ¿qué llevaba a una persona en la antigüedad a recorrer cientos de kilómetros, Asunción, en realidad? Porque no hablamos de que iban aquí al lado de casa, se pegaban unas buenas tiradas, para consultar a la divinidad.
1: Pues fíjate, esa es una pregunta interesante, porque realmente el consultar al oráculo era algo que era algo como implícito con su propia manera de vivir la espiritualidad. Tener en cuenta que los griegos, por ejemplo, la religión griega carecía totalmente de libro escrito. Ahí no había dogmas, como luego posteriormente en otras religiones. Nada estaba escrito. Entonces, ellos interpelaban a los dioses y su manera era a través del oráculo. ¿Dónde estaban esos oráculos? Pues distribuidos por toda Grecia. Una de las cosas que yo me sorprendo a veces, porque normalmente solamente se habla del oráculo de Delfos, que evidentemente es el más conocido. Pero bueno, en Grecia está plagada absolutamente de lugares oraculares, porque además, Grecia, no hay un solo sitio que no sea evocador a algo, a un mito, a un héroe, a una batalla, a un oráculo, absolutamente todo.
0: Eso es verdad.
1: ¿Qué les llevaba? Bueno, pues casi era como una obligación de ir a consultar a Delfos. A Delfos o a otros oráculos. Era importante, por ejemplo, en varios sentidos. Un sentido es la connotación política que tenía. No había absolutamente ninguna decisión política que se tomara o social que no se consultara a un determinado oráculo. No entenderíamos la democracia ateniense bajo ningún concepto si no pensáramos que sus políticos estaban obligados a consultar el oráculo. De hecho, si no lo hacían, se podía considerar como una especie de impiedad, o sea, algo que estaba mal hecho. De una parte, se consultaban temas políticos y sociales para las determinadas polis, pero por otra parte, también el oráculo se consultaba sobre temas totalmente corrientes, si iban a tener alimentos ese año, si iban a estar enfermos, cómo se podían curar, etcétera, etcétera. Entonces, claro, Grecia está plagada de oráculos. Yo en uno de mis viajes tuve la inmensa fortuna de recorrer muchos de ellos. Y entonces descubrí algunos muy curioso, no solamente Delfos, el oráculo por excelencia, era el más rico de todos, el que atesoraba mayor cantidad de dinero y de poder, sobre todo. Pero bueno, tenemos el oráculo muy cerca, en el Ática, tenemos el oráculo de Anfiarao, que estaba dedicado a un héroe. Tenemos en Épiro el oráculo de Dodona, que es un oráculo dedicado a Zeus. Tenemos también un oráculo curiosísimo en una ciudad de Beocia, que es Levadea, que es el oráculo de Trofonio, también un héroe. Luego tenemos en la Jonia tenemos el oráculo de Dídima, dedicado a Apolo y a Artemisa. Tenemos también el oráculo de Claros, hay otro oráculo en Olimpia, otro oráculo en Epidauro, en fin, en muchísimos lugares de Grecia, y todos ellos tenían una gran importancia y eran muy visitados.
0: Claro.
1: Concretamente Epidauro, por ejemplo, yo dado mi profesión farmacéutica, pues claro, me llama más, ¿no? Pues Epidauro era un lugar de sanación. Allí se entraba en un sueño y entonces ya mediante esa especie de narcolepsia, mediante esa especie de sueño, pues el dios te decía cómo debías de curarte, qué debías hacer, etcétera. Entonces otros oráculos, por ejemplo, pues, por ejemplo, Dodona, concretamente el oráculo de Zeus, pues era otro tipo de preguntas, o por ejemplo, los oráculos de los muertos, que son muy importantes, porque si bien es cierto que los dioses inspiradores de todas esas respuestas oraculares eran Apolo y Zeus, ¿no? Realmente lo importante, lo más antiguo, lo ancestral, muy atrás de Zeus o del mismísimo Apolo, estaban los oráculos de los muertos. O sea, la conexión esa de preguntarle a los muertos, ¿eh? Hoy en día podemos estar hablando de tiradas de cartas, de la Ouija, de muchísimas
0: medium.
1: Cosas que sí, tienen. Sí. Que los medium, que tienen muchísimas similitudes con esa práctica oracular.
0: Claro.
1: Tiene también otro detalle importante que a mí me gusta siempre recalcar, y es que, como he comentado antes, la religión griega no tenía un texto escrito. Pero lo que sí hay y se han encontrado en todas las excavaciones arqueológicas son tablillas, o bien de cerámica, o bien de bronce, o sea, con las preguntas al oráculo y las respuestas del oráculo, que incluso se archivaban en los templos y sobre todo en las polis, las decisiones políticas que se habían preguntado al oráculo, pues que evidentemente quedaban archivadas para que hubiera constancia tanto de la pregunta como de la respuesta. Luego realmente fue muy importante y tuvieron una vigencia durante un milenio. que no es poco
0: Que no
1: tiempo.
0: es poco, que no es poco. Exactamente. De hecho, Asunción, a veces cuando pensamos en los oráculos, la imagen que nos viene muchas veces en mente son grandes personajes, reyes, gobernantes, pero ¿acudía una persona corriente también a consultar al oráculo o no?
1: Totalmente. Acudía gente de toda condición social, política y económica, porque unos consultaban temas pues muy importantes y otros consultaban cosas propiamente familiares. Por ejemplo, ha habido un matrimonio en la familia, ¿tendrán hijos? ¿Será varón? O sea, esas cosas se consultaban al oráculo.
0: Curioso, hasta lo cotidiano, ¿eh? Y hay un protocolo, Asunción.
1: Pues sí.
0: Ahora has mencionado, hay un protocolo de preguntas. El que consulta puede preguntar una única cosa, puede preguntar varias. Hay un protocolo de preguntas.
1: Por supuesto, había un protocolo de preguntas. Solamente cabe pensar en el oráculo de Delfos, por ejemplo. El oráculo de Delfos solamente consultaba el séptimo día del mes, solo el séptimo día del mes. Y entonces la Pitia, después de bañarse en la fuente de Castalia y la llevaban allí al Aditón, la sentaban en el trípode, encima de la grieta por donde salían los vapores sulfurosos, los tóxicos, que por lo visto era lo que le hacía entrar en trance. Parece ser. Desde luego la grieta realmente no ha sido arqueológicamente descubierta, pero bueno, funcionaba así. Entonces ahí la pregunta se le hacía, cada uno hacía, formulaba su pregunta al sacerdote y el sacerdote era el que intermediaba. Luego la Pitia decía allí unas cosas ilegibles. Que, bueno, ilegibles, perdón, no, inentendibles, que luego los propios sacerdotes traducían y respondían. Cualquier persona podía ir a consultar el oráculo siempre que respetara ese séptimo día de cada mes. Claro, Delfos era un santuario con unas colas enormes, un santuario riquísimo, que funcionó durante muchísimo tiempo y que tenía un prestigio por encima de todos los demás. Pero cualquier persona en un momento determinado de su vida cogía y peregrinaba, por así decirlo, ¿no? O a Dodona, o al oráculo de Trofonio, o a Delfos, o a Oropos, para hacer sus consultas personales al oráculo, tanto familiares como económicas, como de salud.
0: Claro, porque en realidad había un punto ahí de interpretación. La Pitia, en este caso en Delfos, hacía como unas referencias ahí un poco dificultosas de entender y un sacerdote o alguien hacía esa
1: Sí.
0: interpretación. Tenía un punto ahí también
1: Y
0: llamativo,
1: hacía
0: ¿no?
1: esa interpretación. Además, sí, además ten en cuenta que siempre que se dice que cómo funcionaba un oráculo, pues el terreno era un terreno ambiguo o oblicuo, como se dice también. O sea, ¿por qué? Pues porque trataba de hacer el vaticinio de una manera ambivalente, o sea, sin mojarse demasiado, ¿no? Una manera ambivalente. Entonces, las preguntas eran preguntas normales que se hacían al oráculo, pero las respuestas eran en forma de metáforas, enigmas, muy ambiguas. Y en la interpretación de los sacerdotes estaba la clave del éxito o el fracaso de la pregunta. Ten en cuenta que ya Heráclito dijo: el Dios cuyo oráculo está en Delfos ni dice ni oculta, sino da señales.
0: Claro.
1: ¿Eh? Solo da señales. ¿Eh?
0: Ese
1: Entonces,
0: es el
1: digamos
0: cuello.
1: que se curaban en salud. Pero
0: Claro,
1: lo que
0: claro.
1: está claro es que gobernantes, antes de cualquier tipo de proyecto, acción política, bélica, cualquier batalla, evidentemente consultaba al oráculo.
0: Consultaba el oráculo. Hay un oráculo que llama la atención, es prácticamente uno de los que primeros mencionas en este libro, además, que luego mencionamos el carácter también divulgativo en las imágenes, ¿no? En la ilustración, que es impresionante y muy, muy bonita, que es el de Siwa, ese
1: Y
0: de
1: me
0: Zeus.
1: alegro que te haya gustado, porque a mí también me ha gustado mucho.
0: Claro, el de Zeus Amón, ¿por qué esa relación hay
1: Ese.
0: de Egipto-Grecia? ¿Qué relación hay entre esos dos mundos en este oráculo?
1: Pues fíjate, en ese, entre esos dos mundos, o sea, en este.

0: Oráculo y en muchas cosas. Hay que pensar que no hay una separación estricta entre lo que es entre las culturas antiguas, pensamos que están muy separadas. Hablamos de los griegos, de los romanos, de los asirios, de los babilonios, de los egipcios, pero realmente todos aquellos lugares eran permeables en la antigüedad, de la misma manera que lo son ahora. Entonces, el oráculo concretamente de Zeus en Siva, antiquísimo, consultado por Alejandro Magno, como sabéis, pues ese oráculo, ese dios Zeus Amón, digamos que trascendió y de otra manera se le veneraba en otro lugar, concretamente en Dodona, que era el oráculo, también un oráculo de Zeus, tiene muchísimas similitudes al oráculo de Siva. ¿Y qué ocurre? Y es porque el panteón de los dioses griegos, exceptuando unos, pues está completamente, no quiero decir copiado, pero sí asimilado de los antiguos dioses egipcios. O sea, hubo una grandísima relación entre Egipto y la antigua Grecia, la
1: Correcto,
0: época más
1: correcto.
0: arcaica griega.
1: Asunción, antes mencionabas el de Trofonio ahí, el Evadea, que tenía un poco también de especial este, porque creo que tenían que el consultante tenía que como descender ahí un espacio subterráneo.
0: Bueno.
1: ¿Qué le pasaba? Hay un poco ahí de temor también.
0: Hay oráculos curiosísimos, porque concretamente yo he estado en Levadea y he estado en la zona esa donde estaba la silla de la famosa silla de la memoria, ¿no? Entonces allí el consultante llegaba, tenía que entrar con unas tortas de pan con miel, que las tenía que ofrendar, lo cogían por las piernas, lo metían dentro de un agujero. Luego lo sacaban del agujero por las bravas y lo sentaban en la silla de la memoria donde vivía allí un sueño y se interpretaba lo que se preguntaba. O sea que realmente eran cosas un poco como traumáticas, ¿no? Porque que te cojan por las piernas y te metan en un agujero oscuro y que luego te saquen, pues, o sea, la gente también era muy valiente de someterse a ese tipo de prácticas. Es un lugar muy bonito, Levadea. Es un lugar en Beacio muy bonito, plagado de bosques, plagado de manantiales, porque otra de las cosas importantes de los oráculos es dónde estaban ubicados. Los oráculos estaban siempre ubicados con algo que tuviera mucho que ver con el elemento gnóstico de la tierra, o sea, muy en contacto con la profundidad de la tierra. Cualquier caverna, cualquier cueva, cualquier manantial, cualquier recoveco era factible de una conexión con la profundidad de la tierra. Y hablar de esa profundidad de la tierra, digamos que es hablar con el más allá, con los muertos, con lo que desaparecen, ¿no?
1: Claro.
0: Entonces, en todas esas zonas eran donde se ubicaban los oráculos. Hay otro oráculo también muy curioso, que es el necromanteyo de Fira, porque el necromanteyo de Fira es el oráculo de los muertos. O sea, allí la gente iba a consultar a sus muertos, a encontrarse con sus muertos y a preguntarle las dudas que tenía sobre sus vidas, hacienda, sobre todo. Y aquello era una verdadera puesta en escena, porque ¿qué ocurría? Entraban también en un lugar totalmente a oscuras, después de hacer un ayuno de una serie de días, después de haber tomado una serie de sustancias entre las cuales había determinados hongos que harían su labor alucinógena, ¿no? Y bueno, la puesta en escena era que en esos lugares oscuros aparecían dioses, todos mediante unos mecanismos, como si fuesen auténticas tramoyas de teatro, que se acercaban, que hablaban, que salían, todo en medio de la oscuridad. Pues imagínate lo que podía ser verte aparecer a un antepasado o a un dios en un rincón metido en aquella cueva oscura, con esos efectos psicótropos de lo que habías ingerido, ¿no? Pues una auténtica experiencia.
1: Otro fascinante es el de Anfiarao en Oropo, Asunción.
0: Sí, porque también conozco el lugar, que los he visitado todos, y el oráculo de Anfiarao también es muy, muy terapéutico. El oráculo de Anfiarao hace mención a un héroe que desapareció con su carro y con su auriga, se abrió una grieta y desapareció. Es el único vivo que está en el mundo de los muertos. Y entonces eso era una buena razón por la que los vivos le fueran a consultar. Es un oráculo que se centraba mucho en la medicina y en la curación.
1: Era una sociedad bastante preocupada por conocer el futuro, pero bueno, en realidad nosotros a día de hoy tampoco somos muy diferentes, ¿eh, Asunción?
0: No, claro que no, ya te estoy diciendo que fíjate lo que es el tarot, la ouija, solamente hay que ver a determinadas horas intempestivas de la madrugada, algunas cadenas de televisión, hay que ver las echadoras de cartas o todo ese tipo de actividad que se realiza.

0: algo en su fondo en lo que cree y en lo que se pregunta. Se pregunta exactamente qué hay más allá, qué me deparará el destino. Quiero saberlo. Y hace que consulte a todas esas cosas.
1: Claro.
0: Incluso hoy mismo, fíjate, yo siempre recuerdo, hablando de las cartas, echadoras de cartas y demás, recuerdo que hay una callecita estrecha que comunica la Piazza Navona de Roma con la calle de que está el Palacio de la Madama, que está llena de echadoras de cartas. O sea que, y tienen clientela, todo el mundo va allí.
1: Por
0: O
1: supuesto.
0: sea, todo el mundo, quiero decir que se consultan.
1: Claro.
0: Incluso se consultaron durante muchísimo tiempo, pero luego llegó un momento en que, ¿por qué decaen los oráculos? Se le ha echado muchas veces la culpa al advenimiento del cristianismo, que los oráculos desaparecieron. En realidad fue un cúmulo de circunstancias. De una parte, el cristianismo era una religión que tenía un elemento muy importante, y es que en contraposición a los cultos paganos, ofrecía la salvación. Ofrecía claramente que después de esta vida estaba la salvación. Entonces eso caló mucho entre la población. Entonces, de una parte el cristianismo, de otra parte los cultos mistéricos, que también, como los misterios de Eleusis, que estaban muy en boga, también todos hablaban de que el alma, después de la muerte, llegaba a otro lugar y que había un más allá y había otro lugar al que ir, con lo cual también fue muy importante. Y luego también los cambios sociopolíticos que se produjeron, concretamente con Alejandro Magno, todo lo que fue el helenismo, pues ¿qué ocurrió? Pues que las polis desaparecieron. Y entonces ahí hubo otro régimen con un rey, que dominaba absolutamente todo. Luego eso se fraccionó con otra serie de reinos a su muerte. Pero en realidad el poder ya pasó de lo que eran polis individualizadas a reinos distintos. Entonces ahí ya no funcionaba el sistema este oracular. También habían pululado muchísimos falsos adivinos, y luego también que el Estado, desde el punto de vista de su poder dentro de las polis, hizo, bueno, por lo que ahora estamos también acostumbrados a ver, monopolizar los medios de comunicación, que después de todo eran los oráculos, ¿no?
1: Efectivamente,
0: Entonces,
1: efectivamente.
0: eso también fue, exactamente. Entonces, eso fue también en detrimento del prestigio de los oráculos, hasta
1: Correcto.
0: que llegó un momento que poco a poco fueron decayendo. Con Teodosio eso se prohibía el culto judano, el culto pagano, se cerraron los principales oráculos y eso desapareció. Pero es
1: Delfo.
0: muy curioso y muy bonito.
1: Sí, te iba a
0: Dime.
1: decir ya Asunción que eso,
0: Delfos.
1: Delfos, Dodona, Dídima, Claro, Soropo, Levadea, Epidauro, son algunos de esos que aparecen en La Voz de los Oráculos, en la editorial Sara Alejandría, ilustrada por Elena Torres, fantásticamente bien, y trabajo de Asunción Vicente Valls,
0: Así es.
1: que ha sido un auténtico lujo contar con ella y hacer ese viaje, ¿no? Por esos lugares donde hombres y mujeres de la antigüedad intentaban escuchar la voz de los dioses y la propia mitología y algo tan humano como nuestra necesidad de encontrar respuestas. Así que, Asunción, hoy las respuestas nos las has dado tú fantásticamente bien en La Voz de los Oráculos. Un abrazo muy fuerte desde Asturias. Asunción, gracias.
0: Un abrazo muy fuerte y muchísimas gracias.
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0: sabéis, con la historia, el arte y la arqueología, que siempre es un buen día para viajar. Hablando de un tema, yo creo que muy interesante, porque encierra también mucha historia de la propia Asturias, vamos a denominarlo así. Hace poquito se presentaba Tesoros y Curiosidades de la Biblioteca Histórica de la Universidad de Oviedo. Detrás está Fausto González González, que es el director de la biblioteca de la Universidad de Oviedo y que hizo un precioso trabajo investigativo que además os recomiendo, además en una bonita edición. Y lo mejor de todo, lo mejor siempre lo digo, es que Fausto nos acompaña esta mañana para charlar un poco de estas curiosidades y de estos tesoros. Buenos días, Fausto.
1: Buenos días, Pablo.
0: Un placer, ¿eh?, que te pases un ratito aquí por la RPA, por un buen día para viajar, para hablar de tesoros y curiosidades, que casi quería empezar yo un poco por ahí, por el propio título del libro, Fausto, porque sí. Cuando escuchamos ya la palabra tesoros, de mano ya pensamos a lo mejor ahí en libros antiquísimos, manuscritos. ¿Qué es exactamente un tesoro dentro de la biblioteca? Vamos a empezar por ahí, casi desde el principio.
1: Pues tenemos de todo un poco, y de ahí el título del libro. No son solo tesoros los que aparecen en esta obra, pero muchos sí lo son. Llamamos así a algunos ejemplares realmente valiosos por su antigüedad, por su valor, por su escasez, que custodiamos aquí en la biblioteca de la universidad. Desde, como tú comentabas, manuscritos o documentos medievales, hasta incunables o libros de época moderna, pero de gran valor histórico por motivos variados.
0: Claro, claro. Oye, tú que llevas ya unos años de director de la biblioteca, después de estos años y de este recorrido en los fondos y demás, ¿todavía hoy te ocurre, Fausto, un poco esto es a nivel personal, que algún libro, algún documento, alguno de estos manuscritos, legajos y demás, todavía te sorprende cuando te los encuentras, cuando los vuelves a coger? ¿Eso se mantiene después del tiempo?
1: Sí, la verdad es que la sorpresa y el aprecio ante este tipo de obras se mantiene, aunque ya las conozcas, aunque ya las hayas visto muchas veces, cada vez que lo sacas de su ubicación, lo miras, lo ojeas, te das cuenta de lo que tienes en las manos, pues sí, siempre es un placer renovado, la verdad.
0: La Universidad de Oviedo prácticamente nace a principios del siglo XVII y la propia biblioteca nace con la institución, si no me equivoco, está ligada a ella. ¿Cómo fue la primera biblioteca universitaria? ¿Cómo fue ese origen, esa raíz?
1: Y la primera biblioteca, si queremos llamarla así, aunque bueno, no está alejada del concepto que tenemos actualmente, pues era como en otras universidades de la época, una librería, como se decía por entonces, posiblemente muy pequeña, como se indica en este libro, pues unos cuantos libros de uso general, posiblemente proporcionados por los propios profesores, por algún donante, en algún caso sabemos de algún rector, y que estaría ubicada en algún hueco que más o menos conocemos del edificio histórico. Hasta que, bueno, llegó el gran cambio que aquí se comenta también del último tercio del siglo XVIII con la donación que recibimos en ese momento y que permitió la creación de la biblioteca realmente en un sentido moderno.
0: De la palabra, sí. Fausto, ¿quién fue el brigadier Solís?
1: Bueno, pues el brigadier Solís era un militar asturiano del Arma de Ingenieros, que bueno, tuvo una brillante carrera profesional que finalizó en el Virreinato de Nueva España, donde era el responsable de las fortificaciones de aquella parte del imperio tan importante, y que bueno, aún queda mucha evidencia de ellas, ¿no? Toda la zona de México y el Caribe. Y a su fallecimiento, pues dejó una cierta cantidad de dinero bastante importante, con la intención de que se creara una biblioteca pública aquí en Oviedo, precisamente. El destinatario inicial no fue la universidad, sino que era el Colegio de San Matías de los Jesuitas, que tenían por aquel entonces la biblioteca más importante de la ciudad, mucho más que la de la universidad en aquel momento. Lo que ocurre es que por una serie de condicionantes, sobre todo porque el donante pretendía que la biblioteca fuera de acceso amplio a público externo y algunos problemas más, los jesuitas rechazaron la donación, no encajaba, digamos, con sus normas. Entonces, para que ese dinero no se perdiera, Campomanes, que tomó cartas en el asunto con mucho interés, de acuerdo con las autoridades universitarias, con los responsables testamentarios del brigadier y con el Consejo de Castilla, consiguió que todo ese dinero, una cantidad muy importante, pasara a la universidad y que esa biblioteca que se quería crear, que debía tener incluso un carácter público,

0: pues se creara aquí en la universidad, con lo cual, bueno, seguía estando en la ciudad de Oviedo y fue ese dinero el que permitió realmente el crear la biblioteca realmente moderna,
1: Esa es un
0: más
1: poco
0: allá de
1: la
0: esa
1: ventaja.
0: pequeña librería que te comentaba, sí.
1: Correcto, correcto. Hay otra figura que aparece por ahí que creo que ahora, bueno, hacías mención a la segunda mitad del siglo XIX, incluso principios del XX, que es la figura de Álvaro Queipo de Llano, ¿eh? El noveno conde de Toreno. Tiene una especial vinculación con la propia historia de la biblioteca, si no me equivoco. Es una figura trascendente, ¿verdad?
0: Sí, eso enlaza con lo que podríamos llamar la tercera biblioteca de la universidad, ¿no? Porque realmente es que hubo tres a lo largo de la historia. Esa pequeña librería que te comentaba inicial, la primera biblioteca realmente importante a partir de 1765, y una tercera, porque bueno, como es sabido, el edificio histórico de la Universidad de Oviedo se quemó prácticamente por completo durante los acontecimientos revolucionarios de 1934 y la biblioteca pues desapareció casi en su totalidad. Ahí lo quedó algún ejemplar perdido, bueno, se comenta también en este libro, pero muy poco, prácticamente desapareció y hubo de ser reconstruida a partir de cero, afortunadamente como biblioteca histórica. No se compraron solo libros nuevos. Y dentro de esa reconstrucción, pues tuvo su importancia el conde de Toreno, como dices, porque este conde decidió en un momento dado legar en su testamento la biblioteca familiar, la que había heredado de sus antepasados, a la Universidad de Oviedo. Aunque la familia de los condes de Toreno hacía mucho tiempo ya que residía en Madrid, porque ocupaba cargos importantes en la corte y en la política, pero no habían perdido su vinculación con esta tierra asturiana. Y entonces, allá por el año, creo que fue el 28 o 29, en su testamento, el conde donó la biblioteca familiar a la universidad. Como el fallecimiento del conde se produjo en 1938, pues afortunadamente en este caso, su biblioteca no vino aquí hasta los años 40, con lo cual ya después del incendio se salvó de él. Y permitió precisamente, ayudó, mejor dicho, a esa reconstrucción que te comentaba, que se hizo a partir de la destrucción del año 34. De hecho, una parte importante de nuestro actual fondo histórico y antiguo proviene de esta biblioteca familiar de los Toreno.
1: Del 34, dijiste prácticamente se perdió todo. ¿Quedó algo y todavía se conserva algo anterior al 34 o quedó algo muy, muy, muy testimonial, Fausto?
0: Testimonial, en lo que se refiere a la biblioteca, el edificio anexo que hay al histórico que había en aquel momento, que se llamaba por aquel entonces el Pabellón de Ciencias, porque era donde se daban los estudios de ese nombre, había algunos libros, concretamente de eso, de temática científica, de matemáticas, física, biología, que estaban aparte del resto de la biblioteca y por eso se salvaron del incendio. Pero bueno, es puramente testimonial. De todos modos, precisamente por ser los pocos supervivientes, consideré importante que apareciera algún ejemplo también en este libro.
1: Claro, como por ejemplo, dinos alguno de los que sí que se pervivieron, ¿no? Esa dificultad, esa cuestión trascendental.
0: Pues, por ejemplo, comentó en el libro unas lecciones de óptica de Isaac Newton. Es una primera edición de 1729, que bueno, aparece con un sello del Laboratorio de Física de la Universidad de Oviedo, que es posiblemente donde estaba depositado en aquel momento, no con el resto de los fondos de la biblioteca. Y eso permitió que se salvara. Este volumen además tiene la curiosidad de que presenta también la firma de León Salmerón, que había sido rector en diversas ocasiones en la Universidad de Oviedo por aquella época, y que posiblemente fue quien donaría ese libro a la biblioteca. Y bueno, ese se conserva. Hay algún caso más, pero son básicamente, como ya digo, libros científicos.
1: Claro. Ahora que hablas de la firma, ¿no? Porque en esa lección de óptica de Isaac Newton, es verdad, aparece la firma ahí de León Salmerón. Ahí encontráis muchas firmas, incluso a veces de personajes, vamos a decir, destacados o de cierto conocimiento cuando vivieron, que permite rastrear quiénes eran esas personas o intentar investigar quiénes eran. Esas firmas que aparecen por ahí son un poco también llamativas. Habrá muchos casos, ¿no?
0: Aparecen algunas curiosas y efectivamente esas firmas permiten a veces seguir el rastro de los antiguos poseedores de una obra, sus vinculaciones familiares. Sí, hay algún caso, sí.
1: Luego, es verdad que, vamos a decir, te voy a preguntar, ¿cómo pasaste eso que decimos siempre, el tamiz, para seleccionar una serie de documentos que aparecen en el libro? Porque, claro, la biblioteca luego tiene muchas más. ¿Por qué elegiste estos? Esto es la típica pregunta, la recurrente, porque unos quedaron fuera y otros.

0: otros están en el libro. ¿Por qué estos específicamente?
1: Efectivamente, hubo que seleccionar. Por un lado, muchos de los que aparecen son realmente clásicos, son ya muy conocidos, ya desde hace muchos años, los libros que pertenecen a la colección de Gineta, El baladro del sabio Merlín, que es, como indico en el libro y como es ya muy conocido, es prácticamente el símbolo de nuestra biblioteca, ¿no? Es quizá el libro más valioso y conocido, y muchos otros de ese estilo. Otros, pues porque recientemente los hemos restaurado y puesto un poco a disposición nuevamente de los estudiosos, aunque ya estaban aquí, sabíamos que estaban aquí, pero estaban un poco, digamos, guardados, ¿no? En espera de esa restauración, como sucede con el Atlas de Ortelio, que también aparece aquí, y alguno más. Y bueno, me pareció interesante, dado esa restauración reciente de esas obras, y que son realmente muy importantes, pues que se dieran a conocer aquí, ¿no? Y bueno, un poco el criterio de ese tipo. Por un lado, el valor o la antigüedad, o por otro, ese matiz de curiosidad, ¿no? Que indico también en el título, pero bueno, puede tener también su interés para el público.
0: Oye, hay una de las primeras ediciones del Quijote, ¿verdad, Fausto?
1: Tenemos varias, sí. No exactamente la primera, pero bueno, como es sabido, la primerísima edición del Quijote, que salió de forma un poco acelerada, posiblemente por razones comerciales, había que amortizar la inversión, salió con muchísimas erratas. Por eso, aunque sea la primera, no es tampoco quizá la más valorada actualmente. Tenemos ejemplares de la segunda y a partir de ahí de otras que están ya corregidas, muchas veces por el propio Cervantes, que corrigió las numerosas erratas de la primera edición. Y entonces sí, tenemos una sección de antiguas ediciones del Quijote bastante, bastante interesante. Y de ediciones posteriores del siglo XVIII también muy, muy elaboradas.
0: Oye, hay una que es muy impresionante en lo que se refiere a la impresión, la conjuración de Catilina y la guerra de Yugurta. Es verdad que es una de esas grandes joyas de la impresión de española de prácticamente del siglo XVIII, por no decir de casi de todos los tiempos.
1: Sí, la verdad es que es una opinión que evidentemente no es mía, es un consenso entre los especialistas de que realmente por su calidad tipográfica y de edición en general, sí, siempre es difícil decir cuál es la mejor obra de todas, ¿no? Pero bueno, ya, como indico, hay un cierto consenso en que sí, es la joya de la edición española de cualquier época realmente. Y efectivamente aquí tenemos uno de esos ejemplares.
0: ¿Cuál es el documento más, esta es otra de las recurrentes, Fausto, el más antiguo que se conserva hoy en la biblioteca todavía, que podemos ahí ver? ¿Cuál es el más antiguo?
1: Pues se conservan algunos documentos medievales del siglo XII, pero bueno, en cuanto a códices, pues de los más antiguos, por lo menos que tengan un cierto valor, pues la Biblia francesa que aparece también aquí en este libro, que tiene además algunas ilustraciones, sobre todo iniciales coloreadas muy interesantes, y que bueno, que también me parece interesante que se diera a conocer.
0: Por ejemplo,
1: Sí.
0: el privilegio rodado de Alfonso X, que tiene esa imagen también tan recurrente, es otro de los que está también en la biblioteca.
1: Eso iba a comentar, sin ser un libro, evidentemente es un documento de archivo, pero es realmente tan espectacular que me parecía interesante que saliera aquí. Tenemos algunos privilegios rodados más, pero bueno, este es quizá el más conocido y visualmente la verdad es que es muy, muy atractivo y está ese detalle de que conserva el sello de plomo, que era el que daba autenticidad a estos documentos. Un sello de plomo que aparece también ahí fotografiado y que me parecía, pues, bueno, muy, muy interesante darlo a conocer. Ya aparece con las armas de los reinos de Castilla y León. Que perduran en el escudo español actual.
0: Precioso, precioso. ¿Qué era en realidad un privilegio rodado? Esto de rodado, ¿por qué se le llamaba así? Esto como una pregunta así general también para los oyentes, Fausto.
1: Por ese dibujo en circular, en forma de rueda que aparece en el medio del documento, en el que aparecían, bueno, en el centro las armas del reino. Todavía no aparecen ahí, en este concretamente, los castillos de los leones que aparecen en el sello, pero bueno, más adelante sí que aparecerán. Y alrededor de ese signo pues se ponían los nombres del monarca, del mayordomo del palacio y del alférez real. Y ese signo pues le daba como una gran solemnidad a este documento. Se utilizaban los documentos a los que la cancillería real quería dar especial interés. Por eso lo de privilegio rodado, porque llevaba esa rueda ahí.
0: Curioso. Hay uno también por aquí que es un manuscrito que pone manuscrito 376 y pone Quevedo. ¿Es de
1: Sí.
0: Francisco de Quevedo? ¿Es de su puño y letra ese documento?
1: No, es del siglo XVIII, creo que de principio, si no recuerdo mal. Lo que pasa es que, bueno, es manuscrito, efectivamente, y reunía muchas obras de Quevedo que, bueno, circulaban a veces así, no en forma impresa. Y muchas de sus poesías se conocen por recopilaciones de este tipo, que se copiaban, iban de mano en mano. Y esta, pues, presenta la curiosidad de que hay dos poemas concretos que solo aparecen en este manuscrito que tenemos aquí en Oviedo. Porque estas colecciones suelen ser muy parecidas unas a otras, se copiaban unos copistas a otros, pero en este caso concreto aparecen estas dos obras que se atribuyen a Quevedo, se atribuyen, no es totalmente seguro, como se comenta en el libro, pero bueno, que despertaron el interés de los especialistas en la literatura española del siglo de oro, porque en este ejemplar, en este manuscrito que tenemos aquí en Oviedo, es el único en el que aparecen esos dos poemas concretos. El resto aparecen en otros muchos ejemplares, pero esos dos, que se supone que sí, que seguramente serían de Quevedo, pues aparecen solamente en nuestro manuscrito.
0: El que sí que creo que es del puño y letra es de una figura trascendental para la propia historia de la Universidad de Oviedo, que es Fernando de Valdesalas, el que fuera presidente del Consejo de Castilla, inquisidor general, arzobispo
1: Sí.
0: de Sevilla. Ahí sí hay un documento de su puño y letra, si no estoy equivocado, ¿eh, Fausto?
1: No, realmente, bueno, no lo escribió él, pero sí aparece su firma.
0: Su
1: Sí
0: firma.
1: firmó, efectivamente. Entonces, aunque es un documento unos años anterior a la fundación de la Universidad de Oviedo y que no está relacionado directamente con ella, bueno, pues es un documento que apareció, creo, conseguimos recientemente, hace muy pocos años, y que nos parece muy interesante, pues simplemente por eso, por la personalidad del firmante, ¿no? Que, bueno, aquí estaba ejerciendo una de sus labores como obispo, pero bueno, el hecho de que aparezca ahí su firma, efectivamente, de su puño y letra, pues nos pareció interesante como parte, ¿no?, de la historia de la universidad,
0: Claro,
1: de
0: claro.
1: esta figura que es clave, claro, como bien dices.
0: Lógico, lógico. ¿Incunables hay muchos en la biblioteca todavía o eso es cada vez también más complicado?
1: A ver, incunables hubo unos cuantos que se perdieron en el incendio del 34, pero luego en la compra que se hizo a Roque Pidal, que es otro personaje importante que también aparece aquí en cuanto a lo que se refiere a la reconstrucción de la biblioteca, pues vinieron más de 20 incunables, algunos de ellos importantísimos, y hace muy pocos años recibimos una donación particular con media docena más, que bueno, ahora mismo pues tenemos ya 29. No es que sea una colección grandísima, pero bueno, es importante tener 29 incunables en nuestra biblioteca, pues bueno, nos da
0: Por
1: cierto
0: su
1: empaque. Y algunos de ellos, como ya digo, son importantes, sobre todo el propio Baladro que te comentaba antes.
0: supuesto. En lo que se refiere un poco al tema administrativo, y hablo a lo mejor de estatutos organizativos de la propia
1: Sí.
0: institución, de la propia universidad, ¿la biblioteca conserva algunos de esos estatutos casi originarios de cómo funciona, cómo se organiza, vuelvo a decir la misma palabra, la institución desde el principio?
1: Sí, como te comentaba, aunque prácticamente todo el material original, no solo de la biblioteca, sino desgraciadamente también del archivo de la universidad, del archivo histórico, que también estaba custodiado aquí, pues desapareció. Pero bueno, aquí en esta obra, pues reproducimos un ejemplar de los estatutos originales de 1607, que el que había en la universidad desapareció en ese incendio. Pero en esta colección que te comentaba, que se adquirió al bibliófilo Roque Pidal, había una copia de la misma época. Una copia de sus estatutos que perteneció a un jurista de aquí de Oviedo que se llamaba López Suárez. Y bueno, pues eso nos permite conservar, si no el documento original, si una copia coetánea. Entonces, bueno, pues no deja de ser un documento también muy, muy importante. Y
0: Claro.
1: efectivamente son los primeros estatutos de la universidad, estos de 1607. Y bueno, pues aunque propios de la época, pues presentan ese aspecto llamativo, ¿no?, de compararlos con los estatutos actuales que tenemos, como tiene cualquier otra universidad, lógicamente, con su división en títulos, que tratan de diversos temas, desde el gobierno económico de la universidad hasta su estructura, cómo se elegía al rector. Y bueno, hay un curioso paralelismo, ¿no?, con los estatutos modernos.
0: Claro. Y planes de estudios, porque esta es otra, estamos hablando de una universidad, seguro que ha habido diferentes tramos ahí organizativos. ¿También hay algún documento en la biblioteca de esos planes de estudios, de que los jóvenes estudiaban? ¿Había esos planes también?
1: Sí, efectivamente, eso estaba regulado. En estos estatutos que te comento se hacía.

0: haya un mayor interés en la ciencia moderna. Entonces, el Consejo de Castilla pues ordenó a las diversas universidades, entre ellas Oviedo, que elaboraran así un plan de estudios moderno, y fue lo que se hizo, el primero de 1774. Estaba, como otros de la época, pues muy basado en el de la Universidad de Alcalá de Henares, que era un poco el ejemplo, ¿no?, para otras universidades.
1: Claro,
0: Y
1: claro, claro.
0: efectivamente tenemos una copia también de ese plan de estudios, que se imprimió 3 años después, en 1777, y tenemos un par de copias aquí guardadas. Y sí, es interesante porque regula muy bien las diversas asignaturas, incluso a qué horas debían darse, que variaba mucho, incluso según la época del año, ¿no? Cambiaban los horarios de clases, pero bueno, respecto a la luz solar y al clima y todo eso.
1: Detalles
0: Y
1: curiosos, ¿eh? Sí, sí.
0: sí, es interesante, sí.
1: Cuando visitamos a veces un monumento, suele haber a la entrada un libro que a veces te ponen allí para que, bueno, hoy estuve aquí, me gustó, un libro de firmas, ¿no? La
0: Sí, sí,
1: Universidad de
0: sí.
1: Oviedo tiene también libro de firmas de, no sé, de autoridades, de personas ilustres que visitaron el lugar, porque esto siempre es muy llamativo, ¿no?
0: Sí, la biblioteca tiene un libro de firmas que tuvo mucha importancia durante muchos años, más que nada porque, bueno, como digamos, la biblioteca histórica es, dentro de todo el interés que presenta el edificio histórico de la universidad, ¿no?, que es como el núcleo, el origen de la universidad, que ahora está repartida por muchos campus. Pero dentro de este edificio, la biblioteca, por sus características, monumentales, pues tenía un interés particular, llamaba mucho la atención a los visitantes, sigue haciéndolo, y entonces, de ahí surgió un poco la idea o la costumbre de que los visitantes ilustres, pues, que firmaran en un libro de visitas que había aquí, que se inauguró ya en el año 42. Firmó mucha gente, visitas de diversos tipos, políticos, personajes nacionales y extranjeros, científicos, escritores, muchos premios Príncipe de Asturias que pasan por aquí también.
1: Claro.
0: Desde hace unos años ya hay un libro de firmas del rectorado, digamos, que con un carácter oficial, que es el que donde firman actualmente generalmente las visitas de cierto nivel, ¿no?, de la universidad. Pero eso no impide que de vez en cuando sigamos recibiendo también visitantes ilustres y que también este libro nuestro siga actualizándose con firmas de estos personajes, sí.
1: Lógico, lógico. Te voy a hacer una pregunta que yo creo que es muy difícil siempre cuando te mandan elegir, porque de todas estas curiosidades, de estos tesoros que la biblioteca tiene, si un viajero se acercara y tú tuvieras que enseñarle, Fausto, tres solamente de estos, incluso te hablo desde el punto de vista, puedes decirlo personal, ¿eh? ¿Qué tres le enseñarías como muestrario de todos los que aparecen en el libro, como referencia a lo mejor, desde tu propio punto de vista? ¿Cuáles tres les enseñarías como grandes tesoros y curiosidades?
0: Sí, pues bueno, desde un punto de vista de mi gusto personal también un poco, sí, tienes
1: Claro.
0: razón. Pues el privilegio rodado este del que hemos hablado ya, que a mí la verdad es que me gusta mucho, aparte de su valor histórico, pues por su forma estética, la verdad es que me atrae muchísimo. El Baladro de Sabio Merlín, como te comentaba, es un clásico y es incuestionable, es un incunable de 1498, una novela del ciclo artúrico, que aunque, bueno, al ser incunable, por tanto, un libro impreso, en teoría se imprimió un cierto número de ejemplares, no sabemos cuántos, la verdad es que por diversos avatares de la historia, ahora mismo que se sepa, insisto, que se sepa, solo queda este ejemplar, el que tenemos aquí en la Universidad de Oviedo, por lo tanto es único en el mundo. Aparte de estar extremadamente bien conservado, no solo ya su antigüedad, que a veces, bueno, ya sabes que estas obras antiguas, pues hay que
1: Sí.
0: cuidarlas, que están muy estropeadas, ¿no? En este caso tiene una conservación magnífica, el libro tiene muchísimo interés por sí mismo, por el contenido, que ya digo, forma parte del ciclo de la literatura artúrica y ese carácter de obra ahora mismo única en el mundo. Sería la segunda obra. Y una tercera, quizá, pues también por gusto personal, yo incluiría el Atlas este que te comentaba de Abraham Ortelio, que hemos restaurado recientemente y puesto a la vista del público, porque el Teatrum Orbis Terrarum, porque es el primer atlas moderno del mundo, podemos decir. Se creó de una forma que siguen copiando los atlas actuales, ¿no? Con mapas normalizados, de escalas normalizadas y realmente pues organizado de una forma jerárquica, ¿no? Mapas continentales por un lado, a continuación de territorios más pequeños. Es decir, el esquema que siguen los atlas impresos de la actualidad, pues lo estableció este Ortelio, el geógrafo oficial de Felipe II, ¿no? Y lo imprimió por primera vez en 1570, aparecía todo el mundo conocido, incluso los los nuevos continentes.

0: A los que habían llegado los navegantes españoles y portugueses, ¿no? Y la edición que tenemos ahora mismo aquí en Oviedo es la penúltima y es la más completa de todas, porque a lo largo de los años se fueron incluyendo nuevos mapas y la verdad es que es una obra impresionante, llena de una cantidad enorme de mapas dibujados y coloreados a mano, y que además en nuestro caso tenemos la suerte de que es una edición casi completa. Porque esto es una curiosidad que te quería comentar. Estos libros de los siglos XVI, XVII, que estaban muy ilustrados, tipo Atlas, Atlas de ciudades, que también había, o similares, es muy frecuente que a lo largo del tiempo sus poseedores vendieran de forma individual las láminas. Porque, claro, esas láminas coloreadas se separaban del libro, se vendían separadamente y el beneficio que se podía obtener de un ejemplar así, pues era muy grande. ¿Qué pasa? Que ahora, pues, circulan por ahí láminas sueltas, libros a los que le falta gran parte de las ilustraciones. Y este ejemplar que tenemos aquí realmente le faltan poquísimos mapas, está muy completo. Entonces,
1: Es
0: le
1: una
0: da un valor
1: obra, es que,
0: especial
1: claro, sin
0: sí,
1: duda.
0: me gusta resaltarlo, sí.
1: Bueno, él nos comentó ahora el Theatrum Orbis Terrarum de Ortelius, ese
0: Sí.
1: baladro del sabio Merlín o ese privilegio rodado de Alfonso X, pero hay muchos más, ya lo hemos comentado, dentro de este Tesoros y Curiosidades de la Biblioteca Histórica de la Universidad de Oviedo, que os aconsejo os acerquéis a mirarlo porque la verdad que es muy entretenido su propia lectura. Y detrás está Fausto González, que es el director de la biblioteca de la Universidad de Oviedo y que nos acompañó amablemente esta mañana. Fausto, un abrazo muy fuerte, te lo agradezco y mil gracias. Hasta pronto.
0: Pues muchísimas gracias a vosotros, Pablo. Un abrazo y hasta pronto.
1: Y hasta aquí nuestro tiempo de viaje en esta mañana de sábado, pero muchos más temas, tanto de tema viajero, arqueológico, histórico, os espera mañana domingo que regresaremos. En el control técnico estuvo Juan Sáiz Pendas y al micrófono vuestro amigo Pablo Vázquez. Como siempre os digo, quedáis en la compañía de RPA. Nosotros nos escuchamos ya mañana. Adiós.

0: Son las 12.
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0: A esta hora, el mediodía, está previsto que comience en el espacio social Les Cigarreres en Sisión el acto político Todo por Ganar que organiza Somos Asturias. Se intervienen, entre otros, la diputada autonómica Covadonga Tomé y Emilio Delgado. Este último es el portavoz adjunto de Más Madrid en la Asamblea de Madrid. La propia Tomé era muy clara esa misma semana sobre su apuesta por crear un frente amplio sumando a todas o a la mayor parte de las alternativas políticas a la izquierda del PSOE y encabezado por alguien, decía la propia Tomé, como Ada Colau.
2: Ese frente común de esa coordinadora social y política encabezada por una persona que sea lo más parecida posible a Ada Colau, entenderme, en cuanto a capaz de aglutinar pues a las miles de personas que ahora mismo están en las calles y en las plazas, como os decía, reclamando no solo viviendas, sino sanidad, trabajos dignos, justicia social, todas esas cosas que para nosotras son tan importantes.
0: También en la previsión de este sábado, Cangas del Narcea celebra hasta el lunes la edición número 24 de la Fiesta de la Vendimia, que ya comenzaba ayer por la tarde con la entrega de la cepa de oro al popular copiloto de rallies Luis Moya y el reconocimiento al viticultor local Nilo González. Hay mercado de artesanía y agroalimentación en la Plaza Mayor. Desde las 11:30 de la mañana se celebra el desfile de cofradías y en esos momentos está previsto que comience el 22º gran capítulo de la Cofradía del Vino de Cangas. Por la tarde, a partir de las 7, la pisada de la uva en el Palacio del Conde de Toreno. José Manuel García Manolito, presidente de la Junta Local de Hostelería de Cangas, explica en qué consiste.
3: Un recorrido con los bueyes por calles de Cangas y con el carro lleno de uvas de la vendimia. Vendimiamos una viña que cogíamos unos 1.500 kilos de uva más o menos y vamos a pasear por la calle.
0: Además, del vino de Cangas a la sidra, con 16 llagares y 36 sidrerías que participan en la 17ª edición de Gijón de Sidra, que comenzaba ya el jueves pasado y que se va a desarrollar hasta el lunes 19. También en Sisión, también se celebra en el recinto ferial Luis Adaro la edición número 27 de la Feria del Desembalaje, que reúne este año a 92 expositores de antigüedades, de coleccionismo y de decoración vintage. O en Sotrondio, la Asociación de Apicultores del Valle de Nalón y el Ayuntamiento de San Martín del Rey Aurelio organizan la 32ª Feria de la Miel. Nos vamos hasta Chuarca. En la Plaza Alfonso X el Sabio se desarrolla hoy sábado y hasta lunes la 5ª edición del Festival de Blues. Los conciertos son todos gratuitos y hoy tocan, por ejemplo, Ana Duque, Quique Gómez y Black Bour Blues Band. En la Pola Chena se celebra hoy el Día Grande de las Feries con los fuegos artificiales esta medianoche, también con campeonatos deportivos de baloncesto, de hockey sobre patines o de judo. En Avilés Acción Field Fest, que celebra su 25 aniversario con edición especial dedicada, como siempre, al cortometraje, pero también con películas de más metraje, con música, nuevas tecnologías o creación contemporánea. La gala de inauguración es hoy a las 7 en la Casa de Cultura. Y en el Auditorio Príncipe Felipe de Ubieu, a partir de las 8, la gala solidaria con el pueblo saharaui, con actuaciones desinteresadas de, entre otros, Jordi Évole y los Niños Jesús, Nacho Vegas o Nando Agüeros. Contribución solidaria de 20 euros y también fila cero. Alberto Suárez Montiel es el portavoz de la Asociación Asturiana de Amistad con el Pueblo Saharaui.
4: Actualizamos la problemática del pueblo saharaui por la justicia que le debemos, la paz que se merece y porque no lo queremos refugiado, sino libre e independiente en su país, el Sáhara Occidental. Se trata de una gala musical solidaria que cuenta con la colaboración desinteresada de importantes artistas.
0: Y música también. El Derrame Rock vuelve a Llangreu, donde nació, para celebrar en los talleres del Conde sus 30 años. Ayer tocaron Escuela de Odio, Boicot o Catalina Grande, Piñón Pequeño, entre otros. Esta noche es el turno de Dixiebra o de El Drogas, lo explica Enrique Granda, el organizador del Derrame Rock.
5: En principio la idea era hacer solo un día y luego decidimos estirar a dos días. De alguna manera con el cartel queríamos, pues eso, buscar un poco los clásicos, intentar no pecar de nostalgia, pero es imposible, ¿no? Porque tenemos que buscar la esencia de lo que fue el festival, ¿no?
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0: Con Miguel Fernández, ¿qué tal? Buenos días.
6: ¿Qué tal? Buenos días. El Sporting está a punto de poner rumbo a Andalucía tras haber entrenado en Mareo a primera hora de esta mañana. Hugo Guillamón es la gran novedad en el equipo de Nicolás Larcamón para el choque de mañana a las 9 de la noche en el nuevo Mirandilla ante el Cádiz. Están siendo unos días difíciles para el plantel rojiblanco por las lesiones y las molestias físicas que sufren varios integrantes de la plantilla. En el Real Oviedo el equipo se ejercita hasta ahora en el Requexión. Los azules reciben el lunes a las 6:30 al Eibar en el Carlos Tartiere y Julián Calero está pendiente de una conversación con los servicios médicos para conocer si Aarón Escandé puede llegar al partido tras empezar a realizar trabajo de campo. El técnico tiene a 5 hombres más en la enfermería. En el Real Avilés, el equipo de Iago Iglesias jugará mañana en el Toralín ante la Deportiva Ponferradina a partir de las 4:30. El técnico tiene la duda de Iker Alday, que sale de lesión y que hoy se probará. En Segunda Federación, hoy tenemos duelo autonómico entre el Llanera y el Marino de Yuanco. Se jugará en el Pepe Quimarán desde las 6. En Fórmula 1, a las 3 tendrá lugar la clasificación para la carrera del Gran Premio de Singapur, que se disputa mañana a las 2 y en el que Fernando Alonso quiere volver a puntuar por segunda semana consecutiva. Y en baloncesto, a las 8, el Alimerca Oviedo recibe al Figueroa Mallorca en el Palacio de los Deportes. Javi Rodríguez tiene a toda la plantilla a su disposición por primera vez en toda la temporada.
0: Gracias, Miguel. Son las 12:06. Más información a partir de la 1. 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
8: Bien llegados y bien llegáis. Güey, vamos a hablar con la buena gente de Cervecería Riff, que en

0: viene una cosa muy guapa pa'l derrame rock y acabaremos con Adrián, el fío de Casa Chema, que viene con una cosa también muy guapa. Empieza Les Fartures.
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0: Bueno, normalmente cuando monten un bar musical en base a tu casa, pues no te lleves bien con el chirrero. Esto y es lo que tienen, porque sabes que va a cerrar. Y es que además casi estaba dando la habitación donde dormíes, donde estaba el local. Y bueno, normalmente pues suele haber problemas. Yo de fecha tuve alguno, pero con unos vecinos, nunca con él. Pero yo cuando vivía en La Felguera, pues abrió la cervecería Riff. Y es verdad que antes estaba la Tasca al Matu, con Pablín, que la Tasca al Frasco, correcto. Con Pablín, con el que siempre tenemos mucho cariño. Pero llegó Abraham y decíamos, bueno, a ver este chaval cómo va. Y yo ya pasé el primer día por allí, puseme una pinta de Asturias Bergman Company y yo decía, esto pinta bien, ¿eh? El caso es que cumple 5 años.
1: Pinta bien.
0: Pinta bien, nunca me habías dicho. Cumple 5 años y a mí préstame que viniera aquí a hablar de lo bien que está haciendo las cosas. Bien. Y bueno, y también pues, de algún evento especial que tiene para que venga a anunciarlo, para que vos veréis a La Felguera a conocer la cervecería Riff, que va a prestaros mucho. ¿Qué tal, amigos? ¿Cómo estáis?
2: Pues
0: arrimáis vos al micro.
1: Vamos primero.
2: A ver.
0: Estoy con Abraham y estoy con DJ Pachi. Pachi, lo de DJ, mete mío por la cabeza, ¿eh?
2: Sí. Te lo digo.
1: Mete mío.
2: Por decir
1: mete
2: algo. Mío.
1: Y luego cuando lo ves en directo, más todavía.
0: Bueno, oye, no. Algún fan y alguna fan tienes, y es lo
1: sí,
0: que hay,
1: sí,
0: ¿no?
1: Alguno.
0: Eso. Bueno, primero, antes de empezar, vamos a anunciarles cosas y luego ya pasamos sí. al otro. ¿Qué vais a hacer en cuanto acabe este programa?
2: Pues vémonos en el bar, porque, ¿sí? Claro, y el fin de semana del derrame.
0: Sí.
2: Y vamos a hacer una pinchadina. Vamos a adaptarnos un poco el horario a las exigencias, porque empieza
1: a las 6.
2: A las 6 y bueno, pues para que no haya nadie en el bar, pues mira, vale más cerrar e ir para allá. Ya. Entonces hacemos una sesión vermú ahora dentro de un ratín y luego ya vamos todos de la manina para allá.
0: O sea, pides el bar a las 6 y
2: a tomar por culo.
0: Y todos para allá,
2: claro,
0: ¿no?
2: Hacemos una sesión vermú largo.
0: ¿Sí?
2: De toda la vida. Y luego ya tiramos para allá.
1: Sí, a recoger cadáveres por ahí poco a poco. El mítico que te queda por ahí.
2: Los que veamos
1: oye,
2: por el camino, claro, vamos
1: para allá. Venga, que ya vamos claro. a cerrar. Claro, ya es la hora. Sí, sí. Venga.
2: Sí, y un poco adaptar el horario a eventos de este tamaño. Además, y también el Seronda, y hay un puente y tal. Entonces, bueno, de tarde, pues igual tienes entre 0 y 3 personas.
0: Y es verdad que coincide el Seronda, ¿cierto?
2: Coincide todo.
0: Y es verdad, y es verdad.
2: Entonces, va más bueno, hacer las cosas así.
1: Y que ya vamos teniendo una edad, que ya el vermú presta más que,
2: tarde.
1: Que algo por tal. No, bueno, evidentemente no lo haces por la noche ni prolongues más por el tema del derrame.
0: Claro.
1: Intentar sí, sí. tirar un poco de la gente que venga ahí, de los de siempre. Y sí. nada, pues intentar montar un mato ahí curioso.
0: Y aparte presta que, oye, el derrame rock vuelve tras...
2: 30 años.
0: ¿30 años?
1: O sea, no, 30 años.
2: O sea, no, y el 30 aniversario.
0: Ah, no, y el 30 aniversario, pero...
1: Del primero.
2: Pero del
1: primero, que creo, si mal no recuerdo, que tú lo sabrás. Fue en Grau, Poser, Platero y Extremo Duro.
2: En Grau, en 96.
0: No lo sé.
1: ¿Que vinieran a la primera edición?
0: No lo sé.
2: El 30 aniversario, sí.
0: No, fíjame más de vosotros que de mí. Yo acuérdame de los últimos, no sé si fue el último o el penúltimo.
2: En Pravia, puede ser.
0: Yo fui a ver en Pravia a Gamma Ray.
2: Sí.
0: Y Disebra, que tocaran.
2: Luego La Felguera fue 2003, el último.
0: Es.
1: Recinto Ferial de Grau en el 96, Extremo Duro, Platero y tú. Correcto.
0: Ostras.
2: Claro.
0: Correcto. Bueno, una institución dentro del mundo de los festivales, muy, muy felices de que vuelvan, porque además quiere decir que ese tipo de música, que es la que nos presta a nosotros, oye, por lo que sea, tiene público y tiene buena acogida,
2: sí,
0: y
2: sí.
0: esperemos que sea un éxito en La Felguera para que quede ya ahí, o sea, que no hace
1: lo
0: falta...
1: Lo que pasa es que lo dijo él, que era como una sola,
2: sí,
1: solo
2: sí,
1: por celebración.
2: Solo una celebración.
1: Yo también creo, como organizador de cosas de estas también... Que va a depender un poco cómo salga.
0: Vale.
1: Si la cosa se va y sale bien,
2: claro.
1: Que yo creo que va a salirle bien, igual se anima a seguir haciéndolo, puede ser, pero que va a depender un poquito.
0: Podéis hablar vosotros, porque yo acabo de rellenar el vaso.
1: Yo estaba intentando rellenar aquí contenido. Mientras las inundaciones.
0: Y tiene un poco de espuma, la cerveza.
2: Y Steve Braga, tío,
1: con las inundaciones.
2: No,
1: tío.
2: Ni puta idea.
1: Y yo creo que lo que te digo, que yo creo que va a depender que a lo mejor si le sale muy bien la historia, igual,
0: sí.
1: igual lo sigue haciendo.
0: Vale, entonces, vosotros, la gente va a ir al Riff, ¿vas a pinchar algo especial o qué?
2: Va a ponerse ahí a los mandos y bueno,
0: sí.
2: pinchar un poco temas de los grupos que pasaron por allí. Por
0: vale.
2: el derrame, y creo que yo lo suyo.
1: La línea, digamos,
2: esa
1: sí.
2: esa línea de tal.
1: La línea del tema y el derrame.
2: Cosas del directo, tío.
1: Sí, cosas del directo, mira. Ya que mató. Y bueno, lo que pasa que sí que es verdad que cuando hicimos cosas ahí contigo y muy a tu pesar, acabó sonando reggaetón a veces.
3: Sí,
1: o
3: no
1: sea,
3: sé.
1: Que
3: no,
1: la yo, gente, claro, se ve muy arriba, tío.
3: Así me ponía yo de mala hostia.
1: La gente, cuidado.
0: No, yo creo que
1: después de varias horas.
0: Reggaetón en el riff no puede sonar.
1: Sí, sonó, sonó.
3: De normal,
0: o sea,
3: no suena.
0: Un templo de los suaves.
3: No, ahí no suena reggaetón.
0: Claro,
3: nunca.
0: claro.
3: Por mí no.
0: O sea, pero a este chaval luego y permites la entrada a tu chico.
1: No, escucha, la segunda ya me. Bueno, no,
3: él,
1: ya
3: él
1: no.
3: Y salva, ¿eh? No, y eso no fue solo él. Salva,
0: bueno,
3: también,
0: pero. Y es verdad que salva como y más ecléptico. Salva y más ecléptico. Sí. Casi perdonamos lo que sea. Solo ya, con que venga bueno. Una de sus camises ya.
3: Sí, ya está.
0: Ya está, ¿no? Y yo una institución en la Falguera,
3: sí,
0: entonces.
3: Sí.
0: Pero bueno, entonces, la idea es que de 1 a 6 vais a estar pinchando 5 horas ahí,
3: sí,
0: casi de continuo.
3: Sí, ver muy largo, vale. Y bueno, a ver lo que aguante la gente. La gente, me imagino que. Yo ya sé de gente que va a ir a comer y volverá.
0: Claro.
3: Peña que estará ahí enganchada.
0: De continuo.
3: 6 horas.
0: Un bocata y para adelante. Sí, sí.
3: Y ni un bocata.
0: Bueno,
3: beber. Y nada.
1: Lúpulo. Comer, sí, lúpulo.
0: Claro.
1: No, y amigos míos también. Y veníamos comentando, a lo mejor gente que venga. Al concierto, que de fuera, pues de Uvieu, de Xixón, donde sea, y haya oído del riff, en plan, hostia, pues este sitio puede que.
0: Claro.
1: Pues yo creo que
0: sí.
1: Es el día perfecto, y que claro. Seguro que algo de eso va a caer.
0: Y además, a mí lo que me mola, ya que ya sabéis que muchas veces la hostelería repuna cuando hay eventos y tal, y vosotros directamente, joder, aprovecharlo y adaptáis vos, y ofrecéis algo distinto.
3: Intento,
0: claro.
3: Intento hacerlo casi siempre. Si veo que hay algún evento que a mí me pueda perjudicar, yo agarro y intento adaptar los horarios.
0: Claro.
3: Mucha gente, y la típica del chigrero, 12 horas en el chigre, aunque no haya nadie. Yo,
0: no.
3: Lo siento mucho, pero eso yo creo que ya murió.
0: Claro.
3: Val más, intenta adaptarte y, oye, da así ese apoyo a la gente y luego lo que salga, tío. Pero estar ahí por estar, para una tontería.
0: Bueno,
3: y aparte, pues haces algo guapo.
0: Claro, y distinto. ¿Qué vas a pinchar? Porque te voy a recordar el cartel del sábado, ¿eh? Va a tocar Tregua, que yo no los tengo
1: de
0: nada.
1: De Coruña.
0: No los tengo nada
1: controlados. Rollo Marea.
3: Son rollo marea, pero
1: rollo
3: más,
1: rock así.
3: Más livianino.
1: Sí.
0: Ah, no los tengo nada controlados.
1: Rock patrio de esto para todos los públicos.
0: Va,
3: sí,
1: o sea, en plan.
3: Sí.
0: Dicebra, que nos falta presentación.
1: Los grandísimos.
0: Cabezaleros nacionales, lo que hay.
1: Y don Enrique, amigo.
0: Efectivamente.
1: Don Enrique.
0: El Drogas, que aparte. Yo qué sé, el Drogas puede tocar el 85 de los temas que tocan y Barricada, ¿no?
3: Sí.
1: Mitad y mitad, más o menos. Yo estuve viéndolo un marzo en Coruña y. Sí, bueno, 60-40.
0: 60-40,
1: mejor,
0: ¿no?
1: Algo de eso. Barricada suena a tope.
3: Sí, vale. Sí, Barricada va a sonar seguro. Vamos.
0: Y es verdad que a mí. Vais, perdonadme. Tengo que decir. Yo las veces que veía el Drogas tocando temas del Drogas, parecíamos un poco. Más aburrido. O sea, cuesta y un poco arrancar. Entonces, cuando toca desde Barricada, claro, aquello caise.
1: Y lo que escuchaste toda la vida.
3: Y lo que evolucionó él.
0: Eso,
3: final.
1: Y lo que escuchaste toda la vida de Crew y tal. Y claro, y es que lo que decías antes de los grupos y tal.
3: Casi
1: y una música que sigue gustando. El público evoluciona. O sea,
0: claro.
1: Es decir, yo, por ejemplo, ahora yo tengo 43 años y yo escuchaba esa música a 30.
0: Ya.
1: Quiero decirte, primeros conciertinos, pues ya no es el mismo que eras con 20 años. Pero claro, esas canciones tienesles ahí de recuerdo de toda la vida. Y lo que dices tú, el Drogas. No hay una cosa que hayas escuchado con 15 o 20 años. Ya te pilla ahora. Y
0: claro.
1: Te cuesta más que te. Pero bueno, yo lo escuché, lo que tiene en solitario.
0: Y bien, ¿no?
1: Está muy bien.
0: Vale.
1: Muy bien.
0: Vale. 5 años de cervecería Riff. ¿Esto qué? Lo que tú decías, había gente que no daban duro que pasaras del primer año, ¿eh?
3: Duro. Nada, cero. Tenía más gente en contra que a favor. Hostia,
0: bueno, tú, y es verdad que tú y es conocido en la Falguera.
3: Sí, hombre,
0: y hay gente que bueno, que va a favor y hay otros que no, ¿eh?
3: Pero era, ¿dónde vas?
0: Sí,
3: ¿dónde
0: sí,
3: vas?
0: Sí,
3: y
0: sí,
3: tal.
0: Sí.
3: Bueno, anda, ya veremos, a ver.
0: Claro.
3: Y sí, sí, o sea, bueno, fue pasando un año, dos, tres, y bueno, parecía que la cosa entraba por el ojo y dije, bueno, ya la tonto, 5 años, ¿eh?
1: Y acuérdate que había gente que te decía, ¿cómo te atreves, tal, no sé qué? Y,
3: sí.
1: Y decía, pero si este que dijo esto. Preguntóme por cuánto cobraban de alquiler en
0: ya.
1: El local.
3: Sí, hombre,
1: o sea,
3: sí.
1: Gente que.
3: A ver, hay pueblo pequeño, infierno grande.
0: Ya.
3: Entonces, al final, yo lo de siempre. Pero, sí, ¿dónde vas? Sí, bueno, el primer año, eso vamos. A ver, yo, verdad que yo siempre pasé de todo. Yo iba a mi rollo. Yo tenía claro cómo lo quería hacer. Y pasín a pasín, mira, ahí estoy.
0: Pero a mí pareció un camino muy, muy sensato. Porque yo había veces que llegaba yo como cliente al principio y decía, te va, tío, a ver si metes alguna cervecina, tal. Y tú decías, David, sí, poco a poco, piano, piano. Esto primero hay que hacerlo sostenible,
3: sí,
0: que la gente venga,
3: sí,
0: y,
3: sí,
0: y luego ya poco a poco iremos metiendo las cosas que nos presten.
3: Sí, sí, porque yo, a ver, yo mi idea principal no era cervecería, pero digamos que lo que sostiene el local o tal era más la música, uh-huh, sostenes la música. Y luego, pues para cervecería artesana, ya teníamos a la artesana,
0: sí,
3: que entonces dos cervecerías artesanas en la Felguera, para mi idea, no y es sostenible.
1: Bueno, tres.
0: Tres. Pues ¿qué tal el Espumero?
3: Bueno,
0: también.
3: Espumero,
0: sí,
3: sí, exactamente. Sí, pero bueno, Espumero centrase más en la comida, sí, tal. ¿Eh? Entonces, dije, bueno, vamos a hacerlo de una manera. Metemos una parte comercial y una parte artesana, pero poco a poco.
0: Ajá.
3: Porque tú tienes que al final destinar los perros a unas cosas y tienes que ir haciendo pues un sustento ahí, y luego pues ya dices, bueno, ahora que ya tengo perros invierto más en esto y que vaya gastándose, pues si no tienes clientela no haces nada. Y bueno, así fue. Ahora pues de cuando empecé, que casi todo era 3-4 grifos comerciales, y ahora hay 3 grifos comerciales, 2 artesanos y la nevera.
0: Claro.
3: Que tendré 30 referencias, una cosa así,
0: uh-huh,
3: y bueno, intentar rotar eso, y bueno, si más adelante se puede meter otro grifo artesano, se mete.
0: Y luego otra cosa muy sensata que hiciste, y es verdad que en Ñangreu la cerveza más conocida y Calella. Eso es indudable, Calella. Y aparte Calella consume habitualmente en tu local.
3: Sí, de hecho tuvo
0: Calella,
3: Silver ahí el viernes.
0: Yo coincido con él unas cuantas veces. Pero tú hiciste bien en centrarte un poco también más en la otra, también por afinidad personal.
3: En Asturias.
0: Sí, sí. Entonces, con Braña, que en algún momento conseguiremos que venga a este programa.
3: Braga, me parece a mí que me va a aparecer por aquí en la vida.
0: Vale.
1: No, escucha, estaremos un día.
3: No quieres venir.
1: No le gusta.
0: Llevo 4 años intentándolo, ¿no?
1: Yo creo que se pondría tan rojo, tío, que sí, hasta por la radio se vería lo rojo que está. Flipes.
3: La madre glupana.
1: Sí.
0: Pero lo guapo que hiciste fue, bueno, pues crear la relación que ya tenías personal,
3: sí,
0: con él,
3: sí,
0: y en el tu local estás probando cervezas que salen directamente de la fábrica casi el mismo día.
3: Vienen en barriláes, claro, el mismo día. Yo soy otra de las críticas ahí también, bueno, a saber de dónde vinieron, no sé, que era, tío, pero ¿cómo no tienes goma 2? Con todo el cariño del mundo la goma 2, que me parece un puto cervezón de la Virgen.
0: Sí,
3: ¿cómo no tienes tal? ¿Cómo no tienes cual? Y digo, bueno, pues porque la mi premisa y he tirar del mi amigo, que es Fer, pues somos amigos desde hace 33 años, por decirte algo, desde los 5 años, y sí, 33. Y la mi ilusión era, joder, pues dentro de la Felguera, de ahí a él una visibilidad. Dije, yo voy a tirar de esto. Y cuando pueda, ya se meterá algo de más.
1: Pero es que aparte, tiene buenas cervezas.
0: Muy bueno.
1: Es que encima
0: buen
1: era producto, eso. Porque si no llevo buen producto, vendes lo tal. Sí. Pero es que Fer hace buena.
0: Muy buena.
3: No, Fer ahora mismo, sí. Yo porque soy mi amigo, tal. A mí me de los 3 mejores cerveceros que hay en Asturias.
0: Sí, sí, claro.
3: En muchos aspectos. Sí, técnicamente, sí, a sí, nivel sí, de digamos, de
0: no sé los años que lleva, pero
1: se formó,
0: evolución, la evolución que tuvo, la evolución que tuvo, bueno, tuvo en garaje años en Barcelona, tal, pero la evolución que tuvo Fernando como cervecero y muy muy tremendo, muy grande, y luego la dificultad que para encima tiene dando el solo.
3: Sí, sí, bueno, ahora ayúdalo Pablo Zapico.
0: Sí, sí, va.
3: Los Kinkies, sí, sí. Puñones, un saludo también desde aquí.
1: Grande Melendi.
3: Pero él está, bueno, digamos, para la labor más comercial y tal. Él al final, como brewer y como director de la fábrica y todo, y él nada más.
0: Claro.
3: O sea, y el tío, o sea. Nah, es un fenómeno.
1: De hecho,
3: es un fenómeno.
1: La mesa acaba de probar un traguín de la cerveza. ¿Eh?
0: ¿Vinisteis con Vega y con Raposa? Bueno, contándoos un poco de cada una.
3: Ya que no vino en cuerpo.
0: Ya que no vino él, fácil de comerciales.
1: Está presente, pues, está presente.
3: La Vega, este, digamos, la última del catálogo de los que están fijes, y es Vega. Y es la última. Y una lager muy suavina, un tuquitín ahí dulce al final.
0: Explica lo que es lager, porque estás falando paciente que no tiene
3: nada,
0: que
3: una cerveza rubia, de estilo rubio, digamos, de lo más bebible que pueda tener la gente.
1: Suavina, entra bien.
3: Muy suave, sí. Tiene un amargor muy ligero al principio, muy clarina, maltes muy clarines, y un toque dulce ahí al final, y es sin gluten, además. O sea, uh-huh, puedes beber 400, que no va a pasar nada.
0: ¿Ah, sí?
3: Buah, impresionante.
0: Bueno, y Fael es casi todo sin gluten ahora,
3: sí,
0: ¿no?
3: Él empezó
2: con Vega hacer sin gluten. Luego a la receta de Guadaña hizo una receta de ellos, ah, y de las últimas hicieron sin gluten también.
0: Vale.
2: Y luego lo demás yo creo que va a ser tema de ir poco a poco, porque creo que el mercado va para ahí también, ¿eh? De que va a empezar a hacerse todo sin gluten.
0: Todo sin gluten. Pues además, antes yo notaba diferencia de sabores. Sí, pero tú ahora ya tomes una sin gluten cero. Y ya no notas
1: nada.
0: No,
1: no se nota. Y como
2: al final
1: evolucionen como las 0-0. Al final, o sea, porque las 0-0 al principio no había quien les bebiera. Oye, por nada, pero...
0: No, es verdad.
1: Ahora, por ejemplo, el 0-0, pues tomar una tostada, pues tomar una tal, y te sabe prácticamente como una cervecería,
0: bueno,
1: normal.
0: De buenos cerveceres. Les industriales siguen haciendo males cerveces sin alcohol.
2: Los 0-0 industriales son una puta.
0: Efectivamente.
2: Hay alguna 0-0, la Klaus Haller, a mí me parece una 0-0 muy bebible.
0: Sí.
2: Y
0: yo un mercado que, pero... por lo que sea, nunca controlo.
2: No, es que. Claro, yo tengo que controlarlo por la gente.
0: Claro.
2: No llegue que a mí me entusiasme, pero yo lo que hay. Y sí, pero el sin gluten, es verdad que.
0: Pero el sin gluten, es verdad que yo voy probando y. Bueno, no ahora tomas Dugals y.
1: Pero es que aparte,
0: no te diferencia entre la IP4 vieja y la nueva.
2: Y no inflas, no, eso no está nada.
1: Y no infles como un globo cuando bebes eso.
2: Yo creo que el mercado va para ahí. En hacerlo ya todo sin gluten, que yo no lo veo mal. Al final a ellos supone un gasto muy diferente y hostia, el cuerpo agradezco. Entonces, joder.
0: Y bueno, Pachi, tú contabasme antes que fuiste el primer becero de la cervecería.
1: Correcto.
0: Riff,
1: cuando esto abrió, que no tenías ni la mitad de, la, de lo
2: parecía
1: que tienes ahora.
2: Sala espera.
1: Sí, era como la sala espera al médico. Tú tenías la barra.
2: Una sala espera, con música guay, pero...
1: poco más y tal. Y yo, sí, hombre, a ver, yo soy muy amigo de él. Tuve allí cuando antes de abrir y tal. Y fui el primero que entré para allá. O sea, y bueno, claro, presta mucho ver la evolución de como un amigo, ábrete un local, que eso, con lo que comentabais antes, que... todo el mundo, ¿dónde vas? Tal,
2: sí, sí.
1: Y vas viendo cómo evoluciona poco a poco. Oye, pues este regaló y un cuadro, este compró no sé qué, regalaron y la bandera a los suaves, que eso es una pasada ahí y tal. La guitarra de no sé qué.
2: De Rafa, sí. Yo creo que no puse nada en el bar.
1: El
2: y
1: póster,
2: regalado.
1: El póster este de Reverendo Horton Hit, tío.
2: Soy lo peor, tío. No puse nada.
0: La pegatina de Espartures, ¿eh?
1: Lo de Yori.
2: El cuadro de Yori.
1: El cuadro de Yori.
2: Mi tatuador. Un saludo a Yori también.
1: Un cuadro, o sea, el póster de una gira de Reverendo Horton Heat de no sé cuándo.
2: De él también, de Yori también.
1: Y claro, vas viendo cómo evoluciona. Joder, y alegreste, ¿cómo no te vas a alegrar? Claro,
0: bueno, y luego además.
2: Va cogiendo empaque el bar, eso. Poco con los años, va cogiendo solera.
0: Y es verdad que el rollo yadrillo tal, y es muy guapo. O sea, tú, el local lo que lleve es muy guapo.
2: El local lleve guapo en sí, sí. Sí, la verdad que lleve guapo.
0: Pero bueno, con los sofás, que eso ya era nuevo y tal.
1: Y la terraza.
0: Pusiste
1: tío.
0: Lo con mucho canto. Y la terraza.
1: Abrir la terraza fue.
0: No había... una zona que tú decías, estoy yo en descampado,
1: era un solar,
0: por la
2: era
0: cabeza.
2: Un solar con rames de 5 metros o 6
1: y gatos
2: entrabas ahí, había gatos, arañes, sí, sí. Todo tipo de fauna.
0: Metía miedo por la
2: puedes entrar ahí y no salir.
1: Eso. Sí, correcto. O y que entonces, te apareciera Chuck Norris por ahí, o Rambo.
2: Si quisieras destrozar ahí, pásalo mal, ¿eh? Ya te lo digo yo.
0: No, yo pensaba que los seres mitológicos nacían de si descampado.
1: Sí, sí.
0: Ahí,
1: tú, claro,
0: ahí.
1: Tú tenías
0: porque
1: acceso.
0: Yo tenía acceso porque yo no estaba por detrás,
1: claro.
2: Había ahí cosas.
1: Decías, y yo me acuerdo que siempre me comentaba, esto va a quedar una terraza guapa. Y yo decías, joder, no sé.
2: Yo tenía mucha fe.
1: Sí, sí, pero bueno.
2: Es que además, la época que abrí yo la cervecería fue justo. Digamos, el donde empezamos a ver la luz después del COVID, y yo dije, yo ya ahora o nunca.
0: Uh-huh.
2: Bueno, yo llevaba muchos años detrás de eso, y dije, yo ahora o nunca. Y yo abrí sin terraza, yo tuve 2 años y pico sin terraza, y era penalizaba mucho no tener terraza
0: en
2: esa época, porque antes los chicos no tenían terraza y no pasaba nada.
0: Ya.
2: Ahora, el que no tenga terraza, a tomar por culo,
0: pásalo
2: literalmente.
0: Sí.
2: Y entonces yo, anduvimos detrás de haber.

0: quién eran los dueños de Sisolar, porque habían cambiado, no los encontrábamos y tal. Y bueno, hasta que se pudo hacer 2 años y pico ahí, tirando algo nuevo, sin café, sin fútbol,
1: Ya,
0: sin reggaetón,
1: sin tele.
0: sin tele, no tengo tele
1: Ya.
0: directamente.
1: Sin reggaetón, bueno.
0: No, no, hoy sin reggaetón.
1: Hoy, luego más tarde, ya veremos a
0: No,
1: ver.
0: no, no, sin reggaetón. La música que se pone en
1: Que
0: local y era
1: igual
0: aquello.
1: hay que hacer algo.
0: Muchos hándicaps, digamos, que claro, cualquier bar que no tenga eso, y ¿cómo no tienes?
1: Ya.
0: No, no lo voy a tener, y
1: Ya.
0: punto, y sin terraza. Entonces
1: Sí.
0: era como empezar, no de cero, de menos 3.000.
1: Ya.
0: Y bueno,
1: No,
0: tienes que ir
1: y ahí
0: haciéndote
1: estás,
0: los
1: ¿eh? No, no,
0: parroquianos
1: y precisamente
0: y
1: por eso se hace
0: fuera de
1: diferencial.
0: zona también, tal,
1: Eso
0: y fuera de
1: te
0: zona
1: iba a
0: también.
1: decir.
2: Yo creo que eso.
1: Está entre los
2: Y,
1: dos.
2: igual
1: Tú
2: ya es lo que más puedes
1: conoces la
2: penalizar.
1: Felguera,
2: Sí, sí, sí.
1: entre el parque y la zona de la Pomar, él está en medio.
0: Yo estoy
1: Sí,
0: en el medio.
1: él no oye ni Pomar ni
2: Tienes que ir un
1: zona.
2: poco. Bueno, y es verdad que tienes que
0: Ah, 50
2: desviarte. A
1: metros.
2: ver, 50
1: La
2: metros, ¿eh?
1: Felguera no oye
0: Completamente.
1: Nueva York,
0: Pero
1: pero
0: muy vaga,
1: efectivamente.
0: la gente es muy vaga.
2: Sí. Yo pienso
0: Pero
2: igual. Eso oye un poco lo que vos podía penalizar.
0: yo te llegué a oír y es que no tienes para aparcar ahí delante.
2: Claro,
0: Yo,
2: claro.
0: claro, porque la gente saca el coche para ir a tomar algo a la Felguera y es muy habitual.
2: Claro, claro,
0: Claro,
2: claro.
0: claro.
2: Que puedes ir
0: Entonces,
2: caminando
0: nada.
2: a cualquier punta de la
0: Yo
2: ciudad
0: dije,
2: sin
0: mira,
2: ningún
0: no me
2: problema.
0: cuentes milongas. Si
2: Claro,
0: no quieres
2: claro.
0: venir, no pasa nada. Yo entiéndolo, no y el tu estilo de bar.
2: Bueno,
0: Pero bueno, son muchas
2: y
0: cosas
2: escucha,
0: en contra que.
2: donde están los contenedores, lo de 3, 4 coches aparcados, también yo
0: Hombre,
2: hago
0: sí,
2: habitual, ¿eh?
0: muy
2: O sea,
0: habitual.
1: Ahí hay una plaza que
0: Y
1: lleva Mauro.
0: a la policía local
2: ¿Eh?
0: gusta y mucho, además.
2: Efectivamente, ya.
1: Ahí hay una plaza que lleva
0: Sí,
1: Mauro. Mandamos un saludo al gran Mauro, pero a él se le permite.
2: también te digo que si hay un sitio donde todo esto con los hándicaps que tú decías podía triunfar, también en la Felguera.
0: Sí, la Felguera es verdad que es, a pesar de lo que la gente diga, no sé, y un sitio un poco diferente
2: Estás un poco negativo
0: a
2: hoy,
0: lo que
2: ¿eh?
0: puede. No, hombre,
2: Ah.
0: joder, digo porque y es verdad que
1: Claro,
0: ahora de la cuenca como que
1: estamos a sábado, anímate,
0: siempre
1: tío,
0: todo.
1: claro.
0: Joder, yo que estoy cansado de ayer.
1: Claro.
0: Y es un sitio como que siempre, como aparte del resto de Asturias, ¿sabes?
1: A ver, y una fauna
0: Como,
1: aparte, quiero
0: sí, una cosa un
2: sí.
0: poco extraña
2: Bueno,
0: tal.
2: con alguna cosa
0: Pero
2: mala
0: sí es
2: y
0: verdad que
2: muchas cosas
0: es un
2: buenas.
0: sitio
2: Muchas cosas buenas.
0: pequeño donde nacen grandes cosas.
2: Eso
0: O
2: oye.
0: sea, hay muy buenas cosas allí.
2: Y
0: Siempre
2: donde
0: subo, de
1: tú,
0: toda la vida.
1: ¿cuántas veces tenemos hablado aquí como un ecosistema en el que
2: Sí.
1: todo está en su sitio,
0: Sí, sí,
1: pero
0: sí,
1: que
0: sí.
1: como se rompa, se va a tomar
0: Funciona
1: por
0: bien
1: saco
2: todo.
1: todo?
2: Y
1: O
2: luego a mí,
1: sea.
2: préstame que hay cosas que, oye, nacen mal y acaben mal, pero la gente suele apoyar.
0: Sí. Hay una iniciativa un poco decente, la gente da mucho apoyo, tío.
2: Sí.
0: Da mucho apoyo.
1: O
0: Y,
1: distinta.
0: sí. O algo
1: Algo que te saque
0: diferente,
1: un
0: algo
1: poco
0: tal. La gente allí suele
1: de la
0: apoyarse
1: monotonía y
0: bastante.
1: tal.
2: Sí.
0: Es que,
2: Claro.
0: y es verdad que si no se apoyan los del
2: Bueno, y tú
0: pueblo.
2: antes ibas al Telva y ponían los suaves, ahora ya no te ponen los suaves, salvo que te es a última hora, pues ir
0: Claro.
2: a un chigre donde te pongan los suaves, pues también
0: Sí,
2: presta,
0: y era
2: claro.
0: también un poco buscar eso, y es verdad, porque
2: Claro.
0: el tema de la música, hace años en la Felguera, Sablo Esti, había 3, 4 bares de rock
2: Eso, oye.
0: que
1: Había uno que
0: fueron
1: era
0: cerrando con los
1: el
0: años.
1: Máster, me
0: Sí,
1: acuerdo yo, el
0: no,
1: Pub
0: el
1: Máster, que
0: Máster, estaba
1: había.
0: el Astura, bueno, había varios bares que tal.
1: Sí.
0: Y fueron cerrándose con los años, y fue un poco también buscar ese hueco. Para la gente que, o eso que nos faltaba, que lo tenía el Telva, pero el Telva, bueno, y más un pub, un bar de noche, pues oye, un sitio donde tomar una birra, escuchar música y demás. Y dijimos, pues bueno, oye, vamos a buscarlo por ahí, por esa parte, porque lo demás ya lo hay. Entonces.
2: Claro. 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
0: 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Pero en el bajo. 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
0: Y yo sirviendo.
2: y habrán sirviendo y podéis pedir cerveza asturiana, tenéis Asturiana Brewing Company,
0: Sí.
2: tenéis también Calella, tenéis
0: Tenéis.
2: cerveza de todas las partes del mundo y bueno, y hasta un cacharrín, lo que cada
1: Eso
2: uno
1: iba a
2: quiera.
1: decirte, cacharros
0: También,
1: también,
2: claro,
1: cali mocho, tinto verano
0: lo
1: y hasta
0: principal
1: sin
0: y
1: alcohol.
0: la
2: Claro.
0: cerveza. Pero bueno, yo luego sí que, mira, en comparación igual a 3 cervecerías, pues yo siempre hay, tengo 4 vininos ahí
2: Sí.
0: puestos, hay algo para pa algún cacharrín, vermús, tal. Lo que no hay es café, eso no hay. Café,
1: Vermús
0: que
1: tienes
0: vaya
1: unos cuantos
0: un
1: también, ¿verdad?
0: alrededor,
1: Sí,
0: hay
1: una terraza muy
0: cafeterías.
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0: Allí
2: a
0: gratis.
2: Disebra y a Barricada y el otro grupo que no lo
1: Tregua,
2: conozco, que ya Tregua.
0: tregua.
1: Bueno, y luego toquen también los Kinkis, ¿eh? O
0: Sí, Kinkis, hay
1: Taragaño.
2: más, sí, hay más,
0: No,
2: sí,
0: Kinkis
2: hay
0: debe ser de
2: más.
0: viernes,
2: Sí,
0: ¿no?
2: hay
0: O
2: más.
0: Kinkis sí de viernes.
1: Ah, Kinkis fue ayer. Puede ser. Sí.
0: Fue ayer.
1: Puede ser, puede ser. Fue de
2: Bueno,
1: viernes.
2: mira ahí el
1: Que se
2: cartel.
1: busque,
0: Fue
1: pues.
0: de viernes,
1: Eso.
0: fue, y que confundirme de verbo.
2: Mira ahí el cartel. Un abrazo grande, muchas gracias y a por otros 5 años más,
0: Igualmente.
2: anda.
0: Ojalá,
1: Gracias a ti, David.
0: ojalá.
1: Gracias.
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1: ¿Qué mima entoye esto, Adrián? Por favor.
2: Romanticón, romanticón. Esto... Mira que estuve cerca de poner algo muy obviedista o ir un poco ya a lo explícito.
1: Claro.
2: Y digo, bueno, nos quedamos un poco en medio. Romanticón, vamos a dejar romanticón.
1: Y es un bien queda, no te atreviste al final, ¿eh?
2: No. No, porque si de repente pongo aquí una canción de La Pantera o de No me guillo o la de Lollipop, queda un poco raro para la televisión del Principado.
1: Bueno, hombre... estamos en semana post-derby. Iba a decir los dos, los tres ovidistas, que está Juan Saiz ahí disfrutando también después de ganar. Estamos inflados. Lo siento, sportinguistes, pero deixainos disfrutar. Está ahí en la mejor semana del año, ¿no? Donde podemos disfrutar. Bueno, este y luego la siguiente de la vuelta, que la vamos a ganar también, ¿no?
2: No, efectivamente. Correcto. No hay otra.
1: Dos semanas al año que son gloriosas para nosotros. Buah, estamos, cuidado, ¿eh? Este grandonismo, a mí es lo que me presta, joder.
2: Sí, justo lo que viene después. La previa está muy bien, ese calentar un poco,
1: sí.
2: Pero el después, el ir con un poco el pecho inflado y el que tenga en el trabajo rival cercano, digamos, que eso está muy chulo, está muy chulo.
1: Bueno, vamos a contextualizar por la voz, igual ya lo conocéis, porque además en tertulias de radiofónicas, el canal de YouTube, también en las redes sociales del restaurante de Sospas, que también, bueno, ye parte de él, donde él también trabaja, de seguro que conocéis a Adrián, y luego también de estar aquí en este programa que viniste va unos añinos, Casa Chema, fío de Joaquín y de José Luis, y que bueno, que está un poco... Pues ahí en el restaurante dando aires nuevos para modernizarlo y llegar también a nueva gente, ¿no? Tú en realidad lo que estudiaste ye periodismo.
2: Efectivamente.
1: Vale,
2: efectivamente.
1: Porque la cocina viste el mato que ya había ahí entre tu ma y tu pa y no te apetecía, ¿no?
2: Toqué todos los palos posibles, había sido para ver. Y digo, oye, que mira que me gusta la hostelería y bueno, y prueba de ello es lo que venimos un poco a presentar hoy. Pero es que yo soy ratón de campo, digamos.
1: Ya.
2: Ratón de campo. Y me apetecía hacer alguna cosa diferente. Y bueno, tengo la suerte de poder hacerlo. Porque, bueno, en el camino que recorrí no es sencillo llegar a un punto en el que se te pueda escuchar o te preste algo, el medio, digamos, y salir. Oye, creo que yo estoy muy orgulloso de lo que estoy sacando un poco ahí y por supuesto, de todo el previo, ¿no? Que al final todo lo que viene detrás estos últimos 10 años, 11... porque ya tengo 29 años,
1: sí.
2: y desde los 18 que estaba con ellos, 17 más o menos, ya en cuerpo y alma con ellos, pues todo eso pues también es el camino que te lleva a donde estás.
1: Claro, porque tú estabas estudiando fuera de Asturias, pero muchos fines de semana cuando volvías, o fiestas, o lo que fuera, a pringar al restaurante.
2: Sí, bueno, sobre todo lo hacía mucho online, entonces prácticamente estaba... En el restaurante Díaz, entonces bueno, hacíamos un poco la permisividad que te da la universidad en cuanto a online, no la UNED, sino una de periodismo en Valladolid,
1: sí.
2: y bueno, esa capacidad que me daba para soltar un poco la presencialidad y poder hacer un poco todo, que el tener plan B siempre, claro. o plan A ese momento,
1: claro.
2: Pues siempre te da una seguridad a la hora de hacer las cosas,
1: claro.
2: Y puede hacer más cosas.
1: Y un mundo, bueno, el mundo de la gastronomía, hablaremos ahora de ello, pero sin desviarnos mucho, pero hay un mundo muy complicado del periodismo deportivo, ¿eh?
2: Sí,
1: entiendo que hay una competencia feroz y más ahora con los nuevos medios que en teoría abren muchas oportunidades, pero también hay mucha más competencia.
2: Yo me encuentro, mira que pues mira, justo ahora hice el primer derbi este fin de semana como parte de los medios de comunicación, digamos, y encuentras mucho compañerismo en el medio. Y el año pasado que estuve en el diario AS en Madrid, también mucha cercanía con todos. Y no una ferocidad de que digas fuera del medio, digamos, en redes sociales, porque no diría ferocidad, pero bueno, menos ayuda. Yo siempre he intentado, hablamos antes de que veníamos un poco de mi hacer por la gente y igual, claro. Mi inocencia y ayudar siempre todo lo que pueda, pues eso lleva también a todo, ¿no?
1: Bueno, pero eso también se transmite. Tus padres, yo es verdad que lo transmiten muy bien, pero mira, el Fiu salió a ellos afortunadamente, ¿eh? Porque podía ser un poco cabrón también, ¿no?
2: No, no, por supuesto. Claro, claro, claro. No, no, y no, tampoco estaría mal. Un poco, nunca estaría
1: bueno,
2: mal.
1: Bueno, sí, un poquitín.
2: Pero un poquitín.
1: No,
2: un
1: pero poquitín. Bueno, yo mejor ser mejor persona siempre.
2: Sí, sí.
1: Siempre.
2: Pecar de tonto que de malo.
1: Eso.
2: Prefiero.
1: Pero bueno, el tonto no tienes un pelo, ¿eh? Te conozco un poquitín, no tienes nada de tonto. Y prestóme mucho la idea que tuviste de asuntar los dos mundos, tu mundo de la gastronomía, que conoces muy bien porque lo mamaste en casa y para encima no hay que lo mamaras, tú lleves trabajando muchos años en ello, lo conoces bien, y el mundo del periodismo que lleve pues también tu pasión por lo que estudiaste, te formaste y entiendo por lo que también quieres vivir de ello. Entonces, asuntaste los dos mundos y creaste un video podcast muy, muy interesante, donde tampoco solían salir los mismos de siempre, salvo los evidentes que todos esperamos. Y cuéntanos un poco, ¿cómo nació esa idea?
2: Bueno, pues este video podcast se llama Lo que sostiene, es una suerte de documental, podcast, como cada uno quiera tildarlo. Y nace un poco de lo que siempre vi en casa, entre comillas, tanto la parte audiovisual de los que venían a trabajar en casa, a enseñar un poco el restaurante, a darle un poco la seña y mostrar cosas un poco diferentes, ¿no? Siempre quise hacer esto ya cuando estaba en el restaurante, pero bueno, los tiempos, 24 horas al día son las que tenemos y la hostelería pues es complicada. Y ahora que tengo más tiempo y que me dedico un poco más a esto, quería mezclarlo un poco todo, como decías. Y digo, oye, pues a mí me gusta el deporte, me gusta el fútbol sobre todo y trabajo de ello, pero algo que siempre me dijeron cuando empezaba con el periodismo es, haz lo que esté de bien, hazlo y fíjate en una cosa. Y yo, no quiero. Si puedo hacer radio, puedo escribir, puedo hacer vídeo, lo que sea. Y pues puedo hacer periodismo deportivo dentro de lo que pues se me puede dar mejor o peor, pero también quiero hacer otras cosas. Y llevo 10 años trabajando en hostelería y viendo y conociendo a gente y toda la parte que me transmitieron mis padres de tal. Y digo, también podemos trabajar esto. Y evidentemente, pues el medio es muy complicado, pero tengo los medios, entre comillas, para poder hacerlo y los conocimientos para poder hacer un podcast mejor o peor, porque al final es limitado, porque trabajo yo, mi pareja que me ayuda a veces a grabar y cuando no estoy solo, entonces pues es una persona, un ejército de una persona para hacerlo un poco todo, editar, producir, entrevistar y todo. Y pues un poco loco. Sí. es un poco loco. Pero bien, es algo que me apetecía hacer, lanzarme. Y lo que hablamos en la charla que tuvimos, hacer cosas y pues romper un poco esa parte de falso perfeccionismo de no quiero lanzarlo y que esté mal, lánzalo y ya veremos si está bien o está mal, porque para mi madre va a estar todo siempre bien lo que haga, para mí va a estar no tan bien, puede mejorarse, entonces bueno, a alguien le gustará y yo por lo menos pues saco esa parte... no me frustro, digamos, ¿no? Esa parte de no frustrarse con las cosas de ¿y qué tal hubiera ido esto? Pues a ver cómo fue.
1: Además, bueno, como tú bien sabes, este mundo y con tecnología por medio y un aprendizaje continuo y nunca vas a estar 100% acorde satisfecho con lo que vas a editar y a grabar y siempre dices, venga, esta preguntina, qué tal, no sé qué, pero y lo guapo de la vida, ¿no?
2: Sí, y yo siempre procuro... hombre, yo tengo mi guión, tengo mis preguntas, evidentemente, no puede ser de otra forma, pero me gusta mucho salirme del guión y hacer preguntas que no parezcan impostadas, romper un poco con lo que salga de la entrevista y oye, pues lo que surja, eso pues con todo. Y luego que el formato me gusta mucho, ¿no? El formato de entrevistas siempre me gusta porque me gusta mucho hablar, me gusta preguntar, me gusta saber de la gente y encima tenemos... una región, Asturias, tan bonita que se puede enseñar y pues el videopodcast pues también ayuda. Entonces tenemos toda la parte completa.
1: Muchas veces en Asturias, que siempre estamos continuamente hablando de gastronomía, afondamos muy poco en la gastronomía. Esto lo falamos también el otro día. Por eso es tan necesario que, bueno, que siente mozo, aunque lleves muchos años, pero sigues siendo un chaval mozo como tú, que tienes una nueva forma de verles cosas, que también fuiste capaz en tu propio restaurante que ye de cocina tradicional, pero cada vez ye muy innovador, que podemos hablar de eso también, de dai un nuevo medio para llegar a nuevas personas, y yo creo que lo estáis consiguiendo, pues esas nuevas formas de comunicación que existen en Guaño, a más de la radio, de la tele y de la prensa, pues existen los medios digitales, ¿no? Afortunadamente. Pues tú ya es capaz, ya creciste con ello, estás formado y lo vives de una forma muy natural, eso no hay más que escúchate. Y hablar de gastronomía y muchas veces de gastronomía tradicional, que a veces lo vemos ahí como si fuera solo en esos medios, y es necesario trasladarlo a estos nuevos también para que llegue más gente y enganche.
2: Sí, al final el poder mostrarlo, enseñarlo a lo máximo posible dentro de lo que pues llegue tu espacio, ¿no? Pero que podamos, diferente gente lo pueda mostrar, ¿no? Porque al final allí en el restaurante, en Casa Chema, tanto en El Cordial como en Puerto, siempre tuvimos la ayuda de los medios y de, pues, de esta casa, por supuesto, que nos ayudó mucho y muchas más, que quisieron mostrar lo que hacíamos y veías un poco, de ahí también nace un poco eso, ¿no? Lo que sostiene también nace un poco de mostrar un poco eso con la libertad que te da el medio digital, porque no hay tiempos, no hay una escaleta, no hay un guión que seguir, digamos, ni una editorial, la tuya propia, nada más. Entonces, te da esa capacidad para tener tu tiempo y dedicarle el tiempo necesario dentro de lo que tú marques, porque lo que sostiene la idea, bueno, lo que sostiene el podcast, la idea es que sean episodios de 50 minutos. Cuando he visto ir editando, me he dado cuenta de que es imposible. Concretamente, el último que tengo contigo, eso se fue de madre, hay mucho que recordar. Igual se hacen 7 capítulos, parte 1, parte 2, un poco Marvel también, porque pues, pero el resto, el capítulo 1 ya pasa de una hora y un minuto. Creo que el que se queda por debajo es el episodio número 2, que es en Embutidos Naveda. Ya voy descubriendo un poco la muestra.
1: Sí, iba a preguntarte para que a ver hasta dónde podéis decir, pero sí. Bien.
2: Yo, al principio, cuando ideé un poco esto, era semana a semana vamos a ir descubriendo. Bueno, ya nada. Pues episodio 1, episodio 2 ya está mostrado, pues ya fuera. Pero sí, darle el espacio dentro de, oye, pues un tiempo que la gente al final también son hábitos de consumo, también vivimos un poco de ello y la idea es que no sean capítulos de 5 horas, que la gente pues se aburra de escucharme, que tendrá tiempo para ello.
1: Evidentemente, capítulo número 1, si no te desheredaban, yo creo, ¿no? Directamente. Tenía que ser en casa, ¿no? Casa Chema.
2: Efectivamente. No fue en el Casa Chema que me gustaría, porque sí me hubiera encantado hacerlo en Puerto, por toda la simbología que tiene de yo crecí allí en Puerto, no me eduqué, pero bueno, prácticamente allí fue donde empecé a trabajar con ellos, donde empezaron primeras frustraciones familiares también y un poco donde me salí yo como persona, y eso hubiera estado muy bonito, pero bueno, era inviable. Entonces, en El Cordial, que es precioso también.
1: Sí, sitio maravilloso.
2: También mantiene la esencia de Casa Chema, sí. Como no puede ser de otra forma. Y lo importante era que fuera mis padres. El lugar era un poco lo de menos, ¿no? Y hablar un poco de todo lo que no hablamos cuando nos juntamos, porque al final, oye, pues también hay que abrirse un poco aparte de eso.
1: Pero es complicado entrevistar a tus padres, entiendo. Porque además tú tienes el conocimiento de muchas cosas, el amor por ellos que bueno, entiendo que a veces cuando asuntes un ámbito profesional y personal, bueno, pues a veces en el calentón vos decís cosas, discutís o lo que sea. Eso no quita para que perdáis el amor que tenéis, pero a veces es muy complicado todo eso de separarlo y no trasladarlo luego a la vida personal, ¿eh?
2: Sí, yo ese primer año, primer año por englobarlo, pero primer verano que empecé a trabajar con ellos, y yo creo que si estuviera en otro restaurante seguramente no hubiera seguido trabajando en hostelería, porque bueno, a ver quién aguantaba. Primero a mí y luego en el restaurante, no era muy complicado, y luego la exigencia propia del restaurante y de trabajar con tus padres, que es complicado siempre. Al final las relaciones, oye, se erosionan, ¿no? Es complicado, pero son familia y las familias siempre son complicadas, todas son así.
1: Claro.
2: Y pues complicarlo un poco más, ¿por qué no? Con un negocio de por medio.
1: Claro.
2: Siempre es fantástico, siempre ayuda mucho. Sobre todo a las navidades y ya, reuniones tío, familiares. Ya.
1: Por eso digo que viene, tú estás estudiando, vienes a descansar, ¿no? Adri, venga, te ven para acá, ta, ta, ta. Y es todo. Por eso digo que eso, transmitirlo, porque entiendo. A mí, préstame en el podcast, porque intentas ir más allá de a ver, vosotros qué hacéis aquí. Uh-huh. Intentas ir más allá y llegar a la persona, ¿no? Para valorar también un poco uh-huh. el su labor profesional. Con tus padres hay una barrera ahí que a veces es más fácil con un desconocido.
2: Sí, sí, sí. No, y bueno, en lo creo que con el tiempo con mis padres hemos sido, al final, lo que tú dices, hay una barrera ahí que es como invisible, que tal. Yo creo que en los últimos años esa barrera que teníamos creo que sí se ha ido destruyendo, que sí existía y que muchas veces para el restaurante también era complicado, que creo que se rompe sobre todo en la última etapa en la que estamos ya los tres más mi pareja que también estaba en el restaurante, Freisi, se rompe un poco esa barrera porque hace falta un poco. Y que también ya se termina de romper y se termina de facilitar todo cuando sales del restaurante. Uh-huh, ¿no? Hace ya año y unos meses, en julio del año pasado, el 25, que ya no trabajo en el restaurante, en la hostelería, en Casa Chema. Entonces, pues ahí es, creo que es donde ya esa situación de hostelería, de restaurante, de negocio, facilita también la parte familiar. Que es, evidentemente siempre había, por claro, supuesto.
1: Que sí.
2: Pero que se... Pues es complicado cuando trabajas todos los días y hay esas erosiones que comentábamos antes. Pero creo que también se facilita por eso, ¿no? Si este podcast se hubiera hecho hace un año, pues esa conversación hubiera sido diferente seguramente.
1: Claro.
2: Hace un año o hace dos hubiera sido diferente, o hace tres incluso. Pero también pues porque yo crezco como persona, crezco como... Bueno, el Adrián... ¿dónde está la persona de mí? Esto es terrible. El yo mismo...
1: Para la tercera persona
2: claro,
1: de ti, ya.
2: Es una cosa, pero de demacradísimo. El Adrián de hace 5 años, con 24, el que con 20 años se independiza, el que... Ostras, hay una diferencia muy grande. Para mí son muchos años porque al final yo los he vivido y cómo he ido cambiando, pero miro atrás y digo, joder, esto es muy muy chulo, tanto en lo profesional como en lo personal. Creo uh-huh. que mis relaciones también familiares y sociales en general, sobre todo con mi pareja, creo que son todas muy sanas. Siempre he intentado que fuera así y creo que todo eso se refleja también con la relación que tengo con la gente que entrevisto, ¿no? En lo que sostiene, con todos ellos, con los que no con todos conozco. Por ejemplo, bueno, con el segundo capítulo, con Antonio, no lo conocía personalmente, no habíamos cruzado muchas palabras, pero creo que en el podcast no se nota. Uh-huh. Eso creo que me parece algo que es muy chulo, ¿no? Que, por sí. ejemplo, en el tercer capítulo, que no voy a desvelar, sí tengo una relación un poco más cercana porque ya he hablado más con más gente y siempre intento forzar esa cercanía porque también es parte de mí.
1: Claro.
2: Un poco... tanto para comunicar como para con la gente, ¿no? Soy muy abierto, procuro siempre hablar con la gente y tener esas relaciones, pues, no sólidas, pero bueno, sanas con cualquiera, ¿no? Y tener un poco la capacidad para hablar con quien sea y pues en el podcast creo que se entiende bien.
1: Cuéntame un poco cómo es la dinámica. ¿Cuántos capítulos tienes? Si vas uh-huh. ¿Cuándo vas a estrenarlos? Uh-huh. ¿Dónde se pueden ver?
2: Pues se pueden ver tanto en YouTube como en iVoox, Apple Podcasts y quizás una más, no estoy muy seguro, uh-huh. pero ahora mismo creo que son esas tres. Spotify. Vale. YouTube, Spotify, iVoox y Apple Podcasts, en esas cuatro, que creo que son las mayoritarias. Uh-huh. En YouTube es en la única que habrá vídeo, igual en Spotify, porque también permite, pero en principio YouTube. El resto serán audio más, evidentemente, los clips y un poco repercusión de Instagram, ¿no? Son episodios cada 2 semanas, cada lunes de cada 2 semanas, 2 al mes más o menos, hay episodio a las 8 de la mañana, se irá un poco así, es un poco la dinámica, y luego el podcast pues de lo que trata es conocer al trabajador, agricultor, hostelero, persona, y también a la persona que hay detrás un poco del negocio, y entrar un poco dentro de lo que hacen, ¿no? Pues

0: de dónde viene lo que sostiene para presentar un poco de presentación y de conocer a Casa Chema, que sí es cierto que Casa Chema mucha gente lo conoce, a José Luis, a María Joaquina, a mis padres, pero no los conocen a ellos, ¿no? Ha habido un poco ahí ese salto que creo que es normal también, porque ellos tampoco son muy de ir por ahí pregonando las cosas, pero que también está bien un poco conocerles a ellos.
1: Claro.
0: Y creo que se han abierto mucho en el podcast, la verdad.
2: ¿Sí?
0: Sí, sí, vale. Creo que sí.
2: Tú que vienes de nuevas formas de entender los medios de comunicación, que te estás dando cuenta que si subes un vídeo de más de 2 minutos empieza a caer ya la visibilidad, porque no aguantamos viendo algo 2 minutos. Hacer un podcast de 50 minutos o de una hora, ¿tuviste lo siempre claro o no? O
0: sí.
2: Ya era mayor y sacando pequeños cachinos, que bueno, eso lo harás también, en las redes sociales también, ¿no?
0: Sí, es un poco la mezcla, ¿no? Es
2: vale.
0: La idea es un poco juntar un poco todo y estar en todas partes. Es un poco la idea. Pero es curioso, ¿no? Al final, yo, por ejemplo, mi hábito de consumo, yo consumo mucho, concretamente un streamer que se llama Yo Juan, no consumo sus directos porque no tengo la habilidad para estar en el directo, y hace tiempo ya que no hace ese tipo de directos tan largos, ¿no? Pero sí lo he resubido a YouTube y sí tal. Y son directos de 3, 4, 6 horas el último, que es un juego. Soy ese tipo de persona que ve gente jugando, porque me aparta un poco del fútbol. Sí, sí. Veo gente jugando al fútbol, veo gente jugando videojuegos.
2: Ya, tío.
0: Es un poco mi...
2: ¿No prefieres jugar los tuyos? Eso nunca lo entendí.
0: Es que, mira, aquí pasa una cosa que es... A mí con los videojuegos... Prefiero jugar fútbol que verlo, sí. Pero jugar juegos... me causa un problema, que es, primero soy muy malo, cuesta un dinero que también es importante,
2: ¿sí?
0: y luego lo que me pasa es que hay un salto ahí que es mi problema, que es yo quiero empezar un juego y poder jugar ya, porque tengo una hora,
2: ya.
0: Y si me paso una hora en un tutorial, igual no juego en 2 semanas y se me olvida y tengo que volver a empezar ese tutorial,
2: ya.
0: Entonces ese es mi problema, ¿no? Y hay ahora un pequeño debate que se abrió con el último juego que salió de Marvel Wolverine, de la vez, ¿no? Que es que te guían mucho. Y típica señal de zona, pintura blanca para escalar, te guía con el olfato del personaje, te lleva por donde tienes que ir. Y yo entiendo al que le crea un problema, porque es normal, porque no quieres que te ayuden, pero también entiendo a mí, por ejemplo, y al padre de 2 hijos que tiene igual media hora y no y quiere que le ayuden un poco, que mira, tengo media hora
2: ya.
0: Y luego también hay otros
2: pero
0: juegos,
2: pero para eso están los modos de dificultad, ¿o no?
0: Sí, también, o sea, yo creo que tiene que ser la accesibilidad tiene que ser para todos,
2: claro.
0: Para el que no quiere que le ayuden y para el que sí, pero la industria del videojuego creo que ahora mismo está en un punto complicado y es un tema también
2: eso da para otro programa, ¿eh?
0: Donde yo tampoco tengo mucha idea, tampoco quiero entrar. Pero bueno, en lo podcast.
2: Bueno, pues te corté toda la argumentación, nada. Perdóname, pero lo importante, lo que sostiene, este lunes a las 8 de la mañana, primer capítulo, en YouTube, vaya más así, lo que sostiene.
0: Lo que
2: el canal.
0: Sostiene.
2: Vale.
0: Sí, sí, es todo lo que sostiene, excepto en Instagram, que es lo que te sostiene.
2: Lo que te sostiene.
0: Porque vale. Lo que sostiene no estaba disponible, no por otra cosa, ¿eh? No hay aquí nada superior ni
2: sí,
0: nada.
2: Si hay que
0: no,
2: contratar a alguien y romper un par de piernas, vamos, ¿eh? Hay perres en
0: conseguir,
2: esta cadena. ¿Eh?
0: Conseguir el usuario de lo que sostiene. ¿Quién, ¿para qué lo quieres? Bueno, pues no sé. Yo en el resto sí lo conseguí. Pero en Instagram, pues no, fue inviable.
2: Bueno, pues escucháislo. Del tirón, yo creo que los que vais pensando que vais a hacerlo a cachinos, vais a acabar escuchando del tirón, porque yo muy entretenido, tiene esa naturalidad tan guapa y tan necesaria, y va a ser vivos para fondar también en personas que paguen mucho la pena. Bueno, unos más que otros. Adri, muchas gracias y nada, seguiremos hablando con todas las cosas que vas haciendo. Un abrazo fuerte.
0: A ti también. Gracias.
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2: Bueno, ¿qué? Prestobos, pues mañana volvemos con otro nuevo programa de Les Fartures. Y volvemos, bueno, una hora y un poquitín rara para que nos sintáis mientras estáis comiendo en casa o pidáis al chigre que ponga el programa ahí de fondo, que puede también estar muy guapo. Volvemos a las 3 horas. Más nada, Juan Sey está haciendo que todo esto suene tan bien y David Castañón fala con vosotros. Acordáis vos, mañana a las 3, nuevo programa de Les Fartures. Cuidáis vos.

0: Es la 1 de la tarde.
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0: Estamos pendientes a los primeros actos de la precampaña electoral desde que se anunciara esta misma semana los comicios generales para el 29 de noviembre. Concretamente, se celebra en estos momentos en Sisión el acto de Somos Asturias bajo el lema Todo por ganar, con la diputada autonómica Covadonga Tomé y el coportavoz de Más Madrid, Emilio Delgado. El PSOE, en el ámbito estatal, concretamente en Dos Hermanas en Sevilla, también celebra en estos momentos su acto con la intervención final, que todavía no ha comenzado, del presidente del Gobierno Central y secretario general del PSOE, Pedro Sánchez. Quien sí ha hablado ya es el presidente del Partido Popular, Alberto Núñez Feijóo. Ha protagonizado esta mañana, bajo el lema Por fin, su primer acto de precampaña electoral en Madrid, acto en el que ha estado acompañado por Mariano Rajoy, Isabel Díaz Ayuso o José Luis Martínez Almeida. Ha hecho un llamamiento especial Núñez Feijóo a los jóvenes.
2: Queridos jóvenes, jóvenes de España, os quiero decir algo. No os habéis equivocado de país. Os ha tocado el gobierno equivocado y eso sí lo podemos cambiar. Eso sí lo podemos cambiar.
0: También ha hablado ya la actual eurodiputada de Podemos, Irene Montero, que aspira a ser cabeza de lista en las primarias que su partido va a organizar a la espera de un posible acuerdo con el Frente Amplio. Ha protagonizado esta mañana un acto de campaña electoral en Getafe.
3: ¿Quién tiene la culpa de que suba el precio de la vivienda y que no baje, y que no baje, y que no baje? ¿Mari Carmen? Que además tenemos que escuchar que era muy mala porque iba al bingo y se quejaba cuando se rompía el ascensor. ¿O Urbagestión? ¿O los especuladores? ¿O BlackRock? ¿O Blackstone? ¿Y todos los fondos buitre que se están quedando con las casas de la gente?
0: De vivienda y de emancipación y de participación social se está hablando en los 44 encuentros internacionales de la juventud de Cabueñes que se desarrollan hasta el lunes en Sisión, en la Escuela de Comercio, concretamente con laboratorios, talleres para los participantes más jóvenes y un foro dedicado, este último, más específicamente a profesionales. Esta mañana ya hemos tenido la conferencia de Carmina Ustrán, es la comisionada de España en Libertad, 50 años, y por la tarde, a partir de las 7, la educadora social Candela Guerrero va a disertar sobre la participación ciudadana de la juventud o sobre el aumento de la ultraderecha.
4: Nos bombardean con noticias y con noticias de hoy.

0: odio ya, por no hablar de las fake news y demás, que nos dejan en general como sociedad en estado de shock, en la que nos hacen mucho más vulnerables. Y hay otra parte que tiene que ver que históricamente, en las situaciones de crisis o desencanto social, pues hay una gran parte de personas que necesitan discursos sencillos y efectivos, en tanto que prometen seguridad, no porque sean efectivos, que les hace pues sentirse más seguros frente a la incertidumbre que da el futuro y el presente.
1: Hoy es el Día Mundial de la Salud Mental. Aquí AFESA, la Asociación de Familiares y Personas con Enfermedad Mental, celebraba sus actos oficiales en la jornada de ayer. Esta mañana, ACAIP UGT ha denunciado, precisamente coincidiendo con esta efemérides, la falta de recursos sanitarios para atender los problemas de salud mental en las prisiones españolas y, en particular, en el centro penitenciario de Asturias. Recuerda, el sindicato, hay solo 3 médicos para exactamente 1.160 reclusos. ACAIP UGT advierte de que más del 30% de la población reclusa en España padece algún tipo de patología mental o recibe tratamiento psicofarmacológico, mientras que el déficit de personal médico en las prisiones supera el 77% de las plazas. Y hemos hablado también con AFESA, con motivo de este Día Mundial de la Salud Mental, porque si hay problemas para acceder a una vivienda en la actualidad, en gran parte de la sociedad, este problema es todavía más acuciante en cuanto a las personas con esos problemas mentales. Daniel Rodríguez advierte de que, por ejemplo, las personas que participan en el programa Prometeo, que impulsa AFESA junto a la Fundación Siloe, con el objetivo de promover la integración social de personas con enfermedad mental grave y en situación de vulnerabilidad, se encuentran con graves problemas para encontrar vivienda, para seguir con su vida autónoma por los estigmas que conlleva tener problemas mentales.
2: Es imposible porque el estigma hace que les sea ya no parte económica, sino parte de encontrar a alguien, un casero, que diga, pues sí, mira, voy a alquilarles esta casa a estos chicos o a estas chicas para que puedan tener un proyecto de vida, ¿no?
1: Y el Auditorio Príncipe Felipe en Ubieu acoge a las 8 de la tarde la gala solidaria con el pueblo saharaui, que contará con las actuaciones desinteresadas de, entre otros, Jordi Évole y los niños Jesús, Nacho Vegas o Nando Agüeros. La contribución solidaria es de 20 euros y hay también fila cero. Alberto Suárez Montiel es el portavoz de la Asociación Asturiana de Amistad con el pueblo saharaui.
3: Actualizamos la problemática del pueblo saharaui por la justicia que le debemos, la paz que se merece y porque no lo queremos refugiado, sino libre e independiente en su país, el Sáhara Occidental. Se trata de una gala musical solidaria que cuenta con la colaboración desinteresada de importantes artistas.
1: Es la 1 de la tarde y 6 minutos. 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
10: La música como punto de encuentro entre generaciones, como herramienta para dinamizar la vida cultural del medio rural. Esa es la propuesta de Sonidos del Tiempo, el proyecto impulsado por la Orquesta de Cámara Solidaria, OCAS, que durante 3 fines de semana de octubre llegará a Grandas de Salime y Boal con talleres gratuitos de canto, baile y construcción de instrumentos abiertos también para personas de todas las edades sin necesidad de experiencia previa. Una iniciativa que culminará con 2 magníficos conciertos participativos los días 24 y 25 de octubre, en los que los asistentes podrán compartir escenario con la propia orquesta, pero también con la colaboración de KSO. Hablamos con Carlos, miembro de la OCAS, también integrante del equipo de coordinación de este proyecto. Carlos, muy buenas tardes.
11: Hola, buenas tardes.
10: Oye, ¿cómo nace Sonidos del Tiempo y qué os lleva a poner en marcha un proyecto tan ambicioso precisamente en el medio rural?
11: Bueno, Sonidos del Tiempo nace un poco a raíz de una convocatoria que saca la Fundación Caja Rural de Asturias, uh-huh. Una convocatoria de unos proyectos que tiene para proyectos de impacto, sobre todo para desarrollar actividades en el medio rural, ¿no? Para tratar de dinamizar el medio rural a través de muchas líneas, desde la vertiente empresarial, social. Nosotros cada vez estamos adscritos a la vertiente social. El proyecto, nosotros cuando vimos la convocatoria, pues dijimos, jolín, esto es precisamente lo que llevamos haciendo con la orquesta durante muchos años, tanto en uh-huh. Asturias como en otros sitios, y pues bueno, nada, fue cuestión de ponernos de acuerdo y llevar adelante este proyecto.
10: Uh-huh. Oye, ¿y por qué Boal y Grandas de Salime? Bueno, Boal, tú y yo sabemos que ahí tienes un vínculo muy especial, pero también con Grandas.
11: Bueno, no, la idea es intentar dar el alcance a la mayor parte de la geografía de Asturias. El uh-huh. pasado, este proyecto ya lo hicimos en una primera fase en el Oriente, uh-huh. en los concejos de Ponga y de Cabrales, y bueno, pues este año toca la segunda fase y toca viajar al Occidente. Hicimos estos dos núcleos porque forman parte además de una misma unidad, una misma entidad, que es el Valle del Navia, y aunque pues las actividades se lleven a cabo en los ayuntamientos las capitales de los concejos de Boal y de Grandas, pues lo objetivo también es que las actividades alcance también a toda la población de los concejos limítrofes. Estoy pensando pues eso, Villano, Empezó, uh-huh. incluso Nibias, que bueno, que entendemos que aunque la distancia existe, no lo es tanto como para las áreas centrales.
10: Exacto. Bueno, al final es acercar una propuesta única a zonas rurales donde no es habitual poder disfrutar este tipo de cosas. Hacéis especial hincapié en que no se necesita una experiencia previa. La idea es que se anime a participar cualquier persona, todo el que lo desee.
11: Claro, esa es la clave del proyecto. La clave del proyecto es fomentar la participación cultural, no simplemente la participación pasiva, como uh-huh. puede ser ir a ver un concierto, ir a ver una exposición o disfrutar de una manifestación cultural, sino que participar en la creación misma mediante las técnicas que nosotros conocemos, ¿no? En la orquesta, pues a través de la música, a través de la construcción de instrumentos, de la danza o del canto. Los talleres están orientados a personas que estén interesadas en participar de esta creación. No importa el nivel inicial, si tienen conocimientos, pues se empezará desde un nivel, pero están pensados para empezar siempre desde un nivel básico, vamos, para uh-huh. simplemente para llamar la atención de cosas que en otro contexto a lo mejor no se conocerían o no se tendría acceso a esos conocimientos, y sembrar una semillita de, bueno, si a futuro interesa y si a futuro pues, las personas quieren seguir explorando por sí mismas o en otros grupos estas formas de creación, pues es mucho mejor.
10: Exacto. Fíjate, hablaba de que el proyecto culmina con dos conciertos participativos. ¿Cómo lo viven los asistentes? ¿Cómo se pasa de participar en los talleres a directamente subirte a un escenario? A lo mejor impone un poquito por un lado, pero me imagino que también es muy emocionante para quienes participan.
11: Por supuesto, como todo en la vida, cuando lo haces la primera vez y encima si es delante de gente, pues impone. Pero nosotros en la orquesta es algo que llevamos haciendo casi desde el principio, llevamos haciéndolo en multitud de sitios, incluso nosotros como que estamos acostumbrados a actuar y estamos acostumbrados a estar delante del escenario, lo vivimos con una intensidad que casi no se puede describir, ¿no? Cuando alguien por primera vez pues se pone al frente de la orquesta o alguien por primera vez ves que has estado ensayando, has estado practicando y lo tocas delante de la gente y estás, vamos, es una sensación que, bueno, pues hay que vivirla y nosotros hacemos posible que se pueda vivir a través de este proyecto.
10: Oye, y además es que no es solo subirse al escenario, quitarse un poco ese miedo escénico, si es que además con una colaboración como la de Caseo, que no sé cómo surge esta colaboración, cuéntanos.
11: Bueno, nosotros también estamos sorprendidos de esto, ¿no? Nosotros pensamos en que este proyecto tenía que tener tres patas. La primera son los talleres, que es prácticamente, o sea, para nosotros es la más importante, ¿no? Porque es la parte en la que vamos a permitir que la gente conozca nuevas cosas, que se explore y tal. Luego estaré al concierto con la orquesta, que también pues es importante, pero pensando en esa última pata, pues de motivación o de un poco así a apadrinar el proyecto y tal, pues nada, fue cuestión de llamar por teléfono, fue cuestión de estar y vamos, que yo estaba encantado de poder apadrinar este proyecto, de poder venir a hacer un concierto con una colaboración con la orquesta, con el público participante. Están esperando que lleguen los días. El año pasado en la edición de Oriente contamos con Arcano, que también lo que queríamos era que fuesen artistas de talla nacional, uh-huh, y sobre todo orientados a la música urbana. ¿Por qué la música urbana? Bueno, porque entendemos que para lo que se trata es de acercar también las últimas tendencias artísticas, más allá de que bueno, la música, como todo el arte, pues te puede gustar un estilo, te puede gustar otro y tal, pero lo que es una realidad es que hay pues todas unas corrientes que se centran principalmente en las ciudades, se centran ya. Nosotros desde Oviedo, desde Gijón, nos sentimos casi un pueblo de España. A la hora de compararte con Madrid, claro, por otros concejos que no tienen, o sea, el acceso es prácticamente inimaginable. Entonces, bueno, pues planteamos la posibilidad y los astros se alinearon y vamos a disfrutar todos juntos.
10: Pues qué maravillosa alineación astral, Carlos. Oye, para quienes nos estén escuchando, ¿dónde pueden consultar esas fechas, los talleres exactos para ir organizándose ya, que queda poquito?
11: Sí, queda nada. Empiezan ya esta semana y vamos a estar eso durante 3 semanas con los talleres y como uh-huh, el fin de semana de los conciertos, pues también se harán allí, claro, los ensayos con la orquesta y todo ese proceso final. Las fechas, bueno, yo creo que lo mejor es consultarlas a través de internet, ¿no? Porque son un montón de fechas, un montón de talleres, son uh-huh, talleres de danza, tenemos talleres de coro y tenemos talleres de construcción de instrumentos. Y además, en ambos centros, en Grandas y en Boal. Claro. No coinciden de forma horaria, lo cual permite que la gente pueda ir indistintamente pues a todas las sesiones de Boal, a todas las de Grandas, a todas las de todos los conciertos, uh-huh, o sea, de todos los concejos, o a una, si no puede otro día. O sea, la inscripción es totalmente gratuita y es libre. Un poco pues también fomentando que la gente pues pueda asistir y no haya ningún problema ni de horario ni de días. Los sesiones se van a llevar a cabo en fines de semana, en horario o de mañana o de tarde. Uh-huh. Pueden consultar en el Facebook del Plan de Salud de Boal, ya están allí con todos los horarios y eso yo creo que va a ser mejor que lo diga yo de palabra porque hay muchos días, muchas horas y vale más verlo en vamos, en el cartel.
10: Pues ahí pueden nuestros oyentes buscar Sonidos del Tiempo, este maravilloso proyecto de cuya coordinación formas parte, Carlos, también miembro de la OCAS. Te deseamos toda la suerte del mundo, te agradezco también a ti, a toda la gente que está detrás de este proyecto, este gran impulso de la vida cultural en las zonas rurales, que es tan importante, tan necesario, y lo dicho, muchísima suerte, un gustazo saludarte, Carlos.
11: Pues muchas gracias por también por

0: darnos voz y, bueno, pues nada, estaremos atentos para contar los resultados también.
1: Claro que sí. Un abrazo, compañero.
0: Gracias.
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0: Esta semana, en La Buena Tarde, hemos escuchado...
1: El epidemiólogo Daniel López Acuña, antiguo responsable de acción sanitaria en situaciones de crisis de la Organización Mundial de la Salud, que hoy cambia por un momento la ciencia por la literatura y nos presenta su novela Recogerás tus pasos. Una historia familiar, pero también una historia de exilio, de memoria, de dignidad... Porque como dice el propio autor Daniel, su padre y aquella generación encarnaron una digna derrota, perder una guerra sin renunciar a sus valores. Daniel, ¿qué tal? Buenas tardes.
2: ¿Qué tal? Muy buenas tardes, Alejandro.
1: Bueno, una historia que emociona ya desde, bueno, desde este avance, ¿no? Porque es una historia que, claro, nos suena tanto a tantos asturianos y asturianas y también a tantos hijos de emigrantes asturianos, ¿no? Que de ida y vuelta... Bueno, pues en muchos casos, en muchísimos casos, tuvieron que justamente, bueno, no decidir marchar, sino tener que exiliarse.
2: Yo creo que efectivamente es una historia que tiene mucha resonancia, porque esa historia singular, en el fondo, es una historia de muchos, es una historia uh-huh. colectiva. Uh-huh. Y es una historia que debemos hacer todo lo posible para que no se nos olvide, porque sus lecciones nos pueden ser de particular, uh-huh. de particular utilidad en el mundo tan difícil y polarizado que vivimos uh-huh. hoy, ¿no?
1: Bueno, Daniel, claro, como escritor y como hijo, ¿en qué momento sentiste que la historia de tu padre tenía que convertirse en un libro?
2: Sí, esa es una pregunta muy interesante. Yo creo que este es un libro que viene gestándose desde hace mucho.

0: muchísimos años. Viene gestándose desde las conversaciones de mi padre todas las noches en la cena, en donde algo iba saliendo, desde el diálogo que se iba produciendo entre nosotros, las preguntas que yo le hacía, las respuestas que él me daba. Él siempre tuvo, a pesar de haber dejado Asturias como un niño pequeño de 12 años, una lectura muy, muy nítida, muy clara de lo que había vivido, lo que había sufrido y los acontecimientos que rodeaban e influían las cosas que había vivido. Entonces, yo diría que fue madurando la noción, y en la medida en que yo también iba viendo que esas historias que él contaba a veces a amigos míos, a veces a amigos suyos o familiares, eran historias que movían, que removían emociones y que transmitían mensajes. Dije, esto no puede quedarse así, nada más como una anécdota contada. Tengo que hacer un esfuerzo por la vía de la literatura, en donde he buscado articular un poco la novela, un poco la crónica de vida y la crónica histórica, para hacer una fusión que no sea, ni, por supuesto, ni una autobiografía, ni un testimonio histórico, ni un libro que trate de detallar elementos puramente de la historia social y contemporánea de mi padre, sino que vaya entremezclando esa voz singular, esa forma de vivir las cosas él mismo, con un escenario que es el que contextualizó y que determinó mucho de lo que vivió.
1: ¿Descubriste sobre tu padre al escribir el libro cosas que no habías, que no conocías, o incluso que no habías llegado a comprender?
0: Yo creo que al escribir el libro fui decantando muchas cosas que eran primero recuerdos, mensajes, ideas, pero que después se van convirtiendo, diría yo, en ideas fuerzas, en grandes hilos conductores. Yo creo que uno de esos hilos conductores es el de la doble orfandad de su madre y de su padre, y de cómo
1: durísimo,
0: eso es durísimo, duro, cuando se sale a los 12 años se enfrenta el mar con borrasca.
1: Y además, claro, vamos a contextualizar, ¿no? Lo que claro es que hoy hablamos de ir a México, de viajar a México, y al revés, de México hacia aquí. Claro, no es lo mismo, ¿no? Es decir, ese mar que había de por medio era, no sé, era el fin del mundo, ¿no? Era del otro. Es que no era ir a otro país, era ir a otro planeta, Daniel.
0: Totalmente, y además hay que verlo en las circunstancias que se produjeron. Esa famosa ola del 37, olas del 37, supuso la salida de 50.000 personas de Asturias cuando cae el Frente Norte, que tuvieron que decir, pues nos arrojamos a la mar por bravía que sea, y había galernas muy potentes que movían los barcos y que algunos naufragaron, para salir, de la manera más acelerada posible, para poder ir a Francia, en donde se les enviaba después a Cataluña, porque los franceses no querían que permanecieran en ese momento, octubre del 37, en el territorio. Entonces iban a la zona que era todavía republicana. Pero esa salida, y pongámosla para un niño de 12 años, frente a esa mar bravía, era como el enfrentarse a lo desconocido y a lo potencialmente mortal, incluso.
1: Justamente tu padre Pepín llega a México con 14 años.
0: Con 14, después de haber hecho ese trayecto por Cataluña, luego volver a Francia, cuando salen los 500.000 españoles que pues tienen que escapar cuando cae Cataluña, y unos meses en Francia, entre campos de concentración de mis tíos y familias que lo acogen, pero sale hacia México en mayo del 39, en el Sinaí.
1: Y allí consigue, bueno, claro, dicho así muy pronto, ¿no? Parece muy sencillo, pero bueno, consigue rehacer su vida, o montar una vida, ¿no? Prácticamente de la nada, sin padre, sin madre, con 14 años, probablemente ya acercándose al mundo del trabajo, muy probablemente.
0: Muy pronto, sí,
1: épocas
0: claro,
1: en las que, la niñez prácticamente no existía, sobre todo para los exiliados o hijos de exiliados, y máxime cuando con 14 años está solo, ¿no? Para salir adelante habrá tenido que trabajar muy prontamente.
0: Tuvo que incorporarse muy pronto al trabajo, empezó a estudiar, pero tuvo que dejar los estudios porque había que trabajar para vivir. Pero yo creo que una de las cosas que es importante subrayar es que él, con con los otros casi 50.000 españoles republicanos que fueron exiliados.

0: en México, ciertamente con esos casi 2.000 que fueron en el Sinaí, llegan a un país que les abre las puertas. Les abre las puertas y les acoge. Al día siguiente tenían posibilidad de trabajar. No tenían que estar tenían que hacer filiaciones y hacer registros, pero la forma de dar acogida fue: abrimos las puertas a estas personas que vienen huyendo de la derrota por parte del franquismo, que está en cuestión su sobrevida si van a España de regreso.
1: Se regresan, claro.
0: Y entonces tienen la posibilidad de ser inmigrantes legales, ser acogidos, tener ayudas iniciales conjuntas del gobierno mexicano y del Servicio de Evacuación de los Republicanos Españoles, y de integrarse lo más pronto posible a la vida. A partir de ahí había que abrirse el camino trabajando. Pero quiero decir, no es una acogida hostil, es una acogida amigable. Y eso yo creo que es una de las cosas que tendríamos que aprender en el mundo de hoy en general, ¿no?
1: Bueno, y justamente, Pepín, tu padre, tantos años en México, toda una vida, casi dos vidas, porque él regresa a Asturias, ya nonagenario, con al menos 90 años. ¿Cómo vive él ese regreso? ¿Con qué Asturias se encuentra? ¿Qué coincidencia había, si es que la había, entre las ideas de la Asturias que él había dejado y la Asturias que le recibía nuevamente o a la que él regresaba? ¿Lo vivió como un regreso?
0: Yo creo que sí, lo vivió como un regreso que en el fondo fue un regreso para cerrar un círculo, para recoger sus pasos, que es el título de la novela. Que fue un regreso que fue un poco forzado, en el sentido de que ocurre cuando fallece mi madre, cuando él se queda solo. Yo ya vivo aquí en Gijón y él viene a vivir con nosotros aquí en Gijón y pasa sus últimos años. Pero un regreso muy, muy ilusionado en recuperar muchas cosas que había perdido en la infancia. Un país muy diferente, una Asturias muy diferente. Había en el medio todo este desarrollo de lo que pues trato de ilustrar en el libro, el desarrollo de una doble identidad astur-mexicana, porque al final pues crece como un niño en México y vive, trabaja, se expande, tiene sus relaciones, se casa con una mujer mexicana, en fin, hace un mundo de varias décadas, de casi siete décadas en México, pero nunca deja de tener ese arraigo, ese anclaje en la tierra natal, independientemente de lo que hubiese pasado, independientemente de que en la tierra natal hubiesen fusilado a su padre, que está hoy en la fosa común en el cementerio de Seares, ¿no? En el Suco.
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1: A hablar de la familia Amandi Medio y de los caserinos en Maoxo, en Villaviciosa, es hablar de cuatro generaciones de amor por el campo, tradición ganadera y una constante capacidad de innovación artesanal. Un esfuerzo que vuelve a verse recompensado con el máximo cariño del público. Y es que el pasado fin de semana, durante el 14º certamen de quesos artesanos de Asturias, celebrado en Gijón, su queso azul ecológico a la sidra fue elegido por votación popular entre los asistentes como el mejor queso artesano de Asturias, un galardón que ya conquistaron en la edición de 2024 y que vuelven a revalidar dos años después. Nos acompaña Alberto Amandi, uno de los cuatro hermanos al frente de los caserinos. Muy buenas noches.
2: Hola, buenas noches. Buenas noches a todos.
1: Bueno, en primer lugar, enhorabuena por ese queso azul ecológico a la sidra, por esa elección de mejor queso en el certamen de quesos artesanos de Asturias. ¿Qué supone para todos vosotros, para los caserinos, este reconocimiento?
2: Pues muchas gracias por la felicitación y muchas gracias a todos los que nos votaron la semana pasada en Gijón. Bueno, para nosotros, pues un orgullo, una satisfacción y una razón más para seguir peleando todos los días.
1: Y es más prestoso además cuando es el voto popular, ¿no?, de los asistentes, es decir, de la gente que está allí, que prueban los quesos. Eso hace que tenga más valor, yo creo, el premio.
2: Buf, mucho más. La verdad es que te vote la gente. Y es lo más guapo porque... Además, con la calidad de todos los quesos de los compañeros, que bueno, pues de Cabrales, Gamonego, Fogalpito y los que no tienen denominación, pero están buenísimos, que te voten como mejor queso, pues presta mucho.
1: Y ya ganasteis además hace un par de años. ¿Qué tiene este queso azul ecológico a la sidra que conquista de esta manera el paladar de la gente?
2: Pues yo creo que tiene Asturias entero allá metido, porque tiene la leche, tiene la sidra, tiene todo. Y luego, la verdad es que lleva un queso, aunque es un poquitín fuerte, pues es muy untoso, te deja muy buen sabor al final. Tiene algo, está claro.
1: ¿Y la competencia fue difícil el poder ganar? ¿Hay buen nivel en las queserías artesanas aquí en Asturias?
2: A ver, ahora voy a hacer un poco de reivindicación.
1: Sí, hazlo.
2: Hay mucho nivel en Asturias de quesos. Y ya no hablo por el nuestro, porque hay un montón de quesos que deberían de toda la restauración y todos los bares, sidrerías, tener todo lleno de quesos asturianos, porque empieces en los más suaves hasta terminar en el Cabrales y Gamonego, que todo el mundo conoce, pasando, pues yo qué sé, a mí hay... La verdad es que me gustan todos, pero el nivel ya es muy grande y hay quesos muy buenos. Hay hasta un brie por ahí que está buenísimo, hay los Fogalpito, hay mucho nivel y yo creo que bueno, ya hay mucha gente que los valora, pero a veces dices, ah, vas a cualquier sidrería y un manchego, ponme un asturiano, coño.
1: Es verdad, eso es como es un pecado esto que dices, ¿eh? Sí.
2: Eso es, sí, pero bueno. Pero bueno, hay cosas que hay que seguir trabajando y por eso es tan guapo que el voto popular, te den el voto popular por eso, porque al final dices, joder, la gente aprecia las cosas de casa, las cosas artesanas. Y nada.
1: Además, también yo creo que se apoya mucho el trabajo de pues familias como la tuya, ¿no? Que sumáis ya cuatro generaciones de ese trabajo. ¿Cómo se mantiene viva la herencia familiar a la hora de afrontar este trabajo diario, que yo imagino que también es muy duro?
2: Bueno, a ver, nosotros a lo mejor somos un caso un poco peculiar, pero bueno, tratamos de llevarlo lo mejor posible día a día. Estamos en una cosa que nos gusta porque sobre todo el tener la granja, los animales, estar todo el día en contacto con ellos y una cosa en la que nacimos, en la que nos movemos como pez en el agua. Y después, pues bueno, el elaborar, vas cogiendo cariño a todo ese tema también y bueno, trabajar en familia pues a veces es difícil, pero también ya muy guapo. Al final, pues hace un momento estamos ahí sentados con mi madre los cuatro y esa media hora de ahí de reflexión o de estar sentados hablando última hora del día, no es fácil conseguirlo, porque lo vemos nosotros, que uno se va para aquí, otro se va para allí, uno estudia, otro... y es difícil, pero a la vez es muy guapo. Entonces, bueno, hay que ir pasando un poco de generación en generación ese cariño, esa forma de hacerles cosas y intentar mantener las raíces todo lo posible.
1: Oye, ¿y cómo repartís las tareas entre los cuatro hermanos para coordinar todo esto?
2: Bueno, más o menos cada uno tiene una parcela y ya casi lo sabemos de memoria, o sea, no es difícil, que luego en el día a día pues surgen un montón de imprevistos todos los días, porque dices, nada, mañana lo tengo planteado así, y luego ya a las 8 de la mañana rompe una pieza de la yogurtera, bueno, y ya te cambia todo, pero más o menos lo tenemos distribuido.
1: Apostáis además de una manera muy decidida por la elaboración artesanal, por esa calidad de las materias primas asturianas y la certificación ecológica también. ¿Es exigente mantener ese nivel de compromiso ecológico hoy en día?
2: Sí, bastante, pero bueno, al final nosotros crecimos viendo pues a mi padre y a mi abuelo y esas formas de trabajar que más o menos vamos manteniendo, y que luego a nosotros pues eso, nos gusta que las cosas que hagamos pues sean naturales, sin conservantes, sin colorantes, todo lo con la mayor calidad posible, pero intentando que sean lo más naturales posibles. Y bueno, al final tampoco nos cuesta tanto cumplir con todas esas exigencias. Y es más complicado, mucho más complicado, valorizar el producto e introducirlo en los mercados. Y eso que, bueno, poco a poco, pues ya en Asturias estamos prácticamente en todos los sitios y la verdad es que nos traten bien. Y que la gente te apoye, como en Gijón, pues ayuda mucho también a que quien te compra sienta ese respaldo. Y dice, si la gente lo apoya es por algo. Y a nosotros pues nos sirve eso también mucho.
1: Además, os pueden comprar queso, pero también otros productos que habéis lanzado, ¿no?
2: Sí, bueno, el arroz con leche está expandido por toda Asturias y por mucha parte de España. Hacemos yogur, que está presente en un montón de comedores escolares, tanto en Asturias como en Madrid. Y bueno, tenemos algún otro proyecto en la cabeza que enseguida, si no pasa nada y todo va bien, saldrá de la luz.
1: No puedes adelantar lo que es, ¿no? Lo que está en secreto, bajo llave.
2: Eso es, eso es.

0: Pero bueno.
1: Igual lo pueden descubrir los visitantes que vayan hasta allí, porque tenéis mucha gente que se acerca a conoceros, ¿no?
0: Sí, y eso ahí sí que también tengo que hacer un agradecimiento especial a todo el mundo que va. Nosotros empezamos casi en broma con el tema de las visitas guiadas y ahora mismo pues para nosotros es una de las patas básicas de la silla. Llevamos a finales de septiembre, llevan pasadas por aquí este año 29.800 personas, sin contar colegios. Entonces, colegios incluidos, esperamos llegar a fin de año con por encima de 40.000 personas. Para nosotros esto ya es una auténtica burrada, o sea, porque y muchísimo, y además nos ayuda económicamente mucho, y encima, pues bueno, ahí tratamos también un poco de que la gente conozca, pues eso, desde las razas autóctonas de Asturias hasta ver cómo se ordeñaba antes una vaca, cómo se ordeña ahora. Bueno, la gente lo pasa muy bien y repiten, que y es lo importante.
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1: Parrandap se llama esta app que os decía, para, bueno, pues hacer amigos, amigas en Asturias, conocer sitios. Vamos a hablar con su CEO y fundador, Alberto Carlos Martín, que nos ha venido a visitar. Bienvenido.
2: Ah, mucho gusto.
1: Bueno, lo primero, de verdad, enhorabuena por el nombre, Parrandap, es decir...
3: Ya incita.
1: Esto ya incita a la parranda, ¿no? Va un poco por ahí, vamos
2: sí,
1: a parranda.
2: Sí, básicamente la idea que tiene la aplicación.
1: Hombre, bueno, lo primero que hay que aclarar, por favor, ¿es una app de citas?
2: No, primero, es una pregunta que me suelen hacer bastante frecuente. O sea, la aplicación como tal, Parrandap, es básicamente una aplicación que une... una solución a dos problemas que son bastante personales, que son la encontrar eventos cercanos y conocer personas.
1: Claro. Mira, partías de una realidad que me encanta y es que cada vez vivimos en un mundo en el que nos movemos, ¿no? Y hay mucha gente, por ejemplo, que llega a Asturias, que pues no tiene red, que no tiene... O que vienes de fuera o que vives aquí, tu círculo, vamos cumpliendo años. El que no tiene una cosa tiene otra, no tienes con quién quedar. Esto soluciona un poquito esa soledad, la soledad que tanto, ¿no?, acompaña, y no solo a los mayores, a mucha gente joven, ¿no?, y que puede ser un buen mecanismo para conocer gente y hacer planes.
2: Claro, que fue también una experiencia que viví. O sea,
1: ¿tú, yo, en primera persona?
2: Claro, yo vine de otro país.
1: ¿De dónde eres?
2: Soy de Cuba.
1: De Cuba.
2: Me mudé a Madrid por tema de estudio. Vine buscando una maestría hacia Madrid y cambié completamente mi círculo de amigos. O sea, empecé de cero.
1: Claro.
2: Y además de eso, pues al año de vivir en Madrid, pues conocí Gijón, que me gustó bastante, y pues decidí mudarme para allá. O sea, que cambié nuevamente de círculo.
1: Lo primero es sabio, porque sí, es que, claro, te vienes de Cuba a Madrid y el cambio es tremendo. Asturias, hombre, no, por supuesto que es cambio, pero buena lección, ¿eh? Irte a Gijón de Madrid.
2: Sí, realmente, o sea, estuve también viajando por varios sitios de España, de Europa, y realmente el que más me llamó la atención fue Gijón, para como tal, para vivir, pues ha sido
1: Gijón. Es la mejor ciudad del mundo para vivir, ojo, con permiso de las demás de Asturias, que también.
3: Vamos, ¿eh? Se nota de dónde eres, ¿eh? Anda.
1: Es que, bueno, a lo que íbamos, Alberto. ¿Y tú notaste eso? ¿Cuánto tiempo llevas en Gijón?
2: Llevo 3 años viviendo aquí.
1: 3 años. ¿Y tú notaste eso, entiendo, al llegar a Gijón también?
2: O sea, hay,
1: ¿no?,
2: que también tener un poco de similitud con, o sea, del espacio donde vengo. O sea, vengo de un lugar donde estamos rodeados de mar. O sea, tenemos mar y tenemos montaña. O sea, montaña y vegetación. Es lo que, básicamente, lo que hay bastante en el norte de España.
1: Claro. Pero digo, ¿notaste la soledad también, ¿no?, de empezar de cero en un sitio donde, entiendo, no conocías, ¿no?, de primeras
2: personas? Exacto, claro, realmente llegué aquí y lo que tenían, si acaso, era, o sea, conocía básicamente a 2-3 personas que eran amigos, amistades que ya llevaban aquí ya algún tiempo, y bueno, me tocó eso, me tocó pues salir a conocer un poco más de gente aquí en Gijón.
1: Para gente que esté como tú, que la hay, y mucha, aquí en Asturias, ¿qué ofrece Parrandap? ¿Cómo funciona esta app?
2: A ver, lo bueno que tiene Parrandap es que, o sea, tienes que instalarte la aplicación y quedar a los eventos para realmente ver la magia de la aplicación como tal. O sea, hemos logrado hacer que 2 o más personas, o sea, que llevaban años sin salir, pues comenzaran de nuevo una vida activa, o sea, conociendo personas y saliendo a eventos y pues conociéndose. O sea,
1: a ver, claro, cuando hablamos de personas, ¿está enfocada a un público especialmente, público joven, público mayor?
2: Realmente la mayoría de los usuarios de la aplicación suelen ser de 30 a 50 años. O sea, es la mayoría de los usuarios.
1: Pero alguien de 60 que está escuchando dice, oye, ¿me puedo descargar?
2: La aplicación no tiene rango de edad. Lo bueno que tiene también es que tienes la opción de crear eventos que se suelen realizar, o sea, básicamente de 18 años hasta la edad, claro, que quieras poner el límite.
3: ¿Y vamos a poner en los eventos?
1: Claro.
3: Perdona.
2: ¿Cómo?
3: O sea, ¿qué hacéis en los eventos? ¿Os
2: pues
3: escribís
2: básicamente,
3: para ir a caminar?
2: A ver,
3: ¿qué hacéis?
2: Los eventos en la aplicación, lo bueno que tiene es que cada usuario es el protagonista del evento que crea. O sea, cada usuario tiene la posibilidad de crear un evento. Los eventos a los que han quedado los usuarios han solido ser desde una salida a una fiesta hasta quedar a un desayuno.
3: O hacer una ruta,
2: hacer una,
1: o sea,
2: ruta.
1: Es algo así como, yo me encantaría irme de fiesta, que narices, es que a mí me apetece, que hace mucho que no voy y no tengo con quién. Y entonces creo un evento para irme de fiesta.
2: Exacto.
1: Y
2: las personas interesadas se suelen
1: se
2: unir
1: apuntan
2: a ese plan. Y
1: vale,
2: pues quedan el día de la... O sea,
1: ¿y nos conocéis?
2: No, lo bueno que tiene la aplicación es eso, que nadie

0: También puede ser que, oye, en tu grupo de amigos tú tengas una afición que no encaja con ellos, también puedes entrar y bueno, y conocer gente nueva que tenga esos intereses que tienes tú, ¿no?
1: Claro, tenemos también comunidades en la aplicación. O sea, una, claro, una de, la, o sea, de las cosas interesantes de la aplicación es que suele tener comunidades. Ahí tenemos comunidades de chicas, o sea, que hacen salidas de chicas entre ellas, hacen planes entre chicas. Tenemos una comunidades de gente que le gusta el rock. Tenemos comunidades LGBT. Tenemos también comunidades de gente que son fanáticos al gym. Pues eso, para que la idea es esa de meter grupo de personas en comunidad con,
2: ¿no?,
1: intereses comunes.
2: Interés, claro. Estoy viendo música, videojuegos, fotografía, gimnasio.
1: Exacto.
2: Qué chulo, claro. ¿Cómo funciona? Es decir, yo me ¿ya funciona la app? Sí.
1: Sí, sí, a ver, ya está funcionando hace ya semanas. O sea, el lanzamiento oficial fue el 28 de agosto y pues desde el 28 hasta hoy ya tenemos ya más de 2.000 usuarios.
2: ¿Cómo fue la primera quedada? Venga.
1: Ya digo, la primera quedada realmente fue un poco como que fue el Festival de la Cerveza que se hizo el pasado agosto y solamente queda, o sea, quedamos,
2: ¿Dónde era?
0: ¿En Avilés?
1: No, aquí en Gijón.
2: Ah, en Gijón.
1: En la Plaza de Toros el Bilbo.
2: Vale.
1: Y bueno, fuimos realmente dos personas.
2: Dos, o sea, la quedada fue de dos.
1: Fui yo y otro chico más que venía de Galicia.
2: No me fastidies. Exacto. O sea, vino desde Galicia.
1: No, se había mudado aquí a Gijón.
0: Estaba viviendo aquí, pero de Galicia, claro.
1: Se descargó la aplicación, porque no tenía amistades, se descargó la aplicación y gracias a la aplicación pues quedó ahí conmigo.
2: Qué chulo.
1: Y fuimos solamente dos. Entonces, sí, fuimos poco, pero realmente como que me dio esa motivación de, o sea, ya hay gente que la está utilizando y le sirve la aplicación. O sea, que vea una solución a su problema al descargarse la aplicación. Y fue entonces que pues seguí como que dándole un poco más de publicidad, fui desarrollando un poco más y pues hasta que llegamos a la segunda quedada, que fue el 5 de septiembre, y ahí sí que quedaron un poco más, quedaron 8.
2: ¿Quedaron 8? Wow.
1: Sí.
2: Ya,
0: bueno, fue creciendo exponencialmente,
1: claro, sí,
0: ¿no?
1: Bueno,
2: ¿para qué fue la segunda quedada?
1: ¿Eh?
2: ¿Te acuerdas de la
1: segunda
2: quedada?
1: Sí, claro. O sea, fue una quedada para tomar algo, claro.
2: Vale.
1: Recuerdo fue encima de Villa.
2: Ay, claro, que además eran las fiestas.
1: Sí, y bueno, no, pero fue antes de la fiesta.
2: Fue simplemente una
1: quedada de un after work.
2: Vale.
1: Entonces, desde ahí hasta una de las últimas quedadas, que fue en Pumarín, que ya éramos ya más de 30.
2: ¿Qué dices?
1: Porque, o sea, nos unimos en Pumarín, o sea, fuimos hasta la fiesta de Pumarín, y de ahí nos unieron también personas de la aplicación que estaban por encima de Villa. O sea, que de la misma aplicación como que se unieron varias personas.
2: Esta aplicación funciona solo una... Perdón, es que cuántas dudas, Estela,
0: sí,
2: perdóname.
0: Sí, sí.
2: Es que yo estoy ya para descargarla, hombre. ¿Funciona solo en Asturias? Entiendo que sí,
1: sí,
2: ¿no?
1: Hasta ahora mismo está limitada solamente en Asturias porque el objetivo es, o sea, pues consolidarla en todo el Principado.
2: Pero en toda Asturias, vale.
1: Claro.
0: No, te iba a preguntar, ¿la gente cómo llega a la aplicación? Es decir, ¿cómo se enteran de esta aplicación y cómo llegan a descargárselas? ¿Por el boca a boca?
1: Sí, ahora mismo hay varias vías, está por el boca a boca. Muchos de los usuarios de la aplicación, que les agradezco muchísimo, que son, ¿sabes?, de los primeros usuarios que se descargaron la aplicación y fueron a las primeras quedadas, pues gracias a ellos se han instalado muchísimas más personas. Ellos mismos le han explicado, han funcionado como que un poco de embajadores de la aplicación como tal. O sea, le han explicado muchísimo a las demás personas interesadas en cómo funciona, cómo se descarga, el objetivo de la aplicación. Y bueno, aparte de eso, también un poco de publicidad por redes sociales. Salió hace poco en el periódico de La Voz de Asturias. Y pues gracias a eso, como que poco a poco hemos tenido alrededor de 20 a 30 usuarios nuevos cada día.
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0: Son las 2 de la tarde.
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0: Primeros actos de precampaña electoral desde que el presidente del Gobierno Central, Pedro Sánchez, anunciara esa semana los comicios generales para el 29 de noviembre. En el caso de Asturias, ha sido Somos el primero, con un acto bajo el lema de Todo por Ganar, celebrado este mediodía en Sisión. Allí estaba el coportavoz de Más Madrid, Emilio Delgado, que ha evitado apostar por ningún candidato o candidata para encabezar el Frente Amplio de las Izquierdas, pero que sí ha reconocido que el proceso puede sentar mal en la gente que se está movilizando las calles.
2: Soy perfectamente consciente de que hay mucha gente preocupada por la distancia que se percibe estos días entre lo que está sucediendo en las calles, con una ciudadanía movilizándose por los derechos de las personas y por las libertades en este país, en contraste con la conversación pública que está teniendo la izquierda.
0: Lo que sí ha vuelto a nombrar a su favorita para encabezar el Frente Amplio ha sido Covadonga Tomé, la diputada autonómica, otrora miembro de Podemos, sigue apostando por Ada Colau.
3: Ahí está la probabilidad, por ejemplo, de que Ada Colau sea esta figura a nivel estatal. Nosotros estamos encantadas y ojalá que seamos capaces de encontrar también a esa figura de consenso por nuestra parte. Como decía un buen compañero, sin ninguna repugnancia, sin líneas rojas y sin estupendeces, vamos a ponernos al servicio de ese frente común que nos parece muy necesario.
0: Y actos de precampaña también en el ámbito estatal. Pedro Sánchez ha protagonizado esta mañana un encuentro del PSOE en Dos Hermanas, en Sevilla.
4: En la fábula de Pedro y el lobo son ellos, yo en todo caso seré un perro que no tiene amo. Y si sirvo a alguien, es a la gente de a pie.
0: El presidente del PP, Alberto Núñez Feijóo, protagonizaba esta mañana su acto en Madrid.
5: Queridos jóvenes, jóvenes de España, os quiero decir algo. No os habéis equivocado de país. Os ha tocado el gobierno equivocado y eso sí lo podemos cambiar. Eso sí lo podemos cambiar.
0: Y la actual eurodiputada de Podemos, Irene Montero, estaba también en Madrid, en este caso en Getafe.
6: ¿Quién tiene la culpa de que suba el precio de la vivienda y que no baje, y que no baje, y que no baje? ¿Mari Carmen? Que además tenemos que escuchar que era muy mala porque iba al bingo y se quejaba cuando se rompía el ascensor. ¿O Urbagestión? ¿O los especuladores? ¿O BlackRock? ¿O Blackstone? ¿Y todos los fondos buitre que se están quedando con las casas de la gente?
0: De vuelta en Asturias, les contamos también que en Ubieu, concretamente en el Auditorio Príncipe Felipe, se celebra a las 8 de la tarde una gala solidaria con el pueblo saharaui. Va a contar con actuaciones desinteresadas de, entre otros, Jordi Évole y los niños Jesús, Nacho Vega, Sonando Agüeros. Contribución solidaria que es de 20 euros, también hay fila cero. Alberto Suárez Montiel es el portavoz de esa Asociación Asturiana de Amistad con el pueblo saharaui.
7: Actualizamos la problemática del pueblo saharaui por la justicia que le debemos, la paz que se merece y porque no lo queremos refugiado, sino libre e independiente en su país, el Sáhara Occidental. Se trata de una gala musical solidaria que cuenta con la colaboración desinteresada de importantes artistas.
0: Esto en Ubieu. En Cangas sigue la edición número 24 de la Fiesta de la Vendimia. Esta mañana se ha celebrado el desfile de cofradías y el 22º gran capítulo de la Cofradía del Vino de Cangas. Por la tarde, a partir de las 7, la pisada de la uva en el patio del Palacio del Conde de Toreno. Lo explica José Manuel García Manolito, presidente de la Junta Local de Hostelería de Cangas.
8: Un recorrido con los bueyes por las calles de Cangas y con el carro lleno de uvas de la vendimia. Vendimiamos una viña, que cogíamos unos 1.500 kilos de uva más o menos, y vamos a pasear por la calle.
0: Y del vino de Cangas a la sidra, en Sisión, 16 yagares y 36 chigres participan en la 17ª edición de Gijón de Sidra, que comenzaba ya el jueves pasado y que se va a desarrollar hasta el lunes 19 de octubre. El primer culín de este año fue en la sidrería Champel, ganadora de la pasada edición, que va a albergar también la cata final ese día 19. El pañuelo conmemorativo de este año es obra del artista sisionés Edgar Plans. También en Sisión se celebra hasta lunes en el recinto Feria Luis Adaro la edición número 27 de la Feria del Desembalaje, que este año reúne a 92 expositores de antigüedades, de coleccionismo y de decoración vintage. Y en Sotrondio, la Asociación de Apicultores del Valle del Nalón y el Consistorio de San Martín del Rey Aurelio organizan la 32ª Feria de la Miel. En la Plaza Adolfo X el Sabio, en Chuarca. Desde hoy sábado y hasta lunes, la 5ª edición del Festival de Blues. Todos los conciertos gratuitos. Hoy tocan Ana Duque, Quique Gómez y Blackboard Blues Band. Además, hay menú especial en los restaurantes locales. Ismael González es el concejal de Promoción Económica y Turismo de Valdés.
9: Todos los conciertos son gratuitos en la Plaza Alfonso X el Sabio, la plaza del Ayuntamiento, en dos escenarios que tenemos habilitados para la ocasión. Animamos a todos los oyentes a que se acerquen al Huarca sábado, domingo y lunes a disfrutar de un festival de primer nivel a nivel mundial.
0: La Pola Chena acoge hoy el Día Grande de las Ferias. Minerva Álvarez es la concejal de festejos.
10: Combinan tradición, entretenimiento para todas las edades. Para los jóvenes, campeonatos de judo, de hockey, hay hinchables en el Colegio del Pilar. Además, esas tardes las dedicamos especialmente también. Hay una tarde dedicada especialmente para los más pequeños en la plaza. Para los amantes de la cultura local, destacan representaciones de comedia como en el teatro, que está el Festival Internacional de Música y Baile de Asturias Argentino.
0: Áviles Acción Film Fest celebra su 25 aniversario, la gala de inauguración hoy a las 7 en la Casa de Cultura, y el Derrame Rock vuelve a Llangreu, donde nació, para celebrar en los Talleres del Conde sus 30 años. Ayer tocaron Escuela de Odio, Boicot o Catalina Grande, Piñón Pequeño, entre otros, y esta noche es el turno de Dixiebra o de El Drogas. Enrique Granda es el organizador del Derrame Rock.
11: En principio la idea era hacer solo un día y luego decidimos estirar a dos días. De alguna manera con el cartel queríamos, pues eso, buscar un poco los clásicos, intentar no pecar de nostalgia, pero es imposible, ¿no? Porque tenemos que buscar la esencia de lo que fue el festival, ¿no?
0: Más información a partir de las 2:30 cuando comienza el informativo largo de fin de semana en RPA.
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1: 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Esta semana, en los servicios informativos, hemos escuchado...
18: Las elecciones serán el 29 de noviembre. Hoy se publica en el BOE el decreto de disolución de las Cortes y la convocatoria electoral y comienza formalmente el proceso que conllevará a los españoles a las urnas dentro de 54 días. El plazo para presentar las candidaturas al Congreso y al Senado serán los días del 21 al 26 de octubre. El 2 de noviembre las juntas electorales proclamarán oficialmente los candidatos y candidatas. La campaña electoral se desarrollará, como es habitual, durante los 15 días anteriores a las elecciones. Comenzará el 13 de noviembre, va a finalizar el día 27. Ya saben, el sábado, ese sábado 28, será la jornada de reflexión y el domingo se votará. Votarán los españoles, la cita con las urnas. Bueno, pues para analizar todo este escenario político, este escenario electoral, este tablero que tenemos encima de la mesa, tenemos con nosotros al vicedecano del Colegio de Sociólogos y Politólogos de Asturias, Jacobo Blanco. Muy buenos días.
19: Muy buenos días.
18: El gobierno llega a convocar estas elecciones después de perder en el Congreso dos decretos de vivienda, un fracaso desde luego parlamentario muy duro y con una situación parlamentaria cada vez que se hacía más complicada. ¿Era el mejor momento para convocar elecciones?
19: O el menos malo. Yo creo que este gobierno siempre, recordemos que el gobierno no ganó las elecciones, el Partido Socialista no ganó las elecciones y compuso un gobierno, aquello que Rubalcaba llamaba la coalición Frankenstein. Uh-huh. Una cosa con todo lo que no fuese el PP y Vox prácticamente. El resultado es que el gobierno con eso es muy difícil, no hemos tenido presupuestos en toda la legislatura, que es una cosa insólita, no solamente en España, sino en Europa, y ya eran varios los decretos que se habían tumbado, decretos, no leyes, sino decretos uh-huh. que se habían tumbado últimamente, ¿no? Por lo tanto, digamos que la gobernabilidad era complicada. Y además parece que se avecinaba un otoño caliente o un invierno del descontento. Es decir, fijémonos que estaban las protestas por la vivienda a raíz del caso de María del Carmen Abascal, el caso de la señora esta de Madrid, pero también estamos con la inflación un poco más alta de lo habitual.
18: Pérdida de poder adquisitivo de los españoles. Poder adquisitivo,
19: los salarios subieron un 2 y pico, la inflación está en el 5 más o menos. Tenemos también, eso va a repercutir en el precio de la gasolina. Ahora veníamos por la carretera por aquí y son miles y miles de asturianos y de españoles, evidentemente millones, que están usando el coche para ir venir a trabajar. Uh-huh. El gas, a poco que venga el invierno frío, va a notarse también. Por tanto, podrían venir a un otoño del descontento, ¿no? Y hay una situación económica que parece que la economía está como ralentizándose un poco. Uh-huh. Seguimos creciendo, pero no crecemos ya al 3 y pico, sino al 2 y algo. Por tanto, estamos en una situación que podría venir un invierno de descontento y todo me indica que puede ir a peor. Y luego está la situación judicial también del Partido Socialista, con un montón de juicios pendientes y ninguno de ellos parece que vaya a ser favorable. Por lo tanto, yo creo que si tenemos en cuenta que hay como tres discursos que tienen los tres principales partidos. El discurso social, que es el de la izquierda. Uh-huh. Digo la izquierda porque es el PSOE y no sabemos lo que hay exactamente a la izquierda del PSOE en este momento. Uh-huh. Tenemos el discurso económico, que es del PP, y tenemos el discurso migratorio, por decirlo de alguna forma, que es el de Vox, de alguna manera. El discurso económico, el PP no lo tiene porque la situación era más o menos buena, sobre todo la macro. La micro quizá no tanto, uh-huh. pero la macro uh-huh. iba bastante bien, o estaba yendo bastante bien. Pero, sin embargo, tenemos el discurso social. Y el discurso social, digamos que con los decretos de vivienda, yo creo que con... Bueno, y lógicamente, ante el riesgo de que hubiese un descontento social, yo creo que el PSOE no podía arriesgarse a perder ese discurso. Y por lo tanto, yo creo que se ha cogido el momento menos malo, quizá, de aquí hasta julio del año que viene, para convocar elecciones. Y además hay que tener en cuenta otra cosa, y es que tenemos elecciones autonómicas y municipales en el mes de mayo. Uh-huh. En el PSOE no querían ni a tiros que se fuese el super domingo electoral, y tenían miedo también de que fuesen a pagar el castigo a Sánchez. Y por lo que sea... pierde la derecha las elecciones o no consigue formar gobierno, mejor dicho, veremos quizá una desmovilización de la derecha. Y si gana la derecha, quizá ya haya alguna medida que haga que se movilice el electorado de izquierdas. Por lo tanto, vamos a ver qué pasa, pero yo creo que la jugada desde el punto de vista del gobierno, digamos que es acertada. Uh-huh. Otra cosa que digamos desde el punto de vista de la ciudadanía, ¿no?
18: ¿Cómo va a ser la campaña electoral?
19: Amable, tranquila, tiene pinta. Ayer el presidente del gobierno hizo un discurso, una declaración institucional.
18: De gestión, ¿no? Fundamentalmente.
19: De
18: ¿no?
19: gestión y partidista, o sea, llamando a la peor oposición. Uh-huh. Por lo tanto, si eso fue una declaración institucional, podemos esperar cómo va a ser la campaña, que va a ser muy bronca. Y además vamos a ver una pelea escaño a escaño uh-huh. en cada provincia, en cada circunscripción electoral. Entonces, bueno, va a ser una pelea muy dura y además con una huelga general de por medio, que es una huelga general muy extraña. Después de 14 años en huelgas generales, o sea, una huelga, se va a ser muy raro eso. Vamos a ver qué resulta. Y luego también está por ver si el discurso social de Pedro Sánchez y del PSOE en general, cala después de casi 8 años y medio en el gobierno, ¿no? Porque, claro, la vivienda, vale, cogemos ahora la bandera de la vivienda, pero, oiga, ¿y usted qué hizo los 8 años anteriores, claro, ¿no?
18: Sí, porque además las encuestas son muy claras, ¿no? Los partidos conservadores se llevan, digamos, la mejor parte. PP y Vox salen muy bien parados, al menos en las últimas encuestas salen muy bien parados, incluso hay encuestas que les dan 180, 190 diputados.
19: También están 200 diputados aproximadamente. Yo creo que no van a ser tantos. Yo creo que se va a movilizar. Hay 1,5 millones más o menos de votos de la izquierda que están ahí desconcertados, digamos, sobre todo con lo que está pasando a la izquierda de la izquierda, a la izquierda de la izquierda, pero que probablemente algunos de ellos se movilicen y cambien un poco el escenario. De todas formas, hombre, si las encuestas están bien hechas, y parece que todas las encuestadoras coinciden en esa tendencia, vamos a ver que aunque haya en las próximas 7 semanas tras las elecciones haya un cierto, digamos, relanzamiento de la izquierda, me parece muy difícil que se pueda conseguir remontar esa ventaja. Pero a lo mejor un total de 180, 190 votos, 180 escaños para la derecha sería factible de aquí a las elecciones, ¿no? Pero bueno, vamos a ver qué pasa, y tenemos 7 semanas para ver la tendencia. Recordemos lo que pasó en 2023, que se daba por seguro, ya pasó 2 veces, pasó en el 93 y pasó en 2023.
18: Que se daba por seguro la victoria
19: Seguro, sobre todo en el 93, en el 2023, se daba por seguro la victoria de la derecha. Sí, ganó el Partido Popular, ganó las elecciones, pero le faltaron 7 escaños para gobernar, o 6 escaños, no sé cuántos fueron exactamente. Y bueno, el PSOE supo hacerse con todos ellos. Y vamos a ver qué pasa en estas elecciones, porque bueno, si en las otras elecciones había alguna encuesta, como la que hizo 40 decibelios, que ya anotaba lo que estaba pasando, vamos a ver la tendencia. También es verdad que el PP hizo una campaña malísima en el 23. Y el
18: porque
19: PSOE
18: lo dio por hecho, quizá, ¿no?
19: Lo dio por hecho. Querían una campaña de perfil bajo.
18: Ahora ya saben que no hay que darlo.
19: No hay que dar nada por hecho. Y yo creo que también eso les tiene un poquitín en tensión, cuando das algo por hecho y lo pierdes. Fíjate que pasó también en el 93, cuando Felipe González ganó por la mínima Aznar, y también cuando, aunque hubo por medio los atentados de Atocha, de Madrid, que también, digamos, Zapatero se impuso a Rajoy contra todo pronóstico, ¿no?
18: Tenemos además en este escenario político muy fragmentado, muy polarizado. Quiero hablar de los pactos. ¿Hasta qué punto la campaña va a estar marcada por esa posibilidad de pactos después de las elecciones? ¿Va a importar con qué grupo o que la derecha se alíe con Vox para gobernar?
19: Yo creo que eso está ya más que amortizado, en el sentido que se sabe que eso va a pasar.
18: Está asumido.
19: O sea, ¿que el PP con quién va a pactar? No tiene con quién pactar. A lo mejor puedes pactar con Junts.
18: O con el PNV.
19: O con el PNV, pero claro, no creo que sume 176. No le queda otra cuestión que votar, que pactar con Vox. La cuestión es qué resultado va a tener Vox. Porque ahora mismo un Vox con 30 escaños, como estuvo en las elecciones, o 30 y tantos, que tuvo en las elecciones del 23, como con 60 y tantos, que le dan las elecciones, las encuestas en las elecciones actuales. Va a pedir mucho más. Y lo está por ver no tanto la suma, sino cuál es el contenido de esos pactos. Que eso va a estar donde esté el núcleo, la clave del asunto. Lo que sí va a funcionar es siempre, y ha funcionado en otras elecciones, hablamos de en 93 fue aquello del Doberman, o en 96, no sé si los que somos ya tenemos cierta edad nos acordamos de ello, el Doberman,
18: Álvarez Cascos,
19: no sé cuántos y tal, eso estaba ahí, y bueno, eso funciona cuando funciona y no funciona cuando no funciona. La cuestión es que sería la primera vez, en todo caso, que ganarían las derechas en España con una situación macroeconómica positiva, porque la derecha siempre gana, repito, el eje económico siempre gana cuando hay problemas, crisis económicas. Ganó en el 96 en plena crisis económica, aunque ya estábamos empezando a recuperar de la del 92-93, ganó en el 11 en pleno apocalipsis inmobiliario, y vamos a ver qué pasa ahora, que parece que se va a ganar, pero yo creo que los ejes ya no son tanto económicos, estamos hablando de lo social, de lo inmigratorio, e incluso el eje nacional, si se quiere, podemos llamar el eje nacional también.
18: Las emociones también son importantes.
19: Las emociones, claro, es que por lo menos, cuando te preguntabas por la cómo va a ser la campaña, la campaña va a ser una campaña a cara de perro y además apelando a las emociones, porque vamos a ver,

0: el caso de esta señora, de Mari Carmen Abascal, ahí en España todos los años, no sé si son 20.000 lanzamientos que se llaman, a mí parece que están hablando de cohetes espaciales, de gente que echan de su casa, ¿no? Por los motivos que sean, justificados o injustificados, pero son 20.000 personas que todos los años salen de su casa, o que echan de su casa, por los motivos que sean. Y la verdad es que este fue uno más, pero yo creo que ver a la señora mayor saliendo de casa y no sé qué, eso conmueve.
1: La imagen.
0: Eso conmueve, al que menos le conmueve. Y la verdad es que vamos a utilizar mucho los... Además, la vida política está apoyada en sentimientos. Y a mí es algo que me preocupa mucho. Yo intento siempre apelar a la razón, incluso a las tecnocracias, ¿no? Las tecnocracias, no las tecnocracias, digamos, que nos quieren vender ahora de estas, digamos, ciberdespotismos y tal. Pero habría que ir por ahí.
1: Sí, el concepto de tecnocracia clásico, ¿no?
0: Pero claro, a mí me intriga mucho, por ejemplo, ya le pasó a Podemos en su día, cuando llegó al gobierno, caramba, las cosas no son exactamente como nosotros pensamos.
1: Claro.
0: Y cuando llega Vox al gobierno, estas cosas de echamos a la gente, levantamos no sé qué, oiga, esto es más complicado de lo que usted piensa.
1: De
0: ¿no?
1: hecho, el tono más bajo de ayer de Santiago Abascal llamó la atención, porque parecía que se estaba preparando ya para ser...
0: vicepresidente.
1: Claro.
0: Claro, este es vicepresidente y además están ya gobernando en varias comunidades autónomas. Y hombre, cuando tienes la consejería...
1: Había bajado, rebajado
0: 400,
1: el tono.
0: 500 millones de euros o claro. No sé qué, pues ya la cosa cambia un poquito. Y además tiene muchos compromisos pendientes, leyes que te obligan, hay un marco legal que deja muy poco margen, mucho muy poco resquicio a la inventiva, entonces es mucho más complicado y el margen de maniobra es muy pequeño, ¿no?
1: Y quizá lo interesante también es saber lo que pasa a la izquierda del Partido Socialista, porque se da la circunstancia que los partidos conservadores tienen bien definidos a los candidatos y con encuestas a favor, pero en la izquierda o centroizquierda solo está Pedro Sánchez. Porque a la izquierda del Partido Socialista aún no hay candidato definido. ¿Esta falta de liderazgo o de una candidatura definida puede favorecer al Partido Socialista a la hora de atraer al electorado de la izquierda progresista o fomenta la abstención?
0: Yo, sinceramente, el mundo de la izquierda del PSOE, de la izquierda radical o como queramos llamarla, es un mundo que siempre se me pierde porque está en constante mutación y ya no sé dónde están exactamente, ¿no? Hay un fenómeno curioso y es que hay una cierta, vamos antes de la polarización, hay también una cierta polarización real del electorado. Es decir, cuando se pregunta a la gente, digo, ¿usted dónde se posiciona, dónde se autoposiciona ideológicamente? Suponiendo que el cero sea la izquierda más absoluta y el 10 la derecha más radical, ¿no? Y cada vez hay más gente que está en el 9 y en el 10 y gente que está en el 2 o en el 3, ¿vale? Uh-huh. Es decir, parece que hacia la izquierda se está abriendo una especie de radicalización, que además es la parte más, digamos, la minoría más grande del electorado, ya casi mayor que el centro, que siempre el centro se concentraba la mayor parte de la gente, ¿no? ¿Qué está pasando ahí? Hombre, pues eso, ahí evidentemente tiene un electorado potencial, pero da la impresión de que Pedro Sánchez, entre las múltiples ventajas que vimos antes para convocar elecciones o momento menos malo para convocar elecciones, está también en la desestructuración de lo que es el mundo Sumar, Podemos, más no sé cuántos, parece que eso está desestructurado y les ha pillado ahora de repente, no tienen ni candidato, ni estructura de partido, ni logo.
1: Hay crítica de no han hecho los deberes.
0: No han hecho los deberes, no sabemos nada. Susana Díaz, que algún politólogo reputadísimo decía que, Yolanda Díaz, que algún politólogo reputadísimo dijo que iba a ser la futura presidenta del gobierno, evidentemente no va a serlo. Parece que está preparando ya su exilio, digamos, en la Organización Internacional del Trabajo. Entonces, ¿cuál va a ser la cara reconocible? ¿Qué programa van a tener? ¿Qué logotipo van a tener? ¿Cómo se va a votar? Va a ser como, no sé qué partido fue, yo no sé si fue Podemos o si fue Sumar, que era la cara. Porque no tienen en ese momento no tienen ninguna persona reconocible. Y claro, levantar un partido es una cosa complicada, un movimiento es una cosa compleja, ¿no? Y claro, tienen 7 semanas para hacerlo, ¿eh? O sea, para coger una identidad, tener un programa, ponerse de acuerdo en el líder, y luego esto es un poco siempre lo de la película esta de la vida de Brian, ¿no? O sea, que...
1: Totalmente, el frente...
0: Al final son el frente palestino de no sé cuántos, el frente de liberación popular de Judea, el frente, es una cosa, y al final cambia solamente el orden de los factores, que parece que se altera el producto, al menos para aliarse, ¿no?
1: Y eso hace que también se pierdan muchos votos por el camino, ¿no?
0: Se pierden votos por el camino, y luego, claro, en muchas circunscripciones, que es otra cuestión, en muchas circunscripciones, por ejemplo, los votos para los partidos del extremo se pierden. Es decir, votos de la izquierda que se pierden porque no se pierden, a ver, que se me entienda bien, pero digamos
1: no
0: que
1: suman,
0: no suman diputados.
1: No generan escaños.
0: En la izquierda no suman diputados, no hay voto útil.

0: Y en la derecha, por ejemplo, Vox en muchas circunscripciones no va a tener escaño y lo va a perder la derecha también. Entonces, ¿alguna vez han barajado pactos de estos, igual que aquí en Asturias? Se barajó la posibilidad de que la izquierda, digamos que no tiene escaño, se retirase de las alas,
1: sí.
0: El oriente y el occidente. A lo mejor también se pueden plantear cosas a nivel nacional en este sentido.
1: De hecho, lo pedía Barbón, eso, para las próximas elecciones, que Izquierda Unida no se presentara en las alas para, digamos, que el Partido Socialista fuera la única opción progresista.
0: Entonces, que toda la izquierda votase y tener un escaño más garantizado. Y sobre todo cuando estamos hablando, repito, de unas elecciones que aunque parezcan muy claras, incluso había encuestas que daban 210 escaños a la derecha. Yo creo que eso no va a suceder. Me puedo equivocar, evidentemente, como me equivoco en muchas cosas, pero van a ser a cara de perro, escaño a escaño, circunscripción a circunscripción.
1: Jacobo, se está poniendo en duda el voto por correo.
0: Está el voto por correo. Yo no sé exactamente ahí, me pierdo un poco, sinceramente, en cómo se gestiona el voto por correo.
1: Hablan de pucherazo directamente.
0: Yo quiero pensar, eso lo dijo Ayuso ayer.
1: Ayuso. Santiago Abascal.
0: Santiago Abascal, vale, eso no lo sabía. Yo quiero pensar que hay garantías con el voto por correo. Porque con el voto, por ejemplo, el voto exterior, hubo una época en que tampoco había muchas garantías, ¿no? Yo quiero pensar que hay garantías, que se cuenta adecuadamente y estas cosas, ¿no? Por lo tanto, es que si ponemos en duda la limpieza del sistema electoral, estamos poniendo en duda absolutamente todo. Y recordemos que eso fue lo que hizo Trump en 2020 con el resultado diciendo que él había ganado las elecciones y que no había sido Biden, ¿no?
1: Y por cierto, aquí con la ley de nietos también en solfa, ¿no? Mucha duda, ¿no?
0: Yo la ley de nietos, la verdad es que tengo opiniones porque nunca pensé que fuese a ser decisiva, porque la gente que vota es muy poca. Es muy poca y además yo siempre he sido contrario a que haya voto para el voto, o sea, gente que no tiene contacto con la tierra.
1: Con la tierra.
0: Nunca he entendido. Yo lo dije ya en televisión en el año 2012 cuando ganó las elecciones a cascos, o sea, ganó Javier Fernández
1: por un
0: escaño.
1: Y de fue la decisiva bueno, es que esto el voto del
0: exterior.
1: Es
0: una cosa que no tiene mucho sentido, ¿no? Hay propuestas como la que hace nuestro presidente, entre otros, de hacer un escaño, por ejemplo, para una circunscripción especial para tal. Y en otros países existe también, ¿no?
1: Un concejo casi como 79,
0: Un concejo exterior, digamos. Bueno, eso podría ser una opción. Y luego están las discusiones sobre si nacionalidad y ciudadanía es lo mismo, que es lo que hace ciudadanía, si no pagas impuestos, no tienes... Bueno, estas cosas que no vamos a entrar en ellas ahora, ¿no? Y yo, sinceramente, hombre, teniendo en cuenta el impacto del voto es muy pequeño, y además en las últimas elecciones el PP ganó un voto adicional por el voto exterior en Madrid, por ejemplo. O sea, no es un voto de izquierdas necesariamente. Pero a mí también, digamos que es un voto muy goloso, que se puede, además, bueno, tenemos en este momento tanto al líder del PP como al líder del PSOE en Asturias, haciendo gira por Latinoamérica, por Hispanoamérica.
1: Recabando votos.
0: Y yo la insistencia, casi la contumacia del gobierno con esto, me hace pensar que igual había intención también de, digamos, de favorecer el voto afín a través del voto electoral, pero no tengo ninguna garantía de ello, ¿eh? No tengo ninguna garantía y yo creo que además una maniobra un poco tendría más costes que beneficios, porque yo creo que no da mayorías claras y es muy complicado con un voto tan pequeño conseguir eso, ¿eh?
1: Lo tenemos que dejar aquí, Jacobo, porque se nos acaba el tiempo. Desde luego que seguiremos a lo largo de estos días discutiendo y debatiendo sobre todo esto, que importante es cada uno de los votos, ¿verdad?
0: Pues eso, sí.
1: Jacobo, muchas gracias. Jacobo Blanco, vicedecano del Colegio de Politólogos y Sociólogos de Asturias. Muchísimas gracias por estar estos minutos aquí en RPA con nosotros.
0: Venga, gracias a vosotros.
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1: 2:30 de la tarde y primeros actos de precampaña electoral desde que el presidente del Gobierno Central, Pedro Sánchez, anunciara esta misma semana los comicios generales para el 29 de noviembre. En el caso de Asturias, Somos Asturias ha organizado un acto bajo el lema Todo por ganar, celebrado este mediodía en Xixón. Allí estaba el coportavoz de Más Madrid, Emilio Delgado, que ha evitado apostar por ningún candidato o candidata para encabezar el Frente Amplio de las Izquierdas, pero que ha reconocido que si se produjera un proceso demasiado dilatado en el tiempo, podría sentar mal en la gente que se está movilizando actualmente en las calles.
2: Soy perfectamente consciente de que hay mucha gente preocupada por la distancia que se percibe estos días entre lo que está sucediendo en las calles, con una ciudadanía movilizándose por los derechos de las personas y por las libertades en este país, en contraste con la conversación pública que está teniendo la izquierda.
1: La que sí ha vuelto a nombrar a su favorita para encabezar el Frente Amplio ha sido Covadonga Tomé. La diputada autonómica sigue apostando por Ada Colau.
3: Ahí está la probabilidad, por ejemplo, de que Ada Colau sea esta figura a nivel estatal. Nosotros estamos encantadas y ojalá que seamos capaces de encontrar también a esa figura de consenso por nuestra parte. Como decía un buen compañero, sin ninguna repugnancia.
1: Y actos de precampaña también en el ámbito estatal. Pedro Sánchez ha protagonizado esta mañana un encuentro del PSOE en Dos Hermanas, en Sevilla.
4: En la fábula de Pedro y el lobo son ellos. Son ellos. Yo en todo caso seré un perro que no tiene amo. Y si sirvo a alguien, es a la gente de a pie.
1: El presidente del PP, Alberto Núñez Feijóo, protagonizaba el acto en Madrid.
5: Queridos jóvenes, jóvenes de España, os quiero decir algo. No os habéis equivocado de país. Os ha tocado el gobierno equivocado. Y eso sí lo podemos cambiar. Eso sí lo podemos cambiar.
1: Y la actual eurodiputada de Podemos, Irene Montero, estaba en Getafe.
6: ¿Quién tiene la culpa de que suba el precio de la vivienda y que no baje, y que no baje, y que no baje? ¿Mari Carmen? Que además tenemos que escuchar que era muy mala porque iba al bingo y se quejaba cuando se rompía el ascensor. O Urbagestión, o los especuladores, o BlackRock, o Blackstone, y todos los fondos buitre que se están quedando con las casas de la gente.
1: Y de vivienda ha hablado también hoy en AFESA, hoy en Asturias, AFESA, la Asociación de Familiares y Personas con Enfermedad Mental, que celebraba ayer sus actos oficiales con motivo del Día Mundial de la Salud Mental, pero a quien hemos preguntado, a su presidente concretamente, a Daniel Rodríguez, cómo viven los enfermos mentales el problema de la vivienda. Al problema general se suma el estigma.
7: Es imposible porque el estigma hace que le sea ya no sea parte económica, sino parte de encontrar a alguien, un casero, que diga, pues sí, mira, voy a alquilarles esta casa a estos chicos o a estas chicas para que puedan tener un proyecto de vida, ¿no?
1: Muy buenas tardes, Asturias. Muy buenas tardes, Asturias. Hoy es sábado, hoy es 10 de octubre de 2026. Esto es el informativo del fin de semana de RPA con Juanjo García Otero en la realización técnica y con Naciu Varillas. Seguimos con la información de servicio.
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0: En medio del puente del 12 de octubre, para muchos afortunados que pueden descansar, Juanjo y yo no somos de esos. DGT, ¿cómo se circula esas horas por las principales carreteras asturianas? Buenas tardes.
1: ¿Qué tal? Muy buenas tardes. En estos momentos el tráfico se encuentra muy despejado en las carreteras asturianas. La red viaria principal y la secundaria se encuentran totalmente despejadas sin encontrar complicaciones de ningún punto ni en la red viaria principal ni tampoco en la secundaria. Aún así tengan mucha prudencia, especialmente en estas jornadas del puente del 12 de octubre, ya que pueden complicarse los desplazamientos.
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0: La previsión para este fin de semana largo de Cecilia Crespo. Buenas tardes.
3: Buenas tardes, Nacio. Hemos comenzado el día con algunos intervalos nubosos. Disfrutamos de amplios claros durante la mañana y por la tarde esperamos un aumento progresivo de la nubosidad, unas nubes que van a ir entrando por el oeste de la comunidad. Sopla el viento de componente oeste en puntos de la costa y durante la tarde esperamos una componente norte floja. Hoy además las temperaturas mínimas han subido hacia puntos del suroccidente y las máximas suben entre 1 y 3 grados de manera generalizada.
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0: 2 de la tarde, 35 minutos, primeros actos de precampaña electoral desde que el presidente del Gobierno Central, Pedro Sánchez, anunciara esa semana, concretamente el pasado lunes, los comicios generales para el 29 de noviembre en España. En el caso de Asturias, la primera fuerza en organizar un acto de este estilo ha sido Somos Asturias, un acto bajo el lema Todo por ganar. Se ha celebrado este mediodía en Sisión y ahí estaba, entre otros, el coportavoz de Más Madrid, Emilio Delgado, que ha evitado apostar por ningún candidato para encabezar el posible frente amplio de las izquierdas, pero que sí ha reconocido que un proceso demasiado dilatado en el tiempo para decidir esa candidatura podría sentar mal en la gente que se moviliza en las calles.
4: Soy perfectamente consciente de que hay mucha gente preocupada por la distancia que se percibe estos días entre lo que está sucediendo en las calles, con una ciudadanía movilizándose por los derechos de las personas y por las libertades en este país, en contraste con la conversación pública que está teniendo la izquierda. Quiero decirle a esa gente que no se rindan, que no bajen los brazos y que aguanten. Nos queda muy poquito para poner encima de la mesa una propuesta política que no se conforma con lo que tenemos porque no es suficiente, tal y como está el país ahora mismo, pero tampoco va a permitir que nadie empuje este país 50 años atrás. Queremos dar un salto hacia adelante y vamos a estar listos a la hora de la convocatoria electoral.
0: Y la que sí, volvía a nombrar a su favorito, en este caso favorita, para encabezar el Frente Amplio, era Covadonga Tomé. Lo decía también esta misma semana con motivo de la presentación del acto de este mediodía. Pero la diputada autonómica, otrora miembro de Podemos, ha vuelto a apostar por Ada Colau.
5: Ahí está la probabilidad, por ejemplo, de que Ada Colau sea esta figura a nivel estatal. Nosotros estamos encantadas y ojalá que seamos capaces de encontrar también a esa figura de consenso por nuestra parte. Como decía un buen compañero, sin ninguna repugnancia, sin líneas rojas y sin estupendeces, vamos a ponernos al servicio de ese frente común que nos parece muy necesario.
0: Y actos de precampaña también en el ámbito estatal. Por ejemplo, Pedro Sánchez protagonizaba el encuentro del PSOE en Dos Hermanas en Sevilla. El lema, la fuerza de la gente.
6: Están siempre con la fábula de Pedro y el lobo. El uno que llama cáncer a las bajas laborales. El otro que dice que hay que privatizar las pensiones porque no podemos vivir por encima de nuestras posibilidades. Bueno, ha salido ya Aznar diciendo que hasta incluso la monarquía constitucional parlamentaria peligra si gana el malvado Sánchez. No. En la fábula de Pedro y el lobo son ellos. Son ellos. Yo en todo caso seré un perro que no tiene amo. Y si sirvo a alguien, es a la gente de a pie.
0: El presidente del PP, Alberto Núñez Feijóo, protagonizaba esta mañana en Madrid, bajo el lema de Por fin, su primer acto de precampaña electoral, acto en el que estaba acompañado por, entre otros, Mariano Rajoy, Isabel Díaz Ayuso o José Luis Martínez Almeida.
7: Vamos a competir, vamos a gobernar y vamos a ganar. Vamos a ganar y después gobernar. Eso es a lo que estamos aquí. Y a eso hemos venido. Y ese es mi compromiso.
0: Y la actual eurodiputada de Podemos, Irene Montero, que aspira a ser cabeza de lista en las primarias que su partido va a organizar, a la espera de un posible acuerdo con el Frente Amplio, ha protagonizado esta mañana también un acto de precampaña electoral, en su caso en Getafe. El lema era Paz, Casa y Trabajo.
8: ¿Quién tiene la culpa de que suba el precio de la vivienda y que no?

0: baje y que no baje y que no baje. Mari Carmen, que además tenemos que escuchar que era muy mala porque iba al bingo y se quejaba cuando se rompía el ascensor. O Urbagestión, o los especuladores, o BlackRock, o Blackstone y todos los fondos buitre que se están quedando con las casas de la gente. ¿Quién tiene la culpa de que suba el precio de la gasolina? ¿Lo tiene una persona trans que está luchando por sus derechos? ¿O la tiene Trump, que se ha dedicado a bombardear medio mundo y a secuestrar a presidentes para engordar sus cuentas personales?
1: Bueno, pues hablando precisamente de política y de vuelta en Asturias, esta mañana estaba aquí José Manuel García Margallo, exministro de Asuntos Exteriores con el Partido Popular, concretamente en Sisión, donde ha participado en la primera semana de la Hispanidad que organizan el Ayuntamiento y las entidades Puertas Abiertas al Mundo Hispano y la Federación de Asociaciones de Integración Multicultural. Margallo ha impartido una conferencia en torno a la conocida como leyenda negra española, es decir, la tendencia a atribuir características negativas a ciertos eventos de la historia de España. También hablaba José Manuel García Margallo esta mañana en Sisión de Marruecos y de la crisis migratoria en Ceuta.
2: Teniendo el amparo jurídico, porque hay dos tratados internacionales con Marruecos que obligan a Marruecos a aceptar a los nacionales y a los de terceros países que hayan atravesado por Marruecos, y otro específico para los menores. Están los tratados, está la declaración de voluntad de Marruecos de aceptarlo. La pregunta es por qué no retornan, y la respuesta la tiene que dar el gobierno español.
1: Y hablando de relaciones internacionales y del ámbito de la defensa, 11 empresas asturianas presentan su candidatura para participar en el programa Nature Engine de la OTAN. Es una plataforma que busca conectar a compañías que desarrollan nuevas tecnologías con fábricas que disponen de capacidad de producción. Y una de ellas es Svelte, que comenzó fabricando escaleras de uso profesional y que hoy desarrolla todo tipo de andamios y estructuras a medida para trabajar en altura. Por ejemplo, las que usa Santa Bárbara para montar sus carros de combate. Carmen Álvarez Amor es la responsable de calidad y prevención de esa empresa, de Svelte.
3: Somos capaces de perfilar perfectamente con nuestro equipamiento el vehículo al cual tienen que acceder los trabajadores. La OTAN, que es un organismo que tiene tanto potencial de contratación, creemos que para nosotros sería un camino a seguir.
1: Y otra de esas 11 empresas asturianas que aspira a participar en este programa de la OTAN es Danima, que comenzó su actividad hace ya 70 años, enfocada inicialmente en la gestión de residuos. Hoy trabaja en eso también, pero sobre todo en el sector de la defensa, porque diseña, desarrolla, fabrica carrocerías para los camiones del ejército adaptadas a distintas funciones. Con este programa de la OTAN espera abrir mercados, como comenta su consejero delegado Jesús Quiñones.
4: A nosotros nos permitiría entrar en contacto con empresas a nivel OTAN que de otra manera sería muy difícil llegar a ellas, y poder mostrar nuestra experiencia y nuestra tecnología en el campo militar, y que además podamos participar en proyectos a gran escala a nivel OTAN.
1: Y hablando del ámbito internacional, hoy finaliza el viaje que ha protagonizado en los últimos días el presidente del Principado, Adrián Barbón, que ha insistido en Buenos Aires en defender el derecho al voto de la ciudadanía española residente en el exterior. Todo ello después de que, recordamos, el Tribunal Supremo haya suspendido el derecho al voto de los nacionalizados por la conocida como Ley de Nietos. Decisión que deberá ser revisada en todo caso por el Tribunal Constitucional antes de esas elecciones del 29 de noviembre. Declaraciones de Adrián Barbón en su discurso de esta pasada madrugada en horario español en la celebración adelantada del 12 de octubre en Buenos Aires, donde Asturias ha sido, por cierto, la comunidad invitada en la capital argentina de la edición de este año de la Fiesta Nacional de España, un acto al que asistían, entre otros, la vicepresidenta argentina Victoria Villarruel o el embajador Joaquín María Daristegui.
5: No puede haber nacionales de primera y nacionales de segunda. Todo aquel que goce de la nacionalidad española tiene que tener derecho a voto como tenemos cualquiera de nosotros.
1: Recordamos que el censo electoral de residentes ausentes, el conocido como CERA, suma en Asturias casi 143.000 electores, casi 20.000 más desde las últimas elecciones generales, y entre 12.000 y 16.800 nuevos electores de la diáspora asturiana podrían verse afectados por la paralización cautelar del Tribunal Supremo. En toda España serían unos 163.000. De pre-campaña electoral, de votaciones para el 29 de noviembre, les hablamos, pero también de salud. El UCA se ha convertido en el primer centro hospitalario de España en implantar bombas de insulina en formato parche para personas con diabetes tipo 1. Es una tecnología que busca mejorar el control de la enfermedad y la calidad de vida de los pacientes. Un programa que ha desarrollado el Servicio de Endocrinología y Nutrición de nuestro Hospital Universitario Central, que comenzó hace más de 3 meses y que ya ha permitido implantar dispositivos a 11 pacientes, mientras que otros 10 se van a incorporar en las próximas semanas. Consiste en una bomba de insulina de pequeño tamaño que se adhiere a la piel, pero que carece de catéter, de tubo. Lo explica el jefe del Servicio de Endocrinología y Nutrición de UCA, Edelmiro Menéndez.
6: Es una bomba de infusión de insulina que va conectada, como todas en la actualidad, va conectada al sensor y hace sus cálculos, pero lo nuevo es que no tiene catéter. Es decir, es un dispositivo que es de mucho menor tamaño y que se pincha directamente en la piel, se adhiere directamente a la piel sin ningún tubo.
1: Lucía Fernández es una de las pacientes de este nuevo sistema.
7: Pues muy recientemente, hace un mes, comencé a utilizar la nueva bomba, porque yo era un poco reacia a utilizar las anteriores debido a que tienen cables y tengo 2 niños pequeños y entonces me parecía un poco complicado para el día a día. Y cuando me ofrecieron esta bomba me pareció muy oportuna para la situación mía de cada día y me animé.
1: Hoy, 10 de octubre, se celebra el Día Mundial de la Salud Mental y el sindicato de prisiones ACAIP, UGT, ha denunciado esta mañana la falta de recursos sanitarios para atender los problemas de esta índole, de salud mental, en las prisiones españolas y, en particular, en el centro penitenciario de Asturias. Esta cárcel cuenta, según el sindicato, con solo 3 facultativos para exactamente 1.167 reclusos. Y es que ACAIP, UGT, advierte de que más del 30% de la población reclusa en toda España padece algún tipo de patología mental o recibe tratamiento psicofarmacológico, mientras que el déficit del personal médico en las prisiones de todo el estado supera ya el 77% de las plazas, según los cálculos de esta central sindical. Y hablando de salud mental, los problemas para acceder a una vivienda siguen protagonizando la actualidad, lo hemos escuchado al comienzo de este informativo de RPA, serán una parte fundamental en el debate político de cara a las elecciones del 29 de noviembre. Si la crisis de la vivienda afecta a la sociedad en general, nos hemos preguntado cómo incide en los enfermos mentales, precisamente con motivo de este Día Mundial de la Salud Mental. Hemos hablado con AFESA, con la Asociación de Familiares y Personas con Enfermedad Mental, que celebraba ya ayer sus actos oficiales, pero que esta mañana su presidente, Daniel Rodríguez, nos ha advertido de que al problema general de la población con la vivienda se suma el estigma que sufren los enfermos mentales. Y ha citado, por ejemplo, las personas que pasan por el programa Prometeo, que impulsa Siloe, la Fundación Siloe, junto a AFESA, con el objetivo de promover la integración social de personas con enfermedad mental grave y en situación de vulnerabilidad. Cuando acaban el programa, estas personas se encuentran con muchísimos problemas añadidos para encontrar vivienda y poder seguir con su vida autónoma.
8: Es imposible porque el estigma hace que le sea ya no sea parte económica, sino parte de encontrar a alguien, un casero, que diga, pues sí, mira, voy a alquilarles esta casa a estos chicos o a estas chicas para que puedan tener un proyecto de vida, ¿no?
1: El programa Prometeo empezó hace 3 años en Ubieu, se extendió después a Sisión. Actualmente tienen 7 viviendas disponibles para ayudar a personas con problemas de salud mental a poder hacer una vida autónoma. Y de viviendas, ha hablado también esta mañana en los 44 Encuentros Internacionales de Juventud de Cabueñes, se desarrollan hasta el lunes en Sisión. El lema, Jóvenes con Derechos, se dedican este año de forma especial a la emancipación y a la participación social. En la Escuela de Comercio de Sisión hay laboratorios y talleres para los participantes más jóvenes y un foro dedicado a este último más específicamente a profesionales. Esta mañana se ha celebrado la conferencia de Carmina Gustrán, la comisionada de España en Libertad 50 años, y por la tarde la educadora social Candela Guerrero va a disertar sobre la participación ciudadana de la juventud o sobre el aumento de la ultraderecha.
9: Nos bombardean con noticias y con noticias de odio, ya por no hablar de las fake news y demás, que nos dejan en general como sociedad en estado de shock, en la que nos hacen mucho más vulnerables. Y hay otra parte que tiene que ver que históricamente en las situaciones de crisis o de

0: desencanto social, pues hay una gran parte de personas que necesitan discursos sencillos y efectivos, en tanto que prometen seguridad, no porque sean efectivos, que les hace pues sentirse más seguros contra frente a la incertidumbre que da el futuro y el presente.
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2: La ley de bibliotecas y del fomento de la lectura tendrá una duración mínima de 4 años en Asturias y prestará especial atención a la infancia, la juventud y las personas con dificultades de acceso a la lectura. Lo ha asegurado así esta mañana la consejera de Cultura, Vanessa Gutiérrez, que subraya que el proyecto ya está en tramitación en la Junta General del Principado, esa ley de bibliotecas y de fomento de la lectura. El gobierno autonómico prevé implicar a toda la red de bibliotecas y en 2027 pondrá en marcha un servicio de bibliobuses para los concejos de menos de 2.000 habitantes.
3: Especial atención a la infancia y a la mocedad, a las personas con dificultades de acceso, que favorezca la accesibilidad al conjunto de la población a la lectura y que ponga también el foco en la creación de las nuestras lenguas propias. Este plan va a diseñarse de la mano de toda la red de bibliotecas, incluyendo las educativas y aquellas privadas que así no lo deseen.
2: Y antes de dar paso a los deportes, les contamos también que más de medio centenar de surfistas participan este fin de semana en Sisión, en un curso para actuar en situaciones de emergencia. Aprenden a conocer el medio, identificar el estado de quien está en apuros o utilizar la metodología correcta en su rescate. La asociación Socorrismo para Surfistas está detrás de esto. Su formador es Ander Echevarría. Escuchamos también a dos participantes, Román Díaz y Sonia González.
4: Valorar el hecho de a quién tienes delante, pero con nada, 4 pautas y nada más, y luego saber con todos los ejercicios que hacemos en el momento adecuado qué herramienta utilizar.
5: Rescate de víctimas y material.
6: Poder ayudar no solo a compañeros surferos que pueden necesitar tu ayuda en un momento dado o que me ayuden a mí, que es muy importante, sino que bueno, pues poder ayudar a cualquier bañista.
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2: Con Bea Otero, ¿qué tal? Buenas tardes.
7: Hola, buenas tardes. El Sporting se medirá mañana al Cádiz en el nuevo Mirandilla a las 9 de la noche con la duda de Mamadou Lung y de Nacho Martín, que comenzaron el entrenamiento de esta mañana en Mareo. Juan Otero y Duña Beitia no se entrenaron con normalidad esta semana y todo apunta que no estarán en la convocatoria. Vuelve Gelaver tras la sanción y Guillamón será la principal novedad en la citación. Siguen siendo baja por lesión Andrés Ferrari, Nikita Josifov, Conrad de la Fuente y Antonio Casas. Entrenamiento matinal del Real Oviedo en el que Aarón Escandel regresó con el resto del grupo y entrenó al mismo ritmo que sus compañeros de portería. El meta valenciano continúa apurando sus opciones para llegar al partido del próximo lunes ante el Eibar. Es duda para el choque Brandon y son baja Isfán, Stanis, Juan Cruz, Carlos Fernández y Cris Ramos. Regresa Aldasoro y Morales estará en la citación. El Avilés jugará mañana desde las 4:30 ante la Ponferradina en el Toralín y Keraldai está en la citación de Iago Iglesias tras probarse esta mañana. En segunda federación esta tarde el Llanera y el Marino se verán las caras desde las 6 en el Pepe Quimarán. Mañana será turno para el Vetusta, que recibirá al Rayo Cantabria desde las 12:30 en el Requesón. España disputará la final del Mundial de Hockey sobre Patines que se está celebrando en Paraguay. Los goles de las asturianas Sara Roces y Marta Piquero dieron el triunfo al combinado nacional frente a Portugal en las semifinales del torneo. Su rival será Argentina, que se impuso a Italia por 4-0. Y el tenista gijonés Pablo Carreño se impuso al chileno Alejandro Tabilo en los 32avos de final del Masters 1000 de Shanghái. Remontada del asturiano por 4-6, 7-6 y 6-4, que se mete en la tercera ronda. Esta tarde, en la primera FEP de baloncesto, el Animerca Oviedo juega desde las 8 ante Fiwi Mallorca en el Palacio de los Deportes. A esa misma hora, en la División de Honor Elite Femenina de Balonmano, el Ovas Animerca Oviedo recibe al Elche. Además, está a punto de comenzar la clasificación del Gran Premio de Fórmula 1 de Singapur, que se disputará mañana a las 2 y donde el asturiano Fernando Alonso intentará volver a puntuar. En la carrera al sprint, victoria de Verstappen por delante de los dos Ferraris de Hamilton y Leclerc. Alonso fue 1.º justo por delante de Carlos Sainz.
2: Gracias, Bea. Continuamos con más propuestas para este sábado. El Auditorio Príncipe Felipe de Ubieu acoge a las 8 la Gala Solidaria con el Pueblo Saharaui, que va a contar con las actuaciones desinteresadas de, entre otros, Jordi Évole y los Niños Jesús, Nacho Vegas o Nando Agüeros. La contribución solidaria es de 20 euros y hay también fila cero. Alberto Suárez Montiel es el portavoz de la asociación organizadora, la Asturiana de Amistad con el Pueblo Saharaui.
8: Actualizamos la problemática del pueblo saharaui por la justicia que le debemos, la paz que se merece y porque no lo queremos refugiado, sino libre e independiente en su país, el Sáhara Occidental. Se trata de una gala musical solidaria que cuenta con la colaboración desinteresada

0: y vamos a pasear por la calle.
1: De vino de Cangas a sider de Asturias, 16 llagares y 36 sidrerías participan en la 17ª edición de Gijón de Sidra. Comenzó ya en realidad el jueves pasado y se va a desarrollar hasta el lunes día 19. Y el primer cooling de este año fue en la sidrería Champel, la ganadora de la pasada edición. Va a albergar también la cata final ese día 19. El pañuelo conmemorativo de este año es obra del artista xixonés Edgar Plans. También en Sixión se celebra hasta el lunes el recinto ferial Luis Adaro, la edición número 27 de la Feria del Desembalaje. Reúne este año a 92 expositores de antigüedades, de coleccionismo y de decoración vintage. En San Martín del Rey Aurelio, en Sotrondio en concreto, la Asociación de Apicultores del Valle del Nalón y el Ayuntamiento organizan la 32ª Feria de la Miel. Hay una veintena de expositores de miel, de pequeños productores y otros productos artesanos que proceden de Asturias y de Palencia. Y nos vamos a Valdés, concretamente a Chuarca, a la Plaza Alfonso X el Sabio, que acoge desde hoy sábado y hasta lunes la quinta edición del Festival de Blues. Todos los conciertos son gratuitos. Hoy tocan Ana Duque, Quique Gómez y Blackboard Blues Band. Hay además menú especial en los restaurantes locales. Lo explica Ismael González, concejal de Promoción Económica y Turismo de Valdés.
2: Todos los conciertos son gratuitos en la Plaza Alfonso X el Sabio, la plaza del Ayuntamiento, en dos escenarios que tenemos habilitados para la ocasión. Animamos a todos los oyentes a que se acerquen al Huarca sábado, domingo y lunes a disfrutar de un festival de primer nivel.
1: La Pola Chena acoge hoy el Día Grande de les Feries. Este año no se celebra la habitual feria ganadera por la dermatosis nodular contagiosa, pero sí hay varias competiciones deportivas de baloncesto, de hockey sobre patines o de judo, además de actuaciones musicales a lo largo de prácticamente todo el día. Y esta medianoche, los fuegos artificiales. La concejal de festejos de Chena es Minerva Álvarez.
3: Combinan tradición, entretenimiento para todas las edades. Para los jóvenes, campeonatos de judo, de hockey, hay hinchables en el Colegio del Pilar. Además, las tardes las dedicamos especialmente también. Hay una tarde dedicada especialmente para los más pequeños en la plaza. Para los amantes de la cultura local, destacan representaciones de comedia como en el teatro, que está el Festival Internacional de Música y Baile de Asturias Argentino.
1: En Avilés Acción Film Fest, que celebra este año su 25 aniversario con una edición especial dedicada, como siempre, a los cortos, pero también con películas de más metraje, con música, nuevas tecnologías y creación contemporánea. La gala de inauguración a las 7 de la tarde en la Casa de Cultura de Avilés, con un cine concierto que va a reunir la película El viaje cósmico de Vasily Zurelov y la música en directo de 12 Montes. Y finalizamos con música también, con el Derrame Rock, que vuelve a Llangreu, donde nació, para celebrar en los talleres del Conde sus 30 años. Ayer tocaban Escuela de Odio, Boicot o Catalina Grande, Piñón Pequeño, y esta noche es el turno de Dixiebra o de El Drogas. Enrique Granda, organizador del Derrame Rock.
4: En principio la idea era hacer solo un día y luego decidimos estirar a dos días. De alguna manera con el cartel queríamos, pues eso, buscar un poco los clásicos, intentar no pecar de nostalgia, pero es imposible, ¿no? Porque tenemos que buscar la esencia de lo que fue el festival, ¿no?
1: Pues con el Drogas, que toca esta noche en el Derrame Rock en Llangreu, finalizamos con un clásico de su etapa en Barricada, prácticamente 30 años como cantante y bajista de este grupo navarro. Con la hora del carnaval nos despedimos. Disfruten todo lo que puedan de esta tarde de sábado o todo lo que les dejen, y reciban los saludos de Juanjo García Otero en la realización técnica y de Nacio Varillas.

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Vamos a viaxar hasta Pravia, onde se va a disputar la final del 25º Torneo Principau de Asturias de Bolu Batiente. Y vamos a contar con uno de los finalistes, con Pelayo Álvarez, de la Peña Bolística El Tronco.

De secute y bien rapidino, viaxamos hasta Coaña, onde Luis Graña, de la Sociedad Deportiva Medal, va a explicarnos en qué va a consistir la Liga de Bolo Rodao.

Y de Coaña a Cangas, pa falar con José Antonio Álvarez Pin de los últimos eventos que va a tener el Bolu Vaqueiro, pero también de esa promesa de nueva cancha, de nueva bolera de Bolu Vaqueiro pa construirse en Cangas del Narcea.

Y vamos a cerrar el programa con el biche, con que vamos a contar con Antón Camaño, el cabeza visible de Nuntris, que nos va a contar lo que tienen en Tamao pa Tuña este 11 de octubre en un programa cultural que se llama Súbite a la Tenoviera.

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0: Esti programa especial de sábado, que normalmente vamos los domingos a les 11 de la nueche, vamos a faer una cosa que xeneralmente non podemos, que ye anunciar un evento que se disputa el mismo día. Y este evento ye la final del 25 torneo Principado de Asturias, que se va a disputar na bolera La Figalona en Agones, en Pravia. Estamos falando de Bolú Batiente. Y traemos a un de los finalistes, Pelayo Álvarez Fernández, de la Peña Bolística El Tronco de Pravia. Muy buenas, Pelayo, ¿qué tal?
1: Muy buenas, bien, aquí ayudándonos del agua.
0: Sí, ¿eh? Oye, llegaste a la final, pero no es la primera vez que llegas a la final de este torneo, que es el más prestigioso, el que más sí, vos sí presta a ganar, con ese trofeo que es el paisanín del Bolú Batiente que todo el mundo quiere tener en casa y que tú ya tienes.
1: Sí, con esta ya la tercera final a la que llego, las otras dos anhelas cayeron a mi favor. Como curiosidad, anhelas contra el mismo jugador, contra Pablo Lera. Y esta nada, esta tócame contra Tino, que llevamos toda la temporada ahí tira floja él y yo. Hasta ahora siempre se decantó la victoria del lado de él, así en la regularidad, en el de Asturias. Y bueno, a ver ahora el sábado qué pasa.
0: Sí, Tino Granda, este año está intratable, el año pasado también, pero bueno, tuvisteis ahí la regularidad, casi lleves tú el campeonato también. El principal problema que tienes con Tino, igual ya que hay algunos boleros que se dan mucho mejor a él que a ti.
1: Acabamos la regularidad en el Valle, que bueno, hay una bolera que para él es mucho más complicada para él, y más de fuerza. O sea, si ves la foto que hay de la final, notas la diferencia de tamaño de uno a otro.
0: Sí.
1: Entonces, bueno, tenía que haber yo tirado un poco más durante todo el año, lo que me favorecían a mí. Y oye, al final decantóse por él, luchó muchísimo, y la bien merecida.
0: Sí, explícanos, Fernando, a veces que hay diferentes boleres y que casi son como modalidades distintas de bolos, porque la técnica, el esmañes ya son distintos. Unos requieren más fuerza, otros requieren más destreza. ¿Tú qué y es más un jugador técnico que un jugador de fuerza?
1: Sí, yo soy más de técnica que de fuerza. Tampoco yo que sea un jugador de estos muy grandones, entonces siempre tiré más a intentar meter un poco más de rosca, un poco más de técnica y intentar hacer lo mejor en las de suco.
0: Este torneo, el 25 torneo Principado de Asturias, que tuvimos allí en Pravia en la presentación, ya se viene disputando desde la semana pasada, cuando se disputaron, bueno, pues aparte de las clasificatorias, que ya llegan dan antes, los cuartos de final y las semifinales. Vamos a contar un poquillo en cómo se fueron produciendo los cuartos de final. En el primer cuarto de final enfrentáronse Tino y Sergio y ganó Tino Granda. En el segundo cuarto de final, tabes tú contra Marcos Fernández, evidentemente ganaste porque estás en la final y ganaste. Sí. En el tercer cuarto de final, Vaquero y Javier Arango, ganó Javier Arango, y en la cuarta, Javito contra Óscar, ganó Óscar. Fue como el sorteo de las clasificaciones, o sea, de la clasificatoria para estos cuartos de final. ¿Disputabaislo por el ranking que teníais? O sea, ¿disputabais el primero contra el 16 o así? ¿O fue un sorteo puro y duro?
1: No, y así. El primero jugaba con, bueno, clasificamos 10 de la regularidad y 6 por repesca. Y luego enfrentas el primero 16, segundo 15, y así y cómo salen los enfrentamientos de octavos.
0: Claro, estabais como cabeceros vosotros, ¿no? Sí. De la ronda, Tino y tú, por quedar primero y segundo también, me imagino.
1: Sí, eso es.
0: Y luego llegamos a las semifinales que se jugaron el mismo día, después de los cuartos de final. Tino ganó a Óscar y tú ganaste a Javier Arango. ¿Qué tal? ¿Cómo fue la partida?
1: Bueno, no te voy a decir que bien, porque sí es verdad que este año, comparado con los otros años que llega a la final, yo los otros años siempre era ganar las partidas. Son partidas a lo mejor de 3 y siempre solía ganar 2-0. Este año, no sé por qué, estoy yendo todas 2-1. Siempre me ganan una partida. Sí. Y jugó la suerte un poco a mi favor. porque, por ejemplo, la primera partida contra Marcos Martínez, el compañero de la peña, echó una bola fuera y, bueno, pudieron un poco los nervios, supongo. Pero si no llegase por eso, no, una partida igual no estaba ahí en la final. Y contra Javi Arango, un poquitín más de lo mismo, ¿no? Pusiéronmelo duro los dos. También te digo que yo no llevo el año que mejor estoy jugando los enfrentamientos. Entonces, tira un poco a mi favor eso, que me tocó gente que, bueno, tiró mucho en la repesca. Entonces, si llega a ser en otro momento, igual cogen y me ventilan. Tengo la suerte de mi favor, yo creo, hasta ahora. Y déjame seguir tocando madera. Así que nada, a ver, entrenar esta semana y ver la final si tiramos un poquito mejor. Si no, vamos a ponerlo fácil a Tino.
0: Sí, vamos a ver, que no escuche esto Tino y piense que va a ir ya sobrado y a ganar.
1: Bueno, yo estoy seguro. Igual es mejor eso.
0: yo estoy seguro de que sabe él que no. Porque, oye, al final, la regularidad de todo el año tirando, y bueno, quedar segundo y casi quedar campeón de Asturias en el campeonato de Asturias, pues yo creo que ya es suficiente como para que nadie se confíe contigo.
1: Bueno, a ver, al final, sí es verdad que el campeonato de Asturias fue un campeonato que me fastidió bastante perder. Teníalo muy de la mano y al final bajé del primero al tercero, quedó por delante de mi Tino y Oscar, si no recuerdo mal. Pero bueno, al final son cosas de los bolos, ¿no? Una bola que se te vaya un poquitín para el bolo frente o tal, ya te jode, en este caso, el campeonato de Asturias, y son cosas con las que tenemos que tratar. Es verdad que yo por eso prefiero los enfrentamientos. Los enfrentamientos son algo que puedes permitirte que se te vaya una bola, más fáciles de recuperar que no jugártelo todo a cinco bolas.
0: Oye, Pelayo, ¿cómo llegaste tú al mundo del batiente?
1: Pues por culpa de Fernando, como quien dice.
0: ¿Y es alumno de él?
1: Sí, alumno de él. Y empezamos en el colegio, en la bolera del colegio. Bueno, empieza todo el mundo, yo creo que casi todos los que estamos en Prado, en quinto de primaria, en la bolera del colegio. Y nada, me di para adelante, hasta hoy.
0: Y de expectativas, bueno, porque claro, ya quedaste campeón dos veces de este torneo, que yo creo que lo más que se puede pedir. Hombre, el campeonato de la regularidad, este campeonato de Asturias, me imagino que llega algo que también presta, ¿no? Pero, ¿qué expectativas tienes? ¿Tienes pensado seguir mucho más tiempo? Dices tú, bueno, pues ya una vez gané tres veces, porque suponemos que esta tarde vas a revalidar el título. Luego ya hablaremos contigo y ahí diremos a él lo mismo, ¿eh? O sea, no te pienses tú, y para quedar bien contigo. ¿Qué expectativas tienes tú del batiente?
1: Seguir, a ver, la idea es seguir tirando mientras se pueda, mientras haya boleros y mientras físicamente no nos estemos lesionando cada poco. Al final, yo creo que si tengo suerte, gano el tercero, pues, oye, hay algo como que te llama a seguir ganando, ¿no? Al final, en su día ya gané dos regularidades, ya gané el de Asturias individual, el de Asturias por parejas con Néstor, con un compañero de Peña del Tronco, dos de ases. Yo creo que por mucho que ganes, si de verdad te gustan los bolos, estás queriendo tirar más y más y ganar más. Entonces, las expectativas, intentar superar a Cuco, eso por supuesto, que yo creo que ya el jugador a batir en cuanto a lo de ases.
0: Sí, Cuco pa que la siente lo entienda, y el jugador que primero ganó este torneo principal, pero yo que lo ganó hasta cinco veces.
1: Pues tiene cinco ases, y yo creo que si no recuerdo mal, el siguiente es Héctor con tres, y como anécdota, que tiene dos consecutivos, lo cual estoy intentando yo batirle o igualarle ahora, porque bueno, si lo gano este año sería ganar el año pasado en Bayote y este año en Prado. Entonces, bueno, tenemos ahí unos alicientes que intentamos que nos den ese extra para ganar.
0: Bueno, pues Pelayo, deseámoste lo mejor para la final de esta tarde. Tienen que saber los oyentes que esto está grabado, estamos grabándolo de miércoles por la mañana, pero, oye, esta tarde, a las 7, en la bolera de la Figalona, en Agones, en Pravia, Tino Granda contra Pelayo Álvarez, la gran final del 25 torneo principal de Asturias de bolo batiente. Pelayo, Mucha suerte y muchas gracias,
1: gracias.
0: Por dar juego.

0: Tenemos con nosotros a Luis Graña, uno de los responsables de la Sociedad Deportiva Medal, que ya tuvo un tiempo falando con nosotros cuando organizaron una tirada de bolu rodao, que ye una de las modalidades autóctones que tenemos de bolos n'Asturies, aunque nun tea federada. Muy buenas, Luis, ¿qué tal?
1: Hola, buenas, muy buenas.
0: Oye, parezca aquella tirada y otras más que faen dentro del Club de Bolos Miudeira y el Club de Bolos Loza, pues parece que agarraron peso y vais a organizar una liga.
1: Bueno, sí, hablamos ahí a finales del verano y de este mes de septiembre. Coincidimos ahí en varios sitios, estuvimos hablando un poco y bueno, son dos clubs que ya llevan ya varios años haciendo tiradas cada 15 días entre octubre, empiezan en octubre a tirar, a mediados de octubre, y hasta el mes de junio hacen cada 15 días, hace un parón en Semana Santa y otro en Navidades, pero cada 15 días tira en un sitio en otro, en Miudeira o en Loza. Y entonces, ya aprovechando que cada 15 días tiran, viene a ser una temporada deportiva, digamos, pues para incentivar un poquitín a la gente, que se comprometa, la gente se sienta un poco más comprometida, pues en vez de hacer tiradas así sueltas, pues hacer un tipo de liga, ¿no? Un poquitín así amateur y a ver qué tal sale.
0: Bueno, una liga que va a llevar desde el 18 de octubre, que entama en la bolera de Miudeira. Perdona, porque hay veces que estos diptongos me trabo con ellos, ¿eh? Por favor, la gente de Miudeira, que nun lo tome mal conmigo, si lo pronuncio mal, ¿eh? Y el día 20 de junio del año 2027, o sea, casi como si fuese una temporada de un deporte de estos, de fútbol, baloncesto, balonmano, que son de mases, llegáis con la jornada número 18 a la bolera de Loza, y entre ellas casi cada 15 días vais a hacer una jornada. Vaya xiera que tenéis por delante, ¿no?
1: Sí, bueno, a ver, es lo que llevan ellos haciendo, como dije antes, ya varios años, ¿no? Entonces decimos, es una pena que podíamos hacer un tipo de liga ya incluso individual y por equipo, que cómo se va a hacer individual y por equipos, para que la gente, porque a ver, hay veces que vas a una tirada y hay mucha gente pero que incide bien ir el fin de semana, y hay otros que a lo mejor porque hace un poco de frío o cualquier cosa hace, pues va menos gente, ¿no? Y entonces, para que sienta un poquitín la gente más, digamos que comprometida, pues entonces decimos, pues vamos a hacer una liga y así a ver qué tal sale.
0: ¿Estos boleres son techaes, son al aire libre?
1: La de Miudeira y la de Loza sí, son techadas, o sea, no hay ningún problema. Medal no tenemos, entonces dependemos, ya por eso en el calendario solo pusimos dos tiradas, que es una que hacemos siempre en Puente de la Constitución, el día 8 de la Inmaculada, y otra que hacemos en Semana Santa, bueno, hicimos el año pasado la primera vez, o este año que pasó. Y dependemos de un poco del tiempo, ¿no? Si nos hace mal, pues se tendrán que suspender. Pero bueno, crucemos los dedos y a ver si tenemos suerte, si puedo hacer. Porque es en una pista de hormigón que hay ahí en el campo de fútbol del pueblo, y se hace el aire libre.
0: Sí, trae aquí que va a ser el 8 de diciembre, en la segunda... el 8 de diciembre, en la cuarta jornada, y el 28 de marzo... En la jornada número 12. El 28 de marzo, supongo que lo tengáis mirado, que llegue Semana Santa.
1: Sí, creo que es el, si no mire mal, creo que es el domingo de Semana Santa. Sí.
0: El domingo de Semana Santa. Comentábesme, va a haber campeonato individual y por equipos.
1: Sí.
0: ¿Cómo vais a hacer les tiraes? ¿Por equipos y luego el que más rescample de cada uno lleva unos puntos de forma individual o vais a hacer dos tiraes distintas?
1: La tirada pues se hace como siempre. Cada jugador, ya los que participan por equipos ya participan a la vez por individual, ¿no? Pues puede haber jugadores que solo quieran participar individualmente y que no tengan equipo, ¿no? Pero bueno, las tiradas, cada jugador tira tres veces. En total son seis tiradas, porque cada tirada es ida y vuelta. Si tiras hacia un lado y pues tiras a la vuelta, al final haces seis tiradas, y entonces los puntos que sume le valen tanto a él como para la clasificación individual como para el equipo, para el que juegue. O sea, se cuentan así.
0: Vale. Y también, como comentaba al principio, ye una modalidad que nunca está federada. ¿Pensáis llegar a incorporaros a la Federación de Bolos, o de momento vamos tirando con la liga a ver qué tal.
1: No, en principio no. Vamos a ver así lo que hay. Yo sé que hace años, que yo no estaba metido en el tema, pero sé que hace años sí estuvieron federados, por lo menos los de Loza, sí tuvieron fichas federativas, pero no te sé decir exactamente en qué años fue. Pero ahora no, y en principio la gente no, de momento no está por la labor. Pero bueno, es una modalidad de vuelo que es muy concreta de un sitio, o sea, tampoco se juega en el resto de Asturias, solo es en esta zona del occidente, y ya casi te diría que en el noroccidente. Y por aquí solo se juega pues en estos tres pueblos realmente, y Mideria, Loza y Medal. O sea, no puedes, si juegas en otro lado es porque van los de Loza con sus bolos, los de Mideria, y a enseñar a otro sitio a un poquitín a jugar a colegios, eso que suelen ir de vez en cuando. Pero como es así muy localizada, pues entonces no nos tampoco merece la pena federarnos de momento, no lo tenemos pensado. Y bueno, vamos a probar así a ver si la gente pues se anima un poco más y si sale bien, pues sabe, de momento también pusimos dos categorías nada más, que es masculina y femenina, y bueno, ya veremos el año que viene cómo sale esta. Si sale muy bien esta, pues igual ponemos más categorías, y si no seguimos así como hasta ahora, no lo sabemos. A ver, vamos a primero probar a ver qué tal sale este año y a ver.
0: Bueno, contábesme que hay vais a tener ca categoría masculina y también categoría femenina. ¿Hay muchas mujeres jugando?
1: Bueno, pues no te sé, pues casi al 50%. Si las mujeres sí se animan a jugar a los bolos aquí, las tiradas que hacen en Mideria y en Loza, sí hay bastante mujeres jugando. No sé, pues por ahí al 50% por allá, no sé, que hay bastante, anda muy igualada la cosa.
0: Oye, pues una cosa de enhorabuena, ¿eh? Porque, bueno, invitar a convidar a las mujeres a que participen y jueguen, pues es una cosa bastante interesante.
1: Sí, a ver, la modalidad del bolo rodado es una muy fácil porque no necesita tirarla. A ver, la verdad que lo que es la bola pesa unos 3 kilos y pico más o menos, pero bueno, es tirada rodada por el cemento que rueda muy bien, entonces tampoco hace falta ni mucha fuerza física ni mucha destreza ni nada. Entonces, bueno, hay gente que juega muy bien, que hace mucha buena puntería y tal, ¿no? Pero bueno, es muy sencillo de jugar, entonces facilita esto que tanto niños como personas mayores o de todo tipo que se animen a jugar. O sea, ¿no? Hay gente ya de edad y niños muy pequeños que es cuanto pueden con la bola y juegan y lo pasan bien, la verdad.
0: Ya, porque una bola de 3 kilos no es una cosa sencilla, pero bueno, si va rodado, como su
1: Sí,
0: propio nombre
1: lo
0: indica.
1: tira rodando ya casi desde los pies, entonces es fácil, ¿no? Porque, por ejemplo, hay otros tipos de bolos que tienes que lanzar la bola por el aire, entonces, bueno, hay gente que puede estar un poco más complicado para ir y hacer puntería y tal, es más complicado, pero este, la verdad, que es muy sencillo de jugar, entonces, bueno, se anima mucha gente a ello.
0: En la liga, volviendo a la liga, vais a tener una clasificación, como me decías, de una mano individual y otra por equipos. Y va a haber esas dos categorías, pero a la hora de puntuar a los equipos, da igual que sean mujeres que hombres, van todos
1: Sí, los equipos
0: independientemente.
1: van a ser mixtos, van a ser mixtos.
0: Ajá.
1: Van a estar formados en un mínimo de 4 jugadores, un máximo de 6, y se van a conseguir, en cada jornada se van a contar los puntos de los 4 mejores de cada equipo. Se van a descartar dos, ¿no? Y entonces, bueno, un poquitín porque siempre puede fallar alguien, entonces para que los equipos estén un poquitín más igualados, pues si te falla uno, te fallan 2 jugadores que no pudieron ir ese día, pues bueno. Decidimos poner los 4 mejores lanzadores de esa jornada, son los que suman los puntos para el equipo y se descartan siempre dos.
0: Oye, ¿y vais a tener fiches de los equipos? O quiero decir que un día puedo ir yo y jugar con vosotros.
1: No, no, pusimos el reglamento, los equipos se dicen al principio y son para toda la temporada. Si uno se va porque un jugador dice ya no jugar más, pues no podría fichar por otro equipo durante esa temporada. Entonces, los equipos que en vez de empezar con 6 tengan 4 jugadores nada más o 5, pues pueden durante la temporada completar ese jugador que falte, pero nunca va a poder ser de un jugador de otro equipo. Tiene que ser un jugador que no haya jugado o no esté en ningún equipo.
0: Oye, ¿y cuántos equipos admitís por club? Oye, un equipo solamente por cada peña, por cada club o por
1: No,
0: cada
1: no,
0: sociedad.
1: a ver, según la gente calla, si hay un solo Medal. Solo va a haber un equipo porque no hay mucha gente, pero en Mideria que tienen bastante gente, pues si tienen A y B o C, pues los que puedan meter, o sea, no hay problema ninguno.
0: Bueno, ¿y expectativas ya a nivel deportivo? de la Sociedad Deportiva Medal? ¿Cómo pensáis que puedes quedar?
1: Pues contentos. Vamos a quedar
0: Oye,
1: contentos.
0: esa ya es la mejor respuesta que me podías dar, ¿eh?
1: Sí.
0: Sí.
1: Nada, se trata de pasarlo bien, porque además, mira, cuando termina cada tirada de bolos,
0: Sí.
1: cuando terminas, pues hacemos lo que yo llamo el tercer tiempo, ¿no? Tanto en mi idea, 12 en medal, cuando se termina, pues se hace un pincho para todos, empanadas, tortillas, un vino español, refrescos, tal, y se pasa ahí una hora más hablando todos y como digo, el tercer tiempo y de lo que se trata, de pasar la mañana y todos entretenidos y bien.
0: Sí, la verdad es que no esperaba menos, ¿eh? No
1: Sí,
0: esperaba
1: sí.
0: menos que ese tercer tiempo que ye tan tradicional dentro de los xuegos populares
1: Sí,
0: asturianos,
1: sí.
0: no podía llegar la xente del bolo rodao y que no lo hubiera.
1: No, no, no.
0: Oye, dentro de la Sociedad Deportiva Medal, ¿facéis otros tipos de eventos que ya no tienen que ver con los deportes tradicionales?
1: Sí.
0: ¿Tenéis de algo de aquí en vistes, por lo menos hasta fin de año?
1: Sí, bueno, aparte de, bueno, la tirada es aquí ya está preparada para el 8 de diciembre. Tenemos dos San Silvestres. Tenemos una andarina que es caminata, que será el último domingo de diciembre, que creo que cuadra 27 este año, 27 de diciembre. Es una caminata de unos 9 kilómetros circular. Y después haremos la San Silvestre tradicional que hacen todos los pueblos, que también llevamos 2 años haciéndola, que nos pidió el Ayuntamiento de Coaña que la organizáramos nosotros hace 2 años y este será el tercer año que la hagamos. Y nada, son los dos eventos que nos quedan para terminar el año en principio.
0: Y después a lo largo del año, porque claro, púsetelo así como muy muy
1: Sí.
0: cortado a final de año. Oye, salvamos que tenéis la San Silvestre, que ya a final de año, ¿eh?
1: Sí.
0: Pero bueno, durante el año, ¿qué más actividades hacéis?
1: No, tenemos, a ver, durante el año al final hacemos 4 caminatas, contando la San Silvestre, hacemos 4 caminatas. Y después hacemos, aparte de la San Silvestre de correr, de running, hacemos otra carrera popular ahí a finales de junio, siempre un 10.000, un 10K. Y después tenemos un torneo de fútbol de veteranos, de fútbol 7, de veteranos. Y después, pues nada, las tiradas de bolos que hacemos unas 4 al año también. Este año, vamos a terminar el año con 12 eventos al final.
0: Con 12 eventos. ¿Y Medal cuántos habitantes tiene?
1: Pues creo que no llegamos a 300 habitantes, lo que es la localidad de Medal.
0: A 300.
1: 200 y muchos, pero a 300 no llegamos.
0: Bueno, pero hay una población muy activa, por lo que estoy viendo.
1: Sí, bueno, está en la costa, está en buen sitio y bueno. Siempre fue un pueblo de tradición de deportiva. Siempre, desde que yo nací, siempre nací y como iba en el campo de fútbol, hay un club de remo y bueno, ahí siempre hay una pista, bueno, ya está un poco estropeada, pero hay una pista de tenis, siempre se hicieron carreras populares. La fiesta del pueblo, antiguamente, cuando había fiesta del pueblo Medal, no tenía santo, o sea, era la fiesta del deporte, le llamaban, porque te tirabas antes del día de la fiesta, esa semana anterior era todo actividades deportivas para después entregar los trofeos el día de la fiesta. O sea, siempre fue un pueblo de tradición de deporte.
0: Y vosotros continuáis y bien que nos presta, sobre todo porque estáis haciendo por recuperar una modalidad de bolos que si no tira la gente del pueblo, cae en el escaezo, olvídase. Luis Graña, de la Sociedad Deportiva Medal, muchísimas gracias por acudir a los nuestros micros. Vamos a estar muy atentos a esa Liga de Bolos del Occidente.
1: Muy
0: Voy
1: bien.
0: a llamarte muchas veces a ti, a la gente de los clubes de bolos de Miudeira y de Loza, porque bueno, llevo una iniciativa que me parece que es muy interesante.
1: Bueno, pues nada, nosotros agradecidos de que os molestéis.

0: decidimos nel occidente pa falar del bolu vaqueiro. Y en este caso acompáñanos José Antonio Álvarez, más conocido como Pin, de la Casa Baina, él sabe por qué lo digo, del equipo Trasmonte, pues una de las piezas claves de la Asociación del Bolu Vaqueiro. Muy buenas, Pin, ¿qué tal?
1: Hola, muy buenas. Pues aquí seguimos peleando en este mundo de los bolos.
0: Oye, peleando y jolín, parece que se ve como la luz al final del túnel en esto de la reivindicación que tiene el bolu celta, perdón, el bolu vaqueiro, para tener una bolera del bolu de Cangas, en Cangas de Narcea, en la capital.
1: Pues sí, bueno, a ver, un poco de esperanza ya nos están dando. A ver, llevamos 25 años, el tiempo que lleva la asociación en marcha, reivindicando una bolera municipal, porque sí es verdad que tenemos boleras por los diversos pueblos del concejo, pero no existe una bolera municipal en el centro de la villa como tal. Como te digo, llevamos peleando muchísimos años. Parece ser que ahora, al otro día, bueno, nos llamaron desde el ayuntamiento, nos comunicaron que la Consejería de Educación les había concedido la llamada Escuela Hogar de aquí de Cangas, que con muchísimos, o sea, unas buenas instalaciones, unos buenos servicios para hacer un montón de cosas y que están de su uso ahora mismo. Simplemente no sé cuántos críos pueden alojarse ahí ahora, los que se quedan a dormir, pero muy pocos, y algunos profesores, que bueno, que es verdad que duermen allí. La comunicación que nos dan, pues bueno, pues que va a pasar a ser concesión del ayuntamiento. Una parte de la escuela hogar seguirá perteneciendo a consejería, porque bueno, quieren seguir todavía manteniendo allí algún aula y algún crío o profesor que se quedan a dormir. Y luego, bueno, pues poder conceder o dar a las asociaciones y grupos de vecinos o de cosas que puedan organizar cosas allí, porque espacio hay. Se nos comunica que, bueno, que en las pistas que hay exteriores, una de ellas puede ser dedicada a crear la tan deseada bolera municipal. Entonces, bueno, no vamos a tirar los voladores todavía hasta que no veamos por lo menos el comienzo de la obra, pero bueno, es una buena noticia de que nos concedan o que nos puedan dar esta instalación.
0: Y una zona que está el polideportivo y el campo de fútbol y bueno, tiene un
1: Sí,
0: colegio, ¿no?
1: exactamente, coincide con toda la zona deportiva. Ahí está el campo de fútbol, está el polideportivo, hay una bolera ya del bolo celta, o sea, los colegios están todos ahí en el sitio. Es a la entrada de Cangas, dirección allí al instituto, el campo del Reguerón. Y bueno, pues a nosotros nos parece bien, así nos parece bien porque puede ser un sitio céntrico, con aparcamiento, con instalaciones, nos coincide, nos vale bien, sí.
0: O sea, más ya una reivindicación histórica del bolu vaqueiro, de la asociación del bolu vaqueiro. Ya Rafael nos falaba de ello, ya también el otro día que hicimos una entrevista a Paco Vimeda también nos hablaba de ello. Parecía que darse un paso para adelante y dos pasos para atrás, porque a primeros de año teníamos la idea de que se iba a faer la pista en el instituto.
1: Bueno, sí, a ver, desde que empezó o desde que se formó la asociación, dentro del ayuntamiento, pues pasaron todos los partidos políticos, todos los colores y todas las fuerzas. Siempre nos dieron todos alguna esperanza, pero nunca llegamos a nada. Entonces, claro, ves que van pasando los años, que te ofrecen y que luego no llegas nada, y estábamos un poco ya, pues, quemados, por decirlo así, ¿no? Porque bueno, veíamos que no llegaba a ningún sitio. Parece ser que ahora sí. Esperemos que, como te dije antes, que se cumpla, que nos la concedan y que se pueda hacer la bolera ahí. Como aquella propuesta que teníamos de hacer en el instituto, bueno, y aquello fue una cosa que, bueno, que en su tiempo, pues, se nos dio un dinero, o le dieron un dinero al centro para crear allí una pista, simplemente una pista de bolos. Teníamos una piedra y teníamos un césped y nada más, no había ni techo ni había nada, simplemente aquello. Cuando hicimos un congreso de la Europea, de la Asociación de Juegos Tradicionales de Europa, conseguimos tener un año aquí a Cangas esa asamblea. Bueno, pues habló con el ayuntamiento, se nos ofreció que se iba a hacer, incluso se llegó a poner una primera piedra ahí, se enterró una urna ahí con varias cosas y nada, al final nada, nada. Entonces, bueno, ahora llegamos a este momento, esperemos que sí, ya de una vez y que no nos vuelvan a contar otra película, que sea ya cierto que
0: Bueno,
1: se
0: por lo
1: vuelva a hacer.
0: menos el alcalde, según con lo que se pone en la prensa, está completamente enfocado en que se lleve a cabo una vez que se tenga la cesión. La Consellería de Cultura, que ya al final de la que depende la Dirección General de Deporte, pues también está en ello. Jolín, malo será, ¿no?
1: Bueno, hombre, ya te digo, lo tuvimos claro muchas veces también, ¿eh? Lo tuvimos claro muchas veces de que se iba a hacer y al final se tumbó todo para atrás. Por eso queremos ahora confiar, pero como te dije, no tirar voladores todavía. Queremos confiar en que sí, en que es verdad que se vaya a hacer. Esto es una noticia que salió, o falta hacer proyectos, falta hacer desafectación de consejería con el ayuntamiento y un montón de burocracia que, bueno, todavía puede llevar, pues, entre 1 y 2 años, por lo menos, va a ser todavía algo largo. Pero bueno, la confianza nosotros no la perdemos, ¿eh?
0: Bueno,
1: Y pelear vamos a seguir peleando con ellos,
0: ya sabéis
1: conseguirla.
0: que aquí en Dasuegu estamos con vosotros plenamente para pa pushar por ello en la medida de las posibilidades y que por lo menos nunca caigan en el escaezu, que hay veces que les promesas llévenles el viento,
1: Sí.
0: y esto está grabado, queda grabado.
1: Sí. Bueno, pues
0: Hoy.
1: tiraremos de ello cuando nos digan algo a la contra.
0: Exactamente, exactamente. Bueno, pero no es la única noticia que nos trae el Bolu Vaqueiro. La semana pasada acabó el campeonato individual de Bolu Vaqueiro. Y la semana que entra, el día 17, bueno, pues celébrase la gala del Bolu Vaqueiro. Bueno, y también con un torneo, con la segunda. Con el segundo torneo de bolos de la Asociación de Bolo Vaqueiro. Entamamos por el campeonato. ¿Cómo discurrió? Cuéntame.
1: Bueno, pues el campeonato bien, satisfechos con él. Se apuntó mucha gente, la verdad que en un principio cuando sacamos la convocatoria, bueno, pues tardó un poco la gente en apuntarse, pero creo que conseguimos 20, no sé, 20 algo jugadores en primera, no me acuerdo ahora, y entre 25 y 30 en segunda. Se compitió durante 2 fines de semana. El primer fin de semana era clasificación en las dos categorías que tenemos, primera y segunda división. Pasaban a jugar una final 16 jugadores de cada categoría, la semifinal, perdón, y de esas 16, 8 pasaban a la final. La final de segunda se jugó el sábado en la Bolera de Trasmonte y, bueno, quedó como campeón Mariano de la Peña La Penona, David de la Corredoria, Vicente de Palacios y Voto de Trasmonte. Eso
0: Fueron
1: fue en cuanto a la segunda.
0: los cuatro primeros
1: Los cuatro
0: clasificados.
1: primeros, eso es.
0: Y en primera división.
1: Y el domingo se jugó la final de semifinal y final de segunda de primera división, perdón, en la Bolera de Vimeda. Misma fórmula, por la mañana se jugó la clasificación, pasaron 16 jugadores y por la tarde semifinal y final. El resultado fue del campeón Iván de la Peña San Juliano, como segundo Samuel de la Peña Vimeda, tercero Dani también de la Peña Vimeda y cuarto Cesarín también de la Peña Vimeda. Por algo yo creo que la Peña Vimeda quedó campeona de equipos también este año, porque
0: Sí.
1: bueno, se llevan todos los premios.
0: Bueno, pero esta vez ganó Iván.
1: Sí, ganó, esta vez
0: Esta vez
1: ganó
0: ganó
1: San
0: Iván,
1: Juliano,
0: sí, ganó San
1: sí.
0: Juliano.
1: Sí.
0: Y para la semana que entra, el sábado 17, pues la gala, ¿no? Cuéntame, ¿cómo va a
1: Exactamente.
0: transcurrir? ¿Dónde se va a faer? ¿Qué
1: Bueno,
0: tenéis pensado entamar allí?
1: primero de todo, este fin de semana, como lo teníamos libre en el calendario, si hubiera dejado libre, bueno, pues si alguna peña quería hacer algún torneo y tal, bueno, pues la gente esta de Palacios del Sil, de la zona de León, decidieron hacer un torneo de parejas, también de bolo vaqueiro. Y lo celebran este fin de semana, o sea, sábado y domingo. Y para el siguiente, para el día 17, pues ya para rematar la temporada del bolo vaqueiro, terminamos con la gala del bolo vaqueiro Y realizamos un torneo de bolos, que el año pasado empezamos con la primera edición del torneo. Gustó mucho, fue un buen éxito para todos, tanto para jugadores como para los que organizamos. Y entonces este año lo repetimos. Pues será una jornada completa que empezará ya a las 10 de la mañana con el torneo de bolos, la clasificación. Haremos la clasificación. A mediodía haremos una comida para toda la gente que se quiera apuntar. Esta comida, bueno, pues cada uno que se apunte tendrá que pagar el menú, porque bueno, no será mucho gasto para la asociación, entonces bueno, la gente tampoco le molesta que se le cobre el menú. Y por la tarde haremos los cuartos, las semifinales y la final del torneo. Un poco así sencillo y rápido, porque luego a las 7, 7:30 de la tarde queremos también hacer la gala del bolo vaqueiro. La gala del bolo vaquero, bueno, pues entregamos todas las medallas a los equipos primero, segundo y tercero de cada categoría de este año. Entregamos los premios en metálico de la temporada 25, porque bueno, llevamos un año de retraso con estos premios. Por temas de que no recibíamos subvenciones ni ayudas, llevamos un año de retraso, pero bueno, siempre van pagados. Entonces, ahora la entrega de esos premios en metálico. También haremos entrega de la modalidad que sacamos este año del ranking, un ranking que elaboramos de mejor jugador en cuanto a puntuación en el bolo vaquero, pues también se entregará ese día y hacemos un reconocimiento al socio de mayor edad. O sea, todos los años el socio de mayor edad de la asociación pues recibe una distinción. Este año pues recae en José Manuel Menéndez, más conocido aquí en los bolos por Chamba. Es de la Peña de Gijón y recibirá una placa ahí. Y ya para rematar la jornada, pues la asociación ofrece una cena speech para toda la gente que asista tanto al torneo como a la gala como de visitante. O sea, ahí abrimos el abanico a todo el mundo que se aproxime a vernos. Lo haremos en la bolera de Degaña. Será en la bolera de Degaña porque, bueno, ya estamos ya un poco ya metidos casi en el invierno y hacerlo en una bolera de aquí de Cangas donde no tenemos ninguna prácticamente techada, pues tenemos que irnos hasta allí. Es una bolera que, bueno, está federada en el bolo vaqueiro, tiene unas pistas deportivas aledañas a la bolera, que también cubiertas, y ahí podemos pues hacer la comida y hacer todo el evento.
0: Bueno, pues ni tan mal, ¿no? Apetece, la verdad, y que apetece, porque va a haber el xuegu y luego fiesta. Bueno, en principio siempre facéis así, ¿eh? Porque
1: Sí.
0: facéis el xuegu y después, oye, quedáis a faer un tercer tiempo, ¿no? Podríamos decir.
1: La cultura del bolo vaquero es así: primero se juega y luego se merienda. Y por el medio se charla y se arreglan las cosas. O sea, en ese sentido solemos hacerlo siempre así. Pero bueno, ahora el día de la gala, pues tratamos de que sea un poco más especial.
0: Bueno, pues con eso vamos a quedar que aunque sea especial la gala, con que ese torneo que de Palacios del Sil, que bueno, pues a mí despintáseme una migallina, pues vamos a tenerlo también en cuenta. Y felicitando a la siguiente que quedó campeona individual. Y bueno, y agradeciéndote a ti, José Antonio Álvarez Pin. Que estés aquí con nosotros siempre presto a la llamada de Dashuego.
1: Vale, pues nada, es un placer daros siempre noticias del bolo vaqueiro, que agradeceros que lo imitáis, que seamos conocidos y que este mundo de los bolos, pues oye, siga prosperando y sigue hacia adelante, que hacia atrás ya vemos que va muy rápidamente.
0: Sí,
1: Enseguida
0: sí,
1: la
0: sí.
1: mínima se nos cae y hay que pelear y luchar porque siga funcionando, porque bueno, aparte de un juego es una cultura y hay que mantenerlo. Yo soy de la idea de que los buenos oficios o los oficios antiguos que la gente sabía trabajar muy bien deben de mantenerse.
0: Pues en eso estamos y todo el apoyo que podamos dar dende da xuegu para vosotros, para el bolo celta y como, por supuesto, para el resto de modalidades de bolos
1: Sí, claro.
0: que evidentemente también lleven a su trabajo. Pero estamos hablando de vosotros, o sea que un abrazo, Pin. Muchísimas
1: Bueno,
0: gracias.
1: pues nada, deciros que si os apetece y queréis venir, pues estáis invitados al día de la gala, os recibiremos con agrado si disponéis de tiempo también. Y si no, pues nos vemos por los caminos.
0: Tomamos buena nota, tomamos buena nota.
1: Vale.

0: Bueno, pues esta nana que estábamos sintiendo, ye, sal de la voz de Susana Godín. Pues una de las más, yo qué sé, especiales cantantes que tenemos aquí en Asturias, cantante, actriz de todo. Y que está subida a la Tenoviera, de la mano de unos cuantos yocos teatreros de Nuntris. Y tenemos ahí al yoco principal, al cabezalero.
1: Que acaba de salir del Frenopático.
0: Sí, esta voz enorme que tengo que baixar niveles. Ye, la de Antón Camaño. Muy buenas, Antón. Muchas gracias por venir aquí a Da Xuegu.
1: Gracias a vosotros por la invitación.
0: Bueno, estás aquí no para hablar de ti. Normalmente viene aquí la gente para hablar de uno. Pero hoy vamos a hablar de un proyecto que me parece que ye bien guapo, que ye el de Subi a la Tenoviera. Pues contanos que ye un poquillín.
1: Sí, bueno, la cosa ye que, bueno, de quien parte, dices que no voy a hablar de mí, pero es inevitable. De quien parte un poco la idea ye de la nuestra compañía de teatro, que ye Producciones Nuntris, ¿no? Quisimos salirnos un poco ya de, bueno, llevamos muchos años, y quisimos salirnos un poco de lo que ye actuar, o sea, solo actuar, quiero decir. Queremos hacer, bueno, otro tipo de actividades. Además, ahora actuase menos. Y llevando tantos años, pues quisimos buscar otro, bueno, tres yendes, ¿no? De tal. Entonces, bueno, tratase de un evento. Un evento que sí bien a tratar o versa sobre las cosas que nosotros trabajamos también, que hay cultura asturiana en general, el patrimonio, la memoria. Entonces, estas claves. Y lo que se trata allí es de un, bueno, y un evento que aglutina varias actividades, una especie de festival UCU, piquiñín, que ya itinerante, va por muchos ayuntamientos de Asturias. Este es el tercer año, pues el primer año fue por 8, el siguiente por 2 porque hubo menos presupuesto, y este año agamaremos 6 o 7. Y trátase de, la disculpa de todo ello, oye, hacer, dedicado a los horros, que los horros sean los protagonistas. El patrimonio horrístico, no horroroso, horrístico. Entonces todas las actividades giran en torno a eso. Más que nada por, bueno, todo el mundo sabe lo que es un horro. Bueno, hay gente que no diferenciamos todavía entre horros y paneles, pero bueno, lo que ye un horro, en teoría, pues puedes buscarlo por cualquier lado. Son 4 pegollos, una trabe, no sé qué, tiene todas las piezas más o menos tal, pero nosotros queremos de ahí una connotación de como de contenedor cultural, que tampoco llegue me guste mucho la expresión, pero bueno, para entendernos, un horro significa muchas cosas. Significa, bueno, pues vivencia sobre todo, ¿no? Lo que significa para la gente. Y un poco todo eso lo que queremos resaltar. Pues por eso facemos conciertucos de Baixo del Horro, como estaba Susana Godín ahí canciando. Facemos xuegos o facemos actuaciones, siempre con el horro como protagonista. Trátase un poco eso. Pues aparte, y es muy poliédrico el proyecto en sí. Aparte de

0: esa cuestión etnográfica que, bueno, vienen los de Amigos del Orru a hacernos la visita guiada, muy prestosa, muy interesante. Metemos nosotros algunas intervenciones teatrales en medio, ponemos, luego ya contamos, intentamos contar con las asociaciones un poco de cada sitio, para que en cada sitio sea pues diferente, ¿no? Si hay una asociación de mujeres, pues que participe, o bueno, cualquier iniciativa de cada sitio, bueno, pues que sea particular, artesanos, uno que cuente que un cancie o que eche unos poemas o lo que sea, ¿no? Entonces procuramos recuperar todos esos recursos y dinamizar un poco también tal, y pasarlo bien, sobre todo, en torno a los zorros, y que más o menos nos quede también esa idea de los zorros como cosa global, ¿no? De no solamente la construcción, sino también todos esos significados que tienen alrededor.
1: Tenemos una visita guiada por los zorros y paneres. Ah, bueno, tengo que decir que este fin de semana, el domingo 11 de octubre, va a estar en Tuña,
0: ni
1: en
0: más
1: Pineo,
0: ni menos, ni más ni menos.
1: Entonces voy a contar un poquillín el cartel y la xerna, porque aquí va a aparecer el motivo de que te sea un programa de xuegos y deportes tradicionales, aparte de que sobren los motivos. A las 4:30 va a haber una visita guiada por Orrios y Paneras con la Asociación Amigos del Orro. Ya el General Riego, claro, estando en Tuña, aparece el General Riego enseguida,
0: Claro, claro.
1: Que veía introducirnos no patrimonio palaciego del Chugar, y esto ya producciones en un tris. Parece sí. Que el General Riego va a parecerse un poco a ti.
0: Bueno, yo voy a intentar que no.
1: Bueno, por lo menos físicamente, ¿no? Vamos a meter barriga ahí. Sacar pecho, ¿eh? De 5 a 8 va a haber juegos tradicionales con control V.
0: Sí.
1: Ahí ye el motivo. Y el fielato, el impuesto revolucionario de xuego, pagáislo aquí. ¿Qué van a consistir estos xuegos tradicionales?
0: Bueno, los xuegos nada, ellos llevan una empresa de animación que nosotros, claro, no podemos hacer todas las actividades nosotros como Nutris, que somos dos nada más.
1: Ya.
0: Entonces tenemos que llamar a más gente. Y en este caso ye Control V, ye una empresa de animación y de formación. Y ellos tienen pues un recurso que ye los xuegos tradicionales. Si presentenlo, pues ellos están allí toda la tarde. Para si los críos quieren jugar, que jueguen algo que preste. Si los mayores también quieren jugar, tienen allí también todos los materiales para tal, y bueno, tenerlo allí como entretenimiento durante eso, está durante toda la jornada, están allí disponibles, ¿no? Y tienen juegos, bueno, lo que son los juegos populares de tal, hay bolos, rana, tiro cuerda, en fin. Más
1: sí,
0: o
1: bueno.
0: Menos para tener, sí, sí. Para trabajar también ese sistema de juegos tradicionales, quiero decir.
1: Agradecémoslo desde aquí, que porque hay muchas veces que se nos olvida que este patrimonio lúdico también es un patrimonio asturiano y interesante.
0: Claro.
1: Siempre la siente los bolos, la siente los juegos
0: claro,
1: tradicionales.
0: Claro.
1: Bien pola y
0: claro,
1: reivindica
0: claro.
1: Y jugar por jugar. Y es interesante,
0: interesante.
1: Esto que lo tengáis aquí presente. De las 6:45 a las 6:30, una exhibición de baile tradicional y taller con el grupo Sula Barda y la bandina Los Eólicos. Fiesta ahí,
0: fiestorro,
1: de Los Eólicos. De algo tremendo. Y de 6:30 a 7:30 tenéis dos talleres de artesanía. Uno de chana con Aurora y Carmina y otro de madera con Aurelio. ¿Qué son? ¿Xente de allí?
0: Son xente de allí. Y hubo problemas porque la llana también es de allí y ahora ya nuntamos ya, ya les ovelles ya tan esquiladas. Y hubo problemas para conseguir llana bastante. Pero está todo solucionado y gracias a Elías también de allí de la Casa de Cultura y de Tineo que vamos, movióse tal para que todo esto pudiera funcionar. Y sí, eso va a estar interesante porque creo que unos años también hacían ellos xornaes enteres de llana y de artesanía ahí en Tuña y ahora, bueno, pues parece que la cosa morriera un poquillín. Con lo cual, bueno, pues la función que te decía yo de antes de dinamizar un poco la cuestión, allí van los paisanes encantaes a contarnos un poco cómo oye ese asunto.
1: Claro, hombre, también tienen que empoderarse la gente del pueblo,
0: por
1: ¿no?
0: Supuesto,
1: van a venir
0: si no,
1: gente de
0: claro.
1: fuera a contar lo del pueblo.
0: Evidentemente, ¿no?
1: De 7:30 a 8 hay una charla sobre iniciativas no medio rural.
0: Sí, un poco de la gente que participa y un poco también el escaparate, hasta qué punto, bueno, siempre salen temas interesantes, lo de la lengua asturiana, sale la cuestión de dinamización, qué faen los jóvenes, la gente mozo. Entonces, bueno, siempre hay alderiques, bueno, sobre todo con las asociaciones propias allí, la gente además es muy proactiva ahí en Tuña, la asociación de vecinos y demás, tienen, vamos, bastante movimiento y, bueno, ahí estarán Elías y estará también

0: conciertín, seguro que queda perfecto, va a quedar perfecto. Siendo Susana, va a quedar perfecto.
1: Bueno, pues vamos a convidar a que la gente visite Tuña. Uh-huh. A ver, que la gente visite Tuña. Uh-huh. ¿Mm? Y después, el día 11 de octubre, que visite Tuña, va a seguir este evento que ya subí a la Tenoviera. Uh-huh. Cultura y Xareu. Nel Horro, de la mano de Nuntris, de grandes profesionales que van con vosotros. Uh-huh. y bueno, con xente del pueblo.
0: Y con xente del pueblo.
1: Muchísimas gracias, Toño. Otro día vienes y falamos ya de ti.
0: Bueno, ¿eh? Vale, cuando queráis.
1: O del Xenara Riego, si quieres hablar del Xenara Riego también se puede.
0: Uf, igual casi prefiero hablar de mí, que yo todavía no lo tengo demasiado estudiado. Tengo que repasar lo del Riego.
1: Bueno, pues muchas gracias, Toño. Bueno, por dar xuego.
0: Gracias a ti.

Vamos a aprovechar este horario tan inhabitual para dar xuego siempre al cabo del fin de la semana para hacer una pequeña xenda de eventos que podemos disfrutar en este fin de semana largo. Entamamos con la 11ª maratón de 12 horas nacional de bolu celta por parelles, Villa de Cangas del Narcea y La Vendimia. Estamos hablando, evidentemente, de bolu celta, un evento que está discurriendo ya desde las 9 de la mañana este sábado 10 de octubre, pero que se va a prolongar bien, bien tarde en la Villa Canguesa. Además, el lunes, día 12, en las instalaciones de Amorgal, de Llanera, va a tener lugar el 26º Memorial Daniel Fernández, también de bolu celta. A las 11, el horario de la Liga Infantil, y a las 3, el torneo absoluto. En Palacios del Sil viaxamos hasta les hermanes tierres lleoneses de Chaciana, el torneo vaqueiro de bolu vaqueiro por parelles. También lle una maratón de 12 horas que va a entamar a Quinta Moya a les 9 de la mañana y va a prolongarse por lo menos hasta les 9 de la noche hoy mismo, día 10 de octubre. En la bolera de la Figalona, en Agones, en Pravia, como falamos antes con Pelayo, va a discurrir les finales y les clasificatorias, a ver en qué posiciones queden todos los jugadores que participaron en este 25º torneo principal de Asturias de bolu batiente. Y en Xixón, está disputándose desde el día 6 y hasta el día 12 de octubre la Semana Bolística de Xixón 2026 en la bolera de Recultan en Ataollo. Allí vamos a poder disfrutar de las diferentes categorías: aficionados, iniciación, infantil, juvenil, femenino, tercera, segunda y primera. Y las finales el día 12. A partir de les 8 tenemos la entrega de premios. Esto del cambio de horario igual no nos sienta tan mal, ¿no? No tenemos que tresnochar y además podemos enterarnos de las cosas que pasen en nuestros juegos y deportes tradicionales en el momento en el que se producen. Soy Sergio Huelga. Esto fue Dar Xuegu. Sintímonos la semana que entra.

0: Turxules, Marina y Elena.
1: Y güey, tenemos un invitado con nosotros, colega sobre todo, director y productor, Alex Galán, bien llegado.
2: Muy buenas.
1: Pues nada, cuéntanos un poquitín quién es, qué faes, a qué te dediques, cómo nos conocemos.
2: ¿Qué pon ahí el papel?
1: Nah.
2: ¿Qué pusisteis en esas notas tan extensas? ¿Eh?
1: Puntos suspensivos.
2: Esto tenían que verlo. Les notas ponen director productor, ya está, arreglado. Pues con eso vamos a rellenar una hora, ¿no? Más o menos.
1: Sí, sí. No desveles nuestro secreto.
3: Bueno, no. Mira, está guapo y es un poco la esencia del programa.
1: Claro. Para que
3: la naturalidad.
1: Oye, súper serio, tal.
3: Sí.
2: Preocuparíame más si hubiera notes interminables.
1: Claro, ¿no? Claro,
2: vamos
1: plan.
2: A funcionar tal
1: sí,
2: cual.
1: Sí, como un examen, ¿no?
2: Sí, sí, sí, sí. Pues nada, pues yo dedícome, como bien pone ahí, director, productor. Pues nada, tengo una productora. Me dedico a hacer pelis documentales, cine, a veces también cocinas para televisión. Y básicamente son, pues eso, trabajos. A mí me interesa todo lo que es la exploración de la naturaleza humana y en este sentido pues hacemos documentales pues muchas veces sobre cómo el ser humano comparte territorios en entornos salvajes. Al final casi siempre acabamos yendo a grabar a veces a sitios lejanos, acabamos de venir hace poco de Groenlandia, de Polinesia, y otras veces a sitios cercanos pero que tienen un poco eso mismo, que no hace falta ir lejos, ¿no? Pues en picos de Europa o en ciertas zonas de la montaña de Asturias que bueno, que también encontramos historias para contar. Y básicamente eso y lo que soy, un cuentista. Un cuentista.
1: Que no lleve poco,
2: Que no lleve poco.
1: Qué guay. ¿Y ahora en qué proyecto estás así más?
2: Pues ahora mismo estamos en distribución de dos largometrajes nuevos que acabamos de acabar a poco. Una película que grabamos, documental, que grabamos en Groenlandia, sobre la figura de un antiguo explorador, Ramón Larramendi, sobre cómo en los 90 él convivió con comunidades de los Inuit, que es lo que antaño se llamaba los esquimales, ¿no? Pero el esquimal es una palabra como peyorativa para la cultura de los Inuit. Entonces, bueno, en los 90 hizo unas grabaciones así muy espectaculares con los Inuit, unas
3: expediciones. Y una palabra peyorativa, yo no sabía.
2: Sí, porque Inuit, y como ellos mismos se denominan a sí mismos. Sí. Inuit significa persona. Y esquimal, se lo pusieron los occidentales en su momento, cuando empezaron a llegar los exploradores, esquimal significa algo así como comedores de carne. Como en el sentido de estos son unos salvajes, estos comen carne.
3: Ya.
2: Entonces, claro, bueno, todos lo conocimos como esquimal, pero en realidad ellos a sí mismos se llaman Inuit, vamos.
3: Ya.
2: Se revisó con el tiempo de dejar de llamarlo así. Es un poco como cuando aquí, yo qué sé, decían aldeano, pueblerino, pero en el sentido de insulto.
3: Sí, sí.
2: Vamos, para mí no hay un insulto, que te llamen aldeano o pueblerino, y bueno, mejor, ¿no?
1: Sí.
2: ¿Dónde está el problema? Entonces, bueno, pues nada, eso. No. Acabamos de terminar ese largometraje que grabamos en Groenlandia, que estamos en distribución ahora en festivales. Otro que grabamos en Polinesia, sobre una isla muy pequeña. Esto es una cosa rarísima. En Polinesia hay una isla muy, muy pequeña que se llama Tuvalu, que es el país más pequeño del mundo. Igual son como 10 kilómetros de largo y 400 metros de ancho. Y un palo de arena en medio del océano. Y esa isla se supone que ya es la primera que va a desaparecer por la subida del nivel del mar. Porque le dan como unos 25 años, una cosa así. Entonces la gente de allí tiene un dilema, que es ¿cuál va a ser nuestra nacionalidad si nuestra nación física desaparece? O sea, ¿puedes seguir siendo, imagínate, podría seguir siendo francés si Francia no existe? Pues en este caso podría seguir siendo tuvalano si Tuvalu no existe. Entonces, bueno, tuvimos un par de meses grabando allí con ellos, con estos pescadores, viendo un poco cómo el modo de vida, cómo ellos se desenvuelven en esta situación. Y esos son dos largos que tenemos en distribución. Y luego, aparte, pues estamos grabando documental sobre un largometraje sobre la vida en los refugios de picos de Europa, que ya estuvimos hablando el otro día un poquitín de eso. Sí, sí, sí.
1: ¿Y cómo es el proceso de, pues, por ejemplo, este de la isla de Tuvalu,
2: sí.
1: Tuvalu, de en tu cabeza, pues, quieres hacer eso, cómo ye contratar los medios, los recursos para ir allí, para comunicarte e ir, todos los permisos que supongo que tendrás que topar.
2: Vamos sin permiso siempre.
1: Y sal a cuenta.
2: Bueno, ese es el eterno dilema. A veces sale a cuenta, a veces no sale tanto a cuenta. A ver, nosotros, el tema de... Tenemos un lema que es nunca esperes a tener suficientes recursos, hazlo con lo que tengas. Porque si esperas a tener suficiente, nunca va a ser suficiente.
1: Yeah.
2: Entonces, hazlo con lo que vayas teniendo. Y funciona, y furrula, y para adelante. Entonces, por ejemplo, en este caso de Tuvalu, fue muy curioso porque vino una empresa de medio ambiente y nos propuso, dijo, bueno, el próximo trabajo que hagáis relacionado con alguna cuestión que tenga que ver con el medio ambiente, con la naturaleza, con el ser humano y tal, queremos poner perres para hacerlo. Y llegó y nos dijo, bueno, os vamos a poner un tanto, encima no era mucho, pero podéis elegir el tema que queráis. Entonces dijimos, bueno, pues podemos, imagínate que te dicen, tienes 10.000 euros, pues dices, bueno, pues sí, con 10.000 euros puedes decidir hacer un documental sobre, yo qué sé, sobre Doñana, y igual gastes poco y el resto oye para ti, o decir, nos vamos a Tuvalu, nos gastamos todo el dinero en poder ir, en los viajes a Polinesia, en estar allí, en, claro, con todo lo que haya que tal. No vas a tener mucho beneficio, pero en este caso, oye, tienes la vivencia, haces el documental que quieres y luego buscas la manera de monetizarlo, entrando en festivales, claro, de cine, vendiendo a plataformas, a televisiones, a tal. Y en este caso lo que decidimos fue decir, bueno, pues agarramos esperres, vamos para Polinesia, que si no igual no vamos a estar nunca en la vida. Vamos a hacerlo y tal, ¿no? Y el proceso es un poco pues empezar a investigar en la distancia. O sea, normalmente empieza todo con una historia, una pijada que lees en algún lado que te llama la atención. Sí. Meca, pues yo qué sé, pues eso. La isla que va, la primera isla que va a desaparecer bajo el nivel del mar. Y dices, ¿qué es esto? Empiezas a mirar. Ostras, pero esta isla, Tuvalu, tal, qué llena. Pues mira, pues mide 7 kilómetros de largo nada más, 400 metros de ancho y un palín. Joder, ¿cómo vivir ahí la gente? Y empiezas a buscar. Claro, ahora por internet puedes buscar mil cosas. Yeah,
3: claro.
2: Entonces buscas, buscas, tal, una cosa te lleva a la otra, te lleva a la otra y acabas encontrando con algo. Siempre hay un alguien que fue y sacó una foto que te llama la atención. Dices, hostia, aquello. Y entonces empiezas a indagar. Y tú te vas montando la historia ya en tu cabeza, que luego cuando llegas allí puede ser otra cosa, pero te vas montando como la historia por dentro. Uh-huh. Y una vez que tienes claro, venga, queremos contar esto, pues ya empieces cuánto cuesta llegar, cómo se llega.
3: ¿Cómo se llega? Yo que estaba yo curiosa con eso.
2: Tuvalu fue, yo creo que
3: ir en un barco.
2: Larguísimo. Barco, mira, barco no pillamos, pero larguísimo. Yo
3: o sea,
2: no había...
3: pero ¿cómo va? ¿Tienen... ¿Puedes ir volando?
2: Sí, sí, llegamos en avioneta primero, al fin.
3: Ah, en una avioneta, vale.
2: Agarramos un avión de Madrid a Dubái. Luego de Dubái a Australia. Luego de Australia a Fiji. Y luego en Fiji ya una avioneta, no sé si fueron 4 horas o así, hasta Tuvalu. Y de repente vas sobrevolando, llevas 4 horas ya. Bueno, llevas ya 2 días de aviones hasta las narices, ya no sabes ni dónde estás.
1: ¿Y cuántos eres?
2: Éramos 2. Ah. La productora somos 2. Somos David, mi compañero David y yo. Y de hecho este documental de Tuvalu, yo estaba de productor y David es el director de este documental. Entonces íbamos nosotros 2. Y nos gestionamos entre nosotros 2 todo. O sea, somos... Funcionamos como equipo de guerrilla. O sea, es decir, van 2 personas y 2 personas hacemos todo. Hacemos sonido, hacemos equipo de cámara, hacemos producción, hacemos dirección, todo. Nos vamos apañando. En Groenlandia lo hicimos exactamente igual. Éramos 2 y intentamos ir siempre 2. Porque un equipo más pequeño... Al final todo el mundo quiere tener un equipo muy grande porque parece que es más guay y luego sobre todo además te hacen una foto en un rodaje y si hay 50.000 focos y 3 sonidistas y dices, buah, ese rodaje debe ser la de su madre. Pero no tiene por qué. Yo de hecho veo una foto con un montón de cosas y pienso, ese rodaje tiene que ser un coñazo. O sea, si haces, y sobre todo haciendo documental, oye, si haces ficciones muy complejas, pues necesitas gente. Pero para hacer documental funciona mejor ser pocos. Nosotros imaginamos llegar a una isla pequeñuca donde hay 4 pescadores que no les fue a grabar ni Dios nunca y te presentas un equipo de 20 personas.
3: Yeah.
2: O sea, aquello es una invasión.
1: Yeah.
2: No hay manera. Ahora, llegan 2 personas y lo primero que haces es, en vez de grabar, empezar a tomar chupitos con ellos. Y estás 3 días de comedia, tal, no sé qué, al cuarto día ya empiezas a grabar. Entonces, lo de ir equipo pequeño a nosotros siempre nos funciona. Y además también a baratas costes y tal.
1: Yeah.
2: Y en este caso, pues eso, allí nos plantamos después de horas y horas y horas de avión, llegamos de...
1: Yeah.
2: Vamos, llegamos reventados, sin saber ni dónde estábamos, vamos. Pero...
3: Yeah.
1: Joder, que si tenéis buen rollo, ¿sabes?
2: Sí, sí, sí. A ver...
1: Se influyó.
2: Claro, nosotros llevamos... ¿Buen rollo con ellos o buen rollo entre nosotros?
1: No, entre vosotros.
2: Sí, al final llevamos...
3: Con ellos
2: siempre. Porque al final vas a trabajar y lo que vas es a mimetizarte lo máximo posible con la gente con la que vas a grabar.
3: Sí.
2: Y entre nosotros, vamos, pues David y yo llevamos ya 9 años con la productora. Es mi relación más larga, David. Después de 9 años ya nos aguantamos.
3: Ya casi vos podéis casar.
2: Casi podríamos casar. No, ya por encima del matrimonio ya. Esto aguanta más porque sobre todo que estuvimos siempre en situaciones complicadas. Claro. Complicadas en el sentido de precario. O sea, de, pues, por ejemplo, cuando grabamos lo de Polinesia estuvimos 2 meses en un cuchitril allá metidos. Con un calor tremendo, saliendo todos los días a grabar, no sé qué, tal, teniendo que aguantarnos el uno al otro los 2 meses. Volvimos para acá, tuvimos 20 días y marchamos otros 2 meses para Groenlandia. a 30 bajo cero, metidos en una tienda de campaña, aguantándonos otra vez el uno al otro, encima ya sin cobertura y sin nada. O sea, claro, si no nos aguantamos ya después de eso te aguantas ya para toda la vida. Y eso llevamos haciéndolo pues casi 9 años ya, entonces bueno.
1: No. ¿Y qué preferís, el calor de Polinesia o el frío de Groenlandia?
2: Yo prefiero el frío. ¿Sí? Yo prefiero el frío y mil veces prefiero el frío. Mil veces. A mí el frío además tiene algo que me gusta mucho, me espabila. O sea, me pasa el contrario que el calor me atonta, me deja atontado. Igual para vivir toda la vida, si te dices, venga, ¿qué quieres vivir? ¿En el casquete polar de Groenlandia a 30 bajo cero o en una isla de Polinesia a 35 grados? Igual para siempre, para toda tu vida, pues igual elegiría la Polinesia. Dices, bueno, pues más o menos pues, vives en bañador, vives pescando, sí, tal, para toda una vida. Porque toda una vida en un casquete polar ahí a 40 bajo cero, a 30 bajo cero es jodido. Pero para un viaje, una expedición así de 2 meses, yo prefiero el frío 100 veces. Y sobre todo porque el frío me espabila, tiene algo como que me... Como que cuando estoy en unas condiciones de frío incómodas, así como muy, muy complicadas, muy tal, como si me sintiera del sitio, como un sentimiento de pertenencia, digo, ahí. Y luego en el calor me pasa lo contrario, estoy apijotado, no sé ni lo que digo, ni lo que pienso, ni estoy ahí.
1: Ya, estás enfadado, ¿eh?
2: Si estoy repugnante, el calor me pone repugnante, me pone, si ya estoy quejido, me pone repugnante. Y encima calor, salitre, pegajoso, no, me pone repugnante. Prefiero el frío 1,000,000 veces.
1: Sí. ¿Y qué diferencia hay entre productor y director?
2: Pues a ver, vamos, por decirlo fácil, el director tiene una visión más artística o creativa de las cosas y el productor más práctica, más de hacer lo posible.
3: Logística, o sea,
2: por ejemplo, claro, de logística, para empezar, encontrar desperres, dónde gastar esos perres, cómo hacer posible el rodaje, organizar un plan de rodaje, decir, mira, pues... Por ejemplo, ¿no? Imagínate, nos vamos a... Pues eso, estamos en Groenlandia, pues nos vamos a Groenlandia. El productor lo que haría es, vale, ¿cuánto va a costar ir a Groenlandia? ¿Qué fechas se va a poder ir? ¿Qué días se van a rodar? ¿Cuándo se rueda allí, qué se va a rodar? Mira, pues tenemos que grabar esta secuencia con unos cazadores inuit, pues vamos a organizarla, tal. O sea, el productor se encarga de que todo sea posible. Y el director tiene esa visión más creativa de decir, bueno, pues ¿qué quiero contar? Cómo lo quiero contar, cómo me quiero acercar a esta realidad, dónde quiero poner la cámara, qué sensación quiero generar. El productor en eso, si es un buen productor, no debería de meterse. Imagínate, yo como director, pues decido que en Groenlandia quiero contar la realidad de los inuit desde una perspectiva de cómo, pues yo qué sé, cómo la vida de Occidente les fue transformando y ahora están un poco como indios en la reserva, pues alcoholizados algunos, no sé qué. Vale, pues entonces yo eso se lo pido al productor. Oye, quiero hacer esto. Y el productor busca los lugares donde podemos grabar, si va a ser posible, si no. Y luego yo como director, una vez que llego allí, decido cómo quiero enfocarlo. Pues quiero hacer entrevistas o no quiero hacer entrevistas. A lo mejor lo que quiero hacer es simular acciones o poner una cámara y simplemente que sea observacional. Entonces, bueno, pues eso. El director tiene una visión más artística de las cosas.
3: Sí. ¿Qué te gusta más ser?
2: Hombre, me encanta, director. De hecho, productor es un dolor de cabeza. O sea, hay que valer para ser productor. Y yo al final produzco porque...
3: Yo hay que verlo, haciendo el programa este de la tele, descubrí el trabajo de productor. Y madre, y que tienes que pensar absolutamente todas las variables, va, que de mano... Pienses, nada, igual en cosas más básicas. No, tienes que tener en cuenta absolutamente todo.
2: Todo. Y
3: o sea, unas cosas...
2: Es como muy ingrato también. Claro, tú lo dices en el programa de lo de móntate un programa.
3: Sí.
2: Claro, ahí lo ves. O sea, el productor está todo el rato resolviendo marrones.
3: Sí.
2: Resolviendo marrones. Y sin embargo, luego el director es como quien luce porque dice, ah, tuve esta idea maravillosa y la voy a llevar a cabo de esta forma, pero bueno, la estás llevando a cabo porque hay un productor detrás que está haciendo que sea posible.
3: Sí.
2: Entonces, no, prefiero director 100 veces, vamos. Productor es por obligación, porque para el tipo de formato que nosotros hacemos, que es muy de, pues eso, muy de acción, de guerrilla, de estar encima de tal, pues tampoco nos podemos permitir un productor externo y no nos interesa un productor externo, porque... El productor, si es externo, a veces está muy fuera de la película, no de la realidad que estás viviendo, entonces tampoco la entiende del todo. Y para cosas así, que es pues mezclarse con una comunidad local, estar allí habitando, pues necesitas que estemos todos encima porque si no estás fuera de bolos, vamos.
3: Sí, total.
1: ¿Y todos estos proyectos largos y tal, dónde se pueden ver?
3: Sí, eso te iba a decir yo.

0: Pues depende, depende. A ver, normalmente, cuando nosotros sacamos una peli, lo primero, vas a festivales de cine. Intentas ir a los mejores festivales de cine. O sea, hay como siempre el mismo camino. Terminas la peli, festivales de cine. Después de festivales de cine, intentas ir a salas de cine comerciales. Y después de las salas de cine, plataformas y televisión. Entonces, por ejemplo, acabas la peli y dices, venga, vamos a ver dónde podemos estrenar. Y buscas el mejor festival de cine donde puedas estrenar. Es importante que el festival sea, digamos, lo más interesante posible para esa película, porque es lo que te va a marcar, entre comillas, el nivel de la película. Tú imagínate que tienes una peli y la estrenas en el Festival de Cannes, por ejemplo.
1: Claro.
0: Pues, hombre, pues está claro que si estrenas una peli en el Festival de Cannes, después...
1: Vas a tener ahí un montón de huellos, claro, diciendo, oh, esta peli.
0: Exacto. Y luego cuando quieras venderla a una plataforma, pues ya no vas a tener que pelear tanto. Yeah. Porque yeah, seguramente va a ser la propia plataforma, yeah, la que viene, sí, por ti. Porque miran qué hubo, sí, en Cannes. Pues en Cannes hubo esto. Venga, va, pues intenta.
1: Que igual incluso te lleve perjudicial estrenar en un festival que tenga mala...
0: Claro, ¿no? Es que no te interesa. O sea, a ti te interesa siempre estrenar en lo más alto. Luego, lo más alto, te suelen acabar diciendo que chao. O sea,
1: que hay mil más.
0: Es difícil, hay, ya, miles y miles y miles de películas. Entonces, tú intentas en los festivales más grandes. Si entras en uno o dos de esos festivales más grandes, pues entonces te funciona bien, porque al resto de festivales un poco más intermedios también les resulta interesante y te van a ir llamando y tienes una buena temporada de festivales. Por ejemplo, nosotros con una peli que grabamos en Kirguistán, con Territory, que estaba protagonizada por Darko Peric, el actor de La Casa de Papel, Helsinki, esa peli funcionó muy bien en festivales de cierta talla internacional. Se estrenó en el Festival de Moscú, después fue al Cairo, fue a Torino, fue a Bogotá. Entonces, claro, ya entras en un circuito de festivales que hace que la peli está sonando, funciona, se escucha, y después tienes la posibilidad de llevarlo a salas de cine, porque como ya sonó, pues cuando intentas hablar con las salas de cine para pactar una ventana de distribución, pues funciona y estás en salas de cine. Y si estuviste en buenos festivales, si estuviste en buenas salas de cine, entonces las plataformas, pues les interesa tener la peli dentro, entonces pues te puede llamar Movistar, te puede llamar Filmin, te puede llamar Amazon, X, ¿no?, la que sea, y tienes la peli en esas plataformas. Y luego también pues tienes la opción de ir después a televisión. Entonces nosotros nuestras pelis pues las tenemos, depende, o sea, todo, prácticamente todo tenemos en Filmin, y luego tuvimos alguna cosa en Movistar, en Vodafone, tuvimos también alguna cosa en Amazon, de hecho creo que ahora Territory está en Amazon también. Entonces bueno, vas como intentando monetizarlo también, porque tú necesitas que la peli se vea, pero también que te vaya dando pasta de alguna, yeah, manera, porque claro, no vives nada más que de la ilusión, claro.
2: ¿Y por estrenarlo en un festi tú tienes que pagar? ¿O se pone en contacto el festi contigo?
0: A ver, lo normal es que tú tienes que pagar una inscripción. Pero también a veces el festival puede venir a pedirte la película. O sea, tú cuando vamos a imaginarnos el Festival de Berlín, por ejemplo, ¿no?, que es uno de los más grandes del mundo. Pues el Festival de Berlín hay una cuota de inscripción y tú inscribes la película. Y son cuotas de inscripción que a veces son una pasta, ¿eh? En un Berlín o algo así, guay, estás en ciento y pico euros de inscripción. Mm. Inscribes tu película.
1: Bueno, hay congresos de lingüística que son por ahí.
0: Claro, claro.
1: Y no son el Festival de Berlín.
0: Y no son el Festival de Berlín, ¿no? Claro, claro. O sea, al final todo hay que pagar.
2: Y te lo va a presentar un villayucado, ¿sabes?
0: Claro, claro. Entonces, claro, tú los festis a veces pagas por inscribir. Imagínate, inscribes la peli, pero es que inscribes la peli tú y la inscriben 4.000, 5.000, 6.000 películas se inscriben. Muy difícil que entre y se eligen 30, 40, 50 pelis. Pues 50 pelis entre 3.000, 4.000, si no tienes, digamos, o bien sea alguien dentro de programación que ya conoce tu trabajo, que está interesado, que está como un poco esperando a ver qué vas a hacer, pues tienes muy difícil entrar. Y otra opción es que directamente el festival te lo pide. Pues, por ejemplo, oye, mira, pues vimos tu anterior trabajo en no sé qué festival, nos moló, envíanos tu nuevo trabajo. Y eso pues va pasando a medida que estás dentro del circuito de festivales, pues va pasando. Pero bueno, a veces pagas inscripción, a veces no pagas. Y luego, los festivales a veces tienen premio económico y otras veces no. A veces tienen el premio del prestigio nada más y otras veces tienen un premio económico. Eso ya depende. Pero vamos, lo que te interesa realmente de los festivales es el prestigio de empezar a construir una carrera como cineasta de bueno, pues que ya suene tu nombre, ¿no? Ah, mira, pues este estuvo en Moscú y luego el otro estuvo en no sé dónde y tal. Y dices, vale, pues se va generando ahí un poco de conversación, vamos.
2: ¿Y cuál sería el que más ilusión te faría estrenar?
1: Te iba a preguntar yo eso.
2: Hombre. Ay, ¿cómo lo sabía?
0: A ver, pues no sé. A ver, el mayor festival del mundo es Cannes.

0: Festival de Cannes, es el más grande, es el más tal, pero claro, eso es una cosa que realmente es una aspiración muy complicada. Es como si tú tienes una fía que está empezando a jugar a fútbol y dices, ¿en qué equipo te gustaría jugar? No, el Barça. ¿No?
1: Yeah. Ya, bueno, con Alesia, ¿sabes?
0: Claro, con Alesia Putellas. Bueno, pues sí, sí, por gustar, ¿no? Pero bueno,
2: es
0: muy complicado. Pero bueno, por decir, pues te diría un festival de Cannes, un festival de Venecia, un festival de Sundance, por ejemplo, que son así festivales importantes. Pero a mí, por ejemplo, me hizo mucha ilusión estrenar en Moscú. Mucha, porque el Festival de Moscú es uno de los más antiguos del mundo, es uno de los más reputados del mundo también. Y Moscú, Rusia, tiene un trato a la cultura histórico. O sea, ahora mismo pues, todos pensamos en Rusia pues, por todas las noticias recientes, ¿no? De los últimos 5 o 10 años, de que sí guerras, que sí. Pero Rusia en realidad es un país que la cultura siempre fue algo muy elevado. O sea,
2: sí.
0: Todo lo contrario que aquí, por ejemplo, aquí
2: que
0: te salía.
2: Tiene que ver con el ballet. Y todo.
0: Claro, el ballet, el teatro, la pintura, la literatura, el cine. O sea, en Rusia todo esto siempre tuvo un estatus muy alto. Por ejemplo, aquí te sale tu fío o tu fía y te dice quiero ser artista y tu padre dice a ver, ¿cómo artista? O sea,
2: dime un trabajo de verdad.
0: Busca un trabajo de verdad, exactamente. ¿Qué es ser artista? No quiero ser bailarín o bailarina. Quiero ser pintora y búscate un trabajo de verdad. En Rusia ser artista es como decir, ostras, tengo un fío que es artista. Hay como que hay un amor y un respeto por la cultura.
2: Que estudió medicina.
0: Claro, es lo mismo.
1: Sí, sí.
0: En realidad es lo mismo. Como cuando te dicen, estudia derecho, estudia medicina. Pues allí sería, métete al ballet, métete al teatro, métete a la pintura o al cine.
1: Eso.
0: Entonces, el Festival de Moscú, por todas esas cosas, tiene un respeto a la cultura cinematográfica muy alto. Y aparte es un, en el mundo hay como, creo que son 10, 12, 13 festivales que se llama Clase A, que son como los 10 o 12 top, y Moscú es uno de ellos. Entonces entrar es muy, muy difícil. Y cuando estrenamos en Moscú y nos dijeron, pues cogemos la peli para estreno internacional, fue como, hostia.
2: Vaya pasada.
0: Guay, ¿no? Y además me moló mucho ir porque yo ya había estado en Moscú hace 12 años. Claro, yo antes de hacer documentales pues viajé mucho porque siempre me gustaron mucho las expediciones y tal. Y yo había estado en Rusia, había estado en Moscú. Tenía ganas de volver y volver 12, 13 años después fue como, hostia, qué guay y tal. Y lo disfruté un montón, la verdad. No es Cannes, pero con Moscú me vale, ¿eh? Me quedo satisfecho.
1: Qué guay, qué guay.
2: Qué guay, sí, sí, sí.
1: ¿Y cómo mides, o sea, para ti, qué es el éxito, no? Porque, pues igual para nosotros, que no estamos en ese mundo, el éxito y pues eso, la bola negra, ¿no? O ser la número uno en Netflix durante 2 semanas, sí. ¿Sabes? ¿Para ti qué ye?
0: Muy buena pregunta. A ver, para mí el éxito es dedicarme a lo que me gusta, independientemente de que después funcione o no. Y el éxito también es ir descubriendo inquietudes y curiosidades que tengo. Ese es para mí el éxito. O sea, tengo la inquietud o la curiosidad de saber cómo vive una comunidad de pastores siberianos y tengo esa inquietud, no sé por qué narices la tengo, pero la tengo. Para mí el éxito es poder descubrir cómo vive esa gente y poder documentarlo y poder registrarlo y poder tenerlo para mí. Luego, que funcione o no funcione en un festival, antes me importaba más, ahora me da un poco más igual. También es verdad que me da un poco igual porque ya funcionó. Entonces, ya funcionó, ya me quité como esa espina.
2: Sí.
0: Decir, ala, venga, ya está. Ya estrené en estos festivales que me resultan importantes y ahora ya me da un poco más igual, ¿no? Entonces, el éxito para mí es eso, es poder vivir de lo que te gusta con libertad para hacerlo como a ti te gusta y poder explorar un poco todas esas cosas del mundo, de la vida que te llamen la atención, ¿no? Es como, y a cada uno lo que le llame la atención. Pues si a alguien le encantara, pues imaginaros, pues dos entrevistadoras y te mola el periodismo y lo que te mola es la música, pues a lo mejor tu éxito es entrevistar a un músico, una música concreta y luego, si, por ejemplo, ¿quién os mola, yo qué sé, de música? ¿Quién os molaría entrevistar? ¿Por de música o de lo que sea? ¿A vosotras quién es la persona del mundo que más os molaría entrevistar?
1: Del mundo.
0: Por ejemplo, y del mundo puede ser de al lado de casa también, ¿eh?
1: Pero
0: si ahora mismo os pusiéramos aquí un papel y dijera, venga, pones la persona que queráis tener aquí en el estudio y mañana por la mañana está aquí. ¿Quién pondríais?
1: Buah. Qué difícil.
2: No sé, yo, a ver, yo

0: Oye, que estas preguntas nunca sé qué contestar porque como tengo incapacidad de decisión, pero bueno, no sé. A mí, por ejemplo, de música.
1: Bueno, música o lo que sea, ¿eh? Lo que os apetezca.
0: Buah, oye, que no sé.
2: Buah.
0: Bueno, no sé, no oye que sea la persona que más ilusión me tal, porque no lo puedo decidir, porque estaría una hora pensando en todas las variables. Pero, por ejemplo, a mí siempre me gustó mucho el grupo REM,
1: Sí.
0: y entonces, pues no sé, entrevistar a Michael Stipe, por ejemplo.
1: Vale, pues
0: Me
1: entonces.
0: parecería como una entrevista a la que obviamente no voy a acceder en la vida.
1: Bueno, como yo al Festival de Cannes,
0: Sí.
1: es así, es lo que hay. Pero es precisamente para enlazar con lo que decís del éxito. O sea, imagínate, a ti te hace muchísima ilusión tenerlo aquí en el estudio y entrevistarlo.
0: Aparte que creo
1: Entonces,
0: que yo tengo interesante en
1: pues
0: plan
1: seguramente, claro.
0: sonos.
1: Imagínate que lo tienes en el estudio, lo entrevistas, pero luego ese capítulo tiene muy pocas reproducciones, o muy pocas
0: Sí.
1: escuchas, o muy pocas tal. Seguramente te daría igual,
0: Claro.
1: porque para ti el éxito fue haberlo tenido aquí y haber podido entrevistarlo y haber podido, digamos, cumplir esa curiosidad que tenías, pues de saber cómo es esa persona, qué piensa, qué tal, qué no sé qué. Luego, si se escucha más o se escucha menos, igual haces un podcast con cualquiera y lo escuchan más. Entonces, para ti, ¿qué sería más éxito? ¿Un podcast que lo escucha, un capítulo que lo escucha muchísima gente con una entrevista que te dio un poco igual? ¿O esta entrevista que dices, igual no lo escuchan tanto, pero a ti te encantó?
0: Esto, evidentemente,
1: Pues para
0: sí.
1: mí es exactamente lo mismo. Para mí el éxito no es si una peli funciona más en cines o no, si se ve más o no, es si realmente pude haber cumplido mis inquietudes de lo que a mí
0: Sí.
1: me generaba curiosidad y sentirme satisfecho con ello. Y ver después una peli que hice y ponerla yo en casa un día y decir, lo hice tal cual
2: Ya.
1: lo quería contar. Igual gustó más, gustó menos, pero me quedé a gusto, ¿no?
0: Sí.
2: ¿Ves después tus pelis?
1: La verdad que no, no.
0: Quedarás farto de editar y
1: Porque quedo
0: eso.
1: farto, claro, porque al final estás editando y quedas un poco hasta
0: Pero
1: las
0: bueno, si
1: narices.
0: vas a un festival, si estás en el Festival de Moscú y están proyectándola tu peli, quedes a
1: En
0: verla.
1: Moscú la vi, pero porque tiene una pantalla que es de las más grandes de Europa, tiene una pantalla de IMAX que no me acuerdo cuantísimos metros son, pero es una barbaridad. Tienen un cine, el cine October, que es como de los más grandes del mundo, y ahí, claro, dije, bueno, nunca más voy a ver mi
0: Esta
1: peli así.
0: experiencia.
1: Claro, o sea, la puedo ver en mi televisión de una manera ahí perronera, cerrando la cortina para que no entre el sol y poder verla bien.
2: Sí.
1: Pero de repente aquí, en estas condiciones, nunca la voy a ver. Entonces, esa vez sí me la vi. Pero después tampoco, no lo estás viendo porque te cansas un poco. Ya en el montaje te cansas. Y aparte que, bueno, pues llegar a casa y ponerte tu propia peli es como el ego ya por las nubes. A ver, hay más cosas que tu movida. Pero sí que mola cuando pasa el tiempo, bastante tiempo, y por lo que sea están poniendo en algún sitio o hay una proyección que te llaman y, pues, por ejemplo, Salvajes, ¿no? Que es una peli que hicimos sobre el conflicto del lobo y tal, hace ya 5 años o 4 o 5 años.
0: Sí.
1: Yo quedé fartuco de verla, entonces ya en un momento yo no quiero ver nada de Salvajes. Y hace poco me llamaron
0: Yo
1: para...
0: esa vila.
1: Esa la viste, ¿no?
0: Sí.
1: Esa, a ver, es que esa se vio bastante, esa se vio bastante, sí. Pues hace poco me llamaron para, no me acuerdo, era una proyección y tal, y era con coloquio después. Y digo, bueno, pues nada, que se ponga la peli y cuando acabe la peli entro y hago el coloquio. Y me quedé viendo ahí los primeros minutos y al final me la vi entera. Claro, hacía 2 años que no la veía o tal. Y ahí sí mola porque ves un poco tu evolución, no en el sentido artístico o cinematográfico, sino tu evolución de tu cabeza, ¿no? Porque ves cómo pensabas hace 5 años cuando hiciste eso, ves la peli y dices, ah, pues mira, tomé esa decisión por esto o por lo otro, y dices, ah, mira, pues resulta que me llamaba mucho la atención esto y siempre ponía la cámara hacia ahí, o siempre tal. Entonces, verlas después de tiempo sí que hace gracia, pero vamos, lo justo, ¿eh? Como hay mejores pelis para ver que las de uno mismo, ¿no?
0: ¿Qué te fijas más en los detalles así técnicos o también en el contenido de decir?
1: Me fijo sobre todo intento pensar en por qué tomaba esas decisiones.
0: Pero esas decisiones técnicas o decisiones de decir voy a entrevistar a esta persona o voy a.
1: Más que técnicas, decisiones, digamos, de concepto, de por qué, pues yo qué sé, por qué me interesaba generar tensión en esta cosa o por qué me interesaba. Qué preguntas me hacía, pues me doy cuenta, ¿no? De que, ostras, pues a lo mejor, pues cuando entrevistaba a este hombre, llevaba la entrevista por este lado, que se iba bastante del tema, pero digo, ah, pues mira, pues por ejemplo, imagínate que estoy entrevistando a un pastor y me doy cuenta de que le hago preguntas que van mucho acerca de pues, cómo es la soledad en la majada o como tal. Digo, bueno, esto se va un poco del tema del lobo, pero me doy cuenta, digo, ah, pues me interesaba mucho saber cómo era esto. Pues veo que era la inquietud que tenía en el momento. Entonces, bueno, me gusta como ver eso de darme cuenta de cómo pensaba. Sí. Va a pasar un poco como...
0: De pensar qué preguntarías si lo hicieras.
1: Claro, exacto. Ahora. Y vosotras si cogierais de repente un capítulo vuestro dentro de 15 años diríamos, ah, mira, pues preguntaba esto.
0: Y hoy digo, preguntaría siempre... esto.
1: Sí, claro, ¿no? y seguramente veáis patrones. Cuando pase el tiempo y si de repente escucháis vuestros capítulos, y digo, pues siempre preguntaba cosas que iban hacia este sentido. Resulta que es algo que tenía de inquietud dentro, que me motivaba. O sea, muchas veces la obra que tú haces... sea lo que sea, sea el que pinte pues, el cuadro, el que haga cine pues, la peli, el que haga música pues, sus canciones, la obra que tú haces te ayuda a descubrirte a ti mismo a veces tiempo después. Mira, pues estaba rayado con esto, estaba rayado con lo otro, me interesaba mucho esto, tenía inquietud con lo otro y eso ayuda un montón.
2: Qué guay. Y de ¿cuál? La... Uy, no, pregunta.
0: No, bueno, no, se lo iba a preguntar que cuál es el trabajo del que... ¿Estás más orgulloso?
1: Pues a ver, pues yo creo que Salvajes es la peli que más me gusta de las que hice. Sí, normalmente es como evitar decir, ¿no? Uno dice, no tengo una favorita, todas son igual de tal.
2: Ya, bueno, puedes tener una.
1: Siempre
2: claro,
1: tienes una favorita. Claro. Y siempre tienes una que dices, esta le tengo mucho cariño. A cada una le tienes cariño por cosas diferentes. Uh-huh. Por ejemplo, Il Mulín es una peli que hicimos con los Cunqueiros en el suroccidente de Asturias, en Degaña, en Trabau. Y le tengo un cariño enorme a esa peli porque, para empezar, porque fue idea de Vitorino, que era pues el gran Cunqueiro que hubo en el suroccidente. Uh-huh. Vitorino pues se morrió antes de que saliera antes de que se empezara a hacer la película, entonces no estuvo. Luego hicimos la película y estaban pues con Rosa, Víctor, Enrique, Manolo, gente de allí de Trabau, y Rosa Cunqueira pues morrió justo después de estrenar la película.
0: Ah, fue
1: entonces, tengo
0: después.
1: Sí, fue nada, fue pues muy poco después, o sea, muy poco después. Y le tengo mucho cariño a esa peli porque puedes ver a Rosa como realmente era. Y esas cosas siempre están guay. Y creo que también es la importancia que tiene cuando un documental es honesto y se acerca de verdad a la realidad de ciertas cosas, hace que cuando una persona ya no esté, puedas revisitarla y puedas revisionar cómo era esa persona y qué tenía que ofrecer y cómo se comportaba y cómo era ella. A través de un documental, si está bien hecho. Y nosotros, pues bueno, la conocíamos bastante, pasamos mucho tiempo con ellos allí, y entonces hay mucha realidad. Y le tengo mucho cariño a ese documental porque ahora que ya no está Rosa, si alguien se pregunta pues, cómo eran los Cunqueiros hace unos años, o si dentro de 100 años se preguntan cómo eran la cultura de los Cunqueiros en el suroccidente asturiano, pues van a poder ir ahí y encontrarlo y verlo, y Rosa pues seguirá entre nosotros gracias a eso, ¿no?
0: Pues sí.
1: Entonces, le tengo mucho cariño. Y bueno, al final cada peli le tienes cariño a su manera, pero yo con Salvajes es la que más la disfruto porque hizo que el público disfrutara mucho, que el público de las zonas rurales fuera al cine, que se quitara como un poco esa cosa de no, los pueblos apenas se va tanto al cine, no se consume tanta cultura. Pues de pronto hubo una película que hablaba sobre ellos en su idioma, con su lenguaje, con su narrativa, con sus códigos, y la gente fue al cine y funcionó muy bien y yo la disfruto mucho, entonces... Salvajes yo creo que es de la que más orgulloso me siento. Y luego esta que grabamos en Groenlandia ahora le tengo mucho cariño también porque cumplí como 3 sueños en uno haciendo la película y fue como guay, le tengo cariño también.
2: Oye, tienes que invitarnos a los estrenos, ¿eh?
1: Ah, bueno, pues a ver.
2: A ver.
1: Vosotros lo que os interesa son los festivales, los estrenos y las alfombras.
2: Claro,
1: bien,
2: y el pincheo de después.
1: Bueno, el otro día tuvimos en pincheo, ¿eh?
2: Claro, claro.
1: El otro día tuvimos en pincheo.
2: En pincheo.
1: Sí, sí, sí. Ah, los estrenos son divertidos, ¿eh? Los estrenos también.
2: Y conoces a mucha peña guay, ¿sabes?
1: Claro.
2: Sí. Vales y tal. Y
1: claro, claro, claro.
2: Cosas.
1: O sea, los estrenos son divertidos y es un poco como la manera ya de decir, ya lo parí, ya parí a la criatura,
2: ya.
1: ¿No? La estás gestando, porque la peli al final, hasta que no la estrenas, sigue el rum-rum.
2: Ya.
1: Y una vez que la estrenas, ya notas.
2: Ya adelgaces 5 kilos.
1: Totalmente. Eches 5 kilos fuera y oye, se disfrutan. Y luego ya dices, mira, pase lo que haya pasado, la peli ya está hecha. Y ya salió y ya se recibió y ahora sí, el pincheo. Y a funcionar.
2: Y el pincheo.
1: Así que habrá que avisar. Pues mira, tenemos el Festival Decisión en breve.
2: ¿Qué vais a...?
1: ¿Noviembre? Pues la de Groenlandia y la de Polinesia. Las dos pelis se estrenan en el Festival de Sisson, en noviembre.
2: ¡Qué guay!
1: Que ya tenéis pincheo, ya tenéis pincheo asegurado. Estáis invitadas ya desde aquí. Todavía no sé la fecha.
2: Vale.
1: Pero...
0: ¡Ay, qué guay!
2: Porfa, de miércoles, o miércoles, jueves o viernes, que yo lunes, martes no puedo.
1: Bueno, pues habrá que parar con el Festival de Sisson y decir, oye, mira, que estos rapaces no pueden ir al pincheo si no lleguen miércoles, jueves o viernes. Todavía no sabemos, ¿eh? Pero bueno. Pero bueno, sí, suelen ser entre semana también. El festi está funcionando toda la semana, o sea que sí, puede ser.
2: ¡Qué guay!
1: Si cuadra... Vale. Celebrámoslo después.
2: Y cuéntanos un poco de esta de Picos, que ya me contaste a mí, lo que puedas contar, claro.
1: No, todo. Sí, vamos.
2: Sí, muy interesante.
1: Vamos para contar. Pues sí, pues le tengo muchas ganas. Todavía no puedo nombrarla entre las que más orgulloso esté, porque no está ni acabada todavía. Estamos en proceso de final de grabación y de montaje también.
2: Pero de momento estás orgulloso.
1: Estoy muy contento porque además me está permitiendo vivir... Claro, a mí me encanta la montaña. Yo soy de Avilés, de Corbera, de la zona centro, pero me mudé hace unos años a Cangas de Onís y vivo porque me gustaba vivir cerca de los picos de Europa, me gusta la montaña, la naturaleza y también la naturaleza humana que hay alrededor de los picos de Europa, los paisanos, las paisanas de la zona, pues me gusta y me siento muy, muy feliz allí. Y entonces hacer este documental de la vida en todos los refugios de los picos de Europa durante las cuatro estaciones del año, hay algo muy guay más allá de lo artístico, que es lo humano. Es que me permite estar viviendo durante todo el año en los picos de Europa, disfrutar de estar allí, de la cercanía con los guardas, con las guardesas, con toda la gente que vive en los picos de Europa, y eso a mí pues me da mucho, vamos, más allá del paisaje. Y nada, básicamente es un documental que llevamos un año entero grabando, prácticamente. Empezamos en diciembre del año pasado, acabaremos este diciembre. Además está hecho con la colaboración de TPA, que si no, pues no habría sido posible. Y cuenta esto. La vida en todos los refugios de los picos de Europa durante las cuatro estaciones del año. Entonces, ¿qué vemos? Pues vemos en invierno los refugios, pues, muchos vacíos, cerrados, algunos de ellos sepultados por la nieve, y vemos alguna tarea de mantenimiento. Sube de repente el guarda, pues como puede, para poder quitar nieve del tejado, para que no se rompan las placas solares, cosas de mantenimiento que normalmente no vemos, y en zonas complejas y en una época del año muy dura. Luego llega la primavera, y en primavera empieza todo como a renacer, pero también empieza la locura de los porteos. Los refugios hay que llenarlos de cosas. Todo el mundo quiere bajar del monte, de Torre Cerredo, y tomarse la cerveza en Cabrones o el bocata en Urriello.
2: O el Acuario, sí.
1: O el Acuario.
2: Cómo entrar en Acuario.
1: Claro, entonces todo eso hay que subirlo, y hay que subirlo de alguna manera. Entonces llega primavera y grabamos la locura de los porteos. Hay refugios que suben, que portean con burros, con mulas, con caballos. Por ejemplo, pues en la zona de Vega de Ario suben todas las semanas a caballos, con los burros. En Vega Redonda también, con los caballos, y hay refugios que suben, tienen que subir mucho, mucho con helicóptero. Sobre todo los de más difícil acceso, el refugio de Cabrones, de Collado Germoso, el refugio de Urriello. Entonces, en primavera se empieza a grabar la locura, como el monte empieza a llenarse. Y grabamos con los helicópteros, que también pues es una pasada, ¿no? Poder verte subido en un helicóptero sobrevolando los picos de Europa, pues es algo que no haces de continuo. Entonces, para mí, pues por lo que os digo, más allá de lo artístico es la vivencia, ¿no? Y luego llega el verano, y el verano llega otro tipo de locura. La locura de todos los turistas petando el monte. Rescates, accidentes, grabamos con el Grein, con la Guardia Civil de Montaña, haciendo rescates. La locura de pesadilla en la cocina, se vuelven los refugios. O sea, cenas, reservas, todo tal. Luego llega el otoño, se empieza a ralentizar otra vez la situación y vuelve otra vez el invierno con la tranquilidad. Entonces, todo eso nos lleva un año de grabación y nos permite estar durante un año pues viviendo cerca de los picos de Europa, que vamos, para mí maravilla.
2: ¡Qué guay!
1: Sí. La verdad que súper a gusto. Y historias humanas que hay detrás de esto, ¿no? Por ejemplo, pues en Cabrones, refugio de Cabrones, están Nayara y Jorge, que son los dos guardas súper jóvenes, no me acuerdo la edad que tienen exactamente, pero tendrán 30 años justos, si no tienen algo menos, incluso de 30. Llevan allí desde los 20 y pico, bueno, Jorge desde los 16, por lo menos. Y ver, poder haber grabado cómo la hija que tuvieron, Ereva, creo que con 40, 50 días, sube por primera vez al refugio en helicóptero. Iba con unos auriculares pequeñinos que hizo la madre para tenerlos así preparados para subir al helicóptero. Y poder vivir ese momento, grabar ese momento, que quede registrado para siempre. Esa nena va a tener grabado cómo fue la primera vez que ella pisó el refugio de Cabrones con 40, 50 días.
2: En helicóptero.
1: En helicóptero. Y lo va a poder tener grabado, y tenemos grabado cómo sube al helicóptero, cómo hacemos el vuelo entero con ella, cómo llega al refugio y cómo empieza a pasar el verano en un refugio de montaña a 2000 y pico metros de altitud, en el refugio de más difícil acceso de España, que es el refugio de Cabrones, con la madre y con el padre, trabajando en el refugio a la vez, porque no están allí de retiro, están trabajando a mil cosas, a reservas, a cenas, comidas, ayudar a un rescate, mil cosas, con el bebé allí. Entonces, claro, poder grabar todo eso, pues es una pasada, y eso se queda registrado, y va más allá de las montañas que tenemos, si son guapas o no son guapas, o sea, va más allá. Hay personas viviendo allí y ves un poco contar cómo viven.
2: Qué guay.
1: Sí, sí.
0: Qué guay.
2: ¿Y a los refugios subes a pata o...?
1: Subimos a pata, claro, subimos claro, a pata. Claro. Bueno, tuvimos el otro día, tuvimos la suerte de subir en helicóptero a Germoso, Collao Germoso, que claro, teníamos que grabar un rescate con la Guardia Civil de Montaña. Entonces nos recogieron en el pueblo de Valdeón y subimos al refugio de Collao Germoso, grabamos con ellos por todos los vuelos aéreos, los rescates y tal, y nos volvieron a bajar. Y fue una cosa rarísima, o sea, te volaba la cabeza, porque tú cuando subes a un refugio sabes que son horas para llegar, dependiendo de cuál, pues van a ser más o menos, pero bueno, mínimo son unas horas. Y haber subido a Collao Germoso, o cuando también subimos en helicóptero a Cabrones, haber subido en 4 minutos, o sea, la cabeza te vuela la yeah. cabeza, no, es como que no lo asimila.
2: Yeah. Yeah.
1: Y de repente, después de haber estado en Collao Germoso y haber bajado, yo estaba en Valdeón pensando, joder, no tengo la sensación de haber subido, porque subí en 4 minutos, estuvimos grabando allí durante toda la mañana y bajé en 4 minutos. 4 minutos es una locura, ¿eh? Algo que te quitas 4 horas de camino.
2: Claro, claro, claro. Y de sudar y de, o sea, de esfuerzo. Y claro. No,
1: claro, claro. Pero tienes la sensación de no haber estado, porque no hiciste todo ese proceso y no hiciste ya. todo el camino, todo lo que tal. Y bueno, esas 2 veces sí que subimos en helicóptero, pero de normal está. O sea, subimos siempre andando y en invierno, por ejemplo, pues es complicado, porque claro. subir, por ejemplo, cuando subimos a grabar el refugio de Cabrones en invierno, que subíamos con Jorge y con Merino, que es un compañero de él, que nos echaba una mano en la subida, pues claro, son muchas horas, igual echamos 8 horas fácilmente para subir a Cabrones en invierno, con crampones, con piolet...
0: Y con el equipo de grabación.
1: Y con todo el equipo de grabación. Y teniendo que parar de repente en algunos sitios a grabar, porque claro, estás subiendo por una zona a lo mejor un poco complicada y dices, ostras, qué guapo es esto, grabar esto tenía que ser una pasada. Vale, pues párate y grábalo. Y vuelve a meterlo todo en la mochila y vuelve a ponerte, a coger el piolet, a los crampones y para arriba otra vez. Y echamos un montón de horas. Pero bueno, es que también es guay, porque si te gusta, pues bendito trabajo,
2: claro,
1: ¿no?
2: Claro. No, y que tienes que estar en buena forma, ¿eh?
1: Sí, pues fíjate.
2: O de forma.
1: Claro, David, mi compañero, es un sinvergüenza, ¿eh? David, vamos, el ejercicio. David odia que lo llamen montañero, aventurero, deportista. Y de no, David lo que le mola es otra cosa. Y no está en forma de esa manera, pero tiene un compromiso enorme con lo que hay que hacer. Y muchas veces es eso. Estar en forma, sí. Pero sobre todo tener un compromiso con que lo quieres hacer. Si, por ejemplo, a mí me dijeras ahora mismo, oye, vamos a hacer el Anillo de Picos, pues bueno, estoy en forma para hacerlo, pero si le digo a David, vamos a hacer el Anillo de Picos, porque sí, son 120 kilómetros con un montón de metros de desnivel, nos va a llevar 8 o 10 días, y me dirá él, tío, no estoy para hacer el Anillo de Picos ahora mismo, dame un poco para prepararme y tal, dame unos meses para prepararme. Sin embargo, en vez de eso le digo, David, tenemos que subir a Cabrones a grabar en invierno y después dormimos y de Cabrones bajamos a no sé qué y subimos a Germoso. Y dice, joder, igual es más duro, pero como dices, tienes el compromiso ese, dices, a tope, ¿no? Entonces sí que hay que estar bien físicamente, lógico, pero sobre todo es también la cosa esa mental de decir, lo voy a hacer porque tengo que hacerlo y porque tengo ese compromiso.
0: Y si no, forráis para comprar un helicóptero y...
1: Madre mía, el helicóptero cuesta cada minuto de vuelo, me parece que son 48 euros, cada minuto que está el aparato arrancado.
2: Sí.
1: Cada minuto, sí.
0: Bueno, pero son 4 minutos subir y bajar.
1: claro, son 4 minutos subir y cuatro minutos bajar. Son 8 minutos, ¿qué? Pues ponle por 50 euros.
2: 4.000, un poco más.
1: Es una pasta. No, sería 400 euros. Por 400 euros te ahorras a subidita, claro, Germoso. Pero...
0: Aforres muchas horas, porque puedes grabar el documental mucho menos tiempo.
1: Claro, pero ¿qué
0: pasa? Grabar más documental.
2: Pero no grabes las cosas de subir y tal.
1: Ahí está. Que en estas cosas de grabar los documentales, muchas veces estar menos tiempo es peor.
0: Yeah.
1: En una ficción no, pues cualquier productor que esté haciendo una película de ficción, en vez de poder hacer la peli en 12 semanas, la puede hacer en 8, genial, son perres gastos que ahorra.
2: Yeah.
1: Pero en un documental, cuanto menos tiempo estás en el sitio, menos te enteras de que va la movida.
0: Yeah.
1: Es como si... ¿Dónde sois vosotros? ¿De la cuenca, pero de dónde?
2: Bueno, ¿de qué cuenca? De Gijón y ella de Uvieu.
1: Oh, yo pensaba que eres de la cuenca.
0: Somos de la cuenca.
2: A ver, tenemos de la cuenca, pero después te desvelamos de cuál ha llegado.
0: Y es que no vale, queremos...
1: Vale. Bueno, ahora para deciros, digo, lo de estar tiempo o no, es como si vas a la cuenca. Dices, quiero hacer un documental sobre la cuenca, la que queráis, la buena o la chunga, la que sea. Quiero hacer un documental sobre la cuenca. ¿Qué será mejor, que estés mucho tiempo o que estés poco? Bueno, cuanto más estés, más te vas a enterar de qué va la película. Sí. Si estás poco, pues no tal. Pues con esto de los refugios es igual. Si lo hiciéramos todo en helicóptero y tuviéramos, en vez de un año entero, dos meses, pues no nos enteraríamos de la misa a la media. Y enterarse de cómo vive realmente la gente, hay que vivirlo como ellos. Si no, claro. O sea, yo soy del lema de primero vivirlo y luego contarlo.
0: Sí.
2: Ya.
1: Primero vivirlo y después contarlo. Si no, y es todo trampa.
0: Claro. Ya.
1: Sí.
2: Qué guay, sí, tal cual. La verdad.
1: O sea, que no sois de la cuenca, ¿eh?
0: Sí, sí.
2: A ver,
0: ya que no queremos desvelar.
1: Ah, vale, vale, hay un... Vale.
2: Pero después...
1: Bien. No desvelamos. Pues,
0: yo para una cosa de después.
1: ¿Eso es lo que me dijisteis, que había una pregunta complicada?
2: Sí, sí.
1: Dijisteis, mira, hay una pregunta complicada. Golipar. Vale, no hago spoiler.
2: Ahora
1: no,
2: nada, 5 minutos.
1: No hago spoiler, vale.
2: ¿Y tú dirías que ahora estás como en el sitio donde te gustaría estar?
1: ¡Buah, qué buenísima pregunta!
2: ¡Ay, que yo sé!
1: ¡Qué buenísima pregunta!
2: Y esto que llevo arrastrado es 3 horas de sueño en total donde va una semana. Así que...
1: sí, te diría que sí. Igual hace unos años te diría que no, pero ahora sí que te diría que sí. Y me parece lo más importante de todo. O sea, mira, preguntabas antes que era el éxito.
2: El éxito, sí, eso te iba a decirte.
1: Querer estar donde estás. O sea, el éxito es querer estar
0: donde estás.
1: Parece muy buena pregunta, pero sí que estoy donde quería estar. Tanto en el plano vital, como en el plano artístico, como en el plano laboral. O sea, me gusta lo que estoy haciendo, me gusta contar las historias como las estoy contando, me gusta con quién las estoy contando, porque estoy feliz de poder hacerlo con David, con mi compañero. Uh-huh. Me gusta cómo la gente lo recibe, cómo el público lo recibe. Nos siguen aguantando las batallitas. Cuando sacamos una peli, siempre se llena. Donde vayamos a poner la peli, se llena. Si a la semana siguiente hacemos otro pase en otro sitio, se vuelve a llenar. O sea, tenemos siempre la sensación de que lo que hacemos interesa. Eso también, pues, te llena, ¿no? No es lo primario, porque lo primario es que te interese a ti. Pero, oye, también si cada vez que sacas una peli van 4 amigos a verlo, pues te da un poco de rabia. Pero es que cada vez que sale, siempre las pelis funcionan. Entonces, en ese sentido, estamos donde queremos estar, contamos las historias que queremos contar y siento que no me estoy dejando nada en el tintero. O sea, pues, tengo 38 años y pienso, bueno, pues me quedan muchísimos años para contar cientos de historias, pero las que estoy contando ahora son las que quiero contar. O sea, siento que no estoy perdiendo el tiempo con historias que no me apetecen, o que no se me está pasando el tiempo de hacerme un viaje complicado a no sé dónde para contar cierta historia. Entonces, la verdad que sí. Es una pregunta complicada, pero sí, creo que...
2: Saliste por ahí.
1: Estoy donde quiero estar, sí.
0: Qué guay.
1: Sí.
0: Qué guay.
1: Sí, sí. De hecho, fíjate, la manera de saber si estás donde quieres estar es que si te preguntasen... O sea, si ahora mismo me preguntas cómo querrías que fueran... pues en el aspecto, ¿no?, pues laboral, creativo, de inquietudes, tal. ¿Cómo querrías que fueran los próximos 5 años? Te diría, como los últimos 5. O sea, que siguieran en esa línea, ¿no? No pediría un gran cambio, porque a veces lo ves, ¿no? Alguien parece que está muy satisfecho, pero cuando le preguntas cómo querría que fuera tal, te responde algo muy distinto a lo que está viviendo. Entonces, digamos, si aspiras a tanto cambio, es que no estás tan a gusto con lo que tienes. Yo ahora mismo estoy encantado. Y además haciéndolo desde Asturias, porque es una cosa que siempre tuve clara. O sea, no tuve oportunidades de ir a Madrid, de... Siempre uno piensa, si vas a Madrid es donde está ocurriendo todo, ¿no? Hay eso de, hay que ir a Madrid, que es donde están pasando las cosas.
2: El
1: sitio de las oportunidades. Digo, bueno, pues, las oportunidades...
0: Pues, si todos estamos en Madrid...
2: ¿Qué queda aquí?
1: Claro.
0: Ya no llegue que queda aquí, ¿qué vas a contar?
1: Claro.
0: Lo mismo que los millones de personas que están en Madrid. O sea, la única manera de diferenciarte es estar en donde no está la gente.
1: Exactamente. Exacto. Es tal cual. Es ocupar otro territorio.
0: Mm.
1: O sea, y no me cambiaría para nada. O sea, no me iría a Madrid, ¿no? Y es otra cosa que además, para mí, mira, el éxito también es hacer lo que te gusta con libertad y desde donde quieres hacerlo.
2: Claro.
1: Porque si para hacer lo que hago tuviera que irme a vivir a Madrid, pues tampoco lo sentiría como un éxito. Me gusta vivir aquí, me gusta la tranquilidad que hay de vivir aquí.

0: Creo que hay una calidad de vida aquí que no la hay en muchos otros sitios y puedo contar las historias desde aquí. Que si fuera a Madrid podría tener una reunión con un productor cada día y que podría tener un encuentro en no sé qué garito, en no sé qué bar, en no sé qué, yo qué sé, en un evento que coincides con tal, pues probablemente podría tener de esas constantes. Pero es que me da exactamente igual, o sea, no necesito más, ¿no? Estamos bien con lo que tenemos y vamos, no lo cambio. Ni de broma, estamos muy bien aquí.
1: Qué
0: Pero
1: bueno.
0: vamos a decir que no, para que no
1: Ya
0: vengan.
1: que no.
0: No, aquí yo muy
1: Fatal,
0: complicado,
1: fatal.
0: yo muy complicado, no vengáis.
1: Vale, bueno, pues ahora ya creo que puede ser momento de desvelar
2: La
1: la
2: pregunta, qué
1: pregunta.
2: bueno, que igual ya la intuyes.
1: ¿Qué ye? ¿Cuál allí la mayor
0: ¿Cuál
1: cuenca?
0: es la mayor cuenca? Claro, pero no me decís entonces cuál. A ver.
2: Entonces, claro,
1: Claro,
2: esto
1: claro,
2: y la
1: claro.
2: gracia de la
1: Y es que
2: pregunta.
1: llevamos, mira, en plan, llevamos a todos los
0: Vale.
1: invitados
0: A
1: y
0: ver,
1: os
0: a ver, a ver.
1: hacemos
0: Bueno.
1: la.
0: Vale. ¿Quién va ganando?
1: Nosotros vamos diciendo, nosotros vamos
0: Vale.
1: diciendo.
0: A ver, ¿cuál
2: La
0: es?
2: cuestión y es que respondas lo que respondas, vas a ganar una
0: No,
2: enemiga.
0: voy a quedar mal con alguien. Vamos,
1: Claro,
0: seguro que voy a quedar
1: seguro.
0: mal con alguien. Estoy como
2: Con
0: si
2: una
0: las
2: de no.
0: Marañuelas son de Candás o del Luanco.
1: Y, o de Avilés, que también ahí
0: Mira, ¿ves? Ya
1: dicen de
0: quedé con los de
1: Avilés,
0: Avilés y no
1: ¿ves?
0: era ni una pregunta. Ya quedé mal. A ver, yo siempre, nunca tuve claro, te digo eso de verdad, nunca supe muy bien cuál es lo que la gente llama la chunga o la buena. Nunca lo tuve claro. Yo, para mí.
1: A ver, eso depende de quién a quién y
2: Claro.
1: preguntes,
0: No, pero
1: claro.
0: es como que hay una cosa como muy, muy aceptada, ¿no? Me parece. Pero yo, para mí, la respuesta es fácil. La cuenca buena es donde están los berrones. No sé cuál ye, o sea, no sé cuál ye, no sé si cuál ye, la de cuál, ¿eh? No sé cuál ye
1: La
0: la
1: mía,
0: vuestra
1: la mía.
0: y la tuya. La cuenca
2: La
0: buena.
2: chunga, los perrones están en la cuenca
0: La
2: chunga.
0: no,
1: A ver,
0: donde
1: y es
0: esté, pero si
1: chunga,
0: los
1: pero
0: berrones se mudaran para la otra cuenca,
1: sería
0: sería la
1: la otra,
0: otra.
1: ¿no? O sea,
0: Sí.
1: tú y es berrón y
0: Los
1: estás
0: berrones
1: para la
0: son capaces de
1: muerte.
0: hacer decente hasta Salamanca. Para mí, donde estén los berrones y en la cuenca buena. Y es, joder, yo tuve una época en la que siempre me atrajo mucho siendo de Avilés y no habiendo frecuentado mucho la cuenca, siempre me atraía un montón porque yo tuve una época de rapear cuando tenía 15, 16,
1: Creo que esto
0: 17.
1: nos lo contaste
2: Sí, de
1: ya.
0: Espero
1: Verdad.
0: no haberlo contado demasiado,
1: Pues
0: pero.
1: creo que lo contaste.
2: Falamos.
1: Sí,
2: Pero
1: nos
2: igual empecé con
1: pusieron un
0: mi T.
1: vídeo
2: Búsquelo.
1: tuyo. Sí.
0: ¿Quién hizo eso?
2: Eso, búsquelo yo
0: O
2: en
0: sea, que
2: YouTube.
0: desalmado hizo eso.
1: Pues igual lo buscamos nosotros.
2: Búsquelo yo. Pero,
0: Bueno, vamos a olvidar eso. No, no iba por ahí
1: búsquelo
0: el
1: con
0: tema.
1: información que nos dieses tú,
2: Búsquelo porque me diste la información.
1: Claro,
0: ¿Ah,
1: claro,
0: sí?
1: claro.
2: Sí.
0: ¿Pero yo estaba borracho o no?
1: Debió ser cuando
2: Bueno,
1: grabamos esto
2: igual
1: de la
2: bebimos unos
1: sidra.
2: culetes de sidra,
0: Ah, pues
2: pero.
0: estaría borracho. Claro, no, si estaba borracho, sí. Si no estaba borracho, no sé por qué tendría yo necesidad de destruirme así de esa manera. Pero el caso es que en mi época así de rapero y tal, me molaba mucho la cuenca porque estaba. Había un montón de grupos de rap en la cuenca que eran lo máximo. O sea, estaba. Bueno, ahora se llama Arma X, pero en aquel momento eran Stoneth Atmosphere. O sea, estaba Canalón, estaba un montón de grupos que nos molaban muchísimo y era como, buah, la cuenca, pero siempre estuvo por encima de todos los berrones y vamos. De hecho, vea, cuando me
2: Mira,
0: sal...
2: voy, perdónate, porque a mí los
1: Son muy berrones, Elena, también.
0: berrones
1: Son sí.
2: superiores en cuanto a todo.
0: Vamos
2: Son
0: a ver.
1: un nicho normalizador
2: Entonces,
1: entre la
2: bueno, si
1: sociedad.
2: me respondes así, bueno, vale, lo puedo
1: Sí,
2: entender porque.
1: justificólo
0: A
1: bien,
0: ver,
1: ¿eh?
0: a
1: Vamos
0: ver.
1: a decir.
0: Claro, o sea, podía quedar mal con alguien de la cuenca, pero cuando sacas a los berrones siempre triunfas. O sea, para mí
2: Ya.
0: son. De hecho, os voy a decir una pijada, ¿eh? Cuando saqué el carnet de conducir, me dije, lo primero que, ha... que. El primer viaje que voy a hacer cuando saque el carnet de conducir es ir a Tolivia. Porque quería ir a Tolivia porque los
2: A
0: berrones.
2: bautizar el coche.
0: Bueno, yo quería ver Tolivia y
2: Otra xente va pa Covadonga, tú vas pa
0: Pa'
2: Tolivia.
0: Tolivia, llevaba escuchando a los berrones toda la vida, lo escuché desde pequeño que mi padre tenía vinilos, después lo seguí escuchando y escuchaba de Tolivia cosas, entonces para mí ir a Tolivia era más que ir a Covadonga.
2: Sí, era como de ir a Nueva York.
0: Todo, bueno, totalmente, claro. Entonces, pues para mí esa ya era cuenca buena.
1: Pues
0: Sí,
1: qué guay.
0: esa ya era buena.
1: Bueno, y la otra entruga que tenemos, porque siempre hacemos dos, la segunda ya es mucho más fácil.
0: La respuesta es los berrones, sea la que
1: Pues
0: sea la pregunta que sea.
2: yo creo que,
1: puede ser.
2: pues, Pilar,
1: Sí.
2: la
1: A
2: verdad
0: ver.
2: que la pregunta puede quedar bien con la
1: Sí,
2: respuesta,
1: de
2: los
1: los
2: berrones.
1: berrones. A ver,
0: ¿cómo
1: entruga,
0: es?
1: entruga.
2: A ver, la pregunta ye, ¿qué ye para ti la llengua asturiana?
0: Los berrones, sin duda.
2: Los
0: ¿Sí? No, no,
1: berrones,
0: vamos,
1: ¿ves? Y
0: totalmente.
2: que literalmente podrían
0: Totalmente.
2: ser los berrones,
0: Y
2: sí.
0: os digo más.
2: Y para mucha gente también, porque los berrones, gran elemento normalizador, porque
1: Sí.
2: muchísima gente sienta los berrones fuera ya de círculos más asturianistas, por así decirlo.

0: la oficialidad bastante próximo en ello. No a lo mejor en una militancia constante, pero sí que bastante próximo. Y siempre pensé que si la oficialidad la hubieran pedido los berrones en su momento, como ellos siempre la pidieron también, ¿no? Pero si hubiera sido el elemento que hubiéramos usado,
1: sí,
0: transversal para toda la sociedad asturiana,
2: pues mira, yo nunca lo pensé.
0: Los berrones, porque no, yo no creo que haya nadie, bueno, siempre puede haber quien diga, no, el asturiano no, el asturiano y un invento, el asturiano y un chiringuito, el asturiano, bueno, lo de siempre, sí, ¿no? Pero si una persona y preguntas, ¿qué te parecen los berrones? No, pero los berrones molan.
1: Claro. Yeah.
0: Los berrones era el elemento. Entonces, ¿qué lleva para mí la lingua asturiana? Pues posiblemente lleve los berrones. Y mira, tuve mucha ilusión hace unos años que sacaron el diccionario berronil.
2: Sí.
1: Ay, sí.
0: Y pidiéronme participar en un...
1: Ah, ¿participes?
0: Sí. Salía, pues creo que Marisa Vallerroso, no sé quién salía y tal, y creo que salía David Villa también y tal, y pidiéronme que participara. Había que elegir como una expresión de los berrones que te prestara y explicarla y tal. Y fízome muchísima ilusión. Y ese diccionario berronil, para mí, y la lingua asturiana.
2: Qué guay.
0: Así que mira, los berrones para todo.
2: Sí, pues.
0: Para la cuenca y para la lingua.
1: Bueno, pues muy, muy buena respuesta para todo, la verdad.
2: Jo, pues... Prestanos muchísimo la entrevista, la verdad. Aquí tuvimos charra para tenerla en el guión, ¿ves cómo charlamos?
0: ¿Cómo podéis sacar todo eso de un papel que ponía Alex Garán, director y productor?
2: Y 8 de octubre para marcar.
0: Y ocho... Si llega a poner algo más, no acabamos en... Vamos, amanecnos si llega a tardarse algo más. Oh, muy bien, muy bien.
2: Pues...
0: Tenéis rollo para preguntar, ¿eh?
2: Hombre, que sí tenemos. Y aquí ya lo sabemos, ya
0: tenéis rollo para preguntar, sí, sí, sí, sí.
1: Sí.
0: Ahora voy a preguntaros yo, ¿cuándo traéis a los berrones al podcast?
1: Buah.
2: Ya, pues sí.
1: Pues sí.
0: A ver.
1: Sí, sí. Ya lo falamos más veces, claro. Tenemos que traer.
2: Ya abrimos, y para encima ya hubo contacto por el bebé, tal, así.
0: Traéis a Ramón y Olegario para acá y
1: mira,
0: vamos.
1: Mira, si yo, Amón, vamos, yo ya tengo... Yo el examen de asturiano, el C1, que yo siempre cuento la anécdota, a mí... La parte está del speaking. Bueno, yo sigo llamándolo speaking porque herencia del instituto. Tocó me facer a Gomón.
0: No fastidies.
1: O sea, igual fue de las experiencias que más me prestaron en la vida, que más me rí. Bueno, siempre yo tengo lo ahí en el currículum. Examen C1 de asturiano, speaking con Mon Blanco.
0: No, eso es honoris causa. O sea, eso es y honoris causa. Sí, sí, sí, sí.
2: Pues bueno.
0: Pues nada. Estuvo bien.
2: Todos los éxitos del mundo. Ya nos veremos en estrenos, en pincheos.
0: Eso es.
2: En pincheos.
0: La película no vais a verla, pero el pincheo
2: el
0: después.
2: El pincheo, vamos.
1: Bueno, la película también. Pero,
2: claro, claro.
1: Pero después.
0: Pero el pincheo.
1: Sí. El pincheo.
2: Donde hay ahí comedia y en el pincheo.
0: Eso, eso, eso.
2: Sí. Y bueno.
1: ¿Y dónde salen las futuras películas?
2: Sí, sí.
0: Pues sí.
1: Porque así pues, charrando, tal, tal.
0: Pues sí, verdad. Mira, futura película, un documental sobre los berrones.
2: Venga.
1: Pues
2: con
1: sería...
2: participación de Asturxule.
1: Oye, pues
0: ya está.
1: Pues yo creo que
0: ya tenemos proyecto.
1: Y es súper necesario y tendría muchísimo éxito. Muchísimo.
2: Estrenar en Tolivia.
0: Seguro. Hombre, no la iba a estrenar en otro sitio. No la iba a estrenar en Cannes. No, la estrenamos en Tolivia. Pero bueno.
1: A ver, esto hay que mutearlo, que a ver si nos van a robar la idea.
2: Claro,
0: y verdad, es verdad, es verdad.
2: Bueno, pues...
1: Bueno, anda. Pues
2: sentímonos en el siguiente
1: Numme Chisques.

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1: No, hija, no.
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Hola, muy buenas tardes. Son las 6 menos cuarto. Arranca el deporte en la radio autonómica con el control de sonido de Iñaki González. Comenzamos tiempo añadido en RPA. Bienvenidos.

0: que mira el Llanera y al Marino en el Pepe Guimarán y después el encuentro del Alimer Cobido Baloncesto ante Fitwin Mallorca en el Palacio de los Deportes. Por supuesto, pendientes del resto de actualidad deportiva que nos están dejando las últimas horas y de los resultados que se den en las próximas. Sin más, nos vamos ya de lleno a ese enfrentamiento, a ese encuentro, al duelo autonómico de la jornada entre el Llanera y el Marino.
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0: en el Pepe Guimarán para contarnos todo lo que acontece en ese partido, en ese duelo entre Llanera y Marino, están Fernando García de Dios y Javier Lozano. Muy buenas tardes.
1: ¿Qué tal? Muy buenas tardes. Saludos desde las instalaciones del Pepe Guimarán. De momento, poca presencia de público en este duelo autonómico que se adelanta al sábado. En un principio, la previsión era que este partido se fuese a disputar el domingo, pero dado el calendario liguero que no coincide jugando ni Sporting Oviedo en estas horas tempranas, recordemos que el Real Oviedo pues jugará su partido el lunes, y el domingo por la noche lo hará el Sporting de Gijón en Cádiz. Por lo tanto, el partido, digamos que ha tenido pues un amplio repertorio de horas para los aficionados, y finalmente la directiva del Llanera junto con la del Marino de Luanco se decantaban porque este partido se jugase en la tarde del sábado. Lo que sí está claro es que ya la están calentando los dos equipos sobre el rectángulo de juego, dos equipos que quieren seguir subiendo puestos en la clasificación para dejarse de la zona de peligro. ¿No es así, Javier Lozano? Buenas tardes.
2: Muy buenas tardes, saludos desde el Pepe Guimarán. Es el primer derbi regional de este grupo, primero de segunda federación. Dos equipos que llegan al partido con buenas trayectorias en las últimas jornadas. El Llanera hace dos semanas venció al Rayo Cantabria, empatado el pasado fin de semana frente al Baskonia, y el Marino de Luanco, tras tres derrotas consecutivas, venció el pasado fin de semana en tierras cántabras frente a un equipo.
0: Parece que tenemos algún problema con ese sonido de... Ahora sí.
2: Su propio terreno de juego. Y el Marino de Luanco, veremos si... Y veremos si se puede o no adaptar al terreno de juego a cómo es el Pepe Guimarán.
1: Bueno, lo que ya tenemos son también las alineaciones de este partido por parte del Llanera. Javi Benítez va a estar en la portería, línea de cuatro en defensa, derecha e izquierda, formada por Guille Bahamonde, Polotia, Dominic Mendy y Miquel Busto, pareja de mediocentros con Dani González y Matié, las bandas para César García y Viti, y la dupla en el ataque, por lo tanto 4-4-2 que pone en liza Chuchi Collado. Como jugadores más adelantados van a estar Pablo Longo y Turmo. Por parte del Marino de Luanco, Denis seguirá una jornada más defendiendo los palos, con Adolfo, Mario Sánchez, Guaya y Alex Menéndez como defensas de derecha a izquierda, Lora en la posición de pivote, en la creación Galante y Luis en las bandas para Pablo Álvarez y Guille Cueto, y como referencia en el ataque estará Juan Quirós. Los jugadores que se encuentran en estos momentos calentando sobre el rectángulo de juego, a partir de las 6 de la tarde rodará el esférico entre el Llanera y el Marino de Luanco.
0: Escuchamos a los tres entrenadores de ambos conjuntos. Comenzamos por el que actúa en la tarde de hoy de local, por Chuchillo Collado, el míster del Llanera.
3: Para nosotros es un partido fundamental porque, bueno, tenemos que tener claro que en casa es donde tiene que estar la salvación. Jugamos ante un rival que los puntos que consiguió hasta el momento los consiguió ganando fuera de casa. Por lo tanto, quiere decir que algo están haciendo bien en feudo contrario. Es un equipo que, lógicamente, al ser asturiano nos conocemos todos, que es un buen rival, que tiene buena gente, muchos años en la categoría. Y bueno, pues nosotros vamos a intentar seguir con la línea que tenemos últimamente de ritmo e intensidad, y bueno, vamos a ver si somos capaces de conseguir los tres puntos, que nos colocaría casi fijo fuera de los puestos de descenso, que nos, bueno, pues nos daría un impulso de cara a los próximos partidos también.
0: Y escuchamos a Sergio Sánchez, el entrenador del Marino de Luanco.
4: Es un equipo muy físico, que nos va a poner las cosas dificilísimo. Ahí la concentración sí que es o debe ser máxima, porque cualquier balón desde cualquier punto del campo es una ocasión de gol. Sabemos que físicamente son muy muy fuertes, tendremos que jugar nuestro partido, competirlo, porque tienes que competir todos los partidos, adaptarte al rival, adaptarte al escenario. Veremos a ver cómo podemos hacerlo y hacerlo en el Pepe Guimarán, que es un campo de reducidas dimensiones, pero que al final hay que saber sobreponerse ahí. Ellos tienen ventaja porque como locales llevan mucho tiempo jugando en ese estadio, pero es una buena oportunidad de sábado otra vez para sumar puntos y disfrutar un poco más del fin de semana.
0: Bueno, pues lo tienen claro los dos entrenadores de cara a ese enfrentamiento que arranca a las 6 de la tarde en el Pepe Guimarán y que enfrenta a los dos conjuntos del Principado. El tercero de esta categoría, el Vetusta, disputará su partido mañana desde las 12:30. Lo hará en el Requesión ante el Rayo Cantabria en un encuentro que también les vamos a contar aquí en la radio autonómica. Y en la Primera Federación, mañana el Avilés se mide a la Ponferradina. En el Toralín, el choque arranca a las 4:30 y que Alday entra en la citación de Iago Iglesias, superando la lesión y probándose en el día de hoy, está entre los elegidos para ese encuentro que también será protagonista aquí en RPA, como lo serán los de Sporting y Oviedo, el del conjunto rojiblanco, mañana a las 9 de la noche, ese choque con dudas en parte del conjunto de Nicolás Larcamón, no ha facilitado la convocatoria, no lo va a hacer hasta mañana. Mamadou Lung y Nacho Martín comenzaron el entrenamiento esta mañana y son duda para el choque, al igual que Juan Otero y Duña Beitia, que no se ejercitaron con normalidad a lo largo de los últimos días y todo apunta a que no estarán en la citación. Regresar a Gelaber tras la sanción, Guillamón será la principal novedad en esa lista de convocados, siendo bajas por lesión Ferrari, Josif Hoff, Conrad de la Fuente y Antonio Casas. Mientras que en el Real Oviedo mañana será turno para la rueda de prensa de Julián Calero antes del encuentro, que tendrá lugar el lunes a las 6:30 de la tarde ante el Eibar en el Carlos Tartiere. En el entrenamiento de esta mañana, Aaron Escandel regresó con el resto del grupo, entrenó al mismo ritmo que sus compañeros de portería y continúa apurando sus opciones para llegar al partido del próximo lunes ante el Eibar. Es duda para el choque Brandon, son baja Isfán, Stanis, Juan Cruz, Carlos Fernández y Cris Ramos. Va a regresar al Dasoro y estará en la citación la última incorporación, Morales. Y la selección española de hockey sobre patines está en la final en el Mundial que se está celebrando en Paraguay. Los goles de las asturianas Sara Roces y Marta Piquero dieron el triunfo al combinado nacional ante Portugal en las semifinales del torneo. Su rival va a ser Argentina, que se impuso a Italia por 4-0. Escuchamos a Sara Roces, autora de uno de los tantos en el día de ayer. Escuchamos a la asturiana.
5: Hemos hecho el partido que nos tocaba. Y bueno, lo primero de todo, felicitar a Portugal, ha hecho un gran partido. Han sido muy duras, han sido muy intensas y han estado muy bien. Nosotras hemos sido un poquillo mejores y por eso nos hemos llevado el partido. Pero bueno, yo creo que estamos muy contentas, estamos muy unidas. Espero que mañana demos nuestra mejor versión y ojalá poder llevarnos otra copita para casa, para España.
0: Pues ojalá que así sea. Y Pablo Carreño se impuso al chileno Alejandro Tabilo en los 32avos de final del Masters 1000 de Shanghái. Remontada del gijonés 4-6, 7-6 y 6-4 que le mete en la tercera ronda. Esta tarde en la Primera FEB de baloncesto, el Alimerca Oviedo va a jugar desde las 8 en el Palacio de los Deportes ante Fiwi Mallorca, un partido que también vamos a contar aquí en la radio autonómica. A esa hora, en la División de Honor Élite femenina, el Lobas Alimerca Oviedo recibe al Elche en una jornada en balonmano donde también tenemos el enfrentamiento en la División de Honor de Plata masculina a las 8:15 entre Ana Itasuna y Confía Base Oviedo. A las 6 en la División de Honor de Plata masculina comienza el filial del Betionac ante otro filial, el Lobas Alimerca Oviedo, y a las 7:30 Balonmano Gijón en Berango. Mientras que las últimas horas ya nos están dejando también marcadores o partidos ya que están en juego. En la Primera Estatal masculina se disputa el Autocenter Principado Vetusta Alcobendas. El resultado de ese enfrentamiento que está teniendo lugar en estos instantes, pues ahora mismo es de 6-9 favorable al conjunto madrileño. Y en el rugby, en la División de Honor B, en el grupo D, se aplazó el Real Oviedo Crat Senior y el Gijón Rugby caía por 96-5 ante el filial del Salvador. Derrota también esta mañana en hockey hierba, en la División de Honor B femenina, el grupo de Cultura Covadonga perdió por 2-1 ante el hockey. Son algunos de los números que nos dejan en las últimas horas. Volvemos al Pepe Guimarán. Va a pasar.

0: En juego en primera división se miden el Alavés y el Atlético de Madrid, 1-1 en el Luminoso. Ayer empataban a 1 el Málaga y el Español y se ha suspendido en el minuto 14 por lanzamiento de objetos al terreno de juego el Rayo Vallecano Athletic de Bilbao, un partido donde la afición del conjunto madrileño en esos aviones que tiraba al campo en forma de papel, pues esos papeles, mejor dicho, en forma de avión que tiraba al campo, decía: es el día de protestar, es el día de señalar a presa. Y bueno, pues reconocían ese mismo comunicado en esa hoja, que en el minuto 1 iba a haber una pitada con el palco, que en el 13 un bufandeo y cánticos también contra el palco, y que cuando acabase el minuto 13 hacer ese avión de papel con esa hoja que por la parte posterior tenía las instrucciones de cómo hacerlo. Y durante todo el partido reconocían que ni un minuto de silencio, que no querían bajar los brazos para salvar al Rayo Vallecano. Bueno, pues se ha aplazado ese encuentro entre el Rayo y el Athletic por el lanzamiento de objetos al terreno de juego. Y en segunda división se está disputando el Ceuta Sabadell con el 1-1 en el marcador. Como decíamos, volvemos al Pepe Quimarán.
1: Con los jugadores ya a punto de entrar al rectángulo de juego, ambos con la indumentaria, digamos, habitual, salvo el Marino, que va con pantalón blanco, Javier.
2: Sí, por aquello de la coincidencia de colores en el pantalón, el Marino va a jugar con camiseta azul marino y pantalón y medias de color blanco.
1: El Llanera, recordemos que esta temporada recupera la equipación arlequinada. En las últimas campañas había estado con aquella ajedrezada, con los cuadros blancos y rojos, pero retorna a lo que son los orígenes del club. Se vuelve, por lo tanto, a la combinación arlequinada, cuando en estos momentos saltan al rectángulo de juego, encabezados por el trío arbitral, los jugadores tanto del Llanera como del Marino de Luanco. Javier, de momento pocos aficionados en lo que son las instalaciones, pero me decías fuera de micros que los seguidores del Marino y también los del Llanera se están haciendo querer, porque también aprovechan momentos antes para tomar el cafecito, ¿no?
2: Sí, para tomar el café, y sobre todo muchos padres que todavía tienen niños en categorías inferiores. Hay partidos a estas horas y seguramente yo creo que a medida que avance el partido se va a acercar más público, sobre todo del banco, ¿no? Es un partido de rivalidad regional y bueno, yo creo que poco a poco se va a añadir más público a este encuentro, porque tiene importancia, ¿no? Los dos equipos quieren mantener la categoría, pero hay cierta rivalidad. Los dos pelearán por la victoria.
1: Servidor, que fue madrugador para venir aquí, tuve la ocasión de ver un partido de categorías inferiores. Todo hay que decirlo, acabó siendo una auténtica goleada del equipo contrario. No quiero equivocarme, creo que era el San Claudio el cual se enfrentaba el Llanera. Y había, pues, más o menos la misma gente que podemos estar ahora en las instalaciones del Pepe Quimarán. Bueno, están posando ya los jugadores del Marino de Luanco ante los fotógrafos. También lo van a hacer en estos momentos los jugadores de la Unión Deportiva Llanera, a la espera de los capitanes. Ya aparece Guaya, a la espera de que vaya Viti. Le han dicho, mira, ha hecho el gesto Viti diciendo: oye, la foto de equipo nos la tenemos que hacer bajo uno de nuestros patrocinadores, que nosotros, ¿qué? El Ayuntamiento de Llanera, Javier.
2: Ejerce de capitano. Viti es el alma mater de este equipo, tiene el brazalete desde hace muchísimas temporadas y dejó muy claro a los fotógrafos dónde tenía que hacerse la foto, ¿no? Dos capitanes míticos, ¿no? Guaya, con más de 600 partidos en segunda ref en el Marino del Banco, y Viti, que bueno, que reitero, es el alma mater del Llanera, muchas temporadas al frente del equipo.
0: Llega, por cierto, un segundo tanto del Sabadell, que le está ganando al Ceuta por 1-2, y finaliza en la segunda ref el Eibar B 0, Oviedo 0.
1: Pues se lanza la moneda al aire, preguntan primero a Viti, a continuación a Guaya, choques de manos entre capitanes con abrazo incluido, ahora fotografía con el trío arbitral, hay cambio de campos, Javier, ¿hacia dónde va cada equipo?
2: El Llanera, que va a lanzar sobre la portería de los vestuarios, el Marino del Banco sobre la portería de la zona de entrada del Pepe Quimarán, hacia el pueblo. Y bueno, veremos si el Marino es capaz de adaptarse al terreno de juego, porque el Llanera hizo un temporadón espectacular la temporada pasada en Tercera Federación. Está mucho más adaptado a su campo, con jugadores de mucha envergadura, y el Marino tiene otro perfil. Hoy va a jugar 4-1-4-1 o con un tribote en el centro del campo, y al Marino le va a costar y al Llanera va a estar más cómodo el partido.
1: Te encargas tú del crono, Javier. Yo me encargo de momento de decirles que ya está ante el esférico Pablo Longo, el candasín, el jugador que pasó

0: por el Bergantiños, también por el Podes. Ante el Esférico, también jugó en el Praviano. Mira el crono al colegiado cántabro. Comienza ya el partido en las instalaciones del Pepe Quimarán. El balón que iba hacia Jai Benítez. Pelota larga que trata de llegar a la frontal. La saca de cabeza uno de los zagueros del cuadro marinista, concretamente Mario Sánchez, el ex del Caudal Deportivo, cuando la pelota vuelve a ser para el Llanera. Colgada desde la banda derecha, la saca con la testa Adolfo. Intenta recuperar de nuevo el Llanera. Ojo al balón que lo tiene Adrián Turmo dentro del área. Tiene que salir Denis. Atrapa el balón. Javier, bien sabes que un partido en el Pepe Quimarán es peligro continuo a cualquiera de las dos porterías.
1: Adrián Turmo se giró muy bien de espaldas a la portería, protegió muy bien Mario Sánchez, que como es jugador del Caudal la temporada pasada, conoce también este campo. Estuvo rápido al central del Marino y detuvo sin problemas Denis.
0: La pelota ahora que es para el Marino del Banco, se va a marchar el balón al FAO, acabará siendo saque de banda, en este caso favorable para el conjunto llanerense. Moverá desde el costado zurdo Mikel Busto, ahí la tiene un ex del Marino del Banco, devolviéndola al rectángulo del juego, intenta recuperarla el cuadro marinista, la tiene Galante, balón largo que busca Juan Quirós, la pelota que acaba en la posesión de Javi Benítez, que mueve rápidamente hacia el costado diestro. Guille Bamonde la saca en diagonal, intentaba buscar a Viti, corta con la testa, sin embargo Adolfo, la pelota que vuelve a ser para el conjunto del Llanera, la tenía Dani González, que combina con Viti, que se ha escorado hacia la banda izquierda, toca hacia Matié, que la mueve hacia atrás, buscando a Javi Benítez, la sacaba en largo, buscando ahí a Adrián Turmo, tiene que deshacerse de ella el conjunto marinista, el balón que llega para Lora, pelota que entrega sin embargo a uno de los futbolistas de Llanera, concretamente a Matié, que la vuelve a repeler, intentando buscar a Pablo Longo, la pelota que vuelve a ser para el equipo de Gozón, Javier.
1: Sí, es el Marino del Banco, está jugando con Galante por delante de la defensa y con Lora, Luisen y Pablo Álvarez con una línea 3 por delante. Está intentando acomodarse, ¿no? Saltar de cabeza, dominar. Dominic Mendy, Matión Bondo, Polotía, es que saben las medidas de memoria, pero bueno, de momento está el Marino intentando adaptarse, no ha habido ocasiones de peligro y sobre todo no ha habido paredes, ¿no? Cuando hay una pared, libras a un contrario y hay más opciones de remate.
0: Ahora la pelota que se va a marchar por el costado diestro, no llegaba finalmente César García, acaba en saque de banda favorable para el Marino, la va a mover la bala de Loyola, que no es otro que Alex Menéndez, pelota que buscaba ahí a Pablo Álvarez, la pelota que la vuelven a sacar fuera, se marcha incluso de las propias instalaciones del Pepe Quimarán. Moverá desde el FAO por la derecha en terreno rival Guille Bamonde. La pelota que la va a conducir ahora de nuevo al rectángulo de juego. En la Unión Deportiva Llanera la trata de meter en el área con el pecho. La golpeaba Pablo Longo. La pelota dividida. Dice el árbitro que hay falta sobre Guille Cueto. Falta sobre el canterano del Roces. Por lo tanto, el balón que va a ser para el Marino del Banco la pone en movimiento desde el semicírculo del área. Denis. La pelota por el costado diestro, balón largo buscando a Guille Cueto, se pierde por la lateral, acabará de nuevo en saque de banda favorable para el conjunto de la Unión Deportiva Llanera. Mueve Mikel Busto el balón buscando ahí la Longo, sacaba con la cabeza Galante y el balón que se marcha por encima de la visera de la grada donde nos encontramos. Estás tomando ahí anotaciones, Javier. Veo que has visto que ha habido un cambio en las bandas del Marino.
1: Sí, bueno, el Marino, a ver cómo está, había preparado el partido Sergio Sánchez, ha situado Galante por delante de la defensa, con el de Lora y Luis en el doble pivote, con Pablo Álvarez volcado de izquierda y con un dúo de delanteros, Juan Quirós y Guille Cueto. Guille Cueto está haciendo una gran comienzo de temporada, ya tuvo una trayectoria anterior en el Marino. Se salió la temporada pasada con 21 goles en tercera federación y este año está marcando goles para el Marino y está ofreciendo un buen rendimiento.
0: De momento llevamos 4 minutos de este primer periodo en las instalaciones del Pepe Quimarán. De momento sin goles, 0-0 en el marcador. El balón que lo conduce Mikel Busto por el costado zurdo. Avanza por la línea de tres cuartos. Tiene que retroceder la bola para Viti. Viti que la mueve para Matié por dentro. Intentaba ir tocar con Dani González. La va a perder. El balón que vuelve a ser para el cuadro gozoniego la tiene Pablo Álvarez, el ex del Numancia, que se va por el costado zurdo. Rápidamente aparece para cortar el esférico Mendy. La bola que vuelve a ser ser para el cuadro llanerense. La tiene César, se revuelve sobre sí mismo. Bien, ahí la recuperación por parte de Alex Menéndez para Lora. Combinaba por dentro la pelota que la va a recuperar el cuadro del Llanera. Pelón, balón que le lleva para Mikel Busto. Intentaba golpearla al Roshu. Finalmente el balón se va por el FAO. Acaba siendo saque de banda favorable para los pupilos de Chuchi Collado. Moviendo el balón ya a por la banda. Intenta ir con ella Adrián Turmo. El balón que se va a ir a saque de esquina. Córner, me imagino que vaya a ser César. Pues no, pues finalmente se la pide Adrián Turmo, Javier.
1: Adrián Turmo, un delantero que ya estuvo una trayectoria anterior en el Llanera, que se adapta bien, que es un hombre que gira rápido en los disparos y que va a efectuar este primer córner favorable al Llanera en lo que llevamos de partido.
0: Pues Adrián Turmo para golpear la bola desde el banderín izquierdo. Vamos a ver, balón al segundo palo. Finalmente se va a perder por la línea de fondo. Intentaba saltar por el balón Mikel Busto, no lo lograba el ex del Gijón Industrial y por lo tanto la pelota que acaba en saque de portería favorable para el equipo que entrena Sergio Sánchez. La movía Denis, balón que envía para Mario Sánchez, el ex del Caudal, enviaba larga, la recupera Galante, Galante para Paul Otia, despeja en largo el central, la pelota que se va a perder por la banda, moverá desde el FAO, el equipo Luan King, va a ser Alex Menéndez en campo propio por el lateral izquierdo, buscando a Guille Cueto, la cabecea, bien ahí buscando la incursión de Juan Quirós. Juan Quirós, que recordamos que viene del Marino de los Cristianos, el Marino Maligno, Javier, ¿te acuerdas aquella batalla entre el Marino del Blanco y el Marino Maligno?
1: El Marino del Blanco y el Marino Maligno, que bueno, se llevó el gato al agua, el Marino, el nuestro, el asturiano, ¿no? Un Juan Quirós que su primera experiencia en segunda ref, que le está ganando la partida en la titularidad a Samu Montes, aunque Samu también está marcando goles en el Marino. Es un buen dúo el que tiene de jugadores con poca experiencia en la categoría, pero el Marino es un equipo escaparate donde los jugadores suelen formarse para intentar subir ascendiendo el fútbol profesional.
0: La pelota que la recuperaba Lora, no quería problemas dentro del área, golpeaba el balón, la despejaba y por lo tanto acababa en saque de banda. Desde la lateral izquierda, Mikel Busto, el que va a poner el balón en circulación, buscando la colocación de sus compañeros. La toca ahí Dani González, intentaba el mediocentro, buscar el pase, intenta ahora colarla César desde la izquierda y el balón que acaba yéndose fuera, por lo tanto moverá desde la lateral, en este caso creo que es Guille Bamonde desde el lateral, sí, finalmente es Guille Bamonde que va a hacer ese saque de banda desde la izquierda, sí, se ha ido de la derecha a la izquierda para hacer ese saque de banda, ojo ahí el balón que se va al área, la despeja Guaya de cabeza, intenta meterla de nuevo en el área, en el corazón del área, el conjunto llanerense, la tiene ahí César, vamos a ver, despeja el peligro, el conjunto gozoniego, concretamente Alex Menéndez, 8 ya de esta primera mitad, de momento sin goles, Llanera 0, Marino 0.
2: Estamos ya en segunda división, en el tramo final de ese enfrentamiento, en primera, perdón, entre el Alavés y el Atlético de Madrid, 1-2 gana el conjunto colchonero, recuerden el aplazamiento del partido, la suspensión entre el Rayo Vallecano y el Atleti de Bilbao por el lanzamiento de objetos al terreno de juego. En segunda división está ganando el Sabadell 1-2 al Ceuta, mañana jugará el Sporting a las 9 de la noche ante el Cádiz y el lunes el Oviedo a las 6:30 ante el Eibar. En la primera federación, en el grupo primero, está ganando el Racing de Ferrol 0-1 al Depor Fabril, en el encuentro que abre esta jornada en la categoría de bronce. Y en el grupo primero de la segunda ref, Atlético Astorga 3, Ourense 0, le he mencionado Llanera Marino, que les estamos contando con el 0-0 en el marcador, y la Morevieta Portugalete también con 0-0. Todos estos encuentros en juego después de la conclusión del Eibar B Baskonia. En el día de hoy también se jugará el Sestao River Gimnástica de Torrelavega desde las 6:30 de la tarde. En la tercera asturiana está en juego el Colunga Praviano con el 4-5 en ese enfrentamiento ahora mismo en juego, y el Langreo juega ante Lealtad, no se ha movido ese marcador, mientras que en la primera Astur Fútbol se disputaba ya en el día de ayer el San Claudio 1, Avilés B 2. Se juega ahora el Europa de Nava 0, Nalón 2, Titánico 1, Tineo 2, Navarro 0, Puerto de Vega 0 y Ribadesella 0, Vallovín 0. Todos esos partidos están teniendo lugar en estos instantes. En fútbol femenino, en la Segunda Federación, que les damos cuenta antes de la conclusión, de la finalización del partido que tenía lugar en este caso para el Oviedo Femenino y el Eibar B, 0-0, un punto que suman las de Paco Fernández a domicilio. Además, precisamente en ese encuentro de la tercera asturiana que está ahora mismo en juego entre el Langreo y el Lealtad, con novedades en el conjunto langreano, porque Marcos Barroso se convertía en nuevo futbolista. El defensa llega procedente del Caudal Deportivo, puede actuar tanto en el centro de la zaga como en el lateral izquierdo. Además, en fútbol sala, en la Segunda Femenina, a las 6:30 comienza el Rodiles B Muslera, y en la Segunda B masculina está en juego el Racing de Mieres Noia B. Más resultados, más números de un fin de semana donde en el Gran Premio de Singapur tenía lugar hoy la clasificación. Verstappen va a salir mañana desde la pole, una carrera que comenzará a las 2 de la tarde. Carlos Sainz logra 13º y Fernando Alonso 16º. Además, en la carrera al sprint esta mañana, victoria de Verstappen por delante de los Ferraris de Hamilton y de Leclerc. Alonso 10º, justo por delante de Carlos Sainz. Regresamos a ese partido en el Pepe Guimarán. No se mueve el marcador.
0: Cuando cumplimos el minuto 10:30 de esta primera mitad, y Javi, ya ha habido jugada para la polémica.
1: Jugada polémica porque los aficionados locales pedían penalti por una caída de Dani González dentro del área. El colegiado cántabro Adrián Vega señaló saque de portería. Entendió que no había nada punible.
0: La pelota ahora que vuelve a ser para el equipo llanerense. La tenía Guillermo Monde, la entregaba para Pablo Longo de cabeza. Intentaba buscar el apoyo de Turmo, finalmente la recupera el equipo de Gozón, pero rápidamente la tiene de nuevo Dani González, que toca hacia la izquierda para Viti. Viti que retrasa para Mikel Busto, intenta jugar por dentro, se adelanta, sin embargo, el conjunto de Gozón. Intentaba Mario Sánchez, ojo ahí que se parece que se cae Adrián Turmo, sigue conduciendo el balón, cuando dice el árbitro que hay falta y con mucho peligro, favorable para el Llanera, ese empujón sobre Adrián Turmo que lo condena el árbitro con esa falta cerquina del balcón del área. Javier, la primera falta con peligro del partido.
1: Yo creo que aplicó una falta anterior, que aplicó la ley de la ventaja y a la disputa de Galante, futbolista súper jovencísimo, sale de juveniles, primera experiencia de segunda red, un jugador canario que viene procedente del Valladolid de división de honor al Marino del Banco, pues cometió esa falta peligrosísima, una falta frontal. Yo creo que lo van a ejecutar César García, el exjugador del Marino del Banco, el avilesino, con cuatro hombres en la barrera del Marino.
0: Pues ahí está César ante el balón. Finalmente son tres hombres en la barrera del Marino del Banco. Los que están juntos, va César, golpea la bola, aparece Denis, mete la manopla y envía el balón a saque de esquina. Córner favorable para el Llanera desde el banderín izquierdo. Va a ser Turmo el que vaya a golpear el balón. Vamos a ver, el futbolista insular buscando el apoyo de sus compañeros, cubriendo el primer palo, Alex Menéndez, golpea el cuero, no llega Mikel Busto, despeja el peligro el conjunto de Gozón, la pelota de nuevo para Guillermo Monde, intenta el disparo desde muy muy lejos, sin problemas, se marcha por la línea de fondo, habrá saque de portería favorable para el cuadro luanquín. La pelota que la pone en movimiento ya Denis, en corto, ¿para quién? Para Lora, avanza el mostoleño, golpea el cuero largo con la pierna derecha, demasiado, demasiado largo, el balón que se marcha por la lateral a la altura de la línea de tres cuartos, moverá desde la lateral derecha, Guille Bahamonde, ahí está el jugador obetense, el que va a poner la pelota en movimiento, balón que alcanza la línea de tres cuartos, bajándola al suelo Turmo, tocando Viti por la izquierda para Mikel Busto, se la va a devolver al mierense, de nuevo para Dani González, viene el pase para Turmo, busca el disparo y gol. Gol de Turmo para el Llanera. La combinación perfecta. Finalmente Turmo tiraba de manera cruzada, sorprendía a Denis poniendo el 1-0 en el marcador. Minuto 14 de esta primera mitad en el Pepe Guimarán. Marca Turmo para el Llanera. Llanera 1, Marino del Banco 0, Javier.
1: Jugaban del Llanera, una pared entre tres futbolistas, Adrián Turmos interna dentro del área y bate a Denis de disparo cruzado, pero la jugada viene partiendo desde una jugada de la banda. La doble pared provocó una superioridad numérica en la frontal del área y Adrián Turmos lo localizó. Es un gran gol del Llanera que dejó planchado al Marino porque no lo defendió bien el conjunto blanqui.
0: El Llanera que despertaba en esta liga después de esa victoria frente al Rayo Cantabria y lo que va a buscar es sumar su segundo triunfo consecutivo como local en el día de hoy, pero ojo porque todavía queda mucho partido, quedan 30 minutos de esta primera mitad, también queda la segunda parte y el Marino es mucho Marino, Javier.
1: Sí, bueno, no, veremos cómo le puede asentar el gol en contra, ¿no? Porque el Llanera ha marcado muy temprano, minuto 14 de partido, si es fuerte en casa, si viene de una buena trayectoria, viene a vencer hace dos jornadas frente al Rayo Cantabria y de empatar el paseo fin de semana frente al Baskonia, el Marino, reiteramos, va a estar incómodo porque es un equipo hecho para jugar más abierto, con más contragolpe, pero está claro que ha hecho un jugadón el Llanera y el Marino, veremos si se puede adaptar con alguna ocasión de peligro, pero el partido se lo ha puesto costa arriba al conjunto de Sergio Sánchez.
0: Ahora va a haber saque de banda por la izquierda en campo propio, favorable para el Marino, va a ser Alex Menéndez. Vemos que el árbitro está charlando con dos de los jugadores de los equipos asturianos, está hablando con Adrián Turmo, también está teniendo sus palabras con Mario Sánchez, con el canterano del Real Oviedo. Ahora sí, permite que se ponga el balón en juego. Pelota para Galante que juega con Alex Menéndez, sacude el cuero buscando a Juan Quirós, atento está sin embargo Dominic Mendy, ojo a la recuperación de Alberto Lora, pillaba adelantado a Jai Benítez, se recoloca el canterano del Llano 2000, balón que mueve hacia la izquierda, balón que mueve en dirección a el central Dominic Mendy. Pelota larga que rechaza ahora Mario Sánchez. Ojo, ahí que se han hecho un lío Polotia y Dominic Mendy al intentar despejar el balón. Cuando la bola vuelve a ser para el conjunto llanerense, la tiene Viti. Ojo a la entrada que recibe Adrián Turmo, que se le cuesta a Galante la primera amonestación del partido. Minuto 17, primera amarilla.
1: Primera amarilla para Luisen, que hizo la falta y llegó a un poco de destiempo. No, para, la falta no parecía muy aparatosa, pero quiere poner un poquito de calma en el partido. El colegiado cantaba Adrián Vega y Luisen ha visto la primera cartulina amarilla del encuentro.
0: Me fijaba en el pantalón, que veía un 6, por eso te decía Galante, pero es que hay que recordar que Luisen es el 16. Bien la corrección ahí, Javier. Pues vamos ahora con esa falta. Pocos metros por delante de la línea divisoria, por la izquierda. Está César García, va a ser el que va a golpear el balón, el futbolista Avilesino, que pasó también por las filas del Marino y del Algeciras, golpea el balón, la pelota al área, tiene que despejarla la defensa del cuadro gozoniego, la pelota que le va a llegar sin problemas para Denis, que abre el balón por la izquierda para Alex Menéndez, cambia la dirección del cuero hacia la derecha, demasiada potencia en ese golpeo, y por lo tanto no llega Juan Quirós, el balón que impacta en una de las vallas publicitarias, por lo tanto acaba en saque de banda por la lateral izquierda, favorable para el equipo del Pepe Quimarán. Balón que supera la línea de tres cuartos, intentará por él Adrián Turmo, tiene que despejar el peligro del equipo marinista, la pelota para Lora, la envía a las nubes, baja al suelo, no lo logra hacer, ¿por qué? Porque Longo impedía que el balón se fuese al sintético, la cabeceaba y finalmente la pelota se marcha por la lateral, supera la cal y por lo tanto habrá saque de banda favorable para el Marino del Banco. Será por el costado diestro Adolfo el que ponga el balón en movimiento, despejaba el peligro Dani González con la cabeza, impactaba en la visera de la grada y ahora nuevo saque de banda por la derecha favorable para el cuadro marinista. Adolfo la ponía de nuevo sobre el rectángulo de juego, intenta jugar el Marino por la banda derecha, la pelota que la lucha ahí el conjunto llanerense, acaba siendo en saque de banda favorable para el equipo de Chuchi Collado. Estamos en una zona un tanto conflictiva, Javier, entre la gente que se agolpa en la valla y que no nos permiten verlo correctamente y estamos en un alto, muy pegaditos a la cal. Hay veces que tenemos que imaginarnos las jugadas, Javier.
1: Sí, bueno, son las circunstancias del terreno de juego, pero bueno, hay que seguirlo como podamos. Lo estamos contando, estamos contando perfectamente el partido, aunque bueno, evidentemente el Pepe Quimbenán tiene unas peculiaridades que la hacen diferente, ¿no?
0: Ojo, hay que atacar ahí César por la banda derecha, la pelota que le llegaba medio muerta a Guille Mamonde, tenía ahí que fusilar Guille, finalmente la rechazaba el equipo de Gozón, la pelota que va a acabar en saque de banda favorable para el cuadro gozoniego. Alex Menéndez la pone en juego para Guaya, ahí el veteranísimo futbolista, mito y leyenda, tocando con Mario Sánchez, apoya en el costado diestro, buscando a Adolfo, Adolfo que intentaba conectar con Juan Quirós, la repele el llanero, la vuelve a recuperar el equipo. Entrena Chuchi Collado, César tocando con Matías, Matías que abre para el costado diestro, la tiene Guille Mamonde, que cabalga, alcanzando la línea de tres cuartos, sigue Guille Mamonde que se hace un autopase, quiere colgar el balón, busca a Pablo Longo y la pelota que finalmente se va a perder por la línea de fondo, buscaba el segundo el llanero, Javier.
1: El Marino está incómodo en el centro del campo, bueno, la apertura del desdoblo por banda derecha, Guille Mamonde superó a Pablo Álvarez en la disputa. Y el centro interior del área no llegó por centímetros Pablo Longo, ¿no? Está más cómodo el Llanera en el partido, de ahí que lleve ventaja por 1-0.
0: La pelota la que se va por la lateral derecha, altura de tres cuartos, la pelota que la pone en movimiento a Adolfo, lo va a hacer de un momento a otro, esperando a Adolfo que se vayan colocando sus compañeros para devolver el balón al rectángulo de juego. Lo hace ya, buscaba la incursión, busca ahora el disparo de Juan Quirós, la estirada de Javi Benítez, la pelota que la repele pero vuelve a ser para el Marino, pelota atrás, ¿para quién? Para Alex Menéndez, por la izquierda la cuelga en el área, tiene que salir de puños Benítez, bien ahí despejando el peligro, parecía que tomaba una dirección que engañaba incluso a sus propios compañeros, la pelota que acaba por la lateral, saque de banda a la altura del área por la derecha, favorable para el equipo de Gozón, va a ser Adolfo el que vaya a poner la pelota sobre el rectángulo de juego, sobre el sintético del Pepe Quimarán, buscando a sus compañeros, la peinaban hacia atrás, la pelota que va a llegarle sin problemas para Javi Benítez, bien ahí cómo colocaba el balón Juan Quirós, no llegaba al remate, finalmente Guille Cueto, el balón que acaba en posesión de Javi Benítez, que pone ya la pelota en circulación con la pierna izquierda, balón largo directamente a la frente de Guaya, que la intentaba despejar y se la entrega, sin embargo, uno de los jugadores del equipo, que hoy actúa como local, la pelota que va directamente hacia los dominios de Lora, Lora jugando con Luis, en Luis hacia la derecha, no llega a conectar con Adolfo, se marcha el balón al FAO, moverá desde el costado por la izquierda, el conjunto del Llanera va a ser Mikel Busto, al tiro de la línea divisoria, el que va a devolver a la pelota por el rectángulo del juego, tocando con César, la pelota de nuevo fuera, la tocaba en última instancia Lora, de nuevo va a ser Mikel Busto el que ponga la pelota en circulación, al tiro de la línea de tres cuartos, también por el costado zurdo, esperando ahí, lo hace Mikel Busto, buscaba a Pablo Longo, despejaba sin embargo el equipo de Gozón, de nuevo vuelven a intentar colgarla en el área, lucha por la bola César, la repele la defensa buscando a Juan Quirós, la pelota que le va a llegar sin embargo a Polotia, en largo, tiene que despejar con la cabeza Adolfo, buscaba la incursión de Guille Cueto, llega primero sin embargo Polotia que se la entrega a Guaya, este que toca hacia atrás, ojo que intenta robar el balón, Turmo, dice el árbitro que hay saque de banda favorable para el Llanera, Javier.
1: Se durmió un poquito, estuvo lento ahí Mario Sánchez en la presión de Adrián Turmo y vaya paradón en el 21 de Javi Benítez en una volea, estuvo a punto de marcar el Marino del Banco, la bollera de Guille Cueto en la frontal del área, paradón de Javi Benítez evitando el empate.
0: Ojo a la pelota que la tiene ahora Dani González, retrasa para Mikel Busto, sigue el peligro favorable para el Llanera, intenta jugar por el costado izquierdo, la incursión de Adrián Turmo, la pelota que se va a perder por la línea de fondo, habrá saque de portería favorable para el cuadro gozoniego. La pelota que ya la ha puesto en circulación Denis, tocando con Lora, este con Luis, en ojo a la mala entrega, que se la da Turmo, Turmo, trataba de jugar con Viti, se duerme en los laureles, intenta recuperarla de nuevo el Mierense, no lo consigue, balón de nuevo para el Marino del Banco, que ataca por el costado izquierdo, donde entraba Pablo Álvarez, el ex del Unión Popular de Langreo y el Numancia, la pelota que se va al FAO y vemos aquí lleva Monde que se ha tendido sobre el rectángulo de juego, se lleva la mano al gemelo derecho, Javier, puede haber lesión.
1: Salta la fisioterapeuta de la Unión Deportiva Llanera, tiene problemas físicos. Guille Cuato fue el lateral derecho del Llanera el que tapó el desdoble por banda izquierda de Pablo Álvarez, que provocando el saque de banda favorable a su equipo. Y está claro que Guille, veremos si puede continuar, y está pidiendo el cambio, ¿no? Tiene un problema muscular en su pierna derecha y va a tener que realizar Chuche Collado su primer cambio en el partido.
0: Pues vamos a ver qué jugador va a ser el que vaya a entrar al rectángulo del juego. Podría ser Berlanga, que es de corte defensiva. Vamos a ver si finalmente se cumplen los pronósticos y entra Miguel Berlanga. Así es, al campo se cumple lo que yo me imaginaba, puesto por puesto, Javier.
1: Sí, Berlanga en el Mosconia ya jugó en la temporada pasada de lateral derecho en alguna ocasión. Es un perfil defensivo, quizá no lateral porque es un hombre muy corpulento, pero bueno, es una solución de urgencia la que tiene que aportar Chuche Collado.
0: Otra solución puede ser que, bueno, parece que finalmente Berlanga va a ponerse en la lateral diestra, pero Polotia, yo recuerdo que en su día también lo vimos jugando de lateral diestro, creo que en el Tuilla y alguna vez esporádicamente en el Unión Popular de Langreo. Tú me corregirás, Javier, que tú eres el que más chana del fútbol modesto en Asturias.
1: Sí, Polotia ya jugó de lateral derecho en más ocasiones. Es tremendo en el puesto de central. También Mateo Embondo, que fue baja el pasado fin de semana, es primordial para el Llanera que haya vuelto en el partido de hoy, por domina el poderío físico que tiene en el centro del campo. Y Berlanga va a ocupar ese puesto de banda derecha en torno al minuto 26. Ese primer cambio por lesión de Chuche Collado, retirado lateral derecho Guille Bamonde, entró Berlanga.
0: Pues ahora hay falta favorable para el Llanera. 5 metros por delante de la línea divisoria por la derecha. La pelota que la va a golpear César, la va a enviar directamente al área. Busca el remate de cabeza, la pelota que queda medio muerta. Intentaba golpearla finalmente Pablo Longo, el balón que se va a perder por línea de fondo, la mueve rápidamente Denis, aprovechando que no están todavía recolocados los jugadores del Llanera. Cuando ahora hay agarrón de Berlanga y por lo tanto el árbitro lo sanciona con falta con peligro favorable para el Marino. Javier, ahí está Alex Menéndez también, bueno, finalmente va a ser la bala de Loyola.
1: Sí, es Alex Menéndez que tiene un buen golpeo con pierna izquierda el que efectúa el lanzamiento de esta falta, unos 15 metros de la frontal del área. En este campo todas las secciones paradas son peligrosas. Claro, el agarrón de Berlanga sobre Pablo Álvarez. De la defensa fuerte agarra un delantero pequeñito para que no se marche en velocidad, ¿no?
0: Pues ahí está Alex Menéndez levantando las manos, marcando la jugada, el canterano del Sporting, el futbolista que hizo las maletas para marcharse y tener sus minutos tanto en el Reus como en el Aris de Salónica. Esperando la indicación del colegiado, defendiendo todo el Llanera, va Alex Menéndez, la pelota que intenta rematar. Finalmente Adolfo se va a perder por la línea de fondo, se marchaba a la derecha de Javi Benítez, sacará de puerta el cancerbero del conjunto llanerense, aunque había anulado la acción, Javier.
1: Sí, había funcionado en principio la pizarra de Pablo Hernández, el segundo técnico del Marino del Banco, que es el que efectúa, el que señala las acciones a balón parado. Se habían movido los jugadores del Marino al primer palo, pero el remate de plancha de Adolfo estaba en posición antirreglamentaria.
0: Pues ahora va a haber nuevo balón para el Llanera por la izquierda, Miquel Busto a la altura del área. Defendiendo todo el Marino del Banco, la pelota para César. César de espaldas, ojo, hay que la trata de colgar, la saca Lora, se la entrega, sin embargo, a Polotia. Golpea con más corazón que cabeza y el balón que prácticamente se marcha a la altura del banderín derecho en ataque del Llanera. La pelota que la pondrá en movimiento Denis, pase en corto para Alberto Lora. El mostoleño abriendo el balón hacia la banda derecha, intenta jugar el Adolfo, tocando la pelota para Guaya, ojo que la va a perder Pablo Longo, la bola que la envía de nuevo para la defensa, la tiene Mario Sánchez, ahí está el ex del Caudal metiendo la bola por dentro, tiene que aparecer Polotia para cortar la progresión, porque ahí se metía Guille Cueto, Javier.
1: Guille Cueto le estaba buscando la espalda, tuvo que tirarse con todo en ese balón en largo de Mario Sánchez sobre el delantero Guille Cueto. Bueno, el Marino con balones diagonales está intentando crear peligro.
0: Pues habla de nuevo el saque de banda por la derecha favorable para el Marino. Balón al corazón del área, la saca el equipo llanerense, la tiene de nuevo Turmo. La echaba atrás para Mikel Busto, la sacaba en largo directamente a la cabeza de Guaya, que le esperaba desde el círculo central, jugando con Alex Menéndez, que se va hacia la izquierda de espaldas a portería. Se cae al suelo el futbolista obetense, la va a recuperar sin embargo Guaya. Guaya tocando atrás para el balcón del área, jugando con Denis. Denis que abre el cuero hacia la banda derecha, donde aparece Mario Sánchez. Ahí está el canterano del Real Oviedo tocando la pelota atrás de nuevo para Denis. El cancerbero de la calzada buscando a Guaya. Ahí está el gran canario, que cambia la dirección del cuero, lo envía hacia la derecha con Mario Sánchez. Cabalgada del obetense directamente, se la entrega sin embargo a

0: Dominic Mendy, Mendy al círculo central, pelota que va a recuperar de nuevo el equipo de Gozón, Alex Menéndez por la izquierda, le pugna y Berlanga, el balón que va a acabar en saque de banda por la izquierda, favorable para el equipo gozonío, ¿ves a decir, Javier?
1: El Llanera está replegando líneas, se le deja la iniciativa al Marino porque intenta hacer alguna jugada desde atrás con el dúo Guaya-Mario Sánchez, Lora se mete entre los dos centrales, pero está incómodo el Marino en los balones diagonales, ¿no? Los balones diagonales en este campo tienen que ser más precisos buscando al compañero, porque si no hay poco espacio para controlar el balón.
0: Es difícil jugar en el Pepe Guimarán, campo de reducciones, de reducidas dimensiones. Iba a decir reducciones, es una mezcla entre reducidas dimensiones. Mira la qué cosa, sacamos palabras nuevas, habrá que apuntarla en el diccionario. Quién sabe, igual lo proponemos para la RAE y nos lo admite. En fin, que va a haber ahora saque de banda favorable para el Marino. La tiene Adolfo desde la derecha para Lora. ¡Ojo, Lora! Intenta y buscaba desmarcado a Juan Quirós, impide que finalmente se vea la pelota por la línea de fondo, dice el árbitro que sí, que había cruzado la cal y que por lo tanto la pelota va a ser favorable para el Llanera. Y oye, hay que recordar que está en marcha la media maratón de Gijón con muy buena presencia de corredores, ya no solamente de Asturias, sino que, si no me equivoco, Javi, un tercio son de fuera del Principado.
1: Bueno, yo creo que el atletismo está en boga en Asturias, hay muchas pruebas, medias maratones, pruebas menores como la media maratón marinera del Banco. Está claro que el atletismo es deporte y atrae a corredores de fuera, porque bueno, vivimos una región privilegiada, hoy hace una tarde espléndida, de buena temperatura, y hay mucho que ver en Asturias y disfrutar.
2: 700 inscritos, ni más ni menos, en esa de Gijón. Por cierto, en primera división está a punto de arrancar el partido de las 6:30, que va con un poquito de retraso entre el Barça y el Getafe. Concluyó el Alavés 1, Atlético de Madrid 2. Y en segunda finalizó también el enfrentamiento entre el Ceuta y el Sabadell, con triunfo para el conjunto catalán por 1-2. Está jugando el Córdoba de Ibagaña, empate a 0 a domicilio ante el Eldense. Finaliza en la primera ref el Depor Fabril 0, Racing de Ferrol 1. Y en la segunda federación, además del choque que está ganando el Llanera 1-0 al Marino de Luanco, se juega el Amorebieta 1, Portugalete 0 y el Sestao River Gimnástica 0-0 también en ese choque. Concluido ya el Eibar B 1, Baskonia 1 y el Atlético Astorga 4, Ourense 0. Y en la tercera asturiana, en juego el Langreo Lealtad 0-0 en ese enfrentamiento. Mientras que en balonmano, también pendientes de lo que acontece para los equipos asturianos, en lo que se refiere a la primera estatal masculina, el Autocenter Principal está cayendo por 15-21 ante Alcobendas, mientras que Horizonte Atlética Vilesina pierde en Soria por 17-15. Y en la División de Honor de Plata femenina, el Balonmano Gijón comenzará su partido a las 7:30 ante Berango, mientras que el filial, en este caso del Lobas Alimerca Oviedo, se está enfrentando al filial del Betionac, 21-10 para el conjunto vasco, en un encuentro que está teniendo lugar en estos momentos.
0: Cuando va a haber saque de banda favorable para el Llanera, cumplimos ya el minuto 33 de esta primera mitad. Recuerden, 1-0 en el marcador. Intenta ahora el remate de cabeza Pablo Longo. La gente que pide mano. La gente que pide mano y finalmente hay córner.
1: Sí, era un saque de banda que penó hacia atrás Pablo Longo. Golpeó en el hombro, en el brazo del oro. El colegiado Adrián Vega está a 2 metros y indicó que no había absolutamente nada.
0: Pues vamos con ese saque de esquina desde el banderín derecho. Es Adrián Turmos. Se toca la cabeza Alex del Covadón. Ahí el Andrach, el jugador que sitúa la bola. Vuelve a tocarse de nuevo la parte superior de su cabeza para volver a marcarla. Turmo golpea el cuero. Pelota abierta. Busca el remate de cabeza. ¡Gol! ¡Gol del Llanera! Marca en este caso ni más ni menos que Dominic Mendy. El saque de esquina desde el banderín derecho aparecía como un Sputnik, el defensa central, y sorprendía en el palo corto al cancerbero Denis, poniendo el 2-0 en el marcador. Marca el Llanera, marca Dominic Mendy. Llanera 2, Marino de Luanco 0, Javier.
1: Bueno, dábamos favorita al Llanera porque es un equipazo en la tercera federación asturiana en la temporada pasada, porque tiene muchos jugadores que continúan este año, porque se saben a dedillo las dimensiones del campo.

0: campo y porque dominan los registros de jugar el Pepe Quemarano. Un córner que va directo de Turmo, que es el que ejecuta a Dominic Mendy sin que ningún jugador del Marino le encime, le estorbe. Remate de cabeza picado abajo y partido encarrilado para el Llanera porque el Marino no se está adaptando a jugar en este campo.
1: Pues ahora hay falta favorable para el Llanera en campo propio, a la derecha del círculo central. Va a ser Polotia el que vaya a poner la pelota en juego. Vemos que Pablo Álvarez está más cerca del balón de lo que indica la normativa. Pasos atrás del ex del Unión Popular de Langreo. Cuando va a ser Otia el que ponga el balón en juego, buscando a César, despeja el cuero Lora. La pelota que va a dejar Berlanga, que se vaya por el costado, moverá por detrás de la línea de tres cuartos por la derecha el ex del Mosconia. De nuevo el balón que le va a llegar a Berlanga, la cuelga al área buscando a Longo, despeja de la, con la cabeza la defensa del Marino. Mal en la entrega, se la dan a Mikel Busto, que sube por la izquierda, se apoya en Viti. De nuevo el balón que busca Mikel Busto, no logra superar al adversario. Aparece el autor del segundo gol, aparece Dominic Mendy enviando el balón al FAO. Moverá desde el costado diestro a Adolfo para el conjunto de Gozón. La pelota para Lora, Lora que la quiere meter por dentro buscando a Guille Cueto. Aparece Polotia de cabeza para entregársela a Javi Benítez. Aparecía para atacar ahí también Juan Quirós. Balón de nuevo para el Llanera, que juega por la izquierda. Era Mikel Busto, quería cambiar la dirección del esférico. Aparecía cortando el cuero, sin embargo, Alex Menéndez. Balón que se marcha, saque de banda, moverá desde el FAO por la derecha. Berlanga, la pelota que la va a poner en movimiento el canterano del Real Oviedo, enviándola directamente al área. La pelota que le va a llegar a Denis, me imagino, Javier, que en el descanso Sergio Sánchez tenga sus palabras con los jugadores del conjunto de Gozoniego. En cojo ahí, busca el disparo César, fuera. El disparo raso de César, que finalmente se marcha, saque de esquina. Aguantamos el córner y te lanzo de nuevo la pregunta, Javier, con ese córner que va a poner en movimiento Turmo. Junto a él aparece César. Vamos a ver, defendiendo todo el Marino de Luanco, prácticamente atacando todo el Llanera. La jugada entre Turmo y César, ojo el remate, intentaba ir de nuevo Mendy. La pelota que se va a perder por el FAO, ahora sí de nuevo Javier, me imagino, como te decía, que tendrá su charla contundente, densa, Sergio Sánchez con los futbolistas, porque el Marino está cayendo por 2-0.
0: Sí, está cayendo en la trampa de cómo se debe jugar, ¿no? El Llanera está mucho mejor adaptado a su propio terreno de juego. El Marino tuvo unos minutos en los que quiso jugar como cuando se juega en campo ancho y grande, ¿no? Con Lora metido entre los dos centrales, con los dos centrales abiertos, Maro Sánchez a la derecha y Guaya a la izquierda, y la presión de Turmo y Longo provocó que estuviera incómodo. Y el segundo gol viene de un córner provocado por una mala salida del balón en zona defensiva. No, el Marino está incómodo, no, en los balones en largo no está preciso, en el córner no disputó y Dominic Mendy remató completamente solo. El Llanera es claro dominador del partido, y el Marino o cambia el estilo o corrige Sergio Sánchez o el partido lo tiene claramente favorable el conjunto de Chucho y Collado.
1: No vamos a decir el patrocinador de las camisetas de Llanera, pero lo que necesita el Marino y un café.
0: Sin duda alguna, necesita espabilar, ¿no? Activarse.
1: Ojo ese córner, la pelota que le llega a la defensa del Marino tiene que despejar, la pelota que le va ahí para Guille Cueto. Finalmente se acaba yendo por el costado, moverá desde el FAO el Llanera. Nuevo saque de banda, favorable para el conjunto que entrará Chuchi Collado, que tampoco se quiere dormir en los laureles y que tratará de buscar el tercero para aumentar esas distancias e ir asegurándose esos tres puntos que se ponen en liza en el día de hoy en las instalaciones del Pepe Quimarán. La pelota que está en el área tiene que despejarla Luisen directamente a los dominios de Berlanga, que de cabeza se la entrega Jai Benítez, la tiene el canterano del Llano 2000. Que la peinaba con los clavos de la bota.

0: La bola que la pone en juego en largo directamente a la cabeza de Guaya, despejando, trata de buscar a Guille Cueto, intenta recuperar de nuevo el Llanera, le va a llegar a los dominios de Javi Benítez, cuando hay un jugador que se tira al suelo del Marino, concretamente Juan Quirós.
1: Balón en largo donde Juan Quirós va a la disputa, va a intentar buscar la espalda de Dominic Mendy. Dominic Mendy como central se para, bloquea a Juan Quirós, que ha recibido un golpe en el ojo. No, las acciones típicas de los defensores.
0: Pues la Paula ahora que la va a poner en juego el Marino va a ser Adolfo. Imagino que la vayan a devolver porque fue el propio Jai Benítez el que en un gesto de caballerosidad pues la devolviese, y así es, algo que arranca también los aplausos del respetable, y es el propio Juan Quirós, el jugador que recibe ese golpe a la altura del ojo y que devuelve el balón al campo. Cuando me fijo, Javi, que tiene un vendaje de color azul el Marino, perdón, el Quirós, el jugador del Marino, cuando ahora hay una nueva falta, le cuesta la amarilla a Adolfo, ¿no?
1: No, yo creo que fue a Galante, que fue el que hizo la falta, una disputa con Pablo Longo. Protestan mucho los jugadores del Marino, una disputa aquí a la altura de la línea defensora en los terrenos de juego, y creo que es Galante el que ha visto cartulina.
0: Sí, es Galante porque es el que se ve más cabreado, más desesperado. Está Longo sentado ya sobre el rectángulo de juego. Segunda amonestación que ve un jugador del conjunto gozoniego. Ninguna ha visto en este caso los jugadores del Llanera, cuando está tomando sus anotaciones y lo que son las cosas. Mira, lo tenemos muy cerca. Ahora las anotaciones se hacen en el reloj.
1: Sí, evidentemente los medios técnicos llegan también al trío arbitral y el propio colegiado pues anota la tarjeta amarilla. Un reloj de estos inteligente, ¿no? Evidentemente son una parte importante, muy importante del fútbol, y impartir justicia. Y Adrián Vega, pues tiene los medios técnicos del trío arbitral.
0: Que la esfera del reloj, todo hay que decirlo, podría ser el pastillero de Conan, ¿eh? El tamaño me parece una boroña. Bueno, ojo ahí que ataca el Marino del Banco. Intentaba sacar la pelota en juego por la izquierda. La pelota que se va a marchar directamente a la cantina. Tiene ganas de tomar un refresquín el balón, ¿eh? Ya estamos en los últimos coletazos, 42 y medio de esta primera mitad. Sigue mandando en el marcador el Llanera 2-0. Sigue mandando también en juego el conjunto de Chuchi Collado. Saque de banda favorable para el conjunto arlequinado. La pone en circulación Berlanga. La despejaba el Marino del Luanco. Intenta atacar de nuevo Turmo. Tiene que aparecer, sin embargo, Denis para atrapar el cuero. La saca rasa para Lora. Lora apoyándose en Alex Menéndez. La mete por dentro para Galante. Galante de nuevo con Lora. Lora en el círculo central. Balón por la banda derecha. Se la da directamente a Mikel Busto, que la baja con el pecho al suelo. Sigue Mikel Busto tocando por dentro para Longo. De nuevo para Busto. Busto que la envía en forma de sombrero directamente a los dominios de Mario Sánchez. La pelota que vuelve a ser para el Llanera. La tiene por la izquierda Viti. Viti que se quiere meter por dentro. Retrasa para Dani González. Se apoya en corto con Mikel Busto. Mikel Busto sigue con el balón, buscando el apoyo de Turmo. Turmo que retrasa para Dani González. Dani González con Dominic Mendy. Dominic Mendy combinando para Paul Otia. Otia en diagonal. ¿Para quién? Para Mikel Busto. Este juega con Adrián Turmo. Adrián Turmo hace la pared con Mikel Busto. Sigue con la pelota. La va a colgar en el área. La tiene que despejar como puede la defensa del Marino. Balón que le llega a Alex Menéndez por la izquierda. Intenta jugar el equipo gozoniego. Quiere recuperarla de nuevo. El Llanero lo hace ya en las botas de Dominic Mendy. Dominic Mendy envía el cuero en largo directamente a la testa de Mario Sánchez. La recupera Lora, que juega con Alex Menéndez, intentando combinar el esférico con Pablo Álvarez. De nuevo el balón vuelve a ser para los hombres de Collado. Es Viti el que conduce el cuero a la altura del círculo central, buscando el esférico hacia la banda izquierda para Turmo. Turmo que se mete por dentro. Balón raso para Viti. Viti a la altura de la frontal del área, pero el balón para la izquierda. Quiere colgarla Mikel Busto. El balón que parece que se va a ir a saque de esquina. Sí, finalmente se va a córner. Finalmente se va a córner. Parecía que tenía sus dudas el Linier, pero Javi, tú y yo lo vimos claro, ¿eh?
1: Pues sí, fue el nuevo córner favorable al Llanera, el cuarto del partido en esta primera mitad. Yo quiero darle importancia al paradón, la única parada hecho que ha hecho Javi Benítez en el 21, en una volea de Guille Cueto, que hubiera supuesto el empate, ¿no? La importancia de un guardameta en cualquier categoría, ¿no?
0: Vamos allá.

0: Minuto 45, esto se va a acabar, lo que se refiere al primer periodo. Recuerden, 2-0 en el marcador favorable para el Llanero, a la espera de que se saque ese córner por el banderín izquierdo. Vamos a ver, ocurre ya la pelota para Turmo. Turmo que se quiere meter en el área, tiene que rechazar la defensa, dice el árbitro que hay falta. El balón que va a ser para el cuadro gozoniego. La pelota que la va a poner en movimiento Denis. Denis en raso para Guaya. Guaya. Balón largo, buscando a Guille Cueto, no lo encuentra, aparece Adolfo, Adolfo que conecta el balón, cambia la pelota de dirección, la envía hacia la izquierda, aparece Berlanga, la recupera Lora que juega con Alex Menéndez, posición de extremo, sigue Alex Menéndez colgando el balón, la pelota que se va a ir a saque de la por la lateral, pelota que va a ser favorable para el equipo Luanquín, puede ser una de las últimas. Hay 2 minutos de añadidos. Ha consumido los primeros 30 segundos colgando el cuero. Alex Menéndez la saca de cabeza. Pablo Longo intenta ir a por ella. Mario Sánchez, dice el árbitro, que hay falta en ese salto de Mario Sánchez sobre el jugador del Llanera. Y por lo tanto, la pelota que va a ser para el conjunto llanerense. La falta sobre Adrián Turmo concretamente. Pues esa falta que le va a poner en movimiento el equipo gozoniego, perdón, el equipo llanerense a la altura del balcón del área va a ser Javi Benítez, el encargado de golpear el cuero. Lo hace ya con la pierna izquierda, buscando a Longo. Ojo que va a llegar Dani González, lo intenta de sombrero al larguero. Lo intentaba Dani González, el balón que se marcha al larguero y ojo de nuevo que la tiene ahí Matié fuera. El latigazo de Matié que quería pillar desprevenida la defensa del equipo del Marino de Luanco y con rabia pone la pelota ya en juego Denis. Este juega con Lora. Balón en largo, directamente a la cabeza de Polotia. La tiene ya César, jugando por el costado diestro. Sigue César con el balón. Le trata de encarar Galante. Sigue César, quiere colgar la pelota, la bola que le va a llegar a Longo, que está ya dentro del área. Busca el autopase. El balón que impide que se vaya por el fondo. Tiene que despejar Guaya. De momento el árbitro que no mira el reloj. Vuelve a ser para él Llanera. Cuando ahora hay falta sobre Dominic Mendy, superada la línea divisoria y el balón que va a ser para el Llanera, pues va a ser el propio Dominic Mendy el que ponga el balón en juego. No, finalmente se la cede a Viti. Viti por la izquierda para Mikel Busto. Mikel Busto combinando con el Turmo. De nuevo, que vuelve a ser para el Marino ese balón, pero acaba en saque de banda favorable para el equipo de Gozón. Ya pasan ya 3 minutos, estamos ya en el 48, se lleva el árbitro el silbato a la boca, descanso en las instalaciones del Pepe Quimarán, 2-0 favorable para el Llanera sobre el Marino Javier, pero la distancia podría ser incluso mayor en el marcador.
1: Muy superior el Llanera en el partido, en el marcador. Vaya vaselina el tiempo añadido a la primera de Dani González, que pilló un poquito adelantado al guardameta Denis. Después un tiro cruzado en Matío en Bondo desde la frontal del área. Están llegando a la anticipación. Evidentemente los goles son los que marcan la moral. El Marino está incómodo, no sabe cómo afrontar el partido. Encajó en el 14, encajó en el 34. En las dos variantes del fútbol, el Pepe Quimarán, ¿no? Paredes por dentro, doble pared por dentro, que provocó el disparo cruzado de Adrián Turmo en el 14 y en el 34, córner que lanzó Adrián Turmo y Dominic Mendien libre de marca, impecable remate de cabeza ante, bueno, la poca solidez defensiva del Marino, tiempo de descanso 2-0 y parece corto porque Dani González tuvo el 3-0 para el conjunto de Chuche Collado.
0: Momentos de reflexión para los futbolistas que toman ya en dirección hacia el vestuario y el público, cómo no, a la cantina.
2: 9 minutos para las 7 de la tarde. 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Repasamos otras noticias de interés de este día.
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0: El Sporting ya está en Cádiz, donde se medirá mañana desde las 9 de la noche en el Nuevo Mirandilla al conjunto local. La duda de Mamadou Lung y de Nacho Martín, que es verdad que hoy en ese entrenamiento matinal que ha tenido el conjunto en Mareo, realizaron y salieron con el equipo. Juan Otero y Duña Beitia no se entrenaron con normalidad esta semana. Todo apunta a que no van a estar en esa citación que mañana dará Nicolás Larcamón. Regresará Gelaver y Guillamón será la principal novedad. Siguen siendo baja por lesión Ferrari, Josifov, Conrad de la Fuente y Antonio Casas. El entrenador argentino le restaba importancia a las lesiones de su equipo, no como hace 7 días cuando estaba enfadado y pedía una reunión de urgencia. Ayer su tono, su discurso era distinto.
1: Creo que es una problemática que atraviesa no solamente el Sporting, sino muchos equipos. Creo que en líneas generales hay una búsqueda por una propuesta de juego, un perfil metodológico, una serie de cosas que también atendiendo procesos y revisando procesos, pero en líneas generales son situaciones que a veces una temporada larga hay épocas donde se coinciden 2, 3, 4 bajas juntas, más antecedentes de jugadores que venían con alguna lesión que bueno, que finalmente se acentuó, como el caso de Conrad, situaciones que como digo, estamos atendiendo, estamos ajustando y sobre todas las cosas con la certeza y un poco la confirmación de lo que fue el equipo en respuesta en el último partido, que juegue quien juegue y falte quien falte, la respuesta colectiva sigue estando, así que...
0: En el Real Oviedo mañana hablará su entrenador, Julián Calero. Esta mañana ha tenido lugar una nueva sesión del equipo que sigue preparando el partido del lunes a las 6:30 en el Carlos Tartiere ante el Eibar. Aarón Escandel regresaba con el resto del grupo y se ejercitaba al mismo ritmo que el resto de compañeros porteros. El metavalenciano sigue apurando sus opciones para llegar al encuentro ante el conjunto armero. Es duda para el choque Brandon y son baja por lesión Isfán, Stanis, Juan Cruz, Carlos Fernández y Cris Ramos. Va a regresar al Lasoro y también Morales, que va a ser la principal novedad en la citación del conjunto obetense para medirse al Eibar, que entrena Joaquín Arambarri.
2: Seguro que es un partido realmente duro porque sobre todo, como tú bien dices, en casa están siendo muy sólidos. Creo que solo han recibido un gol en contra. Un equipo capaz de, como he comentado antes, de atacarte desde el posicional, atacarte rápido, un equipo que tiene las cosas muy claras cuando no tiene balón, son capaces de presionarte alto, de defender área fuerte. Creo que es un equipo potente, con las ideas claras, y va a ser, como siempre, va a ser clave adaptarnos a cada situación, porque vamos a tener momentos donde dominemos, pero seguro que habrá momentos en los que ellos nos quiten iniciativa y tenemos que estar juntos, teniendo las ideas claras y de hacer lo que requiera cada momento.
0: Una segunda división donde ahora mismo está en juego el Eldense 0, Córdoba 1. Ganan los de Iván Anía al conjunto alicantino. Antes el Sabadell se impuso por 1-2 al Ceuta. Y hoy a las 9 de la noche Celta Fortuna y Real Sociedad B se verán las caras. En primera división se está disputando el enfrentamiento que mide al Barça y al Getafe. Un choque en el que el conjunto culé está ganando por 1-0 al madrileño. Ya se han dado más marcadores en esta máxima categoría. Málaga 1, Español 1, Alavés 1, Atlético de Madrid 2 y el Rayo Vallecano Athletic Club se suspendió en el minuto 14 por lanzamiento de objetos al terreno de juego. No pudo disputarse ese encuentro. En la primera federación, en el grupo primero, empatan sin goles Cacereño y Unionistas de Salamanca. Tampoco hay goles en el Ourense Baracaldo. El Racing de Ferrol le ganó por 0-1 al Depor Fabril. Mañana a las 4:30 jugará el Real Avilés ante la Ponferradina en el Toralín, con la novedad en el equipo de Iago Iglesias en la citación facilitada esta mañana por el técnico gallego Diker Alday. Se probaba en el día de hoy después de su lesión y que figura dentro de los elegidos para el choque en el Toralín. Escuchamos al míster del Real Avilés.
3: Un equipo de los llamados a estar arriba. La clasificación a día de hoy en la jornada 6 así lo dice. Se ha quedado a nada de volver a fútbol profesional. Sabemos de la capacidad de la plantilla a nivel futbolístico, de su entrenador, de la exigencia que tiene. Sabemos de la dificultad que es ir al Toralín. Después ves los números, solo 3

0: Iglesias de cara a ese enfrentamiento. En la segunda federación está ganando el Llanera 2-0 al Marino. Los goles de Turmo y de Mendil están dando la victoria a los de Chuchi Collado. En este grupo primero de la segunda ref está también ganando la Morevieta 1-0 al Portugalete. Ya finalizaron Eibar B 1, Baskonia 1 y Atlético Astorga 4, Ourense 0. Mañana será turno para el Vetusta, que disputa su partido desde las 12:30 en el Requesión, un encuentro que mide a los jugadores locales, en este caso ante el Rayo Cantabria, los jugadores, a los futbolistas que entrena Roberto Aguirre. En la tercera asturiana, el Langreo y el Lealtad están teniendo ahora mismo su partido con el resultado de 0-1 para el conjunto de Villaviciosa. Un Langreo que se reforzaba en las últimas horas con Marcos Barroso. El defensa llega procedente del Caudal, puede actuar en el centro de la zaga y en el lateral izquierdo. Está a punto de arrancar el Mosconia Ceares, lo hará también el otro enfrentamiento que tendrá lugar a las 8 de la tarde, el Siero Lentregú, como decimos, ese ya dentro de una hora. En fútbol femenino, en la segunda ref, el Eibar B y el Oviedo empataron a 0. Mañana el Avilés juega a domicilio ante el Osasuna B a las 12 del mediodía. A las 12:30 el Sporting, también lejos de su feudo, se mide al Racing. Y la selección española femenina disputará hoy a las 8:30 el primero de los dos amistosos que tienen los próximos días. En esta ocasión, las jugadoras de Sonia Bermúdez se miden a Estados Unidos a domicilio. Escuchamos la seleccionadora nacional antes del encuentro que tiene lugar esta tarde noche en Washington.
1: Dos partidos que nos van a medir, que lo que queremos es seguir en la senda de la victoria. También recordar que de los cuatro partidos que ha jugado España con Estados Unidos solo se ha ganado uno. Entonces queremos probarnos, queremos ver a qué nivel estamos. Evidentemente el futuro es Brasil, pero sí que creo que son dos partidos fundamentales para volver a ver cómo está el equipo, para ver cómo vamos a rendir. Así que no hay mejor escenario.
0: Las palabras de Sonia Bermúdez, de la seleccionadora nacional. Hablamos del ámbito polideportivo, de los resultados también en este caso para el tenista gijonés Pablo Carreño, que se impuso al chileno Alejandro Tabilo en los 32avos de final del Masters 1000 de Shanghái, remontada del asturiano 4-6, 7-6 y 6-4 que le mete en la tercera ronda. En Fórmula 1, Gran Premio de Singapur, en la calificación Verstappen se llevó la pole, Fernando Alonso saldrá 16º, Carlos Sainz lo hará 13º. La carrera mañana a partir de las 2 de la tarde. En baloncesto, en la primera FEF a las 8, juega la Merca Oviedo, lo hace ante Fitwi Mallorca. Enseguida nos vamos hasta el Palacio de los Deportes de Oviedo. Antes escuchamos al entrenador gallego del equipo betense, Javi Rodríguez.
2: Mayor de los problemas es que aún no hemos conseguido hacer las cosas que teníamos que hacer, hacerlas todo lo bien que deberíamos. Y lo he dicho, es un equipo en construcción, un equipo nuevo, un equipo muy joven, un equipo que tiene que ir progresando, pero para progresar tiene que entenderlo, tenemos que entender el porqué, tenemos que entender cuál es el camino. Y en eso hemos estado esta semana, un poco pensando mucho en nosotros, obviamente respetando enormemente a Fiwi, pero creo que teníamos que hacer un trabajo introspectivo, ¿no? Hacia nosotros, hacia adentro, de las cosas que queremos hacer, queremos mejorar, cómo queremos hacerlo, cuál es nuestra filosofía, nuestra identidad. Y creo que esa ha sido una parte importante de la semana y esperemos que mañana se vea en el partido.
0: Además, en la tercera FEB de baloncesto, hoy a las 8, Keitike Círculo Gijón, Caja Rural Reino de León. Mañana a las 5, Territorio Minero Villa de Mieres, Recoleta Salamanca. Mismo horario para el Betanzos Universidad Oviedo. En la Liga Femenina 2, a las 7:30 se juega el Cochinillo Segoviano Siroco Gijón. Y a las 8:30, Abril Azba Sanfer Isla Bonita. En hockey sobre patines, semifinales. En el día de ayer, en la madrugada ya, España ganó 2-1 a Portugal. Lo hizo además con dos goles de dos asturianas, de Marta Piquero y de Sara Roces. Escuchamos a esta última.
3: Hemos hecho el partido que nos tocaba y bueno, lo primero de todo felicitar a Portugal, ha hecho un gran partido. Han sido muy duras, han sido muy intensas y han estado muy bien. Nosotras hemos sido un poquillo mejores y por eso nos hemos llevado el partido. Pero bueno, yo creo que estamos muy contentas, estamos muy unidas. Espero que mañana demos nuestra mejor versión y ojalá poder llevarnos otra copita para casa, para España.
0: Su rival va a ser Argentina, se impuso Italia por 4-0, el partido se jugará a la 1 de la madrugada. En la hockey plata femenina a las 8 comienza ante Letur, Oviedo, Roller, Raspey y mañana a la 1 y media el N Oposiciones Mieres juega a domicilio ante Tres Cantos. Hockey plata masculina desde las 8, GIG, Teletur, Oviedo, Roller. En la hockey bronce masculina a las 8 también, Oviedo, Bulín, Urdaneta y Mieres.

0: Telecable y a las 8:30 Oleiros Harina Tradicional Zamora Patina. Luego en balonmano, la división de honor élite femenina, desde las 8 el Lobas Alimerca Oviedo juega ante el Elche. Escuchamos a Manolo Díaz, al técnico gijonés del conjunto betense.
1: Un rival en principio que es de los que está en el top 4 de la liga estos últimos años y con un potencial de plantilla enorme, que está haciendo las cosas muy bien, que vienen muy fuertes y que va a ser muy difícil hacerles jugar mal o al menos no jugar suficientemente bien como para que no saquen los puntos aquí. De todas maneras, para nosotros es liga regular, todos los rivales cuentan y no hay objetivos especiales. Es uno más de los que tenemos que intentar ganar y hacerlo lo mejor posible, porque si no, sí que es verdad que no sacaríamos nada. Tenemos que jugar 100% bien.
0: Las palabras de Manolo Díaz sobre ese enfrentamiento que arranca a las 8 de la tarde. La División de Honor de Plata femenina se está disputando el partido entre el Beti Onak y el Lobas Alimerca Oviedo, entre sus equipos filiales, resultado de 31-21 favorable al Beti Onak en B, mientras que el balonmano Gijón comenzará su partido a las 7:30 ante Berango. Y en la primera estatal masculina está teniendo lugar el Autocenter Principado balonmano Vetusta ante balonmano Alcobendas. Gana el conjunto madrileño por 23-30, mientras que el Horizonte Atlética Vilesina está cayendo en la cancha del Urbana Balonmano Soria por 29-27. En esa misma categoría, a las 7:30, Sariego Royal Premium Gijón y a las 8, Grupo de Cultura Covadonga Sanse. Y una por encima, en la División de Honor de Plata Masculina, a las 8:15, el Confiabas Oviedo juega a domicilio ante Ana Itasuna. Escuchamos a Pablo Galech, al míster del equipo betense.
2: Te mentiría si te dijera que no me hace ilusión volver a casa, ¿no? Al final, bueno, siempre que estás fuera de casa te hace ilusión volver a la que ha sido tu casa durante mucho tiempo. Cuando salió el calendario, evidentemente uno de los partidos que te tachas en rojo es este, ¿no? Así que bueno, esperemos que no afecte mucho a nivel emocional y bueno, estoy concentrado y poniendo todo el foco en el partido, que es lo realmente importante. Así que bueno, somos conscientes de que el partido va a ser complicado, de que Ana Itasuna, bueno, pues tiene muy buen equipo. Juega muy bien a balonmano y las incorporaciones que han tenido ya este año respecto a la temporada pasada, pues bueno, les están dando un rendimiento inmediato, ¿no? Así que bueno, los conozco mucho, tanto personal como deportivamente, ¿no? Y eso, bueno, creo y espero que ayude al equipo a tener más información sobre ellos y a intentar ganar los dos puntos, que ese tiene que ser el objetivo de este fin de semana.
0: En rugby, en la división de Honor Bell, Pasek Belén nos está jugando ante Donostiabur Rugby 36-12. El resultado de ese partido que está teniendo lugar ahora mismo. Eso en el grupo A. En el grupo D, el Gijón Rugby cayó por 96-5 ante el filial del Salvador y se aplazó el partido entre el Real Oviedo y el Crat Senior. Y en hockey hierba, división de Honor B femenina, el grupo perdió por 2-1 ante hockey. Derrota del conjunto, en este caso, gijones. Además, el Campeonato de Asturias de Rallys celebrará en una semana la sexta prueba de la temporada con el Rally en la Montaña Central, una cita que puede llegar a ser determinante para conocer si Alberto Ordóñez se proclama de manera matemática nuevo campeón regional. Más de 80 equipos inscritos, 8 tramos cronometrados de una edición que presenta sus principales novedades en las especiales vespertinas con los pasos por el Cordal y Morcín. José Agustín Valdés es el presidente de la escudería Turón Arras.
3: Bueno, este año tenemos una novedad del TC Plus, el tramo de Morcín. Son tramos de otros años, pequeños recortes para configurar un tramo que yo creo que va a gustar mucho, saliendo de la Mortera y acabando en la Collada, un poco más abajo del alto de la Collada, de la curva. Sí, estamos en el Ecuador. Después de nosotros quedaría la Felguera, que es a un mes, y Cangas de Narcea. Que bueno, yo creo que el final de temporada entre las tres pruebas lo hacemos muy, muy interesante para el espectador y para el participante.
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0: Ya en juego la segunda mitad del Llanera 2, Marino 0 en el Pepe Quimarán.
5: Primer minuto de la segunda mitad y Sergio Sánchez, que quiere meter cambios en esto que se está disputando en la tarde de hoy, y ha introducido dos permutas en el rectángulo de juego, Javier.
6: Sí, ha retirado del terreno de juego al delantero Juan Quirós y al centrocampista Luisen, que tenía cartulina amarilla, y ha entrado al terreno de juego Berto González, es jugador del Sporting Atlético, entre otros equipos, e Iker Morales, un jugador vasco fichado procedente del Guernica esta temporada en las filas del Marino del Banco.
5: Pues la pelota ahora que entra en el área del conjunto gozoniego se va a perder por línea de fondo. Habrá saque de portería favorable para Denis, que como hace habitualmente en corto se la cede a Lora. Avanza el madrileño. La pelota que va a ser para Pablo Álvarez, el ex del Unión, apoyándose en Adolfo, va a perder la pelota y acaba siendo saque de banda favorable para el cuadro llanerense. Será por la izquierda, la pondrá en juego Mikel Busto. Ahí está el Roshi tocando con Viti, cambia la dirección del balón, lo envía hacia la banda derecha, la baja al suelo Berlanga, lo vetense, que buscaba la conexión con César. Le gana la partida uno de los jugadores del Marino del Luanco y el balón que finalmente acaba en saque de banda. La pelota que le va a llegar a Mario Sánchez. Ojo cómo corta el balón Vítor. Tiene que acudir rápido de nuevo Mario Sánchez. Bien ahí el Marino del Luanco. La pelota que la va a recuperar Dominic Mendy, que juega con César. César que gira sobre sí mismo. Aparece Lora a presionar. La pelota que se la entrega a Viti. Se cae al suelo y dice el árbitro que no hay nada. La bola para Guille Cueto. Ojo el balón que va a ser para Iker Morales. Llega primero, sin embargo, Jai Benítez. Atrapa el balón el cancerbero vestido completamente de naranja. Y la pone rápidamente en juego el canterano del Llano 2000 en parábola, buscando la cabeza de Pablo Longo, la peina como puede. Se la entrega, sin embargo, a Guaya, que juega atrás para Denis. Tocando en corto para Mario Sánchez, busca Guille Cueto, se cae a la altura de la galletona. Dice el árbitro que hay falta de Mathieu Embondo sobre Guille Cueto, el árbitro que estaba al lado, Javier.
6: Sí, una falta táctica de Mathieu Embondo sobre Guille Cueto. Guille Cueto que se está cayendo al centro del campo. Es Berto González e Iker Morales, el dúo de delanteros ahora del Marino. Fue muy bueno el pase anterior de Berto sobre Iker Morales, que estuvo un poquito lento en ganar la espalda a la defensa del Llanera. Intenta con estos cambios Sergio Sánchez que su equipo se meta en el partido con alguna ocasión de peligro e intenta recortar diferencias en el marcador.
5: La pelota que la busca Turmo de cabeza, se la entrega a Viti, está jugando por la izquierda, aparece rápidamente para llevarse el balón Pablo Álvarez, cambia de dirección del esférico, la envía hacia la banda izquierda en campo propio, gira sobre sí mismo a Alex Menéndez, combina con Alberto Lora, la mete en la galletona para jugar con Pablo Álvarez, bascula el juego hacia la banda izquierda con Alex Menéndez, balón profundo que corta con la testa, sin embargo Miguel Berlanga, balón a los cielos, cruzando la línea divisoria, intenta ir a por ella. Guaya de cabeza, se cae al suelo el canario, la recupera sin embargo Lora, que juega en el costado zurdo para Pablo Álvarez, se mete por dentro, combinando con Guille Cueto, se la entrega sin embargo a Dani González, muy preciso, muy raso y muy rápido el balón, que finalmente no conecta con Pablo Longo, el balón que va a ser por la lateral favorable para el cuadro de Gozón. La pelota que ya está en movimiento, la toca Pablo Álvarez. Ahora recibe un golpe en el pecho. El árbitro indica que hay falta. Ojo, la recuperación por parte de César. Tiene más o menos con Pablo Álvarez. Tiene que aparecer ahí el árbitro para pedir calma. Hay tensión en el partido, Javier.
6: La falta favorece al Marino. César García coge el balón para interrumpir la falta. Y le va a costar la categoría amarilla.
5: Pues primera amonestación que ve un jugador de Llanera, la ve en este caso César. Hay que recordar que hay dos amarillas para el Marino, una para el conjunto llanerense, aunque Luisen, que había visto la amarilla, ya está en el vestuario duchándose. La pelota que la va a poner en juego el Marino de Luanco ante la bola, Pablo Álvarez y Alex Menéndez. Me figuro que vaya a ser el canterano del Sporting el que vaya a poner la pelota en circulación, o lo que es lo mismo, que la vaya a poner en juego Alex Menéndez, tomándose su tiempo. Bueno, Pablo Álvarez, hay que recordar que también pasó por las categorías inferiores del Sporting y por las del Llanera. Jugó también en el primer equipo llanerense. Ahí está Alex Menéndez colgando el balón, parece que buscaba ahí la internada de algunos de sus compañeros. Aparece, sin embargo, Pablo Longo para de cabeza enviar el balón a córner. Saque de esquina por la derecha, favorable para el Marino. Va a ser Alex Menéndez. le hace gesto a sus compañeros que se vayan situando más lejos de su posición. Como murciélagos, todos debajo de la portería prácticamente. Ahí está. Álex Menéndez. Golpea el balón muy cerrado. ¡Gol! ¡Gol del Marino del Banco! ¡Gol olímpico de Álex Menéndez! ¡Qué golazo ha marcado el obetense para cortar distancias y poner el 2-1 en el marcador! Marca de manera olímpica Álex Menéndez. Marca el Marino. Llanera 2, Marino del Banco 1.
6: Una de las virtudes de Álex Menéndez es el golpeo parado en las faltas, en los córners. Córner cerrado. Javi Benítez ha visto cartulina amarilla por protestar al colegiado. Entendía que algún jugador del Marino le había bloqueado impidiendo su despeje. Y vio la cartulina amarilla y el gol del Marino, que bueno, de la emoción al partido. Ahora el 1-2 hace que el Marino crea las posibilidades de puntuar en el Pepe Quemana.
5: Un golazo que podrán ver en la sección del informativo en TPA Deportes. ¡Qué golazo de Álex Menéndez para quitarse el sombrero! Quien tuvo, retuvo, Javier. Y es que Estimozu tiene más clase que un instituto, ¿eh?
6: Sí, tiene un golpeo tremendo, tiene experiencia. Evidentemente hay un salto de venir de jugar de la tercera ref en la temporada pasada, en temporadas anteriores. Pero bueno, los golpeos los tiene intactos. Yo creo que buscó el córner cerrado con mucha idea. No sabemos si llegó a golpear a algún jugador, a algún defensor, pero está claro que el gol, el córner directo marcado por Álex Menéndez, tiene mucha importancia en el partido porque el Marino va a creer en sus posibilidades y el Llanera, bueno, tiene que trabajar toda la segunda parte para intentar quedarse con la victoria.
5: ¿Dónde me colocabas tú a Álex Menéndez? Dijiste que estaba en tercera ref. ¿Tú lo habías pasado en segunda federación con el Unión Popular de Langreo?
6: Sí, siempre, sí.
5: Ya te lías. Que estuvo, era el Llanera. Pero a veces nos liamos, que es normal, ¿eh? Tenemos que estar a veces pensando mil cosas al mismo tiempo para llenar minutos aquí en la Radio Autonómica de Asturias, en RPA. Como ahora que tiene el balón Guille Cueto, jugando por el costado zurdo, coloca el balón para Pablo Álvarez. Intentaba ahí colarla en el área chica, tiene que aparecer, sin embargo, Dominic Mendy para despejar el peligro. El Marino que se ha metido de nuevo en el partido, Javier.
6: Bueno, las broncas al descanso, ¿no? Las correcciones del técnico Sergio Sánchez, que no sabemos si fueron con bronca o no, pero evidentemente Guille Cueto ahora está jugando por dentro, Pablo Álvarez está jugando por dentro, Iker Morales y Berto han salido con ganas. El Marino está rehabilitado porque fue claramente inferior al Llanera en la primera parte y ahora el Marino está mejor. Se va a retirar Pablo Longo.
5: Pues se marcha Pablo Longo. Vamos a ver quién va a ser el hombre que entra en el rectángulo de juego. Es del Atlético Astorga Ayub al rectángulo de juego. Futbolista con mucho potencial. Jugador con pasaporte marroquí, pero también con nacionalidad española, nacido en Madrid, pasó por varias canteras del fútbol español, como por ejemplo la del Colmenar, sin ir más lejos. La pelota ahora para Guille Cueto, que la controlaba con el pecho, aparece Mendy despejando el peligro, se la entrega sin embargo a Mario Sánchez, que buscaba a Guille Cueto, aparece Alberto Lora con la pierna derecha, intenta conducir el cuero hacia el costado diestro, pero aparece rápidamente Mikel Busto, de nuevo el balón, que vuelve a ser para el Marino del Banco, va por ella Mario Sánchez, la defiende como puede, retrasa el cuero, ¿para quién? Para Denis, ojo ahí que le trata de pugnar Adrián Turmo, tratando de jugar por el banda derecha, la recupera Dani González, este juega con César, se va hacia la derecha, sigue César con el balón, continúa el Avilesino, se la cede sin embargo a Miguel Berlanga, cambia la dirección del esférico de derecha a izquierda, trata de buscar a Viti, que no mide 2,20 metros y por lo tanto el balón se marcha, saque de banda, jugará el Marino, la tiene Lora por el costado diestro, intenta jugar con Pablo Álvarez, balón largo del ex del Llanera, envía ahora de nuevo en forma defensiva el Llanera el balón, pero recupera el equipo de Gozón, ojo, ahí cae falta. La falta sobre Guille Cueto, que le cuesta la amonestación a Dani González, Javier.
6: Evidentemente ahora el Marino está llevando la iniciativa, Dani González llega tarde, está jugando bien, muy bien Guille Cueto por dentro, no lo hizo la primera mitad, donde actuando delantero. También hay que indicar que se iba muy disgustado Pablo Longo, porque con problemas físicos tuvo que pedir el cambio. Evidentemente es un hándicap que pedir las lesiones es lo peor para los futbolistas. deseamos una pronta recuperación al delantero del Llanero.
5: Pues sería la segunda lesión en el día de hoy para el conjunto llanerense. Hay que recordar que en el primer periodo se retiraba del rectángulo de juego el lateral diestro obetense Guille Bahamonde. Pues ahora esa falta que va a botar Alex Menéndez, la mete en el área, busca a Guille Cueto, dice el árbitro que había fuera de juego de Guille Cueto en esa internada por la derecha del canterano del Roces, que también pasó por las filas del Unión Popular de Langreo, del Burgos Promesas, tuvo una etapa anterior también en el Marino, también estuvo en el Covadonga, donde estuvo el pasado ejercicio. La pelota ahora que va a moverla el Llanera. Dice el árbitro que hay falta de Mantié en Bondo. ¿Cómo la viste, Javier?
6: Empujón, claro. Es que ahora el Marino está controlando donde bien, de espaldas, está jugando bien por dentro en el centro del campo y los jugadores del Llanera llegan tarde, hacen falta evidentemente para evitar la jugada ofensiva del Marino, ¿no? Si en la primera parte el Llanera fue claro dominador, estuvo mucho más cómodo y dominó el partido, pudo irse al descanso 3-0, ahora el Marino está jugando bien, robando bien en el centro del campo.
5: Pues la pelota ahora que la va a poner en movimiento a la altura de la línea de tres cuartos por la derecha, el Marino de Luanco. Lo hace ya Adolfo, la quería colgar en el área, el balón que devuelve Adolfo, no logra conectar. La busca Ayub y ojo Ayub, la entrada que recibe de Mario Sánchez. Le va a costar la amarilla, vamos a ver. Vamos a ver, le muestra la amonestación al jugador obetense. Nueva amarilla que ve el Marino, en este caso el ex del Caudal Deportivo, justo cuando iba a cruzar la línea divisoria, Ayub era arrollado por el ex caudalista y el balón que va a ser para el conjunto arlequinado va a ser Mikel Busto el que ponga la pelota en movimiento, esperando que el árbitro termine primero de anotar en el reloj absolutamente todo.
6: Sí, un árbitro que te está anotando mucho, ¿no? Es la sexta amarilla del partido. Hay rivalidad, es un partido importante y los dos equipos se están empleando faltas.
5: Oye, como tengas los dos como chorizos, que no puedes tocar el piano, imagínate tocar el reloj, sí. No aciertes ni una. Toques todos los botones al mismo tiempo. ¡Ojo a Turmo, que está dentro en el área! La pelota que tiene que despejar, sin embargo, el jugador del Marino de Luanco, Adolfo, enviando el balón a saque de banda por la lateral. Mikel Busto jugando con César, le roban la cartera, lo hacía Pablo Álvarez, controla el esférico Iker Morales, se marchaba el Vasco, llega primero, sin embargo, Matié, que se la cede a Javi Benítez. A la cabeza de Mario Sánchez, tiene que salir de su zona de confort, incluso Denis, que despeja el balón y lo envía directamente hacia la lateral. Moverá por la izquierda Mikel Busto para el conjunto llanerense. Cuando cumplimos ya 15 minutos de esta segunda mitad en las instalaciones del Pepe Quimarán, sigue mandando en el marcador el Llanera, pero ojito al Marino. Llanera 2, Marino de Luanco 1.
0: Actualizamos marcadores. En primera división llegó el segundo del Barça, 2-0 al Getafe. Al filo del descanso está este enfrentamiento. En segunda, ahora mismo llega también a ese tiempo de descanso el partido entre el Eldense y el Córdoba. Ganan los de Iván Ania por 0-1. Primera federación, grupo primero. El cacereño se impone por 1-0 a Unionistas de Salamanca. Ourense y Baracaldo empatan a 0. En segunda federación, además del choque que les estamos contando en el Pepe Quimarán, hay más enfrentamientos en juego en esta categoría. Empatan a 1 a Morevieta y Portugalete en la segunda mitad. En el descanso, 0-0 entre el Sestao River y la Gimnástica. En la tercera asturiana está ganando el Lealtad 0-1 al Langreo y el Mosconia 1-0 al Ceares. Y en la primera Astur Fútbol, en juego el Ribadesella Bayovín en una fecha en el calendario. calendario donde tenemos ya finales en balonmano, División de Honor de Plata masculina, cayó el filial de Lobas Alimerca Oviedo 38-24 ante el Betionac B. Y en la primera estatal masculina, el Autocenter Principado Balonmano Vetusta cayó por 23-30 ante Alcobendas. Pendientes también de ese partido de baloncesto entre la Alimerca Oviedo y el Fitwi Mallorca, arranca a las 8 de la tarde. Enseguida conectamos ya con el Palacio de los Deportes de Oviedo.
5: Cuando ataca ahora el Marino Durán, lo hacía por el costado zurdo. Tiene que acudir Dominique Mendy para despejar el peligro. Como estamos contando, los cambios han dado sus frutos en el Marino del Banco, han refrescado al equipo, le han dado ideas y además está poniendo un tanto contra las cuerdas al propio Villanera, Javier.
6: Sí, está claro que el Marino está, reiteramos, robando mucho en el centro del campo, jugando muy bien por dentro, los pequeñitos, Guille Cueto, Pablo Álvarez, Lora, está tocando mucho más el balón Lora que toda la primera mitad, que se metía entre los centrales. Y el Llanera está dudando si defender un poquito más atrás y está claro que un gol tempranero, minuto 6 de la segunda parte, ha metido al Marino en el partido, ¿no? Quedan muchos minutos, estamos en el 17 y medio de la segunda parte y bueno, está el partido de poder a poder entre un derbi regional, el primero de la temporada en segunda red.
5: ¿Cuándo va a poner la pelota en juego por la banda izquierda? Javi Benítez. En largo el portero directamente a la cabeza de Mario Sánchez. Intenta recuperarla César, apoyándose en el costado diestro con Berlanga. El pase profundo buscando de nuevo al Avilesino. Intenta ahí luchar el ex del Algeciras. La metía en el área de manera rasa, parecía Denis, atrapando el balón en el área chica. Jugando Guille Cueto, intenta conectar con Berto. El balón que se va a marchar fuera. Habrá saque por la lateral, por la derecha, favorable para el cuadro llanerense. Va a ser Miguel Berlanga el que ponga la pelota en movimiento. Desde debajo de nuestra posición, la pelota de nuevo que se va a marchar al FAO. Ahora va a ser favorable para el cuadro gozoniego. La pone rápidamente el Marino, la tiene Mario Sánchez. Mario tocando el raso hacia la galletona para Lora, Lora que abre para Guille Cueto, la baja con la cabeza al suelo, intenta conectar con Alex Menéndez, este que busca a Guaya, ojo a la recuperación, atento estaba Guaya para llevarse la pelota, sigue el canario, cambia la dirección del esférico, enviándolo hacia la banda derecha, la pelota que la mueve por dentro el Marino, hacia la izquierda con Alex Menéndez, cambia de dirección de nuevo el cuero, la bola que va para Pablo Álvarez, se apoya en la banda derecha, tocando con Adolfo, la quiere meter dentro del área, la saca sin embargo Mikel Busto, que envía el balón al FAO, moverá desde el costado diestro, el conjunto gozoniego a la altura del área lo va a hacer Adolfo, rápido con Lora, Lora que la quiere meter en el área, la tiene que sacar ahí, la defensa del conjunto guinarense busca la bola, sin embargo César que acude a ayudar en labores defensivas. Bien, ahora el Marino que lucha de manera titánica por la izquierda, Guille Cueto con Alex Menéndez, este que vuelve a ser para Guille Cueto, el balón que se va a marchar fuera, moverá desde el FAO, Alex Menéndez para el equipo de Gozón. Alex Menéndez a la altura del área, el que va a devolver la pelota al rectángulo de juego, se suma al ataque incluso Guaya. Vamos a ver ahí a Alex Menéndez metiendo la pelota en el área, la saca de cabeza Dominique Mendy, intenta buscar a Ayub, la pelota de nuevo para Mikel Busto. Mikel Busto defendiendo el balón, se va a marchar por la línea de fondo, acaba siendo saque de portería favorable para el conjunto llanerense, la pelota que la va a poner en movimiento Javi Benítez, la va a poner en juego Javi Benítez, cancerbero que pasó por las filas del filial del Sporting, también por el Ceares, por el Salamanca, entre otros. Saca en largo la bola que va a llegar hacia los dominios de Galante. Ojo ahí que se cae al suelo un jugador del Marino y hay roja para Dominique Mendy. La roja, Javier, tras la falta sobre Iker Morales.
6: Balón en largo, sale el brazo, el codo, el golpeo sobre el jugador del Marino que le cuesta la cartulina roja. Así lo entiende el colegiado de la contienda, Adrián Vega del Comité Cántabro, ¿no? Cartulina roja para Dominique Mendy, está siendo atendido sobre el césped Iker Morales. Bueno, entiende que es utiliza su brazo izquierdo para protegerse o para golpear sobre el delantero del Marino.
5: Pues se va a marchar el futbolista de origen senegalés al vestuario tras esa falta. Además es que era el último defensor sobre Iker Morales, sobre el futbolista de Ermua, sobre el canterano de la Sociedad Deportiva Eibar. Y ojo porque quedan por delante 23.

0: 23 minutos, 23 minutos y medio, más lo que decide añadir el colegiado, y todavía queda tiempo. Y la cosa está con 2-1, Javier.
1: El Llanera fue claramente superior al Marino en la primera mitad. Ahora el Marino está jugando mucho por dentro, está atosigando, está apretando, está buscando el gol del empate. Y bueno, este balón en largo, Dominic utilizó su brazo izquierdo y ha dejado a su equipo en Fernando América, ¿no? Marino va a ir hasta el final en busca de empatar el partido.
0: Pues va a poner la pelota en movimiento Guaya. Superado el círculo central. Concentrado el capitán del Marino. Golpea con la pierna izquierda, busca la incursión de Alberto Lora, que impide que la bola se vaya por la línea de fondo, forzando, eso sí, el saque de banda favorable para el Llanera, aunque se vuelve a situar sobre el campo el Marino, no va a presionar en ese saque de banda. Pues va a ser Miquel Busto por la izquierda el que vaya a devolver el balón al sintético del Pepe Guimarán. La bola que la va a devolver, sin embargo, Lora, directamente al área donde aparece Javi Benítez. Atrapa el cuero con las manoplas, con los guantes. Saca en largo con la pierna izquierda. Pelota que impacta en Alex Menéndez, pero no la repele como esperaba. Y la pelota acaba en la lateral. Moverá por la derecha Berlanga para el conjunto llanerense, altura de la línea de tres cuartos. Ahí está el canterano del Real Oviedo, ex del Vetusta y también del Mosconi, el que va a devolver el balón al sintético de Llanera, de Posada Llanera. La pelota para César, César con Viti. Intenta jugar de nuevo con César. La pelota que va a recuperar ahí Viti, echando atrás para los dominios de Matías Bondo, jugando con Miquel Busto por la izquierda. Balón profundo, busca a Yub. Sigue ahí el ex de el Atlético Astorga, la pelota que se va a perder por la línea de fondo, va a haber saque de portería y Denis, que no quiere perder en un instante, y que pone la pelota ya en juego, Javier.
1: Sí, está claro que el Marino tiene prisa, que el balón está en campo contrario. Vemos que Mateo Mbondo ha pasado a jugar de acompañar a Polotía en el dúo de centrales del Llanera. Está en Inferno América el conjunto de Chuchi Collado y el Marino quiere que el balón esté en juego, ¿no? Que haya combinaciones, que haya juego por dentro. Es donde está superando al Llanera en esta segunda mitad, ¿no? Los movimientos de Lora, de Guille Cueto, de Iker Morales, de Berto, siempre cayendo por dentro, haciendo paredes para que los jugadores del Llanera lleguen un poquito tarde.
0: Juega ahora el Marino, Alex Menéndez por dentro para Lora, bascula con Pablo Álvarez, pelota hacia la banda derecha donde aparece Mario Sánchez, hacia la galletona con Lora, de nuevo para la izquierda Alex Menéndez, cuando con Guille Cueto, se la entrega sin embargo a César. César que supera a Alex Menéndez, sigue César con el balón, dos hombres encima de César. Ojo a la recuperación por parte de Iker Morales, se acaba ahí Polotea, pero el balón que le llega a César, perdón, a Iker Morales, la deja pasar, le va a llegar a Jai Benítez, que con rabia cabreado les hace indicaciones a sus compañeros porque han dejado entrar a placer a Iker Morales, cuando ahora hay posición antirreglamentaria de uno de los jugadores del Llanera, concretamente de Adrián Turmo. La mueve Lora con Pablo Álvarez, bascula hacia la derecha con Mario Sánchez, Juan Mirando con Guaya, este con Alex Menéndez, se la va a devolver, la tiene el Gran Canario, jugando con Mario Sánchez a la altura del círculo central, supera la línea divisoria, sigue Mario Sánchez, cuelga el cuero en el área hacia la izquierda, vamos a ver, llega Alex Menéndez que la quiere meter, se la va a llevar sin embargo uno de los jugadores del conjunto llanerense. Ojo a la recuperación por parte de Alex Menéndez luchando de manera titánica esa pelota, y al final va a haber saque por la lateral favorable para el Llanera. La va a mover por la derecha Miguel Berlanga. Pues como decimos, por el costado diestro Berlán, al que va a devolver el balón al rectángulo de juego. La pelota que le llega a Otia, balón a las nubes, busca dueño, lo encuentra en Viti, el capitán, abriendo hacia la izquierda con Miquel Busto. Mal en ese pase, se la entrega, sin embargo, a Mario Sánchez, la recuperación por parte del Marino, la tiene Pablo Álvarez, altura de la divisoria, jugando con Alberto Lora, Lora con Guaya, dejando la galletona, tocando hacia la izquierda con Alex Menéndez, sigue Alex Menéndez con el balón, combinando con Lora, con su excompañero en el Sporting, este que encuentra a Mario Sánchez. Ojo, ahí es el balón que quiere meter en el área, buscando a Miquel Busto, la pelota que Intentaba ahora conectar con Adrián Turmo. Acaba el balón en saque de banda favorable para el Marino a la altura del área por la derecha. La pelota que la va a poner en circulación Adolfo. Adolfo buscando con quién conectar. Adolfo que la metía en el área, la sacaba sin embargo Matié. La vuelve a tener el Marino. Es Lora. Lora con Guaya. Guay a la altura de la línea divisoria hacia la derecha con Adolfo. Adolfo que la quiere volver a colgar al área. Aparece Jai Benítez, atrapa el balón contra las cuerdas en estos últimos minutos, Javier.
1: El Llaneda defiende, el Marino lleva la iniciativa, intenta abrir el balón de una u otra banda. Ahora fue un centro diagonal de Mario Sánchez, estuvo muy acertadísimo la salida Jai Benítez, pero el balón era muy pingón, ni Guille Cueto ni Galante tenían opciones de llegar a ese balón.
0: Es Guaya el que conduce la pelota, acercándose a la línea divisoria, le presionaba Dani González, decide enviar el balón a Mario Sánchez, se va a devolver a Guaya, Guaya con Alex Menéndez, de nuevo para Guaya, terreno propio, Guaya hacia la derecha, con Lora, supera la línea divisoria, sigue Lora con el balón, vamos a ver Lorita, hacia la derecha, intentaba conectar con Adolfo. Balón que se marcha fuera cuando va a haber cambio en las filas del Marino. Se va a marchar Galante y va a entrar al rectángulo del juego. Pues Basurto. Pues ese cambio. ¿Cómo ves esa permuta, Javier?
1: Pues el cambio ofensivo del Marino, Basurto es un media punta que tiene una calidad tremenda, es el hombre creativo del equipo, el que puede jugar a borde del área y también cambio en el Llanera.
0: Sí, se marcha del rectángulo de juego César, entra en el campo Dani Collado con el 17 a la espalda. Hay que recordar que Dani Collado viene de superar una gravísima lesión, que además reincidió en esa lesión. Y nuevo cambio en el Llanera, se marcha Turmo, entra Oladipupo, Michael Oladipupo, y también entra al campo Liam, pero y se marcha Dani González. Pues ha aprovechado este periodo los entrenadores para hacer los diferentes cambios. Liam Ayud, un jugador que la pasada temporada estuvo en el Moralo y llegó avanzado ya el curso. Hay que recordar que se marchaba Sergio Ordóñez, movía fichas rápidamente el Llanera para fichar a un jugador, en este caso un mediocentro, jugador de origen costamarfileño que estuvo en la base del Extremadura.
1: Sí, está claro que ha reaccionado, ¿no? Está incómodo el Llanera, viendo el cambio ofensivo del Marino con la entrada de Basurto por Garante. Chucho Collado ha hecho un triple cambio, ¿no? Quiere refrescar el juego de su equipo que estaba sufriendo en esta segunda mitad con un Marino muy combinativo en el centro del campo y creando jugadas por dentro y como están infrenando América, hace bien Chucho Collado en meter hombres que estén frescos para aguantar el marcador que les es favorable al conjunto local.
0: Pues después de esos cambios con esos jugadores que sirven también para refrescar al conjunto arlequinado, se reanuda el juego en las instalaciones del Pepe Quimarán. Media hora ya de esta segunda mitad, sigue el 2-1 en el marcador, favorable para el Llanera. Llanera 2, Marino del Banco 1, cuando juega Mario Sánchez, superando la línea divisoria, avanza el jugador del Marino, tocando con Pablo Álvarez, este con Lora se la vuelve a dar al madrileño, sigue con Guaya, Guaya enviando el balón hacia la banda derecha, buscando la incursión de Adolfo, mete la testa, sin embargo Mikel Busto tiene que despejar el peligro del conjunto llanerense. Balón a las nubes, intentará por ahí a Polo, que no lo consigue, vamos a ver, parece Berlanga que envía el cuero a terreno rival, la tiene Alex Menéndez. Trata de jugar por dentro con Pablo Álvarez, este con Lora. Ojo, el balón para Iker Morales. Están pidiendo que está en posición antirreglamentaria. Se adelanta, sin embargo, Matié en bondo. El balón para el Llanera. La tiene Michael. El balón que intenta jugar de nuevo el conjunto gozoniego, que recupera el cuero. Rápidamente aparece Mikel Busto para llevarse el balón. La tiene Viti. Viti abriendo el balón hacia la banda izquierda. La bola para Dani Collado. No logra avanzar con el cuero. La tiene de nuevo el Marino. Es Lora hacia la banda derecha con Mario Sánchez que se frena tocando en corto con Alberto Lora, el mostoleño hacia el círculo central.

0: hace la galletona, donde aparece Pablo Álvarez, hace un gesto llenerense intentando conectar, mete la pierna, sin embargo, Michael, el ex del Caudal, y aparece Berlanga para despejar el peligro, pelota que quiere recuperar de nuevo el conjunto gofoniego, la tiene Alberto Lora a la altura del círculo central, sigue Lora con el balón, intenta la conexión con el jugador del conjunto gofoniego, Berto González, con el Avilesino. Acaba la pelota en saque de banda. Todavía tienen que ir situándose los jugadores porque estamos en un momento un poco loco del partido.
1: Estás nombrando mucho a Pablo Álvarez y Lora, ¿no? Porque son los jugadores que están combinando por dentro, están habilitando. Está corriendo muy bien al espacio Iker Morales, con un gran envío anterior de Lora al hueco, al interior del área. Pero el jugador vasco no está teniendo fortuna en el control, ¿no? Igual que hace muy bien el desmarque, no ha controlado el balón, hubiera encarado completamente solo a Javi Benítez. Está claro que los jugadores del Llanera que han entrado al campo tienen que situarse, tienen que acomodarse en el campo, y el Marino lo sigue intentando, ¿no? Quedan muchos minutos y todo puede pasar.
0: Pues la pelota ahora que acaba en saque de portería la mueve rápidamente Denis para jugar con Lora. Avanza el madrileño con el cuero, tocando con Basurto la pelota para el cántabro, que bascula el juego hacia la banda derecha, donde aparece Mario Sánchez enviando el balón para Guaya, que sigue avanzando metros en terreno rival. Ojo, mal en ese pase. La va a recuperar Ayub. Ayub que quiere encarar a Denis. Sigue Ayub. Continúa Ayub. Gol. Gol de Ayub para el Llanera. Aprovechaba el error. Robaba el cuero Ayub. Salía como un Sputnik. Encaraba a Denis cuando se quedaba completamente solo. Y pone el 3-1 en el marcador. Cuando parecía que el Marino despertaba, el Llanera con uno menos pone el tercero. Marca el Llanera, marca Ayub. Llanera 3, Marino de Luanco 1, Javier.
1: Bueno, Guaya tiene más de 600 partidos en el mundo del fútbol, pero bueno, es humano y como último defensor cometió el error en el pase, le robó la cartera. Ayuf encaró completamente de solo a guardameta Denis y disparo raso, hice el tercer gol. No se desespera el bueno, el capitán del Marino del Banco, Guaya, porque ha cometido un error grave y ahora el partido está en clara ventaja al Llanera, ¿no? Cuando mejor estaba jugando el Marino, un error de Guaya, bueno, provoca el gol del Llanera, que ya, bueno, tiene dos goles arriba en el marcador, ¿no?
0: Con ese gol que llegaba en el 33 de la segunda mitad y que vuelve a aumentar distancias en el electrónico, nunca mejor dicho, porque aquí en el Pepe Quimarán hay electrónico, el marcador electrónico que refleja ese 3-1 para el Llanera. La pelota que la mueve ahora el conjunto gozoniego, que no renuncia absolutamente a nada. La pelota en el área, buscaba ahora el disparo, creo que era Berto González, y finalmente se marchaba por encima del larguero con astucia y ese movimiento de picardía total, Javier.
1: Batió un bondo, se durmió un poco los laureles, le ganó la espalda Berto González, que remató excesivamente cruzado. Chuchi Collado, bueno, corregía a la hora central del Llanera. Dentro del área, bueno, si te confías un poquito, aquí no hay espacios, es un campo de reducidas dimensiones. Y Berto González, bueno, le ganó la partida en esa disputa en el interior del área.
0: Pues juega ahora de nuevo el Marino del Banco, lo hace por el costado diestro, intenta meter la pelota por dentro para Guaya tocando en corto para Basurto que intenta jugar con Alex Menéndez, se queja de una falta el lateral del Marino. Ojo ahí de nuevo que la recupera, sin embargo, Mario Sánchez en el círculo central, sigue Mario Sánchez tocando en corto para Pablo Álvarez. Cuelga el balón, intentaba buscar la internada de Berto González, la pelota que le va a llegar a Jaime Benítez, pero parece que Berto González y Mikel Busto se han hecho daño. El que más daño se ha hecho ha sido Mikel Busto, que se retuerce de dolores. Ahora es ayudado para ponerse en pie por parte de Berto González, cuando el balón se ha vuelto a poner en juego. La pelota que se va a marchar al costado, vemos que hay sus más y sus menos entre jugadores del Marino del Llanera, como diciendo, oye, has puesto muy rápido el balón en juego, cuando todavía se estaba levantando Mikel Busto. Hay protestas, es normal, hay tensión, los puntos valen mucho y lo que quema, sobre todo, Javier, es la parte de abajo de la tabla.

0: Sí, evidentemente los dos equipos asturianos tienen rivalidad porque están jugando en la misma categoría. Los dos equipos van a intentar salvar la categoría y se lo deseamos fervientemente. Y como el partido, bueno, ha estado mucho mejor el Marino en esta segunda parte y ha quedado con superioridad numérica por la expulsión de Dominic Bendy, pues el Llanera defiende un 3-1 por un error defensivo de Guaya como último defensor. Y el Marino confía, bueno, en que hay que apretar hasta el final, ¿no? Está claro que el Llanera fue superior a la primera parte y el Marino lo estaba haciendo en esta segunda mitad.
1: Pero hay que tener cuidado cuando no aprieta hasta el final, no sea que se pase de rosca. Hay que tener mucho cuidado con eso. Ojo ahora que va a sacar el balón Jai Benítez con la pierna izquierda. La pelota que alcanza la línea de tres cuartos, cortaba con la testa Alex Menéndez. La pelota para Guille Cueto, abre el balón hacia la banda izquierda, intentando ir a por ella Basurto. La lucha ahí entre Basurto y el jugador del Marino Michael, perdón, del Llanera Michael. Tocando hacia la banda, de nuevo el balón que se va a acabar convirtiendo en saque de banda. La pelota que se la entregaba, sin embargo, a Guille Cueto, el balón que intenta recuperar a Ayub. La lucha de Michael, lo de Popo, que tiene fortuna. Sin embargo, de nuevo el balón va a ser para el Marino, tocando el conjunto gozoniego. Tiene que aparecer Michael para despejar el peligro. Envía el balón hacia los dominios de Denis. Denis abre el juego hacia la banda derecha con Mario Sánchez, combinando con Lora, supera la línea divisoria, bordeando el círculo central, tocando con Basurto. Rechaza la defensa del conjunto llanerense, tratando de buscar incluso el cuarto gol desde la distancia.
0: Fue un despeje de Dani Collado, pero un despeje orientado que, bueno, salió por poco, ¿no? Pues observando adelantado al guardameta del Marino Denis.
1: La pelota para Guaya. Guaya para Mario Sánchez. Mario Sánchez conduciendo el balón, tocando. La pelota que la va a recuperar Miquel Busto. Miquel Busto que echa el balón en largo. Va a ser sin problemas para Alex Menéndez, que va a dejar que la pelota se vaya y se acaba convirtiendo en saque desde la lateral, que la devuelve rápidamente al campo para jugar con Guaya. Este con Lora. Balón para Pablo Álvarez, superando la línea divisoria. Sigue Pablo Álvarez con el cuero en corto para Lora. Lora, que abre el balón hacia la banda derecha, jugando con Basurto. La recuperación por parte del Llanera. Juega el balón que le va a llegar a Ayub. Ayub que sigue con el balón por el costado zurdo. Sigue Ayub con el balón. Ah, pierde ante Guaya. El balón que tiene ahora Lora. Lora combinando con Basurto. Basurto hacia la derecha para Guaya. Guaya que se frena. La mete por dentro. Jugando con Lora. Lora abre el cuero hacia la banda izquierda para Alex Menéndez. Se la va a devolver al madrileño. En corto para Pablo Álvarez, de nuevo para Lora. Lora, el balón que lo quiere colgar dentro del área. Llega el portero Jai Benítez, atrapa el balón. La pelota que vuelve a ser para el Llanera. Quedan 5 minutos más lo que decida añadir el colegiado Javier. Sigue el 3-1 en el marcador.
0: Sigue el Marino jugando por dentro, pero todos los balones a la espalda. Ahora es un 4-4-1 lo que plantea Chucho y Collado. Los hombres de refresco, tanto Ayub como la Ipupo como Liam, pues están aportando físico y frescura en este tramo final del partido. ¡Ojo a Guille Cueto!
1: Gol del Marino de Luanco. Guille Cueto, que llegaba al área pequeña desde la frontal, no lo dudaba, fusilaba a Jai Benítez, metiéndole vida al partido. Cuando restan 4 minutos y medio para la conclusión de este partido, entra al campo además Samu Montes al rectángulo de juego. Ya me dirás, Javier, vete echando un ojo rápido. Cuando me levantes el dedo pulgar de manera afirmativa, me dirás por qué jugador ha entrado el futbolista. Creo que es por Lora. Creo que es por Lora, Javier. Sí, así es. Por Lora ha entrado Samu Montes, es decir, quita un medio centro para meter un delantero más. Dos hombres en ataque en estos momentos, Javier.
0: Bueno, 86 de partido, 3-2 en el marcador, ¿no? Lo importante está dentro del área, así lo entiende. Lora que había hecho un partidazo, ¿eh? Yo creo que técnicamente la segunda parte ha dado un partido magistral de cómo jugar rápido por dentro. Pero bueno, ahora Sergio Sánchez busca el gol del empate para su equipo, para el Marino.
1: Vamos a ver, porque ahora el Marino de Luanco quiere aprovechar esa superioridad numérica. Recuerden que el Llanera se encuentra con un jugador menos tras la expulsión de Dominique Mendy. 3-2 en el marcador. Quedan 3 minutos y medio más lo que decida añadir el colegiado. 5 goles hemos visto hasta el momento esta tarde en las instalaciones del Pepe Guimarán. Despeja el peligro Berlanga, la recupera Guaya. Sigue Guaya con la pelota, el balón que lo mueve ahora hacia el costado zurdo Berto González. Aparece Alex Menéndez con Pablo Álvarez. Sigue Pablo Álvarez, el balón por la banda derecha. Balón para Basurto, la quiere meter en el área. ¡Ojo, el balón para Guille! ¡Cueto al larguero, pero levanta el banderín el asistente, indicando la posición antirreglamentaria del canterano del Roces! El miedo en el cuerpo que le está metiendo ahora el Marino a los seguidores del Llanera, Javier.
0: Los goles a favor en contra, pues dan golpes morales o anímicos, ¿no? El Marino está echando el resto porque, bueno, quedan minutos, quedan 3 minutos del tiempo reglamentario, más el tiempo añadido por los numerosos cambios que vaya a aplicar el colegiado cántabro Adrián Vega. Y bueno, este gol en el 85 ha provocado el gol de Guille Cueto. Y claro, los aficionados del Marino, todo el mundo se va a acordar del error de Guaya, ¿no? El 3-1 viene precedido de una pérdida de balón del capitán del Marino como último defensor. Él no quería, evidentemente, es un futbolista de mucho nivel, pero bueno, cuando eres el último defensor y cometes un error, se suele pagar.
1: Cuando la pelota acaba en saque de portería, favorable para L. Llanera, va a poner la pelota en juego Jai Benítez, balón largo, directamente a la cabeza de uno de los defensores, balón que mueve Samu Montes hacia atrás, tocando con Pablo Álvarez, está para Alex Menéndez, intentaba colgar el balón en el área, buscaba la internada de Iker Morales, aparece sin embargo Jai Benítez para atrapar el cuero, la mueve en largo Jai Benítez, cuando el balón va a ser para Dani Collado, que lucha de manera titánica, la recuperación por parte de él. Marino, ojo que se cae al suelo Mario Sánchez, pedían falta, dice el árbitro que no hay nada, balón de nuevo para el Marino, pase profundo buscando a Samu Montes, aparece sin embargo uno de los defensores para jugar con Mikel Busto, este con Viti por el costado zurdo, sigue Viti con el balón, continúa el pase para Dani Collado, vamos a ver Dani Collado, quiere encallar, se mete en el área, sigue, busca el disparo, la pelota desviada, buena acción por parte de Dani Collado. Y el balón que acaba finalmente en la posesión del Marino. La tiene Pablo Álvarez. Pablo Álvarez que avanza con el balón. Supera la línea divisoria hacia la izquierda para Alex Menéndez. Javier, estás mirando la tablilla para ver los minutos de añadido. Me imagino. Si la ves, me haces un gesto y te doy paso. Ojo, ahora el balón para Alex Menéndez. La pelota que se va a perder por la lateral. Balón que vuelve a ser para el Marino. Pase Pablo Álvarez que quiere colgar. ¡Fuera! Intentaba colgarla Pablo Álvarez. El balón que se perdía por la línea de fondo. Acaba siendo saque de portería, favorable para L. Llanera. Sitúa la pelota en la frontal del área pequeña. Jai Benítez. Se cumple ya el 45. 5 minutos de añadido. Javier, ¿te parecen los idóneos?
0: Eso es el tiempo que tiene que aguantar el Llanera, así que llevarse la victoria y soñar el Marino con gol del empate, ¿no? Reitero que el partido está muy bonito, entretenido, de poder a poder y puede pasar cualquier cosa.
1: ¿Cómo se nota que estamos en precampaña? Te he hecho una pregunta y no me has contestado lo que yo quería saber. La pelota para Alex Menéndez, juega con Pablo Álvarez en el círculo central, balón para la banda derecha donde aparece Mario Sánchez. Mario Sánchez, eres del caudal, se frena, busca la calma entre sus compañeros. Trata de revolverse, no lo consigue. ¿El balón para quién? Para Pablo Álvarez. Balón hacia la banda izquierda, jugando con Alex Menéndez. Alex Menéndez con calma para Guaya. Guaya está que juega con Mario Sánchez. Avanza metros, el ex del caudal, tocando hacia la banda derecha con Basurto. El ex de la gimnástica de Torrelavega, comiendo de nuevo para Mario Sánchez. La va a colgar en el área, directamente a los dominios de Javi Benítez. Directamente a los dominios de Jai Benítez, se consume ya el primer minuto de tiempo añadido, quedan otros cuatro de infarto, tanto para el Llanera como para el propio Marino de Luanco. Y después nos iremos hasta el Palacio de los Deportes de la capital asturiana para vivir ese encuentro de primera fe. Esperemos que el Almería Club de Baloncesto coseche la victoria cuando juega El Marino es Guaya con Basurto. Basurto abriendo el cuero hacia la banda derecha. Va a colgar el balón. Buscaba a Samu Montes. No encuentra finalmente a Alex de Lealtad. Y el balón que va a ser para el Llanera. Cuando vemos el gesto de Denis haciendo a sus compañeros que se suban todos para arriba. Que hay que buscar ese tanto de la igualada. El balón que lo tiene Alex Menéndez. Pierde la lucha ante Ayub. El balón de nuevo que se va a la lateral. Jugando por la izquierda, la tenía Alex Menéndez, intentaba ahí la conexión, busca ahí la internada dentro del área, va a colgar el balón, demasiado alto, se pasa por encima del larguero, Javier, son minutos ya donde los nervios ganan la partida.
0: Y la precipitación, ¿no? Y el físico. Pablo Álvarez ha hecho una grandísima segunda mitad. Se intentó ir por fuera, por la línea de fondo, y su centro se fue muy desviado, ¿no? No se le puede decir nada porque lo está intentando de todas las maneras posibles en banda izquierda y en el centro del campo.
1: Cuando ahora la pelota vuelve a ser para el Llanero, la tiene Dani Collado en el área, busca el disparo, alta. Buscaba el disparo Dani Collado, se marchaba por encima del larguero, se consume ya 2 minutos y medio de ese tiempo añadido, queda la mitad, otros dos y medio para que el Marino busque el gol de la igualada, otros 2 y medio para que el Llanera certifica los 3 puntos que se juegan en el Pepe Guimarán. Es Guille Cueto que va a colgar el balón en el área. La centra de cabeza, levanta el banderín. El asistente anula la acción de Iker Morales, el árbitro de la contienda. Y el balón que va a ser para el Llanera. La pelota que la va a poner en juego Javi Benítez. En largo, directamente a la visera de una de las gradas, de uno de los laterales. Rápido, Adolfo la pone en el campo, la mueve Pablo Álvarez, hace el gesto con la mano, que avancen sus compañeros, tocando con Guaya, de nuevo para Pablo Álvarez, sigue Llanerense combinando con Guaya, Guaya que juega por la izquierda con Alex Menéndez, la quiere colgar dentro del área, la saca de cabeza. Polotia, la pelota de nuevo que vuelve a ser para el conjunto marinista. Ojo, Pablo Álvarez que se cae, dice el árbitro que no hay nada. La bola que la mueve Michael por la derecha, trata de encarar, sigue Michael. Ojo al pase, Michael ante Denis y el gol. Gol de Michael para el Llanera. La pared con Ayub y el balón llorando, golpeaba suavemente la base del palo para entrar en la portería y poner el cuarto para el Llanera. Marca Michael para el Llanera, 4-2 sobre el Marino del Luanco, los 3 puntos, Javier. Que se quedan en el Pepe Guimarán.
0: Partido visto para sentencia, con el Marino volcado. Michael ha hecho una grandísima parada con Ayub, que ha hecho muy bien las cosas desde que entró al campo. Marcó un gol, ha provocado esta pared. Y Michael, los jugadores del Marino, miraban al asistente como si fuera juego. Bueno, con la puntera, pegó el balón en el poste. Gol, que sube al marcador, gol válido. Y el Llanera, en inferioridad numérica, se va a llevar la victoria. Porque los despistes se pagan, ¿no? El Marino estaba volcado y reiteramos que ese gol del tercero del Llanera viene precedido de un despiste defensivo al Marino en salida de balón y el Llanera se va a quedar con los 3 puntos de juego.
1: Pues el árbitro que se mete ya el silbato a la boca de un momento a otro va a indicar el final de este encuentro, de este duelo autonómico en la segunda federación, donde el Llanera está venciendo por 4-2 al Marino del Banco, pero va a dejar que se ponga la pelota en juego desde la lateral izquierda. Va a ser Mikel Busto, que se hace el remolón, se toma su tiempo ahora. Claro, los 3 puntos son para él. La pone rápidamente ya en juego de nuevo la pelota para el Marino, la desesperada. Trata de colgarla, aparece Mikel Busto para despejar el peligro directamente a la cabeza de Guaya, que la entrega a Berlanga, balón dividido, lucha por ello Michael, va Michael a por el balón, acude a Alex Menéndez, dice el árbitro que no hay tiempo para más, final en las instalaciones del Pepe Guimarán, los 3 puntos que se los queda al Llanera, victoria por 4-2 ante el Marino de Luanco. Despedimos rápido, gracias Javier.
0: Hasta otra ocasión, muy buenas tardes.
1: Nosotros cerramos aquí, nos vamos ya al partido de Primera Fe, donde juega el Alimer Cabildo Baloncesto. Los tres puntos se los lleva el Llanera.

0: A las 8 de la tarde comenzará ese partido en el Palacio de los Deportes que enfrenta al conjunto obetense al Alimerca Oviedo Baloncesto ante Fitwi Mallorca. Ahí está Miguel Fernandi. Hola Miguel, muy buenas tardes.
1: Hola, Bea, ahora tiempo, ¿qué tal? Buenas tardes desde el Palacio de los Deportes de Oviedo, donde se acaba de poner el crono a cero, donde los equipos están recibiendo las últimas consignas antes de arrancar este partido de la jornada 3. Dos equipos que no saben lo que es ganar en el arranque liguero, ni el de Javi Rodríguez, ni el de Alex Formento, ni Alimerca Oviedo, ni Fitwi Mallorca. El Club Baloncesto San Agustín o Bahía de San Agustín de toda la vida de Palma de Mallorca. Quintetos ya confirmados, Oviedo con el roster al completo, aunque Bryson Gudan de momento va a iniciar desde el banquillo. Va a jugar el conjunto Carballón con PJ Smith, Zaire Williams, Sander Golaners, Daniel Sellis y Brad Wisney en el conjunto visitante, que tiene la baja de Xavier Baraza, que va a jugar con Adrián Mocanut, Sergio Guet, Jorge Simeunovic, Lisander Brase y Garmin Cande, el pívot del Congo, que disputará la primera posesión hoy con Brad Wisney. A punto de arrancar el partido, que van a dirigir a Asier Quintas Álvarez, Juan Gabriel Carpallo, Miguel Echichema, Arresa Quintero, en este Palacio de los Deportes, que presenta una muy buena entrada. Todavía está accediendo la gente en este horario un pelín más tarde de lo habitual, 8 de la tarde. La siguiente cita en casa para el Oviedo va a ser también de sábado, pero a las 7, entre medias. Oviedo jugará el próximo viernes a las 9 menos cuarto en la cancha de Tizona Burgos. Luego vendrá aquí, estoy hablando de memoria, Caja Rural Zamora, al Palacio de los Deportes. Los dos equipos que portan una pancarta, octubre contra la pobreza. El día 17 es el Día Internacional de la Lucha contra la Pobreza y la Exclusión Social, y los dos equipos, junto con el trío arbitral, están posando juntos con esa pancarta, también con Pumarix, con la mascota de la Alimerca Oviedo Baloncesto, y todo preparado para arrancar el partido aquí en el Palacio de los Deportes de la capital asturiana. 40 minutos por delante para arrancar el partido, y van a ser, como decía, Brad Wisney, el pívot de Colorado de Alimerca Oviedo, y Garmin Cande, el pívot de la República del Congo de Fitwi Mallorca, los que pongan la primera lucha por la primera posesión del partido, que va a arrancar ya en el Palacio de los Deportes con muy buena entrada. Todo preparado para arrancar. Va a ser Asier Quintas, el colegiado, el que ponga el balón al cielo de Uvieu. Balón arriba, arranca el partido. Primera posesión para el conjunto visitante. Es Adrián Mocanut el que tiene la bola. Juega con Simeunovic. Le defiende Daniel Sellis. La bola con Lisander Brase y el escolta estadounidense, el de la cinta en el pelo, penetra, buscaba, buena defensa de Oviedo. La bola se perdió por el fondo de la pista. Primera posesión para Alimerca Oviedo Baloncesto. Empate a cero en el marcador. Ya la sube PJ Smith. Se quiere apoyar en Golaners. Juega con Sellist, el ucraniano. La vuelve a sacar a la línea de tres. La penetración de Golaners. El tapón. Vamos a ver, evita. Ay, ha hecho campo atrás Daniel Sellis. No vio la línea. Sellis llegó muy liberado para recoger la posesión, pero no vio que se estaba metiendo en campo contrario. Posesión, bola para el conjunto de Alex Formento. Bola para Lisander Brasey. Juega el conjunto visitante. Brasey siempre en línea de tres. Mocanut buscando por dentro el base de Girona. El lanzamiento de tres no va. Rebote para Zaire Williams. Para el de las Rastas. Juega Alimerca Oviedo Baloncesto. Sander Golaners. Wisney para Williams. Williams amaga. Williams de tres. ¡Que si quiere bolsa, señora! Primeros tres puntos para el partido para Zaire Williams. El más destacado en Oviedo el pasado sábado ante Covirán Granada. Buena defensa con robo de Golaners. Juega para Zaire Williams. Corre Oviedo. Wisney en la pintura. Aro pasado. No entró la canasta. Recoge Cande. Inicia posesión Adrián Mocanut, el base catalán. Le defiende PJ Smith. Mocanut, sale Wisney. Línea de tres para Mallorca. No entra. Se quedó corto. Personal en la defensa. Yo creo que es clara. Yo creo que deja el brazo ahí Zaire Williams. Primera posesión del partido para el jugador de Alimerca Oviedo con pasaporte jamaicano, Zaire Williams. La primera para él. Jugará desde debajo la

0: canasta hacia la cataca. El conjunto visitante, Figui Mallorca, el Bahía de San Agustín, o el Bahía San Agustín. Transición rápida y canasta de Simeunovic, del serbio, que pone el 3-2 en el Luminoso. La sube PJ Smith en el arranque de partido, camino del minuto 2 aquí en el Palacio. PJ marcando jugada, busca por dentro a Celis. Le hicieron, le podrían haber hecho personal. No entró tampoco la canasta y acabó perdiendo el balón al Imerca Oviedo, que sube ya Adrián Moncanut. El Rosiu. Moncanut con la bola, penetra, bandeja y para adentro. Entró fácil, con tranquilidad, dudas en la defensa de Oviedo. 3-4, primera ventaja en los luminosos, que hay 4 para Mallorca. 3-4. Primeros gritos de Oviedo. Oviedo, Golaners con Smith. Smith para Golaners. Golaners de 3. No entra. El rebote le va a caer a Moncanut. Inicia jugada Fiqui Mallorca, uno de los dos equipos que hay en la capital de las Islas Baleares. Brasey, dorsal 33 a la espalda con Simeunovic. Otra vez Brasey, le defiende Williams, también Celist. Siguen el 6-75, buscan por dentro la media vuelta. Simeunovic, el lanzamiento no entró, pero hay falta personal en la defensa. Creo que es la segunda de Saire, pues problemas. Segunda de Saire en menos de 3 minutos de partido. El mejor ante Covirán Granada, que resultó además eliminado. Lo de memoria fueron 3 los jugadores de Oviedo que vieron 5 personales. Pues Saire Williams al banquillo, primeros problemas. Debuta con la camiseta de Imerca Oviedo, ya estoy sin rogar, más de un año, partido oficial. Bryce Gudán a la línea de tiros libres. Jorge Simeunovic, el alero serbio. El primero llorando, pero entra. Igual, igual. 3-5. Segundo lanzamiento para Simeunovic. El segundo también llorando y también entra. Ese pelín de fortuna que también vale en el deporte. 3 arriba Mallorca, 3-6. Sube la bola PJ Smith. PJ con la boda. Bloquea Wisney. Juega sobre el pivot, el lanzamiento no va. No entra el lanzamiento de Brock Wisney y el rebote para el conjunto balear. Bracy. Le defiende Smith. Bracy marcando jugada, la tiene delante a Celis. Juega con Simeunovic, busca la bola por dentro fácil. A tablero y 2-1. A tablero y 2-1. La canasta de Sergio Huguet, del escolta de Portol. Cuidado que esto se pone 3-8 y tiro adicional para Huguet. Problemas para Oviedo en el arranque de partido. Se había adelantado con el triple de Saire Williams. Y ahí se ha quedado el Oviedo en su marcador y esto marca 3-8. Y Sergio Huguet, que tiene tiro adicional. Resopla, mira canasta, bota una vez, dos veces, tres veces, cuatro. Gira el balón, Huguet a canasta, Huguet para adentro, 3-9, 6 arriba. Figui Mallorca. Ha dejado esto helado al Palacio. Hoy la pérdida de Bryson. Menos mal que no entró la canasta de Mallorca. Recupera el propio Gudán. Juega rápido para Golaners. Penetra en la pintura. Se equivocó en el pase. Le taponó Cande. Bola para Moncanut. Defiende Wisney, defiende Smith. Simeunovic, bola lateral. Huguet de 3, no entra. Rebote de nuevo para Mallorca. Moncanut va a preparar hasta 3 cambios, da la impresión ahí, o al menos 2. Javi Rodríguez y Simeunovic de 3, se salió de dentro. Rebote para Golaners y hay falta personal de Sergio Huguet, la primera para un jugador de Figui Mallorca. Tiene 3 Oviedo, 2 de Williams y 1 de Wisney. Los cambios en Oviedo. Entran a pista Félix Terins, Francis Bucoria y Danino Brenovic. Se quedan Brook Wisney y Bryson Gudán.
1: Bueno, recordamos pues además para que en primera división está ganando el Barça 2-0 al Getafe. En segunda, 1-1 entre el Eldense y el Córdoba. En esa primera federación están 2 partidos a punto ya en su tramo final. Cacereño 1, Unionistas de Salamanca 1 y Ourense 1, Baracaldo 0. Y en la segunda federación, terminado ese partido donde ganó el Llanera 4-2 al Marino, se juega el Sestao River Gimnástica 0-0 en el marcador. Mientras que en la tercera asturiana gana Lealtad 0-1 al Langreo y el Mosconi 1-0 al Ceares.
0: En el Palacio la posesión es de Mallorca, la falta es de Brising Gudán en la defensa. Es la cuarta de Oviedo.
1: Miguel, el Mosconia gana 2-0 al Ceares y el Siro le entrego está 0-0.
0: Vale. La bola para el conjunto mallorquín. Que tenga mucho cuidado con los resultados, que está la gente con el pinganillo. Estás diciendo uno que no llegue, pero ya quedamos 300 resultados al fin de semana. Una cosa terrible. Moncanut juega liberado de tres. Moncanut no entra. Rebote para Brenovic. Juega ya para Félix Teris. La tiene el sueco. 3-9. Está atascado Oviedo. Primeros 5 minutos de partido. Teris con Brenovic la perdió Oviedo. Madre mía, qué arranque de partido de los de Javi Rodríguez. Moncanut marcando el juego y el ritmo de Figui Mallorca. Le defiende Terins. Moncanut gira de espaldas a canasta. Línea de tres. Busca por dentro Huguet. La asociación fácil y para adentro. Pues 3-11. Lo para Javi Rodríguez. Qué mala pinta el arranque de partido. Tiempo muerto en la pista. El Palacio congelado. 4-5-56 para que acabe el primer cuarto. Alimerca Oviedo 3, Figui Mallorca 11.
1: Además, en balonmano, recordamos que a partir de las 8 y cuarto comenzará el partido que tiene, en este caso, la División de Honor de Plata masculina, el Confiabas Oviedo ante Anaitasuna a domicilio. Este es Pablo Galets, el míster del conjunto betense, que vive esta noche un partido y un duelo especial.
2: Te mentiría si te dijera que no me hace ilusión volver a casa, ¿no? Al final, bueno, siempre que estás fuera de casa te hace ilusión volver a la que ha sido tu casa durante mucho tiempo. Cuando salió el calendario, evidentemente uno de los partidos que te tachas en rojo es este, ¿no? Así que bueno, esperemos que no afecte mucho a nivel emocional y bueno, estoy concentrado y poniendo todo el foco en el partido, que es lo realmente importante. Así que bueno, somos conscientes de que el partido va a ser complicado, de que Anaitasuna, bueno, pues tiene muy buen equipo. Juega muy bien a balonmano y las incorporaciones que han tenido ya este año respecto a la temporada pasada, pues bueno, les están dando un rendimiento inmediato, ¿no? Así que bueno, los conozco mucho, tanto personal como deportivamente, ¿no? Y eso, bueno, creo y espero que ayude al equipo a tener más información sobre ellos y a intentar ganar los dos puntos, que ese tiene que ser el objetivo de este fin de semana.
1: Y está en juego ya el partido de la Liga Guerreras, máxima categoría, del Lobas Alimerca Oviedo. Le está ganando 5-4 al Elche. Un partido que también se disputa en la capital asturiana, Miguel.
0: En este caso, el del Lobas Oviedo en el municipal del Bayovín, ya que está la cancha del Florida Arena excesivamente resbaladiza. De tres, Teris, no entra. Rebote para Mojabarro, no entra. El palmeo de Bucoria, sí. Bueno, vamos allá. 5-11. 4-30 para que se acabe el primer cuarto. La bola para Adrián Moncanut. Juega con Simeunovic. Este para Lisander Breise. De tres desde su casa y para adentro. ¡Ay! ¡Para adentro! 5-14 más 9 Figui Mallorca. Terins. Busca la lío con Mojabarro. Bueno, lo hicieron realmente mal. Menos mal cubo personal. Y será bola para Alimerca Oviedo. Es la falta para Georgi Simeunovic. La segunda de Mallorca en este primer cuarto. Oviedo ya está en bonus. 5-14. Yo pensé que iba a dar tiros para Oviedo. Yo creo que le hacen una falta en el aliup sobre Mojabarro. Pero da posesión desde el fondo de la pista. Protesta Javi Rodríguez. La bola va a ser para Félix Terins. Para el de Meyerud, para el sueco. ¡Gudan de tres! Primer triple de Bryce Gudan. Para poner el 8-14. Juega ya el equipo visitante. Lisander Brasey. Simeunovic. A la línea de tres, Huguet. No entra. Rebote para Mojabarro. Juega para Félix Terins. Terins con la bola. Brenovic, Gudan de tres. Tarjetina de puntos, Bryson. Dos intentos, dos triples, dos para adentro y Oviedo ya está a tres. Por cierto, han dado en pista en el equipo visitante Osi Cerdá, que mide solo 2'19. Qué pedazo de aparato el jugador nacido en Madrid. La defensa de Oviedo la pierde Mallorca, pero estima a los colegiados que le tocó a Brais Igudán en última ocasión. Ahora sí, vuelve a mover el banquillo el técnico visitante Àlex Formento. Se van Simeunovic y Brasey. Entra en pista. Y ya uno es Jaume Lobo. Y el otro es Osvaldas Matulionis, un clásico de la categoría. Cerdá. A punto de robar Félix Terinci. Bola para Oviedo. Corre Mojabarro. ¡Bucoria! ¡Se cuelga del aro Bucoria! ¡Ha despertado Oviedo! ¡Lo para Àlex Formento! ¡Qué parcial del conjunto de Javi Rodríguez! ¡Lo para el técnico visitante! 3 minutos, 6 segundos para que acabe el primer cuarto. Segundo tiempo muerto del primer periodo. Y ya es raro esto. Alimerco Oviedo 13. Figui Mallorca 14.
1: Más partidos, en este caso de balonmano, también terminados en la primera estatal masculina. Autocenter Principado Balonmano Vetusta 23, Alcobendas 30. Soria 37, Horizonte Atlética Vilesina 36. En juego los otros dos equipos asturianos. El Royal Premium Gijón está cayendo 16-10 ante Sariego. Y el Grupo de Cultura Covadonga pierde por 9-11 ante Sanse. En rugby, División de Honor B, Grupo A, Pasek Belenos 36, Donostia Rugby 12. Grupo D, El Salvador B 96, Gijón Rugby 5, aplazado el Real Oviedo Crat Senior. Hockey Hierba, División de Honor B Femenina, Hockey 2, Grupo Covadonga 1. Y en voleibol, en la Primera División Masculina, está en juego el Arenal MB Cid Jovellanos. En la Primera División Masculina concluyó el Grupo de Cultura Covadonga 3, San Martín Vergara 1. Y en la Primera División Femenina finalizado también Sidra Menéndez La Calzada 0, Grupo Covadonga 3. Disputándose Santa Cruz Los Campos y Oviedo Guecho. Mañana a las 10:30, Arenal MB, Curtidora Universidad de Oviedo. Además, en la Media Maratón de Gijón, 3.000 participantes se daban cita en la Villa de Jovellanos, donde el triunfo era para los etíopes Altasep Awoke en categoría masculina con un tiempo de 1 hora 04.02 y para Sisai Estetú en femenina con un tiempo de 1 hora 12.39. Y Bruno Capín, vencedor de la subida Colombre Sunquera, tercer triunfo consecutivo de Capín en esta prueba de motos clásicas.
0: Se vuelve a jugar en el Palacio, 3 minutos para que acabe el primer cuarto, 13-14. Y hemos tenido 2 tiempos muertos, uno de cada equipo. Posesión para Mallorca, Hugo Ferreira, el portugués que acaba de entrar en pista. Bola lateral, buscan por dentro, Cerdá, no se entendieron, roba Brenović. Roba el montenegrino, sube la bola, está en cancha contraria para Bryson. Otra vez Brenović, Terins, Bryson Gudán. Bloqueado, intentaba bloquear Mojabarro, buscan por dentro al pívot. Se iba a colgar, le taponaron, yo creo que falta clara de Cerdá que no pitan los colegiados. Jaume Lobo, lanzamiento de 3 de Huguet, no entra, roba Brenović para Oviedo que quiere volver a ponerse en el marcador, solo los tuvo en la primera acción del partido. Brenović, Gudán, amaga, se mete para adentro, busca la bandeja, no entró, le hicieron personal al de Massachusetts con pasaporte ahora sí ya de Cabo Verde. Hubo que remover Roma con Santiago para que le dieran el documento físico de la nacionalidad caboverdiana de Bryson, que tiene en sus manos primero la oportunidad de empatar el partido y luego de ponerse por delante. A la línea de tiros libres. Sigue Javi Rodríguez hablando con los colegiados. Le van a dar la bola a Bryson. Qué bueno que viniste por segunda vez. Estuvo en pretemporal el año pasado. Se tuvo que marchar por un problema personal y no había manera de esa documentación. Entró el primero de Bryson Gudain. Empate a 14. Pues 7 puntinos ya de Bryson, que no jugó de inicio. Empezó el partido empezado. Bryson, el segundo, también entra. Bueno, después del 3-0 inicial, primera vez que Oviedo se pone por delante en el marcador. 15-14. Ah, Ferreira solo, que poco le ha durado la alegría a Oviedo. Canasta de Ferreira de 2 del portugués. 15-16. La sube Félix Terins. Juega para Brenović. Gudan de 3. No entró. Al aro, rebote suelto. Falta de Oviedo. Falta de Oviedo y estamos en bonus. O sea que a la línea de tiros libres, Figo y Mallorca. Vamos a ver a quién se la dan. A ver a quién le da la personal. A Félix Terings, la primera para el sueco. Línea de tiros libres para el conjunto balear, que tampoco ha ganado en el arranque liguero. Perdió como local el primer partido el derbi con Palmer Palma. Pues Palmer Palma ganó a Mallorca Palma. Primer tiro libre que no entra. de Silo Jackson. Perdón, de Alessandro Scariolo. Falló el primer.

0: primer lanzamiento. El hijo de Escariolo, Alessandro. El segundo para adentro del base nacido en Málaga. Posesión para Oviedo. Está esto 15-17. Dos minutos para que acabe el primer cuarto. La tiene Félix Terins. La tiene el sueco, el de Meyerud. Bucoria. Antes conocido como Wakori. Terins. Para Gudán. Gudán de tres. Triple de Bison. 11 puntos ya. Ha hecho 11 de los 18 puntos que lleva Oviedo. Bryce Gudain. La bola de Figo y Mallorca. La tiene Matulionis, que juega con Escariolo. Escariolo que quiere penetrar. La defiende Brenovich. Aro pasado. No entra. Pero le cayó el rebote a Matulionis y ahí no falló el lituano. 18-19. La vuelve a tener Oviedo. La vuelve a tener Bryce. Busca por dentro a Moja Barro. La saca. Teris de tres. No entra. El rebote suelto para Figui. Corre Alessandro Escariolo. De tres. Mallorca no entra. Rebote para Bucoria. Juega para Bryce. Calma. Último minuto del primer cuarto. 18-19. Ha habido un momento que habíamos Oviedo muerto. Con aquel 3-11 en el marcador. A ver, ay, qué buena jugada de Bryce. Luego se quiso apoyar en Mojabarro. Le hicieron falta personal al de Piquini, al senegalés. Y se va a ir Barro a la línea de los tiros libres. 42 segundos para que acabe el primer cuarto. 18-19. Uno abajo. Entra Jorge Arias en la pista. Vuelve Pilla y Smith. Se van Bryce Gudán y Félix Terins al banquetu. Y Moja Barro a la línea de los tiros libres. 42 segundos, tres décimas. Que contar siempre las décimas, que con tres décimas fue campeón de Europa Benjamín Noval. Aunque primero le pararon mal el crono. Él la contrarreloj. Moja Barro, el primero se le quedó corto. Segundo lanzamiento para el de Piquine. Las 8:20. Va larguísimo el primer cuarto. Larguísima duración. Va Moja Barro. El segundo entra. Y yo, si tiene que haber prórroga y penaltis, no pasa nada. Ahora, penaltis, si puedo llegar a las 11:30, si puedo llegar a la Fedgar a las 11:30 para ver el concierto del Drogas, mejor. Pero iremos en tiempo. Pelota. Grande, don Enrique Villarreal, hoy en el 30 aniversario del Festival de Rame Rock. Luego le pediré a Enrique Granda que me invite una cerveza o algo, por la coña. Y luego cierra Disiebra. Y toca primero Tregua. Venga, la pelota es de Jaume Lobo. Que penetra, que lanza canasta. Rebota para Brenovich. Casi que última posesión para Oviedo. Quedan 24 segundos, 20 de posesión para Oviedo. Empate a 19, primer cuarto. PJ Smith. Con calentadores en las dos piernas. Pues se la va a jugar a casi una jugada porque luego quedan 3 segundos de posesión. PJ, 5 segundos para Oviedo. Bloquea Wisney. PJ de 3. No va. Rebote para Wisney. Quería jugar por dentro. Roba Mallorca. Ay, ha hecho falta Oviedo. Ha hecho falta Oviedo en el rebote. Quedando otra vez 3 décimas. Las del título europeo de Benjamín Noval, las 3 décimas. Pues que le van a servir a Mallorca la oportunidad de irse al mini descanso por delante en el marcador. Porque estamos empate a 19. Pero va a tener 2 tiros libres Hugo Ferreira. El base portugués del conjunto balear. Primer lanzamiento para Ferreira. Por cierto, William, perdón, Dan con 11 puntos, máximo anotador del partido. El primero de Ferreira para adentro, así que se va a ir por delante en el marcador. Al final del primer cuarto, Figo y Mallorca. La pregunta es si es por uno o por dos puntos. Segundo lanzamiento para Hugo Ferreira. Silva al palacio. Mira canasta Ferreira, este también entra. Quedan 3 décimas. 19-21. No va a dar tiempo para nada. Arias desde su campo, pues casi la mete. Pues casi la mete, tocó 2 veces en el aro. Tengo la duda si estaba en tiempo o no, pero se acabó el primer cuarto. 2 abajo el conjunto de Javi Rodríguez. Alimerca 19, Figui 21.
1: En una tarde en la que en la segunda ref femenina el conjunto obetense que entrena Paco Fernández empató a 0, lo hizo a domicilio ante el filial del Eibar. Escuchamos al míster la valoración de este encuentro.
2: En la primera parte de este partido se dio más o menos como esperábamos. Fue un partido difícil, duro, donde tuvimos que trabajar mucho para que no nos hicieran goles, y creo que en ese aspecto sí estuvimos bastante bien otra vez. Y nos faltó el poder llegar un poco más a hacer goles. Ellos, insisto, que es un equipo de los, creo que, llamados a estar en lo más alto. Y bueno, la segunda parte ya estuvimos bastante mejor, tuvimos más el balón, fallamos incluso un penalti. En líneas generales podríamos haber ganado este partido, pero debemos dar por bueno este empate, a pesar de todo, porque bueno, creo que es un equipo que en su campo va a ser muy difícil hacerles daño y hacerles gol. Por otra parte, contentos, ¿no? Porque el equipo sigue en su línea y tenemos que mantener esta intensidad que llevamos durante todos estos partidos.
1: Situamos también marcadores en fútbol. Barça 3, Getafe 1 en primera. En segunda sigue el 1-1 entre el Eldense y el Córdoba de Iván Ania. En la Primera Federación estamos con el tiempo ya en los últimos compases del Cacereño 1, Unionistas de Salamanca 1 y Ourense 1, Baracaldo 0. Primera parte del Coria 1, Extremadura 0. Y en segunda ref, tiempo añadido del Sestao River 0, Gimnástica 0. Antes el Llanera le ganó 4-2 al Marino de Luanco. Y en la tercera división, en este caso, la jornada nos está deparando el Mosconia 2, Ceares 0 y el Siero 0, el Entrego 0. En la primera Astur Fútbol, concluidos los partidos de esta tarde, en esta jornada, la número 5, con estos guarismos: San Claudio 1, Avilés B 2, Europa de Nava 1, Nalón 4, Titánico 2, Tineo 2, Navarro 0, Puerto de Vega 1 y Ribadesella 3, Bayobín 1. Como decimos, números de los encuentros que están teniendo lugar ahora mismo. Escuchábamos a Paco Fernández, el míster de el Oviedo, después de ese empate a cero en el día de hoy de su conjunto en la segunda red femenina. Mañana a las 12, Osasuna B Avilés, a las 12 y media, Racing Sporting.
0: Pues va a arrancar el segundo cuarto en el Palacio, 19-21, con Bryce Engudán con 11 puntos, máximo anotador de Oviedo y del partido en el conjunto Carballón. 4 puntos luego para Bucoria, 3 para Williams, 1 para Marro. Tiene 2 faltas Zaire Williams. Cuidado con esa situación. La pelota de Oviedo, Bryson de 3. No entró, el rebote y el palmeo de Francis Bucoria, del tío Pachu, para poner el empate a 21 en el Luminoso, en los Luminosos. Hugo Ferreira en la posición de Ficu y Mallorca. Juega, se la devuelven a Ferreira. Ferreira, sale alto Wisni, vuelven a jugar fuera del 6-75, sale Cerdal, bloqueo, buena defensa de Oviedo, roba Wisni, para Bucoria, no entró. Corre Mallorca, Ferreira, vuelve a robar Oviedo, no, hay falta antes de Daniel Celis, la primera para el ucraniano. La primera para el ucraniano, la vimos dentro la canasta de Alimerco Oviedo, pero aquí hay que jugar. Se va Osi Cerdá al banquillo en el equipo visitante, pero ¿qué más da? Sale otro que, si no mide 2'19, mide 2'15. Increíble. Lo de Garmin Cande también. El que tenga señal televisiva puede comprobar la altura de los pivos del conjunto mallorquín. Pelota de Ferreira, la perdió Bucoria. Juega para Celis. Celis que gira, cuidado. Bryson. Tiene Budain para Daniel Celis de 3. Se salió Wisni. No pudo evitar que la bola saliese por la lateral. Casi que mejor que haya salido, porque si no, daba la posibilidad de una contra rápida para el equipo mallorquín. Se va Hugo Ferrer en la pista. Otra rotación de Alex Formento. Vuelve el base Adrián Moncanut, el base de Girona. Jugará otro base, nacido en Málaga, Alessandro Scariolo, con Moncanut. Le defiende PJ Smith. La posesión del conjunto visitante. Empate a 21 en el marcador. Hemos conseguido el primer minuto, 15 segundos del segundo cuarto. Lanzamiento no va. Rebote de Cande, poderoso. A línea de 3. Jaume Lobo no entra. A las manos de Brad Wisni. Juega Oviedo. PJ Smith. La posesión. Vuelve a intentar. Pintura. Cayéndose. Vaya canasta que acaba de hacer PJ Smith. Y roba Francis Bucoria. Posesión para Oviedo. Bryson desde su casa. Pases pase por la sección de charcutería y lleve ese chosco de tineo y otra bola para Oviedo porque la pierde Moncanut en la salida de balón. 26-21, máxima diferencia a favor del conjunto Carballón. 5 arriba, a 8-11 para el descanso. Se ha enchufado Oviedo el partido. Bola lateral delante del banquillo de Javi Rodríguez para Bryce Engudán. 14 puntos de los 26 de Oviedo, 14 para el de Cabo Verde. Está recuperando Bryce los dos partidos que no pudo jugar. El arranque de Lija lleva 14 puntazos. Venga, se acaba de secar el parquet. Y bola para Oviedo. Bryce Engudán, que va a jugar. Hay que ponerle mote ya a Bryce. Aguanta la bola. Juega para Bucoria. Otra vez con Bryce. Pilla y Smith. Bloquea Wisney. Smith con la bola. Para Bryce. Bryce penetra. Bryce gira. Bryce de dos. Bryce para adentro. Bueno. Lo para Alex Formento. 16 puntos más ya para el de Cabo Verde. Parece un capítulo de serie americana de instituto que las metía todas Will Smith. Pues aquí está, en Alimerca Oviedo. Tiempo muerto. 8 minutos, 1 segundo para el descanso. Máxima diferencia para los Carballones. Alimerca 28, Figui 21.
1: Recordamos que Pablo Carreño se impuso al chileno Alejandro Tabilo en los 72avos de final del Masters 1000 de Shanghái. Remontada del Gijonés 4-6-7-6-6-4 que le mete en la tercera ronda. Además, la selección española de hockey sobre patines luchará por ser campeona del mundo esta noche ante Argentina. El combinado nacional se impuso 2-1 a Portugal con goles de dos asturianas, de Marta Piquero y de Sara Roces. La escuchamos.
3: Hemos hecho el partido que nos tocaba y bueno, lo primero de todo felicitar a Portugal, ha hecho un gran partido. Han sido muy duras, han sido muy intensas y han estado muy bien. Nosotras hemos sido un poquillo mejores y por eso nos hemos llevado el partido. Pero bueno, yo creo que estamos muy contentas, estamos muy unidas. Espero que mañana demos nuestra mejor versión y ojalá poder llevarnos otra copita para casa, para España.
1: Ojalá que así sea. Su rival Argentina, que se impuso a Italia por 4-0. El encuentro esta madrugada a partir de la 1, España-Argentina, World Skate Games, en juego ser campeonas del mundo de hockey sobre patines. Regresamos al Palacio.
0: Se vuelve a jugar en el Palacio de los Deportes. Juega Mallorca 28-21. 7 arriba Alimerca Oviedo. La tiene Bryce en el 6-75. Defensa agresiva del conjunto Carballón. Simeunovic, que ha vuelto a pista. No, es Mautulionis. A ver, por dentro la bandeja. El tapón de Oviedo. El tapón de Celis. Corre el conjunto Carballón. La tiene Francis Bucoria. Juega para PJ Smith. Smith con la bola. La gente ya dice: ¡dásela a Bryce! PJ, la tiene el base, la tiene el de Tennessee, Bryce, se hace el silencio, Bryce para PJ, casi la pierde Oviedo, 3 segundos de presión, hay que tirar, Smith de 3 no entró, pero le cae el rebote y para adentro, 30-21, 9 arriba el conjunto Carballón, la bola de Alexander Bryce, madre mía, qué segundo cuarto de Oviedo. Bueno, es que en 3 minutos le ha hecho Oviedo un parcial de 11-0. 11-0 el parcial de Oviedo. Estoy echando aquí la cuenta con Antonio Lorca, sí. Nos habíamos ido 19-21. Y triple cambio en Oviedo. Se van Bryson, PJ y Francis. Entran Zaire Williams, Félix Terins y Sander Golaners. Posesión para Mallorca. 9 arriba Oviedo. A defender, que nos gusta. Juegan con Bransey. Mautulionis de 3, no va. Rebote que le cae a Celis. Inicia Félix Terins. El sueco se pedía falta. Penetra, gira, no lanza. Atrás, a volver a empezar. Zaire Williams. Ahí la tiene. Bob Marley de 3. ¡Me voy para mi casa! Triple de Zaire. Madre mía, qué despiporre de cuarto. 33-21. La sube Simeunovic. Juega con Lisander Bracey. Problemas ahora en el conjunto de Alex Formento. Bracey defiende Oviedo. Les quedan 6 segundos de posesión. quiere jugar por dentro. Yo creo que había habido dobles. Acaba anotando.

jugando el conjunto visitante, Simeunovic. 33-23 y ahora la personal de Breisey, que es la primera. Y la primera de Mallorca en este cuarto. Dos lleva Oviedo. Se van Wisniewski y Sellist. Mojabarro a pista. También Danilo Brenovic. Va a jugar a Limerca Oviedo. Lo va a hacer Félix Terins a toda cancha. Para el conjunto Carballón. Con Sander Golaners. Otra vez Terins. La sube el sueco. A cancha contraria ya. Le defiende Lisander Breisey. Zaire Williams. Bloquea Barro. Zaire. Zaire de tres. No entra. Se quedó corta. Rebote para Golaners. Vuelve a jugar con Zaire. Para Terins. Terins. Vuelve a sacarla para afuera. Brenovic. 5 segundos de posesión. Zaire. Zaire. Falta en ataque. La tercera de Zaire Williams. La tercera de Zaire Williams. Falta en ataque. Problemas para el jugador con pasaporte jamaicano. Oh, es que ponerte con tres faltas quedando lo que queda, que quedan 5:37 para el descanso. Pues al banquillo Zaire. Vuelve a Francis Bucoria. Posesión para Sergi Huguet. Posesión para Figui Mallorca, que juega totalmente de blanco. Oviedo lo hace con su primera equipación azul oscuro, con ribetes azul celeste. Con la cinta en el pelo lleva la bola Breisey. Cinta blanca, como el uniforme del conjunto balear. Simeunovic al otro lado. Huguet de tres, no entra. Rebote otra vez para el conjunto visitante. Lobo busca por dentro. Defiende, falta personal de Golaners. Es la primera del neerlandés. Es la cuarta de Oviedo que entra en bonus. Así que a partir de ahora casi todas las faltas que haga Oviedo supondrán línea de tiros libres para el conjunto mallorquín. Breisey. Buscan por dentro. Defiende el conjunto Carballón. Defiende Mojabarro. Breisey de tres. Chof. Triple. 33-26. Se cabrea Javi Rodríguez con la acción defensiva del conjunto Carballón. La bola es de Terins. Juega con Mojabarro. Casi la pierde. Que pase para Brenovic. Canasta del de Montenegro. Se iba a levantar el palacio a decir, ¿cómo la pierdes? Moja y vaya pase que ha puesto a Brenovic sin mirar. Si fuese fútbol, sería Michael Laudrup. 35-26. 4:35 para el descanso. Breisey de dos. No va. Rebote suelto. Le acaba cayendo a Mojabarro, que juega con Francis Bucoria. Bucoria penetra a Brenovic. Brenovic de tres. Les lonches cortan Vélez Gordes. Más 12 Oviedo. 38-26 gana Liberca. Simeunovic en la pintura. Le gana la partida a Brenovic y para adentro. Para poner otra vez a 10 a Mallorca. 38-28. 10 puntos ya de Brenovic. El máximo autor del partido es Gudán con 15. ¡Qué canasta de Danilo Brenovic! 7 puntos ya para el montenegrino. El de Cetinje. 3:45 para el descanso. 40-28 gana Oviedo. Breisey se resbala. La bola suelta. ¿Qué dicen los colegiados? ¿Qué han pitado? Ha pitado pie, pie, pie, pie, pie, pie, pie. Algunos se temía una falta, pero no, no, pie, pie. Y a secar la pista. Que como diríamos en asturiano, está resbalosa la pista. Bueno, se va Mojabarro al banquillo. Vuelve Brook Wisniewski. En Oviedo 15 puntos Gudán, 7 Brenovic, 6 en Wacoris, 6 Williams, 4 Smith, 1 Barro. Cada vez veo peor los números del marcador. Voy a tener que hacer una visita a la óptica. No voy a dar publicidad, si quieren que la dé, que paguen. Llamen al comercial y a funcionar. Cada vez veo peor. Jaume Lobo juega con Breisey. Breisey en la pintura, se cae, recupera Oviedo. Brenovic para Terins. Golaners, Golaners de tres. No entra, el rebote de todas formas para Bucoria. Jugador antes conocido como Wacori. Posesión larga de Oviedo, todavía 7 segundos. Terins. Terins con la bola, penetra Terins, va a lanzar Terins. Vaya tapón que se ha comido de Cande y personal. Y personal de Cande. Es verdad que le tapó.

0: pero le pega también al brazo. Al bueno de Félix Terins. Primera personal de Garmin Cande, del pívot de la República del Congo. Tendrá tiros libres Félix Terins, que nos ha estrenado hoy en su cuenta particular. Se va Bucoria al banquillo, vuelve Braisi Gudain. Cambios también en Mallorca, se va Braisi para que vuelva Moncanut. Y tiros libres para Félix Terins. Suenan las palmas en el palacio, al ritmo del bombo de la grada de animación de los chavales. Terins no entró el primero. Pues sigue con cero puntos el sueco. Segundo tiro libre para Terins. Recibe la bola. Colectivo Norte se llama la grada de animación de los CB. El segundo de Terins para adentro. Primer punto para el sueco, que pone el 41-28, que es la máxima diferencia a favor de Oviedo y la máxima diferencia del partido. Más 13. Posesión para Ficui Mallorca. Vamos a entrar en los tres últimos minutos antes del descanso, aquí en el Palacio de los Deportes de la capital asturiana. La sube Adrián Moncanut. Busca Simeunovic. Buguet, Moncanut por dentro. Simeunovic a la media vuelta. Para adentro, canastón del serbio. 41-30, 12 puntos ya para Simeunovic, que se acerca a los 15 de Braisi Gudain, que es el que tiene la bola. Y Simeunovic el que le defiende. Está en la pintura. Braisi se equivocó y se comió el tapón de Simeunovic. Falta además de Gudain. Es la segunda. Es la segunda. Y la bronca de Javi, que no se casa con nadie. Pues como Oviedo está en bonus, a la línea de tiros libres el conjunto visitante. El crono parado 2:40 para el descanso. 41-30, tiros libres para Adrián Moncanut. Recibe el jugador de Girona. Bota dos veces. Mira canasta Moncanut. Para adentro. Por cierto, en la página web de la FEP, que ha pasado ya más con más jugadores, no sé por qué, Braisi Gudain trae nacido en A Coruña. Pero es que pasa con más jugadores. No sé si es que el sistema, por defecto, cuando no le meten bien los datos, pone nacido en A Coruña y en A Coruña. Se falló el segundo lanzamiento. Sí, pues es que eso. Es que me he fijado en más jugadores que trae nacido en A Coruña y no corresponde. Pues Braisi Gudain, según la página de la FEP, nacido en A Coruña. Pelota de PJ. ¡Ay! Se equivocó. Se equivocó en el pase sobre Golaners. Posesión para Ficui Mallorca. Por la cierto, tiene Moncanut. 41-31.
1: Perdona, Miguel, que contábamos antes que mañana, en ese gran premio de Fórmula 1 en Singapur, sí, Verstappen se había llevado la pole. 13º Sainz, Fernando Alonso 16º. Acabamos de conocer que va a cambiar el piloto asturiano el motor del coche y que va a partir desde el pit lane en ese gran premio de Singapur.
0: Pues entonces nada, no veo ya ni la salida. Lo que mola ver la salida y no hay manera, chicos. No hay manera. Bueno, pues aquí hay tiempo muerto en la pista. Lo ha pedido Javi Rodríguez. Esto se para 2:06 para el descanso. 41-33 en el Palacio.
1: En un encuentro que les estamos contando aquí en la radio autonómica, ese enfrentamiento entre el conjunto asturiano y el mallorquín, con el resultado ahora mismo favorable para los de Javi Rodríguez. Además, esta tarde, antes de este partido, les contamos el enfrentamiento que tuvo lugar en el Pepe Guimarán, con el triunfo del Llanera por 4-2 ante el Marino de Luanco. En ese enfrentamiento, en ese choque, los goles del conjunto que entrena Chuchi Collado, los goles del Llanera, fueron obra, en este caso, los tantos del conjunto local, de Turmo, de Mendy, de Ayub y de Michael. Y por parte del Marino, goles de Alex Menéndez y de Guille Cueto. 4-2 finalizó el encuentro. Escuchamos primero al entrenador local en el día de hoy, a Chuchi Collado.
2: Yo creo que hicimos un grandísimo primer tiempo. Yo creo que el mejor primer tiempo desde que yo llevo aquí, es la quinta temporada. Y yo creo que hicimos, bueno, el primer gol fue una jugada espectacular. Son goles que estamos sufriendo, que son evitables todos. Un gol de córner directo, te mete un gol, uno va abajo, el equipo que estaba abajo coge moral. Y luego, bueno, sufrimos la expulsión, que vamos, esas expulsiones hoy en día, es que los árbitros se meten en unos jardines que vamos, en casa no se nos puede escapar puntos si queremos lograr la salvación.
1: Porque acabó el conjunto de Chuchi Collado con 10 jugadores sobre el terreno de juego por la expulsión de Mendy.

0: roja directa en el 27 de la segunda mitad. Escuchamos al entrenador del Marino, a Sergio Sánchez.
1: Nada, porque en este campo todo lo que ocurre es extraño. Las dimensiones lo propician, sabíamos dónde veníamos. El equipo en la segunda parte ha estado bien, ha competido, ha tenido actitud, se ha repuesto de los golpes. Lo único que no hemos sido capaces de voltear el marcador. Lo único, la primera parte que no entendimos bien, tardamos y desperdiciamos esos 45 minutos. Y ese es el pero de este partido.
0: Vivimos el final en el Palacio de los Deportes de la Guía. Final de este segundo cuarto al filo del descanso.
2: Cuando acaba de anotar un triple Brock Whisney para poner el 44-33, minuto y medio para el descanso. Juega Mon Canut, le defiende Whisney y también Bryson Goodan. Por la lateral buscan por dentro Cande, la defensa de Oviedo en falta de PJ Smith. No se la cree, el base de Tennessee. Será la segunda para PJ. Tienen dos también Bryson Goodan y tres, cuidado, Zaire Williams. Se duele en el suelo Garmin Cande. A ver si puede incorporar ya el pívot senegalés, que sigue tirado en el suelo, ¿eh? Se está llevando las manos a la cara, no sé exactamente. Sí, sí, es un golpe en la cara lo que parece que ha sufrido por parte de PJ Smith, que se va al banquillo, por cierto, con dos personales para el de Tennessee. Y ahora sí van a ayudar a reincorporarse a Garmin Cande, al pívot senegalés, que tendrá dos lanzamientos desde la línea de tiros libres. Aplausos también para él, se llevó. Parece ser un golpe en la cara de PJ Smith. No tenía muy clara la falta el base del OCB. Estaba muy cerca los colegiados. Bueno, pues Cande se va al banquillo, lo que va a propiciar un cambio de lanzador. Tiene que lanzar siempre la falta a quien se la hacen, salvo que esté indispuesto y se vaya al banquillo, que es lo que ha pasado ahora. Está ahí en el banquillo con el médico del conjunto visitante, así que el que se va a la línea de los libres es Lisander Bracy. Es el jugador, el escolta estadounidense. Primer tiro libre para Bracy. El primero no entra. Tocó en el aro en la parte de atrás. Sí, sí, pues está dolorido ahí Cande. Se ha apartado un poco de sus compañeros en el banquillo. Y segundo lanzamiento para Lisander Bracy. 11 arriba Oviedo. El segundo entra para poner el 44-34. Posesión, quedarán algo más de 3. Porque estamos a 1.23 para que acabe el segundo cuarto. Para irnos al descanso. Félix Terins. Posesión del de Meyeru, del sueco. Terins, el bloqueo de Whisney. Terins que avanza. La lateral se equivocó. Roba ya un malobo. Corre Mon Canut. La asistencia y para adentro. 44-36. Se pone a 8 Figui Mallorca. Bryson. Goodan. Tiene metros. Va a buscar la bandeja. 2-1. Vaya canasta. Madre mía. Canasta personal lo que acaba de hacer Bryson Goodan. Madre mía, que se va a los 17 puntos antes del descanso. Y además tiene tiro libre. Segunda personal para Bryson. 18 puntos lleva Bryson. 18 puntos lleva Bryson Goodan. Y ahora puede meter el 19. Se acierta desde la línea de tiros libres. 54 segundos para el descanso. 46-36. Suena el bombo del colectivo norte. Lanza Bryson y para adentro. 47-36. Bola para el conjunto visitante. Antes cambian Oviedo, se va Goodan al banquillo, entra Sellist. Vaya carta de presentación en partido oficial de Bryson Goodan ante su público, madre mía. Adrián Mon Canut con la bola, juega para Jaume Lobo. Mon Canut daría tiempo a 3 posesiones. Mon Canut con la bola, juega, gira. Le defiende Sellis. Se apoya el Lobo por dentro. Matulionis. Para Simeunovic y para adentro. Para poner el 47-38. Últimos 30 segundos antes del descanso. Whisney. Para Terins. Whisney. Golaners. Neerlandés a la esquina. Daniil Sellis. Para Francis Bucori en la pintura. Le van a pitar falta en ataque. Le van a pitar falta en ataque a Bucoria. Y se le han pitado. Faltan ataque de Francis Bucoria. La primera.

0: Mira. Esto para en 19 segundos, así que la última posesión. Como la falta es en ataque y por desplazamiento, no hay línea de tiros libres, aunque esté en bonus Oviedo. Sí que última posesión antes del descanso para Figu y Mallorca con 47-38. Se juega ya, quedan 18 segundos. Adea Moncanut, le defiende Félix Terins. Moncanut para Simeunovic. Matulionis. Moncanut, la quieren sacar a línea de tres. No entra, rebote para Oviedo, queda un segundo. Lanzamiento de Nwakori, se queda corto. Descanso en el Palacio, 47-38. 9 puntos arriba de un Oviedo que se fue 2 abajo al final del primer cuarto. 19-21, pero que ha hecho un segundo cuarto realmente magnífico el conjunto de Javi Rodríguez. Con Bryce Gundam en plan estrella, 19 puntos. Lo más preocupante, las tres personales de Zaire Williams. Tiempo de descanso en el Palacio. 47 Oviedo, 38 Mallorca.
1: Enseguida regresamos a la capital asturiana para ver si les podemos contar la primera victoria de la temporada del conjunto asturiano del equipo obetense que entrena Javi Rodríguez. Repasamos otras cosas que nos está dejando el día.
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0: Primera División, partidos ya disputados. Málaga 1, Español 1, Alavés 1, Atlético de Madrid 2, Barça 3, Getafe 0. Suspendido en el minuto 14 con 0-0 en el marcador, el Rayo Vallecano Atleti de Bilbao por lanzamientos de objetos al terreno de juego. La protesta de los aficionados del conjunto madrileño hacia la directiva de la entidad. A las 9 de la noche comienza el Real Madrid-Villarreal. Mañana 2 de la tarde, Elche-Celta. 4 y cuarto, Real Sociedad Deportivo de La Coruña. 6 y media, Betis-Osasuna. A las 9, Racing de Santander-Valencia. Concluye la jornada el lunes 9 de la noche con el Levante Sevilla. En segunda división disputados ya Ceuta 1, Sabadell 2 y Eldense 2, Córdoba 1. A las 9 arranca el duelo de filiales Celta Fortuna, Real Sociedad B. Mañana a las 2, Andorra Castellón, 4 y cuarto, Almería Leganés, 6 y media, Mallorca Las Palmas y a las 9, Cádiz Sporting. Un enfrentamiento que los rojiblancos afrontan con la duda de Mamadou Lung y de Nacho Martín. Juan Otero y Duña Beitia no van a estar en la convocatoria que mañana dará el míster rojiblanco. Regresará Gelaver tras la sanción. Guillamón parece que va a ser la principal novedad en esa lista, en la que siguen siendo baja por lesión Nikita Josifov, Andrés Ferrari, Conrad de la Fuente y Antonio Casas. De la plaga de bajas en el conjunto rojiblanco habla el míster Nico, Nicolás Larcamón.
1: Creo que es una problemática que atraviesa no solamente el Sporting, sino muchos equipos. Creo que en líneas generales hay una búsqueda por una propuesta de juego, un perfil metodológico, una serie de cosas que también atendiendo procesos y revisando procesos, pero en líneas generales son situaciones que a veces una temporada larga hay épocas donde se coinciden 2, 3, 4 bajas juntas, más antecedentes de jugadores que venían con alguna lesión que bueno, que finalmente se acentuó, como el caso de Conrad, situaciones que como digo, estamos atendiendo, estamos ajustando y sobre todas las cosas con la certeza y un poco la confirmación de lo que fue el equipo en respuesta en el último partido, que juegue quien juegue y falte quien falte, la respuesta colectiva sigue estando, así que...
0: Bueno, pues vamos a ver lo que pasa en ese partido mañana. Al Real Oviedo todavía le queda una sesión preparatoria antes de jugar el lunes a las 6:30 ante el Eibar. En la de hoy, buenas noticias, al menos positivas, porque Aaron Escandel regresó con el grupo después de estar entrenándose aparte y se ejercitó el mismo ritmo que el resto de porteros.

0: El valenciano continúa apurando las opciones para llegar a ese enfrentamiento del próximo duda. Ese enfrentamiento del próximo lunes ante el Eibar es duda para ese choque Brandon y las bajas de Stanis, de Juan Cruz, de Cris Ramos, de Carlos Fernández y de Isfán. Va a regresar al Dasoro y será la primera citación de Morales con el equipo de Julián Calero, que mañana va a realizar su comparecencia habitual, su conferencia de prensa previa al partido antes del entrenamiento. El que ya ha hablado es el técnico del conjunto armero, el míster del Eibar, Joaquín Aranbarri.
1: Seguro que es un partido realmente duro porque sobre todo, como tú bien dices, en casa están siendo muy sólidos. Creo que solo han recibido un gol en contra. Un equipo capaz de, como he comentado antes, de atacarte desde el posicional, atacarte rápido. Un equipo que tiene las cosas muy claras cuando no tiene balón. Son capaces de presionarte alto, de defender área fuerte. Creo que es un equipo potente, con las ideas claras, y va a ser, como siempre, va a ser clave adaptarnos a cada situación, porque vamos a tener momentos donde dominemos, pero seguro que habrá momentos en los que ellos nos quiten iniciativa y tenemos que estar juntos, teniendo las ideas claras y de hacer lo que requiera cada momento.
0: Eso será el lunes a partir de las 6:30, un partido que les vamos a contar aquí en RPA. En Primera Federación, mañana jugará el Avilés, lo hará ante la Ponferradina, 4:30. También lo vamos a contar aquí en la radio autonómica. Ha entrado en la citación de Yago Iglesias y Iker Alday después de probarse esta mañana tras las molestias que tenía tras salir de la lesión. Escuchamos al técnico del conjunto asturiano, Yago Iglesias.
2: Un equipo de los llamados a estar arriba. La clasificación a día de hoy en la jornada 6 así lo dice. Se ha quedado a nada de volver a fútbol profesional. Sabemos de la capacidad de la plantilla a nivel futbolístico, de su entrenador, de la exigencia que tiene. Sabemos de la dificultad que es ir al Toralín. Después ves los números, solo 3 goles encajados. También es cierto que solo 5 a favor, encaja muy poquito. Va a ser un partido complejo, va a ser un partido seguramente físico, un partido que nos va a exigir estar muy precisos con balón, no cometer errores, y seguramente nos va a exigir ser ganadores de duelos y ser contundentes, por decirlo de alguna manera. A partir de ahí sí que creemos que va a ser un partido más cercano a lo que vivimos en Baracaldo, con otro contexto diferente, porque Baracaldo sí que es un equipo que juega mucho más directo, que te busca más esa situación. Ponferradina es un equipo que tiene mucho talento, que tiene mucha velocidad, pero básicamente el contexto puede ser parecido.
0: En este grupo primero de la Primera Federación está en juego el Coria 2, Extremadura 0. Ahora mismo está en tiempo de descanso. Finalizados ya, Depor Fabril 0, Racing de Ferrol 1, Cacereño 1, Unionistas de Salamanca 1 y Ourense 1, Baracaldo 0. En Segunda Federación, grupo primero, acabó, se jugó esta tarde, lo contamos en RPA, el Llanera 4, Marino de Luanco 2, goles de Turmo, Mendy, Ayub y Michael para los de Chuchi y Collado, que acabaron con 10 por la expulsión de Mendy en el minuto 27 de la segunda mitad por roja directa. El Marino vio cómo sus goleadores eran Álex Menéndez y Guille Cueto. A la conclusión, hablaban los dos entrenadores. Este es Chuchi Collado, el local, el de Llanera.
3: Yo creo que hicimos un grandísimo primer tiempo. Yo creo que el mejor primer tiempo desde que yo llevo aquí, es la quinta temporada, y yo creo que hicimos, bueno, el primer gol fue una jugada espectacular. Son goles que estamos sufriendo, que son evitables todos. Un gol de córner directo, te mete un gol, uno va abajo, el equipo que estaba abajo coge moral, y luego, bueno, sufrimos la expulsión, que vamos, esas expulsiones hoy en día es que los árbitros se meten en unos jardines que vamos, en casa no se nos puede escapar puntos si queremos lograr la salvación.
0: El entrenador del Marino, que salió hoy derrotado del Pepe Guimarán, es Sergio Sánchez.
4: Nada, porque en este campo todo lo que ocurre es extraño. Las dimensiones lo propician, sabíamos dónde veníamos, que el equipo en la segunda parte ha estado bien, ha competido, ha tenido actitud, se ha repuesto de los golpes. Lo único que no hemos sido capaces de voltear el marcador. Lo único, la primera parte, que no entendimos bien, tardamos y desperdiciamos esos 45 minutos, y ese es el pero de este partido.
0: Una Segunda Federación en su grupo primero, donde esta tarde se han dado también estos marcadores: Eibar B 1, Baskonia 1, Atlético Astorga 4, Ourense 0, Amorebieta 1, Portugalete 2 y Sestao River 0, Gimnástica 0. Mañana a las 12:30, el Vetusta recibe al Rayo Cantabria en un encuentro que será protagonista en tiempo.

0: Segunda Federación, esta tarde el Vetusta empató a cero ante el Eibar, ante el filial del Eibar en la Ciudad Deportiva del Club Armero, 0-0 para las jugadoras que entrena Paco Fernández.
1: En la primera parte de este partido se dio más o menos como esperábamos. Fue un partido difícil, duro, donde tuvimos que trabajar mucho para que no nos hicieran goles, y creo que en ese aspecto sí estuvimos bastante bien otra vez, y nos faltó el poder llegar un poco más a hacer goles. Ellos, insisto, que es un equipo de los, creo que, llamados a estar en lo más alto. Y bueno, la segunda parte ya estuvimos bastante mejor, tuvimos más el balón, fallamos incluso un penalti. En líneas generales podríamos haber ganado este partido, pero tenemos que dar por bueno este empate, a pesar de todo, porque bueno, creo que es un equipo que en su campo va a ser muy difícil hacerles daño y hacerles gol. Por otra parte, contentos, ¿no? Porque el equipo sigue en su línea y tenemos que mantener esta intensidad que llevamos durante todos estos partidos.
0: Bueno, pues las palabras del míster del conjunto vetense después de ese empate a cero en el día de hoy, en el encuentro correspondiente a la segunda ref femenina. Está en este caso previsto para mañana los otros dos partidos con representación asturiana a las 12, o sea, Osasuna Beáviles, a las 12:30 Racing Sporting. Y en juego el partido amistoso de la selección española ante Estados Unidos. Los goles de Patri Guijarro y de Eva Navarro están dando el triunfo a las de Sonia Bermúdez por 0-2 en un encuentro que arrancaba a las 8:30 de la tarde. Fútbol sala, segunda femenina, Rodiles B 0, Muslera 2, y en la segunda B masculina, Racing de Mieres 1, Noia B 4, derrota de los dos conjuntos del Principado. En tenis, y abrimos ya capítulo polideportivo, Pablo Carreño se impuso al chileno Alejandro Tabilo en los 32avos de final del Masters 1000 de Shanghái. Remontada del tenista asturiano, 4-6, 7-6 y 6-4, que le mete en tercera ronda. Fórmula 1, mañana a las 2 tendrá lugar el Gran Premio de Singapur. Verstappen saldrá desde la pole, Carlos Sainz 13º y Alonso iba a salir 16º. Ha hecho cambios en el motor de su coche, va a salir desde el pit lane. En la carrera al sprint celebrada esta mañana, victoria de Verstappen por delante de los dos Ferraris, de Hamilton y de Leclerc. Alonso fue 10º, justo por delante de Carlos Sainz. Estamos viviendo el partido de la primera FEF entre la Limerca Oviedo y el Fibui Mallorca, resultado de 47-38 favorable al conjunto asturiano. Además, en hockey sobre patines, las semifinales del Mundial dejaban a España con el resultado de 2-1 ante Portugal, con goles de Marta Piquero y de Sara Rosses. Ese resultado las clasifica para disputar la final, que tendrá lugar esta madrugada a la 1, España-Argentina, el combinado albiceleste que se impuso a Italia por 4-0. Partido importante para ser campeonas del mundo. Ayer, como decíamos, dos goleadoras asturianas, las dos jugadoras del Principado, Marta Piquero y Sara Roces, daban los goles a la selección que entrena Macia. Escuchamos precisamente a Sara Roces hablar sobre el encuentro y sobre lo que espera esta madrugada de esa final.
2: Hemos hecho el partido que nos tocaba. Y bueno, lo primero de todo, felicitar a Portugal. Ha hecho un gran partido, han sido muy duras, han sido muy intensas y han estado muy bien. Nosotras hemos sido un poquillo mejores y por eso nos hemos llevado el partido, pero bueno, yo creo que estamos muy contentas, estamos muy unidas. Espero que mañana demos nuestra mejor versión y ojalá poder llevarnos otra copita para casa, para España.
0: Balonmano, División de Honor Élite, el Lobas Alimerca está cayendo 13-15 ante Elche. En la División de Honor de Plata Femenina cayó el filial del Lobas ante el filial de Betionac por 38-24. El Balonmano Gijón está ganando 30-22 a Berango. Mientras que en la División de Honor de Plata Masculina, el Confía Baixo Oviedo está ganando a Naitasuna por 12-13. Primera Estatal Masculina, el Horizonte Atlética Vilesina perdió por un gol, 37-30 76 ante Soria. El conjunto de, en este caso, Audo Center Principado, perdió 23-30 ante Alcobendas, y el Royal Premium Gijón salió derrotado ante Sariegos 36-30, mientras que el grupo está perdiendo 25-30 ante Sanse. Y en el día de hoy también tenía lugar la presentación del Campeonato de Asturias de Rallys, que se celebrará en una semana, sexta prueba de la temporada del Rally de Montaña Central, una cita que

0: puede ser determinante para saber si Alberto Ordóñez se proclama de forma matemática nuevo campeón regional. Más de 80 equipos inscritos, 8 tramos cronometrados, presenta principales novedades en esta edición, sobre todo las especiales vespertinas con los pasos por el Cordal y Morcín. El presidente de la escudería Turón Arrás es José Agustín Valdés.
1: Bueno, este año tenemos una novedad del TC Plus, el tramo de Morcín. Son tramos de otros años, pequeños recortes para configurar un tramo que yo creo que va a gustar mucho, saliendo de la Mortera y acabando en la Collada, un poco más abajo del alto de la Collada, de la curva. Sí, estamos en el Ecuador, después de nosotros quedaría la Felguera, que es a un mes, y Cangas de Narcea. Que bueno, yo creo que el final de temporada entre las tres pruebas lo hacemos muy, muy interesante para el espectador y para el participante.
0: Y los etíopes Adasep Awok y Sisay Estetu, en categoría masculina y femenina respectivamente, se proclamaron campeones de la media maratón de Gijón. Volvemos al básquet.
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0: En juego Miguel Fernández, tercer cuarto en el Palacio de los Deportes de Oviedo.
1: Sí, primeros 46 segundos de este tercer cuarto que se ha iniciado con una ganasta de Bryce para Figo y Mallorca para poner el 47-40 y en una personal de Sergi Huguet del conjunto balear. La segunda para el escolta de Portol, para el escolta balear y primera de Mallorca en este tercer cuarto que ya está en juego. 47-40, la bola es de Daniil Celis, juega con Francis Bucoria, PJ Smith. Bloquea Mojabarro, Smith de tres, no entra. A ver, el rebote, pues le cae a Bryce. Así que juega Mallorca. Moncanut. Balón a la línea de tres, la tiene Simeunovic. Otra vez con Lisander Bryce. Le defiende Francis Bucoria. Busca por dentro Simeunovic, amaga. Pintura, media vuelta, le defiende Bucoria. Pero hay pasos del serbio. Así que posesión para Oviedo. Juega ya PJ Smith en la posesión con Francis Bucore, el tío Pacho otra vez con Smith, el de Tennessee, la vio correr, llegaba tarde a clase. Smith, Bucoria de tres. ¡Que si quiere bolsa, señor! 50-40. 9 puntos ya para Francis Bucoria. Máximo anotador, Bryson Goodain con 19. Juega el conjunto mallorquín. La tiene Adrián Moncanut. Penetra. Lanzamiento a tabla y para adentro. Se vuelve a poner 8 Mallorca. Personal de Bracy. Pues es la tercera. La tercera para la escolta del conjunto mallorquín. La segunda en este cuarto. En estos dos primeros minutos para Figo y Mallorca. Por ninguna de Alimerca Oviedo. La reanudación del partido. Serán tiros libres para PJ Smith. 4 puntos hasta el momento para el de Tennessee. Bueno, han pitado técnica, ¿no? O le ha dado 2 tiros libres. A ver, lanzamiento de PJ Smith para adentro. No, eran tiros. Como bien. No, yo creo. Ah, porque es ha dado de 3 la falta. No, ha dado 2. Ah, antideportiva. Vale. No, es antideportiva. Sí, ha pitado antideportiva porque ha lanzado los 2 lanzamientos PJ Smith y ahora es banda para Mallorca. ¿Cómo se llama ahora Antonio Lorca? No lo sabemos. Disruptiva se llama ahora. Mucho aprendo con vosotros. Así que ahora tengo que decir falta disruptiva. Y ojito porque pierde la posesión Oviedo, pues qué pena. 52-42 y posesión para Mallorca. Así que falta disruptiva.
0: Está en juego mucho también aprendo, la tercera Que Círculo Gijón, Caja Rural Reino de León, ganando los de Nacho Galán, 45-35. Está en el tercer cuarto del partido. Y en la Liga Femenina 2, en el último cuarto, el Cochinillo Segoviano 75, Siroco Gijón Basket 72. Como decimos, a punto de concluir ese partido en los instantes finales. Mientras que el Aceites Abrilaz Sanfer está cayendo por 18-27 ante Isla Bonita Sano Catering, al filo también en este caso de el descanso.
1: Me encanta el nombre del rival de Siroco.
0: El Cochinillo Segoviano. Sociedad Limitada.
1: Sí, sí. Por cierto, desde esta temporada está prohibido salir al descanso en el Palacio. Lo que levantan pollas, pero yo conozco alguno que lleva 2 de 2 saliendo al descanso y volviendo a entrar. Oh, madre mía. Bryce Goodain con la bola. Línea de 3, Oviedo, PJ. Bolsa grande o pequeña. Triple de PJ Smith, 55-42. Por cierto, Mallorca con 3 faltas ya en este tercer cuarto. En los menos de 3 primeros minutos, Simeunovic. Matulionis juega para Moncanut. Línea de 3, Simeunovic, amaga, se mete, pintura. Personal de Mojabarro. Va a ser la primera para el senegalés. Por cierto, del roster entero de Oviedo, el único que de momento no ha jugado ni un minuto es Diarra. Jorge Arias ha jugado poco, muy poco, pero Diarra ni un minuto. Que ya el sábado pasado jugó como 1 minuto y medio, 2 minutos en el partido. Tuvo algo más de participación en Gran Canaria y yo personalmente me gustó. Primer lanzamiento, llorando vale igual y entra. Simeunovic, 13 puntos ya para el serbio. Segundo tiro libre para Jorge Simeunovic. Le va a dar la bola al colegiado. Falta disruptiva, habíamos dicho que se llama. Oh, mucho aprendo yo, vamos esto. Simeunovic, esta no es, esta es falta normal. Se le quedó corto, el rebote para P.J. Smith. 12 arriba Oviedo, 7 minutos para que acabe el tercer cuarto, 17 minutos para que acabe el partido. La tiene Bryson desde su casa. Se quedó corta. Y el rebote para Moncanut. La sube el conjunto mallorquín. Sergi Huguet jugando por dentro, buscando a Garmin Cande. Le defiende Barro. Aguanta el del Congo. No entró el lanzamiento. Le cae el rebote a Daniel Sellis. Sellist. Juega Moja Barro para Sellis. La bandeja no entra, el palmeo tampoco. Y el último rebote le cae al conjunto blanco. Adrián Moncanut. Posesión para Figui Mallorca. Matulionis. Moncanut. Aguanta 7 segundos de presión todavía. Quiere penetrar, la defiende Barro. Falta de Moja Barro, pues es la segunda de Barro y la segunda en este cuarto. Y la segunda en este cuarto de Alimerca Oviedo. Se va al banquillo Barro. También Sellist. Y P.J. Smith. Oviedo ahora en pista con Bryson Goodan, con Félix Terins, con Francis Bucoria, con Brock Wisney y con Danilo Brenovic. Tiros libres para Moncanut. El primero entró. Después de tocar 5 veces en el aro, acabó entrando. 55-44. Y antes estuvimos 44-33. Pues ahora 55-44. Moncanut, segundo tiro libre. Se salió de dentro. Rebote para Brenovic. Posesión para Oviedo. La sube Félix Terins. Primeros 4 minutos del tercer cuarto. 11 arriba Oviedo. Bryson. Bryson de 2 en suspensión. Bryson no entra. Se ha quedado atascado los 19 puntos del primer cuarto Bryson. Volverán a entrar.
0: Se adelanta el Celta Fortuna, que le está ganando 1-0 a la Real B en ese duelo de filiales en segunda.
1: Segunda siempre se dice que empaten todos menos los filiales que ganen siempre, ¿no? Si tienes objetivos
0: pero
1: para arriba.
0: Pero jugando dos juntos es difícil que ganen los dos, ¿eh?
1: Que hagan lo que quieran, ¿no? Falta de Francis Bucoria. Pues en un abrir y cerrar de ojos ha puesto Oviedo con 3 faltas. En este tercer cuarto, que ya las tenía Figui Mallorca, es la segunda de Francis Bucoria. Se va Bryson Goodine para que entra Sander Golaners a la pista. Vuelve Hernández. Línea de tiros libres para el conjunto visitantes. Jorge Simeunovic. El primero entra. Pues 14 puntinos ya para Simeunovic, que se puede ir a 15 si anota el segundo. Bota 4 veces el serbio. Mira canasta. También entra. 5-5-4-6. Se va a ser Huguet al banquillo. Vuelve Alessandro Scariolo a cancha por parte del equipo visitante, el de Alex Formento. Golán.

0: Es que le da la bola a Terins, marca el ritmo el sueco. Le defiende Moncanut. La tiene Terins. Viene a buscarla Francis Bucoria otra vez con Terins. Terins le hace falta a Moncanut. Es la segunda del base de Girona. Es la cuarta en este cuarto de Fibu y Mallorca que entra en bonus. Oviedo está todavía con tres. Posesión lateral para Oviedo, delante del banquillo de Figui Mallorca. Golaners. Busca Terins. 12 segundos de posesión para el equipo Carballón. Terins. Bola lateral de tres, Golaners. No entra. El rebote le cae a Osvaldas Matulionis, que juega para Adrián Moncanut. Oviedo 9 arriba. Moncanut. Últimos 5 minutos del tercer cuarto. Simeunovic, Matulionis, Moncanut. Con poca rotación en pista. El técnico visitante lanzó de espaldas. Cande no entró, pero la falta es de Golaners. Es la segunda para el neerlandés. Y entra en bonus a Limerca Oviedo. Tiros libres para Garmin Cande. Para el de la República Democrática del Congo, el primero entra. 55-47. Segundo tiro libre para el pívot de Figo y Mallorca, del Bahía San Agustín. Lanza también, entra. 5-5-4-8. Ahí estamos. Pelota. El conjunto Carballo.
1: Termina el partido de el cochinillo segoviano Siroco Gijón. Resultado de 76-72. Cae el conjunto gijonés, correspondiente a ese partido a la Liga Femenina 2. Está 21-29 perdiendo el Aceite Sabrilaz Basanfer ante Isla Bonita.
0: No le entró el lanzamiento Oviedo y la posesión otra vez para Mallorca, que busca acercarse en el electrónico. 5-5-4-8. Posesión para Alessandro Scariolo. Escariolo la saca a la línea de tres. Jaume Lobo. Gambetea, lanza de tres. Chof. Lo para Javi. Lo para Javi. El triple de Figo y Mallorca. Que se acerca en el marcador. Se pone a 4 puntos con el triple de Lobo. Con sus 3 primeros puntos en el partido. 4-25. Para que acabe el tercer cuarto. Se acercan. Alimerca 55, Figui 51.
1: Estamos hablando de esos partidos de la Liga Femenina 2 de baloncesto, mientras que en este caso, en la tercera del básquet también, tenemos el resultado de OK Ticket Círculo Gijón 49, Caja Rural 45. Está todavía en juego este partido, le quedan 5-29 para la conclusión. Hablamos también de la división de honor élite femenina de balonmano, donde está jugando Lobas Alimerca ante Elche, resultado de 19-21, más favorable al conjunto ilicitano. En la división de honor de plata femenina, el filial de Lobas Alimerca perdió 38-24 ante el filial de Betionac y el balonmano Gijón está ganando 30-22 ante Berango. Finaliza ese partido con ese resultado, 30-22 favorable al conjunto gijonés. Y en la división de honor de plata masculina, el Confiabas Oviedo se mide a Naitasuna, 14-18 está ganando el conjunto que entrena Pablo Galech. Final también, en este caso, en la primera división masculina, 36-38, sale derrotado el Royal Premium Gijón de su visita a Sariegos, mientras que el grupo de cultura Covadonga está perdiendo 36-37 ante Sanse. Finalizados ya en esta categoría, Horizonte Atlética Vilesina con derrota, 37-36 ante Soria, y en el caso del otro representante asturiano de la categoría, el Autocenter Principado Balomano Vetusta, 23-30 ante Alcobendas.
0: Se vuelve a jugar en el Palacio, 5-5-5-1, 4 arriba, Limerca Oviedo, la bola para Francis Bucoria. Creo que ha llegado a tener momentos de más 13 en el partido, ahora está más 4, vamos a anotar. Terins, Zaire Williams de 3. Triple de Williams. Se va a los 9 puntos ya. El jugador con pasaporte jamaicano para poner más 7 a Oviedo. Escariolo. A la lateral, Jaume Lobo. Amaga, no tira.

0: Por dentro la perdió Simeunovic. Buena defensa de Oviedo. Pelota del conjunto Carballón. La tiene Danilo Obrenović. El de Cetinje para Félix Terins. Brock Wisney por dentro. Terins hasta la cocina. Que bien le ha sentado el tiempo muerto al conjunto de Javi Rodríguez, que ha hecho un parcial de 5-0 para poner el 60-51. Iscariolo para Simeunovic. Lobo. Lobo de tres. Triple y adicional. Triple de Lobo y falta personal en la defensa de Oviedo. Así que tiro libre adicional. Puede ser jugada de 4 puntos para Figui Mallorca. Qué triplazo de Lobo. Y Oviedo, que está en bonus como Mallorca. Tiro libre adicional para Jaume Lobo. Dos intentos y dos triples, ¿eh? Lobo en el último minuto y medio. La falta es de Terins, es la segunda del sueco. En Oviedo con tres está Williams, ya desde casi el primer cuarto. Con tres está Bracy en Figui Mallorca. Entra el lanzamiento de Lobo, jugada de 4 puntos para Mallorca, 60-55. Y bola para Oviedo, bola para PJ Smith.
1: Por cierto,
0: con Zaire Williams.
1: Perdona, Miguel, se ha aplazado el partido y lo venimos contando a lo largo de la tarde entre el Rayo Vallecano y el Athletic de Bilbao. En el minuto 14, el lanzamiento de objetos del terreno de juego en Vallecas. Se hablaba de que ese partido se iba a disputar mañana. Bueno, pues acabamos de conocer que no se va a jugar porque la policía transmite que no puede garantizar la seguridad del evento. Los dos equipos, es verdad que habían llegado como a un acuerdo verbal, ¿no?, de aplazarlo para ese día. También los árbitros, pero la policía, lógicamente, está por encima para asegurar esa seguridad en ese enfrentamiento. Y como decimos, no se va a jugar mañana. No hay confirmación oficial, pero bueno, todo apunta que va a ser de este modo que estamos contando.
0: Bueno, habría la opción también de la puerta cerrada, ¿no?
1: Sí,
0: me imagino.
1: Desde luego que sí.
0: PJ Smith, primer lanzamiento para adentro. Hay que entenderlo todo, ¿eh?, que no hay que hacer este tipo de cosas, pero yo también entiendo el cabreo que pueda tener la afición del Rayo con sus dirigentes. Es que es una detrás de otra, ¿eh? PJ Smith entró primero. El segundo se salió de dentro y el rebote casi lo captura Brenović, pero al final cayó. Posición visitante. Cerdá, se pidió ahí de todo en el 2-17. Scariolo y falta previa sobre Alessandro Scariolo. Se pidió de todo porque hubo de todo en la pelea de Osi Cerdá, que la verdad es que se dio un maratón, ¿eh? La tercera personal de PJ Smith. Es el segundo jugador de Oviedo en llegar a esa cifra. Junto con Zaire Williams, los dos bases. Tiros libres para Alessandro Scariolo, para el jugador nacido en Málaga. El primero para adentro. 6-1-5-6. Se quiere enganchar al partido Figui Mallorca. 3 minutos para que acabe el tercer cuarto. Scariolo. Segundo lanzamiento. No entró. Rebote para Francis. Juega para PJ Smith. La sube el de Tennessee. PJ Francis quiere penetrar. Le defienden. Acaba lanzando. No entra la canasta, pero sí saca una falta personal y 2 tiros libres. La personal creo que es de Simeunovic y por lo tanto será la segunda. No, es de Matulionis y también es la segunda. O sea que para el caso patates. Y los dos equipos en bonus. Francis Bucoria, que mira canasta. Jugador con pasaporte nigeriano-estadounidense. Mira el primero para adentro del jugador nacido en Fridley, Minnesota. Segundo tiro libre para Francis. 6-2-5-6. Francis, que mira canasta. También entra. Bueno, vuelve a escaparse un poquitín Oviedo. ¡Ay, qué despiste! Matulioni solo para adentro. ¡Qué despiste de Oviedo! Descendiendo, madre mía. Zaire Williams para Francis Bucoria. Juega con Brock Wisney. 6-3-5-8. Wisney, personal de Osi Cerdá, del ala pívot madrileño. Es la segunda para él. Línea tiros libres para Wisney. Gracias a Chus Carvajal, me acaba de traer una botella de agua porque sí. ¿Para mí entera? Bueno, tú agua no consumes, ¿eh? Vale. Por los pantanos y eso que hay aquí. Gracias, Chuchín. Que se me haga el gargüelo. 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Wisney, el primero para adentro. El segundo para Brock Wisney. Gracias, Chusín. Recibe la bola el pívot de Colorado, Brock Wisney. Segundo lanzamiento para adentro. 6-6-5-8. Venga, acaban, vamos allí.
1: Acaban la hockey plata femenina. Teletour Oviedo Roller 1, Raspey 3.
0: 6-5-5-8. Jaume Lobo en la posesión. En la pintura, busca el lanzamiento forzado, no entra, el rebote tampoco. La recoge Brenovic, TJ Smith, galopa, juega con Wisney. Yo creo que estaba bajando la bola en el tapón de Cerdá, dicen los colegiados que no. Contragolpea Mallorca, el propio Cerdá se cuelga. No sé si va a dar a 2 más 1. Ay, ay, ay, ay, ay, ay, ay. No acaba de irse definitivamente en el marcador Oviedo. Va a ser pico y pala esto. Pico y pala. Vale, la canasta de Cerdá y tiro libre adicional para el madrileño. Es la tercera de Nwakori. Cuidado con esto, ¿eh? 3 Bucoria, 3 Williams, 3 Smith. A 1.57 va a caer el tercer cuarto. Y 3 Bracy en el conjunto visitante. Osi Cerdá, el madrileño, lanza, no entra y el rebote fácil para Matu Leonis. Cuidado, ¿eh? De tres, chof. Triple de Mallorca que se pone a 2. Triple de Jaume Lobo, ¿cómo no? 3 triples llevan este tercer cuarto, Jaume. Total de 10 puntos. Celis con la bola, se la da. De tres, pilla y Smith. Me encantan que los planes salgan bien. Triple de Smith. En el marcador se lo han puesto a Gudán, que no está en pista. ¿Qué te parece? Se lo han puesto a Bryce en el triple. La pelota que se queda corta. Ahora sí, Bryce y Gudán que recupera. 6-8, 5-3.
1: Hay comunicado DJ oficial para del Rayo Bryce. Vallecano, lo contamos enseguida.
0: Bryce con la bola. Bryce en el ataque. Juega con Smith. Smith, Smith, Smith, Smith, Smith. A la lateral. Wisney de tres. No entra. Rebote para Escariolo. Lo decías, Bea.
1: Comunicado oficial del Rayo Vallecano en el que quiere condenar con total rotundidad, sin ningún género de dudas, los hechos acontecidos en el fondo del estadio de Vallecas que han provocado la suspensión del partido frente al Athletic Club de Bilbao. Extenso comunicado. En el mismo se dice que no se trata de hechos fortuitos y ocasionales, sino de actuaciones previamente ideadas y planificadas por los líderes intelectuales de un grupo organizado y posteriormente ejecutada hoy por los miembros de dicho grupo. También quiere comunicar que ha adoptado todas las precauciones y dispuesto todos los medios a su alcance para impedir que se produjeran estos sucesos durante la semana. En un comunicado, como decimos, muy amplio, ha advertido tanto a Delegación de Gobierno, a la Policía Nacional, a la Policía Municipal y al Departamento de Seguridad de la Liga de la necesidad de adoptar todas las medidas necesarias para mantener la seguridad, ya que el grupo Ultra Bucaneros y las organizaciones vinculadas al mismo, como la plataforma ADRV y la Federación de Peñas, han emitido comunicados que hacían prever una situación de gran hostilidad como la que se ha producido. Explican también que durante el partido el Rayo ha puesto todos los medios a su alcance para evitar la suspensión del encuentro, que tal ha sido el empeño del Rayo en evitarla, que el partido, incluso los capitanes, y es verdad, se han visto imágenes, han estado dialogando, ¿no?, con los aficionados para que cesasen esos objetos que estaban siendo lanzados al terreno de juego. Se pone en conocimiento de la policía esa concentración celebrada ya en el día de ayer. Se habla de los 15 años, de la presión a la actual directiva, unos hechos que se unen a los últimos actos de intolerancia que se sufrió esta misma temporada en otros encuentros y por los que se decidió irse a Butarque, también lógicamente por el estado del terreno de juego. El Rayo va a solicitar a las autoridades competentes las imágenes del vídeo para identificar a todas las personas.
0: Perdona, solo vea que acaba de terminar el tercer cuarto, 6-8, 6-6. 2 arriba Oviedo, cuidado, 4 personales de Zaire Williams.
1: Digo, para situar esta, a todos los que han arrojado elementos al campo y desde el Rayo, los jugadores y la mayoría de la afición, el cuerpo arbitral, jugadores del Athletic y aficionados desplazados, son víctimas del atentado contra los derechos y libertades cometidos por un grupo organizado de intolerantes. Como decimos, comunicado muy extenso, muy amplio, hemos leído prácticamente un 10% de ese amplísimo comunicado emitido hace tan solo unos instantes por parte del Rayo Vallecano por el aplazamiento de ese encuentro en el día de hoy entre el Athletic de Bilbao en primera división, suspendido en el minuto 14 por el lanzamiento de objetos al terreno de juego. Decías, Miguel, 6-8, 6-6, 2 arriba sigue el conjunto asturiano.
0: Sí, hemos llegado ya al tercer cuarto, al descanso del tercer cuarto. 6-8-6-6, se ha acercado y mucho Figui. Mallorca que ha sido mejor en este tercer periodo. Y cuidado, cuatro faltas, Zaire Williams en este tramo final del partido, 10 minutos por delante.
1: Estamos llegando a más finales. En este caso mencionamos en la hockey plata femenina el Teletour Oviedo Roller 1, Raspeig 3. Llegamos también a la conclusión de la Liga Norte 1-0 para el GIG ante el Teletour Oviedo. El Oviedo Bullying empata 3 ante Urdaneta. El Telecable le está ganando 0-6 al Mieres. Todavía le resta a este enfrentamiento 4 minutos, mientras se está dando también el resultado del Patinalón, que juega a domicilio ante Oleiros de 4-3 adverso al conjunto asturiano. Este enfrentamiento tiene todavía 20 minutos de la segunda mitad por delante. En baloncesto, en la tercera FEF, el Círculo Gijón está ganando 59-51 Caja Rural. Le quedan 10 segundos al encuentro, mientras que en la Liga Femenina 2, el Aceites Abrilazbas Sanfer afronta el tercer cuarto cayendo 23-29, 6 abajo ante Isla Bonita Sano Catering, Miguel.
0: Bueno, pues todo preparado para jugar los 10 últimos minutos. Si no hay prórroga, 2 arriba Oviedo, 2 arriba el conjunto Carballar. Vamos a ver. 9:30 de la noche. Bola para Francis Bucoria. Posesión para Oviedo. En busca de la primera victoria liguera. También la busca Mallorca. Wisney para Félix Terins. Recorriendo el perímetro Terins. Le defiende Scariolo. Golanes de 3. No entra. Y el rebote para Matulionis. Busca empatar el partido después de muchos minutos. Figui Mallorca. Escariolo. Juega con Simeunovic. Matulionis. Cande. Escariolo otra vez. Defiende Oviedo. Y Auma Lobo. Lobo busca penetrar. Va a buscar la bandeja. No entra, no entra. Pero le vuelve a caer la bola a Lobo. Matulionis solo. Chov se pone por delante. Figui Mallorca. Houston, tenemos un problema. 68-69. Félix Terins, la bandeja. El tapón de Cande. La bola para Figui Mallorca. Hemos consumido el primer minuto del último cuarto. 6-8-6-9. Juega Scariolo. Simeunovic. Matulionis. Scariolo. Matulionis por dentro. Buscan a Cande. Defiende Wisney. Un segundo de posesión. No entra, pero hay falta de Wisney. La segunda del estadounidense. Quedaba un segundo de la posesión. Tiros libres para Garmin Cande. Primera falta del último cuarto para Oviedo. La segunda de Brock Wisney. Dos tiros libres para el congoleño. 6-8-6-9. 8:47 para el final. El partido larguísimo, 9:30 de la noche. Primer tiro libre para adentro. 6-8-7-0. 5 puntos para Cande, que quiere buscar el sexto ahora. Recibe la bola. Mira, canasta. Para adentro. 6-8-7-1. 3 abajo Oviedo. Último cuarto del partido. Francis Bucoria juega para Félix Terins. La sube el de Meyerud. Terins marca jugada. Golanes, la puede perder Oviedo. Menos mal que el último en tocar fue ya un malobo. Vaya lío. Ya ha dicho Javi que se acabó. Que Zaire Williams y PJ Smith a pista a dirigir el juego. Se va Félix Terins, que le acaba de crucificar, yo creo que Javi Rodríguez. Y se va Sanders Golaners. Posesión para Oviedo, que va a jugar con Smith, Williams, Celis, Bucoria y Wisney.
1: Tenemos final en la división de la élite femenina. Cayó el Lobas Alimerca 22-24 ante Elche, 2 abajo para las de Manolo Díaz, mientras que en la división de honor de plata femenina, triunfo del balonmano Gijón 30-22 ante Berango.
0: Zaire Williams en la posesión de Alimerca Oviedo, la tienen de las rastas. Busca el lanzamiento, suspensión a tablo y para adentro. 11 puntos para William. Se pone un Oviedo. 70-71. 8-20 para el final del partido. Si no hay prórroga. Alessandro Scariolo. Con la bola el malagueño. Hay falta de PJ Smith, la cuarta.
1: Segundo del Celta Fortuna. 2-0 a la Real B.
0: Pues 4 PJ, 4 Williams. Problemas ahí. Y 3 Francis Mukoria. Bola. Y que Bryson puede estar tocado. Vamos a ver si puede volver a participar o no Bryson. Budán. De momento juega Scariolo. Dudas en Oviedo. Alessandro, lanzamiento para adentro. 70-73. 3 arriba Figui Mallorca. La sube PJ Smith. Le defiende Scariolo. PJ busca pintura. Saca para afuera Celis. Francis Bucoria penetra. No tiene opción de tiro. La va a intentar. La saca para PJ. La bola. PJ de tres. ¡Triple! Para empatar el partido a 73. Para levantar al Palacio. 13 puntos de PJ, que yo creo que son 15, porque antes le dieron 3. O 16, ¿no? Son 16, yo creo que le dieron 3 mal antes a Bryson Gudan. Bueno, tapón de Bucoria. Juega PJ para Zaire Williams. Williams con la bola. Falta clara de Simeunovic. Bola para Oviedo. Empate a 73. 7-19 para el final. Se viene final del partido, de los que es muy importante el Palacio. Va a jugar PJ Smith debajo de la canasta, hacia la que defiende Alimerca Oviedo.
2: ¡Vamos, Oviedo!
0: Recibe la bola el de Tennessee. PJ, vamos a ver a quién busca. Zaire Williams, liberado de tres. No entra. Rebote le cae a Bracy. Va a recuperar Oviedo, recupera Zaire Williams. Williams con la bola, juega para Francis. Francis para Williams. Marca jugada Oviedo. Al otro lado. PJ de tres. Bolsina grande o pequeña. Lo para Alex Formento. Vuelve a Alimerca el partido. El triple de PJ Smith. 76 Oviedo, 73 Mallorca, 6-59 para el final.
1: Además, en la Superliga Masculina 2, dos partidos con representación asturiana. Está cayendo el Cid Jovellanos, 2-0 ante Arenal MB en Lugo, y el Oviedo, el Club Voleibol Oviedo, está empatando ante Collado Villalba, domicilio 2-2 en el marcador. Arranca ahora el quinto set. Llega el tercero del filial del Celta, 3-0. Le está ganando el Celta Fortuna a la Real Sociedad B en ese enfrentamiento que está teniendo lugar en la máxima, en la segunda división, en la máxima categoría del fútbol nacional. Otro enfrentamiento es el que mide al Real Madrid y al Villarreal. Está sin goles ese encuentro, con 0-0 en el marcador. En la tercera FEF, el Círculo Gijón, 67-51, ganando a Caja Rural. En la segunda, en la Liga Femenina 2, 25-29 en el último cuarto, el partido de Aceites Abrilazba ante Isla Bonita, después de la derrota de el otro conjunto asturiano en la categoría, como es el Siroco Gijón, que perdió en el día de hoy ante el Cochinillo Segoviano por 76-72. Tiempo muerto en el Palacio. Llegamos apretados, Miguel, y a ver lo que sucede en este tramo final del partido.
0: De momento, 3 arriba para Oviedo. Quedan 6-59 para el final. Bola para Figui Mallorca. Con Oviedo esos problemas en el base, con los 4 faltas de Smith y de Williams y de... Parece que está tocado Bryson Gudan y que no va a volver a jugar lo que resta de partido. Bryson, lanzamiento no entra. Personal de Williams, la quinta. Personal de Williams, la quinta, descalificado. No, pues vuelve Bryson a pista, ¿eh? Vuelve Bryson, lo que es una buena noticia. La quinta de Zaire Williams. Protesta el Palacio. El señalamiento de la falta. Gritos de fuera, fuera. Es la tercera falta de Oviedo en este cuarto. La tercera falta de Oviedo en este cuarto, que supone la descalificación de Zaire Williams. Una falta lleva Mallorca. Tiro libres para Lisandro y Bracy. El primero se sale de dentro. Va a ser importantísimo el Palacio. Yo creo que hoy con más de 4.000 espectadores, ¿eh? Yo creo que hay más de 4.000 hoy, ¿eh? Segunda de Lisandro Bracy. Lanza. Este entra. 7-6, 7-4. Jugará Bryce Ngudan. La sube el jugador con pasaporte de Cabo Verde. Bryson. La pide PJ, pero aguanta Bryson. ¡Sigue Bryson! No entra el palmeo de Wisniewski. El palmeo de Wisniewski. 4 arriba Oviedo. 7-8, 7-4. 6-30 para el final. Dirige el juego de Fiwi Mallorca Alessandro Scariolo. Con la bola penetra, busca el lanzamiento para adentro. Tuvo que evitarlo PJ Smith porque era la quinta también de Smith. 7-8, 7-6. PJ se pedía falta de Scariolo. Wisni al otro lado. La buscaba Celis. Toca en última instancia Garmin Cande. Posesión para Oviedo. Vaya final de partido que se nos viene por delante. A las 10 menos 20 de la noche. 6 minutos para el final. 6 minutos que serán 15. Al final, entre unas cosas y otras. A ver qué bien Bucoria se cuelga. Qué bien lo vio PJ Smith en el error defensivo de Mallorca. Otra vez 4 arriba Oviedo. Nos gusta defender. Bracy. En la posesión de Fiwi. Le defiende PJ. Bracy. Moncanut. Línea de 3. No va. Rebote para Francis Bucoria. 4 arriba, Oviedo y posesión. Hay que anotar. Danil con PJ. Gritos de Oviedo, Oviedo. Bloquea Wisni. PJ con la bola. Wisni de 3. ¡Ay, se salió de dentro! Y el rebote para Osvaldas Matulionis.
1: Acaban lo que bronce masculina. El Mieres 2, Telecable 6.
0: Moncanut. Ataca Fiwi Mallorca. Le defiende Gudán. Moncanut casi la pierde. La perdió. Bola para Oviedo. Bryson. Bucoria. No lanza Wisni. ¡Para adentro! Se va Oviedo. 82-76. Últimos 5 minutos de partido. Nos gusta defender. Defiende el Palacio como si fuese Pumarín. Lisandro Bracy. Con la bola. Tiene delante a PJ Smith. Cuidado, PJ, que tiene 5 faltas. Bracy no entra. Bola para Oviedo. Wisni. Venga a empezar a sentenciar el partido. La tiene Danil. Ataque largo. No hay prisa. Danil. Personal de Moncanut. La tercera de Moncanut. La segunda en este cuarto de Mallorca. 3 tiene Oviedo en este periodo. Se va Smith al banquillo. Vuelve a pista. Félix Terins. 4-28 para el final. Posesión para Oviedo que gana 82-76. Habla Javi Rodríguez para que se seque la pista ahí debajo de la canasta que defiende Oviedo. La posesión es para el conjunto Carballón. Aprovecha Javi para hacer un tiempo muerto de 3 milésimas. Y la posesión para Oviedo. En cancha contraria. Está Oviedo ahora con Terins, Gudain, Wisni, Bucoria y Celist. Félix Terins. Francis Bucoria. La tiene el tío Pacho. Otra vez con Félix. Félix. Félix penetra. Félix bandeja. Félix para adentro. 2-1. Bueno, esta opción del sueco, cuidado, que le puede dar un paso adelante importantísimo porque gana Oviedo de 8 y tiene tiro libre adicional el sueco. Félix. Amigo Félix. Cuando vayas a la línea de tiros libres, métela. Bola para el dorsal 8 del OCB. 4-22 para el final. 8 arriba Oviedo. Bola para Félix Terins. Suena el bombo del colectivo norte. Suenan las palmas del Palacio. Mira Félix Terins a canasta. ¡Dentro! Nueva arriba Oviedo. Nueva Divo Oviedo. 4-20 para el final. La sube Lisandro Bracy. Aprieta el Palacio de los Deportes de Oviedo. Bracy con la bola. Penetra la pintura, lanzamiento no entra, pero le han dado personal a Bryce Gudain, que es la tercera.
1: Acaba en la Superliga Masculina 2, Arenal MB3, Cizjovellanos 0.
0: Será tiros libres y entra Oviedo en bonus. A 4 minutos 6 segundos para el final. Tiros libres para Lisander Bracy. 10 puntos para el escolta estadounidense en lo que llevamos de partido. 85-76. 4 minutos para el final. Primer lanzamiento para adentro. Anota Bracy. Segundo tiro libre. Vuelve a recibir la bola Lisander Bracy. Bota la bola. Mira canasta Bracy. También entra. 8-5-7-8. Posesión para Oviedo. Vamos a ingresar en los últimos 4 minutos de partido. La sube Félix Terins. El ataque de Oviedo. 16 segundos de posesión. Bucoria. Otra vez Terins. Terins con la bola. Para Bryson. Bryson Gudán con la bola. Juega para Terins. 4 segundos de presión, aventaja Terins para Wisniewski, para adentro. 2-1. Canasta y personal. Tiro libre. 87-78. Oportunidad de ponerse en más 10. Wisniewski, 11 puntos ya. A lo poco, 11 puntos ya para el de Colorado. 3-43 para el final. No se puede escapar. Es la segunda, no, la tercera falta de Matulionis. Brock Wisniewski recibe la bola al de Colorado. Mira canasta dentro. 10 arriba Oviedo. No se puede escapar. Por si acaso vamos a defender. La sube Alessandro Scariolo. Con la bola. Scariolo para adentro. 8-8-8-0. Bryson Gudán en la posesión. 3-25 para el final. Hay que anotar por si acaso, Bryson, para Félix Terins. Terins que penetra la bandeja, el tapón de Cande, que se le cae encima además. Se ha podido hacer daño Cande en la caída, Cuidado. Será bola para Oviedo. Creo que se van a levantar sin problema los dos. Terins ya está y Cande también. Más susto que otra cosa. Aplausos para los dos, que se nos cae encima del fotógrafo. Y pelota para Oviedo. 9 segundos de posesión para el conjunto Carballón. 3-14 para acabar el partido. Se va Bryson al banquillo. Vuelve a pista PJ Smith. 88-80. 3-14 para el final. Camino de las 10 de la noche. Va a jugar PJ. Debajo de la canasta, hacia la que ataca Oviedo. 9 segundos de posesión para el equipo de Javi Rodríguez. PJ, vamos a ver. Atrás para Félix Terins. 6 segundos de presión. Terins de 3. Amigo Félix, cuando vayas al cielo. 11 arriba Oviedo. 91-80. 3 últimos minutos, no se puede escapar. Scariolo. En la posesión, suma 11 puntos el malagueño, aro pasado. Se revuelve, lanza, no entra, rebote para Oviedo, para Francis Bucoria. La tiene estadounidense con pasaporte nigeriano, para PJ Smith. Ataque largo, a la cama. Bueno, primero un pis y luego para la cama. Pelota de PJ. PJ de 3. Giró 20 veces dentro del aro, para acabar entrando. Para que llegue la primera victoria de la temporada. PJ Smith, Aníbal Smith, me gusta que los planes salgan bien. Es de Tennessee, la vio correr, llegaba tarde a clase. Tiempo muerto, 2-24 para el final. Esto no se escapa. A Alimerco Oviedo 94, Figo y Mallorca 80.
1: 94-86 arriba para los de Javi Rodríguez en este tramo final del enfrentamiento. Minutos también finales, 2-0-6 para la conclusión del OK Círculo Gijón, 76-63 ganando a Caja Rural, mientras que el AZBA está cayendo 37-45 ante Isla Bonita a 2-26 para que concluya el encuentro. En juego también en la OK Liga Bronce Masculina de Hockey, el Oleiro se patinalón 5-3 para el conjunto gallego, cae el equipo del Principado en ese encuentro que está teniendo lugar en estos momentos. También jugando su partido está el Club Voleibol Oviedo ante Collado Villalba en el quinto set, ese enfrentamiento en una tras el empate a dos en los dos primeros, en los cuatro primeros juegos. Ahora mismo es el resultado de 2-2 en el enfrentamiento que está teniendo lugar, 9-6. Collado Villalba está ganando en este quinto set ahora mismo al conjunto obetense.
0: Se vuelve a jugar, 2-24 para el final. Gana de 14 Oviedo, que no se va a escapar, que no. Bracy en la posesión. La sube Figo y Mallorca, defiende Oviedo. Bracy. De tres Matulionis, no entra. La quiere salvar Simeunovic, no. Pisó. Así que bola para Oviedo, que gana de 14. Va a jugar Félix Terins. Que bien el sueco en el último cuarto. Recibe la bola el Dembe Yerud. 2-10 para el final. 94-80. Oye, ganar bien, pero si pasamos de los 100, ¿eh?
1: Vamos primer a ver. Triunfo de esta temporada, ¿eh?
0: Sí, sí. P.A. Smith, Oviedo que jugará el viernes, 9:45 en la cancha de Tizona Burgos. Luego vendrá aquí Zamora de sábado a las 7 de la tarde. P.A. Smith, Félix Terins. Penetra, lanzamiento del sueco, no entró. Rebote para Simeunovic. Falta de Daniel Celis. La segunda. Están los dos equipos en bonus. Se va a ir a la línea de tiros libres el equipo mallorquín. 1:46 para el final. No se va a escapar, que no. Que no se escapa. Que no se escapa, que no. La bronca que le está echando Javi Rodríguez a Daniel Celis, cuidado. El primero para adentro. Segundo tiro libre para Jorge Simeunovic. Mira, ganasta. También entra la del serbio. 12 arriba Oviedo. 1:46 para el final. Juega PJ Smith. Ataque largo para Oviedo. Es solo consumir las posesiones y ya está. PJ le defiende Scariolo. PJ aguanta, gambetea con la bola, viene a bloquear Wisney. Se aprovecha PJ, Wisney, no entró. Solo debajo del aro. Bola para Mallorca, 1:20 para el final, 12 arriba Oviedo. Bracy. Bracy avanza, Bracy lanza, Bracy no entra. Rebote para Terins, está ganado. 1:08 para el final, 94-82. La tiene PJ Smith. Aguanta el de Tennessee. Gritos de Oviedo, Oviedo. Último minuto. Está ganado, está ganado. PJ la saca al exterior. Celis de tres. Se salió de dentro. Rebote para Bucoria. Se le escapa personal de Daniel Celis. Bueno. Pues por ir viendo resumen, tenemos una duda con los adotadores porque no funciona el directo de la FEP y le colocan 22 puntos a Bryson Gudan y 19 a PJ Smith, pero yo creo que es al revés, que se han equivocado. Bueno, yo creo que le han mangado dos canastas, de hecho, a PJ Smith, que sería el máximo anotador del partido. Yo creo que se irá a 24-25 puntos, echando cuentas. Pero ahora hay que confirmarlo cuando funcionen las estadísticas, cuando se suban de forma definitiva, porque hoy no funciona el directo de la FEP. Tiros libres para Matulionis. Esto parado 46 segundos, 94-82. Va a llegar la primera victoria de Alimerca Oviedo. Ahora sí, un cambio en Mallorca. Estas cosas que no entiendes ya con el... Oh, está perdiendo. Ha perdido Gran Canaria en la cancha de Alicante. Y ha ganado Covirán Granada, bueno, de tres a Tizona Burgos, el próximo rival de Oviedo. Pues derrota de Gran Canaria. Oh, madre mía, cómo está la competición.
1: Ha marcado madre Estados mía. Unidos en ese partido amistoso que está teniendo la selección española femenina. 1-2, sigue ganando el equipo de Sonia Bermúdez con goles de Patrick Guijarro y de Eva Navarro.
0: Anota los dos Matulionis, 10 arriba Oviedo, 46 segundos para el final. P.A. Smith para Félix Terins. La sube Oviedo, le quedan estos dos ataques. Como mínimo, Terins con la bola. 40 segundos para el final, 94-84. Terins marca jugada. Juega con P.J. Bloqueo de Wisney. P.J. con la bola para Terins. Terins de tres. Llévatelo todo para casa. 12 puntos para el sueco. 97-84. No vamos a llegar a los 100, no nos va a dar tiempo. Escariolo lanza. No entra, bola para Oviedo. Personal de Escariolo a Bucoria. A los 100 no, pero a los 99 se puede, porque tiene dos tiros libres Francis Bucoria. Quedan 12 segundos. Algunos aprovechan para desfilar. Y Francis Bucoria, el que va a la línea de tiros libres, para acabar de finiquitar esto. 9-7-8-4. 12 segundos para el final. No se escapa que no. Francis. Primer lanzamiento. Del de Minnesota con pasaporte nigeriano. El primero entra. 9-8-8-4. Segundo lanzamiento para Francis Bucoria. Bota la bola. Mira canasta Bucoria, entra, 99-84. Bueno, pues última posesión. Brasi que corre, Bracy anota, 9-9-8-4, a ver si llegas a los 100, Oviedo, que quedan 8 segundos. Terins, PJ de 3, no entra, se va a acabar. Se acabó, Bea Otero, llegó la primera de la temporada. Ovación en el Palacio. Alimerco Oviedo 99, Figu y Mallorca 86.
1: Primer triunfo de la temporada para los de Javi Rodríguez, 99-86 en el marcador. Importante triunfo el del día de hoy para quitarse ya muchos miedos o fantasmas que decía la gente, reencontrándose además con su afición y con este triunfo. Gracias, Miguel, hasta la próxima.
0: Hasta el lunes, próxima cita, eso sí, con el básquet. Viernes, 9 menos cuarto, Tizona Burgos, Alimerco Oviedo.
1: Y mañana, día intenso también en la radio autonómica, por la mañana con la segunda federación, el partido que juega el Oviedo Vetusta ante el Rayo Cantabria a las 12 y media. Después con la primera red, Ponferradina Avilés a las 4 y media. Y desde las 8 y media con el encuentro que arranca a las 9 entre el Cádiz y el Sporting. Recuerden, ganó el Alimerca. Además, en la segunda red, el Llanera se impuso por 4-2 al Marino. Nos vamos, gracias. Gracias por estar ahí, gracias por elegirnos.
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¿qué tal? Bien llegáis, bien llegaos a una edición nueva del programa que dende les ondes de la RPA, la Radio Pública Asturiana, pues garra el pulso a todo lo que tiene que ver con la actualidad de la música del país. Aquí es, comenzamos un episodio nuevo del Son. Ya sabéis que cada 7 días tenéis una cita con la música, con los sonidos que más nos representen, con eso que llamamos la música de expresión asturiana, o sea, con todos aquellos estilos que provienen de la tradición, aquellas maneras, aquellas formas de reelaborar esa tradición, o con cualquier tipo de música, sea del estilo que sea, que tenga las lenguas propias del país como vehículo de creación. Aquí es comienza al son. ¿Qué tal? Bien llegáis, bien llegaos a una edición nueva, una más del programa que, como siempre comentamos en la entradina, pues garra el pulso a todo aquello que se mueve, que se desenvuelve dentro de lo que ye la escena sonora del país. Güey, llegamos a la edición ya averándonos al ciento de programas, pero güey, concretamente a la edición número 92 de esta cuarta temporada. Y es comenzando lo que ye la temporada o el tiempo de Seronda, ¿no? Este tiempo de Seronda en el que, por suerte, la actividad de la música del país nun para y hay muchas actividades, novedades, etcétera, producciones, etcétera, que ya es comenzamos a conocer y que, güey, por ejemplo, vamos a tener prácticamente un monográfico dedicado a las próximas cites que vais tener, pues bueno, es que vais a tener la oportunidad de disfrutar de los y de les artistas del país en vivo y en directo. Pero para comenzar, güey, el programa, lo que vamos a hacer y charrar un ratadín con la reciente ganadora del premio al mejor cantar, que, bueno, desenvolvíase la gala donde se entrega este premio hay una semana. También se emitía dende esta casa, dende la RTPA, y que este año pues tuvo como finalistas cuatro propuestas bien distintas dentro de la música que se falle en lingua asturiana. Concretamente fueron el proyecto en solitario de Alfredo González, que se llama Solo Asina, con una pieza que tenía por título Foles. Otra cantautora, como Marisa Valle Rosso, pues participaba con La Carbonera. El grupo de punk rock Ochobre, col tema Escuela de Amor, y la también cantautora Tania Pereira, col tema Piquena. Precisamente esta última, Tania Pereira, ganaba la 18ª edición del premio Camareta al mejor cantar con esta pieza que comentaba, con Piquena, una composición de, bueno, que tiene un raigaño folk, pero abierto a sonidos contemporáneos, ¿no? El fallo del gallardón convocado por el gobierno de Asturias a través de la Consellería de Cultura, Política y Lingüística y Deporte dabas a conocer, pues al término de la gala que se celebraba el viernes de la semana pasada en el Teatro La Laboral de Xixón, donde estos cuatro finalistas que estoy acabante de nomar, pues interpretaban los cantares en directo en antes, como digo, de la deliberación del xurao. Pues bien,

xurau tuvo a bien conceder a la pieza piquena de Tania Pereira el gallardón del premio al mellor cantar. Tania Pereira ye una cantautora que ye originaria del pueblo de Xedré, en el concello de Cangas del Narcea, ¿no? Allí, pues, pasó pues la niñez, la adolescencia, ¿no? En ese pueblo, un lugar, por cierto, en yen de tradición y de identidad, que va a influirla fondamente después, ¿no? Que ye la so carrera musical. Da los primeros pasos musicales dentro de la escena folk, concretamente con una banda llamada Brandal, na que canta y toca la guitarra y con la que llegaría a grabar un disco con Brandal. Y hay que comentar, bueno, también que ye fía dun cantautor que llegó a grabar un disco también, un disco, la verdad, que de algún día recuperaremos porque tiene una calidad y un autor, pues bueno, bien grande. Ye fía, digo, de un cantautor de aquel pueblo también, del concello de Cangas del Narcea, ¿no? De Xedré, que ye Pedro Pereira. Prometemos recuperar ese disco y traer de alguna de las piezas hasta este programa, hasta el son. Pues bien, después de pasar un poco, bueno, pues toda la adolescencia, llegar ya a la edad adulta, Tania Pereira trasladase. Comienza a componer la su propia música y trasladase a Londres, una ciudad en la que pasa de ellos años y en la que principia allí, en Londres, la su carrera como solista, ¿no? Pues en Londres conoce a otros músicos que la animen a experimentar y abrirse a otras influencias, ¿no? Componiendo textos poéticos que van del agua pura a lo absurdo. Publica entonces las primeras grabaciones que, bueno, dan entrada a pingarates de rock alternativo, de blues, de pop, ¿no? Con un sonido, la verdad, que personal y distintivo. Y en el so repertorio, y esto ya importante, pues incluí piezas en castellano, en inglés y en asturiano, concretamente en la variedad occidental de la lengua asturiana que ye la que falen en Xedré. Pues bien, en el año 2021 asoleya el so primer trabajo discográfico de larga duración, que llevaba por título Un sueño dentro de un sueño, ¿no? Con varias canciones en lengua asturiana. El so estilo, bueno, bien podría definirse como indie folk, destacando como compositora y por la so calidad vocal, ¿no? Neste año en el que estamos, en el año 2026, publicaba el so segundo trabajo discográfico largo, que lleva por título Rosa de Xericó, ¿no? También conteniendo canciones en asturiano occidental y que musicalmente pues transcurre entre la canción de autor, l'indie folk y también la experimentación, ¿no? Sin escaecer, por cierto, los sonidos tradicionales asturianos. En Rosa de Xericó incluínse 11 temas, 3 de ellos con letra en asturiano y otras 2 piezas instrumentales también con títulos en esta lengua, y en esas 11 composiciones, pues bueno, deja ver la su faceta más personal, intimista y experimental. Hasta aquí podríamos decir ye el currículum musical de la reciente ganadora del premio al mayor cantar, Tania Pereira, que ganaba ese gallardón con la pieza titulada Piquena, que ye precisamente con la que vamos a abrir güey el programa, y darreu de sentir la pieza, falamos ya con la compositora de la misma.

0: Pues como comentábamos en antes, con esta pieza, con esta composición titulada Piquena, la cantautora Tania Pereira ganaba el premio al mellor cantar, que agora ya sabéis que lleva el nome de Camaretá, en honor a aquel grupo de xente, de músicos, de artistes de mediados de los años 70, que dende la cuenca del Nalón pues comenzó a reivindicar la llingua asturiana como una ferramienta de creación también musical, ¿no? Que foi lo que se pudo disfrutar de ello hai una semana en el Teatro de la Llaboral, onde non me presta emplear la palabra competir, ¿no? Pero onde, bueno, cuatro artistes del país pues participaron en ese premio y finalmente llevó el gallardón Tania Pereira, quien ya tenemos al otro lado de la línea telefónica y a quien saludamos. ¿Qué tal, Tania? Muy buenas.
1: Muy buenas, bien, muy bien, muy bien.
0: Hoy, estábamos acabante de sentir, Tania, el tema col que ganaste este gallardón, que se llama Piquena. Fálanos un poquitín de ello. ¿Cómo fue la creación de esta pieza que te dio lugar a ganar este premio?
1: Pues mira, Piquena no iba a entrar en el disco. Fue en el último momento que pensé que faltábame un cantar más, que fuese un poco más animado dentro de lo que soy yo. Entonces tenía ya un poco escrita la guitarra, que llevo un poco como empiezo siempre yo el proceso de escritura, y muchas veces chanzo palabras al viento, básicamente, y entre ellas fue Piquena, y dijo, guau, esta palabra con lo guapa que ya está, se queda. Y así esto fue cuando yo volvía para España de Inglaterra después de muchos años, y bueno, ya era una decisión que de esas que asustan un poco de estoy haciendo la decisión correcta o no. Entonces Piquena di un poco buscar, ¿no? Cuando somos pequeños siempre nos lanzamos a hacer las cosas sin pensar mucho en las consecuencias y lo que va a pasar después. Entonces ya era un poco el sentir de buscar la valentía esa para afrontar un cambio.

0: cambio grande. Entonces, piquena significa un poco eso.
1: Y el primero bien o dices un poco lo que era el aspecto musical del tema y después enganchaste y por así decir una letra o cómo fue el proceso.
0: Sí, eso, empezó con, bueno, con la guitarra, luego me acuerdo, de hecho, estaba en Xedré, estaba en el garaje cuando escribí la letra, íbamos a ir para Omni Studio donde grabamos el disco y nada, y escribí a Luke y al el compositor también que lleva trabajando conmigo los últimos años, el jazz escocés, y viene más del clásico y del jazz, entonces a mí viene muy bien para, perdona, que pasen las motos. Tiene muy bien para pa abrir un poco los horizontes y a las mías limitaciones a la hora de producir. Entonces, una vez ya con la chetra y la guitarra como base, fuimos al estudio y él empezó a tocar un poco la trompeta. Yo sí que tenía clara la idea del chelo, que ya es la que entama el tema, porque hay un cantautor británico que a mí me gusta mucho, Ben Howard, que tenía una línea ahí un poco parecida en una de las canciones del nuevo disco. Y a partir de ahí arrancamos un poco improvisado, metimos más vientos, que luego, bueno, añadimos extra al final desde el su pequeño estudio, trombón y tal, pero bueno, fue un poco así de improviso y mira, la que nos da la sorpresa.
1: Bueno, estás atendiéndonos dende el to llugar de nacencia, dende el to chugar que ye Xedré, un pueblo per guapu del concello de Cangas del Narcea, y que, bueno, yo creo que nun se entendería la to música por muchas influencias que tengas después de les que vamos a falar, pero en sin ese vínculo, en sin ese vencello sentimental que tienes con to pueblo, ¿no? Con to lugar, ¿no? ¿Qué representa Xedré dentro de lo que lleva tu obra?
0: Bueno, yo nací en Corias, tengo que decirlo para que nadie se me enfade, y fue cuando yo pasaba para el instituto que nos mudamos para Xedré. Bueno, mi padre ya es original de Xedré y siempre tuvo la espinina esa en él, que siempre quiso volver para su casa. Y sí que musicalmente, ya donde yo empecé a involucrarme un poquito más, bueno, mi padre obviamente lleva cantándome desde que yo era pequeñina y fue el que me empezó a convidar en alguno de sus conciertos a cantar pues los clásicos cantautores, ¿no? Silvio Rodríguez, Auto, Víctor Manuel, y así fue un poco como empecé, y él me pasaba las revistas de Guitarra Total y a Guitarrista para que me fichara y empezara a dar mis primeros acordes también. Él aprendió por sí mismo y él me fue pasando las revistas también, un poco autodidacta con la su ayuda. Y luego, bueno, aquí en Xedré ya me xunté un poco con, bueno, toda la mocedad, y si algo tiene Xedré, ya que la cultura y el folclore y un pueblo que siempre lo ha explotado mucho con la noite celta. Y ahí yo siempre fui una persona muy, muy vergonzosa, y es verdad que nunca me terminé de atrever de cantar mucho con hechas, pero sí que iba a todos los ensayos y bueno, me aprendía todas las xotas, las muñeiras y así es como empecé un poco a cantar entre los cantos tradicionales y una mezcla con Cristina Aguilera y un poco cómo formé yo los míos giros vocales que ahora mismo utilizo y los falsetes y estas cosas.
1: Y de Xedré, Tania Pereira, con quien estamos falando güey en el programa Al Son, la reciente ganadora del premio al mejor cantar, hay una semana más o menos que lloraba ese gallardón, decía yo que de Xedré al mundo, concretamente a Londres, donde pasaste una temporada, pero y que bueno, sales de un lugar como ye Xedré, pequeño, que diríais per allí, ¿no? Pequeñín y tal, pero con mucha tradición musical, con un apego, como estabas comentando tú, a lo que ye la tradición del lugar, de aquella zona, ¿no? Todo el tema del folclore, del tema de la pandereta, etcétera, etcétera, y llegues a una gran ciudad europea que ye centro neurálxico de las últimas tendencias musicales. Cuéntame un poquitín cómo influyó esa estancia tuya dentro de lo que ye la tu obra.
0: Sí, bueno, en la mía casa he de decir que fue muy también de blues y rock británico. Yo solía levantarme tempranín polas mañanas, que soy de madrugar, y veía moitos documentales con mi padre. Estaba obsesionada con Eric Clapton, que lo primero que fixe cuando llegué a Londres foi pagar moito dinero, que logo me enteré que probablemente me habían estafado, en ir al Royal Albert Hall a ver uno de sus conciertos. Entonces yo ya tenía una amiga también de aquí de Chedré, se llama Martínez, que bueno, ya es periodista, seguro que la conoces porque bueno, es una de las mayores involucradas en toda la cultura. Ella estaba ya haciendo una beca allí y de bueno, research, y nada más llegar me empezó a llevar a las, bueno, a las jams de blues, ¿no? Y ahí fue un poco como empecé a cantar un poquitín más y a conocer a gente. Y luego sí que empecé a conocer más los cantautores británicos, que creo que fueron a los que finalmente hicieron la mayor mella en la forma que yo toco la guitarra y escribir, como John Martin o Ben Shaw, Howard, así más jovencín. Y yo creo que ese folk británico fue lo que terminó de unir las piezas que tenía yo ya del folk de aquí y utilizar afinaciones abiertas. Y bueno, a partir de ahí fue un poco fundamento de lo que hago. Y es verdad que con cada trabajo intento experimentar y hacer algo diferente por, bueno, por lo que voy aprendiendo y por lo que voy escuchando a mi alrededor.
1: Falaba yo, bueno, en antes de conectarte y de entamar esta entrevista, presentábate un poco y falaba, bueno, ya sabes la zuna que hay dentro de lo que lleva un poco la crítica musical, a poner siempre un poco etiquetes, ¿no? De la música que se fai. Y falaba yo refiriéndome a la to música como indie folk o como pop alternativo. Yo no sé si te sientes a gusto con este tipo de, bueno, pues de, no sé cómo decir, de costures, ¿no? De etiquetes musicales. Además, tú, como nos estás acabando de comentar, pues bueno, tú viste en Londres, tienes una serie de influencias que creo que están muy claras dentro de la tu música, ¿no? Que lleve ese tipo de folk alternativo o de indie folk, ¿no? Efectivamente, que practiquen pues músicos importantes de lo que lleve la escena underground en el Reino Unido, ¿no? ¿Cuáles son estos mayores influencias y sientes a gusto con este tipo de etiquetes o bueno, pases un poco de ellas?
0: Y bueno, definirse a uno mismo y la pregunta que más temo siempre en todas las entrevistas, porque ni yo sé un poco cómo definirme. Y esto y algo que a lo largo de mi carrera me ha perseguido un poco, cuando tuve cerca gente que quería trabajar conmigo, pero luego desaparecen, siempre me decían: es que no sabemos dónde ponerte porque no eres muy independiente, pero tampoco eres muy comercial. Y yo pensaba que tener una identidad y hacer diferente podía ser algo bueno, pero a veces no lo oía del todo. Yo me siento cómoda con ambas, el folk alternativo y el pop. Para mí el folk y un poco también pop popular. Para mí pop recoge un poco lo que, no sé, no se vaya muy fuera de los límites de la experimentación, supongo. Entonces, o sea, yo crecí más con el folk tradicional, pues fui modernizando dentro de las ideas que tenía en mi cabeza y a las historias que quería contar de forma musicalmente, pero bueno, también crecí mucho con el pop de los 90, entonces supongo que tengo ahí influencias de todos los lados.
1: Y bueno, por cuenta de ganar este premio al mejor cantar, hay una semana, ahora en los próximos meses, pues bueno, una de las cuestiones que conlleva el ganar el premio y que la Consellería de Cultura, pues bueno, va a llevar la to música a dellos lugares con una xira per Asturias y tal, donde vamos poder disfrutar de la to puesta en escena en vivo y en directo de la to música y figúrome que dentro del repertorio, al ser una xira que naz como consecuencia de ganar el premio al mellor cantar, la chingua asturiana, la llingua asturiana va a estar presente o muy presente dentro del espectáculo que va a sujetar en esa próxima xira per Asturias, porque hay que comentar que Siempre tienes el aquello de incluir de alguna pieza, de algún tema, una variante occidental, que ye la que se fala en Xedré, concretamente, en Cangas del Narcea, de la llingua asturiana, dentro de lo que son estos grabaciones.

0: Creo que ese vencellu, ese vínculu, ye muy especial, ¿no? Entre la variante occidental, entre la asturiana occidental, la chingua que faláis en Xedré, y también probablemente la to manera de escribir o a la hora de facelo en asturiano, ¿no?
1: Sí, claro, a ver, y es parte de mi día a día, no lo separo como demasiado. Yo cuando falo en mi día a día, tengo mezclanza en general. Cuando ya depende con quién estés falando, salte más o te sale un poco menos, o a veces salme el inglés o sale lo que sale. Y es justamente eso lo que quiero un poco representar. En los conciertos que venga va a haber ya bastante repertorio nuevo. Como, bueno, hace unos meses tuve un problemilla un poco con la mano, que al final resultó siendo algo que se llama distonía, que no puedo arpegiar tanto, que era lo que yo pensé que ya era mi identidad. Entonces he tenido que ir adaptando un poquitín las cosas, y como resultado se ha escrito nuevas canciones, y aquí sí que ya voy un poco más mezclanza de todo. Ya no es ni unas canciones a lo mejor en asturiano y otras en
0: Sí.
1: castellano. Ya vamos a experimentar de tirados al río, y mira, esto que bien sí que a lo mejor se acerca más al casi al pop electrónico que el folk alternativo. No sé si estoy dando spoilers o no, pero bueno, el asturiano va a estar ahí a mi manera, y va, yo creo que van a salir cocinas guapas, así que tengo muchas gracias de salir y tocar más.
0: Bueno, pues mira, antes sentíamos el cantar ganador del premio al mejor cantar, que ya era Piquena, y darreu pa despidinos, Tania Pereira. Vamos facelo con Rousa de Xericó, que ye el título xenérico del teu último traballu discográfico. Preséntanos un poco el cantar, ponnos en situación, a ver, que ye Rousa de Xericó.
1: Bueno, la rosa de Xericó y esta planta aparece sobre todo en zonas de América por los chaos de la carretera, y esta flor que no parece una flor porque no tiene los coloridos y lo guapa que normalmente uno piensa cuando piensa en una flor, pero tiene la capacidad de que da igual las veces que se seque, que siempre que le pones un poco de agua vuelve la vida. Ya pensé que muchas veces en la carrera musical ha sido un poco así, ¿sabes? Vas
0: Sí.
1: con tantos altos y bajos que unas veces solo necesitas a algo que aporte esas gotines de agua para pa volver a la vida. Entonces justo había ido a una exhibición de Marina Abramović, que tenía una exhibición de miles de rosas de Xericó en los diferentes estados de, pues eso, de sequía hasta de vida, y me pareció un concepto guapísimo. Y dije, el día que grabo un disco, este va a ser el tema principal. Y tardó unos añinos, pero salió. Y la canción fala un poco de eso, la sequía, de los momentos más oscuros, pues cuando cosechas ese alguien que te ría un poco y aparecen los momentos bonitos.
0: Muy bien, pues quedamos ahora aquí en el son, el programa de Way para despedir a Tania Pereira con este tema Rousa de Xericó, que como decimos, ye la pieza que da título al su último trabajo discográfico. Nada, Tania, deséate toda la suerte del mundo y esperemos poder verte en esa próxima xira que vas a entamar por cuenta de ganar el premio al mayor cantar, perdellos lugares de Asturias, de la que aquí en el programa, por supuesto, vamos a dar cuenta de ello. Un abrazo, Tania.
1: Un abrazo, muchas gracias por todo.

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1: Efectivamente, estáis en el programa Al Son, concretamente en la edición número 92, y después de la primer parte en la que tuvimos charrando con Tania Pereira, que ya es la ganadora del premio al mejor cantar, vamos darreu en estos minutos que nos queden hasta dar remate al programa a falar de delles cites con la música del país en vivo y en directo. Y es comenzamos esta segunda parte del programa en sin deixar la zona occidental del país y la variante occidental de la llingua asturiana o de la chingua asturiana, que diría en Perellí, porque otra música que también compón les sus creaciones en asturiano occidental ye Vero Rubio, que, bueno, bien dende el concello de Cangas del Narcea, también fue ganadora del premio al mejor cantar hay un par de años, creo, y bueno, ye una cantautora multiinstrumentista, toca piano, la trompa, la trompeta, el bodran, en fin, ye compositora, arreglista, etcétera, ¿no? Pues tiene formación clásica y experiencia en distintos estilos como el jazz, el folk, la música tradicional, la improvisación libre o el rock. Fue, como decía, ganadora del premio al mejor cantar en el año 2023 y con un tema que se titulaba Dixo miou padre, ¿no? Como comentamos, ella les composiciones failes na variante occidental de la llingua asturiana y tien tocao pues con orquestes como la Sinfónica de Barcelona o la Orquesta Nacional de Cataluña. Anguaño pues toca en varios grupos de distintos estilos, entre ellos el llamao Buir con Ambas y con Pepín de Muñalén, y compaxina el llabor instrumental con la composición y producción de la su música de manera independiente, ¿no? El año pasado publicaba el que ye el su primer trabajo discográfico, que llevaba por título Bow. Pues bien, a Vero Rubio podéis vela y sobremanera, sobre todo, sentila el próximo viernes 16 de octubre a las 9:30 de la noche en el Burlesque Club Dubieu, que está na calle Martínez Vigil número 4. Allí, como digo, de Valdre, la entrada allí libre, tenéis a la cantautora de Cangas del Narcea, Vero Rubio, que va a ofertar un concierto donde de Xuru vais poder sentir cantares como este que lleva por título Vou cantar.

Bueno, y aquí en el programa damos cuenta de prácticamente todos los eventos, festivales, encuentros, etcétera, que tienen como protagonista la música del país. Eso sí, lo que nunca hacemos ye distinciones, ye extremar entre aquellos eventos grandonos, por así decir, con, bueno, grandes escenarios, muchos días, artistas de renombre, etcétera, de aquellos otros que son, pues bueno, más pequeñinos, que se desenvuelven en lugares que a lo mejor nun, bueno, pues nun tan cerca de lo que ye el 8 central, aunque nun ye el caso del que voy a falar de arreu, pero bueno, o que son eventos un poco más, pues bueno, humildes, ¿no? Pero que nun deixen de tener el so encanto y la so manera especial de disfrutar de lo que ye la cultura y la música asturiana. Todo esto viene a cuento porque no, en el próximo fin de semana va a desenvolverse la 19ª Feria de Seronda en La Caizuela, que ye la capital del concello d'Illas. Va a ser concretamente el viernes 16 y el sábado 17 de octubre. ¿Y qué vais a encontrar allí en esta Feria de Seronda de La Caizuela? Pues, por supuesto, estamos en tiempo de amagüestos, o sea, ya que castañes, sidra, tortos, quesos, miel, etcétera, ¿no? Esto en lo que se refiere a la gastronomía. Y también vais a tener muestra de oficios artesanos, concretamente, pues, por ejemplo, ¿no? Pues de ferrero, tornero, cestero, filandera, ¿no? Y el viernes a las 8 de la tarde, actuación de la bandina Los Gascones. Y el domingo a la 1 del mediodía, actuación de Leirana. Leirana, que ya sonó en dellas ocasiones aquí en el programa, y el proyecto personal de un músico llamado Nel Villanueva, que ye profesor de valle y pandereta y que, bueno, percuerre dende Candamo a Valmonte, ¿no? Pasando per Grau, y Salas, un poco lo percuerre con esta xera pedagógica y didáctica de profe de valle de pandereta, pues buena parte de la geografía del país, ¿no? Y además, pues bueno, tiene una manera muy particular de ofertar lo que ye esos clases de, podemos decir, como se diría en asturiano, de poner escuela, porque no solo deprende los ritmos y los cantares, sino que también va de explicando pues el origen de los cantares, de las melodías, y pon nome y apellidos a los y les informantes de les que rescata esas melodías. Pues bien, este año 2026 publicaba un par de piezas de este proyecto nuevo que lleva el nombre de Leirana y que vais a poder sentir, como comento, na 19ª Feria de Seronda na Caizuela nel concello d'Illas el domingo de la semana que viene o el domingo próximo a partir de la 1 del mediodía allí en aquel pueblín del concello d'Illas en la Caizuela. Vais a poder sentir, por ejemplo, una de las piezas que publicaba Leirana hay unos meses y la titulada Añada pa Rocío y Corralín.

y de un pueblo pequeñín a la mayor ciudad del país, a Xixón, porque el próximo jueves 15 de octubre, a partir de las 7 de la tarde, en el Centro Municipal Integrado del Coto, como digo, en Xixón, dentro del ciclo que lleva por nome Arte en el Barrio, y bueno, con entrada de balde, con entrada libre, vais a tener la oportunidad de ver en directo a un degrao. Un degrao que sí que sonó en muchas ocasiones aquí en el programa, y el proyecto personal del músico José Martínez, que bueno, un intérprete veterano de la escena folk asturiana, ¿no? Que participaba en dellos proyectos colectivos, en dellas bandes y formaciones, y que ahora ya lleva unos cuantos años detrás de este proyecto llamado, bueno, proyecto y ayer una verdadera realidad llamado Un Degrao. Debutaba en el año 2017 con un disco en el que ofertaba una visión muy personal de la asturianada, ¿no? Y después asolollaba otro trabajo nuevo titulado Pelo Segao, en el que reinterpretaba piezas de tonada y de otras músicas provenientes, todas ellas de la tradición asturiana, pero arregladas con sonidos propios del rock, del jazz o de la bossa nova, ¿no? Pues bien, la verdad que lle un estilo, el de un degrao, que a mí está pues tradición y vanguardia, ¿no? Con la verdad que con un calter y una personalidad única que fai que cada cantar suene al empar tradicional y contemporáneo da fechu, ¿no? Vamos a sentir una pieza que como comentamos, va a incluir dentro del repertorio que el jueves que viene, 15 de octubre, a partir de las 7, va a cantar dentro del ciclo Arte en el Barrio del Centro Municipal del Coto, en Xixón. Y una pieza que, por cierto, viene muy a cuento de todos los acontecimientos últimos que se produjeron pues a poca ya, ¿no? Con el tema de la vivienda, ¿no? Con el tema de bueno, exigir y el derecho a una vivienda digna, y un tema que lleva por título Tirau Nakai, y ye una pieza inspirada en la tonada tradicional Per debaixo del puente, con arreglos y letra del propio artista. Y como comento, una pieza que la verdad viene muy a cuento de todos esos acontecimientos que estamos viviendo últimamente. Unos acontecimientos que tienen reflejo también en la tonada actual que se está haciendo, por ejemplo, como es Titirau Nakai de Un Degrao.

despedimos el programa con un puquiñín de punk rock con Asturtraya, que el sábado 17 de octubre pues van a volver a un escenario navilés después de 30 años, na menos, del su último concierto na ciudad que los vio nacer. 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Despedímonos hasta la semana que viene. ¡Salud!

Güey, en Sentir Asturias vuelve Sofía Castañón con la so sección y entrevistamos nun viaxe nel tiempu a Marcos del Torniello.

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1: Muy buenas noches, esto ya es Sentir Asturias y que nos fala Ignacio Galán como cada sábado aquí en RPA. Volvemos y facémoslo hoy con un programa a medio camín entre el estudio y el exterior, porque parte del programa va grabose en el Festilingües, Navilés. Tenemos, ya la semana pasada hicimos un programa especial de este evento, pero hoy tendremos también algunos contenidos grabados allí en la antigua pescadería de la Villa del Adelantado, que me encanta decir esto. Yo soy Juan.
2: Hostia, la Villa del Adelantado. Sí, muy buenas noches, ¿qué tal?
1: ¿Cómo estamos? A los bien, controles bien. Y demás. Y a todo, porque hoy estamos tú y yo aquí mano a mano.
2: Sí. Nada, pero prestoso. Nada, tú muy guapo el Festilingües, ¿eh?
1: Sí, la verdad.
2: Ostras, muy prestoso. Con Mel, Che, con Número Solisanto.
1: Podéis volver a sentir el programa si no lo sentisteis, como siempre, en RTP a la carta, también en Spotify y en otras plataformas donde están todos los programas de esta casa.
2: Bueno, en Apple Podcast no sé yo si está. ¿No? El otro día digo, voy a descargarme unos podcasts y tal, y debo escuchar yo, porque hacía un viaje largo y tal, y voy a escuchar Sentir Asturias en Apple Podcast. Para mí que no está en Apple Podcast. Aviso vamos. Aquí para
1: pues otras plataformas. Y bueno, tomamos este programa también hablando de salud mental y que encaja muy bien con la actualidad esta semana, con la perda de Mari Carmen, ¿no? Que claro, pues en las circunstancias en las que estaba, evidentemente, pues la salud mental ya también difícil conservarla, ¿no? Cuando te están queriendo echar de casa, cuando te echen literalmente de casa, como fue el caso, y ya nunca pudo volver, también tenemos ese recuerdo, güey. Y vamos a hablar, y también, como siempre, abrir el programa a la participación de los oyentes en el teléfono 621-279-215, 621-279-215, donde tenemos un canal de WhatsApp, y también en redes sociales, en Xe, en Facebook y en Instagram, @ Sentir Asturias. Sí. Y güey, Lluís Fanjul, tú y yo, mano a mano, pues, cantares.
2: Hay un par de cantares, uno para ti y otro para mí, porque somos dos, un par de ellos, arrancamos con el primero, que es el tuyo, venga. Que es Malú.
1: Sobre salud mental.
2: Que no Maluma.

0: Vamos hablando del cantar invisible, donde, bueno, pues aborda la tristura más fonda, la ansiedad, la soledad emocional. Cosa que, bueno, no.
1: Voy diciendo una cosa.
0: Los cantares de Malú siempre son bastante tóxicos, pero
1: está, esto, bueno. Está guapina, ya, para hablar. Pero bueno, más allá de esto, bueno, a tope con el tema, ¿eh?
0: Así quedó un poco raro.
1: Acaba venirme de que ya en la misma voz, si te das cuenta, que Marisa Vallerroso, ¿eh?
0: Ah, bueno, tienen una.
1: ¿No te da un rollo como muy asemejado? Sí, sí, mira. Y muy asemejado, Marisa
0: sí,
1: Vallerroso.
0: Nunca lo pensara hasta ahora.
1: ¿Y yo tampoco?
0: ¿Sabrálo ella?
1: No sé.
0: Hablaremoslo con ella.
1: Madre,
0: un día
1: me
0: de estos que
1: WhatsApp.
0: Vendrá por aquí, seguro.
1: Sí, sí, sí, qué curioso.
0: Bueno, Jusmagul, ponnos el tuyo. Ponnos
1: bueno,
0: el tuyo,
1: pues el mío también.
0: Estaba lleno de cosas y...

0: Rozalén.
1: Rozalén, sí, sí, también. Y un cantar más o menos ese me llama igual de malo, ¿no? Agárrate a la vida, que ahí es, bueno, de prevención del suicidio también. Que hay que encamentar a la gente que la asociación Abrazos Verdes, que es la de familias de víctimas del duelo y tal, está siempre disponible para quien lo pueda necesitar, ¿no? Para quien haya pasado por esos casos.
0: Importante comunicarse y no quedar solo si estáis en esa situación. Luis Pajul, este filandón remata muy rápidamente.
1: Muy rápido,
0: porque tenemos, sí, tenemos a Sofía Castañón esperando y después...
1: Está ahí en la puerta.
0: Esa presencia, sí, tenemos la pared aquí. Y esa presencia que tenemos de Marcos el Tornillo, escrito la Biblia, que nos dejó ya en el año 27, 28, pero ahí no sé exactamente el año, exactamente ahora, pero que vuelve a la vida.
1: Sí.
0: Para una entrevista única, una exclusiva de Sentir Asturias.
1: Bueno, eso va a ser la bomba.
0: Bueno, puedes imaginar.
1: Venga.

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1: Setiembre es el mes que ya pasara y el mes de la novena. Eso que estáis sintiendo y el ambiente en la escalera 2 de San Llorenzo en Sixón. La novena para mí era mi abuela, rezando el rosario por las fiestas de Miravalles ayer cuando ya no podía ir. Pero después descubrí que la novena son los 9 baños para los vecinos de Sixón. 9 baños seguidos con esos 9 foles. 9 porque hay que quedar un cacho en el agua. Que, bueno, ahora ya no hay una cosa que cueste tanto porque el agua está bastante más calentino. Y eso tenemos que hacerlo si queremos algamar esos bondades protectores es contra el hibiernu y los catarros. Les habituales de la novena afirmen que nun garren un. Conozo al menos una buena amiga que discrepa de esto. Furrule o non, confiamos na novena más por la agua pura de meternos en el agua. Ya digo, no tan frío, porque estamos con la crisis climática, que ya es real y que ya está con nos en el Cantábrico, y facelo con la mística del ritual. Porque las personas que no creyemos en nada trascendental, acudimos a la mar, o a la poesía, o al reyumo hipnótico de un eclipse. Aunque para muchos la novena ye todos los días. No falten caldía a la cita con la mar y con los otros bañistes. Una cosa, sí, muy decisión. Y dígola como vecina orgullosa de ver cómo ye la siente en la rampa de la 2, los ganchinos para colgar la toalla, les bolses que pusiera un de los míticos que tanto les mañanes, les charres, les miraes en llenes de complicidad. Hay unos años, este bezu per guapu protagonizó una campaña de la ciudad. Como suele pasar con las campañas, sobre manera las que van enfocadas al turismo, quedaba nada más en la superficie. ¿Qué cosa más ruina, falando de bañarse en la mar, lo de quedar nada más en la superficie? Quizá ves el discurso para contarnos, ¿tien de somorguiarse, afondar en estos besos y desear el tipismo de los relatos dende la mirada llena que tantas vegaes quisieron facenos pasar por propios? La novena, el baño tol año, y el relato de la siente decisión, la de tola vida y la que llega dende toes partes. Y animo vos a dir a la rampa de la 2, a la escalerona, y sentirle charres y también el silencio, el ritual del baño en el amanecerín, a mirar más con los huellos que con la pantalla de los creadores de contenido que vienen a contanos en menos de 50 segundos, les curiosidades de lo que somos, de lo que sostienen y sostienen les nueces vecines. O va a ser que una necesita más ocle y menos plástico na mar y nes vides.
2: Sofía Castaño, buenas noches.
1: Buenas noches.
2: Presta a volver a sentir Asturias contigo, aquí en Sentir Asturias, y facelones.

0: este caso falando de la novena que tú mesma faes, ¿no?
1: Bueno, el año pasado de una manera rigurosa y yo
0: Sí.
1: sí digo que previene de los catarros, y es verdad que no soy de ponerme mala, pero bueno, ya digo que también tengo bones collaces que discrepen un poquitín y este año esto de facerles los 9 días seguidos sí que no se me arreglara.
0: No fuiste quien.
1: No fui quien porque este septiembre vinonos un poquito encargado de cosas, pero bueno, sí que pude ir de algunos días y el ambiente, sobremanera el ambiente que hay, son tanto en la escalerona como en la escalera 2, y una cosa, bueno, que demuestra una vida comunitaria en Sixón, como las redes también de, bueno, pues eso, de compartir y de colaborar entre vecines tan, tan muy vives y yo pues ves, siente que vive aquí todos los días y también siente que viene de ese mes en cuando y que participa de ese hiperguapo ritual.
0: No sé qué pasa, pero en el ámbito cultural hay muchísima gente metida en esto de bañarse.
1: Así no.
0: Porque en esto de ir a bañarse todos los días a la playa, no la novena, sino el año entero, tenemos a gente como Rafael Llorero de la Buena
1: Bueno, y aquí,
0: Letra.
1: claro, y como la referencia, además, bañarse y el bañarse en traza, ¿eh? Que
0: Sí. Y
1: naden
0: nada.
1: mucho, no es una cosa ya de meterse en el agua y tal un cachín, que es lo que fae una, sino que, bueno, Rafa y además va alargando esto pues a otros del gremio, libreros, porque sé
0: Sí.
1: que no es solo la Buena Letra, también la Revoltosa, hay los ya
0: Anda por ahí también,
1: habituales.
0: hola, y sí. Y después, que en el caso de los escritores que vienen a Sixón, la residencia literaria, pues este año dos tuvieron bañándose todos los días allí con
1: Muy
0: ellos. O sea que
1: bien.
0: ya también como una especialización, vienen escritores a escribir y a bañarse y a nadar.
1: Claro, y que además yo pensaba que esto ya era una cosa pues de las ciudades o de los pueblos con costa, con mar, pero que no es tan habitual y es una cosa muy, muy de nos y que deberíamos pues reivindicar, pero reivindicar desde esa mirada, ya digo, vecinal, comunitaria, muy también averada a Cimavilla, que soy un
0: Sí.
1: calter en sí mismo, muy, muy. Muy colomollao también, ¿no? Y no solo colomollao, pero bueno, reivindícalo dende ahí, quizás no tanto como de esa manera de hacer reclamos turísticos que lle, bueno, pues muchas vegades tan, tan perversa, ¿no? Y tan difumina tanto lo que lle la verdadera esencia del día a día en la ciudad.
0: Hicieron aquella campaña de Sixonomía en el que usaban a estas mujeres y hombres para pa promocionar la ciudad, que a mí la verdad la campaña gustaba mucho como campaña de ciudad, no sé cómo decir, no tanto para promocionar que venga gente, sino como para pa decirnos a nosotros mismos, mirad cómo somos, mirad qué cosas somos, quién a hacer, y de alguna manera esto al final lleva una autogestión total, ¿no? Del tiempo, de la salud de la gente y el buscar maneras de socializar, y yo creo que yo guapísimo.
1: Yo guapísimo y además, como decía también, pues ves que eso, que tienes unos ganchinos para colgarles cosas, porque bueno, estás, sobre todo, pues presta mucho cuando el agua está como bastante arriba. Bueno, hay detractores de esto también, sélo, que dicen, no, bueno, ya que cuando está muy arriba, ya como estás bañándote en Begoña, o sea, vete todo el mundo, ya mejor como caminar un cachín, ¿no? Pero bueno, que están esos ganchinos para colgarles cosas y que hay una iniciativa pues personal de un de los habituales. Y yo cuando. Bueno, cuando tienes presente que la ciudad es una cosa de todos y no es una cosa que podamos delegar nada más bueno, a la gestión del ayuntamiento, como proteger los árboles, por ejemplo, ¿no? De
0: Pues
1: las
0: sí,
1: nueces caes.
0: que están aquí muy cerca intentando talar estos arbolinos, los pocos que tenemos cerca del estudio de Cuatro Gotes, de aquí de Sentir Asturias. Y ves a la gente que cuesta organizarse, pero una vez que hay un poco y los movilices, enseguida se acercan un montón de vecinos a protestar. Y también eso es importante, ¿no? Tener vida también reivindicativa.
1: Y yo creo que también el recuperar este bezu que bueno, que a mí préstame que ahora en algunas remodelaciones pongan como una mesa y unos banquinos. Esto fue criticado hay unos años cuando se
0: Sí.
1: pusieran en Poniente, en Sixón, ¿no? A mí préstame eso porque yo también. Recuperar la idea de que el espacio público no es solo para estar haciendo consumo en una terraza, sino que podemos llevarles nuestras cosas, que podemos sentar ahí, que podemos ir a Isabel la Católica y pasar toda la tarde en el Prao y celebrar cumpleaños ahí. Podemos hacer muchas cosas y creo que cuanto más retomemos el espacio público, que quizá ves hay 15, 16 años, teníamos esto como más nidio y que ahora tenemos que volver a recuperar eso. penso que ye la manera de involucrarnos también cuando llueu, se fan cosas como talar árboles en una calle que en agua por ellos, pues eso, recuperar también esa idea de que la ciudad estamos construyéndola todos los días entre todos y todos, las ciudades, los pueblos,

0: el sitiu que temos habitando y que, bueno, non podemos delegarles decisiones cada 4 años, porque así non nos va.
1: Pues sí. La decisión que tienes que tomar, y comprométete para el año que viene hacer la novena entera, ¿eh?
0: Totalmente. Esto no tengo que desearlo
1: Yo
0: pasar.
1: voy pensalo también.
0: Que sí, aparte que ahora deberíamos ponerla en octubre, ¿eh? Porque el agua ya está muy calentina también en septiembre, que
1: Bueno,
0: eso
1: Cayer, un lupo es más
0: tampoco.
1: complicado. Un lupo es más complicado.
0: Yo soy de todo el año, además.
1: Sofía, muchísimas gracias por estar aquí esta noche en
0: Muchas
1: Sentir
0: gracias, un
1: Asturias.
0: preste.
1: Vémonos pronto.
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3: Bueno, hoy tenemos con nosotros a un escritor, avilesín, al que de xuro que muchos conocéis, Marcos del Torniello, que vienen de otro tiempo para falarnos de la so vida, de la so obra, y tenemos la suerte de tenerlo aquí, una persona muy querida. Si camináis por Avilés, hay un colegio que lleva el su nombre, una CAI, un chigre y otras muchas referencias a la so figura. Y hoy vamos a hablar con él de la so vida y de por qué llegó a ser un autor tan reconocido en la literatura asturiana. Muy buenas, Marcos, ¿qué tal?
4: Muy, muy buenas, muy buenas.
3: Bueno, Marcos, cuéntanos, lo primero de todo, ¿tú naciste en Avilés? ¿Dónde naciste?
4: No, yo soy de Gozó, de Santiago también, desde ahí pariéronme. Tuviéronme allí en una quintanina. Pero claro, mi pai era carretero, trabajaba para los caleros. Llegaba por la carretera de Avilés hasta el Carballedo y después tiraba hasta aquí muy cerca, muy cerquina de donde estamos. Esto ahora cambió mucho, pero antes sí era la rula. Y teníamos aquí que llegaban los barcos hasta el puente de San Sebastián, que juntaba con el barrio de San Sebastián, que tenemos a la otra vera. Y entonces ahí mi opa, como trabajaba en Avilés, pues asitiámonos en Avilés. Pero yo, siempre que podía, intentaba tirar otra vez para Santiago, que ya era donde estaba mi abuela con la Quintana. Eso ya era lo que a mí verdaderamente me prestaba por la vida.
3: Marcos, tú trabajaste desde muy neno, como carretero, con el topá, y eso trajo alguna consecuencia, ¿no?
4: Bueno, claro, sí. La primera consecuencia, que ye la más grave de todo, ye que no pude estudiar lo que yo quería. Yo quería estudiar mucho. Y era un guaje muy curioso, prestaba de mirar para la siente, ver lo que facían, cómo se movían. Y claro, como mi opa trabajaba de carretero con cal, y yo tenía que ir con él, pues eso afectó a los huellos. Y entonces entamé a ver mal ya de pequeñín. Pero bueno, no yo como ahora, ¿eh? Antiguamente les malures aguantábense y ya estaba, y pasaban, y no había problema. Y si el crío veía mal, pues poníanse y unos gafes, porque por suerte nací en un tiempo que ya había oculistas. Así que no tenía mucho más problema. Gafes toda la vida.
3: Marcos, ¿cómo entames tú a interesarte por la literatura, por escribir?
4: Bueno, yo entamo a interesarme por escribir porque precisamente no pude tener la educación que yo quisiera. Yo, a ver, yo soy una persona muy humilde, pero yo nací de parrico, ¿eh? Yo prefería estar siempre pudiendo hacer las cosas folgando. Pero como no pudo ser y como la mi educación tampoco fue muy para allá, pues entonces prestábame a notar las cosines. Pero bueno, yo llegué a la literatura una migallina de rebote, porque a mí lo que realmente me prestaba y era ser músico. Y además, intenté entrar en el Conservatorio d'Orbón y diéronme allí unas primeras nociones, pero claro, como no tenía perres, dijéronme, tira para la banda municipal. Y allí en la banda municipal, pues, diéronme el peor instrumento que me pudieran dar.
3: ¿Cuál era?
4: El trombón de bares. Okay. Es que el trombón de bares y un trombón que tiene unos pistones que según se van moviendo para adelante y para atrás, van sonando. Tú tienes que soplar. Hay que saber soplar, hay que tener fuerza en los pulmones. La respiración está circular, tenemos que, hay que tener mucha técnica. Pero el problema que yo tenía es que aquellos trombones que había, pues ponían la partitura en arriba. Y entonces, cuando tirabas así, la partitura marchaba. Y cuando venían, y claro, yo el son podía aprenderlo de memoria. Pero cuando estás con un más siente tocando, Si te despistes una nota, ya adiós. Y entonces el paisano, el director, díxome, tienes que estudiar más. Claro, yo trabajaba. Después por la noche iba a estudiar a la escuela. Y claro, yo no podía hacer más. Y dije, vamos a ver, no es mejor que me den una trompeta. Que la trompeta téngolo allí y además yo que veo mal, no tengo problema. Y dije, no, para la gente que no tiene perre solo tenemos trombones. Y entonces dije yo, pues marcho. Y díxome el director, pues marcha. Pero todavía marchando por la puerta, acuérdome que di la vuelta y dije, ¿no sabe usted que igual perdió la música española un Wagner? Y ahí quedó la cosa. Marché y entame a escribir, que ya era más sencillo. Uh-huh. Podía agacharme arriba del papel con una pluma y a sacar lo que llevaba dentro.
3: Marcos, el tu nombre no ye realmente Marcos del Tornillo.
4: No. El mio nombre ye José Benigno. Y José Benigno García. Yo tuve un gran profesor. Y voy ayer, si me permites, ¿eh?
3: Sí, claro. Encantados, si me permites, encantados.
4: Una oda que fice al maestro, porque después yo llegué a ser maestro de escuela. Bueno, de escuela. Primero fue maestro a domicilio. Porque había gente, bueno, que no quería xuntar a los críos con otros críos que no fuesen de la su misma categoría social. Esto sigue pasando, ¿no? Ahora.
3: Claro.
4: Lo que pasa es que ahora ya tienen colegios para ellos. Y entonces yo iba y enseñaba ellos pues las cuatro cosas que pude aprender y ver. Y escribí una oda al maestro, a ver si lo encuentro. Que la gente muchas veces piensa que ye para mí, pero en realidad ye dedicada al gran maestro de escuela y de colegio, al gran profesor que hubo en Avilés, que ye don Domingo Álvarez Acebal. Y que los sos alumnos, entre los que me encuentro, hicimos una cuestación para poder poner un busto que ahora tenemos pues cerca de lo que ye la Casa de Cultura, en una esquinina donde está el conservatorio. Pues él ye era el maestro de la Escuela Técnica Superior. Gracias a él pude acceder a los estudios superiores, pude llegar a estudiar Derecho, pero bueno, no lo acabé por otros motivos, no porque estudiare mal, ¿eh? ¿Queréis saber de alguno lo bien que en esta tierra tien que pasar el home que aprendeu pa maestro de una escuela? Que ye un segundo padre según naturaleza y en tocante a enseñanza ye más padre el maestro que quien quiera. Así na Dios me salve, si no ye así la cierta, mas hay quien faiga caso de la sana verdad de esta sentencia. El maestro ye al neño lo que el cucho a la tierra y lo que el sol y el agua pa'l fin que medre el fruto que desema. Bueno, y
3: sigue, ¿no?
4: Y sigue, sigue, claro, claro. Este señor Domingo Álvarez Acebal dio también escuela al mío tío Marcos. Marcos y era del Tornillo, un barrio también de Gozón. Y entonces llamábalo Marcos del Tornillo. Y cuando yo llegué ahí a la escuela, dijo, Marcos, levanta. Y dice, no, yo no me llamo Marcos. Marcos es mi tío. Yo llámome igual que mi papá, llámome José. Y dice, a partir de ahora vas a llamarte Marcos. Y Marcos del Tornillo. Y con eso
3: y quedó. Quedote. Claro. Quedote ya para siempre.
4: Hombre, yo mi tío también lo quería. Entonces no tenía ningún tipo de problema en llamarme como él. Ahora, mi papá igual ya no me prestó tanto.
3: ¿Y entonces?
4: ¿Cómo que entonces?
3: Porque ya no
4: Marcos del Tornillo, Marcos del Tornillo, el vino mato. Y así me entamó a conocer la siente, claro, en la escuela llamábame así el maestro y quién era la siente para decir que no a don Domingo.
3: Y enseguida, escribiendo, ganes los Xuegos Florales de Avilés.
4: ¡Uh!
3: En 1904.
4: Enseguida, diz. Tenía yo casi ya 50 años cuando gané el premio. No, también escribir mucho antes. Pero sí que es verdad que gané aquellos premios florales. Se facíanse unos xuegos, poles fiestes, daban una temática y entonces teníamos que la xente que quería participar, pues no me quedaba otra que con esa misma temática facer dalgo. Y aquella vez debió tocar dalgo como la muller avilesina o una cosa así. porque todos más o menos escribimos sobre la muller avilesina. Y yo también, y de verdad, Panelu yo, fui el cabezalero en aquella ocasión. Téngolo aquí, el poema, sí. ¿Eh?
3: Ah, bueno, pues vamos a sentirlo.
4: Téngolo aquí. También ye llargo. También ye llargo. Sí, además, bueno, premiado. No ye que sea el mejor. Hay otros que me presten más. Pero bueno, este idioma ales, y yo sé que yo, tú saqueslo por ahí, porque este rapaz, sé yo que no fai pregunta en sí, a encontrar una respuesta. Porque después de esto animéme, y animáronme, y dixéronme, ¿cómo nun garres y faes tú una expublización de los tus poemas? Bueno, y animéme, y después de esto salió
3: Tambor y Gaita.
4: Tambor y Gaita,
3: En tu primer libro.
4: Oye, no se sienta mal, por principio y por final. Porque bueno, mira, esto no me trajo problemas con la mi mujer, pero está dedicada a la hermosa y distinguida señorita Josefina de Macua y Carrizo, que ya era una señorita bien, de les que, por supuesto, recibía les clases en casa. Y acaba diciendo, más o menos, después de hablar de todas las bonalidades de la mujer de Avilés, quiciabis la calandra y el xilguero, el mirlue y el reitán y la andarina, dar en clavo y ograse en lo certero pa cantar la guapeza avilesina. ¡Ay, la cai pelegrina del Ribero! ¡Ay, la cai de Galiana pelegrina! ¡Ay, qué guapes son y gallas peres, les neñes d'Avilés para ximeres!
3: Qué guapo.
4: Y terminaba así. Bueno, y por medio también, yo guapo. Lo que pasa que solo te voy a leer lo del final, la última estrofa.
3: Bueno, tú eres un poeta muy, muy querido. Ya desde muy pronto desde que empieces a escribir, a la gente gusta mucho lo que escribes. Invítente a muchos actos, a muchas cosas.
4: Bueno, yo creo que no llegue como ahora, que a la gente, por los actos, por la literatura, se la invita para que llegue. Nosotros no solíamos quedar para leer, nosotros solíamos quedar para vernos. Que hay una cosa que igual se está perdiendo, la amistad, ¿no? Yo tenía una tertulia en un café, porque entonces llevábense los cafés para las tertulias, en los chigres y era para otra cosa, para pasarlo bien. Y en las tertulias de los cafés, pues la gente leía lo que podía escribir, pero sobre todo falaba de lo que escribían los demás. Y en una de aquellas tertulias a las que yo iba ya de mozo, antes de entrar incluso en la Facultad de Derecho, yo leí un poema. Y un poema que casi me retira de la poesía. Porque yo conocí a una moza, piquiñina, ¿sí?, que se llamaba Leopoldina.
3: Ah,
4: Leopoldina y él, un nombre largo para una mujer muy pequeña. Pero yo era muy grande por dentro, y entonces a mí enamoróme. Y yo bueno, tenía siempre un carácter muy bonal, que siempre estaba haciendo bromes, como podéis ver, eso nunca cambió. Pues aquel día estaba muy serio, ni en el café pedí, nun lo quise. Y entonces preguntáronme los collacios, aquellos de la tertulia, que qué es lo que me pasaba. Y sin poder decir nada más, saqué este papelucu. ¿Qué pasó?
3: Algún problema con la tecnología moderna esta, ay, Marcos. Estoy para que te sientan mejor.
4: Vale. Mirámoslo ver, ¿eh? Este papelucu, tal cual, miráronme, porque yo normalmente no solía recitar cosas, y escribí lo siguiente. Dame la luz rutilante de tu mirada de fuego, de tus labios la sonrisa, el fuego que arde en tu pecho, la fragancia embriagadora de tus rizados cabellos. Dame, en fin, el no sé qué, con que, sin tú conocerlo, me has atraído hacia ti, como el imán al acero, como el sol a los planetas y los ríos al océano. No me des un abanico para que estampe mis versos, pues para ti, Leopoldina, mi amor, mi vida, mi cielo, fuera un poco 20 tomos y no bastará con 100 para dar sencilla idea del cariño que te tengo. Bueno. Sí, bueno, tú aplaudes, pero los compañeros.
3: Leopoldina y era la tocras,
4: de la tertulia.
3: ¿No?
4: ¿La mía o qué?
3: ¿La enamorada?
4: La mía enamorada. Yo enamoréme de ella y luego después ya conseguí que se enamorara de ella. Estos poemas eran más efectivos para las mujeres que pa los compañeros. Y dixéronme, home, ¿por qué no y dices simplemente que la quies? Y así en el oficio. Y después llegué esto y ya la acabé de convencer. Esas tertulias valieronme para pa entamar a escribir y para meterme en la otra profesión de mío, que fue el periodismo. Tuve varios periódicos y entre ellos un que era El Vigía. Y solía ser xusto en un momento en el que la xente no solía ser muy xusta. Y sí, la xente queríame como José, no como Marcos del Torniello. Uh-huh. Aunque ahora recuérdeme la xente por las cosas que escribía y ya se olvidaron de las cosas que hice. Pero bueno, de todas formas había xente mucho más válida que yo, evidentemente, en Avilés en aquella época.
3: Bueno, pero cuando tú dirigías aquel periódico, El Vigía, tuviste un problema muy gordo con el alcalde.
4: Bueno, claro, sí, tuve un problema muy gordo con el alcalde, sí, porque eso, una de las cosas que son las libertades básicas, que hay la libertad de prensa, en aquel momento, bueno, no existían del todo, ¿eh? Esto ya del año 80 y algo, casi llegando al año 90, pero del siglo XIX, ¿eh? O sea, que todavía mucho más llueñe del tiempo que estamos. Yo tuve de director del periódico El Vigía y ya tuviera varios enfrentamientos con las autoridades. Y había un alcalde en aquella época, un alcalde muy reputado. No voy a decir que mala gente, pero una migallina chambón, podíamos decirlo. Bueno, con decir que el alcalde este hizo unas fiestas y quiso meterles delante del ayuntamiento, uh-huh, en una plaza, en la Plaza España. Pero aquella Plaza España no estaba cubierta y aquella Plaza España tenía el suelo de tierra. Y claro, en Avilés para las fiestas no falla que no llueva. Y en el momento en el que llovió, todo aquello convirtióse en una llamuerga. Bueno, no había problema porque teníamos ganas de romería y de fiesta. Pero lo que hizo ye que para poder poner a la orquesta, agarró unos tableros, al año siguiente ya los propuso con piedra, pero agarró unos tableros para que no fundieran en suelo. Y a partir de entonces, la plaza esa, entamó llamarse la Plaza El Parche, porque tenía un parche allí puesto. Uh-huh. Bueno, este señor y era don Florentino Álvarez Mesa. No fue mal alcalde. Poco chambón, de vez en cuando, ¿eh? No puede ser.
3: Ponía parches.
4: Yo mal pena salí de aquí, de Avilés. Iba como mucho a Uvieu cuando estaba estudiando, a Yoanco, a Santiago, de Ambiedes, que y donde...
3: No daban les perres para viaxar, ¿no?
4: Bueno, no daban les perres ni les ganes, porque ya viaxaban por mí. De esto podemos hablar después. Sí. Y entonces coincidió que mientras yo ya era director, más me reclamaban fuera. Y en un momento en el que yo no estaba, un rapaz montómela bien gorda, y era Julián López Gutiérrez, y era un rapaz de lo mejor, pero tenía unas ideas, una migallina más exaltadas de las que se podían poner en prensa en aquel momento. Y metióse con el alcalde, pero metióse con el alcalde bien. Y entonces el alcalde lo que hizo fue denunciar al periódico, y denunciólo bien.
3: Que además el alcalde y era también a la vez director del periódico de la competencia, ¿no?
4: No, ya allí no había competencia, y éramos todos periodistas aficionados, por decirlo de alguna forma. Y éramos todos, había varios periódicos en Avilés, para una ciudad tan piquiñina como era, aunque importante, porque era el puerto principal de Asturias. Sí, era el director del diario de Avilés, y era alcalde y director. Entonces,
3: hoy sería un poco raro eso, Marcos. De que ya...
4: No sé cómo están los tiempos, pero bueno, yo me imagino que amelloraríamos una migallina y no, que ya los medios de prensa sean independientes. Y
3: ponen publicidad y ya no tienen que ser directores, directamente compren el periódico.
4: Ah, ponen publicidad. Sí. Mira, eso era una cosa que antes solamente eran las casas comerciales las que ponían la publicidad.
3: Ahora también los ayuntamientos.
4: Pero bueno, yo me imagino que amelloraríamos también con el tema de la justicia, que los jueces no atendiesen solamente... tampoco.
3: Bueno... ¿Y la vivienda cómo estaba de aquella?
4: No, la vivienda precario.
3: Pues vamos parecido.
4: ¿Estamos parecido?
3: Parecido, sí. Está peleándose, pero estamos parecido.
4: No avanzamos nada. Bueno, sí. avanzamos.
3: Algo así.
4: Que por lo menos los niños ya no queden cegaratos cuando tienen 8 años. Bueno, el caso ye que la xustiza

0: Justicia sacó p'alante el trámite y yo, que yera el director del periódico, dixe al rapaz que se quitare que diba a ser yo la persona que se responsabilizara de aquellos fechos.
1: Pero metíste en un xareu, bono,
0: metíame en un xareu gordo, gordo, gordo. Ya no solo por la multa, sino que podíamos llegar más, porque y era una autoridad pública con la que se estaba metiendo y no estaba permitido. El caso ye que la xente salió a defenderme a mí. E incluso el mismo alcalde dicíame, no, menos, si yo contra ti no tengo nada. Y es que este rapaz faló más de la cuenta. Pero yo decía, pero y es que faló más de la cuenta en el medio que yo dirijo. Y por lo tanto, faló lo que faló, falélo yo también. Porque yo fui el que lo firmé finalmente. Fíceme responsable, nunca daba otra cosa. Magar que estaba bastante de acuerdo con lo que decía el rapaz. Entonces yo escribí este pequeño poema que asoleyé también en el Vigía. Así que lo correuto y echar punto final en este punto, rogando a la justicia con respecto, que siendo en bon conceuto, refuerza las clavillas del asunto. Si non, esto se va gaxo a gaxo. Pero en vez de dir pa arriba, va pa baixo. Pues aquí, pa vivir como Dios manda, aunque sobre cebera, falta escanda. Bueno, la xente salió al Sky a manifestarse. Ajá. Y el propio alcalde decía, no, esto vamos a pararlo. Y paróse.
1: Reculó.
0: Al final paróse.
1: El alcalde reculó, entonces.
0: Sí. Bueno, el alcalde reculó porque y era yo y porque veía que la xente... Bueno, y él también me conocía. Y conocíame también que al año siguiente pasé a ser articulista del diario de Avilés, aparte de estar de director en el Vigía. Por eso te digo yo que competencia tampoco había mucha. La prensa en aquel momento y era pues una forma de expresarse, como podía ser también la poesía.
1: Oye, hay también algo importante en lo que ye la figura de Palacio Valdés.
0: Hombre, Palacio Valdés y Avilés, y Avilés y Palacio Valdés. Este señor fue uno de los grandes benefactores de Avilés, aparte de lo mucho que hiciera literariamente, miraba mucho por nosotros. Que el teatro lleve el nombre de Palacio Valdés, no lleva a la di, y una cosa que lleve de merecimiento. Cuando en el año 1900 entamamos a una serie de personas de aquí de Avilés y de fuera de Avilés también, a ver que el teatro lleve un sitio donde la expresión tiene que ser libre, a la primera persona en la que pensamos fue en Palacio Valdés. Y después Palacio Valdés, evidentemente, no solo lo agradeció, que ya lo agradecía con los fechos, sino que a mí llevóme a soleyar todos los míos poemas después de Tambor y Gaita, porque inició una cuestación popular en el mío favor. Yo, gracias a ello, ficei un poema y pusei Flor de España. Homenaje a Palacio Valdés. No lo voy a leer, porque yo creo que con el nombre del poema ya
1: ta
0: yo
1: dicho,
0: creo que
1: ta
0: ya
1: dicho.
0: Te ha dicho todo, ¿no? Además, estos poemas falen más de la persona que los escribe que de la persona descrita. Pero sí que guardo aquí con mucho cariño la carta que me mandó don Armando cuando se enteró de que ya estaba en marcha todo el proceso y que ya estaban a llegarles perres para poder sacar la expublización. Y ponía, mi distinguido amigo, a mí, ¿eh?
1: Bueno, eso ya era un honor, ¿no?
0: A mí, hombre, no, eso ya era, y ye. ¿A ti escribió todo alguna vez, Palacio
1: Nunca,
0: Valdés?
1: La verdad, no, pues no tuve el gusto. Sí.
0: Por lo visto, mi mensaje no se ha publicado en el Diario de la Marina hasta el día 7 de este mes. El Diario de la Marina ya era uno de los diarios más importantes de La Habana. Y claro, en aquella época, les perres de Asturias venían de La Habana. Les perres que se producían aquí marchaban para otros sitios. Estaban los indianos y entonces Palacio Valdés sabía muy bien lo que se manejaba. En este mismo día, el señor don Rafael Estrada me enviará 100 pesetas para la suscripción. Con 100 pesetas podías vivir bien un año
1: sí, ¿eh?
0: En una casa mediana. Es buen comienzo y yo espero que hagamos hazañas mayores. Pienso ir a Avilés a mediados del mes próximo y en esta época le entregaré el donativo y el mío, que encabezarán la suscripción en los periódicos asturianos. Consérvese bueno, viva feliz y hasta que tenga el gusto de abrazarle, su amigo y compañero Armando Palacio Valdés.
1: Estás muy bien relacionado, llevabaste bien con el alcalde, con Armando Palacio Valdés.
0: Bueno, llevábame bien con mucha gente y ellos llevábense bien conmigo porque, bueno, yo era una persona muy bonal, no tenía mayor problema. ¿Eh? Pero ya te digo que había gente que todavía era mayor que yo. Y siempre que la gente se pregunta por mí y me dice, no, oye, que tú hiciste muchas cosas por Avilés, préstame recordar la figura de un señor, de un doctor, que se apellidaba Yuanco y era de Castropol, pero estaba aquí. Entonces, si me deixéis un momento, porque fice y para este hombre una cantidad de poemas tremendos, más que nada porque los merecía. Y si lo encuentro,
1: yo tengo el libro tuyo, el de Orbayos de la Quintana.
0: ¿Tienes el libro mío? Hombre, sí, no, sí. Mercaríeslo, porque editáronse claro. Varios. No sé, sí, será sí, el que sí. Yo tengo en casa.
1: Y ahí hubo reedición después.
0: No
1: sé si
0: bueno,
1: lo sabes.
0: No lo sé, porque claro, Pula. Yo ya hace tiempo que no.
1: Que no estás per aquí.
0: ¿Qué pasó? Sí, sí. ¿Qué pasó?
1: Reeditóse el libro.
0: Reeditóse, bueno, hombre, sí, porque. Sí. Y es que la verdad.
1: Y un libro querido.
0: Hombre, y un libro querido y yo bien lo agradecí. Hoy no encuentro esto de este señor de.
1: Tienes
0: de
1: tantos
0: Yoanco,
1: poemas
0: y
1: escribís mucho.
0: No,
1: ¿eh?
0: Pero oye que. Ay, sí. Bueno, pues me parece que no lo voy a poder leer. Sí que cuando este señor vía que las cosas estaban poniéndose muy negres, que había gente que tiraba para un yao y tiraba para otro, y que llegaba un momento en el que muy probablemente aquello iba a acabar muy mal.
1: Polarizándose la sociedad. Eso sigue pasando ahora también, Marcos.
0: Bueno, no entiendo muy bien lo que significa la palabra polarizar.
1: Bueno, pues eso.
0: Pero que... vamos a decir que había diferentes bandos y no se llevaban bien entre ellos. Entonces, este señor lo que ideó fue la mejor forma que se puede tener de xuntar a la gente, a través de una fiesta. Una fiesta donde se compartiere el pan. Nakai. Este señor generó una fiesta que yo espero que siga todavía en Avilés, que
1: sigue.
0: Y es la fiesta del Boyu.
1: Sigue.
0: Qué fiesta tan neta, qué fiesta tan guapa, qué fiesta tan cuca, qué fiesta tan maja la fiesta del Boyu, la fiesta de Pascua. La siente, se alegra, reblinca, rebalga, nos árboles viltra la flor y la rama, na iglesia repiquen campanes al alba, los cohetes estallen, pero toca la gaita. Eso y es lo que realmente este hombre, el doctor Yuanco, que al que tanto debemos, al que entamó la cuestación también para que se hiciera el teatro de don Armando Palacio Valdés, hizo por nosotros y es mantener por lo menos una vez al año las rencielles fuera de las nuestras cabezas.
1: Marcos, tú tenías también familias que te apreciaban mucho, como los Galé, por ejemplo, ¿no?
0: Hombre, claro, los Galé fueron una familia muy reputada de aquí de Avilés, también participaron en la cuestación. De hecho, yo tengo aquí una carta que me enviaron, bueno, que me envió dende Bombay, nada más ni nada menos. Porque la familia Galé dedicábase al comercio. Entonces, durante 6 meses al año marchaban por el mundo. Pero cuando digo por el mundo, digo que viven a Australia, al Japón, a la China, caben en Chile, claro. Y llegaban a un sitio como este, como yo era Bombay. Y entonces mandóme esta carta que me presta a mí por la vida.
1: Y como qué curioso, guardándoles cosas, ¿eh? Tienes lo todo.
0: Hombre, claro. Este era del PA, de Jesús, y el fío, y era Juan. Juan casóse después con la fía de un médico muy importante de aquí, y pusieron tienda en la calle La Muralla. Y luego ya marcharon pa' Gozón, porque saben lo que es lo bueno. Marcharon pa' Gozón a retirarse.
1: Barres pa' casa.
0: Isabel Carreño, llamábase Carreño, pero prestaba el Gozón. Y una cosa interesante. Y ponía, Bombay, India inglesa, a 26 de enero de 1926. Baná, o sea, casi nada. Mi querido maestro,

0: Recibí en esta su libro Orvallos de la Quintana, que me habían enviado hace unos meses de Chile, que en todos los revuelos que hubo en aquel gran país con su huelga de empleados, de correos y todo, que hasta en esto se modernizan, me fue reexpedida aquí, que es un país de orden, donde lo leí emocionado. Bajo estas palmeras inglesas y en un país tan misterioso, los versos bables tienen un encanto especial y los leo todas las noches casi llorando. Reciba el más cordial agradecimiento de su más amante alumno. Jesús Teodoro Galé. Aquí lo tenemos.
1: O sea que ahí estaban yendo poemas en asturiano tú y en Bombay.
0: En la India.
1: En la India, nada
0: en
1: menos.
0: En la India inglesa. Oye, esto es una pasada para mí. Bueno. Porque, verás, yo viajé muy poco, pero ya viajaban por mí y la gente, claro, evidentemente mandábame cartas. Tengo más cartas como esta de José y del fío, de Juan.
1: Y de Juan, muchos alumnos, ¿no? Que
0: Juan,
1: tuviste.
0: Juan, fízome una semilla a mí, porque Juan ya era una marca, yo qué sé, de Checoslovaquia o de por allí, que fae máquinas de retratar portátiles.
1: Uh-huh.
0: Y entonces ellos ya eran los comerciales de Perequí. Entonces, hicieron fotos por todos los sitios donde fueron, por Japón, por la China, ¿eh? Pero también hacían fotos a la gente de aquí. Y hay una en la que me sacaron hasta guaputo, que es la que yo, la que a mí
1: por
0: más
1: la
0: me
1: que
0: parece.
1: Te conocemos más, que estás pues tal cual que aquí ahora.
0: Estoy tal cual, pero sin sombrero.
1: Sin sombrero. Pero elegante siempre, ¿eh?
0: Bueno, elegante dentro de lo que se puede, de lo que los recursos se pueden, porque claro, yo, maestro de escuela y periodista por la mi cuenta, pocas perras se pudieron sacar. Pero bueno, para vivir bien, yo no puedo que sea.
1: Oye, fálanos de los hermanos Álvarez Quintero.
0: ¡Uy, oh, los hermanos Álvarez Quintero! ¡Qué grandes, qué grandes, qué grandes! Yo no sé si habrá dos que lleguen a ser como ellos, nunca más.
1: Sí, ¿eh?
0: De la forma que trabajaban ellos dos juntos, con ese mundo interior que tenían, poder sacarlo con esa sensibilidad. Yo creo que no va a haber nada. No,
1: bueno, tenemos ahora unos que se llaman los Javis, que pueden ser parecidos, que tienen así mucha creatividad.
0: Bueno, pues
1: ¿conóceslos tú?
0: Yo no, ¿cómo no, los no voy a conocer yo? Y además por los Javis, imagino que se llamarán Javier, ¿no?
1: Sí, sí, sí.
0: Que son dos Javieres.
1: Sí,
0: bueno, es. Estos no, porque eran hermanos y llamaban igual, si se llaman igual, y era un yu en casa, ¿eh? Pero los hermanos Álvarez Quintero llegaron aquí a poner unos obres de teatro. Bueno, ellos no los ponían, eran obras de teatro de ellos. Y entonces hicimos ellos unos homenajes. Porque, a ver, prestábanos que se viera que aquí en Asturias a la gente recibimosla bien, ¿eh? Y sobre todo comiendo bien, que ya como, claro, como se tienen que celebrar las cosas. Y quedaron encantados, quedaron encantados. Entonces yo llegué allí y atrevíme, porque esto, bueno, yo ya no tenía 20 años, ya era una migallina mayor, ¿eh? Entonces escribí yo así un poema a los hermanos Álvarez Quintero. Yo con mi alma estoy ahí, si no estoy con este cuerpo, que lo ahoguen les penines que lo vienen consumiendo. No hay cosa que enmudezca sin decivos lo que siento. Sin embargo, en dos palabras aparo el argadiello. Con que, chachos, perdonadme, porque así na vos tuteo, y que en copla no se trata de busté ni al Padre Eterno. Bueno, Xuaco y Serafín, doy un año y buen provecho, y adelante col farol que reyuma al vuestro ingenio. Bueno, pues prestoyos. Este poema llámase Falando en Valle. Y prestoyos tanto que entamaron a escribirme. Y cuando me puse malín, pues también ellos me escribieron. Y cuando hicieron una cuestación, esta xente lloriao de Avilés, que me puso una CAE y hizo una fiesta en el mi honor, sí, y todo, pues ellos tuvieron aquí conmigo, celebrando. No voy a poner lo que me dijeron ni lo que me escribieron, porque eso fala más de ellos que de mí.
1: Fai 100 años ya que te puncheron una CAE en Avilés en vida, además, que es muy difícil que a un escritor le ponga una CAE estando en vida. ¿Cómo fue aquel día?
0: Tú tienes que tirarte de la orella, porque eso de que me digas que en vida, Yo estoy en vida todavía
1: sí,
0: aquí,
1: sí,
0: ¿eh?
1: Sí, por supuesto, por supuesto.
0: Quiero decir, sí, quiero sí. decir. Ya sé que son estas cosas mágicas. Pues esto de que te pongan una calle en el tu pueblo, en el barrio donde tú viviste y con la siente a la que querías, pues ye lo mejor que te pueden poner. Pero además ye que me pusieron el nombre de la calle ye el nomato con el que me conoció a la siente. Que eso también ye una cosa prestosa, porque cuando un naz, pues en el registro y una cosa, pero luego la siente, adóptate de otra manera. Y eso fue muy prestoso, pero además fue muy emotivo, y hicieron una gran fiesta, y al año siguiente de ponerme en la calle,
1: sí.
0: todavía dijeron, vamos a hacer una fiesta, y el
1: Otro
0: 4 de
1: homenaje.
0: septiembre, que estaba yo ya un poquitín
1: De
0: así,
1: 1927.
0: De 1927, ¿estamos este año?
1: En el 27 también.
0: Estamos en el
1: No, en el
0: 27.
1: 26, en el 26.
0: ¿Pero estamos en el 1927?
1: No, un poco más adelante, 2026.
0: 2026.
1: Sí,
0: sí. ¿Y siguen igual los temas con la justicia y con la...
1: Sí, sí, sí, seguimos. Pues, bueno, parecido, bueno. Sí.
0: Bueno, pues, bueno, a lo que diba. Al año siguiente, hicieron una comida popular. ¿No? Y convidaronme a la comida, ¿eh? No tuve que poner nada.
1: Ah, bueno.
0: Oye, fue una cosa muy prestosa allí toda la gente en la calle, como en el Día del Bollo, un momento de hermandad. Cuando también estaban entamando a ponerse las cosas difíciles. Y cuando yo estaba un poquitín bajo de moral, porque ya no estaba conmigo, la media patatina que me faltaba para el kilo mío, que era Leopoldina.
1: Oye, el final de Leopoldina fue muy triste.
0: Bueno, Leopoldina murió en un accidente doméstico, podemos decir. Cayó por las escaleras y acabóse. Y cuando llegué yo al control allí tirada, a la prueba, y era muy piquiñina, entonces, bueno, quedó allí un requeixo.
1: En la que era la vuestra casa.
0: En la que era la nuestra casa, en el barrio de Sabugos, ¿eh?
1: Güey, la to casa, tiene un café abajo, un chigre, que se llama El Poeta. Y hay una semilla tuya allí.
0: Hay
1: y
0: una
1: semilla placa,
0: mía.
1: Y una placa. Que dice que viviste allí.
0: Bueno, está bien, que te
1: Préstate.
0: Recuerda. Sí, y además en un sitio que espero que haya mucha folicia. Y que si hay un café, por lo menos a ver si hay de alguna tertulia.
1: Eso ya no lo sé. Habrá que preguntar aquí a la gente de Avilés.
0: Había
1: si...
0: que,
1: pero
0: había
1: si no la hay,
0: había
1: que entamala.
0: Había que entamala, sí.
1: Bueno.
0: En el barrio de Sabugo. Bueno, Leopoldina fue el mío gran amor y dame mucha penina recordarla en ese último momento. Por eso prefiero recordarla cuando hacía el ridículo delante de la siente. Y es mucho mejor.
1: Marcos, hay una obra tuya, Colás.
0: De la pata gorda.
1: Eso, yeah.
0: Bueno, y una obra. En aquel momento había dos formas de escribir en asturiano. Una era los poemas y otra era el teatro. Y Colás de la pata gorda fue un fenómeno en su momento. Y era un monólogo. Y ese monólogo interpretólo como naide. Un actor asturiano, pero que triunfaba por los madriles. Y entonces a este, espero tenerlo por aquí, ¿eh? Porque si no lo tengo ya...
1: Ya que la memoria 100 años...
0: Claro, bueno, 100 años, 100 años desde que tenía 80, quiero decirte. A ver si la encuentro por aquí. Mira, tengo aquí una que no la voy a perder, que te la voy a decir después.
1: ¿Qué letra? Ya no tenemos esa letra, Marcos.
0: Hombre.
1: Esto perdióse también.
0: Mira.
1: A ver.
0: Dedicado al actor Manuel Fernández, de nomatu Vulcano.
1: Vulcano.
0: Puedes imaginarte cómo podía ser un paisano que se llamase Vulcano. Grande.
1: Uh-huh.
0: Para poder representar.
1: Explosivo.
0: Bueno, también. Pero luego ya era muy llanón, ¿eh? Pero para poder interpretar Colasón de la pata gorda, ¿eh? Vamos a la sidra. Vamos a beber. Que en el Carballedo se rompió un tonel. Vamos a la sidra, vamos al llagar con unos oricios para merendar. Y yo falaba y Manolín comía, ¿eh? Oricios. Pero bueno, los oricios y una cosa que lleva barato y entonces, bueno, pues... ¿Ya no lleva barato los oricios? ¿Qué
1: ya
0: me
1: no,
0: estás diciendo? Pero si ye dirá al pedrero una más y agarralos, ¿no?
1: Antes vendíase a palaes, pero ahora tuvimos hasta que dejar de capturarlos ya, porque no se...
0: Entonces,
1: acabamos con ellos.
0: Entonces, pádeme a mí que estáis mucho peor.
1: Sí. Sí, porque
0: Vaya,
1: los
0: vaya.
1: servicios.
0: Sí, ¿y la sidra bien?
1: Sí, no, la sidra va muy bien, la verdad.
0: Sí.
1: Sí. Ahora tienen etiqueta, denominación de origen.

0: Como si fuera un
1: Sí.
0: vino francés de estos de la época tuya, que serían los que tendrían denominación de aquella.
1: Yo no sé lo que es la denominación de origen, yo sé lo que es el vino rico y la sidra bueno.
0: Pues
1: Y
0: hay lo
1: ahí
0: muy bueno,
1: ya.
0: hay lo muy bueno ahora.
1: ¿Hay
0: Hay lo
1: lo
0: muy
1: muy
0: bueno,
1: bueno?
0: hay lo muy
1: Bueno, pues
0: bueno.
1: alégrome por vosotros, anda, porque ya que no podéis comer oricios, por lo menos bebéis sidra.
0: ¿A que no sabes cuál es la obra tuya que más conocemos, güey, y que más se sigue sintiendo en todos los sitios?
1: Hombre, pues claro.
0: ¿Sabeslo?
1: Claro.
0: ¿Cuál?
1: Gozoniega.
0: Efectivamente, pasa que
1: Claro.
0: no la llaman ahí de asina.
1: Ah, ya no le llama Gozoniega porque ya
0: No.
1: nadie se acuerda de mi abuela.
0: Y como tú,
1: Claro.
0: que te llamas José, pero te llamen Marcos,
1: Sí,
0: pues al
1: sí,
0: tu
1: sí, sí,
0: poema
1: sí.
0: nadie lo llama la gozoniega y llámenlo Soy de Verdicio.
1: Soy de Verdicio, claro, bueno, por el primer
0: Claro. Y
1: verso,
0: mucha
1: ¿eh?
0: gente piensa que ella es de Verdicio, por eso.
1: No, la que ya era de Verdicio yo era mi abuela.
0: Claro.
1: Claro. Y fícelo a ella, en honor a ella, la de Soy de Verdicio. ¿Eh? El poema sobre Verdicio. Así que pusieron letra.
0: Pusieron y música.
1: Ah, bueno, claro, bien. Ay, es que
0: La edad.
1: ya estoy un
0: 180
1: poco
0: años.
1: mayuco,
0: Para tener
1: claro.
0: 180 años no estás nada
1: Ya,
0: mal. No
1: ¿eh?
0: estás
1: Ya,
0: nada
1: ya, ya.
0: mal.
1: No, no, no.
0: Sí. Y
1: No, pues tú.
0: cántenla. Todos los coros de Asturias, cántenla.
1: ¿Sí?
0: Y un rapaz que canta ahora muy guapo, muy moderno, que se llama Rodrigo Cuevas, fichó
1: Sí.
0: una versión también que lo llevó al éxito.
1: ¿Y cántala él?
0: Sí. Ahora no la canta mucho, pero cuando entamó cantábala. Y
1: Pero cántala
0: hicieron.
1: él.
0: Sí, él.
1: ¿Y cómo oye eso que la cante él?
0: Bueno, ¿cómo oye eso?
1: Hombre, porque esto cántalo una mujer.
0: Bueno, pero ahora esas cosas ya no me importan tanto, Marcos, por
1: Ah,
0: suerte. Hay
1: vale.
0: cosas que respetamos mejor. Eso ya
1: Bueno,
0: de
1: no,
0: que
1: a
0: sea
1: mí
0: una
1: eso
0: mujer
1: parece
0: o un
1: muy
0: hombre,
1: bien. Que
0: todo
1: viva el
0: bien.
1: amor,
0: Claro.
1: que cada uno se exprese como vea. Bueno, pues
0: Pero
1: yo puedo llevosla.
0: hombre, sentíla al propio Marcos del Tornillo, estoy único.
1: Bueno, a ver, ¿eh? Porque esto cantaba el yo, recitaba el yo a mi abuela. Y era una cosa así. Soy de Verdicio. 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
1: A ver, un poco de ritmo. ¡Neña!
0: ¡Qué
1: ¡Qué guapa
0: guapa
1: yes!
0: yes!
1: Pues eso ya era para mi abuela.
0: Marcos, muchas gracias por contarnos hoy la tu vida y por traernos la tu poesía. Y nada, esperamos volverte a ver pronto. No sé si estás escribiendo algo más, pero esperamos un tercer libro.
1: Bueno, depende de la siente y cómo se porte, pero lo de desear de escribir, eso no se puede desear de hacer. Muchas gracias, Ignacio.
0: Gracias.

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1: Pues eso intentaremos hacer esta noche, otra vez, intentar abdicar de la tristeza. No sé si algún día lo conseguiremos del todo. En la semana pasada estábamos hablando con Marco Antonio Luengo, repasamos un poco su trayectoria como profesional de la sanidad, pero también referida al mundo de los libros, esos programas especiales que nos gusta hacer de vez en cuando, pero hoy vamos a volver al formato clásico, aunque a medias, y digo a medias porque nos falta Paula. Siempre echamos de menos a Paula Huelga aquí, pero tengo que decir que volverá. Esta semana mucha gente, mucha gente.

0: muy masculino. Todo voces masculinas vamos a tener esta noche. Vamos a charlar con Pablo Fraile Dorado, que acaba de publicar, bueno, lo sabíamos porque nos lo anticipó Laura Sandoval, su editora de Hoja de Lata, acaba de publicar, llega a las librerías dentro del sello de Hoja de Lata, Noche de Difuntos, Brujas, Demonios y Espectros. Además viene con unos grabados preciosos de Ainhoa Riesco. Vamos a ir a los cuentos tradicionales, los cuentos de Halloween o del Samaín. Intentaremos que Pablo nos lo aclare, pero aquí hay mucha leyenda. Y después vamos a charlar también con un poeta, él es cubano, aunque lleva viviendo en Asturias unos cuantos años, acaba de publicar en la editorial Poesía Eres Tú, un libro muy personal, muy íntimo, que se llama Cuando falta la ansiedad. El autor es Daisel Lozada Fernández y con él charlaremos. Ya sabéis, todas las personas que nos escucháis, que este programa finaliza cuando aparece la voz de Yasmina Álvarez con uno de sus poemas. Y eso será dentro de 58 minutos aproximadamente. Y antes vamos recuperando tradiciones también. De vez en cuando el escritor asturiano Nel Morán nos envía textos. Nos gusta mucho que Nel nos los envíe, igual que nos gustan las murmuranzas de Pedro Menéndez. De esas hoy no tenemos, pero sí tenemos un texto de Nel Morán. Palabra de Nel. Adictu al alma claro. 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Nuna payabra, perfeición. Esa belleza tien de cautivar a escritor y lector, xuntalos nuna simbiosis de enteridad, de amor. Ese yogro estético entre les partes llevaranos a una maravillosa hermandad, llevaranos a la literatura, a lo cencieyu, a lo humán, a la fermasura del que nun busca lo difícil sino en lo xustu na eleición. 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Fíceme, adictu al alma claro. Adictu a la escritura, se nos hizo Nel Morán y nosotros lo agradecemos, lo agradecen sus lectores y estamos encantados de poder transmitir todos estos consejos para futuros escritores también que Nel Morán nos va dejando como pinceladas semana tras semana. Pero ahora toca empezar el programa, toca hablar con este poeta cubano, toca hablar con Daisel Lozada Fernández.
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0: Pues nuestro primer invitado esta noche es Daisel Lozada. Bueno, el acento lo va a delatar. Sí. Es cubano, pero llevas unos años ya residiendo en Asturias, profesor de inglés. A lo mejor alguno de las personas que nos escuchan tienes ahí alumnado.
2: Pues, puede que sí.
0: Pero bueno, nos vas a hablar en español, ¿no? En castellano.
2: Por supuesto, sí.
0: Por supuesto. Pero aquí vamos a hablar, no vamos a hablar de inglés, entre otras cosas, porque yo saldría muy mal parado en esta conversación. Mejor vamos a hablar de poesía. Porque, bueno, tu trayectoria eres poeta, escritor, periodista, traductor de artículos periodísticos, profesor de idiomas, como decíamos, pero combinas ese trabajo, esa actividad profesional con la creación. Y hoy vamos a hablar de un libro que acaba de editar la editorial Poesías Eres Tú,

0: que es cuando falta la ansiedad, que ya tenemos en el propio título del poemario, ya nos dice que no va a ser un poemario sobre aspectos, no sé, de la realidad cotidiana, no es romance, sino que aquí vamos a la palabra clave de este poemario va a ser la ansiedad, va a ser algo que tú comentas ya en la introducción del libro, que nace de un recorrido que no elegí, pero que tuve que aprender a transitar. El mapa emocional de una enfermedad invisible, de esas que avanzan sin aviso y deciden entre la vida y la muerte sin pedir permiso. No hablo como paciente, hablo como hijo, como esposo, como ser humano que ha visto cómo la sombra puede tocar a quienes más amas. Bueno, no sé si será un libro que también sirve como poner en orden muchas cosas en tu cabeza.
1: Precisamente dos experiencias. La primera fue un fracaso muy doloroso. La pérdida de mi madre, que viene muy poco reflejada en el poemario, porque no quiero precisamente simbolizar algo que cuesta mucho. Lo que se pierde no se recupera. Y la mayor parte del cuerpo del poemario está dedicado a quien, en una segunda fase, vuelve a caer en las garras de esta enfermedad que quita la vida, que quita el espacio, quita la respiración, te hace ver cosas que nadie ve. Y en muchas ocasiones pierdes la confianza en ti, pierden las personas la confianza porque no ven eso que tú padeces. Uh-huh. Entonces, la ansiedad llega, como hay uno de los poemas, llega sin avisar. Yo pienso mucho en esa película La vida es bella,
0: sí.
1: Cómo todo florece, todo un ambiente romántico, familia, todo está concatenado y de momento, de repente, sin esperarlo, viene un golpe tan fuerte que te lo cambia todo.
0: Llegan los nazis, casi.
1: Exactamente, es decir, pero aquello se veía, aquello era sí. Guerra. La ansiedad no la ves, no sabes cuándo llega, no sabes por dónde entra y te pierde, te hace dar vueltas sin rumbo, te hace sentir síntomas físicos que en realidad no se padecen, pero tu cuerpo quiere estallar. Es decir que, entonces, más que hacer reflexionar en cómo se hace este viaje, el libro es un acompañante más. Uh-huh. Es decir, va a acompañar a esa persona que va a pasar por este viaje, pero con este acompañamiento va a poder aplacar un poco lo dañino de la enfermedad. Uh-huh.
0: Bueno, no voy a decir que muchas veces en personas que sufren ansiedad, a lo mejor les dicen que escriban, que lo vuelquen, y a veces hay experiencias, libros que se han escrito así. Sin embargo, tu caso es diferente, porque sí. Tú eres el acompañante, el que va a escribir.
1: Yo estoy viendo desde el umbral de la puerta
0: sí.
1: Ese combate como si fuera un ring de boxeo, pero veo un solo contrincante. El otro no lo puedo ver.
0: Claro.
1: Entonces tengo que mediar, pero como no lo veo, de todas formas tengo que hablarle con valentía.
0: Claro.
1: Y desde allí es la fuerza de la palabra. Yo tuteo a la ansiedad. Es decir, no le temo, porque ya no me dio tiempo a temer cuando perdí a mi madre.
0: Claro.
1: Y ahora en esta segunda ocasión lo que toca es rescate, es acompañar uh-huh. todo el tiempo.
0: El poemario, cuando falta la ansiedad, lo tienes dividido, son 36 poemas los que tienes, estructurados en cuatro partes, que reflejan un poco pues esa llegada y salida, ¿no? Y tienen caída, fractura, resistencia y renacimiento. Ya que estamos hablando del libro, ya que te tenemos aquí, yo creo que sería bueno ilustrar también esas cuatro partes con que leyeras cuatro poemas, si te parece, Daisel, uno de cada parte.
1: Perfecto.
0: Empezamos con la caída. Ahí.
1: Claro, y me parece muy bien que la caída se representa con la llegada. Uh-huh. Es decir, ¿cómo llegó? ¿Cómo yo vi esa llegada? Y el primer poema se titula así, Llegaste sin avisar. No esperaba tu visita, menos hice invitación, y no veo la razón que tu llegada ejercita. No fue obra del ayer ni presagio del futuro, y me atrevo a dar por seguro que le lograste sorprender. Con rapidez te adueñaste como si fuera una herencia, ofreciéndole impaciencia y muy confiada acampaste. Su tranquilidad ahuyentaste y no te puede perdonar. Su corazón agitaste cuando llegaste sin avisar. Te instalaste en sus sentidos como un huésped clandestino. Torciste todo el camino que creía ya aprendido.

0: Y aunque intente descifrar la señal de tu llegada, solo encuentra tu emboscada en cada intento de avanzar. Es decir, que de esa manera yo analizo cómo fue esa llegada. Es decir, algo que nos sorprendió. Uh-huh. Y viene aquí bien explicado en el poema cómo se siente tener algo que no tiene rostro, no tiene cuerpo. Y para poder combatir hay que darle una identidad. Es decir, estás aquí. No te veo, pero sé que formas parte de cualquier parte de la casa. Es decir, de cualquier habitación. Uh-huh. Acampaste, no veo tu tienda, pero sé que no te me vas, que estás allí.
1: Sé que estás. Vamos con la segunda parte.
0: Bueno, seguimos en la segunda parte.
1: Fractura.
0: El caos interior y sus sombras. Es decir, uh-huh. cuando comienza el problema fuerte. Aquí me gustaría... Bueno, voy a comenzar con el número 7. Uh-huh. Mil voces sin eco. Este poema representa cuando tratamos de apaciguar y empezamos todos a hablar y hablar y no sabemos que a veces las palabras que utilizamos injustamente están acusando a la persona y la persona se siente culpable de lo que le está pasando. Entonces comienza así. Hablan todos, hablan a la vez, hablan como si el ruido fuera ayuda, como si la prisa fuera consuelo, como si tú fueras un asunto sencillo que se resuelve con palabras. Le ofrecen consejos como quien arroja piedras al agua, se hunden sin dejar reflejo, sin tocar el fondo, sin tocarla, porque ninguno sabe cómo ahuecas, cómo anidas, cómo te instalas en el pecho como una presencia que no se puede expulsar. Cada voz trae una receta, un remedio improvisado, una teoría sin experiencia, una sentencia disfrazada de cariño. Y ella escucha, pero nada encaja, nada sostiene, nada calma, porque dominas el territorio y las palabras ajenas solo rebotan en su superficie. Las frases llegan con aliento, pero se quiebran en el aire. Se vuelven polvo, se vuelven viento, se vuelven ruido que no abraza, porque nadie que habla ha sentido ese temblor interno, esa grieta que separa mente y cuerpo, esa sombra que se activa sin aviso. Ella intenta salir del hueco, intenta creer en alguna voz, en algún gesto, en alguna certeza, pero todas hablan, todas opinan, todas dictan y ninguna acompaña. Ninguna ha vivido la ansiedad como ella la vive, desde dentro, desde la fractura, desde la batalla silenciosa que no se ve, pero consume. Y así, rodeada de mil voces sin eco, ella se queda sola en el único silencio, que de verdad la escucha, el silencio donde intenta día tras día batallar contra la ansiedad que otros nombran, pero no conocen.
1: Siguiente parte, la tercera parte, vamos a la resistencia. No hablas de lucha, sino de resistencia. ¿Sí?
0: Es una lucha muy fuerte, pero... En realidad, se muestra una fortaleza, pero muy débil. Es decir, quiero ser fuerte, pero no lo logro. Y por eso escribo este poema número 18, que se llama Fuerte Debilidad. Y dice así. Ella siente la llegada del impulso, una fuerza que parece furia y que intenta enfrentar con valentía. Pero la valentía, cuando la ansiedad gobierna, no siempre sostiene. A veces solo pesa. Se anuncia el combate, una batalla que no ocurre afuera sino dentro. Un choque entre el cuerpo que avanza y la mente que retrocede. El cuerpo se afloja, se desmaya en su intento y prefiere discutir consigo misma antes de sostener la carga. Dice que puede, que esta vez sí, que la fuerza alcanzará. Se levanta con honor, pero el miedo la toma, la desencanta, la consume. La realidad es dura. Quien lucha sin tregua no siempre pelea, a veces solo se defiende de perder lo poco que queda en pie. Y en ese intento de ser fuerte, la debilidad se acentúa, como si cada esfuerzo abriera otra grieta, porque la ansiedad no castiga la falta de fuerza, castiga el deseo de tenerla.
1: Bueno, remueve.
0: Sí.
1: Y tenemos un final, la última parte del poemario es el renacimiento.
0: Y de aquí me gustaría...

0: Sería el número 33, que es el símbolo.
1: Símbolo, tiene un significado especial el 33 en la cultura cubana, ¿verdad? También.
0: Sí, la charada cubana representa este número como madre. Es decir, todo el que piensa en el número 33 piensa en la madre. Yo traigo la madre que quedó en el camino y a la otra que comienza a luchar por no vivir el mismo destino. Y a su vez tiene también un símbolo espiritual, la edad en que Cristo entregó la fe a la humanidad. Entonces significa la luz, la esperanza, que no se debe perder en cualquier situación que vivimos. Y es por eso que entonces el 33 se llama Te secuestré la victoria.
1: Pues vamos con la charada cubana, el
0: Ese
1: 33, la madre.
0: es el número donde la luz vence. Aún recuerdo aquella tarde de agonía desbordada, de un dolor que no se acaba y un mundo que en cenizas arde. Tras años de pelear contra tu sombra insistente, a mi madre enviaste la muerte y a ella vino a buscar. Celebraste su partida como trofeo de guerra. La tierra abrió su hondonera y le arrebató la vida. Quedó un silencio profundo, un vacío que quemaba, y en cada noche que hablaba se desmoronaba el mundo. La memoria se quebró como un faro sin destino, y en el borde del camino la esperanza se ocultó. Pero el tiempo en su misterio trajo un nuevo desafío. La sombra repitió el frío en otro cuerpo, en otro imperio. La misma herida volvió, la misma muerte latente, y en su avance inclemente todo el pulso se tensó. Hubo miedo en cada esquina, un temblor en cada día, y la sombra que volvía se aferraba a la rutina. Pero el amor se alzó firme, como un muro en la tormenta, y aunque la duda violenta quiso hundir lo que sostiene, la fe abrió su claridad y la esperanza dio su paso. Y en medio del duro ocaso, renació la voluntad. Fue una lucha sin descanso, un combate sin testigos, y en el borde del peligro se sostuvo cada abrazo. La sombra quiso reinar, quiso repetir su historia, pero en medio de la escoria se empezó a fracturar. Y cuál milagro encendido en la noche más oscura, la vida abrió su fisura y el dolor quedó vencido. No hubo triunfo repentino, ni luz fácil, ni atajo. Fue subir desde el abajo hacia un cielo cristalino. Hoy la calma es un regreso, un renacer sin estruendo. Y aunque el pasado está ardiendo, ya no dicta el proceso. Quedan dudas, quedan huecos, quedan sombras por nombrar, pero en su modo de estar ya no rompen los espejos. Queda un eco de batalla, un temblor que no se olvida, pero también nueva vida que en su luz toda acalla. Y aunque el miedo fue verdugo, aunque el tiempo fue enemigo, la victoria abrió su abrigo como un pacto sin arrugo. Y así evité que tu gloria a mi esposa alcanzara antes de que tu mal reinara. Te secuestré la victoria.
1: Final feliz. Final feliz del poemario. Pues muchísimas gracias, Daisel. Muchísimas gracias por tus versos. Muchísimas gracias por mostrarnos también esa otra parte por este libro, Cuando falta la ansiedad, de Daisel Lozada Fernández. Y no sé si viste la película de La Bola Negra, si ya tuviste ocasión de ir a verla.
0: No,
1: Todavía no.
0: todavía no.
1: Bueno, pues vamos a anticipar, no viste la película, pero hay una canción que suena en esa película, que es de Guitarrica de la Fuente, que habla de nieve, y en la nieve todo es silencio después de la nieve.

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1: Pues seguimos, después de escuchar a Guitarrica de la Fuente, después de irnos a la nieve, vamos a charlar, lo decíamos al principio, que queríamos ir, estamos haciendo esta semana repaso por las editoriales asturianas para que nos cuenten las novedades, lo que tienen preparado para el otoño. Y teníamos que hacer una parada, era obligada, en Velasco Ediciones, y vamos a hablar con Cristian. Muy buenas noches, Cristian, muchísimas gracias por atendernos.
2: Buenas noches, Rafa, y a todo el equipo de Abdicar de la Tristeza. Gracias a ti por invitarme al programa. Un placer, como siempre.
1: Pues nada, tienes que contarnos. Aquí esta invitación hay que pagar el peaje. Y el peaje es ir diciendo lo que ya está y lo que va a llegar. Queremos estas novedades, Cristian.
2: Bueno, estamos. Ya sabes que este trimestre otoñal es un trimestre muy, ¿cómo diríamos? Muy mixto, ¿no? Es un trimestre híbrido porque, por un lado, acabamos año, pero por otro, iniciamos temporada.
1: Efectivamente.
2: Entonces, sí. Entonces, se puede ver ahí desde dos enfoques distintos. En todo caso, estamos ahora en presentaciones, promoción, prensa, de los últimos dos títulos publicados, que fueron un libro de cuentos del periodista uruguayo Jaime Clara, que se presenta la semana que viene en Montevideo, y de un autor de Y Letras Impunes, de Pablo Díez. Y ya previendo la salida a final de año, de este otoño, la última novedad del año, que va a ser una novela de otro autor uruguayo, de Pedro Peña. Perdón, te estoy adelantando algo que no debía, eso es para 2027, lo tenía en la cabeza, no, lo que va a salir este año, en lo que queda de año, sí, es una novela de un autor argentino, de Marcelo Rubio, que se titula, doy la primicia, se va a llamar El tren de la luna amarilla.
1: ¿Qué título?
2: Sí, es un título muy, muy evocador.
1: Sí, muy evocador, sí.
2: Sí, muy evocador, y se ubica dentro de lo que es el género, el subgénero de la novela gótica rioplatense.
1: Ajá.
2: Y está ambientada en la peste que asoló Buenos Aires y parte de Argentina en 1871, 1870 y pico, ¿no? En el último tercio del siglo XIX. No desvelo más, ¿no? Pero ese tren es la fiebre amarilla, de ahí, eso sí lo puedo decir. Por eso se llama, sí, el tren de la luna amarilla. Del resto, y porque hay un tren y todo esto, pues no contaré nada más,
1: claro,
2: de momento.
1: De momento. Oye, y este Jaime Clara y su libro de relatos que acabáis de publicar, lo se presenta, bueno, les uruguayo, ¿verdad? Lo vais a presentar en Montevideo.
2: Sí, este que se acaba de publicar, se publicó a finales de primavera, pero luego, claro, con el
1: verano, digamos,
2: con la pausa veranía estival.
1: En los libros ya sabes que lo que sea de junio para acá es ayer.
2: Así es. Pues sí, lo presentamos en Madrid en mayo, nos acompañó en la mesa Miguel Barrero,
1: sí.
2: Y bueno, luego hubo otras presentaciones por España, en Extremadura, en Santiago de Compostela, nos quedó pendiente Asturias para otro viaje, Gijón y Oviedo, y el día 11, el próximo domingo, no mañana, sino el próximo domingo, se presenta en la Feria del Libro de Montevideo, en la Feria Internacional del Libro de Montevideo. En Uruguay ya tuvo otra presentación, en la Feria de San José, pero digamos lo que es en Montevideo es el próximo domingo, día 11, sí.
1: Es bueno, siempre al final sacas un poco de orgullo, ¿no? De unos libros hechos aquí en Asturias, aquí en un sitio chiquitín en el norte de España, y que se estén promocionando, que se estén presentando en Montevideo.
2: Sí, porque además se están distribuyendo allí, aprovechando, claro. Nosotros distribuimos a través de una distribuidora en Uruguay, los libros están por ahí, por las librerías, y sí, a mí me causa un orgullo y incluso, claro, un chauvinismo, cierto chauvinismo, el decir bueno, estamos publicando en Asturias, pero estamos publicando autores de aquí, autores de allá, y sobre todo haciendo que los lectores no solo del resto de España, sino también de Hispanoamérica, puedan acceder a libros hechos aquí en Asturias, ¿no? No hacemos otra cosa que no hagan varios colegas del gremio de editores de Asturias. Es decir, no es,
1: claro,
2: ninguna novedad,
1: bueno,
2: ni ninguna exclusividad lo que hacemos nosotros.
1: Bueno, pero ahora te toca a ti,
2: así,
1: hay que contarlo.
2: No. Bueno, claro, sí, ya hace tiempo que lo venimos sí, haciendo. Sabes que creamos una colección que se llama Nuevas Letras, sí, Hispanoamericanas, y ahí pues de momento se ha nutrido con autoras mayoritariamente chilenas, argentinas, venezolanas, y ahora le toca el turno a Jaime Clara, uruguayo, y de nuevo a un autor argentino, como te he dicho,
1: sí.
2: Marcelo Rubio, sí.
1: Pues
2: yo, hubo solo por seguir, sí, con esto que dices, y que me gusta mucho lo que has dicho de cómo desde aquí, en abril hubo un congreso sobre bibliografía asturiana, uh-huh, que organizó la consejería, se celebró en la Biblioteca Central, y yo participé con una comunicación que luego publicó y tal, y que se llamaba el impacto, la literatura publicada en Asturias más allá del Pajares, ¿no? Es decir,
1: sí,
2: el impacto que tenía, no de nuestra editorial, ¿eh? No me circunscribí, sí, a nuestra editorial, ni siquiera la nombre, sino de, no nombré a ninguna editorial, sino simplemente de las de varias editoriales asturianas, qué es el impacto que recibe, cómo se recibe esa literatura publicada en Asturias en cualquier otro lugar de más allá del Pajares, de los Pirineos o del Atlántico, ¿no? Y me, bueno, al preparar el trabajillo ese me interesó mucho ese tema, ¿no? Es decir, ver que tiene buena acogida, que está teniendo buena acogida, sí, en el resto de España y en Hispanoamérica. También lo que hacemos los editores asturianos, no hablo de mi editorial, lo que hacemos los editores asturianos.
1: Bueno, yo desde este programa lo reivindicamos siempre, la calidad, la variedad de lo que se está haciendo en Asturias a nivel editorial. Es un lujo porque hay de todo.
2: Sí, desde luego, estoy completamente de acuerdo.
1: Pues,
2: y eso es un poco, Rafa, luego para el 27, pues sí, ahí ya me adelanté antes de nombrarte a Pedro,
1: sí,
2: a Pedro Peña, no debería haberlo hecho,
1: no pasa
2: porque
1: nada.
2: Todavía no se firmó ni siquiera el contrato, pero no sé por qué lo tenía en la cabeza,
1: sí,
2: y pero bueno, hay varias cosas para el 27, ya de eso ya hablaremos.
1: De eso hablaremos seguramente. Pues Cristian, muchísimas gracias por acompañarnos, gracias siempre por editar y por, bueno, pues antes decía eso de poner una pica en Flandes, pero poner una muestra de literatura hecha en Asturias en Montevideo. Muchísimas gracias.
2: Gracias a vosotros y un saludo a todo el equipo y a toda la audiencia.
1: Gracias, Cristian. Un abrazo.
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1: Imagino que es de noche, imagino que hace frío, imagino un grupo de hombres y mujeres sobre una colina, a las afueras de un castro bajo el cielo cuajado de estrellas. Algunos llevan calaveras encendidas en las manos, otros acarrean cestos con comidas y odres con cerveza. Dos de ellos sujetan por los cuernos a un carnero. Un carnero que será sacrificado en holocausto, y el más sabio de todos, el de la túnica blanca, prende la hoguera con su antorcha y la fiesta se desata. En la noche sin cancelas, los muertos atraviesan el umbral para caminar nuevamente entre los vivos, o eso es lo que sienten quienes se reúnen en el prado, tocando instrumentos de viento, ensayando viejas danzas, entonando himnos y canciones en su lengua ya olvidada. Hoy, muy lejos del tiempo de los celtas y basándonos en un calendario que no tendría sentido para ellos, solemos marcar una fecha concreta, la del 31 de octubre, para referirnos a la noche del Samaín, voy a leerlo así, en la que el Cid, su más allá, conectaba sin barreras con el mundo de los vivos. En la era de los celtas, cíclica y ajena a la idea del progreso, el festival del Samaín señalaba el inicio de la cosecha, perdón, el final de la cosecha y el inicio del invierno, dos cuestiones extraviadas en el contexto actual, en el que la fiesta toma otro nombre y otras formas, en su mayoría asimiladas por el capitalismo. Así empieza, es la introducción del autor, de Pablo Fraile Dorado, que ya hablamos con él alguna vez en este libro que acaba de llegar a las librerías, Noche de difuntos, brujas, demonios y espectros, que tiene además unos grabados maravillosos de Ainhoa Riesco. Muy buenas noches, Pablo, hablamos de noche también, ¿no?
3: Muy buenas noches, ¿qué tal?
1: Qué bien, qué bien. Esta introducción tuya ya dice un poco por dónde van los tiros, porque todo lo que nos va sugiriendo ahí, pues casi parece una fiesta pagana entre comillas, pero parece que toda esa noche de difuntos la tenemos asociada a Halloween.
3: Sí. Sí, sí, bueno, está asociada a Halloween y un poco lo que el libro quiere romper es con esa imagen de que esté solo asociada a Halloween, porque Halloween, digamos que es la fiesta, el nombre de la fiesta, como se celebraba en lugares como Irlanda,
1: sí,
3: y desde Irlanda pasó a Estados Unidos y de ahí nos viene ahora de vuelta,
1: sí,
3: pero lo que se pretende también reivindicar, poner en valor, es que es una fiesta nuestra y no
1: claro,
3: solo del norte de España, de Asturias, de Galicia, donde toma el nombre de Samaín, sino de otros lugares, otros puntos de España tan lejanos de aquí como Murcia, por ejemplo, y donde muchas de las tradiciones tienen que ver con las tradiciones que tenemos aquí.
1: Hace un par de programas o tres conversábamos con una autora que ella, aunque es gijonesa, es de ascendencia surcoreana y ha hablado de un libro publicado en Eolas que era Cuentos Tradicionales Coreanos. Y lo llamativo, leyendo esos cuentos, es que al final te aparecía Caperucita Roja o te aparecía el lobo y los siete cabritillos de otra manera, pero todo estaba ahí, ¿no? En Corea. Imagino que también, pues esto pasa lo mismo. Al final nos creemos un poco exquisitos, o sea, nos creemos un poco importantes y todas estas leyendas están por todas partes. Tú hablabas de Murcia, pero bueno, que en el libro está el Samaín gallego, la hueste asturiana, la gente de muerte en las urdes extremeñas, Girona, bueno, hacéis un recorrido por toda España.
3: Sí, hacemos un recorrido, hombre, no por toda España, porque bueno, hay lugares, sí, hay lugares que se quedan un poco pues fuera al final del libro, porque si no ya sería un libro mucho más largo, pero sí, es un poco lo que pasa con los cuentos tradicionales también nos vienen pues de regiones lejanas de Asia, de Europa Oriental. Y si tú vas buceando un poco, vas escarbando en la evolución de esos cuentos, en el origen de esos cuentos, ves motivos comunes a lo que podemos encontrarnos aquí, con lo que puede haber o puede haber restos todavía en lugares remotos. Entonces, digamos que las grandes historias de la tradición oral se fueron comunicando y todavía perviven y forman parte de lo que somos.
1: Tú dices también en esta introducción que no tienes unas pretensiones académicas, que lo que buscas es, pues eso, hacer una antología de cuentos. Pero hay algo que cuentas también que bueno, que está muy bien, que te visitaste, fuiste a estos lugares, hiciste la labor de campo.
3: Sí, visité estos lugares, sobre todo también para empaparme un poco de cómo eran los sitios vinculados a cada leyenda, porque lo que tienen las leyendas en las que están basados los relatos del libro es que están muy relacionadas con un lugar, son muy deudoras de un lugar concreto, por ejemplo. La leyenda gallega, fuimos

0: un castro de allí de Redondela y yo quería subir al castro, ver todo desde arriba, ver un poco el recorrido que tendría el personaje protagonista. Y lo mismo en Cuenca, que es una ciudad maravillosa y que también necesitaba ver las localizaciones para hacerme una idea. Y también el cuento en sí fue mutando dependiendo del sitio que yo visitaba o de los lugares de la ciudad que yo iba viendo.
1: Oye, y también este libro, una de las características es que viene con unos grabados que cierran cada uno de los cuentos, de algunos de los relatos de Ainhoa Riesco. ¿Qué tal trabajar con Ainhoa? Bueno, tú ya tienes experiencia de trabajar también con ilustradores.
0: Bueno, nada, trabajar con Ainhoa fue estupendo. Bueno, ya tú ya ves los grabados.
1: Sí.
0: Para quien, claro, no tiene el libro delante, decir que los grabados están hechos sobre una matriz que es oscura, en la que Ainhoa fue utilizando gubias para ir, digamos, haciendo pequeñas incisiones en las que iba sacando la luz, iba dibujando entre comillas. Es como un dibujo a la inversa, ¿sabes? De la
1: Sí.
0: matriz oscura salen las partes blancas, al revés que en un dibujo normal en el que tú con el grafito del lápiz vas haciendo los trazos sobre el papel blanco. Y una vez terminó con eso, entintó, pasó los dibujos a papel y ya remató todo con acuarelas en el caso de la portada de la cubierta.
1: El libro, bueno, contamos que tiene que, lo estabas diciendo, pero quizá no suena mucho por la película también de las brujas de Zugarramundi, esta leyenda del siglo XVII, la quema de brujas que aparece.
0: Sí, con la película no tiene mucho, mucho que
1: No,
0: ver.
1: no
0: Sí,
1: tiene que ver, pero
0: sí.
1: bueno, es otra cosa la que hace
0: Sí
1: Álex de la
0: aparece por
1: Iglesia.
0: ahí, sí, sí que aparece por ahí la cueva que sale en la película, que está a las afueras de Zugarramurdi. Pero en ese relato en concreto, más que en una leyenda, me baso en un hecho histórico, en un hecho real, que fue la última quema de brujas y brujos que tuvo lugar en España a principios del siglo XVII. Y nada, a partir de la documentación que en este caso fue profusa, fui, digamos, encontrando los huecos donde los investigadores no habían podido esclarecer qué pasó, qué no, con
1: Claro.
0: ciertos personajes. Entonces yo lo que hice fue rellenar esos huecos, esas historias, con mi imaginación, para ir creando los relatos en torno a esos sucesos históricos. Sí que hay una leyenda dentro relacionada con la diosa Mari, que es una de las diosas de la mitología vasca y navarra, pero ese en concreto está más vinculado con la historia.
1: Yendo a la clave asturiana, tenemos uno de los relatos, uno que es Las luces sobre el agua del mar.
0: Sí,
1: Ahí tenemos a Cudillero de protagonista.
0: es el que se desarrolla en Cudillero y se basa en una leyenda muy cortita que se recoge que recoge uno de los grandes folcloristas asturianos y trata sobre un grupo de marineros que en la noche de difuntos sale a faenar contradiciendo un poco lo que se suele decir de que no salieran
1: Sí.
0: a cenar los marineros en esa fecha, porque acabarían saliendo del mar con las
1: Sí.
0: redes llenas de huesos de marineros ahogados previamente. Y claro, te puedes imaginar que lo que encuentran allí, pues huesos que dejó allí la bestia. Y luces, llamas que salen de esos huesos. Y a partir de ahí yo prosigo con el relato. Porque claro, en esto te encuentras con que hay

0: leyendas que son muy cortitas, como
1: claro.
0: esta en concreto, y con otras que sí que tienen ya como un desarrollo, que ya fueron visitadas por otros autores y autoras, y que ya tienen como una tradición escrita, más allá de la oral, puramente.
1: Oye, Pablo,
0: Entonces,
1: sí.
0: Sí.
1: No, yo iba a decirte que tú contabas antes que te fuiste de ruta para situarlo, pero este libro tiene otra característica y es que de cada lugar también hay la tradición de comer, algo asociado. También fuiste probando los tostones dulces de Murcia, los puches conquenses, bueno, los huesos de santo, imagino que no, ¿no? Los huesos de santo que tenemos aquí.
0: Ya los había probado.
1: Eso sí, imagino.
0: Pues algunos de... Sí, claro, el libro también tiene recetas. Cada relato va seguido de una receta del lugar, vinculada también con la Noche de Difuntos. Y no fui probando algunos de los platos, pero los probé luego. Probé las recetas aquí en casa, las
1: sí.
0: fui cocinando y las fui probando. Y sí, hay alguna que está... Bueno, prácticamente todas están ricas, pero bueno, siempre hay alguna que te gusta más que otra. Y los tostones murcianos son especialmente ricos.
1: Sí, sí, sí.
0: Tengo que decir, son difíciles de hacer porque se te pueden quemar por debajo, pero son como hacer palomitas de maíz compactadas.
1: A mí me tenía buena pinta las matajambres de Extremadura. Pero es que, bueno, conoces los huesos de santo, yo por lo menos, y la queimada en Galicia,
0: Sí.
1: que la tienes más asociada.
0: Sí, los
1: matajambres.
0: matajambres sí que es un postre a lo mejor más desconocido, y se hace, bueno, con harina, con leche, con huevos, con más ingredientes. No lleva azúcar, pero luego se le echa miel por encima. Bastante miel para que sepan ricos, porque, claro, al no llevar azúcar,
1: claro.
0: Te pueden saber más sosos. Con la miel, a poder ser de las urdes,
1: claro.
0: Está muy bien.
1: Pues nada, yo ya te hago propuesta para futuras presentaciones. Yo creo que hay que ir llevando muestras también de los postres de difuntos.
0: Sí.
1: Tenéis que ir pensándolo. Pablo, pues
0: sería buena idea.
1: Muchísimas gracias. Enhorabuena por este libro. Agradecemos siempre a la labor de los editores de Hoja de Lata y este libro maravilloso que ya está en las librerías. El Noche de Difuntos, Brujas, Demonios y Espectros. Pablo Fraide Dorado y con grabados de Ainhoa Riesco. Muchísimas gracias y nada, nos veremos en Noches de Difuntos.
0: Nada, muchísimas gracias a ti. Nos veremos.
1: Nos veremos. Un abrazo, Pablo.
0: Un abrazo.
1: Pues de Guitarrica de la Fuente y de esa nieve vamos a seguir escuchando música, pero en este caso pues vamos a Under Pressure con Queen y David Bowie. Después charlaremos con Benito García Noriega. Tenía muchas ganas de esta conversación.

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1: Pues seguimos con las novedades de las editoriales asturianas y vamos a, bueno, como se dice muchas veces, palabras mayores, porque vamos a hablar de Carreca Ediciones y vamos a hablar con Benito García Noriega. Leyendo por ahí, Benito, empiezas a editar, muy buenas noches, lo primero, empiezas a editar en 1988, dentro de nada 40 años de editor.
2: Sí, sí, empezamos de aquella. Primero, los primeros libros que editamos, en realidad, no era con la intención de propiamente de montar una editorial, sino que aprovechábamos una imprenta que teníamos para hacer libros, sobre todo de amigos, libros que nos apetecía hacer. Pero bueno, aquello que empezó siendo una actividad residual de la imprenta, con el paso del tiempo se convirtió en nuestra actividad principal y de hecho ya desde hace 10 años, más de 10 años, ya seguimos solamente con la actividad editorial.
1: Sí, la imprenta ya no está en el 94, me parece que es cuando empieza la editorial Carreca. Yo tuve la ocasión, más de una vez de representar el stand Asturias en el LIBER, en el gremio de profesionales, y el respeto y la atención que hay en los profesionales del mundo del libro, tanto de España como de Hispanoamérica, hacia KRK es tremendo. O sea, lo que habéis creado, Benito.
2: Bueno, en fin, son muchos años, sobre todo son los años, y claro, con los años viene la experiencia. Y bueno, luego que en realidad nuestra editorial nunca tuvo una pretensión exclusivamente económica, sino que nuestra editorial, como era parte de otra empresa, que era nuestra actividad principal, pues siempre nos caracterizamos por publicar lo que nos apetecía, lo que creíamos que merecía la pena, antes que lo que veíamos que podía dar dinero. Y esa actitud, esa manera de enfrentarnos al negocio editorial nos funcionó y con ella seguimos. O sea, damos prioridad a lo que creemos que merece la pena editar, claro, y en detrimento de lo que sabemos que se puede vender mucho más.
1: Claro.
2: Pero ya digo, inicialmente nuestro negocio no era este y nos podíamos permitir esta actitud. Y cuando en los últimos años nuestro negocio pasó a ser esencialmente editorial, pues la mantuvimos, porque nos funciona, ¿eh? No por otra razón.
1: Bueno, ahí, pues yo, vamos, por poner un poquitín nada más de valor, pero personas como Ricardo Menéndez Salmón, los primeros pasos los dan en Carreca. Tenemos ahí esa novela fundamental de cómo es el Palenque, de José Antonio Mases, de la literatura hecha desde Asturias, y ahora que está tan en boga Annie Ernaux, no nos podemos olvidar de Moisés Mori hablando de Annie Ernaux antes de que en España no fuera muy conocida.
2: Efectivamente, sí. Bueno, pero son algunos de los hitos, claro.
1: Claro.
2: Llevamos más, ¿eh? Publicados más de 1.500 títulos y claro, siempre acaba uno dando en la diana cuando tiene tantos títulos, pero en fin, yo creo que el mérito en esto está en que nos dejamos asesorar, es decir, somos capaces de hacer caso a aquella gente que sabe, como puede ser Moisés en este caso, que cuando nadie hablaba de Annie Ernaux y cuando estaba muy mal editado, muy mal traducido, sobre todo en Tusquets, creo que era, esto lo sabes tú mejor que yo, pero Moisés Mori ya supo ver el valor de esta autora, un valor que claro que con el paso del tiempo pues la llevó al premio Nobel, ¿no?
1: Efectivamente, pero bueno,
2: nosotros nos limitamos a seguir a hacer caso, en este caso, a Moisés, que era el que sabía.

0: y el que nos habló de esta autora y el que nos dijo que merecía la pena, ¿no?
1: Pero bueno, Carreca sigue editando, ahí está Olaya también, y tenéis novedades que acaban de llegar a las librerías.
0: Efectivamente, sí. Tenemos muchas,
1: Hace poco,
0: seguramente,
1: por
0: pero
1: ejemplo,
0: bueno.
1: el Armorial de Cangas del Narcea.
0: Sí,
1: Sí,
0: sí.
1: el
0: Bueno, esta
1: Bezana
0: es una
1: Roja, Bezana
0: obra
1: Azul,
0: singular.
1: sí.
0: El Armorial es una obra singular. Es Tirso de Avilés había escrito a mediados del siglo. Y bueno, ahora se me fue la especie. Yo creo que a mediados del siglo XVI,
1: Sí.
0: un libro sobre armas y linajes del Principado de Asturias, y en ese libro describía los escudos de las principales familias asturianas, pero los describía, no los dibujaba. Y en el siglo XVIII, un señor de Cangas del Narcea, bueno, de Cangas del Narcea, no, no sabemos de dónde
1: Sí.
0: es. De hecho, conjeturamos que sea de la zona occidental de Asturias, quizás de Ribadeo. El caso es que en el siglo XVIII este señor se dedicó a copiar el libro de Tirso de Avilés, pero además de copiarlo, dibujó los escudos. Es decir, siguiendo la descripción que daba Tirso de Avilés, él dibujó los escudos, los coloreó y este libro, este manuscrito, mejor dicho, con los escudos coloreados en un tamaño pequeñito, 12, de 11 por 15 aproximadamente, apareció en un archivo que una asociación de amigos de Cangas del Narcea, Tous pa Tous, consiguió rescatar y donar al ayuntamiento de Cangas del Narcea. Lo donó a Cangas del Narcea porque el archivo apareció en casa de un señor, bueno, en casa no, el archivo era propiedad de un señor de Cangas del Narcea, José Luis Ferreiro Blanco, un señor al que fusilaron en los comienzos de la Guerra Civil. Entonces, este manuscrito está depositado en el Ayuntamiento de Cangas del Narcea y nosotros decidimos hacer una edición facsímil con varios estudios. Prologa el libro Carlos López Fanjul, que es el gran conocedor de la heráldica española y asturiana, y hay varios estudios de Joaco López, el director del Museo del Pueblo de Asturias y director de esta asociación canguesa Tous pa Tous. Hay otro estudio de Ana Herrero, la archivera, bueno, ya está jubilada, del Ayuntamiento de Oviedo, y hay un tercer estudio con la transcripción del documento de Javier González Santos.
1: Uy,
0: La edición quedó, está mal que lo diga
1: sí.
0: yo, la edición quedó espectacular, de
1: Espectacular,
0: bonita,
1: sí.
0: pero sobre todo porque el original es espectacular, ¿no?
1: Preciosa. Y por ir a otra novedad, es la, bueno, que me interesó mucho también, es esta correspondencia entre Ramón Pérez de Ayala y Gregorio Marañón.
0: Sí.
1: Este intercambio epistolar que siempre nos fascina tanto para conocer una época, conocer a dos personas como ellos a través de sus cartas y de su, bueno, de cómo iban viendo el mundo y la sociedad que les tocaba.
0: Claro. Bueno, esta obra es una obra peculiar. Esta es una obra que preparó Florencio Friera
1: Sí.
0: y que ya estaba terminándola cuando falleció. Entonces decidimos rematarla bueno, entre varios amigos de Florencio, entre su familia, sus familiares, sobre todo su hija Belén, y la editorial. En realidad lo único que tuvimos que hacer, porque ya digo que él tenía la obra muy avanzada, fue cotejar las transcripciones de Florencio con los originales de las cartas. Es muy peculiar porque, claro, Ramón Pérez de Ayala y Gregorio Marañón son fundadores de la Asociación para la Defensa de la República En esta carta se ve, en estas cartas, en este intercambio epistolar, se ve cómo esos republicanos, en un momento dado, sobre todo después de la guerra, van, no sé cómo decir, van pensando, bueno, primero
1: Sí.
0: ya durante la República, ven que hay cosas que no les
1: Sí.
0: gustan, y luego después de la guerra, durante la guerra y después de la guerra, pues van intentando adaptarse a la realidad. Gregorio Marañón pudo volver pronto, pero Pérez de Ayala pasó 20
1: Sí.
0: años en el exilio argentino,
1: En Buenos Aires.
0: pasándolo a veces muy mal. Y bueno, pues en esta correspondencia entre dos amigos de toda la vida hablan a calzón quitado, contándose y diciendo todo lo que piensan. No dejan títere con
1: No,
0: cabeza, ¿eh? ¿No?
1: la libertad de las cartas de hablar entre ellos.
0: Efectivamente, sí.
1: Pues Benito, muchísimas gracias. Volverás porque tenemos muchas cosas de que hablar y muchas novedades de esta editorial a la que tanto queremos. Muchísimas gracias por todo y gracias sobre todo por seguir
0: Venga.
1: editando. Y ya sabes, lo sigue, aunque yo sea librero, sigue sin poner el código de barras en los libros, que eso es un prestigio para KRK.
0: Venga, muchas gracias,
1: Un
0: Rafa.
1: abrazo, un abrazo.
0: Venga, un
1: Chao.
0: abrazo. Hasta luego.
1: Hasta luego, chao. Y así vamos terminando este Abdicar de la Tristeza, en el que charlamos con Pablo Fraile Dorado, hablamos también con Daisel Lozada Fernández y esos versos para combatir la ansiedad, y nos acercamos a las dos editoriales asturianas, una más reciente como es Velasco Ediciones y otra que ya lleva muchos años alumbrando la producción asturiana y dándole mucho sentido a todo lo que hacen, la editorial KRK con Benito al frente. Y nosotros, bueno, con Benito siempre es fácil abdicar de la tristeza, pero más lo es con los versos de Yasmina, que ponen punto final a esta hora en los micrófonos de la radio del Principado de Asturias. Buenas noches.
2: 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Todo lo que perdí no lo he perdido nunca. Aún escucho en la quieta mañana la campana que llama y me lleva a tu encuentro. 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